escuchándoles. Vamos, vamos, vamos. Y si nunca ha mandado audio, hágalo ahorita, hágalo ahorita. Queremos escuchar a la gente que nunca manda audio y que hoy se activa y que es fiel a HCH. Vamos, vamos, vamos, vamos.

0: Dios lo bendiga, hermana Kenia. Siempre activo con HCH Radio. Dios la bendiga. Un saludo para las hermanas de la colonia Pepe Loarque, Iglesia Movimiento Misionero, de parte de Franklin Mauricio Méndez.
1: Hermana Kenia Sánchez, aquí estamos con HCH, full HCH, 100%, ya sabe. Desde Dallas, Texas, ya sabe quién le habla, quién le manda este audio. Y complace con la gloria de Dios, por favor, que no pude participar porque venía conduciendo. Estamos a 115 Fahrenheit, manda Kenia.
2: Eso, saludos, Dios le guarde y le cubra con su sangre.
3: Yo estoy con HCH Radio desde la mañana, aquí Leslie de la Ceiba, hermana. Bendiciones, hermana Kenia,
4: Dios le bendiga, hermana Lee, yo estoy activa aquí en el Edén Santa María, les saluda Neyri Flores.
5: Bendiciones, bendiciones, hermana Kenia, aquí estamos en la cañada, aquí conectadas con HCH, un saludito para toda mi familia, para mis cuatro princesas que tengo en casa, para mi esposo, gracias al Señor, pues aquí estamos agradecidos con Dios. Porque Dios ha sido bueno, Dios ha sido bueno y me ha permitido ver un nuevo día. Y aquí estamos con HCH activadas, hermana, full, full, full.

0: escucharle. Saluditos a usted también. El Señor le bendiga y le guarde. ¿Quién más está escuchando? La señal de Hable Como Habla Radio. Yo sé que hay una full audiencia que está full conectadita con esta señal de radio. Algunos participando, otros pues solo escuchando. A usted que solo está escuchando, yo le invito para que se active con nosotros. Dios le bendiga.
1: Buenas tardes, hermana Kenia. Dios le bendiga. Aquí en Comayagua, en una aldea, escuchándola aquí, comiendo arrocito con leche a esta hora de la tarde. Aquí le saludamos, hermana Reina, de aquí de Comayagua, hermana. Dios le bendiga.
0: Saludos, hermana Reina, que se atreve a mandar audio por primera vez. Hola.
2: 24/7 HCH Radio.
0: Eso.
2: Estamos pendientes, hermana Liz.
0: Saludos por acá también. Gracias, hermana, qué bonito. Saludos, hermana, que Dios bendiga a toda la audiencia de HCH. Saludos a mi esposo, Nehemías Torres. Saludos, que Dios le bendiga. Hermano Nehemías, saludos. Que Dios le guarde. Que Dios le guarde en todo momento. En el nombre de Jesús. En el nombre de Jesús. Ok. Vámonos con un tema musical y luego venimos con la pregunta del día. Sí, la pregunta del día. Luego de escuchar a Lily Goodman con su tema Me Siento Libre, 6 de la tarde.

0: ya se marcan las 6 de la tarde con 10 minutos, mi gente bonita.
1: ¿Dónde?
0: Las 6 con 10. Este tema que tenemos de fondo es de Jazzy Velázquez. Es un clásico. Los que somos de esa generación con Jazzy Velázquez, ¿cómo se cura una herida? También conocemos este tema. Manantial de caricias.
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0: Bueno, gente bonita, llegó la pregunta del día.
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0: Nuestro segmento, que vamos de segmento en segmento.
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0: Llegó la pregunta del día. Tengo una pregunta para usted, mi amado hermano, lindo, bello, precioso.
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0: Hermosa, bella, donde quiera que me esté escuchando. Gente bonita, preciosa, amada por el Señor, linaje escogido del Rey, real sacerdocio. Y le puedo decir más cosas bonitas, si usted gusta. ¿Qué? Lo estoy diciendo yo, pero principalmente ya lo dice papá. Ya lo dice el Rey de Reyes y Señor de Señores en la palabra. En la palabra, en la Biblia. Ok, mi gente linda, tengo una pregunta para ustedes y yo quiero que usted participe. Participe, participe. Solo es una sola pregunta. Y sí puede usar el sí, el no, el blanco, el negro. En esta no hay. No hay. No tiene que acertar la pregunta. Es básicamente un comentario que usted tiene que hacer de la pregunta. Participe, participe. Ok, vamos a ver. Mi gente linda, la pregunta que tengo para ustedes en esta tarde es, pero participen, caramba. Y puede ser por mensaje, puede ser por audio, puede ser por llamada, como usted guste, como usted guste. Participar. Vamos a ver, esta es la pregunta, mi gente bonita. Y es una pregunta un tanto como para pensarlo, para cuestionarlo quizá, para pensar y pensar. Entonces yo quiero que usted analice, piense y luego emita un comentario o una respuesta de esta pregunta. Ok, dice la pregunta que ha formulado la hermana Kenia por acá. Si Cristo ya pagó el precio que... Ok, si Cristo ya pagó... Ay, no, no me hagan caso. Si Cristo ya pagó el precio para hacernos libres del pecado, ¿por qué a veces seguimos regresando voluntariamente a aquello de lo que Él ya nos liberó? ¡Y hermana Kenia! ¡Qué pregunta tan difícil me dirá usted! Pero cuénteme, a ver, según su opinión, según lo que usted cree, ¿por qué cree que los seres humanos, aunque Cristo ya nos haya libertado, haya pagado el precio para que fuésemos libres del pecado, ¿por qué nosotros siempre volvemos al pecado, hermano? ¿Ah? Cuénteme, a ver, mándeme un audio ahorita y dígame usted por qué cree, según usted. Es lo que usted piense. Si Cristo ya pagó el precio para hacernos libres del pecado, ¿por qué a veces seguimos regresando de manera voluntaria? ¿Ah? A aquello de lo que Él ya nos liberó. ¿Por qué? ¿Por audio o llamada? ¿O mensaje, como usted guste? ¿Por qué cree usted? Vamos, vamos, vamos, vamos. Vamos a ver quién es la primera persona que me da un comentario así como...
2: De mi corazón.
0: Bien. A la luz de la palabra.
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0: Vamos a ver, pues, vamos a ver. Audio o llamada. Audio o llamada. Rapidito, mi amado hermano. Le estoy dando chance para que piense. Le estoy dando chance para que piense.

0: cuando hayamos sido libres. ¿Por qué? ¿Por qué cree usted? Te quiero, te muero, te quiero. A ver.
1: Las cosas de Dios cuestan llevarlas. A veces es difícil, pero no imposible. Y muchas veces volvemos al pecado porque el enemigo pone ofertas y es más.
0: Ajá, ¿le seguimos escuchando?
1: Sí, para el ser humano caer en pecado, porque usted sabe cuántas cosas, cuántas tentaciones hay en el mundo. Entonces ahí es donde el ser humano vuelve al pecado, porque el enemigo
0: seguimos escuchando.
1: Pone en bandeja de plata todo el pecado.
0: Ok, usted dice que por las tentaciones, ¿verdad? Por las tentaciones que el enemigo nos hace. Ok. Pero con respecto a eso, la Biblia dice: resistid al diablo y él huirá de vosotros. Ah, ok. La idea aquí es que nos formulemos preguntas. Vamos. Hola, bendiciones, buenas tardes. Hola, hello.
2: Yo le bendigo, hermana Kenia.
0: Amén, amén. ¿Y usted por qué cree que los seres humanos volvemos al pecado, hermano?
2: Porque es que el pecado es lindo.
0: ¿Verdad?
2: Sí, el pecado es lindo y mire, ve, y el ser humano cree que haciendo el pecado cree que puede encontrar fácilmente la salvación, pero el
0: ¿sí?
2: Pero al contrario, la Biblia es otra. La Biblia dice que, me parece que Romanos 6:23 dice: de modo que si alguna nueva criatura está en Cristo, nueva criatura es, todas las cosas viejas pasaron y aquí son todas hechas nuevas.
0: Amén. Así es, hermano.
2: Ahora bien, ajá. Sí, ahora bien, el ser humano quiere estar en la iglesia, el cristiano quiere estar en la iglesia y cometiendo el pecado, con una pata adentro y otra afuera. Y la Biblia dice bien, bien clarito, bien, bien caliente, o mejor, bien, bien helado, porque Dios no es payaso, hermana.
0: Ay, sí, no es juguete.
2: Sí, Dios no es payaso de nadie, hermana. Nosotros mismos nos engañamos y estamos en el pecado y decimos que somos cristianos.
0: Amén. Así es, hermano. Entonces, sí.
2: ¿Sabe? Porque la Biblia dice que la paga del pecado es muerte.
0: Sí. Más la dádiva de Cristo es vida eterna. Amén, así es. Pero
2: la dádiva de Dios es vida eterna en Cristo Jesús, Señor nuestro.
0: Amén, pero hay que dejar de hacer el pecado, claro que sí.
2: Claro que sí, mire, Dios ama al pecador, lo que no ama es el pecado.
0: Sí, es cierto. Es cierto, hermano. Así es.
2: Sí, así. Entonces, para ser cristiano, el cristiano tiene que reflejarse hasta en la manera de hablar, en lo de vista, en todo en lo que... Y hay muchas cosas lindas que Dios puede darnos a nosotros como hijos de Dios. Dios le bendiga, hermano, solamente.
0: Amén, amén. Ahí está. Saludos, bendiciones, claro que sí. Hola, bendiciones, buenas tardes. Le escuchamos. Hola.
3: Mira, hermanita.
0: Hola.
3: Esos son los frutos de la carne. O sea que no andamos en el espíritu, sino que andamos en la carne. Por eso volvemos al pecado. Porque, ¿verdad? Aunque Él ya nos liberó, pero ¿por qué? No hemos muerto al hombre viejo.
0: Oh, no hemos muerto. Qué bueno eso.
3: Sí, sino que no hemos dejado el hombre viejo, sino que volvemos y caemos en la trampa de nuevo. Pero por eso tenemos que arrepentirnos y pedirle perdón a diario, porque somos pecadores y por lo mismo, porque andamos en el mundo, andamos en la carne, no andamos en el espíritu, pero si andamos en el espíritu, no, ¿verdad? Porque los frutos del espíritu son amor, gozo, paz, paciencia, benignidad, bondad, fe, mansedumbre y templanza. ¿Y los de la carne cuáles son? Lascivia, envidia, borracheras, bueno, todo lo malo.
0: Sí. Entonces no hemos muerto a nuestra vieja manera de vivir, el viejo hombre.
3: Correcto.
0: Okay.
3: Bendiciones. Feliz tarde.
0: Igual. Ahí está, saludos. Miren, opiniones. ¿Por acá?
4: Porque somos débiles, hermana.
0: Porque somos débiles, dice la hermana. Ok. Vamos a ver, dice, Dios le bendiga, hermanita. Yo creo que es porque el enemigo es astuto. Trae desánimo. Ya no ayunamos ni oramos. Ay, ay, ay. Saludos a la hermana Yareli. Que Dios le bendiga. Hola, bendiciones. Buenas tardes. ¿Y usted por qué cree que regresamos al pecado, hermano?
5: Bien, bien, hermano.
0: Amén, amén. Hola, hola.
5: No tenemos compasión con el hermano.
0: No tenemos compasión con el hermano.
5: Sí.
0: Ok. Sí, tiene razón. A veces no tenemos compasión. Bendiciones, hermanito. Vamos con otra llamada. Bendiciones. Buenas tardes. Hola, hola.
6: Buenas tardes, hermana Kenia. ¿Cómo está?
0: Excelente. Muy bien.
6: Gracias a Dios.
0: Cuénteme, ¿por qué cree que volvemos?
6: Yo digo que por terco, por desobediente.
0: Ay, tercos. Sí que sí.
6: Por desobediente, terco, porque la palabra dice, el sabio ve el peligro y se aparta, y bien lo sabe, uno bien entiende, desde pequeñito sabe lo que es el bueno y lo malo.
0: Sí.
6: Entonces, yo eso es lo que pienso, que cuando la persona es desobediente o terca, que es lo mismo, entonces le va mal,
0: sí.
6: Le va mal y vuelve a hacer lo mismo. Entonces eso es lo que pienso, hermana Kenia.
0: Ok, bendiciones.
6: Que Dios la guarde.
0: Amén, amén, igual a ustedes. Por terco, dile la hermana. Hola, bendiciones por acá.
7: Aló.
0: Aló, aló, buenas hermana, tardes.
7: ¿Sí? Hermana Kenia.
0: Sí.
7: Quiero hacerle una pregunta.
0: Mande.
7: Mire, ve, yo soy una viejita de 78 años.
0: Ajá.
7: Soy incapacitada.
0: Ajá.
7: Le dije que estoy mal de la vista, ¿verdad? Que casi no miro.
0: Ajá.
7: Pues mire, yo no voy a la iglesia, ¿verdad?
0: Ajá.
7: Ninguna, porque como... no puedo caminar, pues casi no miro, la verdad que porque no miro, hermana.
0: Uh-huh.
7: Si yo mirara, yo digo que fuera, pero que aquí solo hay cultos de noche.
0: Ajá.
7: No hay de día. Entonces yo soy una señora, como le dije, de 78 años, pero mire, le voy a decir algo.
0: Uh-huh.
7: Yo ayuno.
0: Uh-huh.
7: Yo oro todas las mañanas, me hinco y oro, ¿ah?
0: Uh-huh.
7: Y el cuando ustedes hacen, ¿cómo se dice? El viernes que hacen vigilia.
0: Uh-huh.
7: Yo me quedo también.
0: Okay.
7: Y sí, va. Entonces yo digo, va, que

0: Agua.
1: Siempre y cuando usted ayune así, ¿verdad? Comiendo una frutita, qué sé yo. El ayuno consiste, hermana, no solo en aguantar hambre, sino
0: Sí,
1: en dejar de hacer cosas que a mí me
0: mala.
1: generan placer a mi
0: Sí,
1: cuerpo.
0: claro.
1: Como por ejemplo, a
0: Sí.
1: mí me gusta estar viendo en el teléfono cosas, redes sociales, por ejemplo. Entonces, en el tiempo de ayuno, yo dejo de hacerlo porque estoy en
0: Ya.
1: ayuno, sí.
0: Sí, yo no, porque yo solo es para llamar y nada más, ¿no?
1: Sí,
0: Yo creo que el
1: solo
0: teléfono tengo, ¿ah? Pero solo para así, para llamar. Y como yo vivo solita, solo con mi Padre Eterno,
1: No, solo le
0: yo con
1: ponía
0: yo
1: un ejemplo.
0: solita,
1: Por ejemplo, si a usted le
0: ¿verdad?
1: gusta estar viendo tele, viendo alguna serie, cosas así, en el día de ayuno
0: Sí.
1: vamos a dejar de hacerlo y vamos a ponernos
0: Sí.
1: a leer la Biblia, vamos a
0: No
1: ponernos
0: sé, mire, disculpe,
1: Sí,
0: hermana, no sé
1: sí.
0: leer.
1: Ok,
0: No sé
1: entonces
0: leer.
1: se pone a escuchar una prédica o escucha un
0: Sí,
1: mensaje.
0: eso sí, porque yo
1: Ajá.
0: los escucho a ustedes todos, los que predican en la noche, así los pastores que vienen, ustedes ponen a predicar.
1: Okay.
0: Cuando hay mujeres bendecidas, yo los escucho también, todo
1: Okay.
0: eso, el programa. Yo no, yo voy al HCH.
1: O también puede
0: Sí,
1: orar en el
0: sí,
1: tiempo de ayuno,
0: sí.
1: dedicarse a estar con el
0: En la
1: Señor.
0: madrugada, cuando ustedes empiecen, hermano Max, ahí estoy en
1: Ajá.
0: las oraciones, ¿va? No le voy a decir que todos los
1: Ay, qué
0: días, ¿va? Pero
1: linda.
0: sí, cuando no tengo sueño, ya me pongo a oír, a escuchar las oraciones.
1: Ay, qué
0: Y estoy orando
1: bueno.
0: ahí con ellos.
1: Bueno,
0: Sí.
1: entonces sepa,
0: Vaya,
1: hermana,
0: pues.
1: que bendiciones. Ahí está, saludos a la hermanita. Sepa, hermana linda, que la presencia de Dios no está en cuatro paredes, ¿sí? No porque no Dios está con usted, no porque usted se congregue, vaya a cantar allá justo a la iglesia. Claro, nosotros nos congregamos, nosotros que podemos congregarnos, porque la Biblia habla de congregarse y es lindo. Pero esto no quiere decir que la presencia de Dios se resuma a que solo ahí, no, en el templo, no. La presencia de Dios está ahí en su habitación ahora mismo, en el carro donde usted va. La presencia de Dios está allí y Él le ama y Él lo que quiere es cercanía. Así que usted y yo podemos buscar al Señor y consagrarnos al Señor donde quiera que estemos. ¿Por qué? Porque todo está en la intención del corazón. Ahí está todo. Ahí está todo. Qué lindo es el Señor, ¿no? Vamos a seguir. Por acá dice, Dios le bendiga, hermana Kenia. Seguimos pecando después de recibir a Jesús, porque el pecado es algo que nos acecha de principio a fin. Durante estemos en este cuerpo de carne, pero si nos arrepentimos de todo corazón, su sangre preciosa nos limpia y purifica. Pero cuando ya seamos redimidos en un cuerpo inmortal, incorruptible, igual al de Jesucristo, ya no nos alcanzará el pecado. Nadie está libre del pecado durante está en esta carne, porque pecamos con solo ver, con nuestros pensamientos, con lo que hacemos, o aun cuando sabemos que hacer lo bueno y no lo hacemos, estamos pecando. Así es, así dice Santiago. El que sabe hacer lo bueno y no lo hace, le es pecado. Por acá dice, tiene razón, hermana. Ok, por aquí vamos a ver qué nos dicen. Bendiciones. Hola, hola.
2: Buenas noches, hermana Kenia, un placer
1: Igual.
2: oírla, mire qué privilegio que tiene usted en esa radio. Y es bien especial, ¿verdad? Para Dios y para nosotros. Mire, diferente al pecado, hermano, quiero como...
1: Sí, le escuchamos, hermanito.
2: Pero yo, que nosotros somos de carne y hueso y de cualquier otra forma pecamos, va. Yo no sé si el señor que habló, será que no tiene pecado, porque a mí me extraña que no peque, va, porque es bien bonito echarle tierra a otro y es bien fregado eso, va, bien fregado. Y, pero si yo le voy a decir, hermano, que solo Dios sabe los pensamientos y los corazones de cada persona.
1: Sí.
2: Porque pecar, pecamos, hermano. Y yo le voy a decir algo, mire David. David pecó, pues, y ese hombre como era para Dios, era un gran elegido para Dios y siempre pecó. Ahora nosotros que somos más débiles, hermanos, pero como le digo, es bien bonito echarle tierra a otro y no haciendo como está. Porque en esta vida,
1: Interesante.
2: dijo Dios, va, nadie es justo en esta tierra. ¿Por qué esa palabra? Porque él sabía que nosotros de una y otra forma vamos a pecar. Es cuanto le puedo decir, hermana, y que pasen buen día. Bendiciones les deseo.

0: Desde aquí de Don Liva, Miguel Antonio Chavarría, que siempre lo escucha. Cuando yo le escucho a usted, quiera que el espíritu, pum, ¿verdad? Sienta que el espíritu cuando escucha a usted.
1: Gloria al Señor.
0: Le escucha a la otra hermana y a la otra, como le digo, no es que pasa las 24/7, como dicen, pero porque yo trabajo, ¿va? Y entonces como para todo el tiempo, pero ya cuando es las 6 de la tarde ya la escucho. Pasen buenas noches, bendiciones.
1: Bendiciones. Bendiciones, hermanito. Hola.
2: Hola, hermana, buenas noches.
1: Hola.
2: Buenas noches, ¿cómo ha estado? Mire.
1: Excelente.
2: Yo le pido la canción del alfarero.
1: Que Dios le bendiga. Hola, hola.
3: Las palabras se las lleva el viento. Y dice, también dice, ay, que se meta con uno de mis pequeñitos, dice papito Dios. Dios le bendiga, hermana Kenia, Dios le bendiga. Uh-huh. Dígale al hermano Max que no le pare bola.
1: ¿A quién?
3: A un hombre que le estaba ahora diciendo unas cosas. Dígale que no le pare bola, que él es hijo de Dios y que siga adelante. Que no le pare bola las palabras que ese hombre le dijo en la mañana.
1: Ok. ¿Y por acá?
4: Dios le bendiga, hermana Kenia, un gusto saludarle. Muy interesante y muy buena pregunta, fíjese, para todos nosotros como cristianos, como hijos de Dios. Y como bien lo está diciendo usted, esto no es para acusar, no es para señalar, pero creo que la respuesta es simple y sencilla. Aquel que mira atrás, aquel que vuelve, ¿verdad? Es como el perro que vuelve al vómito, como lo dice la Escritura.
1: Qué tremendo eso.
4: Quiere decir entonces que nunca hubo una conversión genuina y verdadera.
1: Qué fuerte está. Está bien fuerte. Vamos a ver una llamada más. Hola, bendiciones, buenas tardes.
5: Ay, por fin, hermana Kenia, de rato quería cantar, no, que me complaciera con alabanza.
1: ¿Y cuál quería que le complaciéramos?
5: La de Mari, no, de Francisco Orante. Bendito sea mi Jesús, mi Salvador.
1: Ok, bueno, ahí no. la vamos a tratar de incluir al final, hermana.
5: Le voy a cantar un pedacito para que se acuerde, para que usted ya sabe, ya más o menos, pero es que no me lo sé toda, pero un pedacito lo voy a cantar.
1: Ok, a ver, ¿le escuchamos?
5: Sí. Bendito sea mi Jesús, mi Salvador, murió en la cruz para brindarme vida y paz. Las cosas tienen para mí otro color. Y hasta ahí me la sé, hermano. Si me la sé un poquito más, pues ya me olvidó.
1: ¿Cómo se llama la canción?
5: Bendito sea, digo yo así en principio de ella. Bendito sea mi Jesús, mi Salvador.
1: Ok, lo vamos a buscar con esa referencia. Bendiciones, hermana. ¿Y usted, hermana, por qué cree que nosotros volvemos al pecado siempre?
5: Como le dije.
1: ¿Por qué cree?
5: Porque somos a veces, ¿cómo le quiero decir? A veces somos débiles y a veces los dejamos llevar por el mundo, pues.
1: Ok, nos dejamos llevar, somos débiles, dice la hermana. Ok, bendiciones, hermana linda, un abrazo.
5: Vaya, yo le llamo mi hijo de Potrerillo, soy yo.
1: Ok, bendiciones, hermana.
5: Bendiciones, hermana, cuídese, la quiero mucho.
1: Igual, un abrazo. Hola, bendiciones, buenas tardes.
6: Bendiciones, hermana Kenia.
1: Hola, hermana, cuénteme, ¿cómo está?
6: Pues bien, gracias al Señor, y yo quisiera que me complaciera, hermana, casi no les le pedí. Pero hoy sí quiero, fíjese, que me complazca con Alas de Paloma.
1: Alas de Paloma, ok. Ahí lo vamos a tratar de incluir, hermana.
6: Y no sé si me permite cantarle un pedacito.
1: Cántelo, cántelo.

0: Eso. Eso, hermana, que Dios le bendiga y vamos a tratar de incluirlo, ¿sí? Bendiciones.
1: Hermanas, bendiciones
0: Bendiciones.
1: para todos.
0: Amén, saludos. Bueno, las 6 de la tarde, 32 minutos. Vamos a ver por acá, tenemos más audios. Hola.
2: Buenas tardes, hermana
0: Buenas,
2: Kenia, Dios me le
0: buenas.
2: bendiga, Dios me le bendiga. Con
0: Amén.
2: respecto a la pregunta que usted está haciendo,
0: Ajá.
2: a veces pecamos deliberadamente
0: Ah, y ese es
2: y
0: otro
2: pecamos
0: punto.
2: también porque en realidad tal vez no estamos verdaderamente convertidos y sabemos que el pecado está ahí, hermano, hermana, perdón, el pecado está ahí a la vista. El pecado está simple y sencillamente ahorita que vamos en carretera, yo voy manejando un tráiler y ya si un carro se me adelanta o me hace una mal maniobra, yo ya con los pensamientos negativos que tal vez llegan a mi mente, ya estoy pecando, entonces por eso existe el arrepentimiento, la reconciliación. Porque pecamos a veces y no nos estamos dando cuenta que...
0: Así es, hermano. Bueno, vamos a ver. Siga, hermano, siga, siga, siga, siga. Vamos a ver.
2: Porque
0: Ay, santo Dios, ¿qué sucede
2: pecamos a
0: ahí?
2: veces y no nos estamos
0: Sí, permita.
2: dando cuenta que con una mirada estamos pecando. Entonces, creo que tenemos que convertirnos verdaderamente y pedirle al Señor que nos cambie y que nos ayude a seguir adelante. Dios bendiga su vida siempre, hermana Kenia. Y saludo a todos los traileros hoy, mañana y siempre.
0: Saludos para todos. Que el Señor les bendiga y les guarde en gran manera. Bueno, ahí vamos a dejar ya lo de la pregunta que yo estaba formulando en esta tarde. Muchas versiones, ¿verdad? Sobre esta pregunta que para mí me parece muy interesante porque el pecado es con lo que usted y yo luchamos todos los días. Todos los días tenemos tres enemigos a los que nos enfrentamos los hijos de Dios. Nos enfrentamos pues al diablo que es nuestro enemigo, pero es al que hacemos más grande nosotros y en realidad es el menos grande. Valga la redundancia de palabras. Nos enfrentamos al mundo. El mundo y sus deseos, por supuesto. Pero también nos enfrentamos al enemigo más peligroso que tenemos y es nosotros mismos, nuestra carne. Nuestra carne es el enemigo más peligroso que tenemos. Nosotros mismos, ay santo Dios, porque la Biblia dice, de hecho, alguien por ahí dijo que porque somos tentados, la tentación es el producto de nuestros propios deseos carnales. Y nosotros cuando caemos en esos pecados tenemos la culpa. No tiene la culpa ni el enemigo. Él pone la tentación. Pero como yo no he aprendido a vencer mi carne, soy presa fácil. Entonces, ¿quién tiene la culpa? Kenia Sánchez. ¿Por qué tiene la culpa Kenia Sánchez de caer en esa tentación? La Biblia dice, resistid al diablo y él huirá de vosotros. Basta con resistirlo. Yo no me tengo que poner que en esta hora, que no sé qué. No, no me tengo que poner a hacer eso. ¿Por qué? Basta con resistirlo. ¿Cómo lo resisto? Bueno, haciendo lo que dice mi papá, lo que dice su palabra. El problema está que como no, las tentaciones, el deseo de esa tentación se produce de mi deseo carnal, de mi carne, de mi propia concupiscencia, dice la palabra. O sea, de mis propios deseos. No diga que fue tentado por Dios, dice la Biblia. No, Dios no tienta a nadie. Nunca, nunca, nunca. El enemigo, claro, sí nos tienta. Pero ¿quién está en la obligación de vencer esa tentación? Somos nosotros. No es pecado ser tentado. Caer en la tentación, sí. Pero ¿qué me lleva a mí a caer en la tentación? Nada de que la excusa de que, ah, es que somos débiles. Esa es una excusa barata. La Biblia sí dice que el espíritu está dispuesto y que la carne es débil. Claro que sí, la carne es débil. Pero también el Señor nos ha dado armas para poder fortalecer nuestra carne. Entonces aquí es donde digo que Kenia Sánchez tiene la culpa de caer en el pecado. Kenia Sánchez tiene la culpa de caer en la tentación. ¿Por qué? Porque yo sé que debo fortalecer mi espíritu para vencer la carne. Que dependiendo de cuál de estos dos yo alimente más, será el que venza. Si yo alimento más mi carne, no me someto en ayuno, me importa un pepino, perdóneme la expresión, si oro o no oro, me da igual. No tengo mi devocional con el Señor, por ende, si no oro, soy un cristiano chuleta. Soy un cristiano chuleta, soy una cristiana piruja, por así decirlo. Perdóneme la expresión, perdóneme. Es que me han dicho esa frase en más de alguna ocasión y por alguna razón se me vino a la mente. Ay, no, perdóneme. Entonces, si yo no oro, hermano, yo soy una cristiana no tan cristiana. O no cristiana, porque ¿cómo puedo decir que soy seguidora de Cristo si no tengo una relación personal con Él? No oro, no hablo con Él, no platico. Entonces, si yo no oro, si yo no ayuno, solo me llevo viendo novelas, solo me llevo viendo redes sociales, solo me llevo atipujándome comida, como decía mi abuela, hermano, mi carne será fuerte y mi espíritu estará, pero debilucho, todo desnutrido. Y entonces, a la hora de la tentación, facilito voy a caer. Fácil, fácil, fácil. Pero bueno, esto solo como para hacerle una introducción, ¿verdad? Voy a ir rapidito. ¿Por qué yo hacía esta pregunta? Porque es interesante pensar hoy en esta tarde si verdaderamente somos libres. ¿Hemos sido libertados verdaderamente? Por ahí decía un hermano, el que realmente retrocede como el perro que vuelve a su vómito, de verdad nunca conoció la libertad. Porque hay un punto también, que aquel que peca, pero que ya ha sido salvo y falló, sabe que puede volver. No retrocede, no se queda en el pecado. Peca, pero se arrepiente, se levanta. Se arrepiente, se levanta y toma una decisión firme de no volver a caer en esa situación. Porque así es cierto, ahí está el punto de que todos somos humanos. Eso es un punto muy válido. Que todos somos humanos y que todos estamos expuestos a caer en situaciones vergonzosas. Todos estamos expuestos a caer en situaciones que realmente son pecado, pecado horrible. Pero una cosa es caer en el pecado y otra cosa es quedarnos ahí. Es diferente que, ok, yo caí en este pecado, pero yo no puedo estar aquí. No me siento cómoda, no es lo mío. Esto no le agrada a Dios. Yo tengo que tomar una decisión y salir de ahí. Y entonces salgo de allí. ¿Por qué? Porque estoy consciente que eso no le agrada al Señor. Tomo una decisión firme y no y me voy y me someto. Me cuido porque ya vi que una vez caí en eso. Entonces ahora me tengo que cuidar en ese aspecto. Y depender del Señor, presentar esa debilidad al Señor para que Él se perfeccione en ella. Y de esta manera, yo no vuelva a caer. Obviamente voy a volver a caer si yo no me someto a Cristo. Es que ahí está el punto, hermano. Que usted y yo tenemos que entender que es necesario que nos sometamos a Cristo. Porque el diablo anda como león rugiente, dice la Biblia, buscando a quien devorar. Y si nosotros estamos con esta actitud de Dios me perdona, Dios conoce mi corazón, Dios sabe que soy débil, entonces vamos a seguir haciendo lo mismo. Y no va a haber cambio, no va a haber cambio, hermano. Porque, ¿sabe qué pasa? La gracia de Dios nunca fue una licencia para permanecer esclavos. No. La gracia vino a sacarnos de la esclavitud. Y nosotros hemos tomado la gracia como algo diferente. Como que, ok, Señor, tú me perdonas, tú me conoces. Yeah. Y dice Romanos en el capítulo 6, versículo 1 a 2, voy a ir corriendo porque ya es un poco tarde. El apóstol Pablo dice, ¿qué? Pues diremos, ¿perseveraremos en el pecado para que la gracia abunde? De ninguna manera. En ninguna manera. O sea, Pablo está diciendo que la gracia no es licencia para pecar. Que la gracia lo que vino a hacer es salvarnos. La gracia lo que vino a hacer es libertarnos. Entonces, lo que quiere decir que si yo sigo haciendo lo mismo, ¿qué significa entonces? Que nunca he sido libre. Nunca he sido libre. Tremendo. Tremendo, mi amado hermano. Si yo sigo en el mismo pecado, practicando la misma fornicación, el mismo adulterio, practicando la misma mentira, la hipocresía, si yo sigo practicando todas aquellas cosas que la Biblia llama pecado, hechicerías, adivinación, todo eso que tiene que ver con ocultismo, pecado de inmoralidad, de amistad en el mundo, en borracheras, orgías, en todo ese tipo de cosas, y yo creo de que, ok, el Señor me perdona, no pasa nada, no ha sido esclavo. O de repente usted no es alguien que practica nada de ocultismo, no es una persona que se emborracha, no es una persona que insulta, no es una persona que comete los pecados grandes, por así decirlos, entre comillas, porque pasa también que nosotros ponemos en secciones el pecado. Creemos que aquel que es violador, aquel que es asesino, aquella que es prostituta, aquel que es drogadicto, estos sí están alejados de Dios, pero yo no, yo solo estoy en unión libre. Yo solo estoy en fornicación con mi novio. Yo solo, eso Dios lo sabe, Dios conoce mi corazón, Dios me perdona, no pasa nada. Yo miento, pero o sea, mentiras piadosas, pues. Yo realmente la única envidia que yo puedo sentir es envidia de la buena. No pasa nada. Sí, yo le conté a Julana tal cosa que yo me di cuenta, ¿va? Pero eso es ser comunicativo, no es ser chismoso. Yo no soy chismosa. Pero anda de lleva y trae. Eso también es pecado. Y eso también es abusar de la gracia. Levantar falso testimonio. Hablar mal de mi prójimo. La falta de perdón. La fornicación. Es fornicación aquí en la China. Si usted tiene relaciones sexuales con una persona que no está casada, que no es su esposo, es pecado. Y hay que dejarlo. Hay que salir de ahí, punto. El adulterio, si usted está casado y está teniendo una relación sentimental con una persona fuera de su, que no es su esposa, su esposo, obviamente es pecado. Y esto también es abusar de la gracia. Entonces hay que definir, porque decimos, hermana, pero es que todos somos pecadores. ¿Cómo hacemos ahí? Hay que definir qué es pecado para empezar. El pecado es un estilo de vida, hermano. Porque de repente yo puedo salir de aquí y tener un mal pensamiento. Entonces, si Cristo vino, ¿me quedé por eso que se cruzó en mi mente? No, hermano, porque no es un estilo de vida para mí. Ay, de repente yo fallé en algo, iba caminando por ahí y Dios viene, me voy a quedar. No se trata de eso, que vamos a vivir en la zozobra. No. El pecado es un estilo de vida. Cuando yo estoy cómodo, cuando vengo yo y me voy a... Cuando estoy tranquilo, tranquila, en un adulterio, cuando yo estoy, es que Dios conoce mi corazón y Dios sabe que no es fácil perdonar al fulano de tal, porque es que el fulano de tal, viera usted lo que me hizo, por eso no lo perdono. Y usted vive en un estilo de vida con un corazón lleno de amargura, porque no ha perdonado. Entonces, no ha sido libre. No ha sido libre. Cuando usted se puede acostar hoy con una persona y mañana ir a predicar, y no pasa nada porque la gracia de Dios está ahí para cubrirme. Eso no es ser libre. Eso es, verdaderamente no hemos sido libres. Pero cuando yo no estoy cómodo, cuando usted dice no, yo no puedo seguir fallándole a mi esposa. Yo no puedo seguir fallándole a Dios. Primeramente, yo voy a arrepentirme. Y usted confiesa su pecado delante de Dios. Y confiesa su pecado no porque lo hayan descubierto, sino porque usted no quiere estar en ese pecado. Porque usted quiere ser libre. Porque usted dice, no, Dios no me llamó a esclavitud. Yo no nací para ser esclavo. Ya Cristo me libertó. Cristo no murió solamente para que usted pudiera ser perdonado cada vez que cae. Cristo murió para que usted y yo pudiéramos ser libres del dominio del pecado. Porque ya que el pecado nos domine, esa es otra cosa. Ser libre del pecado no significa que nunca vamos a volver a sentir tentación. No, hermano, mientras estemos en este cuerpo, y ustedes lo decían, vamos a tener tentación. Pero significa que el pecado ya no tiene que gobernarnos, que podemos resistir. ¿Cómo vamos a resistir? Con Cristo. Con Cristo perfeccionándose en nuestras debilidades. Pero para que Él se perfeccione en mis debilidades, yo tengo que llevarlas a Él. Quizás había un momento en nuestra vida que decíamos, no, es que no puedo salir de esto. No puedo evitarlo. Pero cuando venimos a Cristo, ¿sabe qué? Ser amado y querido. El Señor nos ayuda y es ahí donde empezamos a decir, no. Yo sí puedo en Cristo. Antes el pecado dictaba sus decisiones. Ahora el Espíritu Santo produce convicción en nosotros. Qué bonito realmente cuando el Espíritu Santo nos está diciendo, no, arrepiéntete. Sabes que no estás bien. Sabes que delante de mí no estás bien. Sabes que eso no me representa. Sabes que yo no te llamé para eso. Sabes que vales más que esto. Sabes que no estoy agradado de ti. Y uno siente que le duele. Uno siente que por dentro se está muriendo, se está secando, porque el pecado te seca. El pecado te consume, te ciega. Obviamente hay una diferencia entre la condenación y la convicción. Porque una cosa es sentir culpa. Y eso pasa cuando queremos salir y cuando estamos luchando, queriendo salir del pecado, empezamos a sentir culpa. Uy, pero yo cómo fui capaz. Uy, y esto y lo otro. No, qué barbaridad. Y el enemigo empieza a decirte, hipócrita, sucio, sucia, inútil, no vales nada. Y vos te crees hijo de Dios. Y vos te crees hija de Dios. Y empieza la culpa, la culpa, la culpa, la culpa. Mientras el Espíritu Santo te dice, pero yo te amo. Pero yo morí para que tú fueses libre. Pero arrepiéntete. Estás a un paso del arrepentimiento para que seas libre. Yo te hago libre. Deja eso. Suéltalo, suéltalo. Yo soy el que te restauro. Recuerda que en mí hay restauración. Es muy diferente de la culpa, la condenación, a la convicción, a la restauración en el Espíritu Santo. Cuando usted y yo nos arrepentimos, no estamos intentando comprar el perdón de Dios. Estamos respondiendo a una gracia que ya fue extendida sobre nosotros. Dice Romanos 6:6, nuestro viejo hombre fue crucificado juntamente con él para que el cuerpo del pecado sea destruido, a fin de que no sirvamos más al pecado. ¡Qué hermoso! Para que no sirvamos más al pecado. Eso está hablando de que Cristo no solamente quiere cambiar nuestro destino eterno, quiere cambiar nuestra manera de vivir hoy. Hoy podemos ser libres del pecado. Y quizá hoy usted me esté escuchando y le ha pasado como yo. Sí, como a mí. Que he dicho esta frase en más de alguna ocasión. Yo siempre vuelvo a lo mismo. Yo he dicho esa frase. Yo siempre vuelvo a lo mismo. Me ha pasado. Sí, me ha pasado. Pero ¿sabe algo? Yo he aprendido algo. Que la verdadera libertad está cuando confesamos nuestro pecado. Dice la palabra del Señor, el que confiesa sus pecados y se aparta, alcanzará misericordia. Mas el que los encubre, no prosperará. A veces andamos echándole, bueno, es que desde el Edén, ¿verdad? Adán, tendemos a eso los seres humanos. Adán le echó la culpa a Eva, Eva le echó a Adán y la serpiente pues vino, pues la mujer entonces se le echó a la serpiente. Pero nunca nadie reconoció su error. Nadie, porque cuesta reconocer cuando nosotros somos los que planchamos. Cuesta horriblemente. Pero la verdadera libertad empieza allí, cuando reconocemos nuestros errores y cuando decimos, qué planchera soy. ¡Qué barbaridad! Y entonces vamos delante del Señor y confesamos, Señor, esto y esto. Y Él ya lo sabe, pero nosotros necesitamos confesarlo, Señor, esto y esto y esto y esto y esto y esto. El aplauso de todos, ser primero en... Esa es la verdadera libertad. Que ya no tengo que hacer todo lo que mi carne quiere, porque ahora le pertenezco a Cristo. Estás con un nuevo mensaje. Y es por esa razón que yo, para ir cerrando esta reflexión, quisiera preguntarme a mí misma y a usted, ¿realmente estoy disfrutando de la libertad que Cristo me dio? ¿O estoy utilizando la gracia como excusa para seguir siendo esclavo de aquello de lo que Él ya me liberó? ¿Realmente he sido libre? Dice el libro de Juan, en el capítulo 8, versículo 36. Así que, si el Hijo os libertare, seréis verdaderamente libres. ¿Por qué insistir en quitarle la gloria al Señor? ¿Sabe algo que dice la Biblia? Que Cristo no solamente perdona al esclavo, Cristo rompe sus cadenas. ¿Y sabe qué? Yo me he hecho esa pregunta en varias ocasiones, o me he cuestionado eso, siempre vuelvo a lo mismo, ¿qué pasa conmigo? Pero sabe que he entendido también que no hay nada más liberador, no hay nada más hermoso que confesar todo delante del Señor. No hay nada más lindo que vivir siendo libre del pecado. Que yo pueda decir, el diablo no tiene de qué acusarme. Señor, ¿y de qué me va a acusar? Pues si ya lo confesé todo. ¿De qué me va a acusar? De nada. Y usted puede levantar su cara, su rostro y decir, ¿de qué me va a acusar? No hay nada de lo que me acuse. He cerrado todas las puertas. Por tu amor y tu misericordia. Me he arrepentido y la sangre de Cristo me ha limpiado. Y nada más bonito. No hay nada que te haga más libre, mi amado hermano, que confieses tu pecado, que el Señor te perdone y que te perdones a ti mismo también. Porque ese es otro punto. Porque si usted y yo no nos perdonamos, vamos a estar luchando con la culpa. Pero qué bonito es que el diablo venga y te quiera pelar la cara. Y que tú puedas tener desde tu espíritu esa convicción de decir, eso era antes, Tito. Eso fue antes. Pero yo he sido libre. Pero el documento aquí está de la Biblia que dice que si mis pecados fueran rojos como el carmesí, vendrán a ser como blanca lana. Y dice el Señor, vengan pues, pongámonos a cuentas. Pongámonos a cuentas pues. Saca lo precioso de lo vil. Aquí no está en que somos débiles y que fallamos. Claro que fallamos, pero yo estoy hablando hoy, estoy enseñando de un pecado deliberado, de un pecado que se ha vuelto un estilo de vida. De ese pecado estoy hablando. Yo no estoy hablando de los errores comunes que cometemos en el día a día y que sabemos que fallamos, que pecamos, y que por eso el Espíritu Santo continuamente, cuando tenemos una relación con Él, Él nos corrige, Él nos enseña. Pero estoy hablando de la manera de vivir, del estilo de vida. Que el sábado me da igual irme a beber unas cervecitas y el domingo estoy en la iglesia. Y usamos la palabra a nuestra conveniencia. Ay, si Cristo convirtió el agua en vino, hermana Kenia. Así llévesela, que la Biblia dice que ni los borrachos no entrarán en el reino de los cielos. Y que no gaste el dinero en lo que no es pan. No estamos hablando de tradición ni de nada, de lo que pasó allá con Jesús en las bodas, el agua y lo que representa el agua y lo que representa el vino. Hoy el Señor quiere que nuestro estilo de vida sea un estilo de vida que lo adore. Él busca adoradores que lo adoren en espíritu y en verdad. La adoración es un estilo de vida. Llegar arriba. Adoración no se resume a que yo cante una alabanza. Adoración es un estilo de vida que agrade al Señor. Eso es adoración. Un estilo de vida que Él se sienta agradado. ¿Por qué? Porque yo estoy viviendo en su palabra, en sus mandamientos. Quizás con un nuevo mensaje. De eso se trata. Adoración. Estilo de vida que se vive en la palabra del Señor. Adoración. Estilo de vida haciendo lo que no agrada a Dios. Pecado. Esclavitud. Muerte. Estilo de vida que agrada a Dios. Adoración. Por ende, renovación, transformación.
3: Donde todo empezó.
0: Que me lleva a la vida eterna. Son dos bandos. Hoy podemos decidir en cuál de los dos queremos estar. Que Dios le bendiga. Bendecida noche.

0: que trastorna.
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2: Prepárese porque a partir de este momento comienzan las noticias en HCH Nocturno. Estos son nuestros titulares. Las bromitas le están saliendo caras. Un juez dicta prisión preventiva por 6 meses al tiktokero Urías Lobo por llamadas falsas al 911. Mañana se conocerá la decisión judicial por el trato degradante a un menor de edad. Malas noticias. El precio del petróleo sigue al alza en el mercado internacional. Hoy entró en vigencia un nuevo leñazo a la regular querosén y diésel. El CNA cuestiona al gobierno y denuncia negligencia política por la débil respuesta ante la severa sequía que afecta a Honduras. Evacúan las primeras pruebas y los primeros testimonios en la causa contra el expresidente Juan Orlando Hernández por Pandora 2. La audiencia continuará el próximo miércoles. Y en el campo internacional, acusan a Irán de planear los asesinatos del hijo del presidente de los Estados Unidos, Donald Trump, y del primer ministro de Israel, Benjamín Netanyahu. En los sucesos, encuentran muerto a un menor de 14 años en su casa de habitación en la colonia Centroamérica Oeste. Y en los deportes, escándalo sacude a la NFL a pocos días del inicio de temporada. Presidente de los 49ers es detenido por prostitución. Estas y otras informaciones a continuación en HCH Nocturno con los periodistas Cecia Mejía y Fernando Berríos.

0: Buenas noches a todos, bienvenidos a Hable Como Habla Nocturno, lunes 24 de agosto. Es un placer estar con ustedes a esta hora y en este espacio. Buenas noches, Fernando, ¿cómo está?
1: ¿Qué le pasa? ¿Qué? ¿Te quedó como embrecada?
0: No, ¿todo bien?
1: ¿Todo bien?
0: Estamos bien, agradecidos, contentos, felices.
1: Sí, vistiendo de rojo.
0: ¿Sí? Ocre.
1: Ocre, ¿verdad?
0: Vino.
1: Sí. Qué relajo eso con los rojos, ¿verdad?
0: Con todas las combinaciones.
1: Que si el rojo vino, que si el rojo ocre, que si el rojo quemado, que si el rojo encendido. Que...
0: El oscuro, el pasión, el vibrante.
1: Rojo pasión, rojo sí. Labial, rojo tacones, rojo...
0: Lo importante es que usted se ponga el color que le haga feliz, ¿verdad?
1: Sí, así es.
0: Y
1: así
0: si otro lo percibe de otro color, pues que a usted no le importe igual, porque aquí hemos tenido conflictos muchas ocasiones con los colores.
1: Sí.
0: Y al final, pues solo lo disfrutamos.
1: Así bueno, que... pero ese color le aporta bastante seriedad.
0: Sí.
1: ¿Verdad?
0: ¿Me veo
1: se
0: mayor?
1: Mira, no, se ve mayor.
0: Sí,
1: se ve mayor.
0: Por eso no me había puesto este color.
1: Se ve.
0: Lo tenía
1: como...
0: hace muchos días. Y usted como me lo ha reafirmado.
1: Como señorona, ¿verdad?
0: Sí, es cierto, el color es bien serio, es muy serio.
1: Es bastante serio, sí. Uh-huh. Pero muy bonito al final, muy buenas noches a todos. Muchas gracias, como siempre, por dejarnos entrar a sus
0: hogares.
1: Pero quiero
0: decirle que no es el color, yo soy seria.
1: No, usted es seria, sí.
0: Gracias.
1: Solo una vez que se vino con un verde, pero muy intenso, sí, le restó seriedad.
0: Mañana me lo voy a poner.
1: Le restó seriedad ese día.
0: Mañana me lo pongo, el verde fosforescente.
1: Verde fosforescente.
0: Mañana me lo pongo.
1: Bueno,
0: mañana
1: entonces yo traigo
0: lentes.
1: Mañana
0: porque es de mis colores favoritos.
1: Mañana traigo lentes.
0: Ay, mañana me lo voy a poner.
1: Saludo con mucho aprecio a alguien que le mandó saludos también. Don Alexis Aguirre, que es un contratista, me lo encontré en una ferretería y muy contento de habernos visto y de mandar saludos para usted. Dijo que estaba a su orden. Ahí le mandó el número de teléfono, ¿verdad?
0: Ahí
1: don
0: me lo
1: Alexis,
0: pasa.
1: Don Alexis Aguirre, porque yo le dije, Cecia, solo construyendo, pásale.
0: Sí, pronto.
1: Es un castor.
0: Sí, ya no puedo con más. Me parece un edificio de aquí, de la capital de la República, que nunca se termina
1: sí,
0: de construir.
1: Nunca se termina, ¿verdad?
0: ¿Y cómo está, Fer? ¿Qué tal de fin de semana?
1: Muy bien. Anduvimos, hicimos de todo un poco, deportes, actividades recreativas, fiestas nocturnas. Anduvimos en una fiesta de una amiga de Mei Jun Pacheco. Ella estuvo de cumpleaños, la felicitamos también desde este espacio. Así es que anduvimos ahí en todos esos menesteres. Y el día de ayer...
0: La agenda social apretada.
1: Sí.
0: Qué bueno. Bueno, 7:06, a todos les agradecemos nuevamente por el favor de su sintonía. Nos alegra de verdad que después de un fin de semana... que reportó varios hechos violentos, accidentes de tránsito, la de nunca acabar, la historia
1: no
0: de nunca acabar.
1: Pero no tantos muertos como otros fines de semana.
0: Fíjese que hubo 27 muertos.
1: Ah, bueno. Ya contándolos,
0: sí,
1: ¿verdad?
0: Ya contándolos. Lamentablemente, en la mañana cuando hacíamos el resumen, que cada lunes se hace, fueron 25 casos con 27 muertos, entre muertes violentas, entre accidentes de tránsito... E incluso también varios casos que aún no están en investigación. Pero 27 personas murieron el fin de semana, entonces hay que agradecerle a Dios que nosotros estamos acá. Y le agradecemos a todos ustedes porque también nos acompañan en este espacio. Bueno, 7:07, iniciamos con informes especiales.
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1: Bueno, y informes especiales con nuestro compañero Pablo Chavarría. Ha habido otro accidente. Mire, esto de los accidentes en la CA5, en el sector de Yojoa, algo se tiene que hacer. Algo tienen que hacer las autoridades, porque no es posible que todos los días de Dios estemos informando de accidentes específicamente en este sector de Santa Cruz de Yojoa, y más específico aún el sector de Montecillo. Dos vehículos colisionaron, dejando por fortuna únicamente pérdidas materiales. Pablo Chavarría, buenas noches.
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3: Buenas noches, Honduras. Así es, ubicados en la carretera CA5, en el sector de Montecillo, Santa Cruz de Yojoa. Bueno, aquí se registra una colisión entre dos vehículos y solamente hay daños materiales, no hay personas heridas. Las personas se asustaron al principio porque veían un bulto en medio de la carretera de ramas y decían de que había una persona sin vida que estaba atropellada, pero... ya verificamos de que solamente es el bulto de ramas. Esto es que habían puesto señalización las personas que sufrieron el accidente para aclararles a todo mundo de que no hay fallecidos, sino que solamente es un accidente que se registra en este sector donde solo hay pérdidas materiales. Ya está la policía de vialidad y transporte, solamente hay un carril habilitado hacia San Pedro Sula debido a este accidente donde dos vehículos han colisionado. Siempre se le dice a la gente, maneje despacio, ande tranquilo, porque los accidentes están a la orden del día. A esta hora de la noche, acompañado de Karen Sierra, les informó Pablo Chavarría. Buenas noches.
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4: Y vamos de inmediato con Héctor Fuentes, porque él nos da a conocer también de otro fuerte accidente de tránsito que se reporta en Campamento Olancho. Adelante, Héctor.
5: Muchas gracias, compañeros en el estudio principal a través de Hable Como Habla Televisión Digital. Estamos en las afueras del Hospital San Francisco luego de este accidente vial que se ha registrado esta tarde en el sector de La Lima, Campamento, exactamente en el kilómetro 120, donde un bus y una volqueta pues han impactado. Esto en la cuesta de La Lima, donde han se nos ha informado de varias personas con fuertes golpes y algunas heridas, entre ellos uno de los más golpeados, según la información, sería el ayudante. Estamos por confirmar el traslado de las personas. Hasta este momento nos mantenemos, repito, en las afueras del Hospital San Francisco, donde no ha llegado ninguna ambulancia por parte del Cuerpo de Bomberos ni también del 911. Hasta este momento estamos informando, hemos estado a la expectativa de lo que ha ocurrido esta tarde en el sector de Campamento Olancho, donde un vehículo tipo camión, tipo volqueta, y un de vehículo tipo autobús pues han tenido este percance, donde pues se nos ha reportado varias personas con fuertes heridas y también algunos fuertes golpes en sus rostros y en su cuerpo. Compañeros, pendientes de más información, al pendiente de lo que ocurra en las próximas horas, de más datos con respecto a este accidente que se ha registrado en La Lima, Campamento. Repito, hasta el momento no ha ingresado ninguna persona aquí al Hospital San Francisco en Juticalpa. Hemos estado al pendiente de lo que está pasando, pero será en otro momento. Vamos a estar pendientes a través de Hable Como Habla Televisión Digital. Pendientes, compañeros, con este contacto vuelvo con ustedes a Estudios Principales.
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1: Vamos ahora hasta la ciudad de La Ceiba, porque la policía se ha anotado otro hit al capturar a dos supuestos hechores de darle muerte a dos personas también. Esto habría ocurrido en la colonia municipal de La Ceiba, y otra persona que habría perdido la vida en la aldea Agua Dulce. ¿De quiénes se trata? ¿Quiénes son esos detenidos? Y exactamente, entonces, ¿de qué se les acusa? Buenas noches, Wilmer Montoya.
6: Muchas gracias, compañeros televidentes de HCH Televisión Digital, HCH Radio, en la 101.5 FM en todo el departamento de Atlántida. En una rápida acción, la Policía Nacional le ha dado captura a los supuestos responsables de darle muerte al joven Williams Daniel López Suchite, de 25 años de edad, que fueron emboscados ayer en el sector del municipio de Jutiapa, Atlántida, en el sector de Agua Dulce. Me encuentro con el comisionado de policía, Samir Rodríguez, esta captura de impacto que han realizado a esta hora.
7: Sí, gracias por la oportunidad. Funcionarios policiales asignados a la unidad departamental número 1 dan detención en horas de la noche a 4 sujetos adultos y un menor de edad en el punto, en la posta de control de Satuyé. Posteriormente, que estas personas, estos sospechosos, le habían causado la muerte al individuo y que usted anteriormente menciona, como también, también en el hecho salió gravemente herido dos ciudadanos que se transportaban en dicho vehículo y que acompañaban a la víctima. Importante mencionar de que producto de la rápida acción, la Policía Nacional logra la detención de estos 5 sujetos, que 4 son mayores de edad y un menor de edad de 17 años de edad, el cual pues son oriundos de este departamento, de distintos sectores del mismo. Sin embargo, pues, repito, producto de la rápida acción policial, son detenidos, se les encontraron el interior de una camioneta marca Toyota color negro, dos armas de fuego que es la que estarían siendo utilizadas para darle muerte a esta persona.
6: ¿Se trataría de una banda criminal que está operando en la zona, que se habla de que también han cometido supuestos hechos?
7: No se descarta que pertenezca a alguna estructura criminal donde, pues, en horas de la tarde del día de ayer estarían causándole la muerte a dos también sujetos en lo que es la colonia El Bonitío de esta ciudad de La Ceiba. Pero repito, serán los elementos de prueba que podamos nosotros poder conseguir para poder incriminar a esta persona y relacionarlas con la escena.
6: ¿Se le está investigando sobre este hecho también ocurrido en la municipal de Bonitío?
7: Claro que sí, estamos nosotros tratando de buscar elementos de prueba que nos ayuden a lo que es vincularlo con la escena y poder sacarlos de circulación.
6: En el caso del joven Williams Daniel López, que tenía un mes de haber venido a Estados Unidos, ¿qué es lo que ocurrió, los hechos, la relación de él?
7: Bueno, lo que sabemos nosotros es que esta persona hace un año había sido deportada de Estados Unidos y estamos bajo, repito, no queremos ser de una forma imprudente y decir de que estamos bajo investigación el móvil de cómo y por qué le causaron la muerte al mismo.
6: Bueno, muchísimas gracias al comisionado de policía, Samir Rodríguez, que nos ha dado esta importante información sobre este hecho en el cual pues ya ha dado respuesta y pues se le está investigando también del caso de las dos personas asesinadas en horas de la tarde en el sector de la colonia municipal de Bonitío, aquí en la ciudad de La Ceiba, y también en el sector de lo que es Jutiapa, Atlántida, se ha dado también esa muerte de este joven y aquí las autoridades están investigando. Yo regreso a los estudios principales de Hable Como Habla, Televisión Digital, desde Ciudad Puerto de La Ceiba. Les informó Wilmer Montoya.
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4: Muchas gracias,
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4: Wilmer. Ya vamos a hablar del tema de la seguridad, pero antes le damos a conocer que el juez admite todos los medios de prueba propuestos por la defensa de Juan Orlando Hernández y desestima varios del Ministerio Público y la Procuraduría General de la República.
1: Bueno, esto es lo que ha ocurrido este día al reiniciarse la audiencia, que por cierto fue suspendida nuevamente y se reiniciará el próximo miércoles. Pero este día el tribunal que conoce la causa penal contra el expresidente Hernández en el marco del caso Pandora 2 determinó suspender la audiencia inicial que se desarrollaba este lunes. La decisión se tomó mientras avanzaba el análisis del proceso y los planteamientos presentados por las partes. Al salir de la audiencia inicial, el expresidente Juan Orlando Hernández declaró que desearía que el proceso fuera más rápido. Se nos ha comunicado que la audiencia continuará el miércoles. Ya comenzó la evacuación de pruebas. Nada relevante que tenga que ver con nosotros. El sistema va caminando prudentemente. Quisiera más celeridad, pero todas las partes tienen que exponer sus puntos de vista. Confío en las instituciones, por eso decidimos enfrentar esto, ha dicho al terminar o al salir de la audiencia el expresidente Hernández, quien afirmó además, quien reveló además, que hoy se conoció el primer testimonio, la primera prueba testifical, y de acuerdo a cómo se le pudo observar Cecia Raquel, pues aparentemente no le asustó absolutamente nada. ni las pruebas documentales ni la primera prueba testifical que se habría presentado este día en esa audiencia inicial.
4: Luisa Nariva, a propósito, habla con la abogada Angie Colindres, defensa de Juan Orlando Hernández.
8: Gracias, compañeros. En estudio principal, ¿qué pasó este lunes en la reanudación de la audiencia inicial en contra del expresidente Juan Orlando Hernández? ¿Cuándo se van a resolver las nulidades y las excepciones que podrían detener el proceso? ¿Qué medios de prueba le admitieron a la defensa y al Ministerio Público, abogada Angie Colindres?
9: Gracias, Luis Anarío, y buenas noches a todo el pueblo hondureño. Pues comentarle, ¿verdad?, que el tema de las nulidades y las excepciones, el juez manifestó que va a resolverlas una vez que finalice la audiencia inicial. Y ahora, en relación al tema de los medios probatorios, pues decirle que la defensa le admitió todos y cada uno de los medios de prueba por guardar estricta relación con el objeto y el fondo de este proceso. Hubieron unos temas de unos reglamentos, ¿verdad?, en la cual pues el juez los admite por ilustración. Sin embargo, los demás medios probatorios fueron admitidos por parte de la defensa.
8: Hoy se conoció también un testigo protegido que ya forma parte de la evacuación de medios de prueba.
9: No es un testigo protegido, en realidad es un testimonio, lo propusieron como ciudadano y ya se conoció. Sin embargo, como equipo de defensa no consideramos que el testimonio de él sea vinculante para el caso del expresidente Juan Orlando Hernández.
8: ¿Era testigo de referencia o ciudadano de referencia o qué papel era el que cumplía él?
9: Él trabajó en el Congreso Nacional en el periodo de tiempo que el expresidente Juan Orlando Hernández, sin embargo, su testimonio fue bastante neutral, manifestó cuáles eran las funciones, qué es lo que él hacía. Sin embargo, ninguna de las declaraciones que realizó el testigo vinculan de forma directa en ningún tipo de fraude en perjuicio del expresidente Juan Orlando Hernández.
8: Gracias a la abogada Angie Colindre del equipo de defensa del expresidente Hernández. Junto a mi compañero Gerson Ávila, regreso con usted.
4: Gracias a nuestro compañero Luis Anariba. Esta era la reacción. Entonces, el miércoles va a continuar la audiencia inicial y se va a conocer qué ocurrirá en el caso del expresidente Juan Orlando Hernández.
1: Bueno, el presidente había solicitado que se diera la nulidad del proceso, ¿verdad? Uh-huh. Pero creo que la cosa no va a caminar por ahí, sino que el proceso seguirá avanzando. Vamos a ver en qué queda. Quizás él lo ha dicho hoy, quiere más celeridad, pero veremos. Lo importante es que se tomen el tiempo y se aplique justicia, ¿verdad?
4: Así es.
1: O sea, que no sean las cosas por salir del paso, pero
4: la diosa Temis continúe con los ojos cubiertos.
1: Con los ojos cubiertos, sí. Muy difícil, ¿verdad?
4: Sí.
1: Muy difícil.
4: Muy complicado.
1: ¿Verdad? Porque generalmente lo que hace, usted se preguntará por qué la diosa Temis tiene la venda en los ojos.
4: Justo para no ver a quién.
1: Sí, para no ver si es rico o pobre.
4: Los hondureños han hecho, que los políticos han hecho que lo levanten.
1: Ajá, esa es la famosa caricatura, ¿verdad? Sí. Que la diosa Temis levanta la venda. Ajá. Para ver, no, dice, este no
4: es
1: lo toco.
4: Tal.
1: Este no lo toco. O se la levanta y dice, no, y si te fuiste, papayito.
4: Sí, correcto.
1: ¿Verdad? Entonces tiene esa venda y tiene una balanza en su mano. Justicia, y también que no es justicia selectiva. Es decir, no tiene que ver de quién se trata, si es rico o pobre, si es blanco o negro, si es gordo o flaco, si es feo o bonito.
4: Uh-huh. Si es pudiente o no.
1: O no, si, uh-huh, si es un pudiente
4: si
1: o no.
4: Si es amigo, familia,
1: ¿sí?,
4: o no. ¿Qué es lo que ocurre?
1: Así debería de ser, ¿verdad? Uh-huh. Así debería de ser. Pero no vamos a satanizar únicamente al país. Esto ocurre casi en cualquier país del mundo.
4: Bueno, y más adelante, siempre sobre el proceso judicial, ya Luisa Nariva nos continuará informando, porque el Ministerio Público no pudo comprobar la participación del exalcalde del Paraíso Copán, Alexander Ardón, en la comisión de delito de lavado de activos por fallo en una pericia. Pero en Estados Unidos la historia es otra.
1: Allá fue otra la historia.
4: Allá fue otra.
1: Sí.
4: Allá se ha declarado culpable.
1: Sí.
4: Ya vamos a tener todos los detalles con nuestro compañero Luis Anariba. Mientras tanto, vamos ahora a hablar de la ola de violencia que no cesa en el país.
1: Bueno, imagínese usted que solo este lunes ya se contabilizan alrededor de 7 personas que han perdido la vida de forma violenta. En teoría, esta es la cifra que estará dominando por el resto del año y es la cifra que hemos tenido de enero a agosto, 7 muertes diarias. Pero la verdad resulta bastante preocupante no poder reducir esta cifra de 7 muertes diarias en promedio, porque se supone que en los últimos días se han recrudecido las medidas de seguridad precisamente para bajar esos índices delictivos. Pero estamos ante una emergencia, es prácticamente una pandemia de violencia y algo tienen que hacer las autoridades de seguridad y defensa de este país para poder contrarrestar ese flagelo. Vamos a ir de inmediato con esta nota que nos ha preparado nuestra compañera María Fernanda Martínez.
10: La inseguridad continúa golpeando a los hondureños. Todos los días, la violencia y la muerte marcan la jornada noticiosa y este lunes no fue la excepción. Hasta el momento, se reporta el asesinato de más de 7 personas en distintos hechos violentos registrados en el país. A criterio de entes de seguridad, esto se atribuye en muchas ocasiones

0: desnudo y con múltiples heridas de bala. En Santa Bárbara, una persona con discapacidad fue asesinada a puñaladas. En Lempira, un hombre fue asesinado, específicamente en el sector de La Unión. Y horas antes de este hecho, se reportó la muerte de dos personas más en una hondonada en el mismo sector. Estos son algunos de los casos violentos reportados hasta el momento.
1: Nos están haciendo entender que todavía falta mayor asertividad en las estrategias que se estén llevando a cabo. ¿Y por qué lo digo? Porque posiblemente la estrategia no ha sido efectiva y quienes dirigen las instituciones no cuentan con las capacidades para poder fortalecer a la institucionalidad. Mire, pareciera que la criminalidad está rebasando sus capacidades.
0: A esta lista se suman las denuncias diarias de personas desaparecidas, también por extorsión, casos que en muchas ocasiones terminan de la peor manera, con conductores asesinados o víctimas reportadas como desaparecidas encontradas sin vida. Para autoridades de seguridad sí se están implementando medidas, tecnología de punta, para frenar la violencia e investigar los homicidios en el país.
2: Te vamos a fortalecer las capacidades de investigación técnica del delito. ¿Para qué? Para que cualquier homicidio que ocurra donde haya una autopsia, que se le saque algún cuerpo o una bala, sea posible compararla con un universo que lo da el registro balístico. Para eso se necesita inversión tecnológica. Segundo, se está fortaleciendo los sistemas de inteligencia con adquisición de tecnología para poder identificar plenamente ciertas tecnologías que son utilizadas para la extorsión, que son utilizadas para los secuestros virtuales y también para el seguimiento de blancos de alto valor.
0: Ante esta ola de violencia, Derechos Humanos pide analizar y mejorar las estrategias que se están implementando en los 18 departamentos del país y reducir estas alarmantes cifras. Con la edición de Roberto Briceño, el apoyo de Ángel Galo, para HCH Noticias, María Fernanda Martínez.
3: Este día el Consejo Nacional Anticorrupción ha elevado su voz ante una supuesta negligencia política de parte del gobierno, de parte de las autoridades actuales, por una respuesta tan débil ante la sequía. Sabemos y entendemos que la semana anterior se declaró una emergencia por sequía. Sin embargo, esto parece no ser suficiente para poder atender una crisis que es actual, una crisis que no puede esperar un mes, dos meses, tres meses, ni mucho menos se tiene que resolver a mediano y a largo plazo en este momento. Necesitamos medidas a corto plazo. El problema de los gobiernos es que saben que son recurrentes estos problemas, como las sequías y luego las inundaciones, pero aún así no nos preparamos para ello. Sobre esto, el CNA ha puesto el dedo sobre la llaga y desde luego de parte del gobierno le han respondido que sí, se está actuando en el marco de lo que podían hacer en apenas 6-7 meses de gobierno. Daniela Mejía tiene este reporte.

crisis por la falta de lluvias en Honduras vuelve a generar fuertes cuestionamientos. La directora ejecutiva del Consejo Nacional Anticorrupción, Gabriela Castellanos, calificó como negligencia política la respuesta del gobierno frente a la sequía y advirtió que las medidas adoptadas por el Estado siguen siendo insuficientes ante un problema que considera estructural, señalando además, año tras año, las mismas regiones sufren los embates de la falta de lluvias, exacerbada por el cambio climático. Sin embargo, la respuesta estatal continúa concentrándose en la gestión de la emergencia a corto plazo, con entrega de bolsas de comida que pueden aliviar el hambre durante unos días, pero que no necesariamente representan una solución sostenible. Es apagar fuegos sin sofocar el incendio estructural que devora al país. Desde hace décadas, el poder político en Honduras, casi siempre cómplice de las élites económicas y de corporaciones transnacionales, han demostrado una capacidad insuficiente o falta de interés para implementar políticas públicas que enfrenten de manera integral la vulnerabilidad climática y sus efectos sociales. Se sigue apostando por un modelo que reproduce desigualdad, sacrifica la seguridad alimentaria y dificulta el acceso al agua en nombre del progreso y la competitividad. Es hora de plantearle cara a quienes administran el poder y parecen ignorar el sufrimiento de su propia gente. No podemos seguir aceptando la sequía como una fatalidad inevitable. Debemos cuestionar por qué los recursos destinados

0: a infraestructura, prevención y mitigación no se traducen en soluciones para las comunidades y más necesitadas. Declaraciones que han generado diversas reacciones, ya que la magnitud de la emergencia en Honduras queda reflejada en las cifras. Cuando 75 municipios están en alerta roja, 71 en amarilla y 88 en verde, por lo que 234 de los 298 municipios del país permanecen bajo algún nivel de alerta. El gobierno estima que más de 134 mil familias requieren atención en las zonas afectadas, mientras el decreto de emergencia identifica hasta 147 mil 658 hogares potencialmente afectados en los 75 municipios inicialmente incluidos.
1: La tardía reacción por parte del gobierno en estos temas, lastimosamente ha sido algo histórico, de que la mayoría de políticas, la mayoría de acciones son paliativas, son reactivas. Lastimosamente no ha habido prevención en estos temas. Desde el año anterior se anunciaba que el verano de este 2026 iba a ser uno de los más con más fuertes temperaturas. Se anunciaba que iba a haber una canícula importante, el retraso de las lluvias. Lastimosamente creo que no hay una planificación en el país que nos permita hacer frente a este tipo de fenómenos climatológicos. Pues el llamado aquí es, ya que no se tomaron las medidas del caso, pues sí, políticas más enérgicas en este momento, no estar esperando de que puede pasar a septiembre, que pueda pasar a octubre, que el invierno ya va a venir, que van a comenzar las lluvias.
0: Frente a estos cuestionamientos, el gobierno asegura que sí está dando respuesta con asistencia técnica, ayuda humanitaria, perforación de pozos y construcción de reservorios, además de impulsar el Plan Honduras Hambre Cero al 2035, con el que busca incorporar unas 60 mil hectáreas adicionales bajo riego para enfrentar futuras sequías.
2: Es que esa es la respuesta que debe existir. La declaratoria de emergencia para viabilizar procesos ágiles y para poder acceder a recursos extraordinarios. Y las medidas paliativas son las únicas posibles en este momento. No existe en la parte productiva ninguna solución mágica en este momento para cambiar el comportamiento del clima. No existen otras medidas, no hay ninguna otra medida posible que las que estamos implementando. Esta es la primera vez que estamos enfocando esto con mentalidad no solo de resolver el problema actual, sino de poder mitigar en el futuro los fenómenos. En el pasado nadie lo abordó de esta manera tan masiva, lo está haciendo este gobierno. El Estado sí está dando respuesta y va a continuar dando respuesta, y los recursos disponibles para eso estarán en función de las necesidades.
0: El desafío para el gobierno ahora es que la atención inmediata se convierta en una estrategia permanente que permita a Honduras dejar de reaccionar ante cada sequía y prepararse para las próximas. Con las imágenes de Arnold Aguilera, la edición de Alejandro Enríquez, para HCH Noticias, Daniela Mejía.
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4: Y seguimos con más noticias. Vamos de inmediato con Luis Anariba, porque él nos da a conocer que el Ministerio Público no pudo comprobar la participación del exalcalde de El Paraíso, Copán, Alexander Ardón, en la Comisión de Delito de Lavado de Activos por fallo en una pericia financiera.
5: Absolver al señor Amílcar Alexander Ardón Soriano por su participación en el delito de lavado de activos en que puso el orden socioeconómico del Estado de Honduras, que fue la acusación por la cual trajo el Ministerio Público. Se le revoca la medida cautelar de prisión preventiva.
6: En abril del año 2025, Amílcar Alexander Ardón, exalcalde del Paraíso Copán, regresó de Estados Unidos tras cumplir una sentencia a tiempo cumplido por una condena de 10 años de cárcel por delitos relacionados con narcotráfico. luego de haber sido testigo en el caso en contra del expresidente Juan Orlando Hernández. Tras tocar suelo hondureño, fue capturado por una acusación pendiente en su contra por el supuesto delito de lavado de activos presentado por el Ministerio Público. Pero un año y cuatro meses después, el Ministerio Público no pudo comprobar su participación en el presunto delito de lavado de activos.
7: Por unanimidad de votos, dictó fallo absolutorio para el ciudadano Amílcar Alexander Ardón Soriano. A él, pues, recordemos que se le acusaba por el delito de lavado de activos en perjuicio del orden socioeconómico del Estado de Honduras.
6: Según la lectura del fallo, el tribunal estimó que existió falta de fiabilidad y congruencia en el dictamen financiero que presentó el Ministerio Público sobre los bienes de Alexander Ardón, porque el perito financiero presentó informes con tres valores distintos a los montos no justificados. El primero por más de 6 millones de lempiras, el segundo por más de 1 millón de lempiras, sin justificar, y el tercero por 8 millones de lempiras justificados a favor del acusado.
8: Mire, nosotros, como bien lo decía el tribunal, estamos presentando acusaciones sin sustento jurídico, sin investigación. Nosotros venimos a defendernos aquí no por un delito precedente, nos venimos a defender por una cantidad de 6 millones de no justificación. Entonces, ¿qué es lo que tenemos que hacer nosotros como abogados? Justificar legalmente. Pero como lo repito y lo he dicho en la saciedad, si la propia pericia de la Fiscalía del Ministerio Público me dice a mí que sí justifico los bienes, mi prueba se convierte en inútil. ¿Qué tengo que ir a probar?
6: El informe financiero del Ministerio Público establece que el exedil manejó en un periodo de tiempo entre el año 2001 y el 2015 más de 82 millones de lempiras. El ente acusador del Estado no pudo comprobar si existía el delito de lavado de activos por fallas matemáticas que al final resultaron favorables al acusado, porque incluso resultaron valores a favor de él mismo.
5: Una investigación eficaz que debió dirigirse directamente al Ministerio Público y avalado por la Procuraduría para entablar acusaciones y traer a juicio procesos sin el mero movimiento de investigación, como es el caso que se ha acusado, lo que implica la imposibilidad de compartir el delito por falta de investigación seria, el perjuicio económico al Estado en la celebración de estos procesos y también los costos económicos a personas sometidas a procesos.
9: Realmente pudo comprobar la totalidad y todavía teníamos un saldo a favor. Según la pericia del Ministerio Público, además de 8 millones y según nuestra propia pericia, además de 20 millones. Entonces, casi dando incluso a los 60 millones de justificación. Claro, siendo bastante objetivos, pues logramos ese saldo a nuestro favor.
6: En el año 2019, Amílcar Alexander Ardón se declaró culpable en la Corte del Distrito Sur de Nueva York de varios delitos relacionados con narcotráfico. Incluso admitió haber recibido ganancias por varios millones de lempiras. Pero en Honduras, el Ministerio Público no pudo comprobar este extremo. Tampoco se sabe si ese dinero al final fue utilizado en las actividades financieras que él realizaba. Lo único que queda ahora es esperar para poder conocer si se presenta o no el recurso de casación.
10: Como hemos visto ustedes que cubren la fuente judicial, que son absueltos y que han estado dos años y medio en prisión, si se ponen a demandar el Estado de Honduras por detención ilegal y falsas denuncias. Entonces, aquí nosotros los hondureños tendríamos que estarle pagando a ellos por la mala función y la mala acción del Ministerio Público.
6: Alexander Ardón fue alcalde del Paraíso Copán entre el año 2006 y el 2014. Fue vinculado por autoridades de Estados Unidos al narcotráfico en el año 2019. En el 2025 regresó a Honduras. Ahora en el 2026 retoma su libertad, absuelto de toda culpa. Con el apoyo en cámaras de Gerson Ávila y la edición de Aldo Acosta para HCH Noticias, les informó Luis Anarib.
3: 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Y seguimos informando porque defensores de derechos humanos han pedido transparencia en este tema tan sonado en los últimos días sobre lo que le ha ocurrido a este joven tiktokero, el señor Urías Lobo, quien hoy recibió una ratificación de prisión preventiva por 6 meses. Esto no por el trato degradante a un menor de edad, porque de eso vas a ver mañana qué decisión se toma. Lo de hoy fue por hacer llamadas falsas con bromas, muchas bromas, al 911. Un programa que es para salvar vidas, pero pues aparentemente lo habían agarrado de changoneta y esto le ha servido o ha sido más que suficiente para dictarle prisión preventiva por 6 meses y mañana se conocerá qué decisión se toma en torno a tratos degradantes en contra de un menor de edad. Pero nuestro compañero Alex Cáceres se encuentra en vivo con Wilmer Vázquez, director de COIPRODEN. Buenas noches.
11: Gracias, y es el licenciado Wilmer Vázquez sobre este tema. Bueno, voy a iniciar con otro tema y luego le consulto sobre esta ley, porque mañana va a audiencia el señor TikToker sobre el tema de este trato degradante a la niñez. Ustedes también como defensores de los derechos humanos, ¿debe de seguir en prisión o realmente lo catalogan como un show lo que pasa con Urías Lobo, un TikToker de la zona oriental?
12: Vamos a ver, hay que dejar claro algo. Primero es que lo que el TikToker hizo es inaceptable de todo punto de vista, es contrario a nuestra legislación y por supuesto que ese es un trato humillante y degradante en contra de una persona menor de edad. Y esto está tipificado en nuestro Código Penal, se debe de investigar y se debe de judicializar en caso de que exista toda la evidencia de la responsabilidad de quien ha cometido esta falta. Ahora, cómo se utilice el caso en este momento como una cortina de humo frente a una serie de problemas que enfrenta el país, problemas estructurales que deberían de estarse discutiendo, ese ya es otro asunto de cómo la clase política aprovecha esta coyuntura para poder desviar la atención del pueblo hondureño de problemas mucho más grandes en el país justo cuando se presenta este tipo de acto. Pero de que debe de haber una responsabilidad en el marco de las competencias que tiene el sistema de justicia, por supuesto que debe deducirse.
11: Y esto es porque hoy le han enviado 6 meses de prisión por el tema de llamadas falsas, pero mañana va a otra audiencia. Se espera que la ley entonces sea aplicada conforme a derecho y no conforme a lo que lo utilizan en el estamento político público.
12: Bueno, estos no son temas que deberían de manejarse de manera subjetiva. Debe de aplicarse la ley tal y como estipula la misma. Y deben de haber penas tal y como lo establece la Constitución de la República y el Código de la Niñez y la Adolescencia. Y lo más importante es que este tipo de temas debemos de verlos en armonía con los estándares internacionales y sobre todo en el marco de los principios fundamentales de la Convención de los Derechos del Niño.
11: Y es preciso el tema de la niñez que han presentado un anteproyecto de ley varias organizaciones de sociedad civil a través de la Comisión de Niñez. ¿En qué va enfocada esta ley que se pretende aprobar en el Congreso hondureño?
12: Bueno, la vulneración de derechos en Honduras es enorme y la propuesta de ley que se ha presentado el día de hoy para la prevención del abuso sexual infantil es más que urgente, tomando en cuenta que andamos un promedio de 24 a 26 abusos sexuales diariamente. 21 adolescentes entre los 10 y los 14 años se convierten en madres diariamente en nuestro país. ¿Qué quiere decir eso? Que andamos arriba de 700 embarazos de niñas entre los 10 y los 14 años, y una ley de esta naturaleza busca la coordinación interinstitucional, el fortalecimiento de las instituciones operadoras de justicia, el fortalecimiento de las unidades de investigación, la construcción de protocolos de actuación, la focalización de inversión y sobre todo la coordinación interinstitucional.
11: Gracias, licenciado Wilmer Vázquez, con nosotros a esta hora, junto a Kevin Ruiz, con ustedes al estudio principal. Buenas noches.
4: Buenas noches, muchas gracias Alex Cáceres. Veremos qué ocurre en el caso que ya lo manifestábamos, es bastante polémico. 7:43 y les hablamos ahora de Farma Fácil. ¿Necesita sus medicamentos sin complicaciones? 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Una breve pausa y regresamos con más noticias en Hable Como Habla Nocturno.
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1: Bueno, vamos ahora hasta el departamento de Olancho porque hace unos minutos informábamos de un accidente de tránsito registrado en esta zona.
2: Y lo que ha ocurrido en este accidente es que lamentablemente una persona ha perdido la vida. Se trata del ayudante de un autobús de la ruta Aurora. Héctor Fuentes, más detalles.
3: Gracias, compañeros. En el estudio principal de Hable Como Habla Televisión Digital brindamos información lo que ha ocurrido en las últimas horas en el departamento de Olancho, y es que lastimosamente tenemos que dar a informar, a conocer lo que ha ocurrido, esto producto de un fuerte accidente vial, esto en el sector de exactamente la Lima Campamento. Una persona quien se trataría de Santos Vidal Pérez, de 39 años de edad, lastimosamente ha perdido la vida. Esta persona era el ayudante de este autobús, el cual de la ruta Olanchanas, lo que es la ruta Aurora, ha perdido la vida, repito, Santos Vidal Pérez, de 39 años de edad, en un centro asistencial, esto en el municipio de Campamento Olancho. Rápidamente, pues el cuerpo de bomberos hizo el traslado de esta persona y al menos 6 personas también lesionadas en este accidente de tránsito que se ha registrado en las últimas horas acá en el departamento de Olancho. Compañeros, esto es lo que les puedo informar. Repito, Santos Vidal Pérez, de 39 años, es la persona que lastimosamente ha perdido la vida producto de este fuerte accidente vial. Mi contacto, compañeros, con ustedes a esta hora. Vuelvo con ustedes a estudios principales. Último
1: momento. Bien, lamentable, fuerte ese impacto, muy fuerte, entre un autobús y una volqueta.
2: Sí. Bueno, mire, esto realmente, hoy estaba yo leyendo un poco sobre la ley de tránsito, sobre este tema de cuáles son las tales multas graves, las menos graves y las leves. Vamos a tratar de irles informando a ustedes. Si usted no las ha leído, puede buscarlas en el artículo 98, el artículo 99 y el artículo 100 de la ley de tránsito, para que usted sepa y no sea el agente de policía quien le diga a usted qué falta la que cometió, sino que usted sepa realmente si es grave, menos grave o leve. Pero mire ese vehículo que está ahí. O sea, acabó con la vida de una persona. O sea, el vehículo pesado, esta volqueta, se arruina, se queda ahí estacionado y no pone las medidas correspondientes de advertencia.
1: Los triángulos que eran obligatorios portarlos.
2: Ahí está en la ley.
1: Sí, que era obligatorio.
2: Usted tiene, ajá, y esa está considerada no como grave. No andar los triángulos, pero lo consideran como grave. Otras boberías que sí, honestamente, la ley de tránsito debería de modificarse, debería de reformarse. Los diputados deberían de hacer un gran trabajo porque los tiempos han cambiado y debería de hacer un gran trabajo reformando esta ley, Cecia. Pero algo como esto es común observarlo todos los días en las carreteras, que un vehículo se estaciona, se queda en la orilla, no pone las advertencias pertinentes o adecuadas para evitar que otro automotor se vaya a clavar detrás de ellos y pierda la vida una persona o varias personas.
1: Sí. Y son temas que se deben de analizar y justamente, como usted lo mencionaba, de retomar las sanciones, que deben de endurecerse probablemente porque la irresponsabilidad de uno, sí, provoca la tragedia en, sí, otro hogar.
2: Sí.
1: Tal como lo vemos acá.
2: Bueno, imagínese usted, seguramente el ayudante suelen ir a la par del conductor y lamentablemente lo que ocurrió aquí es, no sé si una falta de pericia también de parte del conductor. Lo que pasa es que usted ve la doble línea María, Cecia. La volqueta está prácticamente invadiendo el único carril por el cual se tiene que circular.
1: Y el autobús va saliendo de una curva.
2: Ah, viene.
1: Entonces
2: viene,
1: tenía, sí, menos visibilidad.
2: Y seguramente en el momento que iba a pasar por la rastra, que ahí se observa la curva, venía otro vehículo. Ajá. Y para no impactar con el vehículo que venía en sentido contrario, trató de calcular a ver si podía pasar por la rastra y terminó impactando en la esquina derecha de ese autobús. Arrebatándole la vida al ayudante.
1: Pero debe de ser obligatorio. Una señal a una distancia prudente puede evitar.
2: Mire, en Honduras, ¿qué es lo que se hace? Usted corta una rama y la va a poner.
1: Pero bueno, una
2: 100,
1: rama ayuda.
2: 200, 300 metros antes.
1: Y ya uno, como conductor, ya sabe que hay un vehículo que está al frente con un problema.
2: Sí.
1: Y que usted tiene que ir definitivamente con una velocidad prudente. Y si usted ya pasó, hay que ser buenas personas, buenos hondureños, buenos ciudadanos. Si usted pasó un accidente, hágale cambios también al vehículo que viene de manera contraria.
2: Sí.
1: Como para que le advierta que se va a encontrar una situación.
2: Sí.
1: Y que no la vaya a hacer más peligrosa, sí, ¿verdad?
2: Totalmente. Mire, eso es una verdadera tragedia realmente.
1: Sí.
2: Producto de una irresponsabilidad. No lo podemos llamar de otra manera.
1: Me dice Cecia, la volqueta está bien estacionada y el conductor del bus tiene suficiente vista para ver que la volqueta estacionada.
2: Mire dónde está impactada, mire dónde está impactado el bus. Y mire el bus dónde quedó, las llantas.
1: Sí, está.
2: La mitad del bus quedó invadiendo el carril contrario. Seguramente no pudo hacer algo más porque venía otro vehículo.
1: Sí, la volqueta está en la mitad de la calle.
2: Claro. Sí. No, y está bien, se arruinó, ni modo. O sea, la volqueta se arruinó, ni modo.
1: Sí, pero tenía que haber puesto una medida
2: de advertencias necesarias para que eso no ocurra.
1: Eso es lo que falló. La volqueta sí se ve en el centro. Porque sí, la línea, el autobús está. Es que
2: mira,
1: cualquiera.
2: Ahí está clarito.
1: Es que
2: mira,
1: pareciera
2: si
1: que está
2: ahí
1: como a la orilla. Pero no, está justo en medio del carril donde van circulando.
2: Sí, mire,
1: el autobús invadió parte del carril contrario, no es el carril en el que iba.
2: Y la lógica casi le indica que no invadió por completo el otro carril porque seguramente venía otro vehículo.
1: Y que la desgracia pudo ser mayor.
2: Pudo haber sido mayor.
1: Sin duda alguna.
2: Sí.
1: Pero bueno, ese mensaje que nos sirva a todos. ¿Usted anda a triángulos en su carro?
2: Honestamente, no.
1: Ni yo.
2: No los ando.
1: Y si los tengo, los voy a buscar para estos momentos.
2: Sí.
1: Porque de eso se trata, que aprendamos todos.
2: Sí.
1: Que reflexionemos, que tomemos las medidas que debemos de tomar. Y así como nosotros estamos dando el consejo, pues también nosotros,
2: claro,
1: la parte que nos corresponde
2: esa cosa
1: tomarla.
2: Al final es aprender, sacar una lección de lo que ha ocurrido.
1: Sí, ahora usted ve, lo estamos diciendo, ni nosotros mismos lo hacemos. Y se reporta una desgracia igual, tenemos una cuota de responsabilidad bastante alta.
2: Claro.
1: Entonces hay que hacerlo, hay que ir a buscar, hay que comprarlas para evitar. Porque mire, un simple triángulo pudo haber evitado este
2: accidente. Una simple rama, por lo menos, hubiera evitado esta tragedia. Y mire, el sentido de responsabilidad debe ser amplio. Aquí para eso estamos, para orientar, para educar. Si usted va a poner una rama, póngala a 100, 200 metros o ponga varias ramas. Pero cuando usted arregle su vehículo, quite la rama.
1: Me dice Cecia, también que la deja ahí.
2: ¿Ha visto usted unos rótulos que dice no dejar piedras sobre el pavimento? ¿Qué cree que significa eso? Es que nadie anda poniendo piedras en el pavimento porque quiere. Lo que pasa es que hay vehículos en el pasado que se arruinaban, las personas le ponía una piedra
1: para que no se fuera,
2: para que se acuñara el vehículo, después reparaban el carro y dejaban la piedra en el pavimento. ¿Y qué provocaba esa piedra en el pavimento?
1: Otro accidente. Mire, me dicen, Cecia, el golpe fue que movió la volqueta. Aquí será el reporte ya de tránsito, el que va. Pero esa volqueta no pesa 100 libras.
2: No, eso pesa toneladas.
1: Sí,
2: eso pesa.
1: Claro, el autobús también, pero sí, no parece que fue. No sé, ahí ya será el reporte de las autoridades.
2: Ahí lo que se observa es la volqueta en mal estado, tiene el tono abierto y como decimos, bueno, si se arruinó, pero hay que ser. Hay que tener un poco de empatía al momento de que estas cosas ocurran y tratar de velar por la seguridad de las otras personas. Es que no es la primera vez que ocurre ese accidente. Mire, hace unos meses, un joven que era instructor de pádel también se fue a clavar a una rastra que estaba mal estacionada en el anillo periférico. De noche, claro,
1: sí,
2: ahí había consumo de bebidas alcohólicas de por medio. Pero al final la rastra tampoco tenía que estar mal estacionada en el anillo periférico porque utilizan esos carriles que han ampliado, los utilizan como estacionamiento y no son para estacionamiento.
1: Me dice Cecia, lo que pasa es que esos choferes de los autobuses caminan como locos. Una vez yo venía de pasajero y tuvimos un accidente en Minas Lepaguare. Lo que pasa es que el motorista no respeta porque son de lancha, me dice una persona. Hay otro mensaje. Buenas noches, Cecia. Ahí el bus va para arriba y no debe llevar tanta velocidad. Pudo ser que venía mensajeando el chofer y no se percató. Esto lo hacen porque hay demasiados buses y no quiero juzgar, pero esto pasa. También el pavimento se ve mojado.
2: Sí, también.
1: Disculpe, Cecia, dice, la volqueta está mal estacionada. No tiene señalizado. La responsabilidad es de los dos también. El señor del bus no tomó precaución. También tuvo responsabilidad, pero bueno, es que en carretera la mayoría maneja no a la velocidad que corresponde, ¿verdad?
2: Sí, en carretera lo permitido por la ley son 80 kilómetros por hora.
1: Bueno, y aún a 80 kilómetros por hora, aquí.
2: A 80 kilómetros por hora, después de una curva, encontrándose un obstáculo de estos y no poder invadir el otro carril.
1: Sí, es muy complicado.
2: Porque viene otro carro en sentido contrario, Ahí sí. Es donde hay... Las autoridades son las que van a tratar de determinar al final aquí sobre quién recae la responsabilidad, porque hay una persona muerta.
1: Sí. Bueno, gracias a todos los que nos están mandando sus mensajes al respecto, sus opiniones, compartiéndonos las experiencias igual, porque hay que ser responsables todos, y sobre todo si anda un vehículo pesado, si usted va a cargo de otras personas, ¿verdad? Los conductores,
2: es que,
1: de los autobuses,
2: no
1: de los
2: lo dijéramos
1: taxis.
2: Si no supiéramos que todos los días hay cosas como estas, que sí. Los vehículos se arruinan y sin ninguna medida de precaución los dejan ahí, ¿verdad? Convirtiéndose en verdaderos obstáculos que pueden causar heridos y muertos. Entonces, los comentarios vienen en estos momentos en el sentido de que de estas cosas aprendamos. Ahora, si no queremos aprender de esto, es que...
1: Van a seguir ocurriendo, sí. Y podríamos, si no tomamos las medidas, ser las próximas víctimas.
2: Lo que usted dijo, tener empatía hacia los otros, sí, conductores, y hacer el cambio de luces para advertir que hay un peligro. Hay que hacerle una cultura.
1: O gritarle.
2: Pero ¿cuándo le encienden las luces a uno? Cuando alguien detecta que está el radar, los policías con el radar, empieza todo el mundo a hacerle luces, ¿verdad? Los demás, para que los demás bajen la velocidad.
1: Ah, esa no la sabía.
2: Ese es un gran acto de solidaridad, ¿verdad?
1: Porque ese no lo sabía.
2: Sí, no lo sabía.
1: No.
2: Ah, bueno.
1: No,
2: todo usted ya lo puede empezar a hacer, ¿verdad?
1: Muy bien.
2: Al final, ¿qué va a lograr? Que los carros bajen la velocidad.
1: La velocidad, ajá.
2: ¿Verdad?
1: Bueno, 8 de la noche en punto. Seguimos con más noticias. Vamos en este momento a conocer el problema de la sequía. Vamos con Cris Estrada. Porque la sequía y el alto costo de la vida amenazan la alimentación de 1.4 millones de hondureños en vulnerabilidad.
0: El Programa Mundial de Alimentos advierte que alrededor de 1.400.000 hondureños viven en condiciones de vulnerabilidad alimentaria. Y es que para muchas familias hondureñas, llevar comida a la mesa se ha convertido en una lucha diaria. Cuando el dinero no alcanza, comer 3 veces al día pasa de ser un lujo a una posibilidad.
4: Sí, de acuerdo a diferentes estudios, se estima que alrededor de 1.4 millones de personas están atravesando una necesidad que les dificulta el acceso oportuno a los alimentos. Existe alta probabilidad que muchas de las familias que atraviesan una condición de vulnerabilidad se les limite el acceso oportuno a los alimentos. Puede haber dentro de una de las medidas de afrontamiento decir: yo como 3 tiempos, pero dada a la situación que atraviesa mi familia, solo como 2 en función de las necesidades que atraviesa el hogar.
0: La preocupación aumenta con la sequía, donde miles de familias dependen directamente de la agricultura para producir sus propios alimentos y generar ingresos, especialmente en zonas como el Corredor Seco.
5: En muchos hogares que están en el Corredor Seco, hondureño y centroamericano, se ven altamente afectados porque hacen una agricultura de subsistencia para tener el alimento básico.
0: Pero la situación no solamente está relacionada con la cantidad de alimento disponible, sino también con la capacidad económica de los hogares para acceder de manera constante a una alimentación suficiente y adecuada. La pregunta es: ¿el salario de los hondureños crece al mismo ritmo que el costo de los alimentos?
6: Según últimas estadísticas del Banco Central y también del COEP, dicen que el nivel de la canasta básica familiar ha llegado a 16 mil lempiras. Y si el salario mínimo es de 13.400, no alcanza ni siquiera para eso. Entonces, las dos personas, papá y mamá, esposa y esposo, tienen que trabajar para poder subsistir. Eso no es correcto.
0: Y mientras las familias hacen malabares para cubrir la canasta básica, Honduras también tiene que importar parte de los alimentos que consume. Otro factor que encarece todavía más el plato de comida para los hondureños.
6: Aquellos de los cuales nosotros antes nos atábamos, que éramos el granero de Centroamérica, los frijoles, el arroz, el maíz. Pero ahora hasta tenemos que ir a traer semillas a Nicaragua. Qué cosas, en verdad que todo lo importamos, viene con un gran precio por cuestiones de las guerras que hacen que se encarezca El petróleo hace que encarezcan todos los demás productos, los importamos y eso hace que nuestro país se vea muy, muy afectado.
0: Y es que cuando el dinero no alcanza más, las familias deben tomar decisiones, reducir las cantidades, cambiar productos por otros más económicos o incluso dejar de comprarlos. Pero las consecuencias van más allá del bolsillo.
5: Viven en condiciones paupérrimas, sin comida, en malas condiciones de su vivienda como tal, sin acceso a agua, porque también vamos a ver que en esos lugares secos no hay agua, por lo tanto el tema de salud se vuelve precario, mucha enfermedad parasitaria, enfermedades respiratorias, entre otras acciones de precariedad que van viviendo. No solo es que no tengo comida, sino que también el ambiente en que vivo es totalmente precario y pone y expone a que la gente viva en condiciones bastante de vulnerabilidad y que le lleva a otro ciclo mismo de enfermedades, más toda la carga emocional. Mientras no tengamos una política pública, la gente va a seguir en precariedad y por lo tanto el hambre cada año que el cambio climático se vaya enfatizando va a ser mucho mayor.
0: Sequía, bajos ingresos, precios elevados e importaciones más costosas se combinan y ponen cada vez más difícil garantizar los alimentos en la mesa de los hondureños. En cámara y edición de Manuel Peña para HCH Noticias, Crisia Estrada.
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5: Continuamos con más noticias. A las 8 de la noche con 10 minutos nos han enviado una fotografía de una menor de edad que dice llamarse Johanna Yamilet. Aparente de 5 a 6 años, ella fue encontrada por ciudadanos en el sector del mercado y la trasladaron hasta las instalaciones de la Unidad Metropolitana de la Policía, a la UMEP 1, y dice que su mamá se llama Lilian. Entonces le damos a conocer a su familia, que seguro está muy desesperada, que la menor está en las instalaciones de la UMEP 1, que esta, si no me equivoco,
6: creo que la UMEP 1 es
5: el Core 7, en Los Dolores, sí, en Los Dolores, sí. Exacto. Y ahí está, su mamá se llama Lilian, según ha dado a conocer, una persona la llevó justo a la UMEP y qué bueno, ¿verdad? Que fue trasladada porque hay que cuidar mucho a nuestros niños. No sabemos más sobre su paradero, ojalá las autoridades nos reporten rápido que ya llegó su mamá, su papá, un familiar cercano a traerla. Y de igual manera,
6: ¿qué circunstancias es que estaba extraviada?
5: Sí.
6: La niña.
5: Sí, porque no nos ha llegado reporte. Estábamos revisando a ver si había reporte de una menor desaparecida. Bueno, yo tengo una, vamos a ver.
6: ¿Hay un número telefónico, Cecia? Que sea.
5: Creo que es la persona, ¿verdad?, que la encontró.
6: Sí, posiblemente, ¿verdad?
5: Uh-huh. Ella fue la persona que la encontró. Pero igual, la niña ya está en la UMEP 1. Ahí está ella. Cualquier información. También la familia, si quiere el número de la persona que lo encontró, nos puede escribir de manera privada. También le damos a conocer de otra persona que nos están reportando, que me dicen que está una señora que está perdida y no recuerda nada. Ella se encuentra, a ella la encontraron en Altamira, a la par de Ipsa, frente al Boulevard Suyapa. Ayúdame, por favor, a hacer el envío. Yo ya mandé a una patrulla, pero me dicen que ella no recuerda nada. Entonces, esta es la fotografía de ella. Y repetimos, en Altamira, a la par de Ipsa, frente a Boulevard Suyapa. Ella está perdida, por si también la identifica un familiar, sí, ¿verdad? Qué problema, de verdad, de la salud mental en el país, sí, cómo siguen avanzando. Y es algo que se le debe de prestar atención, debería de ser prioridad en este y en todos los gobiernos, porque realmente se reportan muchos casos así de personas que se pierden y al final no recuerdan nada, cómo regresar a su casa, no recuerdan ningún nombre de ningún familiar. Y tenemos otra denuncia igual que nos han proporcionado acá, vecinos me dicen de, y me lo han mandado varias veces, del Patronato Residencial Venecia. La presente tiene como propósito manifestarle que han estado recibiendo un mal servicio de agua potable desde hace mucho tiempo con un horario irregular de acuerdo al calendario brindado por la UMAPS y que lo anterior, debido a que la distribución la maneja la inmobiliaria Los Robles y lo hacen de forma irregular, no como lo brinda la UMAPS. Cabe mencionar que la distribución es manejada con la apertura de válvulas para las diferentes etapas de la residencial Venecia. La situación es que la inmobiliaria solo cuenta con un reservorio actualmente de 4, con el cual resulta ser insuficiente para toda la... Bueno, es que este es el problema que está afectando toda la capital. Sí. Y mira, aquí en esta residencial es que solo tienen un reservorio de los 4 que deberían... Que deberían de estar activos para todos. Entonces están molestos porque, digamos que cada 9 días tiene que llegar el agua. Acá no es, se las están poniendo cada 9 días, porque la controla la inmobiliaria. Entonces, hacemos referencia a la mala distribución de agua potable que existe en nuestro circuito en Residencial Venecia, quinta etapa.
6: Esta es la quinta etapa, ¿verdad?
5: Ajá, conformada
6: sí,
5: por
6: ahí
5: los...
6: Ahí vimos al presidente, el señor Vidal. Es presidente, una persona muy, muy activa ahí en el... En esa etapa 5.
5: Pero él afirma, ajá, Vidal claro. Mendoza, Mabel Velázquez y Francisco Godoy. Los bloques 37, 38, 39 y 40 y el problema se agrava en estos últimos tres, dice que son la parte alta. Y están denunciando entonces que no están recibiendo el servicio como corresponde. Pero la verdad es que el problema de la sequía, como nos informaba Crisia, está bastante, bastante
6: aunado,
5: grave.
6: Cecia, al hecho de que las urbanizadoras... Mire, las urbanizadoras le prometen el cielo y la tierra cuando le quieren vender el lote y cuando le quieren vender la vivienda. Uh-huh. Pero después, cuando ya usted está habitando en esas residenciales, en tantas residenciales que han salido, resulta que el agua es insuficiente, resulta que usted no va a tener nunca el pegue del SANA, sino que tienen que buscarse otras alternativas. Las urbanizadoras terminan mandándole pipas todas las semanas para resolver el problema. Pero aquí es donde hay una falta de organización también.
5: Sí.
6: Porque
5: uh-huh.
6: si usted va a habilitar una urbanizadora, esto lo digo por las autoridades municipales y por la UMAPS, usted tiene que garantizar que las 100, 200 o 300 personas que van a comprar terrenos ahí
5: deben de tener.
6: Van a tener garantizado el servicio de agua.
5: Sin duda. En cada uno de los proyectos debe de ocurrir.
6: En el tema de pavimentos, en el tema uh-huh. de áreas sociales también es lo mismo. Le dicen, aquí va a haber un bulevar de 4 carriles y al final es un tierrero que nunca lo terminan. De un carril a veces, del tierrero, porque lo demás no se puede circular por ahí. Y eso entre tantos otros problemas que se dan en estas urbanizaciones.
5: Y que deben de ser atendidos por quienes le ofrecen justamente el cielo, el mar y la tierra claro. cuando quieren que usted compre.
6: Entonces al final están sin agua en la Venecia.
5: En estas etapas, sobre todo en la etapa alta. Nos mandan otra fotografía, como este medio es justo... una de sus principales razones es justa esta de servir. Sí. Nos mandan otra imagen y nos dicen si nos ayudan por favor a pasar. Se llama Jennifer Ortiz López, fue encontrada por funcionarios policiales de la UMEP 1 por la antigua embajada americana y solicitamos su apoyo para localizar a sus familiares, o sea que también ella está en la UMEP 1, mire.
6: Bueno, nos decían aquí también que la señora que presentamos antes que esta señora, esta señora nos dicen que ella dijo haber sido de Santa Bárbara en algún momento de ella. Ella nos ha... Nos
5: que ella lo manifestó.
6: Una persona que ella manifestó uh-huh. que dijo ser de Santa Bárbara. Dijo ser de Santa Bárbara, según nos informa aquí nuestro compañero, colega periodista David Medina. Entonces... pues ojalá también, ¿verdad?, pueda llegar a... Imagínese que ande de Santa Bárbara aquí en Tegucigalpa.
5: Aquí.
6: Uh-huh. Lo que pasa, Ceci, es que muchas enfermedades no necesariamente son mentales. Hay otras enfermedades degenerativas que hacen que las personas ya no recuerden, uh-huh. ¿verdad?
5: Sí, pierda la memoria.
6: ¿De dónde son?
5: Sí. Bueno, 8:17, vamos con información de último momento.
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1: Una persona iba en su bicicleta en la colonia Las Américas de Siguatepeque y lamentablemente cayó de forma repentina a la calle. ¿Qué fue lo que ocurrió entonces aquí? ¿Qué dicen los paramédicos? Ricardo Castro, buenas noches.
2: Gracias, compañeros, a la capital de la República, HCH Noticias. Estamos ubicados en el barrio, no, Colonia Las Américas. Colonia Las Américas, donde pues se reporta la muerte de una persona del sexo masculino. Aquí está la ambulancia y paramédicos de la Cruz Roja Hondureña, pero pues al parecer ya tiene ausencia de signos vitales, ¿verdad? Ya no tiene signos, ya no tiene signos vitales, así que es una persona del sexo masculino, ¿verdad? Así que es lamentable, pues ya no tiene signos vitales, ha fallecido. Así que el aviso para los familiares, porque no han dado documentos personales, ¿verdad? No han revisado. Así que, bueno, viste una camisa color gris, polo, una faja negra, un boxer color azul, pantalón jean azul, zapatos tipo chinela color café y anda un machete, ¿verdad? Esta es la bicicleta que andaba él, venía a bordo de esta bicicleta, una bicicleta color rojo con un termo color anaranjado y este perrito, ¿verdad? Así que, pues, lamentable lo que ha sucedido. Así que una persona fallecida, Colonia de las Américas, de la ciudad de Siguatepeque. Bueno, así que continuamos en esta cobertura de noticias. Ya en estos momentos los paramédicos de la Cruz Roja Hondureña van a tapar el cuerpo, ya no hay nada que hacer, no tiene signos vitales y no presenta ninguna herida, ¿verdad? Ni herida de arma blanca, ni herida de arma de fuego, nada, ¿verdad? Así que pues aparentemente podría ser que le haya dado un paro cardíaco, ¿verdad? Pero se está a espera de las autoridades policiales, investigación, Ministerio Público y Médico Forense para que realicen el respectivo levantamiento. Así que lamentable, un caballero, pues hasta el momento está como desconocido, ha fallecido de manera repentina cuando iba a bordo de su bicicleta y pues llevaba un perrito que está acá también, ¿verdad? Así que el llamado a los familiares para que puedan presentarse a esta zona del Instituto Pablo Weir hacia la Curtiembre, ¿verdad? Así es, la colonia Las Américas de Siguatepeque. Para HCH Noticias, Ricardo Castro les ha informado.
1: 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Ficosa, cuando llegas lejos, todos llegamos lejos y es el momento de dar un vistazo al mundo. ¿Cómo está el mundo este día? Estas son las destacadas del día en el mundo. Gracias a nuestro compañero Darwin Díaz en Venezuela, el número de muertos por los devastadores terremotos de hace 2 meses en Venezuela llegó a 6.509 según el balance oficial publicado este lunes, que suma 71 fallecimientos respecto a los reportados la semana pasada. En Colombia, la cifra de muertos por el terremoto de magnitud 7.4 que sacudió a Colombia hace 2 semanas ascendió este lunes a 331, además de 4.439 heridos, 240 desaparecidos y 364 muertos o personas rescatadas, según últimos reportes. En Estados Unidos, el propietario de los 49ers de San Francisco, Jed Jor, fue arrestado en Ohio y no impugnó los cargos menores por alteraciones del orden público. Los registros judiciales muestran que al inicio se le imputó el delito de participar en la prostitución, pero esta noticia sacudió hoy la NFL, que está a escasos días, a aproximadamente unos 20 días para que inicien nuevamente las acciones del deporte favorito de los estadounidenses. El propietario de los 49ers había sido acusado inicialmente de prostitución, pero ahora se le han dado cargos menores por alteraciones del orden público y él no impugnó esas decisiones. En Haití, al menos 20 personas murieron tras un ataque de bandas armadas en una comuna al este de Puerto Príncipe. en una masacre que llevó este lunes al gobierno de Haití a declarar las fuerzas de seguridad en máxima alerta. Estas han sido las destacadas del día en el mundo, gracias a nuestro compañero Darwin Díaz.
0: En medianoche nos dará a conocer Ivania Colindres que el precio de los combustibles mantiene una tendencia de alza en la región centroamericana en medio de la inestabilidad del mercado internacional del petróleo y las tensiones geopolíticas del medio ambiente. De igual manera, esto nos dará a conocer Ivania Colindres sobre los conflictos que amenazan las rutas estratégicas para el transporte del crudo y derivados. Y Ángel Galo, la economía de hogares hondureños, que depende de las remesas, se verá afectada tras el flujo masivo de deportaciones, están asegurando desde la sociedad civil.
1: Es el momento de los sucesos. Nos vamos con nuestro compañero Nelson Sorto. Ha preparado un completo resumen de los hechos policiales ocurridos a nivel nacional.

0: transportaba en su motocicleta. De pronto se accidentó cayendo al pavimento al momento que el conductor de un vehículo circulaba en la misma dirección. No pudo detenerse y le pasó sobre su cuerpo. De inmediato fue trasladado a la emergencia del hospital Escuela, donde se reportó su muerte. Posteriormente, las autoridades del Ministerio Público realizaron el levantamiento en la morgue del Hospital Escuela. Fue llevado a la morgue capitalina, donde fue autopsiado y entregado a sus familiares. Miembros de la Policía Militar del Orden Público desinstalaron varias cámaras de seguridad en diferentes sectores de la capital, específicamente en la colonia El Prado.
1: Cámaras realmente están enfocadas en la cuestión aquí de la calle y pues obviamente son utilizadas para el monitoreo principalmente de las autoridades, también de los vehículos que ingresan, de las personas que caminan por acá, y pues esto es más que todo el sentido principal de esta cámara. Sí, por supuesto, ellos tienen su sistema sofisticado de estos aparatos. Sin embargo, pues el día de hoy ya quedan desinstalados para que la ciudadanía pueda estar tranquila.
0: Miembros del primer batallón de la Policía Militar del Orden Público realizaron la apresión de un ciudadano en la colonia Monseñor Fiallos en Comayagüela por suponerlo responsable del delito de tráfico de droga en perjuicio de la salud pública. Durante la acción le decomisaron 15 envoltorios plásticos transparentes conteniendo en su interior hierba seca supuesta marihuana, 11 envoltorios plásticos transparentes conteniendo en su interior polvo blanco supuesta cocaína, una bolsa plástica color negro. El capturado y los indicios decomisados fueron remitidos a las autoridades competentes para continuar con el proceso legal correspondiente. Según el titular de la Secretaría de Seguridad, el general en condición de retiro, don Gerson Velázquez, reveló más detalles sobre la muerte del ciudadano McNiel en Roatán, Islas de la Bahía, quien tenía varias denuncias por supuestos delitos.
2: HCH Noticias y HCH Radio a nivel nacional, con imágenes de José Oseguera, el acompañamiento de Marlon Barahona y la edición de Roberto Briceño, les informó Nelson Sorto.

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7: Buenos días, hermano Max. Aquí vamos. Vamos rumbo a la frontera con Nuevo México, hermano.
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0: Así es, muy buenas noches, buenas noches, buenas noches para todos los que están conectaditos en este hermoso lunes. Estamos ya en 24 de agosto del 2026. Como siempre lo decimos, es para nosotros un enorme placer poder acompañarle desde esta cabina de radio. Recuerde que vamos a estar hasta las 3 de la madrugada totalmente en vivo, acompañándole con palabra de Dios, con buena música que no puede faltar. Ahora se marcan las 8 de la noche con 41 minutos. Liz Álvarez o Lizeth Álvarez le está saludando en esta preciosa hora que el Señor nos permite compartir. Vamos a activar desde ya las líneas telefónicas. Recuerde que a nosotros nos encanta muchísimo poder escucharle. 94-20-07-66, ese es el número que siempre le habilitamos para que usted pueda hacer sus peticiones de oración, para que usted pueda también enviar sus saludos, para que usted nos pueda comentar desde dónde usted nos sintoniza. Feliz inicio de semana para todos. Ya estamos en 24 de agosto, oígame, este mes se fue demasiado rápido, se va volando. Se va demasiado rápido este mes de agosto. Pero gracias al Señor porque Él pues ha estado proveyendo todo lo que nosotros necesitamos. Que Dios me lo bendiga, que Dios me le guarde, que Dios me le proteja donde sea que usted se encuentre, los traileros, a los que van en su taxi, a usted que está ahí como guardia de seguridad, que el Señor me lo llene de paz, que el Señor me lo llene de tranquilidad, de calma. Ahí donde hay ansiedad, donde hay miedo, que el Señor pueda derramar de su paz. Crea, no es un trabajo fácil, hermano, estar de vigilante toda la noche, estar cuidando, me imagino que una maquinaria súper cara, estar cuidando también condominios, estar cuidando diferentes lugares. Eso no es nada fácil, pero que el Señor me los llene de fortaleza, que el Señor me los llene de tranquilidad, se lo repito, mi hermano, porque a veces la incertidumbre quiere llegar y quiere tomar posesión, pero ¿sabe qué? No lo va a lograr. No lo va a lograr porque es más fuerte el que está con usted que el que está en el mundo. Y entrábamos con este tema, está peleando por mí. Así que usted créalo, el Señor está peleando por usted. El Señor pelea por usted. Mi amada hermana, mi amado hermano, el Señor está peleando por usted. Y esta semana no es la excepción. El Señor continúa con usted, continúa peleando. Quizás la semana pasada no es lo que usted esperaba. Quizás pasaron un sinfín de cosas. Pero ¿sabe qué? Déjeme decirle que si usted está pasando por una situación difícil, eso no es el final. Y siempre me encanta recordárselo, porque a veces cuando estamos así, en esos momentos se nos olvida que es el Señor que está con nosotros, se nos olvida que Él es el que está peleando por cada uno de nosotros. Así que es un enorme placer saludarle, 9420-0766, ese es el número. A las 9 de la noche vamos a estar compartiendo también con el pastor invitado, así que usted no se desconecte, usted no se puede perder esa poderosa palabra que el Señor pues ya nos ha preparado por medio de nuestro pastor que nos estará acompañando, el pastor Recarte, Adam Recarte nos estará acompañando en esta hermosa noche. Por aquí nos escriben, amén, gloria a Dios, hermana, Dios me la bendiga siempre, soy Amelia. Aquí dice siempre 24/7, soy guardia de seguridad. Ahí está mi hermana Amelia, que Dios me le bendiga, hermana Amelia. Un fuerte, fuertísimo abrazo.
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0: Hermano, vamos a exaltar al Señor. Vamos a exaltar al Señor en esta preciosa noche. Pero usted mándenos su audio al 94-20-07-66. Mándenos su audio, 94-20-07-66. Ya vuelvo también para hacerle una transmisión a través del Facebook. Vamos a hacer un en vivo en el Facebook, así que usted vaya preparándose. Vaya buscando por ahí, si aún usted no nos sigue, vaya a seguirnos para que a usted le pueda caer esa notificación de cuando nosotros estamos compartiendo esa palabra, cuando nosotros estamos transmitiendo esa palabra que traen los pastores también, porque siempre los estamos pasando a través de el Facebook para que puedan quedar por ahí registraditos, porque usted dice, qué barbaridad, esta noche no pude escuchar al pastor, pero no se preocupe que ahí queda grabadito, entonces usted se mete, lo busca y ahí estamos. Así que mi hermano, también es una buena oportunidad para decirle a usted que usted puede compartir. Usted puede compartir lo que nosotros estamos publicando. Por aquí tenemos esta publicación, no finaliza agosto sin antes lograr mi victoria. Vea usted, 64 personas han comentado amén, 194 personas le han dado me gusta y 17 lo compartieron. Así que usted también puede ser parte de estas dinámicas tan bonitas que nosotros realizamos por aquí. Aparte de eso, usted ayuda a los de su Facebook, a sus amigos, a que también se puedan edificar. No finaliza agosto sin antes lograr mi victoria. Lograrás tus metas, dicen otro por aquí. Dios es bueno y siempre, dicen por aquí. Amén, amén, amén. Qué poderoso, hermano. Poderoso es el Señor. Así que antes de compartirle a través del Facebook, yo quiero que usted me mande sus audios al 9420-0766.
2: Buenas noches, hermana. Buenas noches. Soy Suya Pagarcía, de la Cerro Grande. Soy 24/7, hermana. Toda la noche los escucho y todo el día. La gloria es de Dios. Dios le bendiga grandemente.
0: Amén. A usted también, que Dios me le bendiga grandemente.
3: Muy buenas noches, que el Señor le bendiga. Mi nombre es Olvin. Y la saludo desde aquí, desde Emisoras Unidas.
0: Saludos, hermano Olvin. Que Dios me lo bendiga siempre. Aquí le vamos a estar acompañando al hermano Olvin. Le vamos a estar acompañando también a la hermana Amelia. Le vamos a estar acompañando también a nuestra hermana que nos acaba de dejar su audio. Y a todos los que están en full sintonía

de New Wine. Bonito tema musical. Pero antes pasamos por aquí para dejar un corto mensaje. Pero como siempre, pues... para motivarle a usted, para decirle que todo va a estar bien, para decirle que no se preocupe, que en medio de esas preocupaciones, pues el Señor está trabajando. Vamos por aquí, estamos transmitiendo a través de el Facebook. Saludamos a todos, bendiciones. Un fuerte abrazo para todos los que se conecten a esta transmisión, para todos los que puedan ver... No sé si más tarde, no sé si mañana, no sé cuándo vayan a ver esta transmisión, pero ¿sabe qué? Yo a usted le quiero dejar un mensaje. No mire hacia atrás. No mire hacia atrás. ¿Y por qué le digo esto? Porque es que a veces nosotros nos quedamos mirando demasiado tiempo lo que pasó. Nos quedamos viendo demasiado tiempo los errores, las pérdidas, las decepciones y esas oportunidades que de cierta forma pues nosotros no aprovechamos. Pero ¿sabe qué? Dios no quiere, mi hermano, Dios no quiere que nosotros vivamos presos del pasado. Dios no quiere que usted viva preso del pasado. ¿Por qué razón? Lo que pasó, hermano, ya fue. Lo que pasó, ya pasó, hermano. Usted no puede cambiar el ayer. Pero ¿sabe qué podemos hacer? Sí podemos decidir qué haremos con el día de hoy. No podemos cambiar el ayer, no podemos cambiar el pasado, pero sí nosotros podemos decidir qué haremos con el día de hoy. Si se equivocó, si yo me equivoqué, pues tengo que aprender. Si caímos, mi hermano, pues nos levantamos. Si nos lastimaron, pues hay que sanar. Y si algo no salió como nosotros esperábamos, pues hay que confiar en que Dios todavía tiene un propósito para su vida. ¿Y sabe por qué razón le digo esto? Porque es que la Biblia a nosotros nos dice en Filipenses 3:13, olvidando ciertamente lo que queda atrás y extendiéndome a lo que está adelante. Oiga muy bien, olvidando ciertamente lo que queda atrás y extendiéndome a lo que está delante. Así que yo hoy quiero decirle a usted que está conectadito, a usted que está compartiendo, a usted que está comentando en esta hermosa hora, yo quiero decirle a usted, no siga mirando hacia atrás. Hay algo delante de usted que todavía usted no ha visto. Usted tiene que seguir caminando, usted tiene que seguir creyendo y sobre todo siga confiando en Dios. ¿Sabe por qué? Su pasado es una página de su historia, pero no es el final de su historia. Y a mí esto me encanta siempre recordárselo, porque a veces se nos olvida, como le digo, cuando estamos en el momento.

0: Sigue comentando amén, después la fe, la certeza de lo que se espera y la convicción de lo que no se ve. Amén, gloria al Señor. Entonces un fuerte abrazo para todos, que Dios me los bendiga siempre. Recuerde, hay motivos para sonreír, claro que los hay. Y uno de ellos es porque estamos respirando. Y si estamos respirando, tenemos que alabar a nuestro Dios. Tenemos que sonreír, tenemos que ser feliz. Y como siempre lo decimos... Bueno, hermano, si queremos llorar y si vamos a llorar, una lloradita, pues, y a seguir para adelante. Una lloradita, nos secamos las lágrimas y seguimos para adelante. El fin no es quedarse estancado. Por aquí René Rivera dice, yo alabo a Jehová. Amén. Wilmer Noé Garay, yo alabo a Jehová. Cindy Bonilla, yo alabo a Jehová. Qué bonito, hermano, cuando sale de nuestra boca, cuando nosotros decimos, hey, yo alabo a Jehová. En medio de todo, yo alabo a Jehová. Amén. Porque nuestro Redentor vive, mi hermano. Nuestro Redentor vive. Saluditos para todos. Un fuerte abrazo. Ahí estamos, hermano, compartiendo a través de el Facebook. Pero también esta palabra es para usted. Hermano, esta palabra es para usted que está conectadito en nuestras diferentes frecuencias por aquí. De hecho, usted está conectadito, dicen aquí, yo alabo a Jehová porque ha hecho tantas cosas en mi vida. Mire qué hermoso leer estos mensajes. Por aquí dice, amén, hermana, yo alabo a Jehová. Qué hermoso, yo alabo a Jehová, gloria al Señor.
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0: Amén, alabe a Jehová. Por aquí dicen, hola, buenas noches, hermana, Dios le bendiga, me puede complacer con la alabanza, la bondad de Dios. Ya vamos a escuchar la bondad de Dios.
2: Hermana Liz, buenas noches.
0: Buenas noches.
2: Buenas noches, hermanita preciosa. Acá está el hermano Antonio saludando acá del barrio Danto. Aleluya, mi hermana. Este mes es de bendición, hermana, para amén. Todos nosotros. Aleluya. Gloria a Dios. Y será la victoria, como dice allí, ¿verdad? Usted. Aleluya. Y al hermano Mac también, lo que mandó hoy en la mañana. Aleluya. Gloria a Dios. Será la victoria de nuestro Padre Celestial, ¿verdad? Y nosotros acá. Aleluya. Aquí estamos, hermanita. Contentos. Oyéndola bien linda siempre, ¿verdad? En la comunicación, ¿verdad? Con nuestro Padre Celestial, hermana. Y con todas esas alabanzas bonitas que está poniendo. El hermano Antonio de acá el barrio de Arte, hermana. Aleluya. Gloria a Dios. Dios le bendiga.
0: Amén, amén, amén, hermano Antonio.
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4: Buenas noches, hermana. Que Dios la bendiga. La estoy escuchando aquí en Boulevard Morazán. Soy Vilma. Bendiciones, hermana.
0: Aquí las 9 de la noche con un minuto. Vamos con la bondad de Dios. Este tema de Sharp of the City. Vamos, las 9 de la noche, un minuto. Usted no se desconecte porque nosotros en breve continuamos con más. 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

0: Así es, mi querido hermano, cantaremos, cantaremos de la bondad de nuestro Dios.
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0: Cantaremos de la bondad de nuestro Dios.

0: musical. Vamos a ver qué nos dicen. Por aquí vamos a activarle las líneas telefónicas en este momento.
1: Buenas noches, hermana Kenia. Aquí siempre hablándole, saludándola de Corocol, por eso. Gloria Ondina Rodríguez. Qué bueno que estamos una vez más, una semana que comenzamos en victoria, en bendición. Y qué privilegio y qué bendición de parte de Dios escucharla. Y yo estaba diciendo, que pase ligero el domingo para que el lunes estemos ya otra vez con hermana Kenia, interactuando y compartiendo los poderosos mensajes, las reflexiones que usted da, y que Dios la siga bendiciendo, fortaleciendo y dándole sabiduría. Hermana Kenia, la amo, la aprecio. Soy Gloria Rodríguez de Corocol Progreso, aquí escuchándola.
0: Mire qué bonito le deja a nuestra hermana Gloria, qué bonito mensaje le deja a mi hermana Gloria a nuestra compañera Kenia Sánchez, que la ama mucho, dice, qué bonito escuchar esas palabras. Ahí está, hermana, saludamos a nuestra compañera Kenia Sánchez, pues ella ha terminado su turno a las 7 de la noche. Seguimos escuchándole. Hola, bendiciones.
2: Bendiciones, bendiciones, hermana. Dios le bendiga, bendiciones. Le habla Tomás Fernández, de aquí de Guacamaya, Gualala. Siempre dice la palabra del Señor, bendecido y en victoria y prosperado, siempre orando por Honduras, por las cosas que han de venir y las que han de suceder y las que ya están sucediendo. Estamos ya en los últimos tiempos donde miramos que el mundo está convulsionado en el dinero, buscando cosas que no son, pero el perdón vale mucho. Oramos todos, orando siempre por los diputados, por el país, por los pastores que salgan a visitar a los enfermos, mirar a los encarcelados y así también aconsejar a vuestros niños en las casas, los padres y todo, ¿verdad? Para que haya un buen testimonio. Primeramente, yo le deseo éxito, hermana Isis, allí donde usted se encuentre, su familia, porque el día ni la hora, nadie lo sabe, en un abrir de ojos el Señor levantará la iglesia y aquel que esté firme no caiga, dice la palabra, porque está aconteciendo que van a haber muchos terremotos, hermana, y eso es profético, y eso, pero el que esté firme, dice el Señor, yo lo tengo en el hueco de tu mano derecha, y no perecerá, pero ni la punta de un cabello, dice el libro de Lucas, ¿verdad? Es fuerte esa palabra, hermana, pero sí, Dios los ha hecho a nosotros, la humanidad, con un propósito para servirle, y los amemos, como dice la palabra en el libro de Juan, ¿verdad? Y estas cosas he hablado, dice el Señor, que os améis unos con nosotros, no peleando, ¿verdad? No haciendo cosas deshonestas, no corrupción, no, que siempre amándolos unos con nosotros, que si nosotros no tenemos nada, démosle gracias al Señor, porque somos más que vencedores, como dice la palabra del Señor en el libro de Isaías, que por su llaga fuimos sanados y nosotros somos más que vencedores. Y esto que estoy hablando ahorita, hermana, es una crisis de agua la que hay en Tegucigalpa y hay que orar muy fuerte porque la gente está destruyendo los árboles, no quiere sembrar árboles, aunque los siembre, hay que esperar un montón de tiempo para que se crezcan, pero los que ya están grandes se los están llevando para las palilleras y todo, ¿verdad? Y les meten juego a los bosques. Entonces, hermana, es un desastre en los congresos nacionales de todos los países, lo que se ponen es a pelear, pero menos leer la palabra del Señor y arrodillarse al que vive y permanece para siempre. Vivo yo, dice el Señor, toda rodilla se doblará. ¿Y por qué solo yo? ¿Por qué solo usted? Son todos aquellos que reciben, dice, les. Y si estas potestades serán dadas, dice, serán recibidas, dice, con amor, sí, con regocijo. Amén. Y entonces esta palabra es fuerte para Honduras, hermano. Dice la palabra en Crónicas 7:14, si mi pueblo se humillare, sí, por lo cual yo iré desde allá, de los cielos, hermana. No dicen el cielo, no, que desde los cielos, tres cielos hay. En el tercer cielo está nuestro Padre Celestial. Y nosotros no vamos para el cielo, nosotros vamos para los reinos del cielo. Amén. Donde va a ser, dice, donde va a ser, dice, en la gran plaza de Jerusalén, el gran evento, la boda del Cordero. Amén. Yo estoy regocijado en eso, hermana, porque tarde o temprano viene el Rey de Reyes y usted también va a estar allí en la boda del Cordero. Aleluya, gloria a Dios. Póngame una buena alabanza allí del dúo Líbano, hermano, no por obras, para que nadie se gloríe, ¿verdad?
0: Tomasito.
2: Bendiciones, hermana. El gozo del Señor es mi fortaleza. Amén. Mi fortaleza, le decían a unas grandes tapias, hermana.
0: Ah, mire.
2: Hermana, las fortalezas a unas grandes tapias, como de unos 20 metros de ancha las tapias, y allí se fortalecían en el castillo de Omoa cuando peleó Honduras con los ingleses. Allí se llama la fortaleza. Entonces esa fortaleza tenemos nosotros porque es más grande el que está con nosotros y esa es mi fortaleza. Amén.
0: El Señor, amén, hermano Tomasito, eso. Saludos, bendiciones, hermosa palabra que nos comparte siempre nuestro hermano Tomás. Gloria al Señor. Seguimos exaltando a nuestro Dios. Seguimos exaltando a nuestro Dios en esta preciosa noche. Así que le invitamos a usted, mi hermano. Vamos a cantarle este tema de Monte Santo, Fiesta en el Desierto. Usted no se desconecte. Ya está también por aquí el pastor invitado, hermano, con esa poderosa palabra. Así que usted pendiente, más que pendiente.

0: fiesta en el desierto, este tema de Monte Santo. Ya se marcan las 9 de la noche. Tenemos las 9 de la noche con 20 minutos. Déjeme contarle que yo no estoy sola, mi hermano. A mí me está acompañando el pastor Adam Recarte. Ya desde este momento también queda con usted, acompañándole a usted con ese hermoso mensaje, con esa poderosa palabra. Pero antes yo quiero saludarle, pastor. Qué gusto tenerle por aquí en esta hermosa noche. Gracias por acompañarnos. ¿Cómo está usted, pastor? Feliz inicio de semana.
1: Muchas gracias, muchas gracias. Estamos bien, gracias al Señor. Y agradecidos con el Señor por la oportunidad que nos dan de estar aquí en la radio para compartir la palabra del Señor con todos los amigos y hermanos que escuchan HSH Radio.
0: Amén, pastor. Bueno, sin más, yo no le quito el tiempo, el espacio suyo con ese poder. Yo sé que es un poderoso mensaje el que usted nos trae en esta hermosa noche, que va a quedar sembrado en nuestros corazones. Y aparte de eso, pastor, aparte de quedar sembrado, yo creo que tenemos que poner en práctica la palabra de nuestro Dios. Amén. Amén, pastor. Pero antes quiero invitarle a nuestra gente linda que se vaya al Facebook. Nos encuentra como HSH Radio. Váyase al Facebook. En este momento estamos transmitiendo totalmente en vivo. Este mensaje va a quedar guardado. Aparte de guardado, en el Facebook y en nuestro corazón, le recuerdo, pongámoslo en práctica. Pastor, ahora sí, el espacio es suyo.
1: Amén, gracias. Bien, en esta noche queremos comenzar esta prédica con una oración. Yo te invito para que ores conmigo y digámosle: Padre bueno que estás en los cielos, gracias te damos en esta noche por la oportunidad que nos das de compartir tu palabra, Señor. Te pedimos, Señor, que en esta noche podamos tener audiencia con un corazón dispuesto a recibir tu palabra, Señor. Que cada corazón sea una buena tierra, Señor, para recibir tu palabra, que sin duda es la mejor semilla, Padre. Y que esa semilla quede plantada en los corazones y dé frutos, Padre Santo, abundantes, Padre, que puedan cambiar y transformar primero nuestra manera de pensar y nuestra manera de actuar. Padre, en esta noche, gracias. Pongo mi vida en tus manos y la vida de todos los que escuchan. En el nombre de Jesús, amén y amén. En esta noche quiero compartir un mensaje y el título del mensaje es Nuestra esperanza está en Jesús. Ese es el título, así sencillo. Nuestra esperanza está en Jesús. Yo quiero compartir un texto en Romanos capítulo 15, verso 13. Dice la palabra del Señor: y el Dios de esperanza os llene de todo gozo y de paz en el creer, para que abundéis en esperanza por el poder del Espíritu Santo. Óyeme bien, vuelvo a repetirlo. Y el Dios de la esperanza os llene de todo gozo y de paz en el creer, para que abundéis en esperanza por el poder del Espíritu Santo. Estamos viviendo tiempos difíciles ahora. Pues compartíamos acerca de lo difícil que está la situación y que de repente estamos llenos de noticias, de noticias negativas, de noticias duras, ¿verdad? De encontrarnos que en cualquier momento suenan alarmas como de último momento y que pues son noticias negativas, que de repente personas han fallecido, que circunstancias difíciles han sucedido, a alguien se le quemó la casa, alguien perdió el trabajo, ¿verdad? Hay tantas cosas que están pasando que no son fáciles. Gente que perdió el empleo, gente que tiene problemas en el hogar, que sus hijos están en rebeldía, ¿verdad? Tantas situaciones difíciles que muchas veces nos roban la esperanza, que nos roban la paz, que nos roban, ¿verdad?, el sueño. ¿Cuántas personas están intranquilas porque de repente están viendo las circunstancias y se preocupan tanto? Y por lo general tenemos la tendencia a ser negativos, ¿verdad?, y pensar de que no hay solución, pensar de que todo se va a complicar más, que no hayamos que hacer, ¿verdad? Estamos viviendo tiempos difíciles, hay angustia en muchas personas. Es triste ver también, aparte de noticias difíciles, ver que pareciera que no hay solución, pareciera que no hay gente que...

llene de todo gozo y paz en el creer. Óyeme bien, que dice que nos llene de gozo y de paz en el creer. ¿Cómo así de paz en el creer? O sea, que mientras creemos tengamos paz, que mientras creemos tengamos gozo. Pero ¿y qué es creer? Creer es tener la certeza de que estamos esperando algo que no tenemos. Creer es la fe, es la certeza y la convicción, como lo dice Hebreos 11, que la fe es pues la certeza y la convicción de lo que no se ve, ¿verdad? De lo que no tenemos, de aquello que solamente es una esperanza, pero que esa esperanza la hacemos cierta, que esa esperanza la hacemos como que la hacemos ya cuenta. Eso está seguro, eso está más seguro que en el banco, que los bancos pueden quebrar, ya ha pasado. Entonces, pero nuestra esperanza puesta en Dios es seguridad. Ahora, ¿qué podemos hacer nosotros? Porque en medio de este mundo negativo, en medio de este mundo de calamidad, en medio de este mundo donde vemos que las cosas parece que no van a mejorar, que van de mal en peor. De hecho, la Biblia no pronostica en realidad cosas buenas, porque estamos viviendo tiempos postreros. La Biblia le llama los tiempos postreros, los últimos tiempos, en otras palabras, ¿verdad? Jesucristo dijo, una vez hablando con sus discípulos, hablaban acerca, los discípulos le preguntaron: Señor, ¿qué señal habrá del fin del siglo y el final de todas estas cosas? Jesús les dijo, ¿verdad? No se turbe, o sea, vuestro corazón. Jesús los trató de alentar y les dijo, pero habrán señales como guerras, rumores de guerras, habrán terremotos, pestes, hambrunas. Y tú podrás decir, bueno, siempre han habido terremotos, siempre han habido pestes, siempre han habido hambrunas. Pero si tú analizas o si tú estudias y revisas la historia, te darás cuenta que nunca han habido tantos terremotos como hoy. Sí han habido muchos, pero como hoy, tantos, tan seguido, tan frecuente, pestes, hambrunas. Estamos viendo un tiempo de escasez, ¿verdad? Donde no llueve y las personas están preocupadas. Muchas personas ya no tienen alimento porque sembraron y las cosechas no se dieron. Hay mucha desesperanza en el mundo, hay mucha desesperanza, ¿verdad? Llevándolo a nuestro ámbito local, en nuestro país, hay mucha preocupación. Y esa desesperanza muchas veces es alimentada por personas, como les decía hace un momento, personas llenas de negativismo, porque estamos viviendo tiempos, ¿verdad?, donde hay demasiada división en nuestro país. Quizá en el mundo entero, pero hablando de Honduras hay mucha división, ¿verdad? Gente que se divide por partidos políticos, que se dividen por equipos de fútbol, que se dividen por la religión, que se dividen por muchas circunstancias, ¿verdad? Y la Biblia tiene una palabra seria para eso, una palabra tremenda. Dice la palabra del Señor que una casa dividida contra sí misma no podrá prevalecer. Podríamos decir que en alguna forma nuestro país ha caído en una maldición desde que se polarizó, desde que el país está polarizado. El país ha entrado en una maldición. ¿A qué le llamo maldición? A eso mismo, a la polarización. Al que muchos odian a otros, ¿verdad? Muchos odian a otros y ni siquiera los conocen. Simplemente se dan cuenta, es de tal equipo, es de tal color, entonces, y eso le ha hecho daño y le está haciendo daño a nuestra nación, a nuestro país. ¿Y cuál es la esperanza de este país? La esperanza se llama Jesucristo. Que nos volvamos a Dios. ¿Por qué? Porque estamos llenos, ¿verdad?, de religiosidad. Y cuando yo me refiero a religiosidad, no solo es los que están en la iglesia. Un montón de religiosidad que se ve en las calles, de gente que habla de Dios, pero que en realidad no tiene a Dios. Que habla de Dios, que se encomienda a Dios, ¿verdad? Y cualquiera dirá, bueno, es que Dios no es de nadie. Si yo quiero, me encomiendo a Dios. No hay problema. Tú puedes creer en Dios. Tú puedes, porque Dios está ahí, por supuesto, para todos. Pero no basta solo con

0: Creer es que hay que entregarle la vida al Señor, hay que vivir para Él, hay que cumplir sus mandamientos. Dios, el Señor Jesucristo dijo, si ustedes me aman, guarden mis mandamientos. Entonces hay muchas personas sembrando, ¿verdad?, odio, sembrando discordia. La Biblia dice, 6 cosas aborrece Jehová y aún 7 dice, abomina mi alma. Y dentro de esas, dice la Biblia, los ojos altivos, los pies presurosos a correr hacia el mal, las manos derramadoras de sangre, ¿verdad? Y el 7, que es al que quiero llegar, dice, el que siembra discordia entre los hermanos. ¿Cuánta discordia se está sembrando a través de las redes sociales, ¿verdad? Personas que inventan cosas, ¿verdad? Que exageran cosas, ¿verdad? Sembrando discordia entre unos y otros. Todo eso un día tendrá un castigo de parte de Dios, porque Dios no va a dar por inocente al culpable, ¿verdad? El levantar un falso testimonio, también en redes sociales se pueden levantar falsos testimonios y ninguno de esos falsos testimonios quedará impune. Ninguno. ¿Y qué es un falso testimonio? Un falso testimonio es testificar algo que yo no he visto. Eso es un falso testimonio, de afirmar algo que no he visto. ¿Cuántas cosas has afirmado que tú dices que son ciertas, pero que tú no las has visto? Entonces eso se llama un falso testimonio y estás incumpliendo uno de los 10 mandamientos de la ley de Dios. Y tú dirás, pero es que ya no estamos en la ley. No estamos en el tiempo de la ley, por supuesto que estamos en el tiempo de la gracia. Por eso es que todavía no nos ha castigado el Señor. Porque si estuviéramos en el tiempo de la ley, hace tiempo ya estuviéramos consumidos, como dice la palabra de Dios, ¿verdad?, en Jeremías, por las misericordias de Jehová, en Lamentaciones, por las misericordias de Jehová, es que no hemos sido consumidos. Porque si fuera por nuestro comportamiento, nosotros ya estuviéramos consumidos. Entonces la pregunta vuelve, ¿qué esperanza tiene este país? ¿Qué esperanza tienen las familias? ¿Qué esperanza tienen los jóvenes? ¿Qué esperanzas si vemos solamente, ¿verdad?, maldad y maldad y maldad y maldad y maldad? Qué triste ver, ¿verdad?, en la noticia que el padre mató al hijo, que el hijo mató al padre, que el hijo mató a la mamá, que la mamá mató a un hijo, a un bebé. ¿Hasta dónde vamos a llegar? ¿Hasta dónde hemos llegado? La palabra de Dios nos dice, arrepentíos y convertíos, porque el reino de los cielos se ha acercado. Segunda de Crónicas 7:14 dice, si se humillare mi pueblo, por sobre cual mi nombre es invocado, y oraren, y se apartaren de sus malos caminos, y buscaren mi rostro, entonces, dice, yo oiré de los cielos, perdonaré sus pecados, y sanaré su tierra. También esto nos incumbe a los hijos de Dios, a los que tenemos a Cristo en el corazón, que necesitamos arrepentirnos de nuestros pecados, empezar a vivir una vida verdadera en Dios, en Cristo, agradándolo al Señor, haciendo su voluntad, no solo siendo cristianos de boca, porque decir ser cristiano es fácil, pero vivir como cristiano no es fácil, yo lo sé que no es fácil, porque fallamos, porque nos enfrentamos a este mundo engañoso, pecador, este mundo que contamina, este mundo que induce a lo malo, este mundo que atrae, que crea tentación. ¿Para cuántos cristianos que están luchando? Yo te digo a ti que te has apartado del camino de Dios y que ahora que te apartaste del camino de Dios, criticas a los que están adentro. No seas cobarde. Los que están todavía perseverando, por lo menos están esforzando, mas tú te apartaste de Dios. Entonces mejor sería que entiendas que debes dejar a los que están esforzándose y luchando, porque la palabra dice, si alguno retrocediere, no agradará a mi alma, dice el Señor. Entonces, si tú te has apartado del Señor, lo que yo te puedo decir es, hay esperanza en Jesucristo. Hay esperanza, y la esperanza es que vuelvas al camino del Señor. Esa es la esperanza que tú tienes. Si tú no quieres volver, ¿verdad?, porque tal vez dices, no, yo a la iglesia no quiero volver nunca. Es que de repente sí fuiste a la iglesia, pero nunca conociste al Señor. ¿Por qué? Porque si lo hubieras conocido, estuvieras ahí con todos esos hermanos imperfectos, igual que tú, ¿verdad? Esforzándote en buscar su rostro, esforzándote en buscar su gracia, su misericordia. Porque si hay esperanza para el mundo, si hay esperanza para ti, si hay esperanza para mí, si hay esperanza para la niñez de este país, si hay esperanza, ¿sabes qué? La esperanza es Jesucristo, es volverse a Dios. ¿Por qué estamos como estamos? Porque le hemos dado la espalda a Dios. La nación entera le ha dado la espalda a Dios. Los políticos le han dado la espalda a Dios. Los trabajadores en todas las áreas les han dado la espalda a Dios. Los maestros le han dado la espalda a Dios. Los doctores le han dado la espalda a Dios. Por supuesto que hay excepciones, pero como generalidad, todos nosotros le hemos dado la espalda a Dios. Y al darle la espalda a Dios, entonces, ¿qué pasan las cosas que están pasando? Y por eso después actuamos como necios, preguntándole a Dios, ¿por qué tú permites esto, Dios? ¿Por qué si tú existes pasa lo que está pasando? ¿Por qué tanta sequía? ¿Por qué tanta pobreza? ¿Por qué tanta hambruna? ¿Por qué tanto niño en la calle? ¿Por qué tanta gente prostituyéndose? ¿Por qué tanto alcohólico? ¿Por qué tanto drogadicto? ¿Por qué? ¿Y por qué le preguntamos eso a Dios si la respuesta es obvia? Es porque nos apartamos de Dios. Es porque nos alejamos de Dios y queremos vivir una vida apartados de Dios y queremos que nos vaya bien en la vida. Es el peor engaño en que hemos caído. Pero en esta noche la palabra es, no sé lo que estás enfrentando, no sé lo que estás pasando, pero hay esperanza para ti. Hay esperanza y esa esperanza se llama Jesucristo. Que tú le entregues la vida a Jesucristo. No se trata de que asistas a una iglesia y ya eres cristiano. Hay que asistir a la iglesia porque la Biblia lo dice. No dejando de congregarse como algunos tienen por costumbre. No es una opción, tampoco es una sugerencia. Es un mandamiento en la palabra de Dios. Aunque muchos quieran tergiversarlo y decir lo que no es importante, es que es un mandamiento en la palabra de Dios. Y no vamos a coactar la palabra de Dios para quedar bien con nadie. Porque congregarse en una iglesia es un mandamiento de Dios, de su palabra. Por eso mucha gente está débil, se debilita y se aparta de Dios. Porque se empezó a no ir y se empezó a acostumbrar. Se acostumbró tanto que al final se quedó en el mundo. Volvió al licor, volvió a lo malo. Y después le echan culpa a la iglesia. Cada quien es responsable de sus actos. Cada quien es responsable de sus decisiones. Necesitamos entender que sí hay esperanza, pero nuestra esperanza se llama, ¿verdad?, Jesús, o sea, volvernos a Dios. Cuando Jesús dice arrepentíos y convertíos, ¿verdad? Arrepentirse es el acto de reconocer que uno ha fallado, es el acto de reconocer que uno ha pecado, es el acto de reconocer que el culpable es uno. Eso es arrepentirse, ¿verdad? Pero a veces no, nuestro arrepentimiento es echarle la culpa a otro. Algunos están en el mundo y creen que están en el mundo por culpa de otros, por algunos hermanos que estaban en la iglesia, por culpa del pastor me salí, por culpa de un líder me salí. No, ser responsable, es por tu culpa que estás ahí donde estás, porque dejaste de orar, porque te engaviaste con personas que no te debías de engaviar, hiciste alianzas y amistades con el mundo y en el mundo te quedaste, por eso es. Pero quiero decirte, para ti hay esperanza. Y esa esperanza se llama que vuelvas a Jesucristo. Hay esperanza en Jesús. Y el Dios de esperanza dice, os llene de todo gozo y de paz en el creer. Necesitas la paz de Dios. Yo no sé cuántos están escuchando la radio ahorita que necesitan la paz de Dios. Hay personas frustradas ahora mismo. Hay personas turbadas ahora mismo. Hay personas que están escuchando la radio que están con un problema que les está turbando la mente, que tienen ansiedad, que tienen preocupación, que tienen temor, que tienen miedo, ¿verdad? Qué triste en las noticias ver, ¿verdad?, que de repente dicen tal persona de tal edad, de tal sexo, se quitó la vida. Y la pregunta de la gente es, ¿por qué? ¿Por qué hizo eso? ¿Verdad? Porque quizá no sabemos los problemas que habrá tenido y no vamos a centrarnos en querer investigar los problemas que ha tenido. Pero para los que ahora mismo están en problemados, preocupados, turbados, sin saber qué hacer. Yo no sé si tú estás ahora escuchando la radio y eres una persona que está ahorita mismo en ansiedad y que piensas que la única salida que tienes es desaparecer de este mundo, ya no querer vivir. Yo no sé si ese es tu pensamiento ahorita. Yo quiero decirte en esta noche que para ti hay esperanza y esa esperanza se llama Jesucristo. Tú tienes que volverte a Dios porque tus problemas tienen solución. Óyemelo bien, tus problemas tienen solución y esa solución está en que tú te vuelvas a Cristo, que le entregues tu vida y Él te va a ayudar a resolver esos problemas que el enemigo te está diciendo en la mente que no tienen solución. Sí tienen solución, tienen solución. Así que vuélvete a Dios, ahí donde estás, arrodíllate y dile al Señor: Señor, ya no puedo más. Señor, ya no puedo más, pero entiendo en esta noche que tú eres mi solución. Entrégale la vida al Señor ahí. Tal vez tú dirás, si yo fui cristiano, estuve, pero tal vez te ha faltado, ¿verdad?, un verdadero encuentro con el Señor, con el Dios que todo lo puede, con el Dios que hizo el cielo, la tierra, con el Dios que hace que cada día salga el sol, ¿verdad? En medio de la oscuridad más profunda, siempre por la mañana sale el sol. Así que no importa la tempestad que estés enfrentando, no importa las tinieblas que tú estés viendo ahorita mismo, no importa que tú pienses que no hay salida, te abandonó tu esposo, te abandonó tu marido, o a ti, varón, te abandonó la esposa, ¿verdad? Y tú piensas que para ti ya no hay salida, que para ti ya no hay esperanza. Claro que hay esperanza. Claro que hay salida. Todo tiene solución. Y la solución está primero en que tú entiendas que tu solución comienza entregándole tu vida a Jesucristo. Jesucristo, Él es la esperanza viva. Él es la esperanza viva. La Biblia nos habla de una mujer que tenía 12 años, dice la Escritura, de padecer de un flujo de sangre. Y dice la Escritura que ella había ya padecido de muchos médicos, lo dice así. Pero lo que trata de decir es que ella había gastado todo su dinero, había ido a los mejores, podríamos llamarle, a los mejores ginecólogos del país, había gastado todo su dinero, ya no había esperanza. Lo más seguro que los médicos, al final de que había gastado todo el dinero y no se había sanado, pues como comúnmente ya la habían desahuciado. No, señora, ya no hay esperanza para usted, ¿verdad? A usted lo único que le toca es esperar, ¿verdad?, morir. Mas, sin embargo, esta mujer, ¿verdad?, se dio cuenta que Jesús tenía poder para sanar a los enfermos, que Jesús hacía milagros, que Jesús tenía la bondad, el amor y la misericordia de compadecerse de aquel que estaba pasando necesidades, de aquel que estaba sufriendo. ¿Por qué? Porque Jesús se compadece de tu problema, Jesús se compadece de tu situación. Aunque tú creas que a nadie le interesa, que nadie se preocupa, que nadie está contigo, que todos te han dado la espalda, ¿verdad? Abre tus ojos y abre tu entendimiento ahora mismo y date cuenta que Jesús sí está interesado en ti y está interesado en tus problemas, en tus necesidades, pero tú tienes que volverte a Él. Tú tienes que acercarte a Él. Entonces, ¿qué pasó con esta mujer? Dice la Escritura que esta mujer dijo, tuvo un pensamiento y ese pensamiento fue, ¿verdad? Dijo, yo, si tan solo tocar el borde de su manto. Óyeme bien, me imagino yo a esta mujer planificando o pensando, teniendo esa idea en mente. Si tan solo yo tocar el borde de las vestiduras de Jesús, yo sé que seré sana. Ella lo pensó, como muchos, ¿verdad? De repente saben que el Señor puede sanar, ¿verdad? Muchos tienen problemas y de repente, ¿cuántas personas se han acercado a ti diciéndote, no, mira, vuélvete a Dios, que el Señor te va a ayudar? Y tú has dicho, sí, yo sé que el Señor me va a ayudar, pero dentro de tu interior, en tu corazón, tú sientes pesimismo, sientes que no hay esperanza. Porque no has abierto tu oído y tu corazón y tu alma a entender de que de verdad tu esperanza está en Dios. Que solo no vas a poder, que sola no vas a poder, pero que en el Señor sí se puede. Pero que lo entiendas con el corazón como lo entendió esta mujer. Porque esta mujer dijo, yo sé que seré sana si lo toco, ¿verdad? Ella lo pensó. Ella lo sabía, pero no se quedó solo en pensarlo y en saberlo, sino que ella fue. Y había una gran multitud, y mientras la multitud estaba ahí, cuando había multitud, o sea, el decir que había multitud significa que Jesús andaba por ahí en medio de esa multitud, y que llegar a Jesús no era fácil. Había que abrirse paso en medio de esa multitud. Y ya ves, tú de repente están regalando algo por ahí y está el montón de gente. Nadie te va a dar allá. Ah, sí, pase, venga hacia aquí, que sea la primera en la fila. No, hay que esperar porque la gente se enoja que le quiten el turno. Mas, sin embargo, esta mujer se abrió paso entre la gente, ¿verdad? Y tocó el borde de las vestiduras del Señor. Y Jesús, en su omnisciencia, o sea, en su vasto conocimiento, ¿verdad?, sintió, ¿verdad?, y supo. Por supuesto que él lo sabía todo, pero él sintió que salió un poder de él. Y más sin embargo, lo expresa en ese momento y dice, ¿quién me tocó?, dice el Señor Jesucristo, ¿quién me tocó? Y dice, los que estaban por ahí, Señor, si es una gran multitud que está aquí, que te aprieta, que te empuja, que están aquí contigo, y como dices tú, ¿quién me ha tocado? Pero Jesús dice, no, ¿quién me ha tocado? Dice, porque poder y virtud ha salido de mí. Eso significa una cosa, que tú puedes saber, tal vez tú sepas que Dios tiene poder para sanarte, que Dios tiene poder para ayudarle a tus hijos, que Dios tiene poder para cambiar a tu esposo, que Dios tiene poder para cambiar a tu esposa, para cambiar tu entorno, que Jesús tiene poder para darte un empleo, que Jesús tiene poder para que a pesar de esta sequía, el Señor haga llover y que tus plantíos, que lo que has sembrado no se pierda y tengas cosecha. Tal vez tú lo sabes. Pero una cosa es saberlo y otra cosa es ver que el poder de Dios se mueva y se haga realidad aquello que tú le estás pidiendo. ¿Y cómo podemos hacer eso? Pues de alguna manera hacer como esta mujer, que creyó a pesar de los obstáculos, que creyó a pesar, ¿verdad? Y se abrió paso y tocó. Y Jesús dijo, ¿quién me ha tocado? ¿Y por qué el Señor dijo eso? Obviamente porque quería enseñarle a todos los que estaban ahí que había una forma distinta de conocerlo a Él, que había una forma distinta de tocarlo a Él. Y eso para nosotros, ¿verdad?, significó una enseñanza escrita para que entendamos también que no basta con ir a la iglesia, que hay que acercarse a Él hasta tocarlo a Él por la fe, y que así podamos ver que las obras que necesitamos sucedan en nuestra casa, en nuestra familia, en nuestra vida, en nuestro alrededor, sucedan. No porque Dios trabaje para nosotros y que nosotros lo vamos a obligar, ¿verdad?, con nuestra oración o con nuestro ayuno, como algunas doctrinas dicen. No, pero la Biblia dice, la Biblia enseña, Jesús enseñó acerca de la insistencia de la oración, del ser insistente en la oración. Contó una historia de una viuda a la cual un juez injusto no le hacía justicia, y al final el juez le hizo justicia por la insistencia de esa mujer. Y esa era la enseñanza de Jesús para decirnos, ustedes tienen que insistir en la oración. Yo te pregunto, ¿será que es que Dios necesita que lo roguemos? No, hay cosas que no hay que entenderlas literalmente y ni tampoco quebrarse la cabeza tratando de explicar a Dios como si nuestra cabeza o nuestro pequeño cerebro tiene la capacidad de explicar a un Dios inexplicable. Se trata simplemente de entender que Dios dice, oren insistentemente. Entonces, si Dios dice, oren insistentemente, por supuesto, hay que orar insistentemente por aquellas cosas que verdaderamente son importantes. Te estoy hablando de tu familia, que es importante. Te estoy hablando de tu propia vida, que es importante. Te estoy hablando de que ores por tu nación, por tu país, por tu vecino, por aquel que no tiene a Cristo, ¿verdad? No te conformes, porque hoy hay mucha falsa enseñanza o enseñanza errada en las redes sociales y hasta sana doctrina le llaman, enseñándole a la gente de que Dios ya eligió a los que se van a salvar y a los que se van a perder. No, entonces, ¿para qué el Señor hubo mandado a los discípulos a predicar el Evangelio a toda criatura? No tendría sentido. Tenemos que predicarle el Evangelio a toda criatura. Y Dios, que lo sabe todo, sí, Él lo sabe, pero nosotros no. Predíquele a todo el mundo, llévele la esperanza de salvación a todas las personas, porque el Señor será el que salvará a los que Él sepa que va a salvar, pero nosotros tenemos que predicarles. ¿Por qué? Porque Dios dice en su palabra, dice que Él no quiere, la esencia de su sentir, de su querer, dice, Él no quiere, dice, que nadie se pierda. Entonces pierde todo sentido esas enseñanzas. Tenemos que llevarle a la gente la esperanza. La esperanza se llama Jesucristo. Jesucristo. La esperanza de tu problema es Jesús. Es entregarte al Señor. Es creer en el Señor. Es dejar de estar poniendo tu mirada en las cosas temporales de esta vida, ¿verdad? Cada vez que tú empiezas a poner tu mirada en la temporalidad, en la escasez, en la tribulación que hay en este mundo, ¿verdad? Entonces más te turbas, más te preocupas, más te afanas. Pero la Biblia dice, puestos los ojos en Jesús, el autor y consumador de la fe. Mira qué lindo ese texto. Dice, puestos los ojos, dice, en Jesús. Una persona no se iría de la iglesia si tuviera puestos los ojos en Jesús. Vuelvo a la carga con los que están apartados del Señor, porque yo sé que muchos están escuchando. Si te apartaste del Señor, es porque no pusiste los ojos en Jesús. Tal vez haya amargura en tu corazón. Estás resentido con alguien de la iglesia. Eso no te hace bien a ti. Eso no es ninguna bendición. Eso tienes que pedirle perdón a Dios hasta por haberte apartado de Él y por guardar resentimiento, porque nadie tiene la culpa de que estés donde estás. Tienes que resolverlo, tienes que volver a Cristo. Tal vez ibas a la iglesia pero nunca fuiste a Jesucristo. Tal vez vistes a todos los hermanos, tal vez vistes a todas las personas que estaban ahí, pusiste tu fe y tu confianza en ellos y te defraudaron. ¿Por qué? Porque pusiste la fe, pusiste la mirada en ellos. Pero yo quiero decirte, la esperanza tuya no eran ellos. La esperanza tuya era Jesús, era el Señor. Por eso dice el texto, el Dios de la esperanza os llene de gozo y de paz en el creer. ¿Pero en el creer en qué? ¿O el creer en quién? El creer en Jesucristo, el creer en el Señor, en creer en la obra del Espíritu Santo. El saber de que nuestra vida, o sea, nosotros no estamos solos. Que hay alguien que nos acompaña, que hay alguien que está con nosotros. Que podemos cambiar, sí, podemos cambiar. ¿Por qué? Porque no lo hacemos en nuestra fuerza. Porque lo hacemos con la fuerza del Espíritu Santo. Que solo cuando el Espíritu Santo está en la vida de una persona, esas personas pueden cambiar. Y a pesar de eso, no significa que todavía son perfectas. No significa que no fallan, no significa que no cometen errores, aún estando con Dios. Porque nuestra transformación no es instantánea como algunos creen y enseñan, ¿verdad? Dicen, arrepiéntanse y conviértanse. Dice, el que está convertido no peca nunca. es que la palabra convertido o la palabra convertirse es una palabra que del griego significa volverse. O sea, es un giro de 180 grados. Cuando dice el Señor, arrepentíos, ya le decía hace un rato que arrepentirse es reconocer que uno ha fallado, que uno ha pecado. Entonces, arrepentirse es reconocer que uno es pecador y convertirse es darse un giro de 180 grados. O sea, voy caminando en la maldad, voy caminando en el pecado, voy caminando en los juicios de mi boca, voy caminando, ¿verdad?, en mi propia sabiduría. Yo me creo sabio porque yo crecí en la calle, yo soy estudiado, a mí nadie me gana a discutir, yo. Entonces, yo me doy cuenta de esa actitud, que es una actitud pecaminosa, que es una actitud desagradable a los ojos de Dios, y me doy cuenta de que eso está malo. Mientras no me doy cuenta que eso está malo, no me arrepiento, sigo defendiendo todo lo malo que soy, que estoy, ¿verdad? Porque hoy se defiende a lo malo. Estamos viendo el tiempo donde a lo malo se le dice bueno y a lo bueno se le dice malo, ¿verdad? Me daba tristeza el otro día ver en el noticiero que se discutía el tema acerca de que si es bueno o es malo enseñarle educación sexual a los niños de las escuelas, a los jóvenes de los colegios. Es que eso no es malo, o sea, educarlos no es malo, aconsejarlos no es malo, pero sí es malo aprovechar la idea de orientarlos, de aconsejarlos, ¿verdad? Para inculcarles o inducirles ideas que van en contra de la voluntad de Dios. ¿Qué es lo que necesitan saber nuestros jóvenes? Y que de hecho los jóvenes de hoy ya no ignoran nada. Hay que ser realistas, hay que ser realistas. Los jóvenes de hoy ya no ignoran nada, ¿verdad? Ya no ignoran nada. Lo que hay que aconsejarlo es, ¿cuál es el consejo que deberían de tener? Mira, deberías de guardarte hasta el matrimonio, no tener relaciones hasta que te cases. Y para casarte tienes que fijarte bien en qué clase de hombre, ¿verdad? Si es hombre que te respete, que quiere estar contigo, ¿verdad?, el resto de su vida. ¿Por qué? Porque ya no se venden esos principios. Simplemente, ya no existen hombres así. Y entonces le hemos dado conformidad a todo lo malo, a todo, y ya creemos que todo es así. Pero sigue existiendo Dios. Dios sigue existiendo. Dios sigue estando ahí para nosotros. Él es nuestra esperanza. Pero como le hemos dado la espalda a Dios y hemos abrazado todo lo malo, hemos abrazado todo lo pasajero, lo falso, lo vano, lo que no tiene nada de bienestar. Queremos tener una moralidad. Queremos enseñar valores y queremos enseñar principios dejando a Dios a un lado. Y eso no se puede. Eso no existe, ¿verdad? Porque los principios y los valores sin Dios, la humanidad cada día va de mal en peor. Porque las naciones desarrolladas, entre comillas, han querido enseñar principios y han enseñado valores, pero sin Dios, hasta ateos, por decirlo así. Por eso están como están, por eso nuestras sociedades están como están, por eso estamos como estamos, porque le hemos dado la espalda a Dios, pero Dios está ahí todavía, hay esperanza, Dios está ahí esperándonos. Dios dice en su palabra: vengan a mí y sus pecados vendrán a ser como la blanca lana. Vengan a mí y sus pecados vendrán a ser emblanquecidos. O sea, en otras palabras, parafraseando, nuestros pecados son insignificantes para Dios. Te hablo en el sentido que Él nos puede perdonar. No hay nadie, escúchame bien, no hay nadie, absolutamente nadie, que sea tan bueno, que haga tantas obras. Uno puede hacer un montón de obras buenas, ayudarle a los pobres, llevarles comida, hacerles una casa, uno puede hacer todas esas cosas buenas. Bueno, Pablo lo llegó a decir de esta manera, el apóstol Pablo: de nada me serviría aún dar mi cuerpo a ser quemado. Y si no tengo amor, dice, nada soy. Pues estudiando ese texto, ¿verdad?, cuando Pablo dice, y si no tengo amor, nada soy, de nada me sirve. Entonces esa palabra amor es la palabra ágape, que no es el mismo concepto del amor que tenemos nosotros en nuestra mente, ¿verdad? Porque ¿cuál es el amor que tenemos nosotros en la mente? El amor eros, el amor que nos vendió Hollywood, ¿verdad? El amor que nos vendió las películas, el amor que nos vendió las novelas, ese amor, ¿verdad?, que está basado en sentimientos y en emociones, ese amor, ¿verdad?, que es, ¿verdad?, la emoción de ver a una joven que es hermosa, pero que al pasar de los años, ¿verdad?, la hermosura se acaba, o por lo menos ya no va siendo igual, ya después de 20, de 30 años, ya es diferente. Entonces, el amor que vendió Hollywood es, ya pasó unos cuantos años, fíjate que ya no te amo, fíjate que ya vos por tu lado, yo por el mío, está bueno, no hay problema. Ese no es el amor de Dios. El amor que Dios enseña, el verdadero amor, es sacrificio, dice Jesús. Jesús dice en su palabra, o sea, la palabra de Dios dice, ¿verdad?, así como Cristo amó a la iglesia, dice, entregándose a sí mismo por ella. Cosa en la que la mayoría de esposos fallamos. Yo fallo, todos fallamos. Porque no amamos al nivel como Cristo amó. Pero más sin embargo, hay esperanza, y la esperanza es Jesucristo. Aún para nosotros, los que estamos luchando en buscar del Señor, ¿verdad?, necesitamos la ayuda de Jesús, necesitamos la ayuda del Espíritu Santo para que nos ayude a cambiar, ¿verdad? Muchas veces nos equivocamos y creemos que las personas van a cambiar. A veces los pastores nos equivocamos. Pastor, a veces usted se equivoca pensando que usted poniéndole un montón de reglas a la gente, no haga esto, no haga esto, no haga esto, no haga lo otro, hágalo así. Entonces, si usted hace eso, usted es un cristiano. Y tenemos a veces un montón de personas que no han conocido al Señor, pero que se están esforzando en cumplir sus reglas. Pero usted mismo ha visto que después se van de la iglesia. ¿Por qué se van? ¿Por qué se van? ¿Usted cree que usted se quiere justificar porque cree que es Dios que lo mandó a hacer lo que está haciendo? No. Se van porque como no han conocido a Dios, porque no tienen la ayuda del Espíritu Santo, entonces no pueden cumplir sus reglas. No las pueden cumplir. ¿Por qué? Porque Israel tenía la ley de Dios. Ellos tenían la ley de Dios. Y Dios se las había dado para que la cumplieran. ¿Y qué pasó? Nunca pudieron. Nunca pudieron cumplirla. Entonces, ¿cómo van a cumplir sus reglas? ¿Cómo van a cumplir las reglas de su iglesia? Entonces, ¿qué es lo que necesita la gente? Conocer a Dios. Eso es lo que necesita. Conocer a Dios. Que hagamos nosotros, como decía Juan el Bautista, que yo mengüe para que Cristo crezca. Que la gente empiece a ver más a Cristo y menos a nosotros. Que empiecen a ver la palabra de Dios como la fuente de su esperanza. Que empiecen a conocer el Dios de la Escritura y que empiecen a tener una relación con el Espíritu Santo. Y cuando el Espíritu Santo de verdad venga a la vida de ellos, ellos van a cambiar. Ellos van a ser transformados. Van a dejar ese montón de cosas que usted les está diciendo que tienen que dejar. Necesitamos volvernos a Dios. Necesitamos volvernos al Señor. Necesitamos de verdad, urgentemente, entender que la única esperanza que tenemos se llama Jesucristo. Honduras tiene esperanza. Me agrada cómo se escucha. Honduras tiene esperanza. Pero esa esperanza se llama Jesús. y hablaba de los niños de las escuelas. Se necesita solamente que los padres cumplamos. De hecho, yo sé que los padres lo hacen. Muchos dicen, no, los padres no lo hacen. Los padres aconsejan a sus hijos. ¿Será que no todos? ¿Será que habrán excepciones? Pero yo he visto padres llorar. Yo he visto padres preocuparse. Yo he visto padres pedir oración por sus hijos. Hijos que no les hacen caso. Porque las redes sociales han vuelto locos a nuestros jóvenes. Las redes sociales han vuelto locos a nuestros jóvenes. ¿Sabes qué? Los padres hacen lo que pueden y lo hacen. No hay tal tabú. Se les explica a los niños. Se les habla, se les aconseja. Muchos dicen, no les aconseja. Sí les aconseja. Yo he visto hasta en las zonas rurales, yo visito muchas zonas rurales, cómo los padres aconsejan a los hijos y a las hijas. Sí hay consejo. También los profesores pueden. ¿Qué cuesta, maestro? Maestra, ¿qué cuesta un pequeño consejo ahí oportuno? No se necesita grandes manuales para agarrar a las muchachitas ahí en privado y enseñarles y explicarles, ¿verdad? Hablarles del cuidarse, del cuidar, ¿verdad? De no tener relaciones sexuales antes del matrimonio. ¿Qué cuesta hacerlo? Hay que tenerles amor. Nada más es lo único que se necesita, tenerles amor y compasión. Que un maestro agarre a los muchachitos ahí. Pero ¿por qué? ¿Qué está pasando? Tanta maldad, tanta contaminación, ¿verdad? ¿Cuánto se ha corrompido el corazón del hombre, del ser humano? ¿A causa de tanta pornografía y tanta cosa que se... Y por eso es que se ve cosas terribles como violaciones de familiares, aún de padres, de maestros, ¿verdad? Es triste. Y todos estamos ahí. Pero aún, importante decir en esta noche, la esperanza se llama Jesús. Él es la esperanza. ¿Y cómo así, hermano? Que nos volvamos al Señor, que cada quien se arrepienta, que cada uno de nosotros nos arrepintamos y nos volvamos a Dios, y Dios nos va a ayudar a empezar a hacer las cosas como se deben hacer. Necesitamos que Honduras se vuelva a Dios, ¿verdad? No se puede permitir en las escuelas, directores de las escuelas, maestros de las escuelas, maestras de las escuelas, tengan compasión de los jóvenes, ¿verdad? A mí me daba tristeza en una escuela de la Kennedy. Hay varias escuelas ahí en la Kennedy. Pero una vez yo entré a una escuela de la Kennedy, estaba en un acto cívico y estaban bailando música de la que le llaman perreo. Y llegó un profesor y le dijo a la de la caseta, ¿cómo perrean esas hipotas, va? Entonces me dio una gran tristeza en mi corazón, que fallé en no decirle nada, pero también para qué entrar en polémica. Pero yo te lo digo, maestro, tengan compasión de los jóvenes. Esa música es, o sea, ¿por qué echarle solo la culpa a los padres si esa música es pornofónica? Esa música es pornofónica. Induce totalmente a los jóvenes a tener relaciones. Eso hace esa música. Y son la música que están escuchando nuestros muchachos, nuestras muchachitas. Señores que hacen leyes, ¿qué les pasa? La esperanza nuestra está en volvernos a Dios, en volvernos a Jesucristo. Honduras necesita volverse a Dios. ¿Por qué tanto odio y sembrando tanto odio? La gente de gratis está peleándose en las redes sociales. Arrepintámonos y volvámonos a Dios. Arrepintámonos y volvámonos al Señor. La esperanza se llama Jesús. Se llama Jesucristo, ¿verdad? Yo quiero invitarte a ti en esta noche, que si tú has abierto tu corazón, yo no sé qué estás enfrentando. Tal vez tú tienes una gran preocupación. Yo sé que hay madres que están preocupadas por sus hijos. Hay madres que tienen a sus hijos desaparecidos ahora mismo. Hay madres que tienen a sus hijos que se han metido a malos pasos, a malas decisiones. Tú, yo te digo, la Biblia dice, Dios no puede ser burlado. Todo lo que el hombre sembrare, eso mismo cosechará. Arrepiéntete de hacer el mal. Arrepiéntete de hacer. Tal vez tú tienes ahorita pensamientos de ir a hacerle daño a otro. Arrepiéntete, no lo hagas. ¿Por qué? Porque eso después te va a devolver a ti, según lo que dice la Biblia. Tu esperanza se llama Jesucristo. Vuélvete a Dios. Tu esperanza se llama Jesús. Vuélvete al Señor. Vuélvete al Señor. Honduras, volvámonos al Señor. Cristo ama a este país, pero necesitamos volvernos a Dios, no al Dios que nos hemos echado al bolsillo, al cual decimos nosotros que creemos, pero no le obedecemos, pero no nos sujetamos a su palabra verdaderamente. Vivimos un cristianismo a nuestra forma, a como yo digo, a como yo es. No es así. Si tú necesitas a Jesús, si tú quieres poner en las manos del Señor a tus hijos, vamos a hacer una oración ahora mismo. Únete conmigo en oración. Esposos, esposas, padres, madres, tú que estás con un vicio que quieres dejarlo, ponte en oración conmigo. Padre, en el nombre de Jesús, venimos delante de ti, de tu presencia. Y queremos pedirte, Padre Celestial, en primer lugar, que nos perdones. Perdónanos porque hemos pecado contra ti. Perdónanos porque hemos hecho lo malo delante de ti. Hemos desobedecido tu palabra. Hemos estado viviendo conforme a nuestra sabiduría, conforme a lo que nosotros queremos, a los deseos de nuestra carne, a nuestros pensamientos, siendo sabios en nuestra propia opinión. Perdónanos, Señor. Ten misericordia, Señor, de nuestras vidas. Ten misericordia, perdona nuestros pecados. Quiero presentarte, Padre Santo, a cada madre, Señor, que está preocupada, turbada por sus hijos. Te presento a esos hijos para que tú los hagas volver en sí, Señor, y que los corazones de los padres se vuelvan a los hijos y los corazones de los hijos se vuelvan a los padres, como lo dice tu palabra. En el nombre de Jesucristo, Señor, que estos jóvenes, Padre Santo, vuelvan a su casa, Señor, vuelvan al hogar, vuelvan a la obediencia, vuelvan al respeto a los padres, vuelvan a honrar a sus padres. En el nombre de Jesucristo, Señor, te pido, Padre Santo, que traigas temor de Jehová, Señor, a la juventud de Honduras. Padre, en el nombre de Jesucristo, mira cuántos, Padre Santo, Padre, ya están esclavos del alcohol, Padre Santo, motivados, Padre Santo, por muchas cosas, hasta el deporte se usa para promover, Señor, las bebidas alcohólicas. Padre, en el nombre de Jesucristo, ten misericordia, Señor. Padre, glorifícate, Padre Celestial. Padre, ten misericordia de cada joven, de cada niño, de cada anciano de este país, de cada uno, Padre, de los ciudadanos, de cada persona que está en los gobiernos, Padre, en el nombre de Jesús. Ten misericordia de Honduras. Si tú necesitas a Cristo, dile a Jesús, Señor, yo me arrepiento de mis pecados. Te pido que perdones mis pecados. Te abro mi corazón para que entres en mi corazón. Te entrego mi vida para que tomes el control de ella, Señor. Y que de hoy y para siempre viva en tu voluntad y no en la mía. Gracias, Padre, te damos. Gracias, Hijo. Y gracias, Espíritu Santo. Amén, Señor. Y amén.
1: Amén, gloria a Dios. Qué poderoso mensaje, Pastor. Qué hermoso mensaje el que ha compartido con nosotros. Muchísimas gracias. Pero por aquí vamos a ver si tenemos oraciones. Vamos a invitar también a nuestra gente que pueda enviar sus oraciones al 9420-0766. Su petición de oración. 9420-0766. Vamos a estar estos minutitos orando con usted y por usted, mi querido hermano. 94-20-07-66. Activamos en este momento las líneas telefónicas para que usted se comunique, para que usted pueda hacer su petición de oración. Damos gloria a nuestro Dios por su vida. Por aquí tenemos comunicación. Hola, hola, bendiciones.
2: Hola, bendiciones. Le saluda Janet Flores. Y quiero que ore por mí, sí, y por Honduras. Siempre que oremos por Honduras, para que Dios nos envíe lluvia. Que sea una lluvia conforme a la voluntad de Dios, ya que estamos pasando situaciones. Bueno, está escrito en la palabra, ¿verdad? Que van a haber sequías, en otros lugares hambre, y está sucediendo lo que la palabra se dice. Entonces no lo podemos poner por alto. Lo que pasa que a veces la gente dice que es parte de la naturaleza, pero es porque no leen la palabra de Dios. La palabra de Dios nos habla de toda manera. Entre más los más señales los pone, más las personas se vuelven más rebeldes. O sea, no creen que es cierto. Dicen que es parte de la naturaleza todo lo que acontece. Pero su palabra dice, mi pueblo se perdió por falta de sabiduría o entendimiento. Pero yo hoy declaro que Honduras va a ser para Cristo y Honduras le pertenece a Dios. Y Dios está con nosotros todos los días. Él ha prometido hasta el fin del mundo. Si Él lo ha prometido, así va a ser. Pero pedimos oración por lluvia.
1: Amén. ¿Nos dijo su nombre, mi hermana?
2: Janet Flores, siempre lo escucho. ¿Y usted es Liz o es Kenia?
1: La hermana Liz le está acompañando, mi hermana.
2: Ah, es que iban las dos, las confundo porque la voz igualita.
1: Así dicen, hermanita.
2: Una voz muy bonita, una voz muy angelical que tienen. Y entonces Dios me las bendiga porque las dos parece que fueran gemelas.
1: Así nos dicen, ya nos acostumbramos, de hecho, a eso, hermana.
2: Sí, pero no, yo las confundo porque a veces está la hermana Kenia y yo le digo hermana Liz. Y está hermana Kenia, le digo Liz. Y entonces, no se enojen por eso, porque es una
1: no nos enojamos.
2: Es algo bonito.
1: Aquí estamos haciendo lo mismo y aquí el famoso, pues, es Jesús siempre. Aquí nosotros no estamos por fama, no estamos por ser reconocidas en ningún momento. Venimos siempre a hablar el nombre de nuestro Señor Jesucristo, mi hermana.
2: Así es.
1: Así que usted no piense que nos molestamos. Que Dios me le bendiga. Un fuerte abrazo, hermana.
2: Bueno, muchísimas gracias. Dios las bendiga.
1: Amén. A usted también. Que Dios me le bendiga. Por aquí nos escriben. Hola, buenas noches. Lizeth, quiero que oren por mí, ya que hace 2 meses me intoxiqué por el alcohol, drogas y he quedado con dolamas en el cuerpo. Miro borroso, tengo dolor de cabeza, hormigueos por las noches, casi no puedo dormir y también me pegan nervios. Bendiciones, dice, linda noche, le saluda Moisés Castillo de Lepaguare, Olancho. ¿Qué le parece, pastor, si oramos en este momento por Moisés Castillo?
0: Muy bien, muy bien. Oramos por Moisés, Padre, en el nombre de Jesucristo. Moisés, ahí donde estás, quizás estás escuchando la oración, ponte de acuerdo. Padre, pedimos que en el nombre de Jesucristo, que la paz de Dios que sobrepasa todo entendimiento llegue al corazón de él, Señor. Que en el nombre de Jesucristo, Padre, él entienda que está enfrentando una lucha, pero que la va a vencer. Entrégate a Cristo, entrégale tu vida al Señor, que es la mejor forma, en el nombre de Jesús, de ser liberado. La Biblia dice, si el Hijo lo libertare, seréis verdaderamente libres. Quita toda ansiedad, Señor. Quita toda preocupación que él tenga. En el nombre de Jesucristo, que él se refugie en ti. Te lo pido, Señor. Ayúdalo, Señor. En ese estado de salud que él necesita, ayúdalo. Lo ponemos en tus manos. Cuídalo. Protégelo, Señor. Mientras él se recupera, Señor, manténlo, Señor, ahí con tu mano poderosa. En el nombre de Jesús.
1: Amén. Amén, el nombre poderoso de Cristo Jesús. Pastor, aquí están mandando peticiones, gente que está pidiendo pues oración por su salud, está pidiendo oración por su familia, nos escriben también aquí. Con mucho gusto vamos a estar orando por todas estas peticiones. ¿Qué le parece, pastor? El Señor Amén. Ya conoce cada una de las peticiones que nos están llegando en este momento. Y como siempre, agradecemos a todos los que están comentando también a través de el Facebook. Que Dios me los bendiga. Oramos por todas las peticiones. Amén. Oramos por nuestra nación también, pastor.
0: Amén, así es. Padre, en el nombre de Jesús, pedimos por todos aquellos, Padre Santo, que han enviado un mensaje. Aquellos que no pueden enviar un mensaje porque tal vez no tienen un teléfono, no tienen internet, Padre, pero que están sintonizando la radio y están escuchando este mensaje, Señor. Oramos por ellos para que tú los sanes, Señor. Tu palabra dice, por tu llaga hemos sido curados. Padre, te pedimos sanidad en el nombre de Jesús. Ahí donde usted está, hermano, hermana, reciba de parte de Dios, dígale, Señor, sáname. Recibo sanidad de parte tuya, en el nombre de Jesús, Señor, en el nombre de Jesús, te pedimos, Dios mío, que sanes cada uno de los hermanos que están enfermos, de aquellas personas que están escuchando y necesitan sanidad, ahora mismo sean sanados, Señor. Te pido por aquellos, Padre, que están preocupados porque tienen problemas en el hogar, aquellos hombres y aquellas mujeres que tienen problemas en su hogar, Padre Santo, te pido que les ayudes. Padre, a tener paz. Llega, Señor, tú a ese hogar. Y que haya paz, Padre Santo, en el nombre de Jesucristo. Te pedimos, Padre Santo, por todo joven que no tenga empleo. Provee empleo, Señor. Abre fuentes de empleo, Padre Santo. En el nombre de Jesucristo te lo pido. Padre, haz que aquellos que tienen, Padre Santo, muchos recursos económicos, Padre, pueden abrir empresas, Señor, con el simple deseo y fin de ayudar, Señor, generando empleo para ayudarle a la gente, Señor. Levanta hombres, Padre, como levantaste a Zaqueo, Padre, cuando se arrepintió. Dijo, le voy a dar a los pobres. Una buena forma de que ellos puedan ayudar es, Padre, si tienen el dinero, haciendo fábricas, Padre Santo, para que generen empleo, Señor. En el nombre de Jesucristo. Este país necesita mucho empleo, Señor. Te pedimos en el nombre de Jesús que tú toques el corazón de estas personas que pueden hacerlo. En el nombre de Jesús te pedimos por toda necesidad, Señor. Padre, enfermedad, problemas económicos, problemas de salud, problemas de todo tipo. Padre, que tengan los hermanos que están escuchando, los amigos que están escuchando, que seas tú propicio a cada necesidad de ellos, Señor, y les ayude, Señor. Padre, ayuda a esos hijos a volver a casa. Ayúdale a esos padres a volver a casa. Ayúdales. Padre, te presentamos toda necesidad de este país en tus manos. Te pedimos por la lluvia, Señor. Sí, hay muchos lugares donde muchos hermanos están orando para que tú envíes lluvia, Señor. Padre, ten misericordia de nosotros si te hemos fallado, Señor. Y eso ha sido alguna de las razones por la que no llueve, Señor. Padre, no creemos pretender saberlo todo, pero sí sabemos que tú puedes hacer milagros, Señor. Haz que llueva, Señor, principalmente en los lugares donde más se necesita, donde hay cultivos, donde hay represas. Padre, en el nombre de Jesucristo, en el nombre de Jesucristo te lo pedimos, haz llover sobre nuestra nación. Padre, gracias. Gracias, Hijo. Gracias, Espíritu Santo. Amén.
1: Y amén. Gracias, pastor. Que Dios bendiga su vida, su familia amén. Y su ministerio.
0: Amén, amén.
1: Amén. Hermosa palabra la que ha compartido el pastor. Le invitamos a ustedes a que se quede siempre con HCH Radio. Le vamos a estar acompañando toda la noche, mi querido hermano. Despedimos al pastor con este precioso tema. Los momentos de Zulmi Mejía junto a Miel San Marcos. Las 10 de la noche, 24 minutos.

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0: finalizando el lunes, ya estamos en 24 de agosto del 2026, a nada de finalizar este día. Espero que usted la haya pasado muy bien, que haya sido un día de éxito y pues que siga disfrutando. Que siga disfrutando de las bendiciones de nuestro Dios. 94-20-07-66, ese es el número que siempre le habilitamos. Recuérdelo, por favor, guárdelo muy bien, porque con este número también vamos a tener la jornada de oración a las 3 de la madrugada. Así que usted vaya dejando la alarma, mi querido hermano. Por aquí, bendiciones, bendiciones, buenas noches. Hola, hola, hola.
1: Buenas noches, hermano Lick. Que Dios le bendiga.
0: Dios me le bendiga también a usted. ¿Cómo está, mi hermano?
1: Pues bien, gracias, señor.
0: ¿Cuál es su nombre?
1: Santos Pineda.
0: Mi hermano Santos Pineda, es un enorme placer poder escucharle, hermano Santos. ¿Desde dónde?
1: Igual, hermana, sí, mire, yo estoy aquí en Colonia.
0: Ajá.
1: Alameda.
0: En la Alameda.
1: Sí.
0: Qué bueno escucharle, mi hermano Santos. ¿Trabajando?
1: Sí, sí, trabajando.
0: Echándole ganas siempre, ¿verdad, mi hermano?
1: Así es, hermano.
0: Es lo que nos toca, pero que el Señor me lo llene de fortaleza siempre.
1: Amén.
0: Amén.
1: Le manda que le llamo para que ore por una nieta que tengo que enferma, siempre que le traiga gripe, le pega un ahogo, calla el pecho.
0: ¿De verdad?
1: Sí.
0: ¿Ha caído enferma?
1: Sí, está enferma.
0: Qué barbaridad, hermano. Bueno, vamos a orar entonces, hermano.
1: Y también por mi esposa, que lo mismo, está enferma. Ya dice que alguien está con un... Ya cayó una ronquera. Y no puede hablar bastante, se cansa.
0: ¿Se cansa al hablar?
1: Sí.
0: Ay, hombre, qué complicado. Pero que sea el Señor entonces... haciendo esa sanidad en el cuerpo de su esposa y de su sobrina, me dijo.
1: Nieta.
0: Ah, su nieta. Muy bien, hermano.
1: Sí.
0: Muy bien, Dios me lo bendiga entonces, hermano.
1: Amén, hermano. Además,
0: amén. Usted también, hermano Santo, feliz noche. Vamos por aquí, 10 de la noche, 34 minutos. 10 con 34 minutos. 94-20-07-66. Mándenos su audio mientras disfrutamos Danzo como David, este tema de Madely Márquez.

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0: Bendiciones, hermana. Complácame con una alabanza. Yo nací entre la luz del hermano Renato Sánchez. Soy Kevin en Catacamas Olancho. Bendiciones.
1: Amén, amén. Bendiciones, Kevin en Catacamas Olancho. Le saludamos y le bendecimos en el nombre poderoso de nuestro Señor Jesucristo. Las 10 de la noche con 39 minutos. 10 de la noche, 39 minutos, por aquí nos escriben: hola, buenas noches, bendiciones, hermana, ¿será que me puede complacer con la alabanza La Tierra Canta? La Tierra Canta de Barak, por favor. Muy bien, ya le vamos a buscar entonces La Tierra Canta, este tema preciosísimo de Barak. 9420-0766. Mándenos su audio en este momento. Queremos escucharle. Mándenos su audio. 9420-0766. Las 10 de la noche con 40 minutos. Seguimos alabando a nuestro Dios con este tema, La Tierra Canta de Barak.

0: Amén, así es, mi querido hermano. La tierra canta, qué bonito tema de Barak, el que estábamos disfrutando en esta hermosa noche. ¿Qué le parece si le seguimos escuchando al 9420-0766? Hola, hola.
1: Buenas noches, hermana Kenia. Bueno, Santos, de aquí, Colonia La Era, aquí estamos en vigilancia. Tal vez me puedes complacer con la alabanza, la historia del hermano Benito. Y buenas noches, aquí le escuchamos. 24-7. Saludos, bendiciones y buenas noches.
0: Bendiciones, buenas noches.
2: Buenas noches, hermana Lee. Que Dios la bendiga, hombre, en esta preciosa y hermosa noche. La saludo desde...
0: A ver, ¿de dónde nos saluda nuestro hermano? So,
2: departamento de Valle, aquí en la zona sur, en la cálida zona sur. Le saluda el pastor Carlos Humberto Martínez Chirinos. Quiero saludar a mi esposa, que estamos en compañía escuchando HCH Radio. Y me gustaría que me complaciera con una alabanza de Oscar Medina que dice, fue su poder el que me sanó.
0: Amén, fue su poder el que me sanó. Ese tema de Oscar Medina. Muy bien, las 10 de la noche. 10 de la noche con 48 minutos. Vamos a habilitar nuevamente las líneas telefónicas. 9420-0766. Vamos a escucharle. Vamos a escucharle. 9420-0766. Hola, hola, bendiciones.
3: Hola, hermana, Dios le bendiga.
0: A usted también, que Dios me le bendiga. ¿Qué tal? ¿Cómo está? Le escuchamos. ¿Cómo está usted?
3: Hermana.
0: Hola.
3: Bien, gracias a Dios. ¿Qué me cuenta?
0: Ah, no, pues fíjese que todo bien, gracias a Dios, mi hermano. Todo bien.
3: Fíjese que está como retardada la radio ahorita. ¿Era que estaba mala la frecuencia?
0: No, es que usted nos está escuchando a través del teléfono o a través de la radio en este momento.
3: Ahorita no puedo.

0: no puedes sintonizar la radio.
1: Están como mala la radio. ¿La frecuencia eran, hermana?
0: La frecuencia allá en Intibucá.
1: Ahorita aquí la frecuencia está mala.
0: Ah, no está funcionando.
1: Y a veces, ahorita estaba aquí por una zona de Siguatepeque que funciona la 94.7, ¿verdad?
0: Sí, correcto.
1: Pero esta, no, ahorita no está funcionando, me parece, porque no se está sintonizando.
0: ¿La 94.7?
1: Sí, sí, sí.
0: Bueno, muy bien, hermano, ya seguro pues están trabajando en ello. Hay que esperar a ver qué pasa, hermano.
1: Y hermana Liz, valiente, hermana.
0: Amén, amén.
1: Siempre, hermana, estar firme en el Señor.
0: Siempre. Todos los días.
1: Y hacer personas, hermana, veraces, claras y correctas.
0: Amén, así es.
1: Que mire que en el último tiempo que estamos viviendo hay cuantas cosas que se miran y personas que deben dar ejemplo no son ejemplo, hermana. En muchas áreas, hermana Liz.
0: Ay, hombre, bien complicado eso, mi hermano.
1: Imagínese.
0: Tiene toda la razón, es bien complicado.
1: Imagínese, hermana Liz, que por ejemplo uno, a veces uno no, el diálogo es importante, pero Dios quiere que siempre reflejemos las acciones, ¿verdad?
0: Con acciones, sí, hombre, porque es que las palabras, podemos llenarnos nuestra boca de muchas palabras, hermano, pero las acciones son las que cuentan, son ese testimonio que hablan de nosotros, las acciones.
1: Entonces, hermana Lee, es importante reflejar a Dios tal y como está en la Biblia, hermana Lee.
0: Sí, amén.
1: Imagínese, yo escuchaba a un hermano que hoy decía, hablaba de los centros educativos, hermano. Que hoy, no es juzgar, porque no estamos para juzgar, sino para enseñar.
0: Sí.
1: Y mire, muchos centros educativos, música, por ejemplo, en Día de Independencia. Género de que es terrible, hermana Lisa.
0: Sí.
1: Que eso ya, imagínese hoy, y hablamos de lenguaje como personas que ya hay un amor a Dios realmente. Por ejemplo, hay una alabanza aquí, yo no sé si usted la música secular, usted la sabe qué es música secular, hermana Lisa.
0: Sí,
1: ¿sabe
0: sí.
1: qué es música secular?
0: Sí, correcto.
1: Y a veces hay alabanzas entre comillas que la música secular que la misma ponen, pues.
0: Pero de igual, hermano, hay unas baladitas que decimos por ahí que en la música secular se escuchan. Hay también lo que es así temas romanticones. Entonces, creo que nosotros tenemos que escuchar, ¿qué me está transmitiendo? ¿Será que esta alabanza está exaltando al Señor? ¿Será que está dándole gloria y honra a quien se la merece?
1: Y fíjese algo, hermana Liz, que es importante analizarlo. A veces hay letras que, entre comillas, la música, pues yo le digo música, porque alabanzas son las de los voceros, alabanzas que Dios dice que busca adoradores en espíritu y en verdad.
0: En realidad, mi hermano, alabanza es lo que sale de nuestra boca. Eso es alabanza, mi hermano.
1: Eres hermana Liz, pero hay que identificar como verdaderos, que no digamos a alguien que tenga años de estar en el evangelio, no, porque por eso le digo, un evangelio fácil es muy fácil. ¿Qué dice usted?
0: ¿Cómo me dice?
1: El evangelio, hermano, el evangelio es luz, ¿verdad?
0: Sí.
1: Es luz, es vida. Una persona que tenga muchos años de estar en el evangelio no tiene que reflejar hasta lo que dice, hermana.
0: Sí, correcto.
1: O sea, yo pero, digo algo.
0: Mire,
1: hermana, hace poco una persona inconversa, oiga bien, decía él, una persona inconversa, hermana, que tal vez no tiene, y él asocia más una alabanza que una persona que supuestamente debe tener un más acercamiento a Dios, reflejar y darse cuenta que le agrada a Dios y que no.
0: Sí, hermano, pero mire, alabanza, mi querido hermano, es esa expresión de amor, es esa expresión de admiración, de gratitud, de reconocimiento hacia Dios, pues no solo consiste en que vamos a decir, ah, es que esta sí es una alabanza, ah, es que esta otra, no. No, hermano, alabanza es lo que sale desde lo más profundo de nuestro corazón. Cuando usted agradece a Dios, hermano, cuando usted agradece a Dios, usted lo está alabando. Cuando usted

0: conoce la grandeza de Dios, usted lo está alabando. Cuando usted viene y le dice, Señor, es que tú vives, Señor, es que tú reinas, Señor, yo te exalto, Señor, tú eres maravilloso, tú eres digno de toda gloria, de toda... Oh, esto es alabanza, estamos alabando al Rey, hermano.
1: Es correcto lo que
0: nosotros es que le hemos puesto en nombre, de hecho, a todos los géneros, hermano, pero alabanza y adoración es lo que sale de nuestro corazón, mi querido hermano.
1: Totalmente, y por eso, totalmente, hermana, y por eso debemos de ser ejemplo, ¿verdad? Y ser entendido, pues, dice que hay cosas que son bien claras, hermana. No hay que darle mucha, como dice la palabra, Dios debe ser uno claro y correcto.
0: ¿Le escuchamos?
1: ¿Verdad?
0: Ajá.
1: Le digo que hay cosas que son claras, hermana Lincoln.
0: Sí, correcto, le escuchamos, mi hermano.
1: O sea, hay cosas que son claras, pues uno no puede confundir las cosas y acomodarlas a algo que no le agrada a Dios.
0: Uh-huh.
1: ¿Me entiende?
0: Sí.
1: Porque alabanza, lo que usted dice, adoración es nuestra manera de vivir a diario, pues.
0: Es correcto. Ahí está.
1: Pero la manera de vivir a diario debe reflejarse en lo que escuchamos, hermano.
0: Bueno, pero es que mire, hermano, como siempre le digo, ¿sabe qué es lo lindo? Que cada quien va a dar cuenta en aquel día. Y nosotros, pues,
1: nosotros
0: aquí estamos para presentarle a Jesús, quién es Jesús,
1: es correcto.
0: El que cambia, el que transforma. Otra cosa, hermano, quien nos está cambiando es el Espíritu Santo. Él es el que nos está cambiando a nosotros.
1: Es veraz, hermano, lo que usted está viendo en estos momentos, por eso le digo, pero uno debe ser desde el inicio totalmente lo que dice la palabra.
0: Sí,
1: ya sabe que el Espíritu Santo es el que hace una obra genuina en nuestra vida.
0: Es correcto.
1: Porque hoy imagínense, mezclan a Dios. Yo que me duele en el corazón, hermana, que hay programas hasta que dan acción a alabanza, entre comillas. Digo que uno dice, ¿será que me cambiaron la emisora y es una emisora cristiana?
0: ¿Cómo?
1: O sea, hermana,
0: es
1: terrible.
0: ¿Cómo qué, hermano? Deme un ejemplo, a ver, ¿cómo el qué?
1: Es que, hermana, uno dijo lo que está a la vista, no necesita Dios. A veces uno sabe, hermana, que a Dios no le agrada.
0: Ajá, pero como cuál me está diciendo usted, hermano, que dice que le cambien que usted cree que le cambien la emisora. ¿Cómo cuál?
1: Es que la letra, hermana, puede mencionar a Dios, pero el sonido y todo eso ya ha distorsionado.
0: Bueno, hermano, pero ¿y lo que dice entonces en Salmo 150? Ajá, hermano.
1: ¿Qué dice Salmo 150?
0: Mira, hermano, alábale con trompetas, con salterios, con arpas, con todo,
1: sí, hermano,
0: porque todo lo que respire, alabe a Jehová.
1: Muchísimo, pero no hay quien le digo yo, es que le he entendido, hermana, pocas palabras. Yo siempre digo, a mí hay gente que dice, no, como dice la palabra, que retener lo bueno es echar lo malo. Pero yo cuando ya voy a un lugar y una vez que me invite a alguien y yo me di cuenta que esa persona, yo ya no, o sea, en un momento uno puede caer en eso, pero ay, hermana, hay cosas que no, por más que le busquemos, no es así como dice la palabra.
0: Uh-huh.
1: Lo correcto, hermana, es vida.
0: Ajá, correcto, hermano.
1: No hay que, yo le digo a la persona, no hay que caerse en lo parejo, o sea, la palabra es clara y concisa.
0: Uh-huh.
1: Así por ejemplo, sencillo.
0: Por ejemplo, entonces, ¿a usted la música de Alex Zurdo a usted no le gusta?
1: Es que no, hermana, es que cosa que no, por más que no se puede.
0: Bueno, entonces, respetamos.
1: No juzgamos a la persona, hermana, mire, no juzgamos a la persona que escucha mi equipo, pero uno, no estamos para pelear, sino que hay cosas que, como le digo, al entendido y sabio, pocas palabras.
0: Mira, hermano, nosotros respetamos su punto, de hecho respetamos y pues tiene toda la razón y pues...
1: Es que no es lo que uno dice, hermana, es lo que nosotros queremos agradar a Dios. Nosotros somos personas, todos debemos de respetarnos.
0: Sí, correcto, no, y como le digo, nosotros respetamos su opinión.
1: Primero, recuerde que primero es Dios, no nosotros.
0: Sí, correcto. Correcto,
1: y
0: mi
1: si
0: hermano.
1: queremos llevar primero honra a Dios, pues.
0: Sí, no, pero respetamos su opinión porque usted es el que está hablando en este momento. Respetamos su opinión, respetamos su manera de pensar, también la respetamos. Y pues, como le digo, cada quien es libre de pensar y de gustar y de interpretar diferente las cosas. Yo no puedo pensar a su manera, usted no puede pensar a mi manera, yo no puedo cambiar su manera de pensar, hermano. Entonces, en esto estamos todos, hermano. Pero ¿sabe qué es lo bonito? Que todos a nuestra manera, a nuestro, lo que hay en nuestro corazón es como nosotros le podemos exaltar al Señor, porque de la abundancia del corazón es lo que habla la boca. Entonces, entonces respetamos, mi querido hermano, su opinión, y como hablábamos hace un rato, que usted mismo lo dijo, aquí no estamos para contender, y tiene toda la razón, no estamos para contender.
1: Por eso le digo, hermana, es que como le digo, uno le duele en el corazón, pues porque está agradable, y debemos de agradar a Dios en todo sentido, pero a veces tenemos, como dice usted, debemos de verdad respetarnos, pero tenemos que, como le digo, si amamos a Dios, primero respetar a Dios. Pero si decimos que, bueno, yo, o sea, hay cosas que son claras, pues,
0: sí,
1: hermana.
0: Sí, no, como le digo, usted es libre de opinar, hermano, y usted es libre también de expresar su forma
1: Claro.
0: de pensar.
1: No,
0: Y
1: hermana.
0: le repito, nosotros respetamos.
1: Hermana, ¿me escucha?
0: Le escuchamos.
1: Es que no es mi forma de pensar, nosotros tenemos criterios de pensar. Pero en este caso ponemos en primer lugar a Dios.
0: Sí, pero yo le digo a usted, hermano, entonces, en la Biblia, ¿dónde a mí me refleja o dónde a mí en la Biblia me dice que ciertos, por
1: Es
0: decirlo
1: que no
0: así,
1: le va a decir
0: ciertos
1: ¿sabe?
0: ritmos, yo no los puedo escuchar?
1: ¿Sabe qué es nuestra guía número uno? El Espíritu Santo, hermana Liz.
0: Bueno, ahí está. Y es lo que yo le
1: Entonces,
0: decía, el Espíritu Santo es el que nos va a cambiar, pero si a mí el Espíritu Santo no me redarguye, y al contrario, hermano, lo que a mí es que me alegra, por ejemplo, cuando escucho ese tema de Alex Zurdo donde dice, guarda tu corazón, óigame, qué bonito guardar el corazón porque de él es el que emana la vida. Entonces hay un montón de temas que, vaya, por ejemplo, en lo personal, si usted a mí me lo pregunta, a mí me gusta muchísimo lo que es los temas de Jay Khalil, de Alex Zurdo. Yo disfruto muchísimo la música de Alex Campos. Yo disfruto muchísimo la música de Ariel Kelly, de hecho, que tiene unos temas buenísimos que yo me he puesto, hermano, a maquinar, y no solo me dejo llevar por el ritmo, sino que yo me pongo a maquinar y digo, de verdad, a veces una canción, hermano, a mí me ha predicado más que una prédica, y valga la repetición de palabras, de una hora. Un tema musical a mí me ha hecho llorar, y no por el ritmo, sino por lo que dice. Y digo yo, ¿cuánta razón tiene este tema?
1: Es que como le digo, hermana Liz, a lo claro y entendido no hay palabras, va, y a veces hay letras, pero como le digo, cada verdad, saber, no sé. Pero yo, para mí, adoración es primero agradar a Dios, hermana Liz.
0: Bueno, pero sí, como le digo, yo le repito, mi hermano, y aquí no estamos para contender, y no nos vamos
1: Nada,
0: a salir, no nos vamos a salir tampoco del plan, ¿verdad? Pero sí. Pero
1: Pero
0: sí,
1: por eso
0: el Espíritu Santo yo creo que está trabajando con cada uno de nosotros. Está trabajando con la hermana Amarillita, está trabajando con el hermano Juancito, está trabajando con el trailero, con el guardia de seguridad, está trabajando con
1: claro,
0: todos
1: pues.
0: ellos, y de manera personal, mi querido hermano, de manera personal, que eso es pues lo hermoso, de manera personal está trabajando con cada uno. Pero fíjese que mi espíritu se alegra cuando yo le estoy cantando a él, cuando yo me estoy regocijando, yo me estoy moviendo, por ejemplo, Sonríele a la Vida, ese tema de Daddy Yankee. Óigame, ¿cómo no vamos a sonreírle a la vida si Cristo
1: Pero
0: vive, si
1: hermana,
0: respiramos, si nos movemos, hermano? Ajá.
1: Escucha.
0: Ajá.
1: No podemos hablar si no me escucha. Mire, por eso le digo, hoy la música del mundo no puede, o sea, es que no hay confusión porque se mezcla, pues se parece, la letra puede cambiar.
0: No, pero bueno, ahí cada quien,
1: o sea,
0: hermano,
1: ¿cómo, hermano?
0: Ahí
1: Sí,
0: está.
1: Son claras.
0: Sí, hermano, ahí está, yo respeto su opinión, mi querido hermano.
1: Por ahí no, hermana, eso hay cosas que no se pueden.
0: Bueno, yo respeto su opinión.
1: El gozo de Dios no necesita de acciones así, el gozo es vida, tener salud, a disfrutar la naturaleza. Hay cosas que no, por más que queremos, no podemos porque, como le digo, primero es Dios. Por más que vengamos y digamos, no, es imposible, hermana, hay cosas que son más que claras. Hermana Liz.
0: Sí, le escucho, estamos escuchándole.
1: Así es, hermana Liz, bendiciones.
0: Amén, amén, amén. Bendiciones para usted también, hermano.
1: Hay que, hermana, agradar a Dios sobre todas las cosas. Tenga una feliz noche, Dios le ama.
0: Amén, a usted también, feliz noche, que Dios me lo bendiga. Vamos por aquí con más comunicación. Hola, hola, hola, bendiciones.
2: Buenas noches, hermana Liz.
0: Bendiciones, mi hermano, ¿cómo está usted? Feliz noche.
2: Le habla su primo, Juan Ramón Álvarez.
0: ¡Ey, hermano Juan Ramón Álvarez! ¿Cómo está el primo?
2: Su primo, usted me ha entregado unas bolsas cuando he ido ahí, yo.
0: ¡Ah, de verdad!
2: Y usted me las ha entregado de colostomía.
0: Ajá, sí, hombre, hermano Ramoncito.
2: Dice Pablo.
0: Ajá.
2: Y aún con todo lo que he sufrido y con todo lo que he vivido, seguiría siendo el bien.
0: Amén.
2: Entonces, hermana Lee, lo que debemos de hacer nosotros no es entrar en controversia con nadie, porque
0: sí,
2: cada uno de nosotros tiene puntos de vista, cómo entender las cosas.
0: Sí, diferentes maneras de pensar.
2: Y yo no puedo decirle a usted esto o lo otro, pero la Biblia es un libro sagrado en el cual me he escudriñado, en el cual me he analizado, en el cual me he formado. Y me he formado para servir a Dios, por donde a donde vaya, no importa quién es, si es pobre, si es rico, si es niño, la misión mía es llevar esta buena nueva.
0: Amén.
2: Como un discípulo de que soy de Jesucristo, pues, porque me gusta guerrear.
0: Amén, hermano.
2: A veces, hermana Liz, voy a la cárcel y le voy a decir que me preparo.
0: Sí.
2: Me preparo porque romper el hielo no es fácil, hermana Liz.
0: Sí, ya me imagino.
2: Pero
0: que no
2: tampoco
0: es nada fácil.
2: Imposible.
0: Correcto, el Señor nos da siempre esa fortaleza.
2: He entendido, hermana Liz, que entre más ore yo, me acerco más a Dios y mi fe crece más.
0: Sí, amén. Amén.
2: Ya viñita, hermana Liz, conozco de Dios, tengo 25 años de conocer de Dios y le voy a decir que cada día yo me preparo más para servirle más a mi Padre.
0: Sí.
2: Y cada vez que yo lo hago, hay contentamiento porque a Dios le agradan las cosas buenas y hay contentamiento en lo que hacemos nosotros, hermana Liz.
0: Amén, hermano.
2: En cierta ocasión estuve, cuando me operaron del intestino, regresé al hospital cuando me quitaron los puntos y entré donde estaban los de BH.
0: Uh-huh.
2: Y uno de ellos me llamó y me dijo, ora por mí, me dice. Mire, hermano, yo no anduve pensando, yo andaba con la Biblia y yo entré.
0: Sí.
2: Y estuve media hora ahí, pues. Y me sentí bien de que no importa quién sea, pues. Llevar este mensaje, pues. Y a veces es bien duro, hermano Luis, tocar esos corazones, pero hay que insistir, pues. El evangelio es bien amplio, pues.
0: Amén.
2: ¿Verdad?
0: Amén, hermano.
2: Y le voy a decir algo a usted, con toda honestidad.
0: Sí.
2: Los que servimos y agradamos a Dios, somos personas escogidas, hermano Luis.
0: Amén.
2: Y somos personas escogidas de que Dios nos ha escogido con un propósito, hermano Alice.
0: Gloria al Señor.
2: Entonces nosotros que somos escogidos por Dios, pues debemos de aprovechar cada día. Yo cada día que pasa, hermana Luz, yo le digo gracias, Padre, por un día más que me das de vida.
0: Amén.
2: Esto que tengo yo no me detiene, hermana, para predicar el evangelio donde vaya, porque yo voy en un bus, yo le hablo a la gente, no ando reprimiendo, hermana Luz.
0: ¿Hace cuánto tiempo, hermano, usted está atravesando? ¿Ah? ¿Hace cuánto tiempo usted está atravesando?
2: Tengo 25 años de conocer de Dios.
0: Ajá, de conocer a Dios. ¿Y cuánto tiempo sí, lleva usted de pasar por ese proceso? Estuve
2: 10 años. Uh-huh. Y ahorita llevo 15 en el SEAD.
0: En el SEAD. Hermano, ¿y usted cuánto tiempo lleva con esa situación de estar con sus bolsitas de colostomía?
2: Mire, yo... Me operó el doctor Rivas en el hospital escuela. Uh-huh. y estaba en tratamiento con el doctor Chirinos, pero Chirinos nunca me dijo a mí que yo tenía cálculos. Uh-huh. En ocasiones cuando las consultas son muy largas, ahí, hermana Liz, 9 meses a 1 año, es posible que el enfermo ya se ha muerto. Porque esto es lo que sucede en este país, la negligencia, la falta de responsabilidad que hay en este país, hermana Liz.
0: Sí, hombre, qué complicado.
2: En ocasiones que yo necesito, me duele decir lo que voy a decir, hermana Liz, pero muchas veces el médico no piensa en la salud de él, sino cuánto va a ganar por cada persona que atiende. Parece que es el legado que tienen, es mercantilizado, hermana Liz.
0: Sí.
2: ¿Me entiende?
0: Sí, hermano. Qué complicado.
2: En ocasiones me ha tocado ir al centro médico y allá le pago 1,000, le pido la consulta porque el necesitado soy yo, hermana Liz.
0: Sí, correcto, mi hermano.
2: Actualmente tengo cálculos y estoy en tratamiento.
0: Sí. ¿Y cómo va con eso?
2: Pues fíjese que en noviembre me tengo que ir a hacer un examen de se llama PILOTAC.
0: ¿PILOTAC?
2: PILOTAC.
0: ELOTAC.
2: Sí, entonces ese me lo hice hace 3 años. Y bueno, yo tuve ahorrado cerca de 40,000 lempiras y cuando me operaron del intestino, ahí se me fue todo. Yo bajé 80 libras, hermano Liz.
0: Ay, hombre.
2: Yo pesaba 250 libras.
0: Sí.
2: Entonces,
0: le afectó
2: a principio,
0: bastante.
2: Hermano Liz, te voy a decir que es bien duro esto.
0: Sí, ya me lo imagino.
2: Pero a medida
0: adaptarse,
2: de que...
0: hermano. Adaptarse, le digo, a esa nueva
2: sí,
0: vida.
2: Sí, y adaptarse y aceptar.
0: Sí.
2: Y le voy a decir que hoy en día, pues, yo con mi vida ya se la entregué a Dios, hermana Liz. Ya no es mía.
0: Amén.
2: Todo lo que hago es en nombre de mi Padre.
0: Amén, hermana.
2: Sí.
0: Bueno, que el Señor... me le llene siempre de fortaleza, mi hermano.
2: Sí, mañana voy a ir del hermano Max, pues dijo que de 8 a 12.
0: Sí.
2: Mañana voy a ir a traer porque solo ando una ya.
0: Ya solo tiene una bolsita.
2: Sí.
0: Pero gloria al Señor, hermano, y también pues aquí muchas gracias también a HCH que permite, ¿verdad?, estas
2: actividades. Claro, yo le doy las gracias al hermano Max y a todos ustedes de que ayudan a mucha gente, pues.
0: Gloria al Señor, hermano.
2: Sí, y esa misericordia, hermana Liz, es la que me da vida todos los días, pues.
0: Amén.
2: Porque yo le digo algo con honestidad. Mi vida es entregada a Él, pues, y yo anteriormente... yo hacía la voluntad, lo que quería. Hoy ya no puedo hacer eso, mi hermana Liz. Uh-huh. Yo dependo de Dios en todo.
0: Amén.
2: Sí.
0: Amén, hermano. Amén. Es un gusto escucharle, mi hermano. Y pues, ay, mañana lo esperamos entonces.
2: Sí, usted ya me conoce, hermana Lisa.
0: Sí, ya lo conozco ya, hermano Ramoncito.
2: Sí, gracias, hermana Lisa, y bendiciones para usted y para su familia.
0: Gracias, mi hermano.
2: Hay dos cosas fundamentales en el ser humano, hermana Lisa.
0: ¿Cuáles son, mi hermano?
2: El pan de cada día y la salud. Lo demás son añadiduras, hermana Lisa.
0: Amén.
2: Tanto para nosotros como para nuestra familia, hermana Lisa.
0: Amén, así es, mi querido hermano.
2: Sigamos adelante, que Dios nos ama.
0: Dios nos ama. Adelante en Cristo, hermano Ramoncito. Un fuerte abrazo.
2: Amén, amén, amén. Bendiciones, hermana Liz.
0: Amén, amén, amén.
2: Mi prima
0: ahí
2: ahora.
0: Está, mi primo, sí, correcto.
2: Hasta luego, hermana Liz.
0: Qué lindo escucharle. Hasta luego. Las 11 de la noche con 15 minutos. 11 de la noche, 15 minutos. Por aquí dicen, soy Santo Guadalupe Pacheco de San Esteban Olancho, Honduras. Hermana, dice, vamos a ver, pídamele la sabiduría a Jesucristo de Nazaret. Siempre escucho CCH y me da mucha alegría, dice la letra de los artistas. Hay gente que no entiende, pero que Dios nos ayude a entender mejor, porque a pesar de los errores, Dios es bueno. Ya esas no, vamos a ver, ya esas... Ya esas no, bendiciones. Bueno, amén, bendiciones, hermano. Amén, amén, amén. Hola, hola, hola. Buenas noches.
3: Buenas noches, hermana Liz.
0: ¿Cómo está usted? ¿Quién nos llama?
3: Bien, ¿y usted, Kensi?
0: Ay, Kensita, hombre. Ya Dios no le escuchaba, Kensita.
3: Sí, hermano. Yo también no le escuchaba, ya dije.
0: Ajá, ¿y qué pasaba?
3: No tenía salto, hermana.
0: Qué barbaridad, pero ya no estamos escuchando, mi Kensita.
3: Sí, hermana.
0: A ver, y cuénteme, ¿cómo la pasó el día de hoy?
3: Súper bien, gracias a Dios.
0: ¿En la escuela?
3: No, no hubiera clase.
0: Ay, ¿eso que estuvieron de libre hoy?
3: No sé, le dieron libre a los profesores.
0: Ah, mire. Pues qué bueno que descansó hoy, Kensita.
3: Sí, hermana.
0: Ya están en exámenes también, ¿verdad? O ya van a exámenes, Kensita.
3: No, vamos a hacer guías mañana.
0: Ah, mañana hacen la guía. La otra semana van a examen.
3: Sí.
0: Ay, hombre, que el Señor me la llene de sabiduría, mi Kensita.
3: Gracias, hermana.
0: Amén. Y cuéntenos. ¿Mande?
3: Quiero una alabanza.
0: ¿Cuál quiere escuchar usted?
3: Sonríele a la vida.
0: Sonríele a la vida, de Daddy Yankee.
3: Sí.
0: ¿Y a usted por qué le gusta Sonríele a la vida?
3: Porque me gusta sonreír a nuestro Señor.
0: Ay, qué lindo. Kensita, ¿y cuál es el versículo de hoy?
3: El Señor es mi pastor y nada me faltará.
0: Qué hermoso, Kensita, un fuerte abrazo. Dios me le bendiga.
3: Gracias, igual, un abrazo de oso.
0: Ay, qué linda. También para usted un abrazote de oso, mi Kensita.
3: Gracias.
0: Qué lindo. Por aquí más comunicación. Hola, hola. Hola, buenas noches.
4: Buenas noches.
0: ¿Cómo
4: Dios
0: está?
4: Me la bendiga.
0: Dios me le bendiga también a usted. ¿Cómo está y cuál es su nombre?
4: Pues, aquí pues la están llamando por primera vez.
0: Eso. Rosa. Rosa. Rosita. ¿Desde dónde, Rosita?
4: De Lizapa, Maraita.
0: ¿En Maraita?
4: De Lizapa.
0: Ajá, hermana. ¿Y cómo estamos con el clima por otro lado? ¿Está haciendo frío? Ah,
4: no, fíjese que ha estado bien caloroso usted.
0: Ay, hombre, haciendo calor.
4: Pues sí, así ya, haciendo calor. Pues aquí pidiéndole una alabanza.
0: ¿Cuál quiere escuchar, Rosita?
4: Quiero escuchar, pues... Más allá del horizonte.
0: Más allá del horizonte. Por aquí sí. Ya se la estamos programando. Bueno, claro que va a sonar, Rosita.
4: Pues fíjese que les deseo una feliz noche. Y que la pase pues muy bien. Es primera vez, ¿verdad? Que la escucho todos los días. Pero sí. A veces por el rato uno no la llama.
0: Ajá.
4: Y me gusta escucharlas a ustedes. Tanto como la hermana Kenia, usted, la hermana, le dicen a usted, no se va.
0: Sí,
4: pues sí. Me gusta escucharlas porque ustedes son unas hermanas tanto como el hermano Max Serna, que es una persona muy directa, muy correcta en la predicación. A veces cae mal, va por lo mismo, pero no importa, hermana, usted sabe que la palabra es dura.
0: Ah, sí, hombre.
4: Y entonces, usted sabe bien, bueno, hace poco estaba escuchando una hermana que dijo el espíritu. Hermana, si nosotros no estamos concentrados en el espíritu, ¿cómo vamos a sentir el espíritu? Tenemos que estar concentrados en el espíritu.
0: Es correcto.
4: Yo hace poco, voy a estar un año que me bauticé, hermana, y créalo que siempre vienen pruebas y luchas, pero siempre de las luchas uno crece espiritualmente.
0: Sí, amén.
4: Entonces, pues, creo que me lleven oración, porque mañana me toca predicar la palabra.
0: ¿Y qué va a predicar, Rosita?
4: Pues, mire, que vamos a predicar, pues, estamos en el mes de la familia.
0: Ah, de la familia va a predicar.
4: Estamos en el mes de agosto, entonces, en el mes de agosto, de predicar por la familia, por los hijos, por matrimonios, por todo, va.
0: Por todo, sí.
4: Sí, claro que sí. Y orar por toda la nación de Honduras, por todo lo que estamos pasando. Pero los que estamos en Cristo, hermana, no tenemos que temer, porque tenemos a Cristo Jesús en nuestro corazón.
0: Amén.
4: Y seguir creciendo, pues, en los caminos de Dios, ¿verdad? Porque son pruebas que vienen, va, pero hay que soportarlas, que mientras estamos con Cristo y estamos con vida, pues Dios nos da la fortaleza, Dios nos da la sabiduría.
0: Amén. Qué poderoso,
4: entonces,
0: eso.
4: Yo lo que deseo, pues, que pase una feliz noche y que mi Diosito, pues, me la guarde, me la cuide y que siga adelante, hermana, porque es una bella persona. Yo la siento en mi corazón, en el espíritu la siento.
0: Gloria al Señor.
4: Y siga adelante, hermana. Y muchas bendiciones y saludos ahí a las que me acompañan. Y muchas bendiciones, hermana.
0: Amén. Bendiciones para usted también.
4: Pase buenas noches. Bendiciones.
0: Amén.
4: Hasta luego.
0: Amén. Hasta luego. Ya le vamos a complacer el tema.
4: Bueno, está bien, hermana.
0: Vaya pues, mi hermana. Bendiciones. Por aquí tenemos las 11 de la noche con 22 minutos. 11 de la noche, 22 minutos, mi hermano. Qué bueno es alabarle a nuestro Dios. Las 11 con 22, vamos a complacerle a Kencita, mi hermano. Hay que complacerle a Kencita. Kencita siempre está pendiente de nuestra programación. Nos ha pedido este tema. Sonríele, vamos a iniciar con todo. Iniciamos con todo, hermano. Esta hermosa hora, este hermoso tiempo. Iniciamos con todo. Dame una sonrisa, sonríale a la vida. Sonríale a la vida. Muy buenos días para todos los que están allá en Europa. Muy buenos días a usted que ya se va levantando, que ya está preparando el desayuno, a usted que está, pues, ya se está listando porque ya le toca ir a trabajar. Sí, hombre, que Dios me le bendiga. Ya tenemos como las 7 de la mañana. 7 de la mañana con 22 minutos, si no me equivoco, allá en Europa. Que Dios me le bendiga. Aquí en Honduras las 11 con 22 minutos, 11 con 23 minutos ya. El tiempo está avanzando demasiado rápido, así que no perdamos el tiempo enojándonos. Como siempre se lo decimos, y sonríale a la vida, mi hermano.
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1: Seguimos a las 11 de la noche, 27 minutos. Repórtenos cómo estamos con la señal, hermanos. Repórtenos cómo estamos con la señal. 94-20-07-66, ¿cómo está la señal en la 94.9? ¿Cómo estamos con la señal en la 91.9? A usted que está en la 94.7, allá en la 89.5, en la 100.5, en la 102.1, en la 101.5. O usted que se encuentra en la 102.3 y en la 93.5, ¿cómo estamos con la señal? Por aquí, bendiciones.
2: Bendiciones, hermana Liz, qué gusto escucharla.
1: Gracias, gracias, mi querida hermana, ¿cómo está usted?
2: Pues mire, que respirando todavía por gracia de Cristo.
1: Amén, gloria al Señor. Hermana, la escucho como que ven helicóptero.
2: Ah, es que mire, qué excelente valor que me movió conmigo.
1: ¡Ay, hombre! No, yo decía, la hermana, a ver, ¿para dónde va? Ven helicóptero, decía yo.
2: ¡Ay, señor amado! Ya era el rato de la iglesia. Se fue la hermana.
1: Se va la hermana, dije yo. ¿Y qué pasó? ¡Ay, hermana, qué lindo escucharle!
2: ¡Ay, hermana, ya yo me gozo escucharla también!
1: ¡Ay, hermana! Muchas yo gracias.
2: Yo me gozo, el Señor, escucharla a usted, la hermana Kenia, el hermano Julio, si ya día no lo escucho.
1: Sí, sí, sí. Bueno, el hermano Julio, usted enciende tu luz.
2: Ah, sí, con el hermano Stephanie.
1: Sí, sí, ahí está el hermano Julio, con el hermano Stephanie.
2: Ajá. Sí, hombre. Qué bueno escucharte a mi hermana. Amo en el nombre de Jesucristo. ¿Cómo está su bebé?
1: Mire que está todo bien, gracias a Dios, hermana. Bueno, aunque ha estado como con vómitos y cosas así, yo creo que hay que cuidar a nuestros chiquitines, hermana, porque a ver si es que eso anda pegando.
2: Ajá, es que anda dando un virus, hermana.
1: ¿Verdad?
2: Debe al pediatra, tienen que darle algo para el vómito y hágale examen de ese, porque ese virus pega infección estomacal.
1: Ajá, sí, así me decía ella, como que se sentía malita del estómago, pero ya del ratito ya andaba comiendo tranquila, ya andaba feliz, jugando.
2: Ay, es que los niños son así, hermana. Uh-huh. Aunque se sientan así malditos, ellos rápido se recuperan, pero siempre hay que vigilarlos.
1: Sí, no, eso sí, siempre estamos al pendiente, siempre estamos al cuidado de ella.
2: Sí, sí. Me decía mi nieta, Abigail, me decía, abuela, el nombre de la niña, de la hermana Liz, ¿de dónde lo sacó? Ah, le digo yo, de la reina Esther.
1: Ah, bien que se lo sabe, ¿va, hermana?
2: Hermano, yo casi todas las historias de la Biblia las he leído ya.
1: Ajá, mire qué lindo. Entonces, ¿cómo se llamaba entonces, hermana, la reina Esther antes de ser Esther?
2: La reina Esther Adasa.
1: Sí, Adasa. Y así se llama mi niña, Adasa.
2: Sí, es que así le puso Mardoqueo, ¿ah? Como él la crió.
1: Uh-huh, sí, correcto.
2: Sí, me encanta esa historia. La de Débora y Barak. Todas esas historias me encantan.
1: Son súper lindas.
2: Sí, me fascinan esas historias.
1: Sí, hombre, mi hermana. ¿Y usted ha predicado?
2: Fíjese, hermana, que para honra y la gloria del Señor, sí. Y mi primer mensaje, por lo menos me encanta.

0: La alabanza es la profetizo vida, porque el primer mensaje que yo prediqué allá por el 2011 fue en Ezequiel 37, el Valle de los Huesos Secos.
1: Entonces ya cambió el tema más allá del horizonte por yo profetizo vida.
0: Hermana, es que ya me di cuenta que ya se me adelantaron.
1: Es que está en clase. Me encanta que la hermana esté en clase, anda en todo.
0: me doy en misa.
1: Mire. Ay, hermana, póngase las pilas, hermana. Póngase las pilas.
0: No, pero ahora quiero que me complazca, hermana, con Atravesando el Valle de las Lágrimas.
1: ¿Cómo es eso, hermana? Yo ya estaba preparando por aquí, yo profetizo vida. El Valle de las Lágrimas. ¿Y esa por qué le gusta? ¿Y el Valle de las Lágrimas, por qué le gusta el Valle de Lágrimas?
0: Porque fíjese de que a veces cuando nosotros pasamos tribulaciones, angustias, así, el único que nos ve es Jesucristo, hermana.
1: Es correcto.
0: El Espíritu Santo es el único que nos ve, ¿verdad? Cuando estamos en angustia, a solas, en una habitación, Él es el único que nos acompaña.
1: Sí, amén.
0: Qué mejor compañía, hermana, porque sabemos que Él nos fortalece, Él nos da las fuerzas cuando no la tenemos, porque dice que Él da fuerzas a quien no tiene ninguna, ¿verdad?
1: Amén.
0: Y ahí nosotros pues derramamos nuestra alma, nuestro espíritu en su presencia, y por muy cargados que andemos, le digo que tiramos la mochila y en las piedras que andamos cargando en la espalda.
1: Sí. Ay, hombre, qué complicado.
0: Es bien complicado, hermano, pero nada imposible para Cristo.
1: Amén. Eso es lo hermoso, que nada es imposible para nuestro Dios.
0: Para nuestro Dios no hay nada imposible. Amén. Porque una noche yo orando, yo le decía: Señor, si usted me sanó de un cáncer, usted me sanó de esto, usted me sanó de lo otro, y la respuesta que me daba fue de mi gracia.
1: Ay, qué lindo.
0: Para que mi poder se pueda perfeccionar en tu debilidad, me dice.
1: Qué hermoso, hermana.
0: Ay, pues ahí el que nos da la fortaleza, hermano. No hay otro,
1: él es maravilloso.
0: Y me decía: ¿acaso se ha cortado mi mano para ti? Me decía, para tu familia y para todos los que me claman. Me decía: ay, no, papá, yo sé que no. Le digo: Dios, perdóneme. Le digo:
1: yo
0: sé que no se ha cortado su mano. Le digo: siempre está con nosotros, sosteniéndonos. Como dice en Isaías 41:10, ¿verdad?
1: Sí, correcto.
0: Sí, que dice: no temas porque yo estoy contigo, no desmayes porque soy tu Dios, que te esfuerzo. Siempre te ayudaré, siempre te sustentaré con la diestra de mi justicia.
1: Amén.
0: Sí, y también, hermana, hay que abrazar las promesas, porque las promesas son un sí y un amén. Y a quien, como dijo Diana Mendiola, a quien le ha prometido Dios las promesas, que lo va a bendecir, y no le cumplió, Él siempre cumple sus promesas.
1: Amén. Amén, Él siempre cumple.
0: Sí, él no se queda con nada, porque dice que el que la buena obra empezó, Él es fiel en terminarla, porque es fiel en su palabra, ¿verdad?
1: Sí, amén.
0: Y su palabra es fiel y verdadera, aunque pasemos por el desierto. La vez pasada me decía: mira, hija mía, me decía, estás terminando el salir del desierto, pero ¿sabes qué me gusta de ti? Me decía, y el Señor le decía: yo quiero que le gusta de mí. Ah, que estás aprendiendo a ser humilde, me dijo.
1: ¡Ay, hombre! Sí, hombre, hermana.
0: Estás aprendiendo a ser humilde, me dijo. Porque la humildad, hermana, no se lleva la ropa que uno va a usar, ¿verdad? Sí. Hay que humillar a esa persona, tal vez lleva un trapito todo desgastado, uh-huh. o que ande sucia, aunque sea desgastado, pero que ande limpio, ¿verdad?
1: Sí.
0: Pero la verdadera humildad se lleva en el corazón, hermano.
1: Amén.
0: Está dejando la soberbia, porque cuando alguien nos quiere sacar de nuestro sano juicio, ¿verdad? El Señor nos dice, no hablen mucho,
1: sí.
0: porque Dios habla por el que calla.
1: Amén. Él es el que pelea.
0: Sí, Él es el que pelea por nosotros.
1: Sí, amén, hermana.
0: Qué siempre hermoso. Y cuando nosotros declaramos la palabra, ¿no?
1: Qué hermoso escucharle, mi hermana, y hablar pues así de esa manera tan linda de nuestro Dios.
0: Imagínese, hermana, qué maravilloso es nuestro Dios. Como nos dice en el Salmo 23:1, ¿verdad?
1: Sí.
0: Jehová es mi pastor y nada, absolutamente nada nos faltará.
1: Amén.
0: Porque si lo tenemos a Él, lo tenemos todo, ¿verdad?
1: Eso pero es hay todo, que
0: resistir,
1: hermana.
0: Hay que resistir las tentaciones, porque a veces le llegan pruebas y tentaciones a uno que si no es con la oración, uno no las podría vencer, hermano.
1: Jamás, es correcto.
0: Sí.
1: Amén, hermano.
0: Sin ayuno y oración, no hay nada.
1: Sí, no
0: porque
1: hay nada.
0: Porque hay géneros que no salen solamente con oración, sino que con oración y ayuno. Como los discípulos, ¿verdad, hermana? Cuando aquel hombre le llevó a su hijo, al hijo endemoniado, ¿verdad?
1: Sí.
0: Y no se lo pudieron liberar. Entonces él le dijo a Jesús, yo no sé qué pasó, ¿verdad? Los discípulos no pudieron. Entonces Jesús les dijo que esos géneros no salían solamente con oración, sino que ayuno y oración, ¿verdad?
1: Sí, correcto, mi hermana. Amén.
0: Sí.
1: Qué poderoso escucharle. Siempre es una gran bendición para nosotros. Un fuerte abrazo, mi hermana preciosa.
0: Amén, amén. Ay, bueno, si usted quiere, complácenme con las dos, hermana. Me gusta la modestia.
1: Tan linda, un fuerte abrazo.
0: Igual, hermana.
1: Le amamos muchísimo.
0: Bueno.
1: Vaya,
0: y aquí sigo pues. Acompañándola.
1: Gracias. Hasta las tres.
0: Hasta las tres, hermanas.
1: Vaya pues,
0: a veces,
1: mi hermana.
0: Hasta el amanecer.
1: Hasta
0: a veces
1: el amanecer.
0: Veo salir, ¿cómo se llama?
1: La
0: luz del alma, ¿ya?
1: Ah, mire qué lindo. Ay, hermana, qué lindo. Dios me le bendiga y me la llene de fortaleza
0: amén,
1: siempre.
0: Amén, hermana. Igual,
1: amén. Amén, ahí estábamos. 11:40 p.m. Vamos a escuchar este tema más allá de...

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antes de que el ejército se levantara. Dios no necesita perfección, solo necesita una mano dispuesta. Entonces abre tu boca y habla. Deja que la palabra tome el mando. Mira el viento de Dios.

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0: Amén, así es, mi querido hermano. Dios es fiel y nunca te abandonará. Dice el hermano Tomás Ocampo en este tema Valle de Lágrimas. Vamos a escucharle por aquí, bendiciones. Hola, hola, hola. Hola, bendiciones.
1: Aló.
0: Hola, hola, hola, ¿cómo está usted? Bendiciones.
1: Está mi princesa del Señor, caramba, qué bienvenida este día lunes y todas las semanas.
0: Gracias, gracias, mi hermana. ¿Cómo está usted? ¿Cómo estuvo su día?
1: ¿Sabe quién habla, verdad?
0: Claro, mi querida hermana Marina.
1: Pues por la gracia del Señor, bendecida y en victoria, hermana.
0: Amén, amén, gloria al Señor. Bájele el volumen, mi querida hermana, bájele el volumen a su radio.
1: Buen día, hermana.
0: Amén.
1: Sí, mi hermanita, ya, perdone.
0: No,
1: ¿Y cómo ha estado, hermana, de salud? De
0: fíjese
1: trabajo,
0: que todo bien, gracias a Dios, todo cheque al mil.
1: Ya me alegro mucho, hermana, como tiene tanta hermanos que la llaman y hermana, ¿va?
0: Gloria al Señor, así es, gran audiencia la que tiene HCH Radio.
1: Mire, cómo la amamos todos los hermanos, mire, toda la audiencia, caramba.
0: Qué lindo saberlo, muchas gracias, ¿no? Y aquí también nosotros les amamos muchísimo.
1: Sí, yo las quiero muchísimo, las dos, ¿no? Mire, yo pensé que Solís estaba confundida con la hermana Jenny y usted. Varias personas, hermanos, están confundidas.
0: Sí, hombre.
1: Pero usted la distingo por algo la distingo. ¿Sí?
0: ¿Por qué me distingue?
1: Ah, porque, no, por su plática que dice ahí, hombre, y a veces le dicen a los hermanos que están trabajando de noche que estén con el ojito pelado.
0: No, es que así toca, estar con el ojo bien pelado.
1: Sí, sí. Hay tanto peligro, por eso que Dios los bendiga. Yo gozo con usted a veces y... Bueno, me siento feliz hablar con ustedes. Las quiero muchísimo. Que Dios me las bendiga y les dé más sabiduría.
0: Amén. Gracias, hermana. Muchas gracias.
1: Ay, hermanita. Voy a estar escuchándole.
0: También, si también nosotros vamos a estar aquí pendientes de ustedes. Ya vamos a estar con las complacencias.
1: Ay, sí, de veras, hermana, gracias.
0: Sí, sí, sí.
1: Y a ver si me puede complacer.
0: ¿Con cuál, mi hermana?
1: La fe de Noé.
0: La fe de Noé, muy bien.
1: Ajá, sí, sí.
0: Vaya, pues,
1: y mire, qué rato que estoy escuchando ese programa y la conversación de mis hermanos con usted, qué lindo, ¿verdad?
0: Sí, sí, sí, aquí estamos, es para escucharle a todos.
1: Sí, hermana, qué bueno. Usted es una muchacha bien educada. Señor, la proteja de todo.
0: Amén.
1: Venga saludable. Así que usted tiene una bebé, yo no sabía.
0: Sí, tengo una niña de 3 años.
1: Ay, está chiquita.

0: Así paso con ella, estuve orando, le puse la manito a ella y viera cómo ella va para la iglesia conmigo. Bueno, ellos me quieren mucho, mis niños,
1: ¿Y
0: gracias al
1: cuántos
0: Señor.
1: añitos tiene ella, la que tiene en el perfil?
0: La chiquita tiene, ya le digo, 6 añitos tiene, está en primer
1: Ay, está
0: grado, tan
1: chiquita.
0: inteligente, sí, viera qué inteligente y afiada. Ella llora cuando se le ensucia el cuaderno.
1: Ajá.
0: Viera.
1: Le gusta trabajar en lo limpio.
0: Esas niñas, de sí va a ser hasta grande, eso va a ser bella.
1: Sí, hombre.
0: Uno se siente dichoso con los niños, viera. Ya le entiendo, usted con su niña, cómo se la cuida su mamá, están en buenas manos.
1: Uy, sí, hermana, sí, definitivamente.
0: Quiera Dios, hombre.
1: Nadie la va a cuidar como las abuelas.
0: No, no, no, no, no, nadie, nadie lo va a cuidar. Uno está pendiente de todo, de ellos, de
1: ¿Y
0: la
1: usted
0: comidita y de todo.
1: hace cuánto tiempo las cuida, hermana, de su nieta?
0: Mire, yo no la cuido, estoy con mi nuera, con mi hijo acá en mi casa, pues, pero yo paso con ella porque ya no volví a viajar a los Estados Unidos, porque de todas maneras ya uno ya mayor, ya no.
1: Ya no quiere viajar usted.
0: Ya no, hermana, pero me dice, ellos quieren que esté yo allá, pero les digo yo que ya no quiero estar allá. Ya que toda me fui a enfermar allá, hermana, con diabetes, con presión, y bueno, y tan sanita que llegué allá yo.
1: Sí, hombre, qué complicado.
0: Mire, hermana, ya uno de mayor, yo no sé, pero dije que en Tegucigalpa me hicieron todos los exámenes, me vacunaron y salí muy bien, y me dijeron los médicos. Pero al llegar allá, bueno, ya aparecí con cosas, imagínate.
1: Sí, hombre, qué complicado.
0: Y no, hermana, ya, ya no, ya no. Porque yo con quiero, gracias a mi Dios, todo el mundo me quiere, ¿verdad? Yo me siento orgullosa de mi Dios para empezar.
1: Sí.
0: Porque Él me complace todas mis peticiones, mi santo de la gloria.
1: Amén.
0: Porque mire, tantas peticiones que me han hecho, mire, de todas Él me ha recibido mis peticiones.
1: Gloria al Señor, mi
0: En
1: querida hermana.
0: ese, sí, gracias hermana, en ese trono de su gloria están todos mis hermanos, vieran.
1: Amén.
0: Y ahí cuando quiero una petición, solo dígame que yo la tengo en manos de Dios.
1: Gracias, hermana, qué linda. Muchas gracias.
0: Sí, y mire que yo siento que ustedes, aparte que son mis hermanos en Cristo, me parece que son mis otras dos hijas que yo no tengo, Kenia, la hermana Kenia y usted.
1: Gracias, hermana, por ese
0: Con
1: cariño.
0: ese amor de Dios, porque ya uno Dios les da mucho amor con nuestros hermanos.
1: Sí, amén.
0: Los
1: Nosotras
0: quiero
1: también le amamos
0: muchísimo.
1: muchísimo. Aquí le amamos muchísimo, mi hermana María.
0: Gracias, mi hermana. Yo se los agradezco muchísimo porque, no sé, me siento como protegida con ustedes,
1: Gloria al Señor, aquí le estamos acompañando siempre.
0: ¿sí? Sí, yo también, hermana. Aquí paso escuchando las veces que son las 5 de la mañana y estoy con los ojitos pelados, como dice usted.
1: Ay, hombre,
0: Y
1: a
0: cuando
1: pelar el
0: están
1: ojo.
0: orando, peladito el ojo, y cuando están ustedes orando, yo estoy al pie de la letra orando con ustedes.
1: Sí, amén.
0: Me encanta oírlas orar las dos.
1: Amén, qué
0: Dios me las bendiga,
1: bendición.
0: me las cuide, mi Dios. Bendiga la salida de sus hogares, a sus trabajos y al retorno. Cuídense mucho, hija. En estos tiempos tan peligrosos ahorita.
1: Sí, amén. Es cierto, tiene toda la
0: Porque
1: razón.
0: mire, hay una niña de 3 años que no sé, la secuestraría, estaban diciendo, porque yo siempre escucho la tele y el radio. Y me imagino, están todas las familias preocupadas por la criatura de su casa, se la llevaron, dicen.
1: Ah, una niña que supuestamente el duende se la llevó.
0: El duende, uy, que sube mal espíritu ese, ¿y
1: Que
0: cómo
1: salió
0: saben
1: en
0: de
1: la
0: eso?
1: noche. Que salió en la noche, hermana, que dieron la noticia ahorita en la noche.
0: Pues no, ya lo oí temprano la noticia en la mañana. Y Dios mío, pero el duende, imagínese, un malos espíritus, eso no sería alguna persona que la llevó.
1: No, es que hay que tener cuidado con eso, sí. A ver qué fue, hermana, a ver qué fue eso.
0: Y peor dicen que el duende.

0: Cuando son bien lindos los niños los persiguen, dicen, ¿verdad? Yo no creo en esas cosas, pero
1: Sí.
0: y qué bueno que su niña la están cuidando muy bien, que tengan mucho cuidado con los niños.
1: Así es.
0: Da miedo, yo me viera cómo paso preocupado llorando por esas personas todos los días hay muertos, viera.
1: Sí, hombre, así es, mi hermana.
0: Hay que orar por esas personas que andan haciendo esos daños. Pobrecito, la gente me da tristeza.
1: Sí.
0: Que Dios les dé sabiduría a estas personas que están haciendo eso, porque no hay otro que les dé solo Dios, que los ayude y los perdone, que se arrepientan de todo el daño que hacen.
1: Amén. Amén, hermana,
0: Ay.
1: amén. Siempre es un gusto
0: Ay.
1: escucharle, mi hermana Marina. Un
0: No,
1: fuerte abrazo.
0: igualmente bendiciones. Aquí voy a estar escuchándola.
1: Vaya pues, mi hermana. Dios me le bendiga.
0: Vaya, amén, hermana. La quiero mucho. Que Dios me la continúe bendiciendo hoy.
1: Amén, a usted también. Que Dios me le bendiga. Seguimos por aquí escuchándole. Ya se marcan las 12. 12 de la medianoche con 13 minutos. 12 con 13 minutos de la
0: Yo sí
1: medianoche.
0: quiero profetizo vida, hermana. Que Dios me la bendiga.
1: Ahí está, ya estábamos escuchando ese tema. Yo profetizo vida, buenísimo tema musical, el que estábamos disfrutando hace un ratito. Mi hermano, por aquí, las 12 de la medianoche con 13 minutos. Tenemos más audio, vamos a escuchar audios. Hola,
0: Buenas
1: hola.
0: noches, hermana Liz. Un gusto y un placer saludarla. Dios la bendiga. La estoy escuchando, Dilma Martínez de la Colonia San Cristóbal. Bendiciones y feliz noche, hermana Liz.
1: Amén, bendiciones para usted también, hermana Dilma.

0: bendiciones, hermana. Que Dios me le bendiga. Dios es bueno. Dios es amor y misericordioso. Lento para la ira y grande en misericordia. Nos escriben por aquí. Amén, amén, amén. Así es, amén. Muchísimas gracias. Las 12 con 14 minutos. Vamos a escuchar este tema. Yo le alabo de corazón.
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0: Buenísimo tema musical de Ebenezer. Así que disfrútelo, cántele al Señor. 12 de la medianoche con 14 minutos.

0: Continuamos escuchando sus audios, mi querido hermano. Estamos a las 12 de la medianoche con 21 minutos. Ya estamos en martes 25 de agosto. Martes 25 de agosto del 2026.
1: Bendiciones, hermana, bendiciones.
0: Bendiciones.
1: Se llama Carlos Izaguirre, municipio de La Lima, gasolinera 1. Con el alabanza, hermana. De arriba viene lo bueno, Estanislao Marino. Bendiciones.
0: Amén.
2: Ya me fui con él. Pues que ya me fui con él.
0: De arriba viene lo bueno, dice nuestro hermano. Ya le vamos a complacer con ese tema de Estanislao Marino. Buenísimo clásico el que nos está pidiendo nuestro hermano. Tenemos comunicación, escuchamos, bendiciones.
3: Dios le bendiga, hermano.
0: Dios me le bendiga. ¿Cómo está usted, mi hermano?
3: Yo la conozco, la distingo entre las dos porque usted es diferente la voz y aquella otra es más. Sí, bueno.
0: Es que sea nada que ver con la familia. Ya nos distingue,
3: Me explico. Dentro de la familia de Cristo, sí, pero con diferentes apellidos, nada que ver, ni prima, ni nada de eso. Ni parientes somos, tío. Pero sí, la amamos en el amor de Jesucristo, porque no hay que confundir. Dice bien, no hay que confundir la amistad con el amor. Primero uno comienza, yo le estoy llamando como a los enamorados. Empieza la amistad. Después de eso, ya conoce todo, que ya va conociendo, ¿no? Ok.
0: Sí.
3: Pero más que todo le llamo para que me complazca con una alabanza, porque a mí me gusta escuchar las alabanzas, me gusta darle una vista a la Biblia, y eso quiere hacer. Estudiando el estado, porque yo le ando llorando, y hay que saberla discernir, hay que pedirle a Dios, porque Dios mismo da el discernimiento. No solo leer por leer, porque no es cualquier periódico, no es cualquier libro. Es un libro de todos los libros. Antiguo. Más de 2000 años. Supuestamente más de 2000 años que Cristo vino a andar en la tierra. Y murió en 33 años. Supuestamente. El Hijo de nuestro Señor Jesucristo enviado. Y ya estaba en el plan. Que iba a venir a engendrarse en una mujer. Pero mujeres fieles. Sí tenía sí, un espíritu de pecado, pero lo que buscaban ser fieles a Dios. Hasta la muerte.
0: Sí, sí, ¿okay? Sí.
3: Bueno, así entonces, ¿de dónde vienen los celos? Celoso estuvo José, porque era el papá de él. Porque y estaba que era prometida de él y ya estaba interesante de 9 meses y dándolo. Y entonces, ya el pecado ya estaba en la antigüedad.
0: Sí.
3: Bueno, luego le dio el ángel de luz y todo, que era, se enorgulleció tanto, porque se miró bien espléndido, bien ahí. ¿Verdad la oración a Dios? No, mi trono no es mi remonte. Es más a las alturas. Haré mi trono. No, hombre, si Dios lo había creado, y tenía que rendirle culto a él. Tendría que dar gracia ante él. Pero no, como así fue permitido por Dios.
0: Sí, amén.
3: Ya a nuestro Padre Celestial ya no le agradaban sacrificios de tantos animales, de tantos. Fue probado Abraham. Es que Dios lo probó, ¿no? Entonces no le haga daño al muchacho. Ya lo tenía maniado. Y el cordero de adelante de él y mata.
0: Sí. Le escuchamos, hermano. Bueno, se le ha ido. Yo creo que se le fue la señal. Ahí estamos. Seguimos en esta hermosa. En esta hermosa medianoche, preste mucha atención lo positivo que le damos a conocer a esta hora, y es que, pues, final feliz, localizan sana y salva a niña de 3 años desaparecida en Colón. Reina Daresi Erazo, de 3 años, fue localizada con vida el día lunes, luego de varias horas de angustia en la aldea Juan Lázaro. Zonaguera, Colón, la menor había desaparecido Vamos a ver, la menor había desaparecido cuando se dirigía desde la casa de su madre hacia la vivienda de su abuela. Un perro que acompañaba a la pequeña fue clave en la búsqueda. Le damos a conocer en este momento, pues los familiares lo soltaron y el animal siguió el rastro hasta conducirlos al lugar donde se encontraba la niña. El reencuentro estuvo cargado de emoción. Su madre, su abuela y la comunidad la recibieron entre abrazos y agradecieron también a Dios por encontrarla sana y salva. Así que usted, bueno, usted ya está al tanto, ya la niña de 3 años que estaba reportada, que bueno, que la reportaron como desaparecida ya en Sonaguera Colón, en Juan Lázaro, Sonaguera Colón, pues ya apareció, gracias a Dios, sana y salva. Esa es la noticia positiva que le damos a conocer en este precioso momento. Se marcan las 12, ya las 12 de la medianoche con 27 minutos, 12 con 27 minutos, seguimos escuchándole al 9420-0766, ese es el número, mándenos su audio, donde usted está escuchando HCH Radio, usted a quien le quiere enviar saludos, qué tema musical usted quiere escuchar,

0: Así es, mi querido hermano. Estábamos escuchando De Arriba Viene Lo Bueno, este tema de Stanislao Marino.
1: De arriba.
0: Vamos por aquí, tenemos audio.
2: Buenos días, hermana Liz. La bendiga. Le quiero pedir oración por mi hija. Ya la Paris Flores, ya que duele, me le han detectado una bacteria de esa. El eco va a ser cuidado.
0: Casi no se le escucha, hermana. Tal vez nos vuelve a enviar su audio. Casi no se le escucha, mi querida hermana. Las 12 de la medianoche con 32 minutos, 9420-0766. Queremos escucharle en este momento. Que Dios bendiga su vida, que Dios bendiga su vida, su día, martes también. Ya estamos estrenando día, estrenando misericordias, estrenando fuerza, mi hermano. Amén, así es. Bueno, nuestro Dios, las 12 de la medianoche, 32 minutos, 9420-0766. Ese es el número, 9420-0766.
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0: Hola, bendiciones.
4: Bendiciones, hermana Lizy.
0: Bendiciones, bendiciones para usted también. ¿Qué tal? ¿Cómo está todo?
4: Aquí trabajando en la hora del Señor que me ha ofrecido, estudiando la palabra también, hermano.
0: Amén. ¿Y qué está estudiando? ¿Qué está leyendo? ¿Qué historia?
4: Estamos leyendo en este salmo, hermana.
0: ¿El salmo?
4: En Salmos, y mire qué bonito, he encontrado la palabra de él. Estoy trabajando porque no está.

0: Hago mis quehaceres, va, porque en el día no me queda tiempo de mi trabajo que estoy, porque Dios me ha bendecido un buen trabajo que tengo, hermana. Dije que porque yo tenía varios trabajos en ciertas ocasiones y Dios me ha ayudado, me acuerdo, como dice, él fue el grado del hoyo, fue hecho de barro y yo, luego, hermana, estaba aseado al mundo, pues, ya,
1: Sí.
0: porque el mundo, mira, hermana, a veces dice uno, nada bien, ¿no? Cuando viene a los pies del Señor, se devuelve, uno nace de nuevo, hermano. Y eso es lo que estoy yo aprendiendo del Señor, hermano.
1: Sí.
0: Es lo más deseado, pues, porque el Señor, cada quien, hermano, le da un don, va.
1: Sí, correcto.
0: Y ese don se lo da por el medio del Espíritu Santo. Mira que yo cuando, a veces cuando, no le voy a mentir a mi nariz, porque a veces yo le puedo decir, no es, hasta mira, hasta mi nombre es profético y me siento feliz. ¿Sabe por qué, hermana? Cuando conocí el Evangelio, yo decía yo al Señor, ¿por qué no le puedo servir al Señor y le ha servido más al enemigo cantando la música mundana? ¿Sí? Voy a rendir al Señor. Y así estaba, mi hermana, entre, como dice, estaba un pie adentro y otro afuera, y eso dice la palabra, que no hay que alabar, no hay que alabar dos dioses, porque solo un Dios verdadero, hermana, porque Padre Celestial y es un Dios de amor, un Dios de poder, y Él es el Señor y el Señor es Rey de Reyes, hermano, el Señor. Mire qué bonito este mensaje que el Señor me ha puesto, yo como dice, a leerlo, hermano.
1: Sí.
0: Dice, mire cómo dice, el inicio está pidiendo prestado y no paga, dice, por el justo está mostrando favor y está haciendo regalos. Por
1: Amén.
0: lo que están haciendo, bendecidos por él, poseerán en ellos mismos la tierra. Pero aquellos contra quienes él invoca el mal serán cortados. Oiga bien, hermana, como dice la palabra del Señor. Dice que cuando uno, hermana, conoce la palabra de él, hay que permitirla a una hermana, porque habemos, mire, hermana, que no es por hablar barato, como dice, habemos, hermana, estamos en la presencia del Señor. ¿Qué me sirve, como dice, y me tratar como un árbol que está en un solo puesto? ¿Me entiende, hermano, lo que le quiero explicar?
1: Sí.
0: No, porque hay hermanos que tienen, mire que yo solo pasé el primer grado, hermana, y me ha dado un entendimiento, pues, que
1: Gracias, Jesús.
0: Dios me ha dado ese privilegio de, como dice, leer la palabra. Cuando a veces la palabra viene en memoria a uno, no, mire, como dice hermana Lizzie, una en la vida, como dice, nadie nace aprendido. Todo va por el interés de uno mismo, hermana,
1: Es
0: porque
1: correcto.
0: no puedo ser un profesional. Yo me siento gozoso. Yo le digo al Señor, Señor, le digo, yo no quiero dinero, no quiero abundancia, porque todo en este mundo, así como dices, es una vanidad, hermana, y todo lo que tiene aquí se va a acabar cuando usted muera, hermana. Eso queda en nada, hermana. Y lo más, como dice, cuando persevera en el Señor, bien uno, hermana. Dicen que esté muerto, Él siempre está con uno, hermana, para siempre, en el amor de nuestro Padre Celestial, hermano. Porque el Señor es dice, un joven era yo, dice, oiga bien el Señor como dice, un joven era yo también, he envejecido, y sin embargo no he visto a nadie justo, dejando literalmente, ni aun
1: Sí.
0: su, y a su poder, buscando pan, pero el día él da, está mostrando favor y prestado. Así es que su pole está de recibir una bendición. Aparte de lo que es malo y haz lo que es bueno. Oiga bien la palabra, hermano.
1: Amén.
0: Mira que ahí donde dice que ahí, como dice el Señor, me siento gozoso. Mira, hermana, dice que Dios me ha dado, como dice, no, sí, que no, a veces, en el mundo como dice que, ay, que a veces vi que yo he escuchado así que hay gente de la música mundana que cantan, mi hermana, y, uh-huh. y que yo y que Dios me ha dado un entender. Yo cuando, le voy a decir, hermana, cuando yo conocí no conocía la palabra del Señor, no sabía ni una alabanza, hermana, ni una alabanza, le voy a decir. Uh-huh. Y viera, yo le canto una noche sin repetir una alabanza, Dios me ha dado sabiduría, hermana.
1: Qué lindo.
0: Mire que, como dice, le voy a cantar una canción, mire que tengo mi guitarra también, hermana.
1: Le escuchamos.
0: Qué bonita esta palabra, esta alabanza, porque a veces viene la alabanza también, a veces un mensaje para él, el Señor, hermano.
1: Uh-huh.
0: La alabanza con amor al Señor, es una prédica, hermano.
1: Sí.
0: ¿Cómo dice, hermano, esta alabanza? Al que hizo ese cielo, la honra le voy a dar. Yo le canto alabanza, yo le canto alabanza, porque él se sabe amar. Al que hizo ese cielo, la honra le voy a dar. Yo le canto alabanza, yo le canto alabanza, porque él

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1: Gracias, Padre.
2: Gloria a Dios.
1: Las palabras, esa alabanza preciosa que la complació la hermana Alicia y bendice a esa hermana. Qué bonito cuando Padre Celestial tiene esas guerreras allí que le dan espacio a uno. Trabajar en tu amor, Padre, es lo más bonito. Y yo me siento gozoso con ti, Padre, porque la honra es para ti y mi honra para darte mi poco que me has dado en mi mente, Padre, te lo demuestro, que estoy en corazón abierto, así como hace tu palabra en esta tierra. Hermana Lizy, ¿le gustó la alabanza, hermana Lizy?
2: Muy lindo, hermano, muy bonita alabanza.
1: Mire que a veces yo a veces no las alabanzas, así que, como dice hermana, que, mire, así como mire cuando hermana Lizy, cuando yo copio una alabanza en la que la escucho, no la aprendo, hermano. Y sí, que a veces cuando los aprendí así, cuando oigo en el principio de la alabanza, ahí está el aprendizaje, ¿no? Porque así es que cuando usted quiere aprender una cosa, si usted la empieza a imitar, nunca la va a aprender un trabajo, hermano. Y sí, que Dios me ha dado ese entender, pues, que bonito, como dice, yo a veces con... Mire, ahorita, eso está, luego, estoy haciendo un trabajo, aprendiendo una postura que como yo costuro zapatos, ya depende de mí hacer mi trabajo, como dicen, ¿entiendes? Y los porros de los carros que a veces me dicen, como yo antes fui cero, y yo tengo mis placeres que Dios me ha dado, como dice que yo nunca, que cuando nosotros los crecimos en nuestra familia, éramos 11 varones, hermana, cuando los creció mi madre y mi padre, que era mi abuelita, ¿va?
2: Sí. Ay, hombre, se le ha ido la comunicación y pues queríamos seguir escuchando a nuestro hermano, pero se le ha ido su comunicación. Las 12 de la medianoche con 42 minutos, hermano, qué barbaridad, pero gracias por cantar ese tema tan hermoso con su guitarra. Me ha encantado muchísimo. Que Dios me lo bendiga siempre y me le siga llenando de sabiduría, que me le dé palabra. Que me le dé palabra, mi querido hermano.
3: Gracias, Espíritu Santo.
2: Las 12 de la medianoche, 12 de la medianoche, 43.
3: Somos conscientes de tu
2: minutos.
3: Presencia entre nosotros. Espíritu Santo de Dios, tú rompes cadenas. Espíritu Santo de Dios, hoy nos haces libres para correr confiadamente hacia el trono de la gracia. Y por eso hoy

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0: Amén, así es, mi hermano. Fíjense que por aquí tenemos más mensajes, tenemos mensajes por aquí, nos escriben y nos dicen, Dios le bendiga, hermana. Una pregunta, hermana, ¿qué significa el Salmo 91? Todo el Salmo 91, ¿qué significa? Nos preguntan por aquí. Bueno, hermano, el Salmo 91, yo creo que ese es uno de los salmos más conocidos, porque está hablando de la protección, está hablando del cuidado, está hablando de la fidelidad de Dios. Pero ¿hacia quiénes? Hacia aquellos que confían en Él. No es una promesa de que nunca vamos a tener problemas, sino esa seguridad de que Dios estará con nosotros en medio de cualquier situación. El versículo 1 y el 2. Vivir bajo la protección de Dios. Eso es, mi hermano. ¿Sabes por qué? Porque dice, el que habita al abrigo del Altísimo morará bajo la sombra del Omnipotente. Aquí se está hablando de esa relación cercana con Dios. Habitar, hermano, no significa que lo vamos a visitar de vez en cuando, sino que vamos a vivir confiando en nuestro Señor cada día. Y entonces el salmista viene y está declarando que Dios es su refugio, que Dios es su fortaleza y que Dios es su confianza. En el versículo 3 y 8, me encanta muchísimo porque fíjese que ahí está hablando que Dios nos está librando de peligros. Está mencionando trampas, enfermedades, esos terrores nocturnos, esas flechas de día, esas pestes. Esto representa todo tipo de peligro. Ese tipo de peligro, ya sea visible e invisible, ya sea físico, ya sea emocional, ya sea espiritual. Dios tiene poder, hermano. Dios tiene poder para guardar a sus hijos, aun cuando alrededor hayan dificultades. Y en el versículo del 9 al 13, esa protección para quienes están confiando. Pues a sus ángeles mandará cerca de ti. Oiga usted qué hermoso. Pues a sus ángeles mandará cerca de ti. Dios envía ayuda, Dios está enviando cuidado. Y por esa razón es que viene Satanás. Y entonces allí citó, hermano, esos versículos cuando tentó a Jesús, ahí en Mateo 4. Pero Jesús respondió, hermano. Jesús respondió que no debemos poner a prueba a Dios. Y el Salmo 91 no es una invitación a actuar imprudente. No es a que actuemos imprudente, sino a confiar. El versículo 14 al 16, Dios nos está hablando directamente. En esta parte ya no está hablando el salmista, es Dios quien responde. Por cuanto en mí ha puesto su amor, yo también lo libraré. Entonces, Dios promete librar, proteger, responder cuando nosotros clamemos. Él promete estar con nosotros en la angustia. Él promete honrarnos, Él promete mostrarnos su salvación. Y fíjese que no dice, no tendrás angustias, sino que dice, estaré con Él en la angustia. Así que, ¿cuál es la enseñanza principal del Salmo 91? ¿Cuál es la enseñanza principal? Porque podrá decir, ay, hombre, hermana, pero tanto que está diciendo y al final no sé qué es eso, no sé cuál es la enseñanza principal. Fíjese que el mensaje central es que quien pone su confianza en Dios puede vivir seguro, porque ninguna circunstancia está fuera del control del Señor. No significa que nosotros pues nunca vamos a sufrir, sino que Dios es quien nos va a acompañar, Él es el que nos va a sostener, Él es el que va a cumplir su propósito aún en medio de las pruebas. Muchas personas están buscando seguridad en el dinero, en las personas, o en sus propias fuerzas. Pero el Salmo 91 nos recuerda que el refugio más seguro no es un lugar, sino la presencia de Dios. Cuando todo parece incierto, nosotros podemos descansar sabiendo que el Señor sigue siendo nuestro amparo y sigue siendo nuestra fortaleza. Aunque lleguen dificultades, hermano, no caminamos nosotros solos, sino que Dios promete estar con nosotros hasta el final. Hasta el final, Él promete estar con nosotros. Bueno, nuestro Dios, mi amado hermano. Bueno, nuestro Padre Celestial. Así que a confiar, a poner nuestra completa confianza en nuestro Señor Jesucristo. Él nos cuida, Él nos protege, Él nos acompaña. Eso es lo que significa el Salmo 91, protección, compañía. Que depositemos esa confianza en Él, el que habita al abrigo del Altísimo. Óigame, no está hablando en una casa física. Significa vivir bajo la voluntad de Dios, significa buscarlo, obedecerlo y confiar en Él. Y cuando menciona, no temerás el terror nocturno. Significa, hermano, que no debemos vivir dominados por el miedo, porque Dios es quien está con nosotros. Cuando está hablando de peste, de flecha o de ese lazo del cazador, fíjese que son símbolos de peligro, son enfermedades, son problemas, son ataques del enemigo, son esas situaciones difíciles que pueden llegar a nuestras vidas. Eso es lo que quiere decir cuando dice peste, flechas y lazos del cazador, mi hermano. Eso es lo que dice este precioso versículo. A sus ángeles mandará acerca de ti. A sus ángeles mandará acerca de ti. Significa que Dios tiene esa forma de cuidarnos, de protegernos, que muchas veces nosotros ni siquiera vemos. Mi amor a nadie más que a Él. Así que, ¿qué le quiero decir con esto? Si usted hace de Dios su refugio, usted no va a tener que enfrentar la vida solo. No, mi hermano, si usted hace de Dios su refugio, usted no tendrá que enfrentar la vida solo. Habrán dificultades. Claro que habrán dificultades. Pero ¿sabe qué es lo lindo? Que Dios estará con usted. Él estará con usted para guardarle, para ayudarle, para sostenerle. Para eso está nuestro Dios. Para ayudarnos, para sostenernos, para protegernos. Él es nuestro proveedor. También nos redarguye a través de su palabra. Él es un Padre completo, un Padre total para cada uno de nosotros. Y por esas razones que muchas personas, hermano, lo leen cuando sienten miedo, leen cuando están preocupados, cuando hay incertidumbre, porque les recuerda que la seguridad verdadera no está en las circunstancias, sino que está en Dios. Por eso muchas personas dicen, ay no, yo tengo miedo, voy a leer el Salmo 91. Yo voy a leer el Salmo 91. ¿Qué le parece si lo leemos? El que habita, oiga qué hermoso, el que habita al abrigo del Altísimo, morará bajo la sombra del Omnipotente. Diré yo a Jehová, esperanza mía y castillo mío, mi Dios, ¿en quién confiaré? Él te librará del lazo del cazador, de la peste destructora. Con sus plumas te cubrirá y debajo de sus alas estarás seguro. Escudo y adarga es su verdad. No temerás del terror nocturno, ni saeta que vuele de día, ni pestilencia que ande en oscuridad, ni mortandad que en medio del día destruya. Caerán a tu lado 1,000 y 10,000 a tu diestra, mas a ti no llegarán. Ciertamente con tus ojos mirarás y verás la recompensa de los impíos, porque ha puesto a Jehová, que es mi esperanza. Al Altísimo por tu habitación, no te sobrevendrá mal, ni plaga tocará tu morada, pues a sus ángeles mandará acerca de ti que te guarden en todos tus caminos. En las manos te llevarán, para que tu pie no tropiece en piedra. Sobre el león y el áspid pisarás, hollarás el cachorro de león y al dragón. Por cuanto en mí ha puesto su amor, yo también lo libraré. Lo pondré en alto, por cuanto ha conocido mi nombre, me invocará y yo le responderé. Con él estaré yo en la angustia, lo libraré y lo glorificaré. Lo saciaré de larga vida y le mostraré mi salvación. Oiga usted, qué hermoso. Le mostraré mi salvación. Qué hermoso este Salmo 91. Hay muchos, de hecho, que hasta se lo saben de memoria. Se lo saben de memoria. Caerán a tu lado mil y 10,000 a tu diestra, mas a ti no llegará. ¿Sabe qué? Significa que aunque a su alrededor hayan crisis, hayan problemas, hayan juicios, Dios puede, hermano. Dios puede preservar a quienes confían en Él. No está diciendo que nunca van a enfrentar esas dificultades, sino que Dios es quien tiene el control de su vida. Verás la recompensa de los impíos. Significa que va a llegar un momento en que Dios va a hacer esa justicia y usted va a quedar bien claro que el mal no triunfa para siempre. El mal no triunfa para siempre. Porque has puesto a Jehová, no te sobrevendrá mal. Porque has puesto a Jehová, no te sobrevendrá mal. La idea, hermano, es que quien hace de Dios su refugio, vive bajo su cuidado. Esto no significa ausencia total de problemas, hermano. Porque incluso los siervos fieles sufrieron pruebas. Los siervos fieles, si usted lee en esa poderosa palabra, los siervos, aquellos fieles, sufrieron problemas, sufrieron pruebas. Significa que ningún mal puede destruir el propósito de Dios para su vida. Ningún mal puede destruir ese propósito de Dios para su vida. Así que estamos seguros en Él, a sus ángeles mandará acerca de ti. Son versículos que nos muestran a nosotros que no estamos solos. No estamos solos. Sobre el león y el áspid pisarás.
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0: ¿Sabe qué significa? Eso significa victoria. Victoria sobre aquello que intenta destruirle a usted. Todo aquello que intenta destruirle a usted no podrá. No podrá porque usted no está solo. Vamos a cantar victoria. Vamos a cantar victoria, mi hermano. Qué hermoso es el Señor. Lo saciaré de larga vida. Y le mostraré mi salvación. Aquí nos está hablando de una vida bajo la bendición de Dios. Y sobre todo de experimentar su salvación y su fidelidad.
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0: Aparte, mi hermano.
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0: Aparte.
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0: El Salmo 91. Significa que quien ama a Dios, quien confía en Él y quien hace de Él su refugio, puede vivir con esa seguridad de que Dios lo protege, lo acompaña, escucha sus oraciones y finalmente le va a mostrar su salvación. Gloria al Señor. Vamos por aquí a ver qué nos dicen. Hola, hola, hola, bendiciones.
2: Hola, hola, bendiciones de este día.
0: Amén, Dios me le bendiga. ¿Cómo está usted?
2: Ay, aquí que que me toca estar con mi papi, ya que dice que ya es de día, dice, y que otra que quiere café con pan.
0: Casi no se le escucha, mi hermana, creo que le está fallando un poco la señal.
2: Sí, es como está en la madrugada y sí, falla bastante la señal, hermana.
0: Ajá, pero ahí sí le escuchamos clarito, mi hermana.
2: Y sí, y dice que ella es de día, dice que quería comida, que fuera tres tortillas con helada, dice
0: Ay,
2: hermana.
0: hombre, entonces se levantó a
2: Y
0: darle
2: quería ver
0: comida.
2: si podía orar por él. Mire, ya tenemos 5 meses, hermana, de estar en esta lucha con mi papi.
0: Ah,
2: Que él
0: mire.
2: en el día no quiere comida, ya en la noche empieza a pedir comida, hermana.
0: Ha confundido el día con la noche.
2: Ay, sí, pero fíjese que viene la noche. Mire, ahorita me decía que ya era de día, que andaban unos hombres, que no sé qué, viera cómo es, hermana.
0: ¿Y cuántos años tiene mi hermana, su papá?
2: Ahorita el 27 de julio cumplió 86 años.
0: 86 añitos.
2: Sí.
0: Sí, ya requiere de más cuidado.
2: Ay, sí, viera que no se puede dejar solo, hermana, porque eso es triste. Y viera que nomás que como él no come, él solo pasa con una gran diarrea y diarrea y diarrea, porque solo pide café.
0: Solo el café le gusta.
2: Solo el café, eso es lo único, hermana, que pide él. Y él no, mire, si le pide comida, pero fíjese que él no se la come. Él, la comida es para que como le dijera, la desperdicia, solo la prueba. Él pide que le den pescado, dice, pero no se lo come. Él pide, ayer, tier me decía que le hicieron una catamar. Y de ahí que quería, dijo, unos tamalitos y viera y solo prueba las cosas y no se las come.
0: Ay, hombre.
2: Ay, sí, aún sobre 6 meses, fíjese.
0: Qué complicado, mi hermana.
2: Ay, sí, mi hermana.
0: Pero claro que vamos a orar.
2: Viera que esto es triste. Te senté todo, entonces le dije ahorita que si me volvía a decir que era de día, lo iba a sacar a sentarlo afuera.
0: ¿Y qué le dice él?
2: No, me dice, porque ahí andan un montón de hombres, dice. ¿Y
0: Ajá.
2: cuáles hombres andan? Le digo yo. Si no andan hombres. Viera que hay veces que dice, hermana, que le llenan la cama de lodo, que le hacen, viera que dice que los hipotes le llevan a botar los zapatos, viera.
0: Qué complicado. Pero
2: Ay, sí.
0: él padece de algo o no, hermana?
2: ¿Cómo, dígame?
0: ¿Él padece de algo o solo le dio
2: Mire,
0: eso así de confundir las cosas?
2: él estaba bien. De ahí de repente fue que él fue operado de la próstata. Mire, lo llevamos al seguro. Lo llevamos al seguro. Y en el seguro solo vinieron, pusieron fechas y fechas y fechas. De ahí lo llevamos a la policlínica. Dijeron que era que de la próstata. Pues de la próstata de allá, la que nos tocó 7 días, nos ha dicho de que no, que lo lleváramos. Pues ahí nomás lo llevamos a la Clipper. Y de la Clipper ahí sí nos salió un doctor que era un ángel completo. Mire, él lo estuvo revisando, le puso manguera y todo eso, hermana. Le estuvo saliendo bastante cosa como la pura sangre. Y ahora, mire, de ayer se la quitaba y ahorita en el seguro nos dejaron cita y es para hacerle unos exámenes que ya se le hicieron en la policlínica. Viera
0: Ay.
2: que eso está complicado, sí. Y ahora no pueden, viera que cómo nos cuesta porque no. No puede levantarse, no puede caminar, no, nada.
0: Nada puede hacer.
2: Sí, como que se tuyó.
0: les toca a ustedes entonces, hermana.
2: Sí, hermana, pero gracias a Dios que somos 8 hijos.
0: 8 hijos.
2: Pero nosotros las mujeres nos tocan en el día y nos toca en la noche. A los varones sí, ellos solo les toca un día.
0: ¿Trabajan los varones?
2: Sí, los varones que todos son albañiles. Uh-huh. Y entonces ellos trabajan, y mis hermanas trabaja una en ahí en Arte Giancarlo. Uh-huh. Y de ahí todas nos ahí acá en la casa.
0: Sí.
2: Pero sí. Y entonces yo platico con el pastor que voy yo a la iglesia y me dice que hay que tener paciencia.
0: Sí, mi hermana.
2: Sí, vi que ayer me estaba diciendo, mire papi, le digo yo ya no lo voy a hacer, le digo yo. Ah, pues voy a vender la casa, me dice, voy a poner una trabajadora, dice. Ajá. ¿Y cómo va a ser? Le digo yo. ¿Y dónde va a vivir? Ah, me voy a ir a pedir al mercado, dice.
0: Ay, hombre. Es tremendo.
2: Ay, sí, hermana mía. Y gracias a Dios que fíjese con mi mami, no nos tocó así. Uh-huh. Porque fíjese que mi mami, ella se acostó. Bueno, al principio sí nos tocó. Porque ella, el corazón era muy grande. Y entonces estuvo interna bastante, la estuvo viendo el cardiólogo.
0: Sí.
2: Pero de ahí él había dicho que Mambi iba a morir así de repente. Uh-huh. Y ella deseaba, fíjese, morirse, decía. Pero no molestar a nadie. Pues así fue un día. Estuvo aquí en la casa platicando en la noche con mi cuñado, con mi hermano. Ajá, y de ahí otro día en la mañana, uh-huh, amaneció muerta.
0: Ay, hombre.
2: Viera, amaneció muerta, mami, pero tranquila, mi mami. Uh-huh. Y si nos ha tocado.
0: No, pero tenga paciencia.
2: Pero como dice que en la Biblia, que honra a tu padre y a tu madre, dice, para que tus días sean alargados, hermana.
0: Sí, sí, sí. Sí, mi hermana.
2: Y el problema tenemos solo con una, fíjese, que ella sí lo trata mal.
0: Ay, hombre, qué complicado.
2: Sí, pero y a veces no le decimos nada porque ella también está que de repente y estira la pata. Porque los pulmones, ellos lo tienen, le pusieron un aparatito en el pulmón, uh-huh, porque ella está entubada. Pero es el modo de tratar a mi papi, es bien feo.
0: Ay, imagínese, qué complicado.
2: Y hermana.
0: Uh-huh. Qué complicado.
2: Pero hay, ¿no?, que, como dice, que hay que darle gracias a Dios en lo bueno y en lo malo.
0: En todo, sí, en todo, mi hermano.
2: Así es.
0: Bueno, pero vamos a orar, hermana, para que el Señor la llene de fortaleza.
2: Así es, hermana.
0: Voy a orar en este momento, ¿le parece?
2: Está bien, hermana. Ay, le voy a ir a ponerle el teléfono a él en el oído.
0: Vaya.
2: Porque, mire, yo tengo, toda la noche paso con el...
0: Con el radio.
2: Con el radio prendido, ahí lo tengo prendido, y entonces me dice ahorita, ay, se oye en una...
0: Se hay en relajo, le dijo. Bueno, se ha ido la hermana. Vamos a ver, le está fallando la señal también.
2: Escúchela.
0: Ahí está, hermana, le escuchamos. ¿Hola? Bueno, seguimos por aquí. Una con 14 minutos de la madrugada. Voy a orar por nuestra hermana, por su familia, por su papá. Voy a orar por ellos en este momento. Así que si usted gusta también, hermano, únase. Únase en oración conmigo. Vamos a orar en esta hermosa madrugada. Amado Padre Celestial, venimos delante de ti, Señor, para poner en sus manos a estas hermanas, para poner en sus manos, Señor, a mis queridas hermanas, a las hijas de mi hermano, pues que están ellas atravesando un momento bastante difícil, están cuidando de su padre. Señor, usted conoce el cansancio de sus corazones, usted conoce las noches de preocupación, usted conoce, Señor, quizás las lágrimas silenciosas y esa impotencia que sienten al ver que su padre en muchas ocasiones no quiere comer y que ya confunde el día con la noche. Señor, le pedimos que usted le dé fuerzas nuevas, que les dé fuerzas nuevas cada mañana, que les dé paciencia, Señor, cuando ya se sientan agotadas, que usted les pueda dar paz cuando el temor quiere llenar sus pensamientos. Señor, que sea usted también sosteniendo a su padre con su mano poderosa. Dele tranquilidad, dele descanso, dele ese bienestar, Señor. Permite, Dios mío, que pueda recibir el alimento que necesita y que su mente encuentre calma, Señor. Que su presencia pueda llenar ese hogar y que cada una, Señor, de mis hermanas y también de sus hijos pueda sentir que no está solo en esta batalla. Padre, Señor Jesús, cuando esa fuerza, Señor, cuando esas fuerzas humanas se acaben, que sea usted recordándoles que usted es su refugio y que usted es su fortaleza, que pueda rodearles de su amor, de apoyo y de esperanza, Señor, que puedan confiar en usted aún en medio de esa incertidumbre, sabiendo que usted sigue obrando y que cada día, Señor, está bajo su cuidado. En el nombre de Jesús, amén. Y amén. Mire lo que dice en el Salmo, en Isaías 41:10. No temas. Isaías 41:10. No temas porque yo estoy contigo. No desmayes porque yo soy tu Dios que te esfuerzo. Siempre te ayudaré. Siempre te sustentaré con la diestra de mi justicia. Gloria al Señor. Seguimos escuchándole. Bendiciones.
3: Hermana, hermanita, Dios me le bendiga. Buenos días.
0: Buenos días, Dios me lo bendiga a usted también.
3: No, aquí estamos solo escuchando la gran oración que hizo.
0: Gloria al Señor. ¿Cómo va ese turno?
3: No, ya vamos ya caminando ya sobre la madrugada y solo esperando que se lleguen las 5 de la mañana. Para ir a ver qué se hace en la casa. Tengo un poco de ropa en ACE.
0: Ay, a lavar, va, hermano.
3: Sí, desde ayer la eché, pero ay, no, va a estar blandita. Sí, hermana, pues estamos reportando la sintonía y la lluvia que hay aquí en Colón.
0: Está lloviendo bastante fuerte.
3: Sí, ahorita a las 12 empezó una lluvia bien fresquita, viera qué bueno.
0: Ay, hombre, qué rico.
3: Sí, es bendición de Dios, hermano. ¿Y cómo ha estado?
0: Fíjese que yo todo bien, gracias a Dios, hermano.
3: Bendito sea mi Dios Padre, ¿verdad? Yo me alegro mucho, fíjese. ¿Y a qué hora va a ser la complacencia al instante?
0: Ya, en este
3: ahorita,
0: momento vamos a arrancar.
3: Pero me va a complacer hoy.
0: Claro que le vamos a complacer.
3: Hasta el día solo me quedé esperando y no la buscó usted, la que le dije.
0: ¿Cuál tema?
3: Le pedía una de... Yo buscaba por Yesenia, así se llama la cantante.
0: ¿Y hoy cuál nos va a pedir? ¿Cuál clasiquito?
3: La
0: nos
3: mismita.
0: Va a pedir de
3: la
0: de
3: misma
0: Cristo?
3: Le voy a pedir, yo buscaba. Consuelo en el mundo se llama. No, solo se llama yo buscaba.
0: Es que yo la busco así, hermano. ¿Otro nombre?
3: No, solo así, yo buscaba por Yesenia.
0: Vamos a ver.
3: Así se llama. Sí, pero sí, yo me alegro, fíjese, hermana, cuando usted está acompañándolos en nuestro turno.
0: Mire, gloria al Señor, hermano.
3: Sí, tiene muchos seguidores usted en su turno, porque como las cosas... No, con esto no le quiero decir que no es que no escucho a los demás, ¿me entiende?
0: Uh-huh. Sí.
3: Sí, pero yo miro que el programa suyo, pues no es que voy a hablar de nadie, porque no puedo, porque todos trabajan para un solo... solo propósito, ¿me entiendes?
0: Amén.
3: Entonces, pero yo miro que como cada quien va, tiene su le da más, para mí, yo me siento con más confianza, con más para pedirle y para platicar con usted y pedirle mi alabanza.
0: Bueno, gloria al Señor.
3: Y yo creo que a mí me pasa igual a unas bastante gente así, oidores de HC Radio. De HCH Radio, entonces mire, porque yo escucho que en los otros programas hay una gente que no llama, pero están escuchando siempre.
0: Está están escuchando. No, pero sí, igual es una gran bendición.
3: Sí, no, yo sé que la hermana Kenia es una persona también tranquila, y el hermano Julio y todos los que trabajan allí, pues para mí, mi respeto, y yo sé que todos trabajan con el mismo propósito.
0: Amén, gloria al Señor.
3: Sí, porque sí, no se discute, ese programa suyo tiene una audiencia totalmente grande. Bueno, fíjese que es una cadena total, HCH Radio, cuando estos programas de la noche, por lo menos los que trabajamos de noche, ¿va? Y hay gente que están en sus casitas, vuelvo a repetir, que son la gente que yo admiro, que están en sus casitas acostaditos y están escuchando, y así es más costo.
0: Ah, sí, es más complicado.
3: ¿Sabe por qué? Nosotros tenemos la oportunidad, y eso le sirve de mucho a nosotros y a todos los que andan en la calle trabajando, pero estar acostado en la camita no es para todos estar escuchando y estar desvelándose.
0: No, correcto, mi hermano.
3: Yo admiro esas personas así que están ahí escuchando, y ahora, así como nosotros estamos trabajando, pues yo sé que es una obligación que tenemos que tener los ojos pelados.
0: Con los ojos, ¿sí?, bien porque pelados.
3: Como conejos. Entonces, fíjese que, pues para mí, yo admiro las personas que están acostaditas, y mi saludo para ellas y mi saludo para los guardias, donde quiera que estén a nivel nacional de nuestro país, a todos aquellos que andan en la calle también, los traileros, todos los que andan manejando, porque yo tengo familia que son traileros.
0: Ajá, también.
3: Entonces, sí, yo tengo mis hijos que son traileros y después me quedan llamando, mire, allá, señor, allá lo escuchaba, ¿dónde estaba? Y mire, allá hay una aldea que se llama, allá por Locumapa, Yor.
0: Ajá.
3: Que es bien fresquito allí se llama Santa Cruz, ¿viste? Allí la están escuchando a usted y a mí.
0: Ay, mire, qué lindo. Entonces, un saludo, sí, para toda una la gente de Santa Cruz.
3: Sí, y son del mismo apellido suyo.
0: Álvarez.
3: Ah,
0: mire.
3: Álvarez, sí, porque ese apellido es un viera que en esa aldea, como toda mi gente es de esa familia.
0: Bastante escuchado, entonces.
3: O sea, mis hermanos y mis hermanas se casaron con toda la familia Álvarez.
0: Ah, mire.
3: Sí, y yo tengo un poco de sobrinos en esa aldea. Viera qué fresquito es allí, porque solo son pinares allí.
0: Ajá, súper lindo.
3: Sí, viera qué aldea tan bonita son esas. Y entonces yo mis saludos se los extiendo hasta allí, hasta esas aldeas, y donde quiera que me escuchen, mi gente conocida. Mire que mucha gente después me quedan llamando. Ahí lo estamos escuchando, bien conectado. No, le digo, es que esas muchachas de HCH Radio, le digo, las muchachas no duermen también y no lo dejan dormir a uno, le digo. Sí, porque sí, eso tiene usted, que usted no duerme ni deja dormir a los demás, pero vale la pena.
0: Bueno,
3: sí.
0: Gloria al Señor.
3: Hermana Lice, pase buen día, me alegro mucho.
0: Amén.
3: Le deseo bendiciones y prosperidad y éxito en sus labores.
0: Gracias, mi hermano, un fuerte abrazo, sí. Hermano Cándido.
3: Sí. Ya, mire, después de repente esto allí, pues cuando entremos a septiembre, vamos a platicar bastante porque es el mes que cumplo año. Yo el 4 de septiembre voy a cumplir año.
0: El 4 de septiembre.
3: El 4 de septiembre cumplo 74 años y entro a 75.
0: ¿Y cómo? Entonces, ¿cómo? ¿En septiembre cumple 75 ya?
3: No, entro a 70, cumplo 74 y voy a entrar a 75. Ya el 5 ya voy a estar en los 75. Ya es una buena edad para estar acostado en la cama.
0: No, espéreme. ¿Cómo? ¿El 4 de septiembre?
3: El 4 de septiembre estoy cumpliendo 74 años.
0: ¿74 años?
3: Sí, 74, el 4 de septiembre.
0: ¿Y el 5 de septiembre?
3: Ya voy a estar en los 75.
0: ¿Por qué, hermano?
3: Ya de ahí para allá agarro los 75, hermana, vea que es una buena edad para ya estar acostado en la cama descansando.
0: Sí, hombre, sí.
3: Y mire que yo aquí todavía trabajando de guardia.
0: Ay, hombre.
3: Pero no es porque yo quiero, hermana, sino porque Dios me da la fortaleza.
0: No, es que el Señor es el único que le ha dado la fortaleza, mi hermano. No es
3: sí,
0: fácil.
3: Porque mire que yo después de mi trabajo, yo hago muchos laboritos así, fumigo solares que me buscan, los chapeo hasta con machete, con pala, hago cunetas y es que mire, es que me gusta estar afanado.
0: Le gusta.
3: Y yo siembro.
0: No sé estar siembro acostadito.
3: No puedo, fíjese que me enfermo.
0: Ay.
3: Y yo siembro de todo, aquí donde vivo yo, mire, tengo ayotíos, tengo bichuelitas, tengo maicito sembrado, tengo de todo, mostaza.
0: Ay, usted, hermano, usted se enferma si no hace nada.
3: Me enfermo y viera qué problema tengo.
0: No,
3: sí, me agarro una caminadera que ni quiera Dios y va de caminar para un lado y otro. Y es que mire, como me dicen mis hijas, papi, usted como que se está muriendo el hambre. No, pero es que ya me acostumbré.
0: Hermano.
3: A trabajar.
0: hermano Cándido.
3: Sí, dígame.
0: Hombre, y esta juventud de ahora, más bien nos enfermamos y estamos trabajando mucho.
3: Con el respeto que merece toda la juventud, pero mire que yo he visto hombres de 40 años que ya no pueden hacer nada, ni quieren hacer nada. ¿Sabe qué? Es que cuando ya tienen pistillos que les mandan pistos de otro lado, de allá del norte, ya no quieren hacer nada.
0: Hombre, y yo mi pisto, lejos, mira, de 40, se fue muy lejos, hermano.
3: Sí,
0: y ahora,
3: mire
0: ahora
3: que mi dinerito, mi dinerito me viene cada 15 días, cada 22 días, de unas y otras de cada mes, y mi pistillo, mi paguito que tengo aquí, y yo no puedo estar de balde.
0: ¿En serio?
3: Sí, no es que tengo la gran fuerza de trabajar como antes, cuando era joven, pero yo todavía trabajo. Yo voy a fumigar un solar y me pagan 400 pesos por el solar. O si es pequeño, 300 pesos. Y esos pesos ya me sirven para otras cosas.
0: Ajá.
3: Sí, y yo no es porque quisiera hacerlo, sino que es que me enfermo si estoy en la casa.
0: No, hombre, nosotros ahora nos enfermamos y trabajamos mucho, hermano. Ya no queremos trabajar, ya.
3: Pero vaya, hermana, usted tiene su trabajo, hermana, y yo sé que usted sabiendo administrar de ahí pasa. Pero hay gente que no tienen trabajo y no quieren hacer nada.
0: Eso sí.
3: Ese es el problema, pero el que tiene sus ingresos de trabajo, pues yo estoy de acuerdo que no trabaje, que la pase un poco suave cuando le queda chance. Pero hay gente que no le gusta trabajar de ninguna manera, pero le gusta comer y tienen vicios y un poco de cosas. Y entonces sí, la cosa sí. No tiene que ser así, hermana. Uno tiene que trabajar.
0: Ya está con obligaciones.
3: Exactamente, mire, hay gente que tienen una mancha de guirritos y la mujer y no les gusta trabajar tanto, hermana, pero fíjese que es que el trabajo, para mí el trabajo no es un castigo, sino que es una bendición.
0: Es correcto.
3: Sí, hay gente que creen que el trabajo es un castigo, no, para mí es una bendición y es cuando uno tiene salud y Dios es quien le da toda esa fortaleza, hermana, porque uno ahí por todo hay que darle las gracias a Dios. No solo es que diga, yo soy macho, porque yo he oído a muchos, yo tengo esto porque soy macho. No, nada. Quien es bueno es Dios.
0: Amén.
3: Sí. ¿Verdad, hermana?
0: Amén. Él es el único bueno y es el que nos da la fuerza siempre.
3: Es el único. Mire que si no fuera Dios, pues no veniéramos, pero ni un dedo nosotros, como no dice, pues que hasta los árboles, si no fuera por Dios, pero ni una hoja de los árboles se menearía.
0: Es que el Señor es bueno. Sí.
3: Es bueno que su gran, pero hay que reconocer todo lo que Dios hace por uno, la salud, y no nada menos la salud, la vida que le dio. Esa vida no es cualquier cosa, sino que es un regalo de Dios y hay que cuidarla, la vida, pero no hay que cuidarla porque tal vez no quiera trabajar, sino que en distinta forma.
0: Amén, así es.
3: Sí, hermano, sino que en distinta forma.
0: Amén, así es.

0: Cuarto de día, yo hay veces voy a dormir allá, pero principalmente cuando no hay luz, yo me voy a dormir al cuarto de día. Mire que ahí huele a pura farmacia, porque ella tiene aquel bulto de pastillas, de cremas, qué pomadas, qué cuantas cosas, y ella solo para eso es el pisto, para la medicina. Y entonces, y yo no gasto en nada, yo solo mi cafecito es que me tomo, y mi comida. Pero todas esas cosas son bendiciones de Dios, porque mire que Dios, si no lo bendice de una forma, lo bendice Dios. Porque mire, no crea que estar gastando todo su dinero en medicina no es poca cosa, y yo no gasto en nada.
1: Sí, hombre. Qué
0: Sí,
1: bendición.
0: es
1: Solo el Señor
0: bendición.
1: lo puede hacer eso, mi hermano.
0: Solo Dios lo puede hacer, porque ya con 74 años que tengo, yo anduviera ya solo en los hospitales. Mire, yo en veces he pertenecido así, cuando tengo seguro, así donde he trabajado en las empresas. Y yo no voy, va mi familia, pero yo no.
1: Ni por
0: Sí.
1: maña, ni por maña para decir, ay, hoy
0: No,
1: no quiero
0: no,
1: ir a
0: para que me den
1: trabajar, voy a ir a que
0: reposo,
1: me
0: para que
1: den
0: me den
1: reposo.
0: reposo, no. No. Así es, mire que hay un estándar permanente, añales. Y yo me daban un talonario y yo gastaba pases, tal vez para en mí solo uno o dos en el año. Y de ahí lo gastaba todo el talonario, pero en mi familia que lo tenía en pases de hospital.
1: Ay, hombre.
0: Sí, pero en mí tal vez una vez. Yo he ido así a los hospitales, pero cuando he tenido así algún problemita que me han pegado mi balaceado.
1: ¿Lo han
0: Sí,
1: balaceado a usted?
0: entonces sí. Sí, fíjate que una vez iba que me echaba la sangre por la nariz.
1: ¿Y cómo fue eso?
0: Ah, un amiguito me vendió, el mejor amigo. Me vendió con mis enemigos que me habían matado a mi hermano y entonces me entregó a manos de ellos. Pero ellos le pidieron un favor que me entregara a mí, pero y él le dijo, ¿cómo lo quieren, vivo o muerto? No, démelo vivo, pero bendito sea Dios que ellos así se lo pidieron. Pero si él le hubieran dicho, dámelo muerto, sí me mata, porque yo entraba hasta el cuarto de él.
1: Qué barbaridad.
0: Sí, él se me hubiera matado, pero mis enemigos no, vi que lucharon y vi que, ¿sabe qué fue? ¿Sabe cuál es el gran testimonio que tengo? Que me dijo mi amigo, vaya, clamale a Dios, y me decían mis enemigos, clamale a Dios, hijo de tanta, a ver si Dios te va a salvar. Y mire que me salvó hasta el día de hoy, aquí estoy vivo.
1: Gloria al Señor.
0: En breve le conté un testimonio, porque el
1: Sí,
0: testimonio es
1: hombre.
0: grande y como que fuera una película vaquera, pero si yo se la contara toda. Pero solo se lo digo así en breve, pero fíjense que así me decían los compas que me tenían rodeado, clamale a Dios, eran cinco hombres, solo con
1: Ay,
0: acá.
1: hombre.
0: Clamale a Dios, a ver si Dios. Y mire que me disparaban y como que era una arenita que me caía, no me pegaban, y yo cerquita de ellos. Y clamale a Dios, y mire que andaba una Biblia, y mire que la Biblia, yo me pasé un río, y mire que la Biblia no se mojó.
1: Imagínese, hermano.
0: Sí, esa es otra parte del testimonio, pero en breve se lo. Espero si yo le contara detenidamente, como que
1: Es
0: fuera una
1: para no
0: película
1: dormir.
0: vaquera. Sí, entonces sí, como que fue, pero fíjese que esos hombres, de todos los que andaban, no hay ni uno vivo. Vi que como eran malos, todos los mataron.
1: Ay,
0: Y ese
1: hombre.
0: señor que me vendió era el hombre más ganadero y más rico de mi lugar. Y conmigo éramos amigos y me vendió, fíjese, me cambió por otro.
1: Ay, hombre.
0: Pero todo lo que se hace malo no prospera.
1: Es correcto.
0: Porque mire que yo andaba bien con Dios en ese tiempo y mire que todo ese testimonio me sirvió mucho andar bien con Dios. Mire que hasta la Biblia era un testigo que tenía que la Biblia yo pasé un río y no se me mojó. ¿Vieron
1: Imagínese.
0: esa aldea donde me pasé ese caso? ¿Cómo testifica la gente de mí?
1: Lo conocen por ese milagro que Dios hizo en su vida.
0: Exactamente, fue allá en Vallarriba, en adelante de Olanchito, allí, en una aldea. Allí yo tengo, cuando yo cruzo por ahí, pucha hermano, ¿cómo lo salvó Dios? Porque eran malos. Decía ese hombre que a él nunca se le había ido una persona de sus manos y era verdad.
1: Qué barbaridad.
0: Yo trabajé con él bastante cuando éramos amigos y yo miraba que él no se le iba a nadie así de las manos de él.
1: Qué complicado, pero mire cómo el Señor lo libró de todas esas cosas, mi hermano.
0: Hasta la vez aquí estoy contando el cuento y voy a entrar a 74 años de aquí al 4 de septiembre, tal vez no me he muerto y voy a lograr de comerme ese pastel que me van a mandar mis hijas.
1: Sí, hombre.
0: Sí,
1: Y
0: aquí estoy viviendo y coleando.
1: esa
0: Y voy a
1: gallinita en
0: recibir ese
1: sopa.
0: gran saludo de usted también.
1: Claro que ahí lo va a tener
0: Sí,
1: el 4 de septiembre.
0: a ver qué hora va a tener, a ver qué horario va a tener en el día, va.
1: Vamos a estar, vamos a ver el viernes, sí, hombre, vamos a estar de día. El otro viernes le
0: Ajá.
1: cae, ¿verdad? Si Dios lo permite.
0: Sí. Bueno, esa fecha yo estoy oyendo en un equipo de mi esposa allá en Sinaí.
1: Vaya pues.
0: Allá
1: Ahí
0: estoy,
1: espero
0: allá en
1: yo
0: el
1: su
0: cuarto de
1: llamada
0: allá.
1: también.
0: Sí, no, yo la voy a llamar a usted y ahí le voy a enseñar el pastelito.
1: Vaya pues.

0: Ay, me
1: Sí,
0: enseña entonces
1: hermanita.
0: todo el convivio en la
1: Sí, correcto,
0: celebración.
1: hermana. Es, hermana, Dios me le bendiga, paz y buen día. Le deseo bendiciones y a todos los oyentes les deseo bendiciones y que Dios los guarde y que Dios los proteja grandemente en este día.
0: Amén.
1: Bendiciones, hermana Liz.
0: Bendiciones para usted también, mi hermano Cándido.
1: Sí, bueno, gracias.
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0: Mire, vamos por aquí. Vamos a escucharle. Bendiciones. Hola, hola, hola.
3: Hermana Liz, sí.
0: Hola, bendiciones.
3: Aquí siempre. Disculpe que se me fue el como tengo programado el teléfono en otro por hora, me cortó la llamada, hermana Liz.
0: Ay, hombre, qué barbaridad.
3: Sí. Ay, ¿quién está hablando?
0: Mi hermano que siempre nos canta con su guitarra.
3: Ah, sí, hermano. Hermano Noé.
0: Hermano del Noé. Buen Samaritano.
3: Hermano del buen samaritano, hasta
0: amén.
3: El nombre bonito donde me, Dios me ha puesto aquí. Tengo un hermano precioso que mi mayor, porque mi madre solo tuvo tres hijos, va. Los hemos llevado bien con él. Él trabaja su trabajo laboralmente, él personal, y dice que él es bien enojado, mi hermano, pues, hermano.
0: Sí.
3: Y entonces cuando yo vine a conocer la ciudad, él ya estaba acá, él, y trabajé un tiempo con él, hermana, y entonces cuando yo trabajé con él, yo estaba y me gustaba, como dice hermana, andaba en el mundo perdido en el alcoholismo, y vi que cuando él, como él nunca probó un cigarro, él ni ha bebido, fue para decir.
0: Sí.
3: Y entonces me dijo cuando él me pasó, bueno, si es tu lugar, de tu cantina, me dije, atender la cantina, aquí no quiero bolos en mi casa, me dije. Entonces aprendí de él bastante, entonces por eso busqué al Señor. Y,
0: amén,
3: y,
0: qué lindo.
3: Y ahora, como dice hermana, que como dice, no hay otro más, como dice hermana Lucy, que nos saca de las dificultades, de las por muchos problemas que pases en esta vida, solo es el creador de arriba que le puede ayudar a usted, hermana, cuando lo hace de corazón. Sí, porque mire que yo he tenido personas que me aprecian por mi humildad, porque eso es lo más importante en la vida, hermana, la humildad. Porque hay que respetar hasta el más chiquito, más grande, como le decía mi abuelita, lo supo crecer y sí, que estoy bendecido con un Padre Celestial que no perdí, no, mire, usted sabe, hermana, que el bucero es malcriado, hermana, pero ha sido malcriado, perverso, pues, así, en unidades de la, tienen malas palabras para el pasaje, y usted sabe, yo les decía a ellos cuando yo andaba así de curador en los buses,
0: sí.
3: ¿Me entiende? Les decía, hey, boy, le decía yo a él, al varón, tener respeto con los pajeros, mira, Leo, sin ellos no puedes comer, Leo, ¿quién te va a llenar el carro del combustible? Y es verdad, hermana, porque
0: sí.
3: Todo trabajo,
0: no,
3: como
0: hay que
3: dice.
0: Hay que respetar, ¿sí? Sí, hay que respetar.
3: Mira, hermana, que yo estaba en la conversación en el que usted estaba leyendo el Salmo 91, hermana.
0: Sí.
3: Y sí, que mi Biblia, que un amigo, un hermano de la iglesia allá por la Mary, había mi hermano, va.
0: Sí.
3: Y que como yo soy gemelo con el otro hermano, y ayer anduvimos en una bendición con él, lo fui a acompañar porque fui a hacer la comunión con el Señor, se fue a bautizar, hermana, allá en el, allá por San Matías, porque
0: sí.
3: y viera que el pastor lo atendió bien y bien bonito, pues, y le dije, hermano, qué bien, hermano, le dije tres pasos.
0: Qué bueno.
3: Y mire que cuando es, que se di cuenta, cuando yo me bauticé también en las aguas del Señor, el mismo nombre que llevaba la hermana, así le llevaba la misma hermana, ya que se llamaba Rosita, y se llamaba Rosita la que yo me bauticé también, hermana, y solo dos éramos así en el mandado, ¿me entiendes?
0: Sí.
3: Y yo me congregaba cuando yo vivía en las Mercedes, hermana, en la Progresía, va. Y allí vine aprendiendo al Señor. Cuando ya me dejó el pastor, me descarré, hermano, le voy a decir, no, me descarré, busqué otros rumbos del mundo. Y ahora que conocí aquí la pastora Melissa, he conocido una vida diferente y le pedí a mi padre, cuando yo siempre salgo, Señor, le digo, líbrame del lazo del cazador, como dice el Salmo 91, hermano.
0: Amén, amén, amén.
3: Y mira, hermana, que está diferente en mi Biblia. Mire cómo dice Salmo 91 en mi Biblia, hermana.
0: Sí.
3: No le quito el tiempo, hermana. Estamos en conexión con la presencia del Señor. Mire cómo dice: cualquiera que more en el lugar secreto del Altísimo se considera alojamiento bajo el mismo sombra del Todopoderoso. Ciertamente diré a Jehová: tú eres mi refugio y mi plaza fuerte. Mi Dios es quien de veras confiaré, porque él mismo te librará de la trampa del pájaro, de la peste que causa amistades con tus plumas. Rumerás alturas al seso a ti, debajo de tus alas, tus refugios, tú refugiarás tu apago, y de la verdad será un escudo grande y baluarte, y tendrás miedo, no tendrás miedo ni nada, poderoso de noche, poderoso, voroso de noche, dice, ni de la flecha que vuela de día, ni de las pestes que andan en las tinieblas, ni de la distribución que despoja violentamente al mediodía. Me acercará tu lado mismo y diez a mi izquierda. A diestra a ti te acercarás, solo con tus ojos seguirás mirando y verás la distribución misma de los incudos. Los incudos quiere decir los impíos, hermano, ahí quiere decir, va. Entonces, porque tú dijiste: Jehová es mi refugio, has hecho al mismo tu morada, tú te acercarás ninguna calamidad. Ni quisiera una plaga se acercará a tu tienda, porque él dará a tus propios ángeles un mandamiento acerca de ti, para que te guarden en todos tus caminos. Sobre tus manos te llevarán, porque tú eres, no contromperás contra piedra ninguna, sobre el león joven y la cobra pisarás, hallarás el leoncillo crinado en la culebra grande, porque ha puesto su cariño. Yo también lo probaré en Cape, lo protegeré, porque he llegado a conocer mi nombre.
0: Sí, amén.
3: Y invocará, y yo responderé. Estaré en la angustia, lo libraré y lo glorificaré con la largura de tus días. Y lo sentís, y te cifraré, y les haré ver la salvación por mí. Oye, bien, hermana, qué bonita la palabra.
0: Sí, amén, amén.
3: Señor. Mira, hermana, que viera que yo tengo como cuatro Biblias, hermana. La Reina Valeria, tengo dos, para que me las regalaron los hermanos. Y vi que esta Biblia que tengo se llama la Santa Escritura, aquí vi que tiene diferentes versículos, pero bien bonita. ¿Quién le aprende, hermana? Porque
0: qué bonito.
3: Sí, mire, hermana, mire que lo estoy escuchándola.
0: Gracias, hermano.
3: Yo mire que
0: Mire, gracias, que... gracias. Que Dios me lo bendiga, hermano. Y gracias por compartir ese hermoso versículo, el Salmo 91. Bueno, compartirlo como es que dice en su versión. Muchísimas gracias, mi querido hermano Noé. Siempre activo el hermano Noé. Vamos a ver quién más. ¿Quién más está activo en esta hermosa hora?
4: Dios me bendiga, hermanita. Que la paz de Dios sea siempre con usted. Quería pedirle... Son incontables maravillas. Soy Gladys Castillo de la aldea de Mateo. Y mi papá se llama Germán Castillo, por el que acaba de orar ahorita.
0: Amén, amén. Incontables maravillas. Entonces yo buscaba. Se va con incontables maravillas. Vamos a ver por aquí. 94-20-07-66. Yo buscaba este tema de Yesenia. Se va con incontables maravillas de Agustín Amador. Pídanos su tema musical que le vamos a complacer con mucho gusto. Con mucho gusto le vamos a complacer en esta hermosa madrugada del martes. Muy buenos días, buenos días, buenos días para todos los que están activos, los que están conectaditos. Que Dios me los bendiga allá en el extranjero. Saluditos a todos. Mi hermano, yo buscaba. Vámonos con Yesenia, complaciéndole. A la 1:00 a.m. con 45 minutos. Comenzamos con este espacio, comenzamos con las complacencias

0: 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Estas cosas os he hablado, para que en mí tengáis paz. 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

0: Amén, amén, gloria a Dios, mi hermano, incontables maravillas. Buenísimo tema de Agustín Amador. Tenemos por aquí más audios, vamos a escucharle. Vamos a escucharle en esta madrugada. De verdad que comenzamos algo tardecito con las complacencias al instante. Pero vamos, le escuchamos, bendiciones.
1: Buenos días, hermana. Fíjese que quería escuchar una alabanza de que canta Vicente Enamorado, que creo que se titula Yo me levanto temprano para ir a trabajar. Por favor, hermana, bendiciones. La escucho en Villanueva Cortés, hermana.
0: Amén. Vamos a ver, Yo me levanto temprano para ir a trabajar, de Francisco Orantes, hermana. De Francisco Orantes es este tema. Yo me levanto temprano para ir a trabajar. Vamos por aquí, le escuchamos, bendiciones.
2: Buenos días, buenos días.
0: Buenos días, mi hermano, bendiciones.
2: Ya está el té, hermana Lili.
0: Mande.
2: Ya está su té.
0: Ya está el café.
2: El té.
0: Ah, el té.
2: Sí, estamos con el té caliente, hermana.
0: Ay, hombre.
2: Bendito sea. Un delicioso té de limón mandarina.
0: ¿De limón mandarina?
2: Sí, yes, hermana.
0: ¿Cómo es eso de limón mandarina? ¿Cómo es, hermano?
2: Usted, si hay un arbolito, las hojitas.
0: Ajá.
2: Entonces las corta, las lava y de ahí las pone a hervir en agua limpia.
0: Sí.
2: Y de ahí la herve y saca el tecito y lo que estila de ahí, usted lo pone en su taza. Cuando él ahí se lo toma, es muy delicioso y muy nutritivo y sano.
0: Ajá, ¿y para qué funciona eso? ¿Para qué sirve, dice?
2: Es analgésico, hermana. Salud.
0: Ah, hombre, mire, qué bueno.
2: Y para todo el cuerpo es buenísimo.
0: Qué bueno.
2: Y hermana, ¿cómo ha estado por ahí la lluvia?
0: No, pues vi que aquí seguimos esperando lluvia, de hecho, mi hermano.
2: ¿No ha llovido, hermana?
0: Nada, solo brisitas nomás.
2: Ah...
0: Sí, pero brisas así, cortitas.
2: Y por aquí ha llovido, hermano, gracias a Dios.
0: Sí, gracias
2: poco.
0: A Dios.
2: Pero hay que seguir confiando, hermano.
0: Amén. Seguimos orando al Señor, pues, que mande lluvia. Necesitamos el agua.
2: El agua es vida.
0: Así es. Así es, mi hermano. Usted lo ha dicho. Hermana,
2: quiero compartir un salmo, hermana.
0: Le escuchamos con su salmo.
2: Salmo 111:10. El principio de la sabiduría es el temor de Jehová. Buen entendimiento tienen todos los que lo practican. Sus mandamientos, su olor permanece para siempre.
0: Amén.
2: Qué bonito, hermana.
0: Amén, qué poderoso.
2: Y su olor, dice, permanece para siempre, no es solo de un momento.
0: Sí, amén.
2: Es agradable, ¿verdad?
0: Amén.
2: Hermana Liz, ahorita está complaciendo alabanzas.
0: Estamos complaciendo.
2: Pues le voy a solicitar una. ¿Quién era del hermano Joel Rojo, hermana?
0: ¿De cuál quiere? ¿De quién?
2: Joel.
0: Vamos a ver por aquí, Joel.
2: Rocco.
0: Rocco. ¿Cuál quiere de Joel Rocco?
2: Solo hay uno.
0: Solo hay uno, vaya pues.
2: ¿Tiene, hermana?
0: ¿Ah? ¿Mande?
2: Tiene de él.
0: Uy, aquí están todas, solo hay uno de Joel Rocco.
2: Sí, hermana Liz. Valiente, va, hermana.
0: Amén, amén, hermano, amén.
2: Saludito, hermana, valiente y esforzada y no se cansa.
0: Para nada. ¿Cómo era?
2: ¿Ah?
0: ¿Cómo era?
2: No, está bien, valiente y esforzada y no se cansa.
0: Para nada, es que me suena como aquella, soy valiente y esforzada y no me canso para nada.
2: Ah, soy valiente y esforzada y no me canso para nada.
0: Ay, mira, hasta se le fue, no invente, mi hermano, no invente, vamos por aquí.
3: A platicar.
0: Bueno, entonces, ¿qué le parece a usted si nos vamos. Vamos a ver, permítame por aquí. Nos vamos entonces con este tema. Yo me levanto temprano para ir a trabajar, que en realidad se llama Así es mi vida. Así es mi vida, de Francisco Orantes, en esta bonita versión así de mariachi. Recuerde que a esta hora de la madrugada, pues escuchamos esos clásicos preciosos, escuchamos los mariachis, estos temas que nos levantan el ánimo, estos temas que de verdad dicen: no, yo me voy a poner las pilas, yo voy a encender ese fogón, no, yo me voy a poner las pilas, yo voy ahorita a calentar el cafecito, a hacer las tortillitas, a hacer el desayuno para el viejo. Sí, hermana, levántese para hacerle desayuno al viejo, hombre. Al esposo. Así es mi vida. Entonces nos vamos, espéreme, con Joel. También dijimos que con Joel Rocco, ¿verdad? Solo hay uno, aquí está, mire. Con Joel Rocco, vamos a ver, permítame por aquí, vamos a buscar esta versión. Esta versión de Joel Rocco, solo hay uno, vamos a ver, estamos por aquí. Ahí estamos, más que listos. Vamos entonces, así es mi vida. Y nos quedamos con solo hay uno, solo hay uno. Vamos a ver por aquí, ahí está, muy bien, solo hay uno. Dejó el Rocco junto a Enoch Parra. La 1:59

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0: Amén, así es, el cielo y la tierra se unen para exaltar a nuestro Dios. Las 2 de la madrugada con 11 minutos, vamos por aquí, le escuchamos.
1: Bendiciones, hermana, complájame con una alabanza. De arriba viene lo bueno, ya sabe, Kevin, Catacamas Olancho. Bendiciones.
0: En Catacamas Olancho, hermano, bendiciones. Bendiciones para usted.
2: Bendiciones, hermano Alice. ¿Cómo está? Bendiciones en esta madrugada. Quiero que me cumpla.
0: ¿Con cuál, mi hermana?
2: La hermana, con Alabanza al Puente. Un fiel oyente suya de aquí. Pero eso lloro, Colonia Sevita. Hermana Julia González. Bendiciones, hermana Liz. Y la bendiga siempre. Que Dios la proteja de toda enfermedad, de todo mal. En el nombre de Jesús. Bendiciones, hermana. La estoy escuchando.
0: Amén, amén. Muchas gracias. Muchas gracias, mi querida hermana. Muchísimas gracias.
3: A Santo Domingo.
0: Las 2 de la madrugada con 12 minutos. Vámonos entonces. Te recuerda que le estamos complaciendo al instante. Le estamos complaciendo al instante. Vámonos con De Arriba Viene Lo Bueno y luego nos quedamos disfrutando El Puente, ese tema de Bertino Aquino. Se marcan las 2 con 12 minutos de la madrugada.

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0: Amén, así es, las 2 de la madrugada, se marcan las 2 de la madrugada con 22 minutos. Vamos a escucharle por aquí a nuestra gente linda, vamos a activar las líneas telefónicas en este momento. 9420-0766, ese es el número, 9420.
1: Bueno, estoy escuchando al hermano 07. Que dice la pérdida de la mente del papá.
0: A ver qué nos dice.
1: Yo sí estuve con mi papá como 2 años que él perdió la noción.
0: Sí.
1: Y ellos desconocen el día y la noche y piden comida en la noche, café. Es que ellos se descontrolan, les pega esa pérdida de la noción. Y mi papá sí estuvo como 2 años y no lo dejan dormir a uno y todo eso, pero hay que tener paciencia. Porque así estuvo mi papá como 2 años y no me dejaba dormir. Yo vivía todo nervioso porque no me dejaba dormir. Pero gracias a Dios que, bueno, hasta que partió con el Señor.
0: Vamos a seguir escuchándolo, hermano.
1: Y gracias a Dios por todo y en todo, él, Dios siempre está con uno. Y eso de que pierden la noción es la edad ya de 80 y algo de años, pierden la noción.
0: Es la edad. Así es, bueno, ahí está, mire, es la edad, dice nuestro hermano. Tenemos más comunicación. Buenos días, buenos días.
2: Dios le bendiga, Malaquina.
0: Amén, a usted también, que Dios me lo bendiga. ¿Cuál es su nombre?
2: Olvin Cárcamo, aquí las cositas.
0: Olvin Cárcamo, cuéntenos cómo va su madrugada.
2: Aquí solo escuchando, hermano, que me complaciera con la vasija de Marvin Bravo, hermana.
0: ¿La vasija?
2: Sí, hermanita, aquí la estoy escuchando.
0: Muy bien, ya le vamos a complacer con la vasija.
2: Claro que sí, hermanita, la amo y el amor de Cristo, hermanita, que Dios me la bendiga mucho, me proteja todo el día, todo el tiempo.
0: Amén, amén, gracias, hermano, Dios me lo bendiga siempre, saluditos.
2: Gracias, mi hermanita, que Dios me lo bendiga.
0: Amén, amén, amén, Dios me lo bendiga. Buenos días, bendiciones.
3: Bendiciones.
0: Hola, hola, hola, ¿cómo está usted?
3: No, estamos excelente.
0: Qué bueno, ¿de dónde nos llama?
3: Está llamando de aquí, de Pueblo Nuevo.
0: ¿De Pueblo Nuevo?
3: Yo que me quedé con la cascarita.
0: Vaya pues, hermano, ya le vamos a complacer entonces con la cascarita. Dios me lo bendiga allá en Pueblo Nuevo. Vamos por aquí, muy buenos días, bendiciones.
4: Buenos días, hermana.
0: ¿Cómo está, mi querido hermano?
4: Aquí le habla Sergio García, que todos los días estamos aquí con HCH Radio.
0: Eso, todos los días con HCH Radio conectadito.
4: Hermana, dame un favor.
0: Mande.
4: Dice que hoy voy a hacerme unos exámenes de la próstata. Quiero que me hagan una oración, por favor.
0: Amén, con mucho gusto, mi querido hermano. ¿Cuál es su nombre, me dice?
4: Félix García.
0: ¿Edwin García?
4: No, Félix. Félix García.
0: Félix García.
4: Sí.
0: ¿Usted se va a hacer una... ¿Qué se va a hacer, me dice mi hermano?
4: Voy a hacerme unos exámenes de la próstata hoy.
0: Ah, muy bien. Se hará examen de la próstata.
4: Sí.
0: Muy bien, entonces con mucho gusto vamos a orar por usted, mi hermano.
4: Muchas gracias.
0: Que Dios me lo bendiga. Ahí está, hermano Félix. Saluditos, hermano Félix. Bendiciones. Las 2 con 26 minutos. 2 con 26 minutos, 2 con 26 minutos de la madrugada. Vamos por aquí, seguimos en esta hora, seguimos.
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0: Seguimos, vamos a escucharle el 9420-0766. Déjenos su audio, 9420-0766. Nos escriben, bendiciones hermanita, aquí estoy escuchándola. Todos los fieles oyentes la pasamos bien todas las madrugadas con ustedes. Ni sueño nos da porque Dios nos fortalece y las queremos muchísimo con el amor de Cristo Jesús. Pasamos activadas y es de mucho gozo para nosotros y aprendemos muchas cosas y es de gran bendición para todos los que escuchamos. Dios la bendiga siempre, siempre. Elida Georgina Flores, de Maraita, ¿será mi hermana? Hermana Elida, saluditos. Bendiciones para usted. Bendiciones para usted. Las 2 con 28 minutos. Como una vasija, este buenísimo tema de Marvin Bravo junto a Renato Sánchez. Vamos a cantarla, vamos a cantarla, mi hermano. Muy buenos días para todos. Buenos días, feliz martes.

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Se marcan las 2 de la madrugada con 33 minutos y preste mucha atención porque a esta hora le damos a conocer a usted cómo estamos con el cambio del dólar y con el cambio del euro, hablando para este día martes 25 de agosto del 2026. El cambio del dólar, su compra 26 lempiras con 85 centavos. Y su venta 26 lempiras con 98 centavos. El cambio del euro, su compra 29 lempiras con 60 centavos. Y su venta 33 lempiras con 90 centavos. Según instituciones bancarias del país, se lo damos a conocer a plena madrugada en HCH Radio. Recuerde que somos los primeros en llevarle a usted la información y, por supuesto, pues agradeciéndole a usted por permitirnos llegar hasta su hogar, hasta su vehículo, hasta donde sea que usted se encuentre y en su trabajo. Que Dios me lo bendiga siempre. Las 2 con 34 minutos. 2 con 34 minutos de la madrugada. Además, a esta hora también aprovechamos el espacio para darle a conocer el precio del quintal del café. El precio del quintal de café, $341.80, con un aumento de $19.15.

0: porque el precio del quintal del café pues está variando, está cambiando. Así que le invitamos a que usted se quede pendiente de nuestras programaciones, porque se lo damos a conocer ya cuando el precio pues quede estable, ya cuando el mercado cierre con un precio fijo. Mientras, se está moviendo el precio del quintal del café, $341.70, con un aumento de 5 centavos. Hasta este momento así se maneja el precio del quintal de café. Las 2 de la madrugada con 35 minutos. 2 de la madrugada, 35 minutos. Le recordamos 9420-0766. Ese es el número, 9420-0766. Comuníquese con nosotros en esta preciosa madrugada.
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2 de la madrugada, 40 minutos, 2 de la madrugada con 40 minutos. Y preste mucha atención porque a esta hora pues también le damos a conocer a usted cómo amanece el ámbito internacional. Y preste mucha atención, ¿qué es lo que ocurre en el campo internacional? Siempre recuerde que nuestro coordinador, Max Serna, él trae pues las portadas nacionales. Pero antes le informamos. La estrategia de poder global de Trump enfrenta un desafío en Irán y Canadá. La retórica del gobierno sugiere que Trump está enviando la economía estadounidense a la guerra. CNN nos informa a esta hora y preste mucha atención. A bordo de helicópteros, así combate la Guardia Nacional de Nevada contra el incendio AUK. Trump sube su amenaza arancelaria a Canadá al incorporar nuevos bienes. Y en Latinoamérica, farmear aura. El fenómeno que conquistó las redes sociales ahora llega a las calles de México. Asamblea de Nicaragua aprueba reforma que desconoce leyes y normativa extranjeras. México libera las primeras moscas estériles para combatir el gusano barrenador. Además, presten mucha atención siempre en el campo internacional. Infobae nos informa. Panamá investiga la pérdida total del buque carguero que naufragó en India y dejó 22 desaparecidos. La economía de Guatemala creció 4.4% en el primer semestre de 2026, pero hay alerta por riesgos externos. Y en Costa Rica le damos a conocer, Costa Rica aprueba aumentos salariales para médicos especialistas. Panamá necesita empresas más fuertes, inversión, empleo y decisiones, así lo señala la Cámara de Comercio. Autoridades costarricenses vigilan por aire y tierra la provincia de Cartago en operativo contra delitos y narcomenudeo. Parlamento Centroamericano impulsa ley común contra la ciberdelincuencia regional. Para Rosario, ni vos ni Daniel pasarán a la historia. En una carta abierta en el 2018, la escritora nicaragüense Yoconda Belli describió recorridas por barrios y responsabilizó al gobierno y en especial a Rosario Murillo por ataques y amenazas en las calles y por el miedo profundo en Nicaragua. Y en El Salvador, preste mucha atención porque a esta hora nos movemos hasta El Salvador. Compañía programa cortes de energía en 4 departamentos de El Salvador entre el 25 de agosto y el 4 de septiembre. Contaba lo
los ciclos de la luna para no perder la noción del tiempo. La historia del pescador que sobrevivió 438 días a la deriva en el Océano Pacífico. El niño con más de 90% de probabilidad de máxima intensidad eleva el riesgo para alimentos y energía en El Salvador, según expertos. El Salvador y Kuwait firman un acuerdo de 9,7 millones de dólares para impulsar la energía solar en el país centroamericano. En esta ocasión le damos a conocer lo que ocurre en Nicaragua. Preste mucha atención, le damos a conocer en Nicaragua qué es lo que ocurre. Se marcan las 2 de la madrugada con 46 minutos. Mi gente, no me quiero ir, quiero seguir cocinando. El mensaje de la nicaragüense Chaynis Palacio tras salir en ambulancia de Top Chef VIP 5. Obispo Silvio Báez alerta sobre Nicaragua. Los poderes totalitarios se pueden amenazar, espiar, encarcelar y exiliar a miembros de la iglesia, pero no podrán vencerla.

0: Guatemala, le damos a conocer a esta hora de la madrugada. Harán pagar a la empresa del tráiler los costos de reparación del puente Guijo en Guatemala. Se desplomó un helicóptero Lone Ranger en Guatemala y el piloto salió ileso. Gracias a Dios, oiga qué buena noticia. El piloto salió ileso luego que se desplomara este helicóptero allá en Guatemala. Por aquí seguimos. La economía de Guatemala creció 4.4% en el primer semestre de 2026, pero hay alerta de riesgo externo, es lo que nos da a conocer también Infobae. Seguimos a esta hora en Costa Rica. En Costa Rica investiga brotes activos de hepatitis A en varias comunidades capitalinas y pide extremar medidas de higiene. Autoridades costarricenses vigilan por aire y tierra la provincia de Cartago en operativo contra delitos y narcomenudeo. También en Panamá, nos movemos hasta Panamá. Preste mucha atención, le damos a conocer qué es lo que ocurre en Panamá. Panamá plantea tratar la ciencia y la tecnología como infraestructura estratégica para su desarrollo. En Panamá se han utilizado más de 127 mil toneladas de asfalto en los dos últimos años. Gobierno panameño no planea presentar a corto plazo proyecto que grabaría compras por plataformas digitales. Y en República Dominicana oficializa su compromiso internacional contra la discriminación a la comunidad judía. Asociación Dominicana de Profesores reitera la urgencia de reforzar la infraestructura educativa y aumentar la planta de docentes. El presidente de la Cámara de Diputados de República Dominicana inaugura el año escolar 2026-2027 en Santo Domingo Oeste. Crisis en Irán. La escasez de combustible provoca largas filas en las gasolineras ante la creciente presión estadounidense. El Pentágono advirtió que Estados Unidos no descarta nuevos ataques contra Irán. Haremos lo que tengamos que hacer, así lo manifiesta. Expulsión del sistema dólar. ¿En qué consiste el nuevo paquete de sanciones de Estados Unidos contra Irán? Y es que el secretario del Tesoro, Scott Bessent, anunció medidas secundarias y advirtió que a los países que mantengan negocios con Teherán deberán elegir entre cortar esos vínculos o afrontar castigos de Washington. Tragedia en Florida. Una madre y su hija de 2 años mueren tras ser alcanzadas por un rayo. Y siempre en Estados Unidos, Trump apuesta a la cumbre con Xi para profundizar el aislamiento global de Irán, que sostiene su economía por los acuerdos secretos con China. Médico brasileño arrestado en el aeropuerto de Miami por robar objetos de maletas en la zona de equipaje. Reformarán parte de la autopsia BQE en Nueva York. Habrá desvíos temporales y obras por 4 mil millones de dólares en Brooklyn. Se marcan las 2 de la madrugada con 52 minutos. Le recordamos desde ya 9420-0766, 9420-0766. Ese es el número, comuníquese con nosotros a esta hora de la madrugada. También recuerde que tendremos la jornada de oración, así que usted no se puede perder ese espacio, no se puede perder de ser uno de los primeros que usted pueda orar. Ser de los primeros que usted diga, yo aquí estoy, yo voy a orar en esta hermosa madrugada. A las 2:53.
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0: Se marcan las 2 de la madrugada con 54 minutos. Las 2:54. Vamos a activar las líneas telefónicas. En este momento queremos escucharle. Vamos a activar las líneas telefónicas 9420-0766. 9420-0766. Ese es el número, se lo habilitamos en este momento. Buenos días, buenos días.
4: Buenos días, Luis.
0: ¿Cómo está usted?
4: Yo me alisteo a mi hermana.
0: Muy bien, ¿y usted qué tal? ¿Cómo va todo?
4: Sí, yo cuando me alisteo yo a mi hermana, escuchándola aquí también, en la zona oriental.
0: En la zona oriental, ¿cómo estamos con el clima en la zona oriental? Nada,
4: está un poco caluroso, no quiero llover, mi hermana.
0: Ay, hombre, qué complicado.
4: Está a nivel nacional, mi hermana.
0: ¿Está, dice?
4: Está calor, está a nivel nacional.
0: Ay, sí, está bastante fuerte el calor.
4: Ojalá que llueva para este mes que viene.
0: Amén, amén, así es, estamos esperando lluvia, mi hermano.
4: Sí, es la lluvia.
0: Sí, amén, estamos esperando lluvias.
4: Sí, pero la agricultura que siembra la siembra del maíz.
0: Sí, hombre, me imagino que están como desesperados.
4: Sí, y me puede comprar un himno, mi hermano.
0: ¿Cuál quiere usted, mi hermano?
4: Mi buen pastor con Leopoldo Dan.
0: ¿Mi buen pastor?
4: Sí.
0: Leopoldo Dan.
4: Ajá, y mi buen pastor.
0: Muy bien, hermano. Jesús es mi pastor.
4: Lo estoy escuchando aquí, mi hermano.
0: Muy bien, que Dios me lo bendiga, mi querido hermano.
4: Que Dios me la siga y me la guarde para toda la familia.
0: Amén, muchas gracias. Ahí estamos desde la zona oriental. Vamos por aquí hasta donde nos movemos. Muy buenos días, buenos días. Hola, hola, hola. Bájele el volumen a su radio.
5: Ajá, Dios me bendiga, hermana.
0: Dios me le bendiga también a usted, mi querido hermano. ¿Cómo está todo por ahí? ¿Dónde nos llama y cuál es su nombre?
5: De aquí, de San Luis, Santa Bárbara.
0: En San Luis, Santa Bárbara. ¿Y qué hace despierto tan tempranito? Ajá, cuéntenos.
5: Bueno, aquí estamos, aquí, escuchando este hermoso programa. Sí, es un privilegio.
0: Gloria al Señor.
5: Es precioso, sí. Estamos orando siempre, fíjese, porque es un hermoso, es lindo escuchar, fíjese, ese hermoso mensaje de la palabra.
0: Sí, amén.
5: Ajá.
0: Amén, amén, y gloria a Dios.
5: Pidiéndole una alabanza.
0: Wow. ¿Cuál quiere escuchar usted, mi querido hermano?
5: De arriba viene lo bueno.
0: De arriba viene lo bueno. Qué buenísimo tema musical.
5: Mire que anoche estuve marcándole.
0: Ajá.
5: Y no cayó la llamada, ¿ves?
0: Se le complicó, mi hermano.
5: Sí, pero ahí estábamos orando. A las 10 de la noche eran como a las 10 y, bueno, ya para las 11.
0: Ajá.
5: Y entonces digo, pues no, va a ser mañana, digo.
0: Sí, sí, hombre, no, pero mire qué lindo estarle escuchando, hermano.
5: Sí, hombre, viera que esta es mi primera llamada que le hago, o sea, primera vez, ¿verdad?
0: Ajá. ¿Primera vez que nos llama?
5: Sí, primera vez, sí, pero siempre tengo como un año de estar escuchando ese hermoso programa, ¿ves?
0: Ay, muchas gracias, hermano, no cambia, HCH.
5: Y sí, vivimos ahí orando, a veces levantamos a la 1 de la madrugada, a veces a las 2 y ahí estamos aclamando a Dios.
0: Es que el fin es estar siempre conectados con el Señor, hermano.
5: Sí, porque mire que el tiempo está cerca, dice, la venida del Hijo de Dios está a las puertas.
0: Y ni aún así queremos entender.
5: Mire, está bien tremendo, estamos en tiempos difíciles.
0: Sí, correcto.
5: Sí, bien tremendo. Pero tenemos que buscar de Dios cada día, aunque venga luchas y pruebas, pero en medio de las luchas y las pruebas, la iglesia sigue caminando. ¿Verdad?
0: Amén, amén, amén, así es, mi hermano.
5: Y mira, hermano, adelante, porque viene un gran privilegio escucharlo ahí a la madrugada.
0: Muchas gracias, gloria al Señor.
5: Yo siempre prendo el radio allí y me pongo a orar también por una hora, hora y media, o dos horas. Ahí estamos clamando a Dios. Primeramente por todos ustedes, por ese hermosos programas que tienen ahí, ¿verdad?
0: Gloria al Señor.
5: Ajá, y amén. Como ustedes ahí viven orando, qué bien bonito, mire, con el programa que ustedes tienen, con la otra hermana, con usted, ¿verdad? Ajá, con sí, Kenia, amén. Y usted parece que ella se llama Liz, ¿va?
0: Ah, correcto, Lizeth, mi hermano.
5: Ah, qué bueno, mire, hermano, en el nombre de Jesús, pero sigan adelante.
0: Amén.
5: Sí, aunque vengan tropiezos y luchas, pero en el nombre de Jesús, somos más que vencedores, ¿verdad?
0: Amén. Hermano, fíjese que todavía no hemos comenzado con la jornada de oración, pero ¿qué le parece? ¿Le gustaría orar, mi hermano?
5: Ah, cómo no, hombre.
0: Mire, qué gran privilegio poder escucharle orar en esta madrugada. Sí, vamos a ver,
5: bueno,
0: le escuchamos.
5: Pues vamos a orar. Padre, en el nombre de Jesús, en esta hermosa mañana venimos delante de ti, mi Dios amado, porque no tenemos otro lugar a donde ir sino a tu presencia, Dios mío. Pidiéndole, Padre, una doble bendición, una doble fuerza, Dios amado, a cada hermano, Padre, aleluya. Los programadores que trabajan en esa hermosa radio, que es un lugar precioso y a la presencia de Dios, ¿verdad? Y no hay otra forma sino acudir a los brazos de nuestro Dios. Que Dios les ayude grandemente y que sigan adelante, no desmayar para nada, aleluya. En el nombre de Jesús, ponemos en sus manos esa radio, todos los que tienen programas ahí, aleluya, gloria a Dios, y en la mano de Dios depositamos, aleluya, amén.
0: Amén, amén, muchas gracias, mi querido hermano, que Dios me lo bendiga siempre, que Dios me lo bendiga siempre. Las 3 de la madrugada en punto, nosotros seguimos escuchándole, ¿qué le parece? Al 9420-0766, nos han solicitado este tema, Jesús es mi pastor, ya lo vamos a escuchar. Ya lo vamos a escuchar de Leo Dan.
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0: Pero antes de escuchar este tema, Jesús es mi pastor, vamos para darle a conocer también cómo estamos con la temperatura, mi hermano. ¿Cómo amanece Honduras? En los diferentes departamentos con la temperatura. Y preste mucha atención. Le damos a conocer a nuestra gente linda cómo estamos con la temperatura en los diferentes departamentos. Así que Islas de la Bahía, preste mucha atención. Yo sé que hay muchos que nos sintonizan en Islas de la Bahía. Les saludamos, les mandamos un fuerte abrazo. Las máximas para este día, estamos ya en 25. Vamos a ver, déjenme ver por aquí. Vamos a confirmar 25 de agosto del 2026. En Islas de la Bahía, máximas de 30 grados con mínimas de 25 grados centígrados. También le damos a conocer en Atlántida máximas de 32 grados, mínimas de 23 grados centígrados. En Colón, ¿cómo estamos? En Colón, con máximas de 32 grados centígrados y mínimas de 25 grados centígrados. Y en Gracias a Dios, máximas de 29 grados centígrados y mínimas de 25 grados centígrados. Esto hablando de la zona insular y litoral litoral Caribe. Pero en la zona norte y noroccidente le damos a conocer en Cortés máximas de 34 grados centígrados, mínimas de 24 grados centígrados. En Lloro las máximas son de 32 grados y mínimas de 22 grados centígrados. ¿Cómo nos encontramos siempre hablando de la zona norte y noroccidente? En Santa Bárbara máximas de 33 grados y mínimas de 23 grados centígrados. Nos movemos hasta la zona occidental, allá en la región más fresca del país, en Copán. Máximas de 27 grados centígrados, mínimas de 18 grados centígrados. En Intibucá encontramos máximas de 25 y mínimas de 15 grados centígrados, especialmente en La Esperanza, allá en Intibucá. En Lempira tenemos máximas de 28 grados centígrados y mínimas de 19 grados centígrados. Ocotepeque tenemos máximas de 28 y mínimas de 19 grados centígrados. En la zona central, Francisco Morazán, máximas de 29 grados centígrados, mínimas de 21 grados centígrados. En Comayagua, ¿cómo estamos en Comayagua? Máximas de 32 grados centígrados y mínimas de 22 grados centígrados. En La Paz tenemos máximas de 30 y mínimas de 20 grados centígrados. Nos vamos hasta la zona oriental. En la zona oriental, en Olancho, máximas de 34 y mínimas de 20 grados centígrados. En El Paraíso, máximas de 31 grados centígrados y mínima de 19 grados centígrados. Y en la zona sur, pues es la región más cálida. En Choluteca se presentarán máximas de 41 grados centígrados, mínimas de 27 grados centígrados. Y en Valle, siempre hablando de la zona sur, máximas de 40 grados centígrados y mínimas de 26 grados centígrados. Pues eso es lo que se registra hablando de la temperatura en los 18 departamentos, a quienes saludamos y bendecimos a toda la gente que se encuentra en estos hermosos departamentos, a usted que está en las diferentes frecuencias, a usted que se conecta a través del tuning o también a través de la app HCH. Que Dios me le bendiga, que Dios me le guarde. Recuerde que Honduras es tierra bendita. Honduras, de verdad que el Señor nos ama demasiado, el Señor nos ama demasiado, el Señor le ama a usted, mi querido hermano, el Señor le ama a usted, mi hermana preciosa, mi hermana bella, usted que dice que ya no hay salida, que ya no hay solución para usted, déjeme decirle que sí, la solución es Cristo Jesús. Ahora sí, entonces, mi querido hermano, vamos a disfrutar de este tema musical que lo teníamos pendiente. Jesús es mi pastor, de Leo Dan. Jesús es mi pastor, de Leo Dan. Y luego vamos a disfrutar de lo que es el himno nacional. Hermano, pero tengo dos temas buenísimos por aquí. Uno es de River Arena, Dios el más grande. ¿Qué le parece si lo escuchamos y luego usted toma la decisión cuál quiere disfrutar al finalizar el himno nacional? ¿Cuál tema usted quiere disfrutar al finalizar el himno nacional? Tenemos este tema
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0: Tenemos este tema de Virginia. de Virginia Brito, a ti atribuimos la gloria, y tenemos este tema de River Arena, Dios el más grande. Así que usted escuche, lo voy a poner un poco por aquí, y usted va a tomar la decisión al 9420-0766. Vamos a ver, póngase las pilas en esta hermosa mañana, mi hermano. Escuchamos Dios el más grande. Lo adelantamos por aquí para que usted pueda escuchar este precioso tema.
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mire, mi hermano, este es el primer tema, casi lo dejo todo. Es que me encanta. Me encanta, me encanta. Para que comencemos esta madrugada con toda la actitud, le presentamos dos temas musicales buenísimos. El segundo, A Ti, A Ti.

0: Así que usted la tiene difícil, hermano. Vamos a ver, póngase las pilas en esta hermosa mañana. ¿Cuál tema quiere escuchar usted? 94-20-07-66. Solo díganos la opción 1, que es Dios el más grande de River Arena. O la opción 2, que se titula A ti atribuimos la gloria, este tema de Virginia Brito.
1: Vamos, díganle, a ti atribuimos.
0: Así que vamos a ver por aquí, 94-20-07-66. Vamos a sacar llamadas en este momento. Vamos a sacar audio, vamos a sacar de todo. Póngase las pilas, mi hermano. Póngase las pilas. 94-20-07-66. No se preocupe, ya vamos a orar. Ya vamos a orar. Bendiciones.
2: Mi Dios es el más grande.
0: Amén. Aquí está ya. Dios el más grande. Entonces va
2: así
0: este.
2: Es. Cándido Rodríguez, guardia de seguridad.
0: Amén, amén. Ahí están los queridos guardias de seguridad. Están pidiendo Dios el más grande.
3: Y digno de alabar.
0: Hola, hola, bendiciones.
4: Dios el más grande, mi hermano.
0: Dios el más grande, aquí vamos con dos. Gracias, mi hermano. Gracias, gracias.
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0: 94-20-07-66. Las 3:11.
3: Dios
0: el más que... Vamos por aquí, tenemos audio. ¿Qué pasa, hermana? Tenemos audio. No se escucha su audio. Mándelo bien. Póngase las pilas. Despiértese. Levántese, mi querido hermano, como siempre, con toda la actitud. Como siempre, pensando que hoy, pues, queremos hacer el bien. 94-20-07-66. Buenos días.
4: Buenos días, hermana Lee. Le habla Wilmer Antonio de la Colonia de la Selvita. Dios más grande, hermana.
0: Amén. Aquí está su voto ya, mi querido hermano. Dios me lo bendiga.
4: Amén, hermana. Dios que me la guarde y me la cuide donde quiera que tus piecitos estén, hermana.
0: Gracias, gracias, hermano. Amén. Solo tú transformas.
5: Mi Dios es el más grande que tengo y el Rey de Reyes, Señor de Señores.
0: Amén.
5: Él es todo para mí.
0: Amén, Él es todo para nuestra hermana. ¿Quién más? ¿Quién más se anota para votar en esta hermosa madrugada? Ya va ganando Dios el más grande.
6: Buenos días.
0: Soy
6: Yolani. El canto es que Dios es más grande.
0: Amén, Dios es más grande. ¿Cuántos creen que Dios es más grande? Dios es más grande.
3: Más grande.
0: El más grande y el digno. Él es digno de adorar, de alabar. Él es digno de exaltar.
3: A derrotar.
0: Vamos por aquí.
6: Dios el más grande.
0: Dios el más grande. Amén. Él es más grande que su problema. Él es más grande que su dificultad, que su situación. Él es más grande que todo aquello que le está abrumando en esta madrugada. Que todo aquello que dice, es que de verdad, este problema, es que de verdad, este pensamiento, es que de verdad esto que tengo en mi corazón en este momento no me deja estar tranquilo, no me deja dormir, no me ha dejado dormir. Pero ¿sabe qué? Dios, el más grande.
7: Buenos días, hermana Liz Deco, buenos días.
0: Buenos
7: con
0: días.
7: Dios es más grande, la vamos con Dios,
0: Dios
7: es más grande.
0: Es más grande, ahí está, mire. Dios es más grande, dice nuestro hermano, va ganando, Dios es más grande. Las 3 de la madrugada con 13 minutos. 3 de la madrugada, 13 minutos. No se preocupe, que aquí tengo también el tema de Leo Dan. Ya lo vamos a escuchar, el tema de Leo Dan. Lo tenemos pendiente, este bonito tema musical también. De Leo Dan. Jesús es mi pastor. Ya lo vamos a escuchar. Jesús es mi pastor. Luego de Jesús es mi pastor, usted va a disfrutar del himno nacional. De las notas del himno nacional. Luego vamos ganando con Dios el más grande. Este tema de River Arena. Eso es lo que usted va a escuchar ya en breves momentos. Luego nos quedamos con la jornada de oración. Así que mande su audio con su oración al 94-20-07-66. Mande su audio con su oración, hermano.
8: Dios le bendiga, hermana. Habla José Pedro Martínez. Sí, Dios es más grande.
0: Dios es
8: más grande.
0: Creo
8: que todos lo creemos.
0: Amén. Dios es el más grande. Dios es más grande. Amén. Las 3 de la madrugada con 15 minutos. 3 de la madrugada, 15 minutos. Gracias a todos los que han estado conectaditos en todo este espacio, en todo este tiempo. Que Dios me lo bendiga, que me lo llene de fortaleza también a todos los que están laborando. Ya pues nuestro coordinador Max Serna ya está por estos lados. Ya ratos está por aquí. Desde las 2 y minutos, vamos a verificar. Desde las 2 y 50 de la mañana, él está por estos lados. Que Dios bendiga la vida de su familia, que Dios bendiga su empresa, mi hermano, sus negocios. Que Dios bendiga también a usted que está en el extranjero, que Dios me lo bendiga, que pueda llenar de paz su corazón, de tranquilidad su corazón, mi querido hermano. Vamos a escuchar este tema, Jesús es mi pastor. Y siempre recuerde que nada nos va a faltar. Él es nuestro pastor y nada, pero nada nos va a faltar. Yo no sé cuántos lo creen.
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0: No sé cuántos lo creen.
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0: Las 3 de la madrugada con 16 minutos. Vamos a escuchar entonces este bonito tema de Leo Dan. Jesús es mi pastor.

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Estamos activos en Hable Como Habla Radio. Gracias, Liz. Gracias a toda la audiencia de Hable Como Habla Radio por su audiencia. Bonita audiencia. Oyentes maravillosos. Esos son ustedes. Oyentes maravillosos. Les comentaba a Liz que no es nada fácil. No es nada fácil. Pasan los años y no es nada fácil levantarse para venir a este turno de las 3 de la mañana. Por eso procuro siempre venir a disfrutarlo al máximo, porque la levantada no es nada fácil, nada fácil. Y a eso agréguele que no es que duermo con colchitas, con muchas almohaditas y aquello todo calentito. No. Hay momentos que casi siempre me quedo trabajando y me quedo o viajo y me quedo descansando dentro del vehículo. Entonces, aún así es bastante difícil levantarse y venir a este horario. Pero aquí estamos con todo cariño. Ya bastante tiempo haciendo esto y nos gusta. Si Dios nos presta vida y la empresa continúa teniéndonos acá, vamos a seguirlo haciendo, porque es algo que nos gusta hacer, valga la redundancia, es algo que nos gusta hacer en HCH Radio, ya muchos años en esto, y nos gusta poder compartir con toda la audiencia de Hable Como Habla Radio. Lo que pasa es que, obvio, pues hay momentos donde el cuerpo no quiere, pero y es entendible, pero aquí estamos con alegría, con gozo, con agradecimiento al Dios Todopoderoso por la oportunidad única que solo Él nos puede dar de estar aquí compartiendo con ustedes, nuestros oyentes de Hable Como Habla Radio. Les invito a orar, les invito a que manden sus oraciones, o en este momento que comiencen a llamar al 9420-0766. Todos los que quieran orar, 9420-0766, ese es el número para que ustedes comiencen a hacerlo, comiencen a llamar para hacer sus oraciones en ese número telefónico 9420-0766, activos para poder platicar con Dios, para poder interactuar con Dios, para poder tener la oportunidad de que usted pueda orar en esta mañana. Nos gusta compartir con nuestra audiencia, nos gusta saber que usted puede comunicarse al 9420-0766, número telefónico de Hable Como Habla Radio, para que se pueda comunicar con nosotros. Que tenga bonita mañana, que Dios me le guarde, que Dios me le acompañe por donde quiera que usted esté, por donde quiera que usted se encuentre. Millones de gracias, porque sabemos que

0: esa audiencia es masiva para con nuestro medio de comunicación. Hable como habla radio, siempre desde la capital de la República de Honduras. Así que 94-2007-66, el número telefónico para que se pueda usted activar con la señal de nuestro medio de comunicación. Hable como habla radio. Así que saludos, gracias, buenos días. Y a comenzar a hacer sus oraciones, a comenzar a orar, comenzar a comunicarse con Hable como habla radio. Así que saludos, muchísimas gracias. Qué bueno saber que contamos con esa audiencia tan grande que solamente en Hable como habla podemos tener. 9420-0766, para que usted pueda activarse, para que usted pueda llamar a la radio y comenzar a orar en esta bonita mañana del día de hoy, martes, por cierto, ya la parte final de del mes de agosto. Buenos días.
1: Buenos días, hermano Max.
0: Buenos días, hermanito. Que tenga un bonito día. Listo para que podamos orar esta mañana.
1: Queremos hablar con papá hoy porque es un día muy especial.
0: Así es. Todos los Padre, días maravillosos. Adelante, hermano.
1: Padre, gracias te doy, Señor, en esta preciosa mañana. Que yo vengo delante de tu presencia, como todos los días, buscando tu rostro, buscando tu amor, tu perdón, Señor, tu misericordia, Señor, porque cada día son nuevas. Yo en esta mañana yo no me canso de darte gracias, Señor, por regalarme un día más de vida, por permitirme venir a reconocer que sin ti yo no soy nada, que te necesito, Señor, que a dónde iré si no estás tú, porque solo tú tienes palabras de vida eterna, Señor. El que toma agua de esa fuente jamás tendrá sed, Señor. Y en esta mañana, Señor, yo bendigo mi vida, Señor, como la vida de mis hijos, Padre, que tú los guardes y los cubras con tu sangre preciosa, a mis hermanas, a mis hermanos, sobrinos, mis sobrinas, como mis tíos y tías, y personas que a mí me rodean, Señor, Padre, por los del club de oración, por los privados de libertad, por los enfermos, por la vida de Max Serna, Señor, bendícelo, este varón de Dios, bendice a Kenia, a Lisette, Señor, guárdala y cúbrala, Señor, por este tiempo que te da. Padre, en el nombre poderoso de Jesús, en esta mañana, yo te doy gracias, Señor, y no me canso de darte gracias, Señor, por cada amanecer, Señor. Gracias, Señor, te doy, y yo declaro que este es un día de bendición. Claro, este es el día que dice el Señor, donde me gozaré y me regocijaré delante de tu presencia, Señor. Padre, en el nombre poderoso de Jesús, yo te doy gracias, y no me canso de darte gracias, Señor, en este precioso día, Señor. Bendice a cada persona que están pasando momentos difíciles, como los que han perdido un ser querido, los que no tienen trabajo, los que no tienen alimento, Señor, a aquellas personas que duermen en la calle, Señor, a aquellas personas que están pasando momentos difíciles. Pero tú eres el único que puede sanar nuestros corazones, Señor. Tú eres nuestro juez, nuestro abogado. Y en el nombre poderoso de Jesús, un día más yo te doy gracias, Señor, por haberme permitido abrir mis ojos y poner los pies sobre la tierra y venir a levantar un clamor, venir a hablar contigo, papá, como todos los días, Señor. Padre, asegurar, ir con bien, que tú vayas delante de mí guiando mis pasos a donde yo vaya, tú me guardes de toda delincuencia, de todo accidente, pleito, todo lo que se quiera levantar contra mí, en el nombre poderoso de Jesús, porque nuestra lucha no es contra sangre ni carne, sino contra potestades, espíritus inmundos. Y hoy en esta mañana, Señor, Yo declaro cielos abiertos y declaro que este es un día de bendición para mí, para mi familia y para aquellas personas que me rodean. Padre, en el nombre poderoso de Jesús, Marco González de la colonia Miramesí, bendiciones, hermano Marco, Dios te guarde, hermano. Amén y amén.
0: Así es, gracias, manito, que Dios me lo guarde también a usted y muchas gracias a todos nuestros oyentes a nivel nacional. Qué bueno que se han quedado con la señal de nuestro medio de comunicación. Hable como habla Radio. Seguimos activos esta mañana. Buenos días. Hola, hola. Buenos días.
1: Buenos días, hermano Max.
0: Vamos a orar, hermano. ¿De dónde llama?
1: De una aldea de Guaymaca. Se llama Majastre, hermano. Soy un pastor.
0: ¿Primera vez que me llama?
1: Sí, hermano, primera vez que le llamo, pues siempre le escucho, hermano.
0: Gracias.
1: Estaba... Sí, hermano, quiero orar al Señor, hermano.
0: Oremos, hermano, adelante.
1: Sí, hermano, vamos a hacer una oración, ¿verdad? Poniendo las manos del Señor, nuestra vida, ¿verdad?
0: Así
1: la vida
0: es.
1: De cada uno, los oyentes, hermano, los ustedes, hermano, que están en estos preciosos programas. Quiero invocar el nombre de Jesús en esta hora, hermano. Buen Diosito.
0: Adelante, hermanito, con esa oración.
1: Buen Dios y Padre, tú que habitas en gloria, Señor Jesús. Ahora, Padre, vengo delante de tu divina presencia, tío Dios. La gracia, Señor, por darnos esta oportunidad, por este privilegio, Señor, por el cual me ha concedido, Señor, en esta hora. Poder, Dios, invocar tu santo y bendito nombre, Señor. Poniendo en tus manos mi vida en primer lugar, Padre. La vida, Señor, de mi familia, de mi esposa, mis hermanos en carne, Padre. Todos mis hijos, Señor, los presento delante de ti, oh Dios. A cada uno, Señor, de nuestros amigos, de nuestros vecinos que están a nuestros alrededores, Padre. La iglesia, Señor, en primer lugar, la pongo delante de tu divina presencia, Dios, estos ministerios que te está levantando en este lugar, Padre. Ahora, Señor, la vida, Señor, de aquellos, Padre, que están enfermos, Señor, que seas tú poniendo su mano, Padre, de sanidad. Esa mano, esa protectora mano divina, Padre, de usted derrama, Señor, unción y bendición y sanidad sobre ellos, Dios. Padre, ahora, Señor, vengo pidiendo, Dios amado, por la vida de mi hermano materna, Señor, la vida, Señor, de Nixec, de todos ellos, Padre, que están en esos benditos programas, Señor, que sabemos que son de gran bendición, Padre amado. Ahora, Señor, sabemos que tú eres el único, Padre, que por el cual da la fuerza, por esos deseos en ellos, Señor, que ellos puedan traer un programa de gran bendición, Padre. Por eso pido por ellos en esta hora, Jesús, Padre de la gloria, ahora, Señor, vengo clamándote a ti, Señor, por esos crecimientos espirituales sobre la vida de ellos, Señor, por aquellos, Padre, que ellos están pendientes, Señor, de invocar tu santo y bendito nombre, Padre amado. Ahora vengo pidiendo, Señor Jesús, por aquellos, Padre, que te necesitan, Señor, por aquellos que se han ido de ti, Padre. Quizás ellos quieren regresar, Señor, pero hay algo que los impide, algo que incomoda, Padre. Pero damos cuenta, Señor, que tú eres el único, Dios amado, que por el cual vas a desatar, Padre, toda cadena, toda atadura, Señor, toda venda que ha cegado, Señor, su vista, Padre, ahora venimos pidiendo en esta hermosa mañana, Padre amado, por la vida, Señor, de aquellos que están cautivos, Señor, en sus propios hogares, Padre, aquellos, Señor, quizás que no pueden, Padre, desatar para una lengua, un programa, Padre, que no pueden desarrollar un ministerio, Señor, porque quizás hay algo que nos incomoda, algo que nos atrasa, Padre, pero en esta hora venimos declarando cadenas sueltas, cadenas de atadura, Padre, quizás han dejado ahí, Señor, detenido, Señor, quizás algo que no pueden, Padre, impedir hacia adelante. Hoy en el nombre de Jesús vengo declarando una victoria, Señor, sobre estas comunidades, Padre. Ahora por el poder de tu palabra, Señor Jesús, que te venga desatando, Padre, toda cadena, Padre, todo espíritu de muerte, Señor, que sea desatado por el poder de tu palabra. Ahora, Padre amado, yo vengo declarando esa cobertura
2: cobertura. Yo vengo declarando esa protección divina sobre nuestra comunidad, sobre nuestra Honduras, Señor amado. Esa protección divina, Padre, sobre estos hombres guerreros, Padre, que se levantan por la madrugada, Señor. Tú vas a traer un programa de gran bendición, Padre, donde todos vamos ahí, Padre, a invocar tu santo nombre, Padre. Ahora te lo pido, Señor, en este momento, Padre, necesito de usted, Señor, esos avances, esos crecimientos espirituales, esas sabidurías, esos entendimientos, Señor, que solamente en usted los puedo percibir, Padre. Ahora te lo pido, Señor, por cada hermano, Señor, que viene a congregarse a este lugar, por las iglesias, Señor, que usted ha levantado en estas comunidades, esos ministerios, Señor Jesús, que seas tú, Señor, dando esa fuerza, Padre, dando ese deseo continuo en su vida, Señor. Ahora, por el poder de su palabra, Padre, les doy las gracias en este momento, Señor Jesús, por esta oportunidad, por este privilegio que por el cual me ha concedido, Señor, poder invocar tu santo y bendito nombre. Ahora, Padre, te pido, Señor, una vez más, por la vida de mi hermano materna, Padre, por la vida de mi, Señor, que ella ha terminado un programa, Señor, y mi hermano que está iniciando este programa, Padre, sabemos que es de gran bendición sobre la vida de ellos, en el nombre del Padre, del Hijo y del Espíritu Santo. Amén.
0: Gracias.
2: Y amén, Padre.
0: Gracias.
2: Gracias, Jesús.
0: Gracias, hermano. ¿Me escucha? Gracias, hermano. Que Dios le bendiga. Gracias por la comunicación. 9420-0766. Aquí estamos activos en Hable Como Habla Radio. Muchas gracias a todos los que están orando. Llame 9420-0766, el número telefónico para que usted se active con nosotros. Ya vamos a tener a Nelson Sorto, también ya vamos a tener a Francia Orellana con resumen de noticias. Usted manténgase pendiente de Hable Como Habla Radio. Comuníquese en este momento al 9420-0766. Mucha atención, 9420-0766, para que continuemos orando esta mañana. Bájale volumen, por favor. ¿Quién me llama? Hola, hola, bájale volumen. ¿Quién me llama?
3: Mano, de Sonaguera.
0: De Sonaguera, ¿cuál es su nombre?
3: Julia Bonilla.
0: Vamos a orar, hermano Bonilla.
3: Señor.
0: Pero hágame un favor, hermano Bonilla, bájale volumen al radio, Bonilla. Bájale volumen. ¿Me escucha ahora?
3: Sí, le escucho.
0: Oremos, hermano, desde Sonaguera, adelante.
3: Hermano, mire, vamos a orar en el nombre del Señor.
0: Adelante, claro que sí.
3: Damos gracias, Señor, por este día, que estamos con salud, Señor. Yo te pido, Señor, por mi familia, por todos los de la comunidad, Señor. En verdad, hermano, yo estoy nuevo en la obra del Señor, pero tengo pocas palabras, pero yo con la voluntad del Señor me voy a ir dando más privilegios, ¿verdad? Y gracias, hermano, porque es primera vez que hablo a esta radio ahí. Y yo pido que todos los que trabajan en esa emisora, pues,
0: así es,
3: que tengan buena bendición.
0: Muchas gracias, desde Sonaguera, ¿verdad?
3: Sí, de Sonaguera.
0: Qué gusto saludarlo, hermano. Sonaguera, Colón, por primera vez. Un dato bien importante que le he estado escuchando a Liz Álvarez en la madrugada. Mucha oyente por primera vez. Gracias a todos, a los de siempre y a los que por primera vez se están comunicando. Sigamos orando, 3:49 minutos de la mañana en Hable Como Habla Radio, 3:49 minutos en la mañana. Comuníquese, 9420-0766. Buenos días.
4: Buenos días, hermano Matt.
0: ¿De dónde me llama?
4: Lo llamo de Buenos Aires, Campamento Lancho.
0: ¿Primera vez que me llama?
4: No, ya lo he llamado varias veces ya.
0: ¿Cuál es su nombre?
4: Mi nombre es Héctor Jonás Maradiaga.
0: Jonás, vamos a orar, Jonás.
4: Solamente quiero ayudarle a un comentario que hizo al principio de su programa.
0: Correcto, ayúdeme.
4: Quiero decirle de que usted ha nacido con una vocación,
0: sí,
4: y un don espiritual que Dios le ha dado. Porque como decía usted, no es fácil sacrificarse, estar dentro de un vehículo para descansar un rato y estar pendiente de los compromisos tanto espirituales como sociales. Entonces, quería casimente felicitarlo por esa valentía que tiene usted a diario, cada día que pasa, de estar pendiente con este programa en esa emisora HCH Televisión Digital. Entonces, es un merecido vanagloriarlo y felicitarlo y darle gracias a Dios por todo ese privilegio y esa valentía que Dios le ha dado para ser un hombre de Dios, un hombre con mucha sabiduría, con mucho talento y con mucha capacidad espiritual para poder estar en este programa a diariamente. Y yo solamente lo felicito por su programa y gracias a usted por ayudarlo a muchos comentarios sociales y espirituales que tiene en su boca y en su corazón para nuestros oyentes y nuestros hermanos espirituales.
0: Muchas gracias, Jonás. Que Dios bendiga su vida allá en Olancho.
4: Gracias, amén, y que Dios lo bendiga.
0: Gracias, Jonás. Es raro escuchar el nombre Jonás. Jonás, ya días no escuchaba Jonás. Saludos, 3:51 minutos en la madrugada. Lo que yo le decía a Jonás, a la audiencia al inicio, es que también admiro el turno de 7 a 3 de la mañana, porque tampoco es comida de trompudo. Es que el sueño de la noche es riquísimo a cualquier hora. El sueño de la noche es un espectáculo. No es igual al sueño del día. Definitivamente que no. Entonces, todo esto lo hacemos con mucho cariño en Hable Como Habla, también la empresa, el apoyo que se nos da. De verdad, muy contentos de poder compartir con todos ustedes. Y esto es lo que hace diferente HCH Radio, que estamos activos 24 horas, pero activos de verdad. Buenos días.
5: Buenos días, hermano Omar, Dios me lo bendiga.
0: Amén. Hermano, ¿de dónde llama?
5: Mi hermano, le saluda al hermano Wilmer Sosa, hermano. Yo ando en carretera, yo soy motorista de equipo pesado.
0: Anda en tráiler.
5: Así es, hermano Omar, yo voy cargado, así que para el lugar de Quebrada de Arena, Colón, adelante de todo Colón.
0: Amén, amén, amén.
5: Me gusta escuchar, ¿verdad?, el programa. Yo bendiga al auditorio también que está pendiente, ¿verdad?
0: Sí.
5: Esta hermosa mañana que nuestro Creador nos regala. Hermano Omar, yo quiero dar, hermano Omar.
0: Oremos, hermano.
5: También, hermano Omar. En esta hora, Padre, gracias en el nombre poderoso y maravilloso de nuestro Señor Jesucristo. Señor amado, le damos gracias. Gracias por permitirnos amanecer un día más con vida, Señor amado. Dios bendiga la vida de mi hermano Omar, Señor amado, varón de Dios que siempre está pendiente, trayéndonos, Señor amado, este espacio, Señor, para adorar y glorificar su santísimo y poderoso nombre, Señor amado. Gracias, Dios mío, porque solo usted es nuestro Rey, el Rey del Universo, Señor amado, que permite, Señor amado, que este nuevo día amanezcamos, Señor amado, dándole gracias, Señor amado, en cuanto al voto, Señor amado, han amanecido ya con sus ojitos cerrados por última vez. Nosotros estamos glorificándole, Señor amado, aquí en esta hora, Dios mío. Yo me pido en esta hora, Padre amado, por la vida de mi familia, la pongo en sus manos, Señor amado, la vida de mi madre, la vida de mi esposa, mis hijos, mis hermanos que también andan en estas carreteras, Señor amado. Yo le pido que sea usted nuestro guía, Señor amado. Y así a cuánto, hermano, que en esta hora ya va en su faena, en sus labores diarias, Señor amado. Gracias, Dios mío, por la vida de mi hermano Omar, por la vida de su familia, por la vida de todas aquellas personas, hermano, que están pendientes, Señor amado, con sus oídos, Dios mío, y sus ojos también, Señor amado, puestos, Señor amado, en cada una de las personas que tienen necesidad, aquellas personas que están pasando por el proceso de enfermedad, Señor de la gloria. Yo le pido, Padre Santo, que sea su mano de poder, su mano poderosa de sanidad, pasando ahí por donde está la llaga de la enfermedad, Señor amado, porque su palabra dice que por sus llagas hemos sido sanados, Señor. Yo lo creo y lo declaro, Señor amado, que su palabra es poder, Señor amado, y no regresa vacía. Yo lo pido por la nación santa de Israel, Señor amado, que ponga su mano de poder contra sus enemigos. Así mismo por esta nación de Honduras, Señor amado, que se lo esté bendiciendo, Señor amado, poniendo su mano, Señor amado, y su mano, Señor amado, por la vida de cada uno de los gobernantes. Dios mío santo, en el nombre poderoso y maravilloso de nuestro Señor Jesucristo. Gracias, Señor. Gracias, Padre de la gloria. Solamente podemos darle gracias. Gracias, Señor. Gracias porque mi alma le alaba, Señor, a diario. A diario tiene sed de usted, Señor amado. A diario, mi vida, Señor amado, le alaba, Señor amado. Gracias por todo hermano que está pendiente, Señor amado, en esta radio emisora, para poner un granito de arena y orar por cada uno de las personas necesitadas. Gracias, Señor, en el nombre poderoso y maravilloso de nuestro Señor Jesucristo. Amén. Dios bendiga su vida, mi hermanito Mario.
0: Sí, muchas gracias, hermano. La suya también, que tenga buen día.
5: Amén, gracias, mi amado. Gracias, mi amado hermano.
0: Gracias, hermano, gracias, en carretera. Que Dios lo guarde, que Dios lo lleve con bien. Las 3:56 minutos de la mañana. 3:56 minutos en la mañana. Seguimos activos este día martes 25 de agosto. Permítame revisar cómo andamos con las redes sociales de Hable Como Habla. Esto que por un momento está bien y cuando menos acordamos se nos viene abajo. Entonces estamos atentos todo el día. Las redes sociales de Hable Como Habla. Esto que por un momento está bien. Ahí estamos entonces en la aplicación y por ende en el tuning debemos estar activos porque se desprende de aquí nuestra señal. Continuamos 9420-0766, número telefónico. Continuamos 9420-07. Estamos bien entonces en todas las aplicaciones de Hable Como Habla Radio. Comuníquese para que sigamos orando a las 3:57 minutos. Buenos días.
6: Buenos días, hermano más.
0: Amén.
6: Dándole gracias a Dios por este nuevo día. Dándole gracias a Dios por todo, Señor, de que sí. Él ya vive ahí en abundancia.
0: Así es.
6: Dándole gracias a Dios por nuestra familia. Dándole gracias a Dios por nuestra guerra, todas nuestras historias. También dándole gracias a Dios por todo, Señor, porque tú tienes el control de todo, Señor. Y usted, Señor, que estás con nosotros en todo momento, Señor. Dándole gracias a Dios por todo, Señor. Gracias, Padre. En el nombre de Jesús, también te pedimos por los conductores, Señor. Que Dios los guarde en los caminos, por los presos, por los enfermos, por las embarazadas. Que Dios las cuide y las proteja, Señor. Gracias, Padre. Gracias, Señor. Dios, tanto te pedimos, Señor, que por favor nos mande lluvia, Señor. Mándanos lluvia, Señor, que la necesitamos, Señor. Que esa gente de su ciudad que no tiene agua, Señor. Guárdala, Padre, guárdala, dale como, Señor, para que puedan proveer agua, Señor. En nombre de Cristo Jesús, que si llueve, Señor, que aprovechen el agua, Señor. Que la agarren de las tejas, Señor, de los techos, Señor. Que Dios nos guarde y nos proteja, Señor. Señor, te damos gracias por todo, Señor. En nombre de Cristo Jesús, hoy sabemos que va a ser un gran día, Señor. Un gran día de bendiciones, un gran día de victoria, Señor. En nombre de Cristo Jesús, te adoramos y bendecimos, Padre de la gloria. Porque tú, Señor, Dios, que te sientes, tú estás con nosotros, Señor. En la victoria y en la derrota, Señor. Porque tú no nos desamparas, Señor. Tú no nos dejas de la mano, Señor. En el nombre de Cristo Jesús, así va a ser. Y Dios nos va a sorprender con muchas bendiciones y hoy que todo lo que nos haga falta nos va a sobrar, Señor. En el nombre de Cristo Jesús, hoy será un gran día. Amén, amén y amén. Norma Sandano,
0: sí.
6: Tomar agua, hermano Mauricio.
0: Muchas gracias. Así es, Norma, tomar agua. Que Dios la bendiga, Normita. Buenos días, las 3:50, no, ya las 4 en punto. 3:59, hay que valorar ese minuto que hace falta. 3:59 minutos de la madrugada. Buenos días.
7: Buenos días.
0: Mire, con todo y gallo, ¿quién habla?
7: Juan Bautista Mariego.
0: Juan Bautista de Mazariego. ¿De dónde, Juan?
8: De Mazaguara. Danta Mazaguara.
0: Mazaguara, en Mazaguara, en Tibucá.
8: Sí.
0: Que Dios me lo bendiga. Vamos, primera vez que me llama.
8: Ajá.
0: Primera vez que me llama, Juan.
8: No, como segunda vez.
0: Segunda vez. Vamos a orar, Juancito. Adelante, Juan.
8: Sí, le damos gracias a Dios, va, por esta mañana que Dios nos regala, va, pidiéndole a Él, va, que nos deja fuerza, entendimiento y sabiduría, va. Gracias a Dios, va, por las enfermedades, va, que tenemos, va, le pedimos a Dios, va, que Él los ayude, va, los dé fuerza, porque nosotros somos débiles, va, pero tenemos un Dios, va, que los da fortaleza, Él los cuida, los protege, y va, gracias, va, por un nuevo día que nos da el Señor, va, y dándole gracias a Él, va, que sigamos adelante en estos caminos del Señor, va, ya que nosotros somos débiles, va, pero ahí tenemos un Dios, va, que los colores están, Él es nuestra fortaleza. También, Señor, te pedimos por los enfermos, por una hermana que ayer la sacaron grave de acá, de la casa, va, la llevaron para el médico, va, ojalá se recupere, va, le pedimos a Dios, va, que Él le dé fuerza, va, porque ella es prima mía, va, y lo llevamos bien con ella. Le pido a Dios que le dé fuerza, va, y le llegue la medicina. Gracias, Padre, gracias, Señor, porque tú nos das esa fuerza en el momento. Gracias, Señor, gracias.
0: Así es, muchísimas gracias, Juancito. Gracias, Juan.
8: Gracias a usted.
0: Juan, siempre escucha la radio, Juan.
8: Sí, cuando me despierto en la mañana, lo escucho a las 3 de la mañana hasta que termina el programa y seguimos con HCH.
0: Puro HCH radio usted, Juancito.
8: Andamos con un telefonito, siquiera, ahí escuchándolo. Andamos trabajando, ahí andamos escuchando la palabra de Dios.
0: Oiga, Juan, o sea que usted en el telefonito escucha la noticia también.
8: Ahí escuchamos la noticia, los escuchamos a ustedes, ahí con programas, los consejos que da usted. Bueno, yo me alegro porque los consejos que da usted son de bendición, ¿va? Porque como estaba diciendo un hermano allí que me antecedió, que no es fácil levantarse de mañana y ir a dar un programa porque esto es bonito el sueño.
0: O sea que yo por eso le digo a los compañeros de los noticieros que me saluden siempre a la gente de la radio, porque usted ahí anda entonces en su afán del día a día con la radito encendida.
8: Ya andamos, hay veces que andamos sembrando frijolitos, maíz, cafecitos.
0: O sea que ahí anda sembrando y escuchando a Alex Cáceres, a Ceci, a Carolina, informando y con el último momento en el campo.
8: A todos ellos, sí, y ahí cuando ya vienen el programa suyo también. Bueno, que HCH es mi canal por más favorito.
0: Así es, que Dios me lo bendiga, Juancito. Intibucaba, Juan.
8: Igualmente, sí, Mazaguara, Intibucá, sí.
0: Que Dios le bendiga.
8: Igualmente.
0: Gracias, Mazaguara, Intibucá. Hasta allá llega la señal de Hable Como Habla Radio. Seguimos activos esta mañana, seguimos. Buenos días.
9: Buenos días, hermano Max.
0: Vamos a orar, ¿quién me llama?
9: Le habla Chuy, de Quitule.
0: Chuy, hay que orar por los presos, hay que orar por los que están en los hospitales, hay que orar por todo lo que Dios le ponga en este momento a usted. ¡Vamos, Chuy!
9: Así, amén, hermano. Buenos días, Señor Jesús. Buenos días, Padre de la Gloria. En esta preciosa mañana que me regala, Señor, este día, que nos das una oportunidad más de poder alabarte y glorificarte, Señor, vengo ante tu presencia, Señor, reconociendo, Señor, que tú eres el Rey de Reyes, Señor de Señores, quien todo lo puede, Padre de la Gloria. Mira, Señor, Padre de la Gloria, en esta preciosa mañana te pido, Señor, por mi familia, por mi esposa, por este pueblo de San Pedro de Tutule, Señor. Hoy te aclamamos, Señor, Padre de la Gloria, para darte gracias, Señor, porque tú sabes cuándo los vas a mandar la lluvia, Padre de la Gloria. Hoy te aclamo, Señor, por aquellos jóvenes, Padre Santo, que han perdido, Señor, la fuerza en sus hogares, han perdido, Señor, el de ser joven. Padre de la Gloria, te aclamo por los hermanos enfermos en los hospitales, en los presidios, que tú los guardes y los liberes, y que un día te puedan alabar y glorificarte tu nombre, Señor, Padre de la Gloria. Mira, Señor, por aquellas madres, que el padre que ha perdido un ser querido, que les dé fuerza, porque solo tú sabes, Señor, Padre de la Gloria. Mira, Padre de la Gloria, por todos los hermanos enfermos de las comunidades, Señor, de este pueblo, de San Pedro de Tutule, Señor, porque tú eres el camino, la verdad y la vida, Señor. ¿A dónde iremos? Y solo tú tienes palabras de vida eterna. Dice el Señor, vengan a mí los que están cansados y agobiados, porque yo los haré descansar, Padre de la Gloria. Te agradecemos un día más para que tú seas, Señor, el centro de nuestros hogares, de nuestra familia. Mira, Dios mío, Padre Santo, te aclamamos, Señor, por ese tiempo, Señor, que tú nos has regalado. Hoy te aclamo por la salud de la hermana Ana Aguilar, en la paz, su familia, su esposo y toda su familia, que la guardes, la cubra, y alrededor de San Pedro de Tutule, aquí los hermanos que escuchan este programa, para que sea de mucha bendición. Te alabamos, Padre de la Gloria, por la salud del hermano Omar y toda su familia. Bendiciones, hermano Omar, le haga Chuy de San Pedro de Tutule. Bendiciones, hermano.
0: Gracias, gracias, gracias, Chuy, gracias, Chuy. Un abrazo, que tenga un bonito día. A Chuy, 4:06 de la madrugada. En Hable Como Habla Radio, 4:06 de la madrugada. Comuníquese, por favor, 9420-0766. Me gusta algo de esta madrugada y lo estoy escuchando desde Liz, que hay bastante fluidez de llamadas telefónicas este día. Gracias a todos. Mira que hay otra. Buenos días, buenos días. Hola, buenos días.
10: Buenos días, hermano Omar, Dios le bendiga, hermano.
0: Hágame como un embudo en el teléfono, en la boca, para que se escuche mejor. ¿Quién me llama?
10: Sí, es que señor, está malo el teléfono, hermano, adelante, estoy hablando.
0: Está malo el telefonito, ¿quién me llama?
10: Hermano Jesús.
0: Oremos, Jesús, vamos a valorar esa llamada suya, ¿de dónde llama?
10: Gracias, señor. Estoy hablando, señor, de aquí de Villanueva, hermano.
0: ¿De dónde llama?
10: De Villanueva, pues yo soy de Los Andes, de Las Vegas, del Mochito, Santa Bárbara. No he venido para Villanueva, hermano. Mi familia no se acuerda de mí, ni siquiera visitarme, hermano.
0: No se preocupe, pero Dios sí se acuerda y lo ama.
10: Sí, te voy a mencionar en oración Los Andes, del Mochito, para que se acuerden de mí, que sea esa gente, hermano.
0: Vaya, pues.
10: Gracias, señor, en el nombre de Jesús, señor. Te estoy pidiendo, Padre, por esta madrugada. Que me he levantado, Señor, con gran actitud y ánimo de ir a trabajar, Señor. Y pidiéndole a Diosito siempre que me guarde, Señor, y me cubra. Y que me quite cualquier peste, me quiera visitar, demonio, Señor. Pone las iras, todo eso que me quiera pegar, Señor, en el nombre de Dios. Lo reprendo en esta madrugada, en el nombre de Jesús. Te pido por esa familia de Los Sales, del Mochito, Las Vegas, que me se acuerden de mí, Señor. Tengo 17 años de estar aquí en Villanueva. Ni siquiera no entra ni una llamada, ni una visita, tengo ni un hermano, ni ningún sobrino, nada, Señor Jesús. Te pido por ellos, Padre, que se acuerden de esta persona, que somos familia, Señor. Señor Jesús de la Gloria. De que me preocupo, Padre, porque soy yo solito aquí, si no fuera por Dios, a saber cómo hiciera, Padre. Gracias a Dios que tengo mi trabajo, Padre, que todo me ha dado, Señor, en el nombre de Jesús. Yo sé que a la hoy, la fecha, Padre, que tengo que hacer, Dios me da fuerza para hacer mi trabajo, mi quincena, para curar mis entavitos, Padre, en el nombre de Jesús, de la Gloria. Que dice el hermano Max, más serna, Señor, allí, esa garantía que le da de estar hablando desde esa hora, yo sé que no es fácil, porque yo sé que soy guardia y cuidado, y yo sé que debe estarse velando de la noche, 24, es dice que es cosa seria, Padre, no es fácil, Señor Jesús. Ese valor solo Diosito lo da, Padre mío. Gracias, Señor, en el nombre de Cristo Jesús. Y antes de despedirme esta oración, le pido, Señor, a esa familia de Las Vegas, del Mochito, de Santa Bárbara, que se acuerden de mí, Señor, en el nombre de Jesús de la Gloria. En el nombre de Jesús, por fe, yo sé que me van a se van a acordar de mí, van a hacer llamaditas, Padre, en el nombre, Padre, del Espíritu Santo, y amén. Hermano más, Dios te bendiga, este día y ahora, Señor.
0: Gracias, hermano. Ánimo, que Dios me lo bendiga. Seguimos, más comunicaciones, 4:09 de la madrugada. Buenos días. Buenos días.
11: Está llamando porque soy nacida en madrugada a las 4:09.
0: Estoy de cumpleaños. ¿Me escucha, hermana?
11: Sí, le estoy escuchando.
0: Hágame un favor, bájele volumen al radio, escúcheme por el teléfono.
11: Sí.
0: Vamos a probar. Bájele
11: volumen. Lo tengo bajito.
0: No, bájele todito, bájele todo y escúcheme por el teléfono.
11: Ajá.
0: Vamos a ver, bájele aló. Todo. Ahora, ajá. Hola.
11: Sí, aló, nomás. Buenos
0: ahí,
11: días.
0: Ahí estamos bien. Ahí estamos bien. Vamos a orar. ¿Cuál es su nombre?
11: Bendiciones. Le pido que me felicite de cumpleaños.
0: Ah, felicidades. Felicidades, feliz cumpleaños.
11: Ahí un montón de abril ya.
0: Ay, mire, ¿cuánto está cumpliendo? Disculpe la imprudencia.
11: Soy uno. Soy el elemento y estoy viendo a la hermana Kenia, todas las que las escuché yo.
0: Pégese al teléfono, pégese al teléfono que casi no le escucho. Sí. ¿Cuántos años cumple?
11: Ay, 61.
0: 61.
11: Padre celestial.
0: 61 Navidades, 61 Semanas Santas, 61 de todo, 61 15 de septiembre.
11: Sí, sí.
0: ¿De dónde bueno, llama?
11: De aquí de Cobradía Cortés.
0: ¿Primera vez que llama?
11: No, hermano Max, siempre lo llamo a todas ahí en la que está en el programa.
0: Vamos a orar entonces, hermana.
11: Sí. En el nombre del Padre, del sí. Hijo y el Espíritu Santo, gracias, Señor, por este nuevo día que me estás regalando de vida, tanto a mí como a los demás humanos. Porque cada día que tú los das, Señor, es un privilegio para nosotros, Señor Padre bendito poderoso. Los ponemos delante de ti en tu linda presencia en esta mañana, en esta madrugada hermosa, Padre, que tú los das, Señor Padre. Bendito poderoso, pone la paz, la tranquilidad, el amor y la comprensión en este mundo, Señor. Porque hay tantas muertes, Señor, que ya lo sentimos que ya no hayamos ni qué hacer de tanta noticia que escuchamos, Padre. Pero yo sé que tú vas a poner tu mano poderosa. Padre, que haya paz, que haya tranquilidad, que haya amor, comprensión en este mundo, Señor. Pone tu mano poderosa, Padre, bendito, poderoso. Así pedimos por los presos también, Padre, que haya paz, tranquilidad, amor y comprensión para ellos, Señor. Pedimos por los ejércitos también, Padre, porque tú dejaste los ejércitos en esta tierra, Padre, para que se den el orden al que anda desordenado, Señor, Padre, bendito, poderoso. Así pedimos por los enfermos que están en hospitales públicos, privados, seguro social, clínicas privadas, hospitales privados y los que están en casa también enfermos, Señor. Pone tu mano poderosa, tu mano sanadora, tu mano libertadora, Señor, porque creemos que tú eres el único, que eres el Rey de Reyes y Señor de Señores, porque tú eres el mejor doctor que tenemos, el mejor cirujano, Padre. Eres el mejor médico, Padre Santo, bendito, poderoso. Así lo creo yo, que eres mi mejor doctor, mi mejor maestro, mi mejor abogado, mi mejor juez, mi mejor pastor y mi fiel el amigo eres tú, Padre, porque nunca me falla. Siempre estás conmigo, Padre Santo, bendito, poderoso. Y gracias por este hermoso día que me das, Padre, de cumplir otro añito más de vida, Padre Santo, bendito, poderoso. Gracias. Y bueno, Padre, doy gracias también, Padre, por todo lo que tú provees, Padre, a aquellos ancianos, a aquellos niños abandonados, a niños huérfanos, Señor, ancianitas abandonadas también, Padre, bendito, poderoso, porque hay familias, Padre, que se olvidan de sus familiares, Señor, Padre, bendito, poderoso, pero pone ese amor, Padre, en cada familiar, pone ese amor hacia su familia, Padre Santo, porque, Padre, estaba escuchando a ese hermano, Padre, que no tiene que no visite, Padre. Oh, Dios mío, porque esa familia está fría, Padre Santo. Oh, Padre mío, precioso, que esté tibia, como dice tu palabra, Padre. Que debemos de estar calientitos, no congelados, Señor, Padre bendito, poderoso. Cuídalos, guárdalos, hoy, mañana y siempre. También ahí escucho al hermano Maxi, a la hermana Kenia, a la hermana Lisette. Y también que Dios los cubra cada día, porque esa palabra que ellos dan conforta a muchas personas. Padre bendito, poderoso. Gracias, Padre. Gracias por este hermoso día, Padre. Cuídalos, guárdalos hoy, mañana y siempre a ellos también, Padre, para que sigan dando esa hermosa palabra. Esos pastores que llegan también ahí a la radio, que dan una palabra bella, preciosa, porque yo los escucho, Señor. También que sean cubiertos con la sangre de Cristo, que donde quiera que vayan, que siempre estés tú ahí, Padre, reguardeciéndolos con los ángeles del cielo, que acampen alrededor de cada uno de ellos, Señor, Padre bendito. Cuídalos y guárdalos hoy, mañana y siempre, en el nombre del Padre, del Hijo y del Espíritu Santo. Amén.
0: Muchas gracias, que Dios me la bendiga. Gracias por esa comunicación, 94-20-07-66. Ese es el número al cual usted se puede comunicar. Comuníquese, 94, gracias a la hermana, 94-20-07-66. Actívese con HCH Radio, 4:15 de la madrugada. 94-20-07-66 es el número telefónico que esta mañana usted puede utilizar para poder llamar a la radio, 94-20-07-66. A ver qué dice acá esta oración. Escuchemos.
12: Amén, hermano Max, amén, amén. Aquí estamos, hermano Max. Cuando estaba la hermana, mandé mi oración, hermano.
0: Mandó su oración.
12: Cuando estaba la hermana, mandé mi oración, envié mi oración, hermano. Amén, amén, hermano Max. En el nombre del Padre, del Hijo, del Espíritu Santo. Amén.
0: Sí.
12: Padre que estás en el cielo, yo estoy delante de tu presencia, Padre, dándote gracias por un día más, Señor. Dándote gracias por un día más que tú despegaste mis ojos para ver, Señor. Dándote gracias por todo, Señor. Dándote gracias por todos los alimentos. Dándote gracias por todo, Señor. Dándote gracias por todos los alimentos, Padre. Dándote gracias por el agua, Señor. Dándote gracias por el líquido que tú nos das todos los días, Señor Jesús. Dándote gracias por todo, todo, Señor Jesús. Y gracias por velar y cuidar de mis hijos, Señor. Gracias, Padre mío. Mira al hermano Max, a la hermana Kenny, a la hermana Lisek, Padre, tú los vas cuidando y los vas protegiendo y les vas dando fuerza y fortaleza, Señor. Gracias, Señor. Señor Jesús, cúbralos, bendízcalos, Señor Jesús. Protéjalos, Padre, de todo mal, Señor Jesús. Oh, Padre mío, que estás en el cielo, cuida a todos los niños de Honduras, Padre. Cuida a los enfermos del hospital, Padre, dales fuerza y fortaleza, Señor Jesús. Cuida, Padre mío, a los traileros, a los taxistas, Padre, a los bomberos, Padre, a los policías, Señor Jesús. A los guardias, Señor, a los presos, Padre, tú los vas cuidando y los vas protegiendo, Padre mío. A todos los campesinos, tú los bendices con el agua, Señor. A todos los agricultores, ganaderos, Padre, tú los estás bendiciendo con el agua, Señor Jesús. Gracias, Padre, tú les enviarás esa agua, tú les enviarás ese líquido, papá. Padre mío, que estás en el cielo, protejo Honduras, Padre, cubro Honduras al control. A cada rincón, a cada esquina, Padre, tú vas cubriendo, Padre mío, a cada entrada tú cubres Honduras, Señor. Tú fortaleces la tierra de Honduras, Padre. Tú afirmas la tierra de Honduras, Padre mío. Tú nunca lo vas a dejar de tus manos, Señor. Tú estarás con nosotros, Padre mío. Gracias te doy, Señor. Mira a todos los hermanos que están, Padre, que se comunican, Padre, en tu programa, Señor. Dales fuerza y fortaleza, Señor Jesús. Mira, hermano Julio, donde está, Padre, tú lo cuides y tú lo cures, Señor Jesús. Gracias, Señor. Cura todos mis hijos, Padre. Cuida a mi familia, Señor. Cuídalos, Padre. Dame fuerza y fortaleza, Señor Jesús. Y gracias por mi trabajo, Padre. Señor Jesús, mira a mis compañeras, Padre. Dales fuerzas, Padre mío. Padre mío que estás en el cielo. Quita, Padre mío, todo egoísmo que está por delante de mi ser, Padre mío. Solo tú, Padre, solo tú conmigo, Señor Jesús. Dame esta fuerza, dame esta fortaleza, Padre mío. Ayúdame, Padre mío. No me dejes de tu mano, Señor Jesús. Enséñame cada día más de ti, Señor Jesús. y gracias te doy, Señor. Gracias, Padre, gracias, Hijo, gracias, Espíritu Santo, la gloria, Señor. Gracias, Señor, y amén, amén, hermano Max, con Doris Martínez de la Nueva Capital, hermano Max.
0: Gracias, Doris Martínez, Nueva Capital. Gracias, Doris. 4:19 minutos de la mañana en Hable Como Habla Radio. La gente sigue llamando, la gente sigue orando esta mañana.
13: Muy buenos días, hermano Max Serna.
0: Activo, gracias. Buenos días.
13: Soy Oscar Sánchez, aquí de la colonia Iberia, Tegucigalpa, ciudad capital de Honduras. Dándole gracias a mi Padre Celestial por este nuevo amanecer que me ha regalado de amanecer con vida otro día más, donde pude poner mis pies en el piso, donde puedo mover mis extremidades, mis brazos y todo. Me tiene bien, Padre. Y yo lo declaro que de la cabeza hasta la punta de mis pies me tiene sano, papito. Me tiene sano. Le doy gracias por todo, porque Él es bueno. Porque mientras yo duermo, Él me vigila. Y Él me cuida, siempre manda ángeles a que me cuiden día y noche, a mí y a mi familia. Bendice a mis hijos, a mi nieta Amy, a mi yerno Flavio, a Herminio Vázquez allá en Estados Unidos, mi buen amigo, a Benita Sánchez, que es mi madre allá en el paraíso, y a toda mi familia en general. Y también estoy pidiendo por todos los enfermos de los hospitales, Padre Santo, por aquellos enfermos que están en las salas de los diferentes hospitales, en las salas de cuidados intensivos, en las UCI, que usted los levanta de ahí, Padre, porque están luchando por sobrevivir, Padre. Pero usted les da sanidad, se levantan y salen sanos de esas camas, de esos hospitales, para dar testimonio de del poder que usted tiene. También pido, papito, por todos los presos que se encuentran también en las diferentes cárceles, por diferentes problemas, que hay algunos que están ahí a veces pagando nada porque tuvieron un pequeño error, y hay otros que sí que están por errores grandes, pero como usted es poderoso, usted entra en las personas, Padre, para que se puedan arrepentir de sus maldades que han hecho, Padre, y usted los libera para que puedan integrarse a la sociedad y que ya no sigan haciendo el daño, Padre. Yo pido por toda gente, pido por todo el mundo, Padre Papito, para que ya no haya más desgracias, Papito, que se calme la guerra de Rusia con Irán, esa guerra de Israel, Estados Unidos contra Irak, y que ya no sigan habiendo más temblores, Padre, porque la tierra está avisándonos que muy pronto vendrá usted, Padre, porque en la Biblia dice que vendrán terremotos, hambres, guerras, y todo eso ya está, Papito, estamos en los últimos días. Le pido a mi Señor Jesucristo que bendiga a su familia, hermano Max, que le dé más fuerza, mi Dios, de seguir predicando esa santa palabra en esa radio emisora HCH. Que bendiga a la hermana Kenia Sánchez, a su familia, y que en todo momento también mande ángeles que las cuiden cuando están en esa radio y cuando vienen de su casa y van para su casa. Lo mismo la familia de la hermana Lisex Álvarez, también a ella y a su familia. Lo mismo que a usted, que Dios los bendiga a los tres y a sus familiares también. Y que bendiga esa radioemisora, lo mismo que el canal digital HDH y a todo el personal de allí. Así es, hermano Mac, que yo estoy agradecido con mi Padre, porque Él me cuida en todo momento. Yo solo con Él vivo.
0: Así es.
13: Mi Padre, y yo soy su hijo, y Él me
0: así
13: quiere.
0: Es.
13: Y yo también lo quiero mucho, mi Padre,
0: así es.
13: Precioso.
0: Así es.
13: Amén y amén. Gracias. Soy Oscar Sánchez, de aquí, la ciudad capital, Honduras.
0: Oscar Sánchez. Oscar Sánchez. HCH es un medio de comunicación de la gente. Yo siempre le voy a decir algo. ¿Hay hermanos que siempre llaman todos los días? Sí. ¿Hay hermanos que oran todos los días? Es cierto. Muy cierto. Pero también es muy cierto que esta gente yo la admiro. Porque yo voy a ser franco. Yo no voy a ser hipócrita. No voy a mentir. Si yo no estuviese en este momento frente a este micrófono en turno, yo estaría bien dormido. Yo admiro a Eduardo Maldonado entre tantas cosas que he tratado de emular, de imitar de él. Admiro también esa actitud que tiene él. Yo le garantizo que él está despierto escuchando la radio. Yo estaría dormido. Entonces, a la gente que es así como él o como usted, hermano oyente, yo la admiro. Porque Liz, que aún nos acompaña aquí en la cabina, y su servidor estamos despiertos porque estamos aquí en la radio. Uno no tiene que mentir. Uno tiene que ser de una sola cara, no de dos ni tres. Pero si estuviésemos en este momento fuera de turno, estaríamos dormidos. A mí es que se me pelan los cables y allá ando del tingo al tango y allá ando trabajando y el pobre Nelson tiene que estarme soportando a las 12, a la 1 de la mañana, a las 11 y media. A veces pues llamo a Lisa o le escribo a las 11, a veces a la 1, a veces a las 12 y media. Se ha de zumbar Lisa a decirle a saber si el Max estará dormido o despierto, que cuando menos acuerdo lo está escribiendo a uno. Pero esa ya es mi personalidad. Pero normalmente uno está dormido. Entonces, ¿por qué digo esto? Porque esta gente que llama todos los días a las 3 en punto de la mañana para orar, los llamados los mismos, los que llamamos los mismos de siempre. Los mismos de siempre yo los valoro, porque son disciplinaditos con su oración para Dios. En cambio, usted y yo no nos gusta orar, y si oramos de vez en cuando, como que si de vez en cuando Dios nos ayudara. Esta gente, llamados los mismos, son sumamente agradecidos. Yo los admiro. No le voy a poner nombre a los mismos. Son los que usted escucha y que más de alguna persona me ha escrito y me ha dicho, mire, soy Jorge, o soy María, o soy este. Lo que no me gusta es que solo los mismos oran. Entonces yo le propongo algo, acompañe a los mismos, para que ya no se escuche tan los mismos, mándeme su oración. José Rodríguez, Carlos Almendares, por primera vez, mire Max, aquí por primera vez le mando mi oración, siempre los escucho. Mire, soy guardia de seguridad, mire, soy un ingeniero, mire, soy un mecánico, mire, soy un ama de casa. Porque en esta radio no tenemos gente sentadita solo adelante. Los que se sientan adelante en esta radio, en este servicio, en el otro se sientan atrás o en medio, donde sea, porque aquí nadie tiene sillas ya escogidas. ¿Cómo hay en los templos? Que me han contado y en alguna ocasión he visto que los altas poporoilas, los que más ofrendan o etcétera, o el núcleo, el grupito, se sientan adelantitos, son los exclusivos a la par del apóstol, del profeta, del pastor, y que no debe ser así. El mismísimo pastor debería de cambiar de silla todos los servicios. Eso le gusta a la gente. En el próximo servicio, pastor, siéntese atrás. En el siguiente servicio, si tiene tres servicios, en el primer servicio que haga, siéntese en medio. Que la gente lo vea en medio, compartiendo con la congregación. En el otro servicio, siéntese atrás. Pero procure no sentarse adelante. A la gente le gusta eso. Se ve bien. ¿Qué anda ahí? Si es que no lo puedo evitar, estoy hablando y parece gringa. ¿La corrieron, no?
14: No.
0: Maletero el que anda esta muchacha. ¿Ah?
14: No ando nada.
0: ¿Anda vendiendo lácteos o qué?
14: No.
0: ¿No?
14: Maquillaje.
0: ¿Anda vendiendo maquillaje? Pobre mochila. Que descanse la hermana Liz Álvarez. Que Dios la guarde. ¿Pesa, va?
14: Sí,
0: se nota.
14: Bastante.
0: Sí, se nota. Entonces, que Dios bendiga su vida. Ya vendrá el resumen de noticias en Hable Como Habla. 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Ya vendrá el resumen de... Ah, correcto. Correcto. Doble peso lleva hoy el compañero. Que Dios la guarde. Que descanse la compañera Liz Álvarez, que recién sale de la estación. Ok. Entonces, bueno, vamos a seguir orando. Que Dios los bendiga. Ya va a venir el noticiero. Ya va a venir, perdón, el resumen de noticias. Qué rápido me ve el tiempo. En menos de una hora vamos a estar en HCH matutino. En menos de una hora.

0: bien, hermano.
1: Y con mucho gusto, ya sabe.
0: Entre 8 y 9 estoy ahí, hermano.
1: Me parece muy bien, hermano, para que venga por sus bolsitas de colostomía y mucho cariño, ya sabe.
0: Voy a orar, hermano, Max.
1: Regálenos su oración, adelante.
0: Gracias, Padre. En
1: sí.
0: Este día yo vengo aquí a tus pies, Padre.
1: Así es.
0: Dándote gracias, Señor, porque el regalo más grande que tú me has dado es la vida, Padre.
1: Así es.
0: Que pocos o muchos no valorizamos lo que es la vida, Padre. Pero yo, en cambio, Señor, a esta edad que ya tengo, 74 años, puedo dar testimonio que la vida es preciosa, hermano Max.
1: Así es, totalmente de
0: Abre
1: acuerdo
0: espacio,
1: con usted.
0: Hermano, al que uno cuide, se cuide, vienen muchas cosas que uno no está preparado. Pues.
1: Sí.
0: Pero, ¿qué sucede cuando ponemos a Dios en nuestras cosas? Pues, Él nos alimenta, Él está con nosotros en todo momento, pero muchas veces nosotros, hermano Max, somos malagradecidos, porque cuando nosotros nos rendimos y vamos a Él, Él nos da todo, pues, nos da alimento, nos da vestuario, porque la misma palabra dice que nosotros no debemos de preocuparnos por nada, porque Él conoce nuestras necesidades y de acuerdo a eso nos da a nosotros, pues. Entonces, a mí me costó, hermano, adaptarme a mi enfermedad, pero hoy en día le puedo decir que tengo el mejor médico por excelencia, hermano.
1: Amén.
0: Y no me declaro enfermo, ¿no? Al contrario, cada día que pasa le digo, gracias, Padre.
1: Sí.
0: Y no solo en este momento oro, Max, yo oro cuando salgo, cuando voy en un bus, y no importa con quién vaya, no importa con quién esté, pero esta buena nueva tengo que llevarla donde sea y esté con quien esté, hermano Max. No reprimo para decir que la respuesta para el ser humano es encontrar a Dios, hermano Max.
1: Sí, es
0: y
1: muy
0: que
1: cierto.
0: En algún momento, pues, nos cuesta compartir con la gente, hermano Max.
1: Sí.
0: Porque una de las cosas que tiene el ser humano son dones. Y uno de los dones puede ser de que esa persona, de acuerdo a las circunstancias, así comparta con ella, hermano Max.
1: Sí.
0: Y con lo que hace, pues, eso le agrada a Dios y hay contentamiento en lo que hacemos, pues. Y ojalá, hermano Max, que no solo un día compartamos, sino siempre que tengamos esa capacidad, porque cuando vamos a Dios y sin ataduras, sino con una entrega total, pues Él nos va a ayudar de cualquier forma, hermano Max.
1: Sí.
0: Porque siempre está con nosotros. A pesar de todo lo que me sucede a diario, hermano Max,
1: sí.
0: No reprimo en decir que contra eso no puedo hacer nada, hermano Max, simplemente aceptarlo. Y como decía anteriormente, nuevamente el regalo que más me ha dado mi Padre es mi vida, pues. Y de mí va a depender, hermano Max, que yo siga por esa luz, compartiendo con el prójimo, y que esa misericordia o esa fe que yo tengo en Dios no se apague, sino que crezca más, y esa luz que alumbre más, que no se apague, hermano Max. Pase un buen día y que Dios le bendiga, hermano Max, agradecido con usted y con HCH, hermano.
1: Así es, hermano, que Dios lo bendiga para servirle.
0: Gracias, hermano Max.
1: Así es, que Dios le bendiga,
0: saludos.
1: Saludos, hermano, que Dios me le acompañe y gracias por su comunicación. A todos los hondureños que están activos con la señal de Hable Como Habla Radio, les queremos saludar esta mañana. Que Dios les bendiga. 4:35.

0: Minutos, las 4:35 en Hable Como Habla Radio, 4:36 ahora, 4:36 de la mañana. Saludos a usted que hoy nos acompaña, que se queda con nuestra señal. Activos es Hable Como Habla Radio. Millones de gracias. Qué bueno es poderles saludar, poderles acompañar. Quédese con nuestra señal, quédese con Hable Como Habla Radio, porque estamos activos las 24 horas del día. 4 de la madrugada, 36 minutos, 94-20-07-66. A ese número comuníquese, 94-20-07-66, para que podamos orar. Nos gusta compartir con ustedes, los oyentes de Hable Como Habla Radio, cada mañana.
1: Muy buenos días, hermano Max, muchas bendiciones. Aquí desde Navarra, España, en El Aventura, dándole gracias a Dios por su amor y por su misericordia, por su fidelidad y por todo lo que Él ha hecho en nuestras vidas. Y primeramente, ¿verdad?, dándole gracias a Dios por su vida, por su salud y por todos los oyentes de HCH Radio, ¿verdad? Y vamos a orar, hermano Max, en esta hora, dándole gracias al Padre, al Hijo y al Espíritu Santo, porque Él nos tiene con vida, ¿verdad?, y con salud. Y a todos los siervos que están llamando, les bendecimos en el nombre de Jesús. Y dándole gracias al Señor por cada uno de ellos, porque están ahí, ¿verdad?, pendientes de la radio y llamando, haciéndose notar, haciendo saber que están escuchando la radio. Gracias, Señor. Bendice, Padre, a cada uno de los oyentes de HCH Radio, Padre. Bendice, Dios, a todos aquellos que colaboran, Padre Santo, con los servicios sociales de ese canal y de esa emisora, Padre, en el nombre de Jesús, Señor. Te damos gracias, papá, porque tú eres bueno, porque tú eres santo, porque tú eres justo y perfecto, Señor. Gracias, gracias, Padre, porque tú has dicho, Señor, que el amor es el que sobrepasa todas las cosas, la esperanza, la fe, la paz y el amor. El amor es el que sobrepasa, Señor. Te damos gracias, Señor, porque cuando hay amor, hay paz, hay fe, hay esperanza, hay gozo. Señor, gracias por esos hombres, Señor, que están llamando, por ese varón que ha llamado, Señor, a su familia, que está pidiendo, Señor, que se comuniquen con él. Él también tiene que intentar, Señor, comunicarse con ellos, Padre, en el nombre de Jesús, porque a veces nosotros queremos que los demás hagan lo que nosotros no hacemos. Señor, perdona, Padre Santo, a tu siervo, Padre, pero te pido, Dios amado, que le des a entender, Señor, que él también tiene que conectarse y comunicarse con su familia, ¿verdad? Para que ellos puedan, Señor amado, buscarlo también, Señor. Y si han habido alguna discordia, Padre, pedirse perdón, perdonar, porque todas las cosas, Señor, a veces, ¿verdad?, pasan por algo, Señor, pero nosotros, Señor, no somos quien para juzgarlo, Padre. Te pedimos misericordia, papá, solamente misericordia, Padre, por la vida de este varón, Señor, que ha llamado, Padre. Y pedimos, Señor, por las enfermeras, Señor, que están en conflictos, Padre Santo, por los médicos, por los que trabajan, Señor, de camilleros, Padre, en el nombre de Jesús, Señor, te pedimos por los hospitales, Señor, por todo el personal de los hospitales, Señor, aquellas personas que están enfermas ahí, Señor, que seas tú pasando tu mano de poder, Señor. Visita, oh Dios, esas almas, visita esas vidas, Señor, en el nombre de Jesús, mi Dios amado. Te pedimos misericordia, Padre, que sea usted, Señor, tratando, Padre, con estas personas, mi Dios amado. Así también le pedimos, Señor, por los militares, por los policías, por los guardias de seguridad, Padre Santo, por los conductores de buses, de camiones, de rastras, Señor. Todos esos hombres, Señor, los ponemos en tus manos, Señor. Los taxistas, Padre, los que se mueven en sus coches a trabajar, Señor, también los ponemos en tus manos, Dios amado. Ministra, Señor, a cada hombre y mujer, Señor, a cada niño, Padre, los estudiantes, los de escuela, los de kinder, Señor. Padre, sabemos que viene una fecha especial para Honduras, Señor, que es septiembre, Padre. Pero te pedimos, oh Dios, misericordia, Padre, en el nombre de Jesús, Señor. Gracias, papito lindo, gracias, papá, porque tú eres bueno, Señor. Y le comunico, hermano Max, que vengo escuchándolo cuando estaba diciendo ustedes que estaban buenas las aplicaciones. Ahí entré yo porque no podía entrar, ¿verdad? Pero gloria a Dios porque ya estoy ahí. dándole gracias al Señor para poder estar siempre de acuerdo. Bendiciones. Hasta luego.
0: Hasta luego. Muchas gracias a mi amiga Angelita Ventura, que se mantiene siempre activa con HCH Radio. Dios bendiga la vida de todos los que hoy están sintonizando la radio, las 4:41, 4:41 de la madrugada. En Hable Como Habla Radio, 4:41 de la madrugada. Seguimos activos en Hable Como Habla Radio, como cada mañana.
2: Muy buen día, hermano Max. Aquí siempre de pie, siempre dándole gracias a Dios y siempre queriendo de darle la oportunidad a otras personas para que oren. Como dice usted, somos los mismos, pero no, siempre damos la oportunidad, siempre, todos los días, como sea, llueve, truene, relampaguee, como esté, me levanto a darle gracias a Dios porque me permite pararme, ver la luz del día, me permite hablar, me permite estar sana. Así es que vamos a darle gracias a Dios por todo eso. Amado Padre, gracias te doy por este día, Señor. Gracias te doy, Padre, por todas las bendiciones que caen de arriba, Señor. Tú eres bondadoso, misericordioso, y siempre nos das esa paz que llevamos en nuestro corazón, Señor. Permítenos abrazarte, Padre, y saber que estás en todo momento a nuestro lado. Gracias te damos, Señor, por esas provisiones que nos mandas día con día. Gracias te damos, Señor, porque siempre estás guiándonos nuestros pasos, porque cuidas de nuestros hijos, los guías y los iluminas, Señor. Bendito seas, Padre amado. Te pedimos por aquellos, Señor, que agarraron el volante para manejar donde ellos vayan, Señor. Guíalos, guárdalos, cuídalos, Señor. Aquel que se siente desprotegido, Señor, abrázalo. Abrázalo con tu amor eterno, Padre. Gracias. Gracias por estar atento a nuestras oraciones, Señor. Te pedimos, Señor, por aquellos que están presos, por los que están enfermos, Señor, sánalos, cúbrelos, Padre amado. Y sobre todo te pedimos, Señor, que no nos abandones, aunque somos nosotros, Señor, los que te abandonamos, porque siempre estás ahí con nosotros. Bendito seas, Padre amado. Bendito seas por aquellos, Señor, que estás bendiciendo en esos hogares que necesitan esa luz. Gracias, Padre bendito. Y te pido, Señor, por aquellos oradores 24-7, Señor, que sigas poniendo en ellos esa fortaleza, esa fuerza de no caer, Señor. Porque tu palabra dice, Señor, hasta que sea el final. Hasta entonces, Señor, vamos a ver esa protección tuya, porque queremos coronar esta carrera. Ada Marroquín nos saluda desde un punto de la capital. Tengan ustedes un buen día. Dios les bendiga.
0: Gracias, Ada Marroquín. Gracias por la comunicación. Saludos a todos. 4:44 de la madrugada. 4:44. Donde ande, donde esté, donde se encuentre. Muchas gracias por su audiencia. Muchas gracias por quedarse siempre con nuestra señal. Recuerde, Hable Como Habla Radio. Desde Tegucigalpa se puede comunicar también 9420-0766. Saludos desde Choloma. Programa dice, póngame, dice, en oración para dejar el vicio del alcohol, la cerveza. Hermano, todo eso también es fuerza de voluntad. Es querer hacerlo, fuerza de voluntad. Buenos días, dice, aquí estamos acompañándole en la programación. Muchas gracias a todos los que están activos con HCH Radio. Dios les bendiga, que tengan bonita mañana, que Dios los acompañe. Las 4:45 de la madrugada, seguimos escuchando sus oraciones. 9420-0766, número telefónico, para que se nos pueda activar la mañana de este martes 25 de agosto a las 4:45, 4:45 en la madrugada. Qué bonito saludarles. Tiempo de titulares de los diarios de circulación digital en Honduras.
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4: Gracias, Honduras. 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
3: ¡Dios mío!
0: Así es, muchísimas gracias. Las 4:47 minutos en Hable Como Habla Radio. Le tengo la cotización o precio del café para el día de hoy, martes. Precio, cotización del café, $338.28. $338. Con 28 centavos la cotización del café. Ahora, el precio del petróleo, sépalo usted esta mañana, cómo amanece el precio del petróleo. $82.46, $82.46 es el precio del petróleo para esta mañana. Está en $82. El barril de petróleo, 4 de la madrugada con 48 minutos, 4:48 minutos en Hable Como Habla Radio. Continuamos activos desde luego a esta hora de la madrugada, 4:48 minutos. Estamos siempre muy contentos y agradecidos con el solo hecho de saber que usted se queda con nuestra señal. Hablando del barril de petróleo, revisemos cómo están los precios de los combustibles para nosotros aquí en Honduras. Fíjese que la gasolina superior, el super o la gasolina super, subió o bajó 50 centavos esta semana. El precio en bomba es de 138 lempiras 62 centavos. La gasolina regular subió 37 centavos, le tenemos en bomba a 128 lempiras 60 centavos. 3 lempiras con 14 centavos subió el diésel, por lo tanto está a 141 lempiras con 28 centavos. La queroseno subió 1 lempira 79 centavos, su valor es de 124 lempiras con 38 centavos. Muy bien, por acá el chimbo de gas, 249 lempiras 62 centavos el chimbo de gas, ese no cambia de precio. Y el LPG vehicular subió 9 centavos, está a 48 lempiras con 43 centavos. Por eso le daba a conocer el precio del barril del petróleo para luego hablar de los precios de los combustibles en la República de Honduras. La cotización del dólar en la República nuestra, el cambio del dólar, la compra 26 lempiras con 85 centavos, la venta 26 lempiras 98 centavos. El euro por su parte, la compra 29 lempiras 60 centavos, la venta 33 lempiras con 90 centavos, las 4 de la madrugada con 50 minutos.
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0: Ya nos vamos a ir con el compañero Nelson Sorto. Hombre, se me ha ido el tiempo rápido esta madrugada, hombre. Saludos a usted que hoy está sintonizando la señal de Hable Como Habla Radio. Les agradecemos por su audiencia. Ya tendremos el resumen de noticias con la compañera Franci Tatiana Orellana Vázquez y también al periodista Nelson Sorto, que en breve estará con el resumen de noticias policiales. Las 4:52 minutos, se me ha ido rápido este tiempo. 4:52 minutos de la madrugada en Hable Como Habla Radio. Proceso digital. ¿Qué nos dice Proceso digital? Ardón confesó. Confeso de 56 asesinatos, absuelto por lavado en Honduras. Crisis climática e inseguridad alimentaria se agrava. FOSDE. Incautan otros 20 kilos de cocaína en playa de Marcovia, Choluteca. Denuncian ante el Ministerio Público un nuevo esquema de estafa denominado HLB. Nasralla, nunca seré presidente, solo pierdo el tiempo en la política. Nasralla nunca será, perdón, presidente, solo pierde el tiempo en la política. Esto lo dijo Roberto Contreras. Pandora 2, juzgado continuará este miércoles audiencia inicial contra Jo. Tres hombres muertos en hechos distintos en la Unión. Lempira, presidente del Congreso Nacional, presenta reformas electorales al Pleno. Esto dice Diario Proceso Digital. Mientras tanto, la prensa esta mañana nos dice lo siguiente: policía, 100,000 lempiras pagaron a sicarios por matar a Derek McNeil. Por otro lado, La More y Choloma revelan la increíble verdad que nadie conocía. Honduras se evalúa bombardear nubes para enfrentar la sequía. Urías Lobo queda en prisión por hacer falsas llamadas al 911 en TikTok. Tribunal absuelve a Amílcar Ardón por lavado de activos en Honduras. Tomás Zambrano presenta un paquete de reformas a la ley electoral. Capturan a 5 sospechosos por crimen de joven en Jutiapa, Atlántida. Enfermeras exigen frenar despidos y pagar salarios atrasados, dice el diario La Prensa. Esto dice Diario La Prensa en esta mañana. Le queremos agradecer, le queremos saludar. Usted que escucha la radio. Hoy juega Municipal contra Motagua. Motagua de visita contra este equipo Municipal. Hoy es el partido. A ver cómo le va al Club Deportivo Motagua por la Liga Centroamericana. La Tribuna, atención a La Tribuna por su parte, nos dice lo siguiente esta mañana. Diario La Tribuna, 4 de la madrugada, 55 minutos. Crisis pediátrica, 3 menores en cuidados intensivos por tosferina. Presos por macabro crimen. 2 hermanos involucrados por caso del cimarrón. Además, COEP confirma feriado inamovible del 15 de septiembre. Absuelven a exedil Ardón al no acreditarle acusaciones. Palillonas del San Pablo encenderán la fiesta de independencia. Nueva mega estafa piramidal. HLB habría defraudado a 1 millón de personas. Esto dice diario La Tribuna. Por otro lado, El Heraldo. Atención, diario El Heraldo nos cuenta lo siguiente. Se agota. Represas caen a uno de los niveles más bajos en una década. Absuelven a Alexander Ardón por inconsistencias en pericia del Ministerio Público. El perfil de Junior Puerto. Barbero implicado en el triple crimen de El Cimarrón. Ellas pondrán, dice, el ritmo a los desfiles. Conoce a las palillonas del Instituto San Pablo. ¿Cuáles son las candidatas con el perfil profesional más fuerte en el Miss Honduras 2026? TikToker Urías Lobo enfrenta prisión preventiva por abuso de llamadas al 911. ¿Saben cómo rescatarla? Madre de Angie Peña envía fuerte mensaje al ministro de Seguridad. Hallan con vida a Reina Erazo, menor que había desaparecido en Sonaguera, Colón. Sobreviviente revela cómo se desató el incendio del Miss Georgina. Esto dice diario El Heraldo para esta mañana. Por otro lado, también tenemos el diario Proceso Digital, ya lo dimos a conocer. Tenemos el diario Digital Paradigma. Paradigma dice lo siguiente esta mañana a las 4:57 minutos de la madrugada en Hable Como Habla Radio. Muy agradecido con usted por quedarse con la señal de este medio de comunicación. Nos activamos todas las mañanas, para estar con usted, nuestro oyente. Qué bueno que nos acompaña, desde luego, donde usted esté, donde usted se encuentre. Le queremos agradecer. Qué bueno que usted sintoniza Hable Como Habla Radio. Hable Como Habla Radio. Desde Tegucigalpa, desde la capital de la República Hondureña, desde aquí estamos nosotros activos con usted, que es nuestro oyente, nuestro radio escucha. Nelson Sorto, resumen policial de noticias. Nelson.
12: Muchas gracias, compañero control principal de Hable Como Habla Televisión Digital y HCH Radio a nivel nacional. De inmediato presentamos el resumen de sucesos registrados en el territorio nacional.
13: Estudiante del décimo grado del Centro Educativo Las Américas en la Centroamérica Oeste fue encontrado muerto en su casa de habitación a escasos metros del Centro Educativo, donde vivía con sus familiares en el sector 1 de la referida colonia. El menor fallecido fue identificado como Hayden Antonio Herrera, de 14 años. Las autoridades llegaron hasta el lugar, realizaron el levantamiento del cuerpo. En la emergencia del hospital escuela se reportó la muerte de Jason Cerrato Robelo, de 24 años, originario del Distrito Central, con residencia en la colonia 28 de marzo en Tegucigalpa. Según trascendió, el fallecido se transportaba en su motocicleta. De pronto se accidentó cayendo al pavimento al momento que el conductor de un vehículo circulaba en la misma dirección. No pudo detenerse y le pasó sobre su cuerpo. De inmediato fue trasladado a la emergencia del hospital escuela, donde se reportó su muerte. Posteriormente, las autoridades del Ministerio Público realizaron el levantamiento en la morgue del hospital escuela. Fue llevado a la morgue capitalina, donde fue autopsiado y entregado a sus familiares. Miembros de la Policía Militar del Orden Público desinstalaron varias cámaras de seguridad en diferentes sectores de la capital, específicamente en la colonia El Prado.
14: Cámaras realmente están enfocadas en la cuestión aquí de la calle y pues obviamente son utilizadas para el monitoreo principalmente de las autoridades, también de los vehículos que ingresan, de las personas que caminan por acá, y pues esto es más que todo el sentido principal de estas cámaras. Sí, por supuesto, ellos tienen su sistema sofisticado de estos aparatos. Sin embargo, pues el día de hoy ya quedan desinstalados para que la ciudadanía pueda estar tranquila.
13: Miembros del primer batallón de la Policía Militar del Orden Público realizaron la apresión de un ciudadano en la colonia Monseñor Fiallos en Comayagüela por suponerlo responsable del delito de tráfico de droga en perjuicio de la salud pública. Durante la acción le decomisaron 15 envoltorios plásticos transparentes conteniendo en su interior hierba seca supuesta marihuana, 11 envoltorios plásticos transparentes conteniendo en su interior polvo blanco supuesta cocaína, una bolsa plástica color negro. El capturado y los indicios decomisados fueron remitidos a las autoridades competentes para continuar con el proceso legal correspondiente. Según el titular de la Secretaría de Seguridad, el general en condición de retiro, don Gerson Velázquez, reveló más detalles sobre la muerte del ciudadano McNiel en Roatán, Islas de la Bahía, quien tenía varias denuncias por supuestos delitos.
15: Lamentablemente, y esto no se trata de hacer escarnio de las víctimas, ¿no? Pero sí, efectivamente, tenemos información, es parte de la investigación que se hace a partir de cuando ocurre un hecho criminal. Generalmente se hace un perfil de la víctima para podernos imaginar los victimarios. Y en ese sentido se investiga quién era. Supimos que era un escribiente judicial que salió de manera irregular de la corte, que también después andaba tramitando cosas por su influencia política con ciertos compañeros, que también tiene denuncias por estafa, por haber estafado personas, y que también andaba en algunas actividades un poco sospechosas de criminalidad. Entonces, no quiero decir que por esta causa fue que lo asesinaron, todavía estamos investigando, pero habían muchas hipótesis de investigación más allá del caso en el cual él declaró como testigo protegido.
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13: Para HCH Noticias y HCH Radio a nivel nacional, con imágenes de José Oseguera, el acompañamiento de Marlon Barahona y la edición de Roberto Briseño, les informó Nelson Sorto.
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0: Atentos esta mañana, las 5:04, 5:04 de la madrugada en Hable Como Habla Radio.
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0: 5:06 a.m.
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0: Así es, gracias por acompañarnos. Es Hable Como Habla Radio. Desde la capital de la República de Honduras, 5:00 a.m. con 7 minutos. En breve arranca Hable Como Habla Matutino, no se lo pierda. Es el martes 25 de agosto. Francia Orellana, buenos días. Resumen de noticias. Voy con usted en este momento para que escuchemos en voz, la voz cálida, la voz femenina de las noticias antes del matutino. Ya escuchamos el resumen de noticias con Nelson Sorto. Ahora, resumen general. ¿Qué está pasando en Honduras y el mundo? ¿Qué ha sucedido en las últimas 24 horas? ¿Qué está vigente? Franci Orellana, buenos días.
20: Llega el momento de escuchar un resumen de noticias del acontecer nacional. La Corporación Municipal del Distrito Central aprobó ayer la ampliación de la emergencia hídrica en el municipio del Distrito Central. Esta medida responde a los bajos niveles de los embalses y a las condiciones de sequía que continúan afectando a la región. La emergencia hídrica municipal, que inicialmente vencía este 26 de agosto, se tendrá que extender hasta el 15 de diciembre de 2026. Esta disposición permitirá a la Alcaldía Municipal del Distrito Central y a la Unidad Municipal de Agua Potable y Saneamiento UMAPS dar continuidad a las acciones estratégicas frente a la escasez de agua. Honduras supera los 12.000 accidentes viales en 2026 y registra más de 1.300 personas fallecidas. Más de 12.000 accidentes de tránsito se registraron en Honduras en lo que va de 2026, según informó el director de la Dirección Nacional de Vialidad y Transporte, comisionado Lenín Morel Andino. Los siniestros dejaron hasta el momento 1.302 personas fallecidas, de acuerdo con el funcionario. Entre las conductas que generan mayor riesgo se encuentra conducir a velocidades superiores a las permitidas. El presidente del Congreso Nacional, Tomás Zambrano, presentó un anteproyecto de reformas orientado a modificar aspectos del funcionamiento del Consejo Nacional Electoral y de los procesos electorales en Honduras. La iniciativa busca introducir cambios en diferentes etapas del proceso para mejorar su desarrollo y eficiencia. Entre los puntos planteados se encuentran reformas relacionadas con la ciudadanización, los escrutinios especiales y la transmisión de los resultados electorales. El panorama geopolítico y la escalada de violencia en Medio Oriente han comenzado a trasladar un fuerte impacto al mercado nacional, ejerciendo una presión aún mayor sobre los precios de los carburantes en Honduras, donde los consumidores ya experimentan incrementos consecutivos semana tras semana. Una creciente preocupación financiera se extiende entre miles de familias a nivel nacional luego de que analistas económicos y organismos migratorios advirtieran un severo impacto en la economía de los hogares hondureños que dependen del envío de remesas familiares ante el incremento proyectado de deportaciones masivas desde Estados Unidos. Unos 500 candidatos no rindieron cuentas. En el marco del seguimiento a la transparencia del financiamiento electoral, se ha reportado que alrededor de 500 candidatos a cargos de elección popular no han presentado la rendición de cuentas correspondientes sobre los fondos de sus campañas políticas. Los creadores de contenido, Urías Lobo y Soy Rosell, deberán presentarse hoy ante los tribunales competentes para enfrentar la audiencia inicial en la que se definirá la continuidad del proceso judicial relacionado con los señalamientos por presuntos actos degradantes contra un menor luego de que lo raparan a cambio de 500 lempiras. Congreso recibe propuesta de ley para reforzar la protección de menores frente al abuso sexual. El Congreso Nacional recibió ayer la iniciativa de ley para la prevención, detección temprana y atención integral del abuso sexual contra niñas, niños y adolescentes, una propuesta que busca fortalecer los mecanismos de protección para los menores en Honduras. El proyecto plantea establecer una respuesta institucional coordinada para prevenir agresiones, facilitar y agilizar la presentación de denuncias, así como garantizar atención médica y psicológica a las víctimas en todo el territorio nacional. El diputado Eric Alvarado del Partido Nacional presentó ante el Congreso Nacional un proyecto que plantea otorgar un bono económico mensual a pacientes con deficiencia renal crónica con el propósito de brindarles apoyo económico ante las necesidades que enfrentan debido a su condición. La iniciativa busca establecer este beneficio como una medida de respaldo para los pacientes que padecen esta enfermedad y que requieren atención y cuidados constantes. Y en noticias internacionales, los océanos del planeta alcanzan la temperatura media más alta jamás registrada mientras el Niño se intensifica. La temperatura promedio de la superficie de los mares del planeta, excluyendo las regiones polares, alcanzó los 21,1 grados centígrados según cifras del Servicio Europeo del Cambio Climático. Esta cifra ya superó ligeramente los 21,9 registrados entre días distintos de marzo en el 2024 y estuvo muy por encima del promedio para esta época del año. El calentamiento de los océanos puede tener consecuencias de gran alcance, entre ellas la intensificación de los fenómenos meteorológicos extremos, el aumento del nivel del mar y el daño a la vida marina. La administración del presidente Donald Trump se está preparando para revocar los visados de negocios y turismos de hasta 200,000 extranjeros que han solicitado o están solicitando actualmente el estatus de asilo en Estados Unidos, según se informó ayer por la agencia Associated Press. El secretario de Estado Christopher Landau afirmó en X que el sistema de inmigración estadounidense lleva mucho tiempo desbordado por solicitudes de asilo. Al menos 41 personas resultaron heridas ayer en el paso de un tornado por Pomas, una localidad situada cerca de Carcassona, en el sur de Francia. El fenómeno meteorológico provocó daños en unas 300 viviendas, según se informó ayer en el departamento de Aude. Estas y otras noticias las ampliaremos en breve en HCH Matutino. Siga escuchando HCH Radio.
0: Gracias a Franci Tatiana Orellana Vázquez por ese completo resumen de noticias a esta hora de la mañana en Hable Como Habla Radio. Las 5 de la mañana con 13 minutos. Le voy a dar tiempo para que usted se meta en este momento al Facebook de HCH Radio. No tenga miedo. Dios está a cargo. No sé de qué. No sé cuál sea su situación. Yo no me atrevo a mencionar nombres o decir hay una señora que se llama así, asá, y que está pasando una... No. Yo solo le digo no tenga miedo. Dios está a cargo de cualquier tribulación que pueda estar pasando. ¿Sabe qué le voy a pedir? Que se vaya al Facebook y que a esto que está diciendo el locutor usted abajo de este video, como un acto de fe, no sé qué va a hacer Dios, No lo sé. No lo sé. No puedo venir y decirle, Dios me dijo que va a ser. No. Solamente le invito que haga un acto de fe antes de iniciar todo. Un acto de fe nada más. El locutor dice en este momento, no tenga miedo. No tengas miedo. Dios está de tu lado. Y todo va a estar bien. De hecho, hay una porción bíblica que se la voy a compartir que habla sobre esta situación. ¿Qué dice la palabra de Dios? Lo estoy escribiendo. Cuando tengo miedo, es de humanos tener miedo. Somos humanos, Jesús tuvo miedo. Pero escuche cómo conforta esta palabra. Cuando tengo miedo, confío en ti. Confío en Dios y alabo su palabra. Confío en Dios y no tengo miedo. ¿Qué me puede hacer el hombre? Escríbame aquí abajo de este video. Amén, abajo de este video. Si esta mañana usted pone su confianza en él, no la ponga en este locutor, póngala en él. Tiene miedo, tiene preocupación, tiene angustia esta mañana. Hay algo que le aqueja. Dios tiene el control. Dios tiene el control. Aquí abajo diga amén. Mire, hágalo como un acto de fe. A mí no me haga caso, yo solo soy un mortal. Antes de iniciar con el noticiero, yo quiero repetirle, cuando tenga miedo, ponga su confianza en Dios. Ponga su confianza en Dios. Porque para Él no hay imposibles. Para Él todo es posible. Para mí, es imposible ejecutar lo que Dios ejecuta. No existe una sola persona sobre la faz de la tierra que pueda lograr lo que Dios logra. No tenga temor. No tenga miedo. Se cae, se levanta. Escríbame aquí abajo. Corra, hágalo como un acto de fe. Hágalo como un acto de fe. No tenga temor. No se achique. Se cae, se levanta. Se cae, se levanta. Cáigase 1,000 veces. Solo ocupa triunfar una vez. El que inventó el avión o los que inventaron el avión fracasaron 1,000 veces. Los llamaron locos. Querido oyente, si a las generaciones de allá por 1,700... les hubiesen dicho que un montón de metal volaría, llamados aviones, los hubiesen tildado de locos. Hoy están volando esos aviones y los inventores hicieron mucha plata, si ese es su interés. El inventor del bombillo, de la luz, desde Tomás Alva Edison, Nikola Tesla, el inventor de la imprenta, Juan Gutenberg, todos ellos, Da Vinci, todas esas personas fueron tildados de locos, de tontos. Pero vea cómo triunfaron. Entonces no tenga miedo al señalamiento, no tenga miedo a la soledad, no tenga miedo. Aquí abajo de este video, antes de marcharme, usted escriba amén. Y si puede escribir a la palabra amén, agregarle amén, no tengo miedo, mejor todavía. Amén, no tengo miedo. Amén, mi confianza está puesta en Dios. Si me ayudó ayer y me ayudó antier y el mes pasado y a inicios de año y el año pasado y al antepasado, le va a ayudar en los meses que vienen a continuación. No se desanime. No deje de creer en Él. Porque su misericordia está con usted y está conmigo. Diga ahí en su carro, cuando tengo miedo, en ti confío. Repito, cuando tengo miedo, en ti confío. Escríbame aquí abajo. Dele me gusta y algo bien importante, compártalo. Las buenas nuevas se deben compartir siempre. Las buenas nuevas se deben compartir siempre. Repito, cuando tengo miedo, yo en ti confío. Dígaselo esta mañana. Dígaselo usted solo. Comparte este video. Póngase loco por compartirlo. Vaya y compártalo entre sus contactos. Vaya y compártalo entre sus seguidores de Facebook. Repito, cuando tenga miedo, confíe en el Señor, porque Él tiene un plan para usted, así como también Él tiene un plan para mí. No dude de Él nunca. No dude de Él nunca, porque Él es el camino, Él es la verdad y Él es la vida. Bendito sea Dios. Que tenga un hermoso día martes. Aquí abajo escriba, amén, no tengo miedo. Mi confianza está puesta en el autor de todo esto, en el que nos tiene aquí con vida. Que Dios me le bendiga y me le guarde en absolutamente todo lo que usted haga. Nunca olvide que el Señor está de su lado. Nunca olvide que la misericordia de Él es para siempre y de eso no cabe la menor de las dudas. Que el Señor guarde la vida de todos los que hoy sintonizan Hable Como Habla Radio. A continuación, el matutino a través de nuestras frecuencias esta madrugada en HCH Radio.
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0: Les saludo, 5:24 de la mañana, 5:24 minutos de la madrugada en HCH Radio.
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Bienvenidos todos, bienvenidos a Hable Como Habla Matutino, martes 25 de agosto del 2026. Qué bueno es que nuevamente nos acompaña en esta mañana, donde vamos a tener mucha información y además llamadas telefónicas hoy que es martes de jornada de oración. Y sobre todo, gracias a Dios, que es quien nos permite estar acá cumpliendo un día más con nuestra labor.

0: estará uno de nuestros compañeros. Y es una gran audiencia que también hoy puede comunicarse con nosotros. Ya le vamos a decir el sector. Pero antes, bienvenidos nuevamente. No se pierda esta emisión de noticias y quédese durante toda la jornada en Hable Como Habla. Saludo de inmediato a mis compañeros Carolina Lanza y Alex Cáceres. ¿Cómo están, Alex? ¿Qué tal?
1: Buenos días, César Raquel. Buenos días, César Raquel Mejía. Buenos días, Honduras. Buenos días, el mundo. Buenos días a usted. Buenos días a usted que está ya conectado con nosotros a través de HCH Matutino. Levántese con energía. Levántese con ganas, levántese motivado porque hoy Dios le ha dado la oportunidad de amanecer una vez más y despierto, que es lo más importante. De amanecer y despierto, muchos quizás no con la salud al 100, pero dígale a Dios gracias porque me has permitido ver la luz desde el día hoy. Gracias porque está mi familia con bien, gracias porque hoy amanecí con mis seres queridos. Y si usted está pasando una situación difícil, también doble rodillas y pídale a Dios. Porque a Dios hay que darle gracias no solo cuando estamos con la tribulación, no solo cuando estamos cargados, sino también cuando estamos recibiendo mucha bendición. Hay que darle gracias a Dios siempre, agradezcámosle a Dios por todo lo bueno y por todo lo difícil que también nos pase. Hoy es un día especial, todas las semanas, pero este martes también usted aprovéchelo. Aproveche para orar, hombre. No sea usted una persona que le cuesta decirle gracias a Dios. No acostumbremos a que Dios hay que darle como la migaja, que de las 24 horas del día solo decimos en nombre del Padre, el Hijo y el Espíritu Santo, amén. Y esa fue toda la oración del día. No, dedíquele un tiempo que sea de calidad para Dios. Dedíquele un tiempo que sea de calidad para la persona, los seres queridos también. Dedíquele tiempo de calidad a su familia. Hoy estamos en martes 25, ya la semana se va prácticamente y el mes culmina. Viene el mes de las fiestas patrias, el mes de septiembre, que es un mes donde se da mucha algarabía por la independencia. Sabemos que los centros educativos ya se están preparando, los docentes, los padres de familia, al igual que los alumnos. Y aquí en HCH también, desde la coordinación general, nuestro director general, el licenciado Eduardo Maldonado, nuestra coordinadora de noticias también nos preparamos junto a todos los periodistas para la cobertura de las fiestas patrias, que este año será a nivel nacional y, por supuesto, como siempre, a nivel internacional. Ya prácticamente la otra semana le toca, ¿verdad, Carolina? Viajar a esa presentación importante que tendremos en Valencia. Allá estará Carolina y nuestro director general también.
0: Y Enrique Vázquez también.
1: Y Quique Vázquez, que se va a movilizar de Madrid a Valencia y luego regresan nuevamente hasta Madrid.
0: Estaremos el 5 de septiembre en Valencia y el 6 en Madrid. Así para es. Que la gente se pueda preparar, para que la gente vaya a estos importantes eventos.
1: Mucho compatriota ahí.
0: No, definitivamente. Y fíjese que yo he recibido muchos mensajes que hay algarabía, que hay motivación. Así que saludos a todos los compatriotas allá en España. Buenos días a todos los que están en Honduras sintonizándonos también, a los que nos están escuchando a través de la radio, a los que están contentos. Pero sobre todo, sí queremos saludar a esa gran comunidad de hondureños en España, en diferentes partes de España, que a mí me han escrito, me han dicho, Carolina, ahí estaré en Valencia. Otros me han dicho, Carolina, ahí estaremos en Madrid el domingo. Muchas mujeres que trabajan en casa, que cuidan personas mayores o que definitivamente por el tema de su trabajo tienen libre el día domingo, dicen, Carol, ahí estaremos apoyando, yéndolos a conocer, yéndonos a tomar una fotografía y ahí los esperamos. Realmente estamos muy contentos gracias a las delegaciones también que nos invitaron, de verdad, las autoridades que nos están haciendo parte al staff de HCH de estos importantes eventos en conmemoración precisamente de las fiestas de independencia patria, porque ya también la comunidad hondureña celebra a su manera con artistas, invitados especiales en este caso. Definitivamente es un momento para celebrar nuestras costumbres, nuestras tradiciones y sobre todo nuestra independencia patria, que nos hace sentirnos tan orgullosos, sobre todo nuestro país. Así que le repito a toda la comunidad hondureña en España, vamos a estar el 5 de septiembre en Valencia y el 6 de septiembre en Madrid. El licenciado Eduardo Maldonado, Enrique Vázquez y su servidora vamos a ser parte de la delegación de HCH Televisión Digital, que vamos a estar transmitiendo y mostrándoles también a todos ustedes aquí en Honduras lo que se viva en estos importantes eventos. Así que gracias nuevamente a toda la delegación por tomarnos en cuenta, por considerarnos invitados de honor, invitados especiales, maestras de ceremonia también, para poder estar en este importante

0: este evento. Y contentos, a usted le invitamos también a que se prepare, a que se motive, porque en HCH tenemos también una agenda cargada de noticias, cargada de entretenimiento, cargada de actos cívicos desde el 1 de septiembre, que es Día de la Bandera. Aquí en HCH pues nos estamos preparando para esas grandes transmisiones que se vienen durante el mes de septiembre. Quédese con nosotros en esta jornada y recuerde, hoy martes, jornada de oración. Sé si usted manifestaba que lo íbamos a hacer por departamentos. ¿Cuáles serán los departamentos en los cuales iniciaremos la jornada de oración a partir de este martes?
1: Pues yo tenía pensado 3 departamentos.
2: ¿Cuáles no lo hemos hecho últimamente?
1: Uno de esos 3. Yo, es que lo hicimos regional, recuerde, pero sí, podemos hacerlo por ahora regiones, por departamento. Considero yo que los 3 que están como reportando más hechos violentos, Lloro,
0: Colón
1: y Olancho. O sea, sabemos.
2: Sí, es la zona.
1: Sí, son como los más, donde hay mayor incidencia. Bueno, por supuesto.
2: Esta semana ha sido bien difícil para los pobladores del departamento de Lloro.
0: Copán también es un departamento que se ha incrementado los casos de violencia y que era tranquilo el sector de Copán, pero que
2: lo hacemos visto. Entonces en los 3 departamentos, en Lloro.
1: O en Lloro, hagámoslo en Lloro.
2: Bueno, vamos con Lloro.
1: Comencemos en Lloro porque sí es donde se han registrado muchos hechos, donde hay mucha violencia. Y comencemos en Lloro para que la gente llame de todos los municipios de este departamento. Aproveche la jornada de oración para pedirle a Dios por determinada petición, para agradecerle, para orar por sus autoridades, para orar para que la ciudadanía también nos transformemos, para que cambiemos, para que actuemos de una mejor manera con los demás, para que seamos mejores compatriotas, mejores ciudadanos, mejores compañeros de trabajo. Y hoy es una buena oportunidad. Solo Lloro. Hoy
0: son
1: el departamento
0: 11 de los municipios del departamento de Lloro y sabemos que ahí la gente se levanta temprano porque empiezan a trabajar temprano en el departamento
2: que
0: de Lloro.
2: Allá en Arenal, en Olanchito.
0: En el Progreso.
2: En el Progreso.
0: En el Negrito Lloro, en el sector del Nis, pero también en Jocón, en Morazán, en Olanchito Lloro, ya lo manifestaba. En Santa Rita Lloro, en el sector de Sulaco Lloro y también en Lloro Lloro, la cabecera departamental. Que sabemos que son 11 municipios que es territorio definitivamente HCH y que esa y gran audiencia se levanta temprano a trabajar.
2: Y el número que está habilitado siempre a nivel internacional. Por ejemplo, vamos a iniciar este martes a las 5 de la mañana con 40 minutos desde Nueva Orleans, allá en el estado de Luisiana, en Estados Unidos. Atendemos esta primera comunicación que nos alegra que siempre están atentos para llamar a HCH. Buenos días en Nueva Orleans. Una de las ciudades más hermosas, más bonitas, la tierra del jazz, allá en Luisiana, Estados Unidos. Bueno, se fue la comunicación, vamos con otra. Adelante, buenos días. Hola.
3: Sí, Ale, ¿cómo está?
2: Desde Nueva Orleans nos llama.
3: Aquí, Chicago, yo no sé qué me ponen ahí, ¿cómo está, Ale?
2: En Chicago, cuéntenos, buenos días en Chicago.
3: ¿Cómo está, Ale, Carolina y Cecia? Bendiciones.
0: Bien, gracias.
2: Lo que pasa es que mire, la voz suya ya la tenemos bien chequeada, pero todos los martes llama de un estado diferente. Se mueve de estado en estado.
3: Es que trabajamos por varios lados, Ale, siempre andamos ahí.
2: Sí, porque todos los martes llama de un estado diferente. Pero adelante.
3: Estamos en la construcción. Estamos en la construcción y siempre le pedimos a Dios por nuestro país. Carolina, ayer ese pelo sí le quedaba feo, Carolina, no se vuelva a peinar así que sí le quedaba feo.
0: Bueno, amigo. Ya, bueno, gracias primero por la recomendación, pero súmese a la jornada de oración. Al final esto es lo más importante hoy. Bueno, mire,
2: no es que llama solo para eso.
0: Eso lo quería decirme, que el pelo de ayer no le gustó.
2: Sí,
0: pero
2: él llama solo para
0: pero
2: eso.
0: Pero un fuerte abrazo a nuestro compatriota.
2: Y todos los martes dice que llama de un estado diferente para pasar al aire. Pero está bien, mire.
1: Es fiel televidente.
2: Estamos en jornada de oración. Y si en su corazón no hay más
0: no hay
2: que dar ese tipo de palabras, pues bienvenido sea, ¿va?
0: No, pero al final, como le digo, le agradecemos que esté conectado y le agradecemos también que...
2: Ahora, es un televidente fiel. Más de los fieles, ¿verdad?
0: Sí, definitivamente. Así que un fuerte abrazo para él hasta Chicago, hasta...
2: ¿Dónde
0: Miami, hasta... ¿Dónde más? Nueva Orleans, porque
2: todos lados,
0: todos los sectores nos llama.
2: Todos los martes dice un estado diferente.
0: Bueno,
2: pero
0: vamos
2: usted
0: con
2: vuelva
0: otra
2: a iniciar usted misma.
0: Vamos con Lloro, Lloro, hasta este hermoso departamento. Lloro, Lloro, buenos días. Lloro, Lloro, buenos días.
4: Buenos días.
0: Buenos días, le
2: adelante
0: escuchamos.
2: Con la oración suya.
4: Padre nuestro que estás en el cielo, santificado sea tu nombre.
0: Bueno, creo que se le
2: fue la comunicación. Se le fue la comunicación. Pero vamos a la siguiente llamada. Vamos a la siguiente llamada. Le invitamos a usted. Mire, tome el teléfono, llame. Llame y vuelvo y repito todos los martes. Y no haga como una tradición de que todos los martes voy a llamar a HCH. Porque a veces parece que escuchamos las mismas voces todos los martes. Las mismas voces todos los martes. Aquí me están llenando mi teléfono de llamadas internacionales. Voy a permitir, sin que rotulen mi número, porque ya casi la mayor parte de la gente lo tiene, mande audios. Si usted manda algunos audios que sean de llamadas internacionales, vamos a pasarle al aire porque tengo aquí tres llamadas internacionales.
0: Que sean cortos, breves.
2: Un minuto. Mándeme un audio de un minuto con su oración y con mucho gusto lo vamos a insertar al aire. Lloro nuevamente. Buenos días.
4: Buenos días.
2: Adelante, le escuchamos.
4: Voy a hacer una oración.
0: Adelante.
4: Padre nuestro que estás en el cielo, santificado sea tu nombre, venga a nosotros, haga tu voluntad, enséñanos tu santificación,
2: No le logro escuchar aquí. ¿Ahí le escuchan bien, compañeros?
0: Creo que debe de pegarse bien el celular.
2: Pégase bien el teléfono. Pégase bien el teléfono a su boca, por favor. Bueno, si vamos con la siguiente, porque tiene, creo, complicaciones allá donde está.
0: Vamos con otra comunicación. Recuerde, hoy el departamento de Lloro es el que hemos designado para que se pueda sumar a la jornada de oración. El Progreso, el sector de Arenal, la gente ahí en el Negrito Lloro también que se levanta temprano a trabajar. Hay zonas cafetaleras en el sector de Lloro. De igual forma, aquellos que tienen cosecha en todo ese departamento de maíz, de frijol, y que desde temprano se levantan a trabajar la tierra y que nos están escuchando ahí en el campo a través de la radio, a través de HCH Radio, en sus diferentes frecuencias, en el Níspero, en el sector de Jocón, no digamos en el sector de Olanchito, también en Santa Rita y Oro, en Morazán, de todos esos sectores, queremos que la gente se sume a esta jornada de oración, y les repito, sabemos la gran audiencia que tenemos, y además, le agradecemos a usted que se sume a esta jornada, porque definitivamente, lo primero que debemos de hacer, y si tenemos la posibilidad de darle gracias a Dios, y de manera pública, realmente es una bendición. Hay que agradecerle a Dios cada oportunidad, más que a veces exigirle, pedirle, también agradecer. Austin, Texas, Estados Unidos, donde tenemos habilitada nuestra línea internacional. Buenos días.
5: Hola, buenos días.
0: Buenos días, caballero.
5: Sí, yo me vengo de Austin, Texas, para la jornada de oración del departamento de Lloro, y yo soy originario de Lloro.
2: Adelante.
5: Amantísimo Padre, Dios Todopoderoso que estás en el cielo, gracias por tu amor, por tu misericordia, por tu fidelidad, gracias por cada uno, Señor, de los televidentes de HCH. Padre, venimos ante tu presencia pidiendo que tu Espíritu Santo tome el control de nuestra nación, de nuestro pueblo, de nuestra ciudad, de nuestras aldeas, Padre, del departamento, del municipio de Lloro, Señor, que toda maldad, Padre, que se haya levantado en cada uno, Padre Santo, lo reprendemos y declaramos, Señor, que sea tu espíritu y tu presencia, Señor, gobernando nuestros corazones, sanando nuestros corazones, porque a veces la maldad viene de nuestro corazón, Señor. Que no permita, Señor, que las autoridades, Padre, se vuelvan ante ti, Señor. Que la corrupción, Señor, no se vuelva ante ti, Padre. Que no seamos como ese pueblo, Padre, que cuando cruzó el mar, Señor, se volvió contra ti, se olvidó de lo que hiciste contra ellos. Que asimismo no los olvidemos nosotros, Padre. Que el departamento de Lloro, que nuestra nación sea una nación que fluya la leche y la miel, Padre. Declaramos, Señor, que yo esperado sea una nación, Señor, bendecida. Bendice a nuestro presidente, Señor, aunque mucha gente no lo quiera, Señor. Yo no soy ningún partido, pero, Padre, toca su corazón, toca el corazón de las autoridades. Señor, toda corrupción la reprendemos sobre nuestro pueblo y declaramos, Espíritu Santo de Dios, que tu nación santa, Padre, algún día pueda alcanzar, Señor, que mi familia pueda alcanzar los pies de Cristo. Señor, soy la primera generación que te reconoce como tu único Señor y Salvador. Asimismo, declaro que las demás generaciones te puedan reconocer también, Padre, que mi familia te pueda reconocer, Señor. y que el temor hacia ti sea primeramente, Señor, lo único, Padre, que nos pueda llevar de gloria en gloria, en victoria en victoria. Gracias, Señor, gracias por este canal que nos da el privilegio de llamar. Gracias por permitirme, Señor, y que haya caído esta llamada y orar por mi tierra, por mi nación, por mi pueblo, Padre. Gracias, te lo pedimos en el nombre de Cristo Jesús. Amén y amén. Gracias, HCH.
1: Igual gracias a usted por su comunicación y gracias por estar siempre pendiente de Hable Como Habla. Vamos con otra llamada hasta Olanchito y Oro.
6: Buenos días, Carolina.
1: Buenos días.
6: Pues esta jornada, no, quiero darle gracias a todos por un día más de vida. ¿Verdad? Queremos bendecidamente este departamento de Oro. Pues últimamente está levantando pues un espíritu de muerte, un espíritu pues está rondeando este municipio. Pues declaramos en nombre de Jesús que este municipio pertenece a Dios. Declaramos en nombre de Jesús que Dios levanta sobre este departamento. Declaramos que la sangre de Cristo cubre cada municipio. Creemos en un Dios todopoderoso que puede hacer milagros. Creemos en el nombre de Jesús que Dios está limpiando la atmósfera de cada municipio del departamento de Yoro. Declaramos en el nombre de Jesús que es el Señor que gobierna, ¿verdad? En el nombre de Jesús. En esta mañana queremos agradecerles primeramente a Dios por la oportunidad que nos da de levantarnos. Gracias al canal que le da espacio a la jornada. Cada día bendecimos grandemente a este canal, a cada persona que pertenece a la logística, a la producción, a cada punto de este canal que le da la oportunidad. Gracias, Carolina, gracias y Alex por la oportunidad.
2: Bueno, vamos a la siguiente, gracias. Vamos a la siguiente comunicación. Estamos en el departamento de Yoro. Estamos en el departamento de Yoro, que sabemos que mucha gente se levanta temprano. La gente de Yoro se levanta temprano porque van a sus trabajos. Los que quedan cerca del Valle de Sula, pues se van al trabajo en el Valle de Sula. Otros que les toca viajar hacia el departamento de Colón, pero son gente madrugadora, ¿sí? Otros que les toca las actividades locales y del campo, que sabemos que también en este departamento es un departamento bastante productivo, que se dedican también bastante al tema de la palma, bastante al tema de los granos básicos, y se levantan temprano porque ahora la gente se va temprano al campo para regresar antes de las 2 de la tarde por el tema de las altas temperaturas. Estamos en este martes de jornada de oración en el departamento de Yoro. Esto debido a lo que ha ocurrido en las últimas semanas, mucha violencia, mucho espíritu de maldad, mucho espíritu de muerte en el departamento de Yoro, y es el momento oportuno para que usted como yoreño llame y haga la oración por su pueblo. Yorito, Yoro, buenos días. Bueno, se le cortó la comunicación a esta persona en el sector de Yorito, Yoro. Vamos a ir con más llamadas. El número 22-16-7600. 22-16-7600, haga usted su oración, y ya está habilitado también el número internacional. Ya está habilitado el número internacional para que también usted llame, y es gratuito. Vamos hasta Yoro, Yoro nuevamente. Buenos días.
7: Buenos días.
2: Adelante.
7: Me alegro que me haya caído esta llamada por primera vez. Me gozo, voy a orar.
2: Adelante.
7: Voy a hacer una oración, Padre Celestial. En esta mañana yo me pongo delante de su presencia para darle las gracias por este nuevo día, ya que me desperté, me levanté, no es porque puedo, sino porque a usted le place, Señor. Le doy las gracias, Señor, porque sé que su palabra dice que apartado de ti nada podemos hacer. Yo le doy la honra y la gloria a ti, Señor, por todo lo que usted ha hecho con la vida de mis hijos, la vida de mi familia, la vida de mi familia entera, sin dejar ni uno, Señor. Yo me gozo de estar haciendo esta oración, Señor. Gracias, Espíritu Santo, mi alma te alaba, Señor. Mi alma tiene sed de ti, Señor. Guárdanos, Señor, de todo mal, de todo peligro, Señor. Que sea usted el que habite en nuestra vida y en nuestros corazones, Señor. Danos fuerza, danos sabiduría y entendimiento cada día, Señor, para avanzar en este camino, Señor. Ya que este camino no es fácil, pero tampoco es imposible, Señor. Porque estamos tomados de esa mano que todo lo puede, que todo lo sabe, Padre Santo, día con día, Señor. Gracias, Espíritu Santo, bendice al mundo entero, Señor. Como dice su palabra, y si humillare mi pueblo, eso es lo que usted quiere de nosotros, Padre de la gloria, que nos humillemos. Gracias, Espíritu Santo, mi alma te alaba, Señor. Gracias, Dios mío, bendice a Ale, a Ceci, a Carolina. Amén. Que por primera vez estoy haciendo esta llamada, me gozo, Señor. Guarda su entrada y su salida, ahora y por siempre, donde quiera que ellos anden, Señor, bendícelos en gran manera, Señor. Guarda a los padres de la gloria de todo mal, de todo peligro, su entrada y su salida, Señor. Que su Santo Espíritu more en esa vida, Señor. Que sea usted el centro de esa vida, Señor. En el nombre de Jesús, le pido por el mundo entero, Señor, que sane esa tierra, Padre. Pero si nosotros la permitimos, que la va a sanar, Padre Santo. Porque usted es un caballero, Señor, que no entra solo por entrar, Señor. Usted nos pide permiso primero, Señor. Gracias, Padre, por todo lo de este día. En el nombre del Padre, del Hijo y de nuestro Espíritu Santo. Amén y amén.
0: Amén. Gracias por su comunicación. Vamos hasta el sector del Negrito Lloro. Hola, buenos días.
2: Buenos días.
0: Hola, el Negrito Lloro, buenos días.
8: Buenos días.
0: Buenos días, amiga.
8: Ajá, buenos días, Cecia, buenos días, Carolina, buenos días. Y buenos días, Alex.
2: Buenos días a usted también, madre.
8: Estoy hablando de aquí, el Negrito Lloro.
0: Adelante, le escuchamos.
8: Quiero hacer una oración por nuestro pueblo de Lloro.
2: Adelante.
8: Buenos días, Señor Jesús, que tú los has regalado este día maravilloso en tantos problemas que tenemos aquí por lado de Lloro. Te pedimos, Padre, que nos bendigas, que los bendigas siempre, Señor Jesús. Bendiga nuestra familia, mis hijos, mis nietos y todo el mundo entero, Señor Jesús. Te lo pido por las enfermedades que estamos pasando, Padre. Y te pido por mis hijos que están lejos, que me los protejas también, Jesús. Y yo aquí, esta casita humilde, te pido de todo corazón. Todos los martes los escucho, pero nunca me había podido caer una llamada hasta ahora, este día maravilloso, porque yo siempre me levanto a escucharlos. Gracias, Padre, en el nombre del Padre, del Hijo y del Espíritu Santo. Amén, Señor Jesús. Guárdame toda la gente de HCH, que todos los días los veo, a Cecia, a las noches, y a todos, y los tengo en mi corazón. Guárdalos, sus salidas, y las salidas mías, y las salidas de mis hijos, Señor. Amén y amén.
0: Amén, gracias. Gracias por su llamada telefónica, y un fuerte abrazo y bendiciones a toda la gente ahí en el sector del Negrito Lloro.
1: Y qué bueno que se comunicó por primera vez. Ese es el objetivo también, que quienes no lo han hecho hoy tengan esa posibilidad. Vamos hasta Morazán Lloro. Buenos días.
9: Buenos días, Carolina. Buenos días, Cecia.
0: Buenos días,
9: Alex.
2: Buenos días, madre.
9: En esta mañana quiero darle gracias a Dios por esa oportunidad que nos ha dado de vida. Gracias, Padre bendito, por este aire que respiramos. Por nuestra familia, por nuestro trabajo, por el pan de cada día que tú nos das. También esta mañana te pido que cese la violencia aquí en este departamento, en Honduras y en el mundo entero, principalmente en Morazán Lloro. Que transformes la vida de cada persona, que transformes el corazón, Padre bendito, de cada persona que se levantó en esta mañana con esa sed de venganza, Padre bendito. Que seas tú el que transformes la vida en este momento, que transformes su corazón, Padre bendito, que cese la violencia. También te pido en esta mañana, Señor, que seas tú el que nos guíes, que nos dé sabiduría, que nos dé entendimiento, que protejas a cada joven, que lo protejas de toda maldad, de toda enfermedad, de todo peligro, Padre bendito. También te pido por cada madre, Señor, por cada esposa, por cada hermana, por cada miembro de familia que perdió un familiar, que seas tú dándole fortaleza, ese ánimo, que seas tú dándole esa esperanza, Padre bendito. Te pido también por esa lluvia, que venga esa lluvia al departamento de Lloro, principalmente a Morazán, que tanto la necesitamos, Señor. Te pido por cada miembro, por cada familia que vive aquí en este municipio, que seas tú protegiéndole, que seas tú bendiciéndole, que seas tú dándole esperanza, dándole sabiduría, dándole entendimiento, Padre bendito. También te pido por las autoridades de Morazán, también por nuestro presidente, que seas tú dándole sabiduría, dándole entendimiento este día, Señor, guíanos, protégenos, Señor. Que se haga tu voluntad, no la nuestra, Señor. Que seas tú protegiéndonos, guiándonos, Señor. También te pido por cada niño, por todos esos niños que andan en la calle pidiendo que cese la violencia contra ellos, Señor. Que tengan una esperanza en este país, en este municipio. Protégelos, guíalos. Que no sigan recibiendo un desprecio de esas personas que cuando se les acerca, que les piden tal vez dinero, Señor. Que tanto que sufren desprecio de sus niños, Señor. Protégelos. Protégelos en tu hueco de tu mano. Guíalos, Señor Jesucristo. Dales esperanza. Y dales el pan de cada día, principalmente tu pan espiritual, Padre bendito. Yo te pido por todos los ancianos también en este momento, por todas las personas que están en las cárceles, Señor, por cada persona que está necesitando en este momento un trabajo, está pasando procesos difíciles, ya sea problemas económicos, problemas de familia, problemas que no tienen un trabajo, que seas tú la esperanza, Padre bendito. Te entregamos este día, Señor, este día que sea de bendición, este día que sea de esperanza, Señor. Cristo, guíanos, protégenos, danos sabiduría, danos entendimiento, Señor. Ponnos en tu hueco de tu mano, protégenos a todos desde la coronilla hasta la planta de los pies, Padre bendito, porque sé que nosotros somos tus hijos, Señor. Transforma nuestros corazones, Padre bendito, te pido en especial por mi hijo, que lo proteja, que lo guíe, Señor. Que lo protege de toda maldad, de toda enfermedad y de todo peligro. Y te doy gracias por toda mi familia. Eso te lo pido en el nombre del Padre, el Hijo y el Espíritu Santo. Amén. Bendiciones.
0: Muchas gracias. Bendiciones también para usted.
2: Nos vamos con la siguiente llamada a las 6 de la mañana en punto. 6 de la mañana en punto. Vamos hasta Urraco Pueblo también. En Urraco Pueblo, buenos días. Adelante, buenos días, en Urraco Pueblo.
10: Estamos en Urraco Pueblo, tierra de bendición, tierra de Dios. Bendecimos la vida de Carolina, Cecilia, Alex. Oramos, Padre, te damos gracias, Dios, por la oportunidad de poder presentarnos esta mañana delante de tu presencia. Que seas tú, Dios, ministrando cada vida, cada corazón de este país, de nuestras autoridades, de todos los que nos gobiernan, Dios eterno, que seas tú dando sabiduría, Señor, al presidente, al Congreso Nacional, Padre amado, que podamos ser un país de bendición, tierra tuya, oh Dios eterno, que podamos recibir, oh Dios, la lluvia tardía y temprano, la necesidad grande que hay en este país, Señor, una sequía, Señor, grande, que solo tú puedes tener el control. Padre, en el nombre maravilloso de Jesucristo, tu Hijo amado, el cual vino, Señor, a este mundo para morir por cada uno de nosotros. Te presentamos, Señor, este país. Oh, sabemos, Padre, que aquí en este país, Señor, habemos muchos, muchos hombres de Dios que oramos por esta tierra bendita que tú nos has heredado, Padre. Te damos la honra, la gloria y la alabanza, tío Dios, porque solo tú eres digno, solo tú eres merecedor de toda alabanza. Padre, en el nombre de Jesús, bendice la vida de este canal, Señor, un canal de bendición para ese pueblo. Dios eterno, poderoso, a ti sea la honra, la gloria y el poder, Padre. Cúbrenos con tu gloria, con tu sangre. Creemos en Dios, en ti, Señor. Sabemos que estamos en los últimos tiempos, viviendo los últimos momentos en esta tierra, Padre. Los acontecimientos, todas las cosas que están aconteciendo son señales, Señor. Tú nos estás alertando, llamando al pueblo a un arrepentimiento genuino, porque estamos en los últimos tiempos, hablando al corazón, Señor, de este pueblo, del mundo entero, Padre amado, que nos volvamos a ti con todo el corazón, Señor, que busquemos tu rostro, porque solo en ti hay refugio, solo tú eres nuestro amparo, nuestra fortaleza. Bendice, Dios, cada uno de nosotros, Dios, nuestra familia y nuestros hijos, Señor. Maravilloso Dios, en ti esperamos, en ti confiamos. Toma control de cada uno de la vida de los hermanos, Señor, de tu pueblo. La vida de Alex, de Cecia, de Carolina, de Don Maldonado. Toma control de sus vidas, de sus familias. Los ponemos en tus manos, Señor. Que ninguna arma forjada que se levante en contra de ellos pueda prosperar. Y atamos toda lengua que se levante en contra de ellos. En el nombre maravilloso de Jesús. Muchas gracias, Padre. Gracias, Hijo. Gracias, Espíritu Santo. Aleluya. Dios les bendiga. Buen día este día.
2: Amén. Gracias a usted también. Muchas bendiciones. Muchas bendiciones también para usted en este departamento.
0: Bueno, vamos de inmediato con más comunicaciones esta mañana. Agradecidos de todos los sectores que nos han llamado. Queremos que sean los 11 municipios del departamento
2: de
0: Olanchito, de Yoro,
2: de Arenal,
0: del Negrito,
2: de Yoro, de Llorito.
0: No nos han hablado de Victoria, de no nos han llamado de Sulaco Yoro.
2: De Morazán,
0: Sulaco,
2: ya hablaron también.
0: Sí, de Morazán, pero Sulaco Yoro, que es sumamente grande.
2: Y es grande. Que en falta el... Sulaco.
0: Sulaco, Santa Rita. Olanchito y Oro, por
2: Olanchito,
0: ejemplo. ¿Ya nos llamaron?
2: Sí, ya
0: hablaron. El Progreso y Oro.
2: Ya hablaron de
1: Olanchito. Hay un mensaje que nos mandan allá que dice, un placer saludarle, le escribo en estos momentos para remitirle a usted mi angustia de la situación que estamos viviendo en el municipio de Llorito, departamento de Oro. La violencia se ha desbordado. La semana pasada, para especificar, el viernes le quitaron la vida a un muchacho de una aldea y luego el sábado también a otro joven, ambos muy trabajadores. Unas semanas antes raptaron a una muchacha de la cual no se sabe nada. En esa misma semana se desapareció un padre con su hija, de los que solo apareció la moto en la que se transportaban, y a la vez no se sabe nada de ellos. Hoy por la mañana otro hecho violento en la zona alta. Es demasiado lo que estamos viviendo. Andamos con miedo, salimos para nuestros trabajos con mucho temor. La policía tiene intervenido el casco urbano del municipio, pero no hacen más que afectar al que anda trabajando honestamente. Los delincuentes pasan en la zona montañosa haciendo de las suyas. Por favor, haga que mis palabras se repliquen a las diferentes entes encargados que hagan algo. Ya no queremos estar así, que la policía y los militares salgan a hacer su trabajo en la comunidad de Santa Cruz del sector de Pueblo Viejo. Se han venido un buen número de miembros de la pandilla 18 a refugiarse y a sembrar temor en la población. Confío en que vea mi mensaje y a través de usted nos pueda ayudar a salir de esta grave situación en la que estamos. Mire, Lloro, particularmente en el municipio de Llorito, esta es una denuncia que está realizando un poblador que no pudo llamar, pero se comunicó y está importante el mensaje. Dice que salen a trabajar con miedo. Tantos hechos que nos reportaba solo en una semana y que van a trabajar con miedo y que la policía está afectando,
2: sí, porque
1: pero
2: está
1: al que anda
2: está
1: trabajando honestamente.
2: Uh-huh. ¿Y cómo va a ver la policía? ¿Quién es quién?
1: Sí, pero tienen sentido en el hecho de que quienes andan delinquiendo...
2: Sí, no, o sea, la denuncia es 100% válida, uh-huh, porque a veces se quedan en el casco urbano y los centros de operación de estas estructuras en el uh-huh, la montaña, le conocemos allá. Correcto. En la Puebla.
0: Sulaco Yoro, buenos días.
11: Buenos días, Cecia.
1: Buenos días.
11: Buenos días, Carolina.
0: Buenos días, amiga. Adelante.
11: Bueno, voy a hacer una oración.
0: Adelante, le escuchamos.
11: Padre nuestro, gracias por este día que nos has regalado. Gracias por el aire, por el sol. Gracias por el pan de cada día que tú nos das. No tenemos con qué pagarte lo bueno que eres tú, Señor, cada día con nosotros. Gracias, Padre, por un nuevo amanecer. Gracias, Señor Jesús, que el día de hoy sea mucho mejor que el día de hoy. Gracias, Señor Jesús, por tu misericordia que nos das cada día. Mira, Señor, los motivos.
0: No le escuchamos, amiga.
11: Familia, mis estudios, mis llamados están en tus manos, mis llamados. Te vengo pidiendo que cada día nos des fuerzas para poder seguir adelante. No tenemos con qué pagarte lo bueno que eres tú cada día con nosotros, Espíritu Santo, Dios. Gracias, Padre, gracias, Hijo, gracias, Espíritu Santo, Dios. Buenos días, Cecia.
0: Buenos días, muchas gracias. Seguimos con más llamadas. 6:08. Vamos de inmediato hasta Llorito, siempre en el departamento de Lloro. Buenos días.
12: Sí, buenos días. Quiero hacer una oración.
0: Adelante.
12: Padre que estás en gloria, esta mañana, Señor amado, yo me presento, Padre, delante de ti. Vengo presentando también, Señor, a esta familia, Señor, de HCH. Padre, te ruego, Señor amado, que derrames tu bendición, Padre, sobre esta familia. Padre, gracias te doy, Señor amado, por dar un nuevo día. Gracias, Espíritu Santo, por ser tan bueno, maravilloso. Gracias, Padre, por ver tu luz. Gracias, Señor amado, porque hoy nos ha dado un nuevo día más de vida. Bendecimos, Padre, y te exaltamos tu nombre. Gracias, Señor. Gracias, Padre. Amén.
0: Gracias, gracias por su llamada.
2: Pero vamos a ver con la siguiente comunicación. La siguiente comunicación, siempre en el sector del departamento de Lloro. Siempre en el departamento de Lloro. Vamos con la siguiente hasta Urraco Pueblo. Urraco Pueblo, muy buenos días.
13: Buenos días, bendiciones en este día tan especial. Quiero darle gracias a Dios por un día más de vida que nos ha permitido abrir los ojos gracias a sus inmensas y a su inmensa misericordia. En esta mañana quiero darte las gracias, Padre Celestial, por ser tan único, tan especial, Padre. También quiero declarar, Señor, sanidad para todos los enfermos, Padre. Tú conoces a cada uno, tú conoces nuestras angustias, tú conoces nuestros pensamientos, nuestros sentimientos, Señor. En esta mañana yo declaro, Señor, sanidad para mi hija, Padre. Tú la conoces. Declaro, Señor, sanidad para todos los enfermos, para mi abuela, en especial mi hija, mi madre, Padre. También, Señor, por cada uno de los que están escuchando este programa, tú conoces, Señor, nuestros corazones. ¿A quién iremos, Padre? ¿A quién pediremos sino a ti? Mi fe, mi confianza, mi certeza está en ti, porque tú eres mi luz y mi salvación, Señor. Tú eres mi proveedor, Padre Celestial. Bendice este canal, Señor, por el cual, Señor, muchas personas se han servido, muchas personas te alaban y glorifican tu nombre. Bendice mi pueblo, Señor. Bendice mi país, el mundo entero. También te pido por las personas que han perdido sus seres queridos, para que fortalezcas esos corazones, para que aumentes esa fe, Padre Celestial, que en ti hay consuelo, que en ti hay esperanza, que en ti hay todo lo que necesitamos, porque tú eres el dueño de nuestras vidas, tú eres el dueño del oro y la plata, Padre Celestial, tú eres el que cubre nuestras necesidades, el que cura nuestras enfermedades, Padre Celestial. Te imploro que reines en mi vida, que dirijas mis pensamientos, mis sentimientos. En tus manos pongo la vida de mis hijos, Padre Celestial. Tú los conoces por nombre y apellido. Tú conoces mejor sus pensamientos y sus sentimientos. Mis hermanos, guárdamelos. Te los pongo en el hueco de tu mano, Señor, a toda mi familia, ante tanta violencia, Señor, ante tantas cosas. Pero ante tus ojos, Señor, todo es posible ante tu presencia. Bendice mi hogar, mi matrimonio, un año más, Señor, de bodas que estamos cumpliendo, de aniversario de bodas, Señor. Y tú has sido nuestra fortaleza. Tú has sido, tu presencia ha estado en nuestras vidas, porque te he sentido, Señor. He sentido, no te puedo ver, pero te puedo sentir. He sentido tu presencia cuando te he necesitado, cuando te he buscado y en todo momento de mi vida. Y en este día no va a ser de excepción, Señor, porque tu presencia está en mi vida. te lo pido, te imploro, Padre, Hijo y Espíritu Santo. Espíritu Santo, ven a mi vida. Tome el control, Señor, porque tú dijiste que nos ibas a dejar un consolador, que tú no nos ibas a dejar solos, y yo sé que el Espíritu Santo reina, Señor, que el Espíritu Santo derrámate en la vida de todos los enfermos, Señor, de los hospitales. Bendice a las personas que cuidan los enfermos, Señor, dale paciencia, dale fortaleza, Señor, cubre nuestras necesidades, tú sabes cuántos gastos, cuántas cosas, pero con tu mano poderosa presente, con tu presencia presente, siempre. Bendice, Señor, a cada uno de los que escuchan este programa. Bendice Urraco Pueblo, Señor. Bendice las familias del barrio Suyapa, las familias Flores, la familia Silva, la familia Montiño López, Padre Celestial, a todos, cada uno, Señor. Bendice al Padre Celestial en el nombre de Jesucristo, tu Hijo amado. Que este día sea el mejor de todos los días de nuestras vidas, porque tu presencia y tu misericordia van a estar con nosotros. En el nombre de Jesús, amén.
2: Amén. Buenos días también para usted.
0: Vamos con otra comunicación, 6:13. Hasta el sector de Lloro, Lloro. Buenos días.
14: Sí, buenos días.
0: Buenos días, adelante, le escuchamos.
14: Sí, buenos días, Dios lo bendiga.
0: Amén.
14: Bueno, mire, que yo también quiero unirme a las denuncias que la policía aquí en Lloro solo anda molestando a la gente que trabaja. Mire, yo el otro día iba para el lado de Sulaco y me paró en un operativo y me pidió los papeles un policía de tránsito. Y yo voy en mi moto a trabajar y lo primero que me dijo, me dice, no andas en las vías, me dice, no andas aquí, no andas allá. Y yo debo llegar con mis papeles. Y me dice, pero podemos arreglar aquí, me dice, solo ponete ahí, me dice, dame algo, me dice.
0: Le querían hacer una esquela y le estaban pidiendo mordida.
14: Sí, y me estaban pidiendo que yo les entregara, que les diera mordida, pues.
0: ¿Y que le diera dinero?
14: Con unos 500 lempiras te vas, y no te volvemos a molestarme. Entonces ellos molestan a la gente que anda trabajando y no molestan a los delincuentes. A mí me gustaría que fueran a las montañas a agarrar a esos delincuentes. Ahí no se enfrentan ellos, solo molestan a la gente que trabaja.
0: Bueno, muchas gracias por su llamada telefónica desde Lloro, Lloro. Va a hacer, bueno, ya colgó la comunicación, él aprovechó para hacer una denuncia. Indianápolis, Estados Unidos, hola.
15: Aló, buenos días.
0: Buenos días, caballero. Hola, hola.
15: Sí, buenos días, sí, aquí estoy.
0: Adelante, le escuchamos. Hola, Indianápolis.
15: Bueno, sí, aquí estamos.
0: Adelante, bájele el volumen al televisor y ya puede hacer su oración.
15: Que Dios bendiga a toda mi tierra de Honduras. Estamos de aquí de Estados Unidos pidiendo por nuestra tierra de Honduras que Dios la sane, que Dios haga resplandecer su rostro sobre Honduras. Y esta mañana le doy gloria y honra a Dios que nos permite una vez más poder levantarnos. Le doy gloria a Dios por todo lo bueno que ha sido con nuestra tierra de Honduras, por la misericordia, por la gracia que Él tiene con nosotros. Te pedimos, Señor, por todos los que están enfermos del hospital escuela, Señor amado, aquellos que están afuera, esperando, Señor amado, misericordia tuya, Padre eterno, amado, que sea tu gracia, que sea tu misericordia, Padre Santo, sobre cada uno de nuestros habitantes de Honduras, Padre Santo. Sana y guarda nuestra tierra todos los días y que podamos rendirnos, Padre Santo, de la gloria a ti para darte la gloria para que todo Honduras pueda ver la gloria y la majestad divina en cada uno de nosotros. Te honramos, te damos gloria, te damos honra y bendice Dios a este programa de HCH que ha sido de gran bendición para tu pueblo de Honduras. Amén. Y amén.
0: Amén. Gracias por su comunicación.
1: Si tenemos otra llamada, vamos con la última. Siempre del departamento de Lloro, agradeciendo a cada uno de los que se ha comunicado con nosotros, a todas las personas que en este martes de jornada de oración de Lloro han aprovechado comunicarse en este espacio. Vamos con Llorito. Buenos días.
16: Buenos días.
1: Le escuchamos.
16: Buenos días, Cecia.
1: Buenos días.
16: ¿Cómo está?
1: Muy bien, ¿y usted cómo está?
16: Bien, gracias a Dios.
1: Qué bueno.
16: Buenos días, Carolina.
0: Buenos días.
16: Buenos días, Alex.
2: Buenos días, adelante, buenos días.
16: Hoy es un gracias.
2: Pero pégase bien el teléfono para que le escuchemos.
16: Ok, está ahí. Padre nuestro, gracias por este día que nos has regalado. Gracias por el aire, por el sol. Gracias por el pan de cada día que tú nos das. Gracias, Señor Jesús, por tu bondad. Gracias, Señor amor.
0: Bueno, creo que hay problemas con la comunicación, en la señal. Buenos días a ella, a esta jovencita que nos ha llamado desde el sector de Llorito. Y
2: gracias a todos los que llamaron.
0: Sí, a todos los que se sumaron. Prácticamente del Progreso recibimos llamada. No, ¿verdad?
2: Creo que fue el único del lugar.
0: Sí, del único lugar que nos faltó.
1: Y que ahí también hay muchos hechos.
0: Y es grande el Progreso, la ciudadanía, en el sector del Progreso.
2: De ahí recibimos de todos los demás municipios.
0: Bueno, pero saludos a todos.
1: Que Dios les bendiga a todos, que las autoridades escuchen sus peticiones, que Dios sobre todo también cumpla con los anhelos de su corazón y que proteja a esta comunidad de Lloro. El próximo martes vamos a continuar con otro de los departamentos. Vea, hoy recibimos muchas llamadas y mensajes. Gracias, de verdad.
2: Y confirman y ratifican el porqué, el motivo de la jornada de oración en este departamento, porque están pasando por una situación difícil de temas de criminalidad.
1: Sí, está complicado en el sector de Lloro. Pero bueno, sea Dios el que toque a nuestras autoridades para que hagan el trabajo que corresponde, para que envíen más efectivos a la zona a hacer el trabajo, porque esa es la demanda igual, y para que sea él quien provoque ese cambio en todas las personas que viven en la zona y también a nivel nacional. Bueno, a las 6 de la mañana con 18 minutos, después de la jornada de oración, vamos de inmediato con las noticias. Comenzamos con la información este martes 25 de agosto, con los titulares de los diarios que circulan en el país.
2: Y a las 6 de la mañana con 18 minutos, la portada más actualizada es la de nuestros compañeros de HCH, en el área digital, y también le informamos en esta edición matutina. Ven los dólares en la H1B. El gobierno de Donald Trump ha propuesto una tarifa de $103,000. $103,000 a las visas para profesionales extranjeros. Así de cara la pone. Casi nadie va a poder optar a ese tipo de visas, pero bueno, son decisiones del presidente Donald Trump. Exalcalde Ardón logra zafarse el delito de lavado de activos. Amílcar Alexander Ardón Soriano, exedil del Paraíso Copán, recibió un fallo absolutorio a su favor por parte del Poder Judicial. Tomás Zambrano, presidente del Congreso, presenta proyecto de reformas electorales. Ciclista muere en aparente paro. Esto ha ocurrido en las últimas horas. Y atropellado, lamentablemente, murió esta mañana un hombre en el sector de La Barca. Ya nos ampliará nuestro compañero Jeffrey Díaz. Motagua, a sellar su pase a cuartos de la Copa Centroamericana. Y ha temblado, dicen, esta mañana en el sector de Islas de la Bahía, y hace poco nos dijeron que tembló en el sector del departamento de Olancho.
0: En Islas de la Bahía fue ayer a eso de las 9 de la noche.
2: No sé si es que esta app que han bajado últimamente identifica hasta los movimientos del caminado, porque yo creo que hay compañeros que les manda alerta todo el día de temblar.
0: Pero fíjese que
2: nadie lo siente, los temblores. Aunque escuché a la gente de Copeco antier, que iba en mi vehículo en la radio, que le preguntaban desde qué escala se siente. Dijo, si usted está recostado, por ejemplo, en una pared, puede sentir desde un 3.5, 4.
1: Y es que hay gente que es como más sensible.
2: Ya 5, me dice, usted lo puede sentir.
0: Es fuerte.
2: Ya 6, me dice, ya se mueven las lámparas. Y a 7, pues ya hay destrucción.
0: Sí, aquí han sido, por ejemplo, el de Roatán, que fue a eso de las 9 de la noche, fue de 4.4. Entonces, quizás no fue tan perceptible para muchos. Ya les vamos a dar a conocer más detalles.
1: Y lo que le decía, hay gente que es más sensible que otras, y que sí lo percibe.
0: O que si usted está ocupado, nosotros hemos dicho que aquí, cuando en la capital se sintió un temblor, por ejemplo, yo no lo sentí, pero es que quizás usted está ocupado, está concentrado
2: en
0: otra cosa.
2: Si usted va caminando, seguramente
0: sí,
2: no lo va a sentir.
0: Se da cuenta hasta que quizás le dice a alguien más qué sucedió.
1: Bueno, y damos ahora lectura a diario El Heraldo, que destaca este martes. Sequía en la capital, más de 1,000 empiras al mes pagan los más pobres por el agua. Dictan sentencia absolutoria a Chandy Ardón, quien estuvo preso por narco en Estados Unidos. Tres personas fueron asesinadas en diferentes sectores de Llorito y Oro. Asfura y el primer ministro de Belice conversan sobre incrementar la cooperación. multas de hasta 10 salarios mínimos a centros que crucen a los perros dos veces al año. Puente que conecta el Boulevard Suyapa con el Centro Cívico Gubernamental estará listo en enero de 2027. La SAC analiza bombardear las nubes para estimular lluvias en el país.
0: También le damos a conocer que destaca el diario El País este día. Confirma embajador Roberto Flores Bermúdez. Estados Unidos concede cita a Honduras para abordar transición de tepecianos. Mientras tanto, el diplomático admite que es necesario reforzar el personal de los consulados para poder atender a la diáspora. Es importante que haya atención para nuestros compatriotas en los consulados hondureños en los Estados Unidos. Además, COEP, feriado morazánico, va desde el miércoles 7 hasta el sábado 10 de octubre. Absuelto Chan de Ardón por lavado. El exalcalde del Paraíso Copán quedó a las puertas de recuperar su libertad. Defensa destroza cálculos de la fiscalía. Absuelto Chan de Ardón por lavado, el exalcalde del Paraíso Copán. Además, en espectáculo, Romeo Santos y Prince Roy hicieron propuesta indecente a los sanpedranos. También en el ámbito deportivo, amistoso, Motagua por el pase a cuartos. Crítica, Burbara expone malos arbitrajes en contra del Real España. Estos son los principales titulares que destaca este martes 25 de agosto, diario El País.
2: La prensa también tiene sus titulares. Padres han convertido la tecnología en las niñeras electrónicas, y eso es cierto. Si el niño suyo llora, le damos el teléfono. Si el niño quiere hacer ahí berrinche, le damos el teléfono. Para que el niño nos deje ver la televisión, la película que queremos, le damos el teléfono. Si el niño está haciendo berrinche para que se duerma en el carro, le damos el teléfono. Hemos convertido el teléfono realmente en la niñera y eso es muy cierto. Absuelto por lavado de activos, el exalcalde del Paraíso Copán, Chan de Ardón. Él sale hoy, me imagino, ¿verdad? Porque
1: sí, fue el trámite.
2: Fue ayer en la tarde y creo que hasta hoy en la mañana. Seguramente saldrá hoy muy temprano y ayer estábamos viendo en algunos medios locales de Copán que están organizando caravanas, que están organizando jornadas de oración, que están organizando una gran fiesta para recibirlo y le llaman, ¿cómo escuché que le llamaban ayer? El alcalde del pueblo o el eterno alcalde, algo así, pero lo están esperando ahí con gran fiesta al exalcalde Alexander Ardón.
1: Bueno, le vamos nosotros, por supuesto, a presentar los detalles y sí, me confirman que hoy estaría...
2: Hoy, ¿verdad?
1: Hoy estaría sí. Recuperando su libertad aquí en el país.
2: Dicen que un grupo venía para acá a recibirlo. Me imagino que ahí por Tama Brava van a estar... ¿o dónde está privado de libertad?
1: Y le van a hacer caravana, ¿será?
2: Sí, es que ayer convocaron en medios ahí locales. Caravanas y tenían como un carnaval allá hoy.
1: Bueno, gozó él de mucha simpatía. Ya vamos a estar.
2: Estuvo muchos años, creo, de alcalde.
1: Sí.
2: Alcalde.
1: Y está así recluido en la Penitenciaría Nacional de
2: Tama. Seguramente aquí lo van a venir a traer.
1: Así es, aquí en la capital de la en los alrededores de la capital de la República. Ya le vamos a tener mayores detalles. Pero también le damos a conocer lo que destaca Diario Digital Paradigma. Roberto Contreras arremete contra Salvador Nasralla y lanza polémica advertencia. Que no se meta conmigo porque yo sé con quién se iba en los veranos para Nueva York. Ha dicho Roberto.
2: Además que dijo que no iba a volver a hablar del ingeniero, ¿verdad?
0: No lo iba a mencionar más.
1: Quiera Dios.
2: Para amigos como esos, ¿para qué te quiero?
1: Absuelven, y es que ¿sabe qué pasa? Que cuando se pelean...
2: Te sacan todo, es que son igualitos.
1: La mayoría de políticos son así, ¿verdad? Que pierden los escrúpulos, que no valoran...
2: Sí, porque hay cosas que se dan en el marco de esa amistad falsa que se crea. Porque son amistades falsas, las amistades de políticos son amistades falsas, entonces cuando ya les conviene para zafárselo, van contando todo.
1: Sí. Absuelven a Chan de Ardón en juicio por lavado de activos tras cuestionamientos a pericia del Ministerio Público. Ministro Gerson Velázquez, a McNeil no tenían que matarlo, ya había declarado.
0: Dictan prisión preventiva contra Urías Lobo por 6 meses. Colegio de Periodistas rechaza señalamientos contra periodistas y denuncia campaña de estigmatización. Pastor Roy Santos por el gobierno de Nasri Asfura y cuestiona a la oposición. Y Mateo 11:28, el texto bíblico que destaca hoy Diario Digital Paradigma. Vengan a mí todos ustedes que están cansados y agobiados y yo les haré descansar. Además, le damos a conocer también que destaca Proceso Digital en su portada de este día. Mucha atención a los principales titulares de portada de Proceso Digital. Ardón, confeso de 56 asesinatos, absuelto por lavado en Honduras. Además, presidente del Congreso presenta reformas electorales al Pleno. Crisis climática e inseguridad alimentaria se agravan, dice el FOSDE. Incautan otros 20 kilos de cocaína en Playa de Marcovia, Choluteca. Denuncian ante el Ministerio Público un nuevo esquema de estafa denominado HLB. Roberto Contreras, Narrala nunca será presidente, solo pierde el tiempo en la política. Y en el caso Pandora 2, juzgado continuará este miércoles audiencia inicial contra Juan Orlando Hernández. 3 hombres muertos en hechos distintos en la Unión Lempira. Principales titulares de portada de Proceso Digital para este día.
2: Diario La Tribuna, cerramos con Diario La Tribuna, crisis pediátrica. 3 menores en cuidados intensivos por toferina. También destaca presos por macabro crimen. 2 hermanos involucrados por el caso del Cimarrón, donde degollaron y quemaron 3 personas en la capital. Nueva mega estafa piramidal. HLB habría defraudado a 1 millón de personas. ¿Dónde operaba esta HLB?
0: En Copán.
2: En Copán.
0: En el occidente del país. Era tipo bueno, Corium.
2: Hoy creo que va a emitir un comunicado de la Comisión Nacional de Bancas y Seguro, de Bancos y Seguro, hoy. Hay algo interesante ahí. El COEP confirma feriado inamovible del 15 de septiembre. Absuelven al exedil Ardón al no acreditarle las acusaciones el Ministerio Público. Así las cosas en Diario La Tribuna, también en sus titulares.
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0: Bueno, y le ampliamos sobre lo ocurrido en lo más destacado en las últimas horas. Un sismo de magnitud 4.4 se registró al norte de Guanaja, en el sector de Islas de la Bahía. El movimiento tuvo una profundidad de 10 kilómetros y un epicentro ubicado aproximadamente 52 kilómetros al noreste de Guanaja, según dieron a conocer las autoridades. Por supuesto, no se reportaron daños, gracias a Dios, pero la noticia de haberse registrado un sismo en nuestro país, por supuesto que genera preocupación por lo que ha venido reportándose en otras naciones. También le damos a conocer sobre este tema. El exalcalde que se declaró confeso de más de 50 asesinatos en corte de Estados Unidos, Amílcar Alexander Ardón Soriano, ha logrado sortear la justicia hondureña en un expediente penal que le imputaba el delito de lavado de activos y hoy quedará en libertad. En varios juicios en cortes estadounidenses, Ardón Soriano detalló una serie de hechos criminales en los que participó, así como sus contribuciones con dinero en la campaña política de Juan Orlando Hernández, a donde fue testigo de este caso, y en el caso también de Tony Hernández. Incluso contó las visitas del Chapo Guzmán a su hacienda en un 2007 y 2010 en el occidente del país. Pero hoy, repito, saldrá en libertad. Ya vamos a tener más reacciones al respecto. Y el juzgado continuará este miércoles la audiencia inicial en contra del expresidente Juan Orlando Hernández. A partir de las 9 de la mañana, las partes deben seguir con la presentación y discusión de los elementos probatorios admitidos. El desarrollo de esta etapa va a permitir avanzar hacia la definición de la situación jurídica del exmandatario. Y dictan prisión preventiva contra el TikToker Urías Lobo por abuso de llamadas de emergencias al 911. Recuerde que al final fueron 2 casos los que la fiscalía imputó en contra de Urías Lobo. En el primero,
1: va a permanecer recluido en un centro penitenciario durante 6 meses, así lo determinó el juez, mientras continúa el proceso judicial en su contra, y hoy se va a presentar a la audiencia por el caso de trato degradante contra un menor, es decir, que 6 meses ya tiene garantizado en prisión, según lo dictado desde el Poder Judicial. Y se han presentado las reformas que tanto se han anhelado y exigido por diferentes sectores en el territorio nacional, las reformas electorales. Fueron presentadas por el presidente Tomás Zambrano en el Congreso.

0: Y como son los que están en el poder, entonces no les... Sí,
1: porque es como el partido que es más difícil verlo en una alianza.
0: Correcto.
1: Siempre han ido solos.
0: Es el partido mayoritario. Entonces, ahora que están en el poder y que han planteado dichas reformas, lógicamente no están contempladas la segunda vuelta. Vamos a esperar las reacciones actualmente... de la sociedad civil, porque era una de las principales que estaban siendo exigidas.
1: Actualmente solo hemos escuchado públicamente, creo que 4 precandidatos, ¿verdad? De los que andan en política, creo que el señor Octavio Pineda, de Jorge Egipto Aldana, Rixi Moncada, que la está proponiendo nuevamente Mel Zelaya, Salvador Narrala, que dijo que va a su movimiento narralista nuevamente, y el presidente del Congreso Nacional, Tomás Zambrano.
0: Bueno, ya vamos a tener mayores detalles. Mientras tanto, siempre en el Congreso Nacional, liberales proponen que futuras reformas de la ANE requieran de 96 votos y no de 65 como está actualmente. Fue Jorge Calix quien explicó que esta medida busca blindar a la estatal eléctrica ante una eventual privatización y responder a las dudas que han surgido alrededor de las reformas al sistema eléctrico que actualmente se discuten en el Palacio Legislativo.
1: Hoy será una larga noche.
0: Y convocadas a reunión este martes ante la amenaza de protestas, las enfermeras auxiliares, quienes exigen a la Secretaría de Salud el pago de los salarios pendientes y una respuesta ante los despidos denunciados. El gremio había anunciado movilizaciones, pero ahora espera alcanzar acuerdos con las autoridades. Han sido convocadas a reunión. Y en el campo internacional, adiós a miles de visas en Estados Unidos. El gobierno estadounidense planea revocar las visas de trabajo o negocios a personas que ingresaron como no inmigrantes y posteriormente solicitaron asilo. El Departamento de Estado ha confirmado que ya coordinan la revisión de estos casos. Lo más destacado, gracias a Claro.
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0: Ya las 6 de la mañana con 35 minutos, 6 de la mañana 35 minutos. Vamos a saludar a los compañeros, pero antes un rico sorbo y una taza bien cargada, pero tiene que ser de café. Tiene que ser de café, pero ¿de cuál café es ese, Raquel? Bueno, café, la taza Maya. De Carolina no está tan cargada ya.
1: Café pero, Maya, sí, pero igual el mío ya
2: se necesitamos un traguito.
0: Sí, miren, yo solo tengo aquí el último sorbo.
2: No, y que después de la jornada de oración, yo creo que están nuestros televidentes.
0: Aroma, sabor y tradición. Sí, Honduras en una
1: ya
0: taza.
1: Ya nos terminamos, ya vendrá Dilcia.
0: Mire, cuando sonaba, ¿sí ve? Ya había uno que la abuelita, la mamá tenía listo el café Maya y había que salir corriendo a agarrar la tacita. ¿Te acuerdas de aquellas tacitas de plástico que tenían como carita de gato?
1: Ah, sí, correcto.
0: De plástico.
1: Verde, María, sobre todo.
0: Pero bueno, bienvenidos a HCH Matutino a la hora de las noticias. En este momento arrancamos saludando a los compañeros que están con informaciones a nivel nacional. Saludamos de inmediato a Daniela Mejía en la capital de la República. También está nuestra compañera Astrid, que anda activa. Astrid Sánchez en la capital de la República también. Tiene un aire con Daniela, ¿va? Parece que le está pegando el aire de la Rosa de Guadalupe a las dos. Pero es que está haciendo bastante viento en la capital. Está fresco, entonces.
1: Sí,
0: está fresco en la capital.
2: Es que hoy entra una onda tropical también y se van a estar reportando lluvias. Ojalá llueva, porque es lo que se espera.
0: Está también el flaco Ángel David Muñoz en Santa Bárbara. Y Luis Anariba, que le da vuelta ahí. Está... ¿Qué tiene Luis ahí?
1: Tiene un pozo.
0: Ah, y Luis es bueno para los
2: Anda
0: pozos.
2: Anda buscando agua.
0: Luis es bueno para buscar agua. Ya estaremos también con Luis Anariba aquí en la capital de la República.
2: Además, en Catacamas, en el departamento de Olancho, nuestro compañero listo, Iván Moncada, desde La Paz. Lenín Acosta Maldonado, en Pimienta Cortés. Ya tendremos detalles de un hecho lamentable donde ha perdido la vida una persona con Jeffrey Díaz. En Juticalpa, en el departamento de Olancho, Héctor Fuentes. Y además, nuestro compañero José Luis Teruel, desde el sector del Progreso. Y vamos de inmediato con noticia de último momento. Mucha atención, porque lamentablemente, a la altura de la carretera CA5, una persona ha perdido la vida atropellada en la recta de Yohoa. Jeffrey Díaz, vamos con usted. Buenos días.
3: Último momento.
4: Así es, muy buenos días, compañeros en estudios, televidentes de Hable Como Habla Televisión Digital, así es.

0: informe que se desprende de último momento desde la carretera internacional CA5. Estamos ubicados precisamente en la recta de Yohoa. Aquí estamos en el kilómetro 187 de la CA5, precisamente a la altura del desvío Docho, donde hace unos momentos se ha reportado el atropellamiento de una persona del sexo masculino. Aquí a mi espalda, en el eje carretero que de San Pedro conduce hacia Tegucigalpa, se mantiene lo que es acordonado aquí, lo que es la escena, a espera que vengan autoridades de medicina forense que realicen el levantamiento correspondiente de esta persona de 47 años de edad. Ya ha sido identificado por uno de sus primos que llegó a este lugar y dice que se trata de José Antonio Gómez. José Antonio Gómez, de aproximadamente 47 años de edad. Según las informaciones, esta persona era epiléptica, según lo que nos dijo su primo. Aquí en este lugar, bueno, varias veces se le escapó de su casa. Lo extraño de esto es que dice de que él, donde estaba viviendo, siempre lo mantenían encerrado con candado, pero ahorita que llegan a la vivienda está sin candado lo que es el portón. Por lo tanto, pues sospechan de que alguien le ha de haber abierto la puerta y él lógicamente pues se salió, y aquí fue donde pierde la vida, embestido por un vehículo, quien posteriormente se habría dado a la fuga. Esta persona pues ha quedado aquí, como repetimos, en el carril que conduce hacia Tegucigalpa. Ha sido ya tapado su cuerpo con una bolsa de color negra. Ya la policía, como repetimos, está aquí, bueno, tiene cerrado uno de los carriles que conduce hacia Tegucigalpa, mantiene lo que es el acordonamiento de la escena, a espera que vengan las autoridades del Ministerio Público que realicen lo que es el levantamiento correspondiente de José Antonio Gómez, de 47 años de edad, quien pierde la vida en este trágico accidente de tránsito. Lógicamente, pues aquí hay bastante más encefálica esparcido por lo que es la carretera. Son imágenes bastante fuertes. También su dinerito ha quedado por estos lados acá, ¿ves? Parte de lo que es su dinerito ha quedado acá. Y también sus sandalias, que quedaron por este otro extremo. Siempre las personas que van circulando con dirección hacia Tegucigalpa, vienen de San Pedro Sula, les pedimos que conduzcan con mucha precaución, sobre todo aquí en la carretera CA5, que es donde más se registran accidentes de tránsito. Este es nuestro contacto con informe de último momento para HCH Televisión Digital. Les informa Jeffrey Díaz desde la recta de Yohoa. Compañeros, si no hay consulta, retornamos a estudios principales de HCH Televisión Digital. Buenos días.
1: Buenos días, muchas gracias, Jeffrey. 6:41 y vamos ahora con Héctor Fuentes, porque se ha registrado un accidente en las últimas horas en el departamento de Olancho, que ha dejado una persona muerta y varias heridas. Adelante, Héctor.
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3: Así es, compañeros, muchas gracias. En estudios principales de Alicomabla Televisión Digital Pueblo Hondureño, buenos días. Actualizamos información con respecto a lo ocurrido el día, tarde y noche de ayer, en el kilómetro 120, carretera RN15, al departamento de Olancho, a la altura de la Lima, donde se produjo un fuerte accidente, dejando como resultado varias personas heridas. Entre ellas tenemos algunos nombres, el cual queremos darlos a conocer a través de Alicomabla Televisión Digital. Y vamos a dar en este momento el nombre de Jacqueline Romero, José Manuel Guillén, José Molina, Rocibel Contreras, Melissa Contreras, Angie Contreras, Roger Zúñiga, Ángel Guillén, María Villafranca, Cindy Hernández, Nahum Villeda Franca, Lesi Agüero, Nelson Cano, Ramón Antunes, Samuel Lagos y también Héctor Cineros. Y lastimosamente tenemos que decirlo, donde también perdió la vida el joven Santos Vidal Pérez. Esto, pues esta persona era el ayudante de esta unidad de autobús de la empresa Aurora en el departamento de Olancho. Compañeros, esto es lo que les puedo informar con respecto a este fuerte accidente. Actualizando información, ayer informamos en horas de la tarde lo ocurrido. Con este contacto, compañeros, vuelvo con ustedes a estudios principales. Buenos días.
4: Bueno, muchas gracias a usted, Héctor Fuentes. Lamentable este accidente de tránsito, personas heridas y también otra persona que lamentablemente pierde la vida en accidentes. Es la segunda que vamos dando en este momento, pero vamos con Daniela Mejía. La ANEA anuncia tomas de carretera también. Tomas de carretera Desde la semana anterior están exigiéndole a las autoridades del gobierno ponerles atención. Los médicos fueron llamados, pero las enfermeras auxiliares parece que no han recibido respuesta. Buenos días, compañera Daniela Mejía.
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5: Gracias, muy buenos días, Alex. Buenos días al pueblo hondureño. Como ustedes lo mencionan, la semana pasada anunciábamos las acciones de presión que tomaron las enfermeras profesionales. Por esta parte ahora, la Asociación Nacional de Enfermeras y Enfermeras Auxiliares de Honduras está advirtiendo que hay algunos despidos que quieren sean reintegrados estos enfermeros y enfermeras debido a que no hay una justificación. Para ampliar más a detalle el tema, me acompaña Josué Orellana, porque de lo contrario, Josué, nuevamente tomas de carreteras.
6: Sí, tremendo. De hecho, nosotros ayer teníamos acciones ya de protesta, porque mire, nosotros ya tenemos 18 compañeros despedidos. El día jueves, de manera irresponsable, se notificaron 24 despidos más. Y el día de ayer, de manera irresponsable, cuando ya se nos había convocado a reunión para este día a las 9 de la mañana, se notificaron 50 compañeros más de despido. O sea, esto no va en consonancia con las actas de compromiso que tenemos suscritas nosotros con el gobierno, y sobre todo, cuando con salud acordamos que no se iba a tocar una sola enfermera auxiliar, se iban a nombrar las 300 estructuras disponibles que hay en este momento para nombramiento, y con el Congreso Nacional, que nos han mentido también, se acordó que se iban a nombrar 600 nuevas enfermeras auxiliares. De esto, en vez de haber un solo nombramiento, tenemos menos cero, porque tenemos casi 100 despidos de compañeras enfermeras. Por lo que vamos a reunión este día a las 9 de la mañana, no solo por ese, por 8 otros temas, son 11 puntos que vamos a abordar con la Secretaría de Finanzas, la Secretaría de Salud y Servicio Civil, y aquí es donde queremos ver nosotros la voluntad política del gobierno hacia las enfermeras auxiliares.
5: ¿Qué van a solicitar en esa mesa de diálogo?
6: Nosotros necesitamos el cumplimiento efectivo a las actas de compromiso, no vamos a pedir nada nuevo. Son dos actas de compromiso que ya suscribimos con las actuales autoridades de salud y que hasta ahora no se ha cumplido un solo punto, y que en vez de cumplirse uno de los puntos, más bien se incumplió despidiendo a las compañeras trabajadoras. Mire, nosotros no podemos permitir que despidan una sola enfermera auxiliar, porque eso sería decir que el sistema de salud está lleno de trabajadores y está lleno de administrativos, pero no está lleno de enfermeras auxiliares. Entonces, más bien ahorita nosotros tenemos un déficit que supera los 2.500 enfermeros auxiliares, y debemos de trabajar en políticas de Estado encaminadas a poder llevarle una respuesta positiva al pueblo hondureño, el que demanda atención de calidad y calidez, y que no es posible dárselo porque hay hospitales donde una sola enfermera auxiliar atiende hasta 60 pacientes.
5: ¿Considera hay tinte político en estas acciones?
6: Bueno, no creo. Es que aquí lo que pasa es lo siguiente, mire. Hay directores y jefes de personal que son machos sin dueño. Esto no le hacen caso a nadie, solo al diputado que los puso en el puesto donde están nombrados. Para ellos no hay viceministro, no hay presidente, no hay nadie que sea su jefe superior, sino que ellos solo le hacen caso a los diputados. Y lo que el diputado le dice, eso hace. Entonces, este es un error en el sistema de salud, porque el mismo error cometió el gobierno anterior y fueron al fracaso total. Ahí están los resultados. Hoy, si caminan por esta misma brecha, el fracaso va a ser rotundo también. ¿Qué pasa con algunos directores? Hemos pedido nosotros al viceministro Castillo que intervenga. ¿Sabe qué dicen algunos directores? No, no le hacen caso. O sea, él no es el jefe del director. ¿Y entonces quién es el jefe del director? Entonces, esto se ha convertido en algunas ocasiones en un potrero, y no hay forma entonces de poder gobernar un sistema de salud en estas condiciones.
5: Muchísimas gracias al presidente de la ANEA, Josué Orellana. Como ustedes escucharon, lamentablemente podrían tomar en las próximas horas acciones de presión si el gobierno no logra un acuerdo con las enfermeras y enfermeros auxiliares que han sido despedidos, que son casi 100 personas las que han sido despedidas del sistema sanitario público del país. Con las imágenes de Arnold Aguilera, con ustedes nuevamente. Buenos días.
1: Buenos días, Daniela. Muchas gracias. 6:47 y antes de más conexiones en directo con nuestros compañeros, también le hablamos de Alivio el Flash. 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
7: 6:48 y mucha atención también a estas noticias que tenemos que darle a conocer. Lamentablemente se han reportado varios hechos violentos en el país y uno de ellos ha sido en el sector de Yoro, en Ayapa, Yoro. Aquí, de varios impactos de bala, le quitaron la vida a un hombre identificado como Wilmer Bonilla. Él perdió la vida tras ser atacado con arma de fuego en el caserío San Felipe de la aldea La Rosa en Ayapa, en el municipio de Yoro. Era conocido en la zona por sus vecinos como Mime. De acuerdo con la información, la víctima habría recibido aproximadamente 4 impactos de bala. Se desconocen mayores detalles de qué razón, por qué y quiénes le habrían quitado la vida a este compatriota en el sector de Ayapa, en el departamento de Yoro. Pero también le doy a conocer otro hecho violento que ya estaremos ampliando con nuestros compañeros en la móvil de emergencia, con Orlin Castro, pendiente, porque a las orillas de la laguna de Jucutuma ha sido encontrado sin vida el cuerpo de un joven amarrado de pies y manos, así como usted lo escucha. Según la información que nos daba a conocer nuestro compañero Orlin Castro, en el sector de Jucutuma, en San Pedro Sula, sería un joven la víctima de aproximadamente 22 años de edad, quien lamentablemente fue encontrado muerto, con sus manos y pies atados, donde la policía llegó al lugar y realizaron el levantamiento del cuerpo de este compatriota. Ya tendremos los detalles en la móvil de emergencia. Pero vamos con Ángel David Muñoz hasta el sector de Santa Bárbara, porque también con graves lesiones, una maestra fue llevada hasta el hospital de Santa Bárbara después de sufrir un accidente automovilístico. Ángel, vamos con usted.
8: Así es, buenos días, licenciada Carolina Cecia Alex Cáceres, televidente de Hable Como la Televisión Digital. Aquí, a emergencia del Hospital Santa Bárbara Integrado, fue ingresada la maestra de nombre Gladys Melissa Mejía Orellana, que junto a su padre, Santos Genaro Mejía Gómez, tuvieron un accidente automovilístico, un accidente muy aparatoso, esto en el sector del Dorado, sector de San Luis, Santa Bárbara. Gladys Melissa Mejía Orellana iba hacia su centro de trabajo, a la escuela. Ella es maestra, tiene 28 años de edad y los familiares y la población, los amigos, piden oración para que se recupere. Oración a Dios para que Dios ponga la mano sanadora en el caso de Gladys Melissa Mejía Viana, que tuvo un accidente automovilístico muy fuerte junto a su señor padre Santos Genaro Mejía Gómez. Según la información de Vialidad y Transporte, este accidente se suscitó a raíz de desperfectos en los frenos. Se le calentaron los frenos en una zona montañosa de El Dorado, esto en el sector de San Luis Planes, municipio de Santa Bárbara. Con este informe, vuelvo a los estudios de Hable Como Habla Televisión Digital. Soy Ángel David Muñoz. Buenos días.
7: Buenos días. Gracias, compañero Ángel David Muñoz. Ya tendremos más noticias de último momento. 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
4: Y vamos a esta hora de la mañana, 6 de la mañana con 53 minutos, nuevamente con Jeffrey. Un vehículo se ha ido a una hondonada. Vamos de inmediato con usted a esta hora, compañero, nuevamente hasta el sector de Yojoa.
0: Muy buenos días, compañeros en estudios, televidentes de Hable Como Habla Televisión Digital. En estos momentos nos desplazamos hasta el sector de Pimienta Cortés, donde se ha registrado un accidente vial tipo despiste, donde el conductor de este camioncito, al parecer, perdió el control del volante cuando se dirigía hacia lo que es la zona sur del país y posteriormente vino a caer a esta hondonada que ustedes están viendo en las imágenes. Gracias a Dios, no hay personas heridas en este accidente de tránsito, pero sí nos han informado de que estas personas, bueno, ya están siendo atendidas. Salieron golpes leves, por decirlo así, pero vean ustedes lo que es la magnitud de este accidente. Este vehículo que ha quedado en lo que es en medio de los dos carriles, tanto en el que va para San Pedro Sula como el que va hacia Tegucigalpa. Es un camioncito de color blanco el que ha quedado aquí en esta cuneta, aquí en esta pequeña hondonada, aquí en el sector de Pimienta Cortés. Se siguen registrando más accidentes de tránsito. Hace unos momentos estuvimos informando de un accidente de tránsito en el sector de Yojoa y luego pues nos desplazamos aquí hasta lo que es el sector de Pimienta Cortés, donde se ha registrado este accidente de tránsito. Gracias a Dios, en este accidente, repetimos, no hay personas heridas ni personas fallecidas. Aquí las pérdidas solo han sido materiales. Compañeros, si no hay consultas, retorno a estudios principales de HCH Televisión Digital. Buenos días.
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7: Y le damos a conocer de inmediato la cotización del dólar y el euro. Mucha atención, este martes 25 de agosto, la compra del dólar 26 lempiras con 85 centavos, su venta 26 lempiras con 98 centavos. En el caso del euro, la compra 29 lempiras con 60 centavos y su venta 33 lempiras con 90 centavos. 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
1: Seguimos con más noticias, vamos de inmediato con Iván Moncada. Él nos da a conocer que ganaderos de San Esteban Olancho están descartando una crisis de sequía y aseguran hasta este momento, que qué bueno por ellos, que no han sufrido pérdidas de ganado, pero enfrentan una fuerte preocupación por el bajo precio que reciben por el litro de leche. ¿Sabe que bajó 3 lempiras el litro de leche aquí en
4: bajó
1: Olancho?
4: ¿Bajó la leche?
1: Bajó, estaba en 16 en algunas zonas y ahora se está comprando a 13 lempiras. Por supuesto que esto les afecta.
10: Sí, porque el tema de los cultivos, claro, los insecticidas, la comida del ganado, más la mano de obra, que ahora es difícil encontrar quien cuide y trabaje también el ganado.
1: Y todo ha aumentado. Vamos con usted, Iván Moncada, buenos días.
11: Qué gusto saludarles, compañeros de HCH Noticias. En efecto, me encuentro con Edgar Oliva, quien es presidente de ganaderos acá en el municipio de San Esteban. Edgar, primeramente, preguntar la situación en cuanto a la sequía. ¿Hay sequía aquí en este sector? ¿Están teniendo ustedes problemas en cuanto a este tema que está afectando bastante a nivel nacional? Qué gusto saludar.
12: Muy bien, el gusto es mío. Muchas gracias por el espacio. Hasta este momento en el Valle de Galta, el municipio de San Esteban, no enfrentamos crisis por sequía. Hemos tenido un gobierno regular y eso nos ha permitido de alguna forma enfrentar lo que llevamos del año. Sí estamos muy preocupados por los anuncios que hacen las autoridades en el tema climático, pero creo que estamos de alguna forma preparándonos para enfrentar esta crisis que se nos avecina. Hasta este momento no tenemos emergencia en el valle.
11: El tema del precio de la leche, ¿cómo está?
12: Bueno, en ese punto sí tenemos emergencia. De todos es conocido lo que pasa en el sector productor de leche en el país. Los precios siguen bajando, se está pagando cada vez menos al productor y los costos pues siguen subiendo. Y lo más preocupante al final de esto es cuánto está pagando el consumidor final por productos derivados de la leche y por la leche misma. No baja al consumidor, pero sí baja al productor.
11: La pulpería cuesta más de 30 lempiras un litro de leche. ¿Cuánto cuesta comprarle un litro de leche a ustedes? ¿Cuánto se lo están pagando?
12: Hay que diferenciar en este tema. Uno, la industria, que es la que produce leche fluida y la que vende leche en los supermercados. Este es un precio que, sin embargo, no es el que nosotros esperamos, pero es el mejor precio en el país. Donde se están enfrentando la mayor parte de problemas, y hay que decirlo claro, es en el sector artesanal, que es el que compra el 80% de la producción nacional. Así que estos precios en el sector artesanal siguen bajando, el productor cada vez enfrenta mayores problemas, y el consumidor final por queso, mantequilla y quesillo sigue pagando precios más altos. Entonces, esa ganancia se está quedando en manos de quién, y eso es lo que tienen que descubrir las autoridades y poner mano en esto.
11: Edgar Oliva, quien es presidente de ganaderos acá en el municipio de San Esteban, en el departamento de Olancho. Compañeros, mi contacto junto a Gerson Cruz, con ustedes.
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4: Bueno, y nos han llamado los vecinos cerca de la represa de que hay un fuerte incendio que ha comenzado en este momento. Hay postes de tendido eléctrico cerca y también podría llegar incluso hasta viviendas. Mientras no tenemos agua, estamos quemando también el bosque. Nelson Sorto, adelante.
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13: Buenos días, Alex. Buenos días, Mariel. Buenos días, Cecia, Carolina, compañeros, control principal, Diablo Comable, Televisión Digital. Aquí a la orilla del anillo periférico, yendo para Aldea Mateo o para Las Tapias. Mire, aquí está el incendio y aquí al otro lado tenemos el riachuelo, el riñito que lo abastece de agua a la represa. Pero es que no entendemos. Cuidado, René, hacete para acá, por favor. Venite para acá, para arriba, venite para arriba, porque estamos contra el aire, contra el viento ahí, entonces ahí te va a fregar el humo.
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13: Estamos a la mera orilla. Mira cuánto se ha quemado. Lo más seguro, compañeros, lo más seguro, que comenzaron allá, porque más adelante hay un botadero de basura clandestino. Mire cuánto se ha quemado, ¿eh? Es zacate, pero hay árboles también. Y los postes del tendido eléctrico que usted dice, Alex, aquí lo podemos observar porque estamos a la orilla. Aquí es Nueva Aldea, pero mira cómo se ha quemado. Bueno, es una zacatera, pero los postes del tendido eléctrico, más adelante hay vivienda. Y mira cómo va el fuego para arriba, mira cómo va el fuego para arriba. Ya le comunicaba a los bomberos también y a los amigos del Batallón de Rescate Humanitario, porque ellos tienen un equipo, está el equipo de Copeco acá cerca. Y mire, solo pasamos la calle, aquí estamos en el incendio, venite acá, René, y miren, allá tenemos el río, que abastece, pero es que no entendemos, no sé realmente qué es lo que está pasando con el ser humano. Es destructor a morir, es destructor a morir. Esto porque lo más seguro que es que estaban quemando basura allá y se les pasó el incendio. Allá tenemos el río abajo, el río que abastece, el Guacerique que abastece la represa de Los Laureles, porque la represa de Los Laureles la tenemos aquí a un kilómetro quizás, solo después del anillo periférico, lo tenemos al otro lado y está quemándose todo esto recalienta el medio ambiente, la tierra, y eso hace que, que las lluvias se sigan dilatando en nuestro país. Solo quiero preguntar aquí al amigo que el que viene de allá. Buenos días, mi hermano. ¿Usted de dónde viene?
14: No, yo vivo aquí en Nueva Aldea.
13: ¿De dónde viene el fuego?
14: Ese fuego viene desde allá, del pie del cerro, del otro cerro de allá, el Jugopiquito, para acá.
13: ¿Podría ser alguna gente que le metió fuego, estaban quemando basura, o es que alguien quiere hacer alguna milpa por ahí y querían limpiar para sembrar?
14: No, nada que ver, nada de fuego, sobre todo de eso, de para milpas, no, porque usted sabe que no tenemos ni invierno ahorita.
13: Correcto, pero ¿qué pudo haber sido? ¿Cómo produciría este incendio?
14: Que de allá arriba, de allá de las invasiones de arriba, baja mucha gente y entonces eso puede ser de que...
13: Sí, ¿verdad? Bueno, muchas gracias, ya avance un poquito ahí porque...
14: Ese foco, ese poste, enfóqueme lo que las autoridades de acá vengan a verlo.
13: Claro, sí, ya los bomberos, ya está la policía por acá también, para que los bomberos vengan, o a quienes corresponda también, o puede ser, Alex, también, que alguien en el camino venía fumando, tiró la chenga del cigarro al monte y agarró fuego, pues, porque hay muchas situaciones que pueden dar para que un incendio se pueda producir, pero la mala acción es que, mire, lo que puede producir una responsabilidad de una persona, porque no vemos realmente qué pudo haber sido, porque esto fue ahora en la madrugada. Miren la parte de arriba, René, toda la parte de arriba se ha quemado, la zacatera, el poquito bosque que hay acá también, que en algunas oportunidades las mismas Fuerzas Armadas han andado reforestando toda esta zona acá, y también algunas acciones que hacen los centros educativos, el trabajo social para reforestar, hacen el esfuerzo por sembrar un par de árboles, pero con estas acciones de personas irresponsables nos seguimos matando solos. Estamos peleando, estamos realmente rogándole a Dios que nos mande lluvia, pero con estas situaciones que el mismo ser humano hace, es imposible realmente, porque no entendemos, no entendemos. Por eso el único que se tropieza en la misma piedra es el ser humano, porque no entendemos que quemando el bosque, que quemando, haciendo este tipo de acciones, lo que estamos haciendo es matando la naturaleza, y al final estamos pagando ya estas grandes sequías que estamos viviendo aquí en la capital de la República. Mira allá, René, cómo avanza el juego, Estamos a la mera orilla aquí en Aldea Nueva, para los bomberos, para el equipo de Copeco y también para los amigos de... el Batallón de Rescate Humanitario, para que puedan venir y sofocar este incendio que registra aquí en este sector de la capital de la República. Junto a José Ceguera, René Gulfredo Martínez y don Manuel Gobaldo Barahona, Drón, retorno con ustedes. Buenos días.
7: Bien, buenos días. Gracias a nuestro compañero Nelson Sorto. Y mire, estos incendios, y así hay varios que han afectado miles de hectáreas de bosque, inclusive en el país, cuando no hay agua. Y a propósito del tema de la sequía, nuestro compañero Luis Anariba nos muestra un antiguo pozo Malacate, que es la salvación en tiempo de sequía para vecinos del sector de la colonia Los Pinos. Vamos con usted, compañero Luis Anariba, porque de ahí es donde están adquiriendo agua los pobladores en esta zona. Vamos con usted, adelante.
15: Gracias, compañeros, en estudio principal. Miren ustedes, ante la falta de agua aquí en la capital de la República, en algunas colonias tienen alternativas, como estos pozos comunes que más de 40 años aquí en el sector La Fuente, en la colonia Los Pinos, tienen de tener esta alternativa que gracias a Dios les está dando solución en esta temporada de sequía. Doña Jenny me dijo, ¿verdad? Porque usted tiene historia de este pozo. ¿Hace cuánto tiempo ustedes están teniendo este beneficio aquí?
16: Nosotros tenemos casi como 40 años de tener este pozo. Bueno, yo estuve chiquita cuando le hicieron este pozo. Estaba chiquita yo cuando lo hicieron. Desde ese momento nosotros no sufrimos de agua aquí.
15: Ahorita que está la sequía, que hay tiempos de que no llegue el agua por hasta 2 semanas, ¿aquí toda la comunidad se abastece?
16: Sí, aquí toda la comunidad se abastece. Aquí cuando no hay agua nos sacan hasta 2, 3 barriles y se van. Vienen a veces hasta abajo de Honduras, a veces vienen a todas las colonias así. A veces hay gente que no tienen agua, entonces vienen aquí a traer agua.
15: ¿Y qué les han dicho los de la alcaldía? ¿Han examinado este pozo o para qué ocupan ustedes el agua?
16: No, aquí nomás el agua es para bañar, para lavar, para cosas que hacer desde la casa nomás. Eso es lo que nosotros lo damos para esto nosotros. Y para tomar, pues nosotros compramos agua.
15: Bueno, y ahorita con la sequía, ¿quiere decir que ustedes no han tenido crisis? Gracias a este pozo.
16: Gracias a este pozo. Sí, es que el dueño anteriormente era don Marco. Como ahora el dueño, ya creo que va a ser otra muchacha, porque el don ya es un viejito, ¿verdad? Entonces se vendió este solar ya.
15: Sí, ahora es privado.
16: No.
15: ¿Siempre le dan agua?
16: Siempre, siempre. Siempre está para el público.
15: Óigame, pero esto sería una solución en varias colonias. Me contaba Walter que donde él vive también hay un pozo de estos. Miren ustedes, compañeros, este pozo, vamos a sacar el agua para que ustedes la miren completamente en vivo, porque este pozo tira agua blanquita, como dicen, clarita.
16: Sí, cuando llueve se crece más todavía, para arriba. Y ahí tenemos agua para todo el año.
15: ¿Nunca se ha secado este pozo?
16: No, nunca. Nunca se ha secado. Sí, a veces entre los vecinos, entonces lo que hacemos es que damos abasto para lavar, para todo, pues, aquí.
15: Mire, ahí está el agua. Enfóquela ahí, Gerson. Mire qué clarita sale esta agua aquí. Esto sería, pues, una buena alternativa. Sabemos que la alcaldía está aperturando más pozos, alrededor de 5 pozos, pero esto en diferentes colonias ayudaría. Mire, esto ya para lavar los trastes, para lavar la ropa. Sin duda alguna que es una buena opción. Yo pienso que en diferentes colonias de Tegucigalpa, en este momento, que está en crisis la capital por falta de agua y que siempre ha estado en crisis por falta de agua, debería de ser una alternativa a la apertura de pozos. Junto a mi compañero Gerson Ávila, regreso con ustedes a Estudios Principales.
1: Bien, gracias, compañero Luis Enariba. Miren, es una bendición en estos tiempos tener agua, que la cuide.
7: Esa gente es millonaria.
1: Sí, porque... Sí, lo caro que está, sí. Y otro lo escasa que está el agua. Entonces,
17: gracias
1: al final
17: a Dios que
1: hay que
17: todavía la regalan y no la venden.
7: Pero mire cómo también el sistema, como ellos lo tienen, ¿verdad? Porque me escribía acá, qué pena, en el siglo XXI, un pozo. Pero vea, tan valioso, aún como lo tenga así, de la manera que lo está realizando, pero es vale oro en estos momentos, definitivamente. Qué bueno que la comparten con los vecinos.
17: Está clarita esa agua. Clarita.
10: Otro haría negocio, otro no le vendo el balde de agua o el barril o lo que sea, pero mire, son solidarios. Al final es de cuidar el agua y usted que la tiene, pues no desaprovecharla, ¿verdad? Cuidar el vital líquido. 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
17: 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Vamos de inmediato con Astrid Sánchez porque la sequía golpea con fuerzas también al sector de Cedros acá en Francisco Morazán y hacemos un recorrido para verificar lo que está ocurriendo con el tema de la sequía. Nuestra compañera Astrid Sánchez.
18: Cedros, un municipio de tradición agrícola en Francisco Morazán, enfrenta uno de sus momentos más difíciles. La falta de lluvias ha golpeado los cultivos de maíz y frijol, dejando pérdidas económicas y preocupación entre las familias que dependen del campo para sobrevivir. El impacto es considerable en un municipio donde cerca del 72% de la población reside en zonas rurales y el 46% está vinculada a actividades como la agricultura, ganadería, según datos del Instituto Nacional de Estadística.
19: Estamos estamos atravesando una situación bastante difícil, una calamidad en el municipio de Cedros por la pérdida de las cosechas, de los granos. El productor está atravesando una situación bastante grave. Hoy nos encontramos con una situación bastante difícil cuando se nos llegan a las municipalidades a exigirnos alimentos. Los productores que en su momento perdieron esta cosecha de primera, que ahora están en algún momento inciertos qué va a pasar porque perdieron su reserva y ahora están en la posición de que no tienen ni para comida. Comunidades en algunos sectores están exigiendo pozos perforados para poder sostenerse. Ese es para el agua, para el agua que toman en sus hogares.
18: La sequía también ha cambiado el paisaje de Cedros. Ríos, quebradas que anteriormente llevaban agua por las comunidades, hoy presentan cauces secos donde en algunos sectores únicamente quedan piedras y arena, reflejando la gravedad de la escasez del recurso.
20: Se fueron a pérdida, en total todo parejo. No tenemos nada pues con qué sobrevivir y hasta el agua que tenemos de consumo ya también ya es poca. Entonces le pedimos, padre, que si ellos los pueden ayudar, que los ayuden a todo el sector de Cedros, pues estamos en la misma situación.
18: Los cultivos de maíz, frijol y otros productos agrícolas enfrentan un panorama incierto para quienes dependen directamente de la tierra. Perder una cosecha significa también quedarse sin ingresos y con menos alimentos para sus hogares.
21: No hemos cosechado y por eso hemos perdido, porque los poquitos que sembramos, pues no se pudo lograr de cosechar por la sequía, porque no hay agua ni en los ríos ni en las quebradas, y entonces lamentamos la situación que los está pasando a nosotros. Así están, todas así están, no, aquí no hallaron a milpa en el lote, ¿verdad? No, porque no hay agua.
18: En Cedros, la esperanza aún se siembra entre la tierra seca. Los agricultores esperan que la lluvia regrese y con ella una nueva oportunidad para sacar adelante sus cultivos y sus familias. En cámaras de Gerson Ávila, edición Alejandro Enríquez, Astri Sánchez.
7: Bueno, este tema de la sequía que está afectando a miles de compatriotas en el país, y a propósito, hoy ingresa una onda tropical al país. Realmente la población es lo que quiere que llueva. Hoy nos reportaba un televidente desde el sector de Copán que allá se han estado registrando lluvias. También se ha hecho viral la imagen de un compatriota que celebra cuando empieza a llover, y hoy, según las autoridades de Copeco, también estará ingresando una onda tropical que podría dejarnos lluvia, que es lo que tanto necesitamos en este momento con el tema de la sequía en todo el territorio nacional, definitivamente, porque es un problema que en el caso del Distrito Central se ha ido dificultando para toda la población que aquí habita, pero en el tema del campo también ha dejado miles de pérdidas, millones de lempiras en pérdidas en el agro, industria, sobre todo aquellos que cultivan en el campo los alimentos. Pero a esta hora, cuando son las 7:15, llegó el momento de hablarle de la noticia financiera. 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FANASA, mi superferretería, que precisamente nos presenta la noticia financiera, y tal como lo veíamos en el reportaje, el tema de la sequía está afectando pérdidas millonarias por el tema de los cultivos, pero también el ganado. Severa sequía golpea al sector ganadero de Honduras. Animales continúan muriéndose por la falta de agua y también de alimento, mientras enfrentan estas pérdidas económicas, muchos endeudados en los bancos para poder producir en el campo y sobre todo mantener el ganado. Sobre el tema, nuestra compañera Daniela Mejía nos ha preparado la noticia financiera, patrocinada gracias a FANASA, mi superferretería.
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0: sequía que golpea a Honduras continúa provocando la muerte de animales, principalmente ganado, ante la falta de agua y alimento. La situación mantiene en alerta con profunda preocupación a pequeños y medianos productores, para quienes sus animales representan no solo una fuente de alimentos, sino también su principal patrimonio y fuente de ingresos. Los últimos datos de la SAC arrojan la muerte de más de 200 reses asociadas a las condiciones de sequía, aunque en algunas zonas ya se reportan cifras superiores.
1: La dificultad también con respecto a la parte ganadera, ¿verdad? Porque no hay agua, no hay alimento, no hay pasto. Es una situación muy crítica, principalmente en el sector del corredor seco. Perdemos productividad de estos animales y lógicamente hay una merma en lo que es la producción de leche y en la producción de carne.
2: Han habido pérdidas de ganado por lo prolongado del verano. Así como otros años hay ganancias, hay años que son de pérdida y todo depende en la medida que seamos previsores. Creo que es una lección aprendida este año, que todo ganadero sabe que ahora tiene que estar preparado para lo que pueda venir.
0: El problema se concentra especialmente en las zonas afectadas por el déficit de lluvias, donde los pastizales se han reducido y las fuentes de agua comienzan a secarse. La falta de alimento también incrementa los costos para los ganaderos, quienes deben comprar concentrado y otros insumos para intentar mantener con vida a sus animales.
3: La sequía pues tiene ese efecto. Han habido pérdidas importantes, sobre todo en la zona sur del país, donde ya muchos de los productores anunciaban la baja, la pérdida, ¿verdad?, de muchos animales de crianza, producto de estas sequías, que lo que producen es que no haya los suficientes pastos. El tema de esta sequía no se debe de ver a la ligera, debe de ser una prioridad número uno en el país. Y pensar también al mediano y largo plazo qué puede suceder, porque lamentablemente cuando comienzan las lluvias parece que a todos los sectores se les olvida esta problemática y es un tema recurrente para el cual debemos de tener una planificación y pensar qué puede pasar no solo en lo que resta del año, sino en los subsiguientes.
0: Ante este escenario, el gobierno anuncia que a través de la Secretaría de Agricultura y Ganadería se destinarán 20 millones de lempiras para la compra de alimento para los animales, recursos que fueron reorientados para atender la emergencia. Además, se contempla la entrega de semillas de sorgo forrajero y otros apoyos para generar reservas de alimento y evitar que continúe aumentando la mortalidad del ganado.
4: Nosotros esperamos que con la contribución que estamos haciendo para alimentar ganado, eso disminuya. Hay una cosa importante que hay que mencionar, es que vamos a dar alimento para mantener los animales vivos, no para mantener su productividad. No vamos a dar alimentos balanceados para que tengan el correcto contenido de proteínas y de minerales. Vamos a enfatizar en alimentos que contengan energía, porque es así que vamos a mantener vivos la mayor cantidad de animales. Hemos destinado inicialmente 20 millones de lempiras para atender ese tema.
0: Para los productores y ganaderos del país, el reto ahora es sobrevivir a una sequía que amenaza directamente su patrimonio y sus ingresos. Mientras las autoridades del país buscan contener las pérdidas, el sector ganadero pide respuestas rápidas y suficientes, porque cada animal que muere representa una pérdida económica y para muchas familias la pérdida de su principal medio de vida. Con las imágenes de Arnold Aguilera, la edición de Alejandro Enríquez, para HCH Noticias, Daniela Mejía.
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6: Al regreso, un joven fue encontrado sin vida a la orilla de la laguna de Jucutuma, en la zona norte del país. Retiran de la morgue sanpedrana a joven que fue asesinado en la comunidad de La Ceibita, aparentemente por su propio padre. Fuertes tormentas, granizadas abundantes y fuertes vientos azotan Cataluña, en España.
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3: Atento, 7:29 minutos de la mañana.
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1: Las noticias que impactan a la hora 7:32 minutos de la mañana. 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

Se recomienda a la población mantener la precaución ante la eventualidad de chubascos acompañados de actividad eléctrica para este día. Pero también le doy a conocer mucha atención a las noticias que impactan, porque los hondureños podrán disfrutar de un fenómeno astronómico, especialmente el próximo 27 de agosto. Esto se trata de un eclipse lunar parcial que cubrirá aproximadamente el 93% de la luna. Durante este evento, la sombra de la Tierra avanzará sobre la superficie lunar y provocará que el satélite adquiera una tonalidad rojiza o cobriza, un fenómeno conocido popularmente como luna de sangre. El eclipse será visible desde distintas regiones del mundo, donde sea de noche, incluyendo parte de Europa, África y América, por lo que Honduras tendrá la oportunidad de observar sus principales fases. La imagen de eclipse lunar, la luna rojiza, adquiere una tonalidad porque la luz solar atraviesa la atmósfera terrestre y los tonos rojos y naranjas llegan a toda la superficie. En nuestras redes sociales también le estaremos dejando más detalles. Y también recuerde que en el Observatorio de la Universidad Nacional Autónoma de Honduras usted va a poder también disfrutar, si es amante de este tipo de eventos de manera astronómica, especialmente el próximo 27 de agosto. Pero también en las noticias que impactan, la Región Metropolitana de Salud del Distrito Central ha dado a conocer que se reportan 96 casos sospechosos de toferina, de los cuales 32 han sido confirmados mediante pruebas de laboratorio, y además se ha detallado que hay 3 niños menores de un año que están en este momento ingresados en la unidad de cuidados intensivos de varios hospitales de la capital debido a las complicaciones de salud asociadas a esta enfermedad. La funcionaria también recordó que la tosferina es una enfermedad que se puede prevenir mediante la vacunación, por lo que ha hecho un llamado a los padres de familia a llevar a vacunar a los menores de 5 años y de igual manera a las mujeres embarazadas a aplicarse la vacuna para contribuir a proteger a sus bebés. 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

0: 7:36. Vamos con más información. De inmediato conocemos las móviles de emergencia, los hechos reportados en la capital y sus alrededores con Bride Leuceda.
1: Buenos días. Esta es la móvil de emergencia, las noticias, los sucesos, el recorrido y la vida nocturna de Tegucigalpa y Comayagüela durante ustedes duerme. Empecemos con cosas positivas. No todo es malo. Anoche visitamos el Chiverito y estuvimos haciendo una bonita obra, regalando cenas a los bolitos que duermen en esa zona. HCH sigue siendo un canal de bendición y servimos como enlace para bendecir a muchas personas. Gracias a los televidentes que confían en este medio de comunicación para poder llevar a cabo estas bonitas obras. Los accidentes de tránsito ocurren de día y de noche. En la aldea La Cuesta, salida al norte, un motociclista estuvo a punto de perder la vida. Chocó en la parte trasera de un camión mal estacionado. El pesado vehículo se estacionó luego de tener desperfectos mecánicos, abarcando la línea blanca que quedaba mitad hacia el carril, mitad hacia fuera del carril. Lamentablemente se dice que supuestamente el motociclista venía a exceso de velocidad, no pudo cortar la curva, no pudo evitar pegar contra este pesado carro y lamentablemente estuvo a punto de perder la vida. Herido de gravedad, fue trasladado a la sala de emergencia del hospital Escuela. En la capital no se reportaron incidencias delictivas. Afortunadamente, no hubo hechos violentos ni servicios de emergencia prestados por los cuerpos de socorro. El rescate de

0: Este recorrido lo hacemos para medirle el pulso a la actividad delictiva o a la tranquilidad de la ciudad durante usted duerme. Esta fue la móvil de emergencia. Nuestro recorrido mientras usted duerme, nosotros no dormimos para que cuando se despierte pueda saber qué ocurrió anoche. Gracias a Dios no hubo hechos violentos, no hubo actividad delictiva y eso también es noticia. Podemos decir que fue una noche tranquila en la capital. No se reportó nada que lamentar. Con la edición de Stanley Paz, junto a Juan Pérez y Joshua Flores, soy Bridel Leuceda para Hable Como Habla, Televisión Digital.
1: Gracias, Bridel Leuceda. 7:41. 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
2: 7:42. Vamos de inmediato a la zona norte con Orlin Castro. Lo ocurrido anoche, un joven fue encontrado sin vida en el sector Jutjutuma y también el conductor de una motocicleta resultó herido tras ser atropellado por un conductor de un vehículo en el Boulevard del Sur y también capturas importantes por parte de la Policía Militar del Orden Público. Estas y otras informaciones en San Pedro Sula con Orlin Castro.

Buenos días, a continuación les presentamos un amplio resumen de los hechos más relevantes que se han registrado la noche de ayer y la madrugada de hoy. En la móvil de emergencia, en la ciudad de San Pedro Sula, un joven fue encontrado sin vida anoche en la carretera del sector de Ticamaya, en las cercanías de la laguna de Jucutuma. Sus autoridades, personas que andaban realizando la pesca, encontraron el cuerpo tirado, alertaron a las autoridades policiales. Agentes de dirección policial DPI manifestaron que se trata de un joven del sexo masculino de aproximadamente unos 20 años de edad, el cuerpo entre la maleza, amarrado de sus manos, vistiendo una camisa de la selección de Argentina y calzoneta color azul y tenis color negros, con varios orificios de arma de fuego en diferentes partes del cuerpo. Hasta el momento permanece como desconocido en la morgue del Ministerio Público, ya que este no portaba documentos personales. Un joven que se conducía a bordo de una motocicleta resultó herido tras ser atropellado por el conductor de un vehículo turismo color blanco en el Boulevard del Sur, a la altura del sector de Canaza en Chamelecón. Paramédicos del 911 llegaron al lugar rápidamente para poderlo atender, el cual confirmaron que sufrió una fractura en su pie derecho. Miembros de la Policía Militar del Orden Público dieron captura anoche a un joven distribuidor de droga en la colonia La Puerta, supuesto miembro de la Mara MS-13. Al momento de la captura, a este se le decomisó 38 envoltorios de polvo blanco, supuesta cocaína, 48 envoltorios plásticos transparentes conteniendo en su interior supuesta piedra de crack. Además de eso, 1.680 lempiras en efectivo producto de la venta. Está identificado con el nombre de Brian Otilio Fernández Santos, de 25 años de edad, conocido en el bajo mundo con el alias El Chele. Autoridades de medicina forense entregaron el cuerpo de un joven a sus familiares, que fue asesinado por su padre en la comunidad de Ceibita, Omoa Cortés. Según sus allegados, estos llegaron a una discusión.

0: Al calor de los tragos, sacó su machete matando a su propio hijo. La víctima fue identificado con el nombre de Marcelo Laínez Hernández, de 39 años de edad. Agentes de la Policía Militar del Orden Público le dieron captura a un joven infractor de 17 años de edad en el barrio Santa Fe de Agua Blanca Sur, municipio de Progreso y Oro, por el delito de porte ilegal de arma. Al momento de la detención se le decomisó una motocicleta 17 cartucho calibre 9 milímetros sin percutir y un arma de fuego. Este corresponde al nombre de Cristian Josué Ortega Izaguirre, conocido en el bajo mundo con el alias A la Hamburguesa, quien según manifestaron agentes de investigación pertenece a una estructura criminal que opera en todo ese corredor. Aquí finalizamos el resumen de noticias a bordo de la móvil de emergencia en la ciudad de San Pedro Sula, con las imágenes y edición de Oscar Perdomo. Del propio lugar de los hechos, para HCH Televisión Digital, les informó Orlin Castro.
1: Siete con 46 minutos, estamos donde está la noticia y nuestros compañeros están listos para darnos a conocer varios hechos que se están reportando en diferentes sectores del país. Ya estaremos desde la zona norte con nuestro compañero Ernesto Alonso Rojas, como ustedes pueden observar desde el sector de la colonia El Carmen, en San Pedro Sula. También nuestra compañera Crisia Estrada, desde el norte del país. Ya estará mostrándonos también importante información. Y Astrid Sánchez desde la colonia Alameda, nos quedamos con ella porque aquí hay una protesta que se está reportando. ¿Quiénes y por qué razón lo están haciendo? Compañera Astrid, vamos con usted.
2: Compañeros en estudios principales, así es, nos registramos aquí en el centro de la capital, donde se está desarrollando a cabo una protesta por parte del Instituto Nacional Agrario, un movimiento organizado por los campesinos. Ellos están exigiendo sus derechos, pero para eso vamos a conversar con ellos para dialogar qué es lo que están exigiendo el día de hoy.
3: Justicia.
4: Tenemos un títere.
3: Justicia por la tierra.
2: Ustedes necesitan respuestas.
3: Necesitamos respuestas, que nos den respuesta porque nosotros somos dueños de la tierra, nosotros no somos invasores, somos recuperadores de tierra, porque nosotros sí somos hondureños, no somos agroindustriales.
2: ¿De dónde viene?
3: Nosotros venimos del movimiento campesino, el Bajuaguán.
2: Hoy van a estar tomadas la calle.
3: Vamos a estar aquí en pie de guerra hasta que nos den respuesta. No lo movemos de aquí. Podemos estar días y noches, pero no los mueven si no tenemos una respuesta.
2: Bueno, hemos escuchado las declaraciones por parte de las personas que han venido desde el lado de Atlántida del país exigiendo estos derechos. Se han tomado las calles para que les puedan dar una respuesta. Los dos carriles no hay acceso para los vehículos porque está totalmente tomada. Vamos a conversar con las personas aquí. ¿Qué es lo que andan exigiendo, madre?
5: Que los den permiso de entrar adentro allí. Es donde estamos exigiendo nosotros la justicia.
2: ¿Qué derechos quieren que se les respete?
5: Derechos de la tierra queremos nosotros, solo eso.
2: Sí. ¿Van a estar aquí todo el día si no les dan una respuesta inmediata?
5: Si no nos dan una respuesta, sí vamos a estar todo el día aquí, sí.
2: Bueno, hemos escuchado que ellos van a estar aquí haciendo la protesta referente a estos derechos que no se les ha respetado. Van a estar todo el día si es necesario para que le brinden una respuesta y le den acceso al Instituto Nacional Agrario y donde pueda haber un diálogo y puedan solucionar este problema que ellos presentan. ¿Qué es lo que andan defendiendo el día de hoy, estimado?
6: Estamos pidiendo la destitución de Talavera, el ministro, porque realmente no está cumpliendo con los derechos del campesinado. Y por eso estamos aquí los campesinos y campesinas también, exigiendo nuestros propios derechos. Gracias.
2: ¿Ustedes quieren que se les respete estos derechos? ¿Les han dado alguna idea de cómo los pueden ayudar o no les han dado alguna respuesta?
6: No los han dado ninguna respuesta, solo dicen desalojo, que hay 1000 desalojos para todo el litoral a nivel nacional. Pues ustedes exigimos que nosotros realmente los tomen en cuenta como campesinos que trabajamos la tierra.
2: Ustedes necesitan una respuesta porque este problema se ha presentado desde hace días.
6: Así es, desde hace mucho tiempo tenemos este problema. Entonces no los han respondido absolutamente nada. Y entonces necesitamos eso, y que en verdad que haya un ministro que esté a favor del pueblo y que esté a favor de nosotros los campesinos, realmente.
2: Observamos que hoy están presentes haciendo esta toma de calle, los dos carriles no hay acceso, pero ¿no se han acercado donde ustedes a decirles cómo los pueden ayudar?
6: No, todavía no nos ha sumado absolutamente nadie a poder decir que se van a abrir o nada. No tenemos ninguna respuesta ahorita, hasta ahorita.
2: Bueno, hemos escuchado. Ellos están tomando aquí enfrente del Instituto Nacional Agrario para que se respeten los derechos. Observamos muchas personas que se han movido de diferentes partes del país para que les puedan brindar una respuesta, más sin embargo, no les han brindado ninguna respuesta y ellos esperan que los ayuden a solucionar este tipo de problemas que según desde hace mucho tiempo se ha presentado, pero vamos a dialogar más con más personas para que nos puedan decir qué es lo que quieren que les brinden hoy, una respuesta inmediata.
4: Sí, así es, que se presente el señor Talavera y nos dé la respuesta correcta que nosotros necesitamos del pueblo.
2: ¿Qué es la situación que ustedes están pasando en este momento? ¿Por qué exigen?
7: Estamos porque necesitamos que nos dé la respuesta, porque por la ley que han dicho de que nos van a sacar todos los que están en tierras que son tierras nacionales, son tierras que por lo tanto nosotros como hondureños no pertenecemos. Y ellos están a favor de las agroindustrias, algo que no es correcto. Este señor, como que no fuera hondureño, está entregando las tierras a gente que como tiene dinero y a lo mejor está agarrando su tajada él. Entonces, por eso están a favor de los agroindustrias y no a favor del pueblo. Nosotros como hondureños no tenemos ni dónde vivir. Toda la vida los quieren ver como esclavos. Ajá, y los que tienen dinero vienen a agarrarlos a nosotros de peones. Y nunca tenemos ni siquiera una casa donde vivir, mucho menos una tierrita para trabajar. ¿Por qué? Porque toda la vida están apoyando a los que tienen dinero, ¿verdad?
2: ¿Hace cuánto tiempo habitan ustedes en estas tierras?
7: Nosotros

0: pelear. No tenemos nada más que nuestra vida para poner, que es lo que los están quitando a los campesinos, la vida, para poderse quedar con esas tierras. Y si la vida nos toca dar por pelear nuestros derechos, lo vamos a hacer.
1: ¿En este sector ya han empezado los desalojamientos o no?
0: A donde nosotros todavía no han llegado los desalojos, pero ya los desalojos han sido dizque aprobados. Entonces, eso es lo que peleamos, que esa ley la deben de quitar.
1: Ustedes quieren que le brinden una respuesta inmediata, mas sin embargo me decían que no les han brindado ninguna respuesta, no se han acercado a ustedes a conversar.
0: Los tienen hasta cerrados el portón, algo que cuando estaba el señor Chico Funes nunca nos cerró ese portón, todo el tiempo nos atendió. Ahora que está este señor, el portón nos tiene hasta cerrado ahí, no nos dejan entrar. Algo que es nuestro derecho, porque esa institución no le pertenece a Chico Funes, nos pertenece a nosotros como campesinos. Es de nosotros. Somos nosotros quienes le damos de comer a él y a los que están ahí adentro.
1: Bueno, observamos muchas personas que se han desplazado aquí al centro de la capital para hacer esta protesta y defender estos derechos que según ellos no se les está respetando. Todas estas personas que se encuentran aquí vienen desde el Bajo Aguán para exigir que se le acerquen y pueda haber un diálogo y pueda haber una respuesta para que no estén estos desalojos en esta zona de esta parte del país que se pretende desalojar según para construir empresas privadas, y esto estaría afectando a la población que ya estaba habitando en este sector y tenía sus cosechas, también sus casas. Entonces, observamos todo, las personas que están aquí, vamos a conversar con la estimada, ¿qué es lo que están defendiendo el día de hoy? ¿Qué es lo que están exigiendo?
2: Está impulsando un proceso de contrarreforma agraria en Honduras.
1: Bueno, no nos quiere dar declaraciones, pero para eso vamos a seguir conversando. Estimada, ¿qué es lo que exigen el día de hoy?
3: Nosotros exigimos es que la defienda la tierra. Al señor Calavera, que salga, que los abra el portón, que salga. Porque es una injusticia lo que hace ir a mandar a sacar las madres, con qué sacrificio hacemos nuestras casas y que los vayan a botar las casas, dejando niños llorando, dejando ancianos.
1: Bueno, hemos escuchado las exigencias que se están generando aquí en el Instituto Nacional Agrario por parte de los campesinos, que según ellos los quieren desalojar de estas tierras, pero ellos no se van a mover de este sector hasta que les brinden una respuesta o pueda haber un diálogo entre las autoridades. Con este contacto, compañeros, nosotros retornamos a estudios principales en cámaras de Evan Rueda.
4: Bueno, muchas gracias, compañeros, con esta situación de esta protesta, los grupos campesinos en la capital de la República. Pero vamos ahora con nuestra compañera Crisia Estrada al norte del país, porque también hay importantes reuniones, empresarios y actividades en la zona norte. Crisia Estrada, buenos días.
5: Así es, compañeros, en estudio. Y es que por ahí dicen que no se puede llorar sobre la leche derramada. Hace unos días en Honduras recibimos con preocupación la noticia de la cancelación del TPS, este estatus de protección temporal que ampara a más de 50,000 hondureños. Sin embargo, en las últimas horas se ha dado a conocer que habrá una importante reunión entre el presidente de Honduras con el gobierno del presidente Donald Trump para poder tratar más a profundidad este tema y dar paso a una transición para el regreso de nuestros hermanos. Muchos sectores apuntan, don Karim Kuwain, presidente de la Cámara de Comercio, que estas acciones llegan tarde. Una reunión que se tuvo que haber entablado al inicio de la administración del presidente Asfura, pero ¿cuál es la percepción del sector empresarial de nuestro país?
6: Pues esa reunión que viene a dar el 1 de septiembre, que ha confirmado el embajador Flores con el equipo de la administración del presidente Trump, con el equipo hondureño, da a nosotros un alivio a donde se puede manejar la que es las negociaciones en analizar los casos del TPS de nuestros compatriotas caso por caso para ver la que puede salvar entre ellos, y también viene a dar más ordenamiento y también el regreso de nuestros compatriotas, que no sea de manera masiva cuando Honduras no lo puede recibir al mismo tiempo y poder ver el bienestar de ellos. Esa reunión es sumamente importante y entendemos la relación cercana que tiene Honduras con el gobierno de Estados Unidos. Va a permitir a dar un espacio de tiempo para poder revisar los casos y también para poder dar el retorno a nuestros compatriotas, la que tocan que regresar de manera muy ordenada, para que nosotros aquí, el gobierno y todos los sectores empresariales, sociedad civil, podemos organizar y preparar un plan para recibirlos. Nosotros estamos más que seguros que la mayoría de ellos va a venir a sumar al bienestar de Honduras. Ya ellos durante esos tantos años han sido capacitados y preparados con varios temas que Honduras lo necesita. Ahora la que nosotros tenemos que concentrar y ver cómo empujar a traer más inversiones que vienen a concretarse en el país. Esa es la que está haciendo el gobierno actual, hacer una invitación a todo el mundo que Honduras es un lugar fértil para poder invertir. Además, también los ministerios y los ministros de varias entidades gubernamentales están facilitando toda la que es tramitología, licencias a los proyectos que estaban estancadas por muchísimos años. Ya hoy se pueden empezar a generar la que es trabajo, generar construcciones, movimientos de la economía. Y ese viene a dar más estabilidad para que podamos recibir de manera saludable a nuestros compatriotas que ya le toca regresar a Honduras.
5: Se ha entablado ya una mesa de diálogo con autoridades de gobierno, don Karim, para que ellos continúen facilitándoles a ustedes las condiciones para poder generar empleo, porque estamos hablando de una importante cantidad de hondureños que estarían retornando y la necesidad que hay de empleo ya en nuestro país.
6: La comunicación que nosotros tenemos con el gobierno del presidente Asfura es una comunicación sumamente fluida. Diariamente tenemos temas con los ministros, con los funcionarios del gobierno para poder agilizar y solucionar los problemas que enfrentamos. Esperamos que ese viene a ayudar a recibir nuestros compatriotas de manera saludable y que vienen a dar mayor bienestar al pueblo hondureño.
5: Muchísimas gracias, don Karim Cubaín, presidente de la Cámara de Comercio e Industrias de Cortés. Compañeros, reaccionando a este tema, una reunión que se estaría llevando a cabo en los primeros días de septiembre entre el gobierno hondureño y la administración del presidente Donald Trump sobre el TPS. En cámaras de Manuel Peña, Cris y Estrada les informa. Vamos a retornar con ustedes desde San Pedro Sula hasta Tegucigalpa. Buen día.
7: Gracias, compañera Crisia Estrada. Son las 8 de la mañana en punto y antes de ir con Ernesto Alonso Rojas al norte del país, le hablo de Cable Color. 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Ernesto Alonso Rojas, desde el norte del país. Vamos con usted hasta este sector de la colonia El Carmen en San Pedro Sula. ¿Qué es lo que está ocurriendo en esa zona, compañero Ernesto?
8: Este es un informe especial.
9: Así es, Dora Carolina Lanza Navarro, compañeros televidentes de Hable Como Habla Televisión Digital, Ale Fabricio Cáceres, César Raquel Mejía Méndez, compañeros, Mire lo que está pasando aquí, Mariela Arteaga, coordinadora de prensa. Ale Fabricio, usted conoció al futbolista brasileño de la selección de Brasil, solamente lo pongo en contexto, se llamaba Ricardo Isaacson, ya no juega, está retirado del fútbol, pero le decían cariñosamente Cacá, le decían así, Cacá, a ese famoso futbolista brasileño, Cacá, jugó en el Real Madrid, muy famoso, Ricardo Isaacson, Cacá. Bueno, quítele el acento a la última A, y aquí están nadando esta gente, mire, están nadando en Cacá, quítale el acento, ¿verdad? Mire cómo están pasando aquí, Dora Carolina, Cecia, Raquel, compañero, mire, señora, ustedes tienen una semana de estar en este pasaje de la colonia del Carmen, Imba.
10: Así es, Neto, ya tenemos más de una semana de estar con estas aguas negras rebalsándose acá, y hemos hecho el llamado a Aguas de San Pedro y nada, caso omiso, no hacen caso. Entonces nosotros necesitamos que por medio de ustedes hacerle un llamado a Aguas de San Pedro que por favor nos vengan a arreglar este problema, porque aquí hay niños, hay gente enferma, hay de todo, y entonces no podemos estar con estas aguas tan feas acá.
9: Horrible acá. Horrible, yo ya me quiero ir más bien.
10: Sí, claro, con un gran mal olor que uno no resiste ni comer.
9: Sí, y ahí se mira los aparatitos ahí, los termonucleares, mira ahí, va las cositas.
11: Sí, ¿verdad? Lamentablemente tenemos ese gran problema y no nos hacen, pues, se hacen caso omiso al problema. Y ya llevamos varios días de esto y está afectando ya dentro de las casas.
9: Sí, y el problema de esto es Aguas de San Pedro que tiene que solucionar esto.
11: Así es, así.
9: ¿Verdad?
11: Sí.
9: Bueno, más de una semana estar en esta situación, ¿cómo hacen aquí para cocinar los vecinos aquí de este sector?
11: Pues,
9: ¿ustedes cómo hacen? ¿Eh?
11: Pues ni modo, hay que estar con las puertas encerradas, encerrados uno, pero igual el olor siempre se cuela para dentro de las casas.
9: Sí, pero bueno, el problema está aquí, mire, exactamente, Víctor Carrata, tal vez hacemos la toma aquí, todo se genera aquí en esta pequeña cloaca, ¿verdad? En este pequeño...
10: Un tubo lo te sacaron encima, mírelo ahí. Ahí está un tubo de aguas negras que lo tiran encima de del pavimento, sí, de la acera. Entonces, por eso es que se genera todo eso.
9: Sí. Bueno, estaba llamando a la vocera del Aguas de San Pedro para que busque solucionar este problema. No contesta, mire, Aguas de San Pedro, que no contesta Aguas de San Pedro. Permítame, Mariela Arteaga, mire, llamo a doña Dina Bulnes, que es la directora de comunicaciones, y no contesta. La estamos llamando aquí porque es bueno solucionar este tipo de problemas también, hacer la denuncia y buscar la solución. Así que, miembros de la funesta empresa Aguas de San Pedro, vengan acá, hombre, estos hondureños también están nadando aquí en Cacá, estas personas aquí, estos vecinos de esta colonia Lomas del Carmen, Imba, sector de aquí del este de San Pedro Sula, con Víctor Carranza, Ale Fabricio Cáceres, activos en la presencia informativa y noticiosa en los estudios a esta hora de la mañana, con las denuncias que siempre son puntuales en HCH Televisión Digital.
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7: 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Gracias por estar acá, gracias por acompañarnos y gracias también por venir a contarnos su historia. ¿Cómo está? 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
13: 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Aquí les trajimos un pequeño presente a ustedes, del cual tenemos lo que son las camisas, los sombreros, lo que son abanicos, imanes también, también tenemos lo que son llaveros, todo relacionado a lo que va el mes patrio, de los cuales nosotros los maestros tenemos esas camisas de los cuales utilizamos para las fechas.
14: ¿Usted es maestra?
13: Yo soy maestra, sí, yo soy maestra.
14: ¿Y dónde da clases usted?
13: En un centro educativo allá por antes de llegar a Tatumbla. Ajá. Ahí estoy trabajando yo soy maestra.
14: Mire,
13: y mi familia también.
14: Para que usted vea que cuando se tiene ganas de seguir, de salir adelante, se puede hacer. Ella es maestra, es una mujer emprendedora. Aparte, ¿a qué hora va a trabajar?
13: De hecho, pedí permiso para poder venir porque yo entro a trabajar a las 7. Entonces, yo pedí el permiso para poder venir y darles ese presente a ustedes.
14: Y sobre todo aprovechar y mostrar también
13: su
14: producto.
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14: Sombreros como ese de Alex.
13: Sombreros.
14: Bueno, ese que anda Alex.
15: Me queda grande.
14: Enseña, es que te da ama, creo. Ah, no, es que sí es grandecito.
15: Mire,
13: también tenemos
15: Chapatín.
14: No, es que es muy cabezón usted, Alex.
15: No, al contrario. Mi cabeza es pequeña.
14: No, pero lo puse mal.
13: Ahí, ahí.
14: Es que lo puso mal, Alex. Así. Es así.
15: Ahí está. Ahí sí está bien, mire.
14: Es que ahí está el sombrero, ahí está.
15: Está bien.
14: Mire, qué bonito, para póngase
15: los,
14: de lado.
15: Para los profesores, ¿va?
14: No, así y es. Para, mire, estos son productos también que, sobre todo en el extranjero, muchos buscan.
13: Bastante.
14: Para las actividades.
13: Usted no se imagina la cantidad de nosotros, los pedidos que realizamos diario. 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
15: Levántela, ¿sí ve?
14: Es que no sé si mis compañeros lo tienen aquí. 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
15: Ahí está.
14: ¿O abajo, acá?
15: Ahí está bien.
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15: Carolina, mire, yo quiero que usted se ponga ahí enfrente, ve,
14: mire.
15: Para que los compañeros me le hagan una tomita.
14: Mire.
15: Ven aquí, es que como usted anda como la profe hoy.
14: Pues déjeme
15: venga.
14: Ir.
15: No,
14: ah, es cierto, acá. Sí parezco profesor, y más con este.
15: Correcto.
14: Y más con el con los colores.
15: Que Nayeli me le haga la fotito, porque esta va a ser la fotito de la profe
14: aquí.
15: Lista.
14: Espérenme.
15: Lista para el 15.
14: No, y no es mentira, parezco.
15: No,
14: mire,
15: por eso, así anda.
14: Los colores.
15: La profe así va a andar el 15.
13: Así vamos a andar
15: todos. Lo que tiene aquí en la frente.
14: Espérenme, pero ahí está.
15: Para que salga bien.
14: Ahí está.
15: Y esta es la foto que va a subir Nayeli, y va a decir las profe listas para el 15, mire.
14: Mire,
15: ¿así?
14: Ya me veo yo en el estadio.
15: ¿Van las profes el 15?
14: ¿Sí?
15: Con su abaniquito y
14: con su pantaloncito de tela.
15: Correcto.
14: Con su saquito. Mire.
15: Sí, no, esa.
14: De verdad, yo creo que voy a guardar este outfit.
15: Las profes listas.
14: Y mire, y nos falta este, Alex, el abanico por el calor, por la temperatura.
15: No, y lo andan también las profes.
14: Mire. Y ahí cuando
13: así
14: ya usted
15: tomó, Nayeli.
14: Empieza a sudar, listo Nayeli, no, después hacemos bien la sesión de fotos, pero lo que queremos es decirle a todos ustedes que puedan apoyar este emprendimiento, recuerde 88318051.
15: Y gracias por el detalle, también vaya la otra foto.
14: Ahí está, toma Nayeli.
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14: Y a nuestro emprendedor de hoy, ¿quién le acompaña?
1: Él es mi novio.
14: Su novio, mire, Alex, ya tiene novio la profe, ¿verdad? Por favor, no le estás llamando.
15: Le manden mensajes enamorándola, porque aquí estaba el que les va a amparlo.
14: Y un buen novio, Alex, porque de tempranito estaba acompañándola, venía ayudándole con las cosas también. Así
1: de
14: que
1: verdad, desde las 5 de la mañana tuvimos que alistarnos, pararnos y para poder venir y poder llevarles ese presente y para poder estar con ustedes también.
14: Y muchas gracias.
1: Es un placer, la verdad.
14: Gracias por este presente también que nos han traído. 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
14: Y vamos de inmediato cuando son las 8 de la mañana con 15 minutos. Con el resumen legislativo que ocurrió ayer tarde y noche en el Congreso Nacional de la República. A continuación, Alex Fabricio Cáceres nos tiene todos los detalles.
16: Con la presencia de la primera dama, magistrados de la Corte Suprema de Justicia y miembros defensores de derechos humanos, se presentó ayer un decreto de ley para la prevención, detención temprana y atención integral del abuso sexual contra los niños, niñas y adolescentes en nuestro país.
17: Que Honduras necesitaba fortalecer su respuesta frente al abuso sexual contra niños, niñas y adolescentes. Y desde ese momento, junto con el presidente Zambrano, tomamos la decisión de que esto no podía ser un proyecto construido desde un escritorio, ni por una sola institución. Tenía que ser una construcción de país.
18: Los números no son solo números. Yo soy una de esos números. Yo fui repetidamente violada y torturada por un adulto de mi familia. Eso me llevó a la automutilación, depresión, ansiedad desde el colegio y dos veces intenté quitarme la vida. Y fue el dolor de ver de miles de niños y niñas que no contaban con un adulto, con una persona que decía yo quiero hacer un cambio, que decidí volverme neuropsicóloga, estudiar el impacto del trauma en el cerebro, convertirme en mi propia abogada internacional.
16: El presidente del Congreso Nacional, Tomás Zambrano, presentó ayer un paquete de reformas integrales a las leyes electorales de nuestro país, buscando blindar el próximo proceso electoral para que no se repitan los hechos del pasado proceso de elecciones en el país.
19: El tema de los suplentes fue un error en la ley del 2021. Porque los suplentes no integran ningún pleno, solo integran cuando hay una ausencia. Y la lógica le dice que los suplentes tienen que estar en las discusiones para conocer qué está tratando el Consejo Nacional Electoral. Este próximo proceso electoral del 2029, no podemos esperar un mes para tener resultados de elecciones a nivel presidencial. De envidia, se lo digo. En Colombia, 3 horas después de haber cerrado la votación, andaban compañeros diputados de observadores en Colombia. Después de cerrar la elección, en 3 horas tenían el 100% de las actas contabilizadas. No podemos tampoco en el escrutinio especial después de la elección que un partido o un candidato o un líder le diga no ausentarte y no lleguen los representantes. Tenemos que revisar el escrutinio especial. Actualmente, con la ley electoral, renuncia una mujer y la sustituye un hombre. O renuncia un hombre y lo sustituye una mujer. La ley contempla de ahora en adelante, cuando se apruebe, si la ausencia es de mujer, tiene que cubrirse con una mujer. Y si es hombre, igual.
16: Se dio lectura en primer debate. Amnistía a los afiliados a INJUPEN.
20: Haya producido entre el 30 de junio de 2014 y 30 de junio de 2026. A discusión el artículo número 1 pasa en su primer debate. Artículo 2. Solicitud y plazo. La amnistía se aplica a petición de la parte interesada o de sus representantes legales, quienes disponen de un plazo de 6 meses calendario, contados a partir de la entrada en vigencia del presente decreto, para presentar la solicitud ante el Departamento de Cartera y Cobro del Instituto.
16: En primer debate pasó ayer una reforma de interpretación a la ley del Tribunal Superior de Cuentas en uno de los artículos sobre procesos administrativos.
20: Por lo que no se requiere el visto bueno o no objeción del tribunal para este tipo de acciones, ni podrá interpretarse en ese sentido. La atribución superior de cuentas para emitir normas generales sobre las auditorías internas y determinar la calificación profesional del personal auxiliar se limita estrictamente a regular los perfiles de idoneidad del personal de apoyo de las unidades de auditoría interna. Dicha facultad de regulación no comprende el nombramiento ni remoción del jefe de la unidad de auditoría interna ni de su personal, que corresponde de forma exclusiva a la autoridad superior de cada institución. El Tribunal Superior de Cuentas conservará íntegramente sus facultades para emitir normas, políticas, manuales, lineamientos y metodologías técnicas, así como para supervisar y evaluar el funcionamiento de las unidades de auditoría interna.
16: Ayer pasó en primer debate reformas a la ley de aduanas para el beneficio fiscal en las importaciones, en el impuesto sobre ventas.
21: Para los efectos exclusivos de la aplicabilidad de este decreto, se actualiza la restricción del impuesto sobre ventas y la exoneración de las retenciones de cualquier tipo por cualquier tributo de los derechos arancelarios a la importación DAI, aranceles, tasas, tarifas y demás tributos aduaneros e internos, así como la tasa por transmisión electrónica de datos a la Administración Aduanera de Honduras y de los costos asociados al uso del obligatorio del agente aduanero en las compras, adquisiciones e importaciones de bienes, equipos, tecnologías, sistemas y servicios que se realicen al amparo de la presente ley, incluyendo los tributos que causen en las compras nacionales o locales. Para su plena efectividad, el beneficio fiscal comprende de manera enunciativa y no limitada. 1. Exención de aduanas. Las importaciones que se efectúan al amparo de la presente ley estarán totalmente exentas, comprendiendo el impuesto sobre ventas de los derechos arancelarios a la importación.
16: En tercer y último debate, diputados aprobaron ayer ascensos en las Fuerzas Armadas que por un error en el decreto anterior no se dieron las fechas correctas, al menos a 6 de los que estaban siendo ascendidos en las Fuerzas Armadas de Honduras.
21: Coronel de Ingeniería, diplomado en Estado Mayor, Luis Alonso Rosales Cardoza. coronel de caballería, diplomado en el estado, en Estado Mayor, Marco Alexander Lanza Ávila. 3, con coronel de infantería, diplomado en el Estado Mayor, Walter Danilo Hernández Carvajal. 4, coronel de caballería, diplomado en el Estado Mayor, Otoniel Gross Castillo. 5, coronel de ingeniería, diplomado en el Estado Mayor, Miguel Maldonado Castro. 6, coronel de defensa aérea, diplomado en Estado Mayor Aéreo, Otto Fabricio Mejía Hércules.
16: El presidente del Congreso Nacional anunció que en los próximos días se reunirán los viceministros de Salud con la Comisión Especial del Congreso Nacional para que rindan un informe sobre las cirugías, ya que algunos diputados han denunciado no hay claridad en los precios que el Estado está pagando a las clínicas privadas por dichos servicios.
19: Y nos solicitaban una reunión más con la Comisión de Salud para rendir informe. Yo le invitaría, compañera Alia, cuando vengan con la Comisión de Salud, que se incorpore, puede escuchar y vamos a intercambiar varias de las ideas, propuestas, sugerencias, recomendaciones, señalamientos, lo que determine cada uno de los compañeros diputados que integran la Comisión de Salud. La semana anterior le comuniqué al viceministro Midense que íbamos a coordinar la reunión. Yo esperaría que el lunes o martes de la próxima semana sostengamos esta reunión, Comisión de Salud, con los representantes de la Secretaría de Salud.
16: Luego del asesinato de un testigo protegido en el caso de Angie Peña, el cual fue asesinado en Roatán, ayer se presentó un proyecto de ley por parte del diputado Alex Berríos, la Ley de Testigo Seguro. Los diputados han sido convocados para este día a partir de las 4 de la tarde, con la edición de Roberto Briceño, las imágenes de Kevin Ruiz, Alex Cáceres, Hable Como Habla Televisión Digital.

0: regreso. En las próximas horas se dará fecha para la nueva presentación de Alba Consuelo Flores, ex ministra de Salud, en el gobierno del expresidente Juan Orlando Hernández. Miembros del C9 de las Fuerzas Armadas trabajan para liquidar incendio forestal en Nueva Aldea, en la capital. Y en noticias internacionales, el gobierno reforma la ley de asilo y de extranjería tras la crisis migratoria en Ceuta.
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2: Esto es un minuto para reflexionar. Vivimos en una sociedad donde muchas veces hacemos las cosas esperando un aplauso, un reconocimiento o al menos un gracias. Pero Jesús nos enseñó que el verdadero servicio nace del amor, no de la necesidad de ser vistos. La Biblia dice en Colosenses 3:23, y todo lo que hagáis, hacedlo de corazón, como para el Señor, y no para los hombres, sabiendo que del Señor recibiréis la recompensa de la herencia, porque a Cristo el Señor servís. ¡Qué hermosa enseñanza! Cuando hacemos el bien esperando la aprobación de las personas, podemos terminar decepcionados. Pero cuando servimos como si cada acción fuera para Dios, nuestro corazón encuentra una recompensa que nadie puede quitar. Quizá hoy nadie note tu esfuerzo. Tal vez nadie vea el sacrificio que haces por tu familia, por tu trabajo o por quienes amas. Pero Dios sí lo ve. Hoy quiero invitarte a seguir haciendo el bien aunque nadie te aplauda. Porque las obras hechas con amor nunca pasan desapercibidas delante de Dios. Soy Francia Orellana y esto fue un minuto para reflexionar en HCH Radio. Que Dios te bendiga.
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3: Buenos días, 8:26, 8:26. Mañana de martes 25 de agosto, 8:26 de la mañana.
1: 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Son importantes. Luego de la franja publicitaria, estamos de vuelta con ustedes. Estamos de vuelta con ustedes en HCH Matutino.
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9: En esta mañana te damos la hora.
7: 8:32 minutos de la mañana.
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todos a nivel nacional. Zambrano presentó reformas electorales. La segunda vuelta no iba incluida. Eso en el resumen legislativo que Alex Cáceres recién contó. Por otro lado, vecinos de la colonia El Carmen de San Pedro Sula denuncian que se encuentran inundados por aguas negras, situación que mantiene afectados a residentes del sector y genera preocupaciones por los riesgos para la salud.

0: 8:35, información de último momento a esta hora de la mañana. Mucha atención.
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0: Mucha atención porque la Secretaría de Salud confirma la muerte de una persona de 28 años por dengue en el Distrito Central y es la primera víctima que reporta de manera oficial la CESAL por temas de dengue en el Distrito
2: Ahora,
0: Central.
2: Ahora, cuando alguien muere de dengue es por falta de atención de uno mismo, de
0: no llegar a tiempo.
2: Hay que ser claro, ¿verdad?
0: No llegar a tiempo.
2: Ya que se muere alguien de dengue es que no fue atendido. Él no llegó a tiempo.
3: O sea, automedica. Mucha gente viene y dice, ¡ay, calentura!
2: Es una simple gripita, es una simple cosita y después
3: se
2: convierte, creo, en hemorrágico, ¿no?
3: Sí, se complican y luego pues terminan falleciendo muchas personas. Vamos con nuestra compañera Daniela Mejía, quien nos da a conocer este informe de último momento.
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4: Gracias, muy buenos días y buenos días al pueblo hondureño. Como ustedes lo anuncian, en este momento mucha atención a esta información de último momento porque precisamente como ustedes lo detallan, se reporta y se confirma por parte de la Secretaría de Salud la muerte de otra persona a causa del dengue. Para ampliar más a detalle vamos a dialogar con la doctora Odali García, quien es precisamente la jefa del programa ampliado de inmunizaciones y el llamado, como siempre, a la población ante el alza de casos de dengue.
5: Sí, muy buenos días, muchísimas gracias. Gracias siempre por la oportunidad que nos brindan de podernos dirigir a la población hondureña, lamentando sí una nueva muerte por dengue de un joven de 28 años de edad de acá del Distrito Central, que fue atendido en un hospital privado también y que lamentablemente en la madrugada del día de hoy falleció. Siempre el llamado a la población en estos momentos, con la crisis que tenemos de agua potable y que sabemos la necesidad del almacenamiento de agua, el llamado a la población hondureña a que mantengan tapados los recipientes de agua donde puedan almacenar agua y sobre todo la destrucción de los criaderos. Cualquier lugar que pueda almacenar agua, solares baldíos, incluso las plantas que uno tiene en la casa, los platitos que están debajo de las plantas, cualquier depósito de agua puede ser un criadero de zancudos y del zancudo que transmite el dengue. Hay un aumento en los casos de dengue, todavía no estamos en una franca epidemia, todavía estamos en zona de seguridad, pero sí hay algunas regiones sanitarias como el departamento de Cortés que ya están reportando alza en el número de casos de dengue.
4: ¿Qué tipo de gestiones se realizará desde la Secretaría de Salud para contrarrestar esta situación, doctora?
5: La Secretaría de Salud siempre realiza las acciones necesarias para la destrucción de criaderos y también para la destrucción de los zancudos adultos, pero esto no es solamente de la Secretaría de Salud. El dengue no es solo de la Secretaría de Salud, es un problema de corresponsabilidad de las alcaldías, de los patronatos y sobre todo de las familias hondureñas, que somos los responsables de tener limpias nuestras casas y además de exigir también que nuestros vecinos, nuestra comunidad también se mantenga limpia para poder detener el aumento de los casos de dengue.
4: Buscar atención inmediata ante los primeros síntomas.
5: Así es, muy bien, excelente. Ante los primeros síntomas, fiebre, malestar general, no digamos erupción, por favor, buscar un establecimiento de salud, porque lamentablemente las muertes que se presentan es porque las personas buscan tardíamente los servicios de salud y cuando llegan ya están en un estado de salud muy difícil de poder recuperarse. Entonces, por favor, no menosprecien el dengue. El dengue también mata. También tenemos, ustedes saben, la vigilancia activa de sarampión en el país, que cursa con sintomatología muy parecida al dengue. Entonces, por favor, ante cualquier sintomatología, buscar los servicios de salud para poder tener un diagnóstico y un tratamiento adecuado.
4: Muchísimas gracias a la doctora Odali García, quien es la jefa del programa ampliado de inmunizaciones de la Secretaría de Salud. Lamentablemente, otra muerte se registra a causa del dengue en el país. Con las imágenes de Arnold Aguilera, con ustedes nuevamente.
0: 8:40 minutos.

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2: Y vamos de inmediato, mucha atención a este informe. Julio Ruiz, desde la zona oriental del país, para quienes están dándole seguimiento, se presenta Rosel Antonio ante los tribunales de justicia.
3: Y ayer fue Uría, ¿va?
2: Sí, ayer fue...
3: Seis meses
2: sí, pero por el tema
0: ayer
2: de las llamadas.
0: Ayer fue por el delito de las llamadas falsas, hoy va por el tema del niño.
2: Sí.
0: Vamos. A las 9 de la mañana.
2: Hoy se el señor Urías.
0: Urías.
3: Entonces, pero...
0: Los seis meses
3: claro, que... Para esos tapudos que denigran y falsean en las redes y que a cualquiera le dicen delincuente, ladrón, asesino.
2: Sí, marca un antes y un después. Sí. Y aparte, don Eduardo, aquellos que están llamando a veces al 911 por molestar, por hacerse viral, está en el caso de él, que hizo que todo el 911 activara su protocolo, dijo que tenía un infarto y dio direcciones falsas a las autoridades.
0: Y movieron las ambulancias.
2: Movieron las ambulancias que pudieron haber salvado la vida de otra persona por una broma que quedó grabada en TikTok. Hoy se presenta Rosel.
3: Que también querían fregarlo, porque aquí hay un montón de que han hecho eso.
4: Querían dejar un antecedente.
0: Sí, querían dejar un antecedente ahí.
4: Querían dejar un antecedente definitivamente, sí. Porque muchos utilizan las plataformas, como lo hemos dicho, no de la manera correcta.
3: Cecia, y queda demostrado que no se requiere insultar por si es negocio. Por si es negocio para alguien, no se requiere insultar para poder generar ingresos,
4: sí, para
3: en
4: crecer.
3: Facebook, en TikTok, para crecer. Hay un montón de gente que creo que son los que más tienen seguidores. Si usted mira a Ronaldo, si usted mira a Messi, la esposa de Ronaldo, las Kardashian, que sí, le dicen.
2: Bueno, ellos hacen otro tipo de contenido.
3: No.
0: ¿Qué hacen las Kardashian?
4: No, no, no.
0: Las Kardashian no son cantantes.
2: Las Kardashian se volvieron virales por contenido.
3: Pero yo miro.
0: Las Kardashian no son cantantes.
3: Yo miro que de moda, yo miro que muestran carteras.
0: Que ellas eran cantantes.
2: Pero empecé. A través de las plataformas.
3: Por eso le digo, no, es que.
2: Pero ahora son una marca, pues. O sea, ellas tienen.
3: No, es que lo que yo digo que inventando o a costa de una persona que tiene un nombre de nivel y pretender tener seguidores, eso no es correcto.
2: Sí, calumniar, inventar, sí. Solo para viralizarse es, y para dañar la vida de otras personas.
4: Yo creo que HCH, por ejemplo, es uno de los medios más atacados por grupos que se dedican a ello, que empiezan a generar información falsa, que la comparten.
0: Es que si no mencionan HCH no se les pega los videos.
4: Sí, pero inventan, mienten. Sí, son falsos.
2: Denigran,
4: en efecto. Hacen clips que les convienen a ellos o que los tergiversan al final para beneficiarse. Y ahí también es a donde decimos siempre deben de existir límites sobre la libertad de prensa, porque ahí ya están levantando falsos y están cometiendo varios delitos.
2: Bueno, se ha presentado Rosell y ha brindado estas declaraciones a nuestro compañero Julio Ruiz.
5: Compañeros, aquí tengo a Rosell ya presentándose oficialmente aquí a los tribunales de justicia, donde pues en estos momentos se va a desarrollar esta audiencia inicial, Rosell.
6: Mucho gusto, un placer. Sí, estamos listos ya para enfrentar lo que es esta etapa, ¿verdad? Y ya que tenemos audiencia ahorita temprano.
5: Bueno, Dios, confiando que todo salga bien.
6: Sí, claro, confiando en Dios que, pues, que todo salga bien, ya que yo sé que Dios conoce mi corazón, que lo que hicimos, pues, no lo hicimos con esa intención, doble como la gente lo vio, pero lastimosamente así es esto y hay que enfrentar los hechos que, cuando uno se equivoca, ¿verdad?
5: A enmendar el error.
6: Claro, enmendar el error, como usted dice, y enfrentar lo que toca enfrentar.
5: Bueno, con la madre, al fin, ¿qué acuerdo llegaron?
6: No, yo ese tema lo desconozco, no sé, entonces estoy preparado para lo que viene, a ver qué pasa.
5: Bueno, ¿qué te han dicho los demás compañeros titoqueros? ¿Han sido solidarios contigo?
6: No, usted sabe que en las redes hay de todo, pues gente que está a favor de uno, gente que está en contra, así es las redes sociales, entonces preparado.
5: A leer las leyes, Rosell, de aquí en adelante, ¿verdad?
6: No, claro que sí, todo sirve para experiencia, para que uno mejore, claro.
5: Gracias, está. Así que en estos momentos pasa aquí a la audiencia inicial, donde, bueno, van a agotar el proceso. Aquí va con su apoderado legal, el abogado Rafael Flores. Así que vamos a estar a la espera de lo que dictamine el juez aquí en los juzgados de Dani. Con este informe nosotros volvemos a este estudio central.
3: Bueno,
7: informe especial.
3: Cecia, viene hoy Carolina, Alex y el abogado Rafa Jerez, porque mañana es 26 de agosto. Y mañana se cumplen 25 años de que surgió...
4: ¿Ah? Se van a cumplir 26 años.
3: 26, perdón, Cecia. Uh-huh. 26 años de esa idea que surgió y se hizo una realidad. Surgió el programa Hable Como Hable, que inició rentando espacio, ¿verdad? El programa como tal, Hable Como Habla, tiene mañana 26 años. Años de existencia, o sea, no fue ayer, hace 26 años, que la gente ya sabe que existía o que existe HCH como programa, que surgió, inicialmente estuvo en Canal 11, estuvo en Maya TV, estuvo en DTV, un canal que... Lo levantamos y que lo tiene el 11 todavía.
0: Sí, que es parte del grupo del 11.
3: Es parte del grupo del 11 que cuando comenzamos nosotros, cuando se nos cerró la puerta en un canal, nos dijeron, si quieren este. Y no estaba conectado ni en Tigo, no estaba... Entonces, un día después de que nos fuimos...
4: DTV, ¿verdad?
3: DTV, sí. Un día que nos fuimos después, ya comenzaron los problemas con muchas cableras. Porque nos comenzaron...
0: La gente llamaba de
3: la
0: que
3: gente llamaba y le decía que si no les conectaban, Hable Como Habla, entonces iban a prescindir el contrato y que iban a estar donde otros estaban.
2: La gente lo exigía.
3: La gente lo exigía. Y después de eso surgió la oportunidad de que la señal del programa Hable Como Habla, que fuera después de un espacio rentado, se convirtiera con su propia señal. Con su propia señal. Su propia señal. Que eso se cumple también mañana, que son ¿cuántos años, Cecia?
4: Son 16 años.
3: 16 años. No fue ayer tampoco. 16 años. No es una historia reciente, Alex. No es una historia reciente. De esos 16 personas que estén desde que con más de 16 años acá, creo que es la compañera, hablando periodísticamente, es Ariela Cáceres.
0: Y tiene
4: Patricia
0: 21,
4: Castañeda.
3: Pues no, porque Patricia entró al área de mercadeo. Sí, pero bueno, hablo pero yo a nivel periodístico.
4: Pero igual a nivel de toda la empresa, creo que son años. Como cuántos.
3: Hay varios, Claudia Sorto.
2: Araceli Gutiérrez,
3: José Oseguera creo como camarógrafo entró después.
4: Pero creo que tiene más de 16, porque es que se le dieron un reconocimiento, ¿recuerda?
0: Sí, José creo que tiene 16, 17
3: años. Sí, por ahí, ahí.
4: Jonathan Murillo, ¿cuántos años
3: tiene? Jonathan también.
0: Jonathan creo que...
2: 16, como mañana también.
3: Sí, ese ya. Sí, llegó virgen aquí, Jonathan.
0: Mañana 16 años.
3: Llegó virgen. Sí, pollito.
2: Sigue siendo un jovencito.
3: Lo trajo el papá así como trajeron a Carolina Lanza. Uh-huh. Aquí se le entrego.
4: Uh-huh. ¿Usted cuántos años tiene, Carol?
2: Yo tengo 32 y yo llegué a los, no. a los 17.
3: Sí, José Oseguera tiene 23 años. Entró, sí. Entró cuando éramos
0: programa.
3: Cuando éramos programa.
4: Impresionante, ¿verdad?
3: Sí.
4: A Richard
3: Mejía, sí, por eso le hablo, es que yo le hablé de periodistas.
0: Es que don Eduardo habló del ámbito periodístico.
4: De periodistas creo que son
0: sería
4: Ariela.
0: José y Ariela.
3: Sí, solo Ariela.
4: Que tenga más de 16 años.
3: Ella estuvo inclusive cuando hacíamos el programa en Radio Globo.
2: Sí. Uh-huh.
3: Que ahí fue donde ella llegó.
2: En toda la transición.
3: O sea, le hablo de... Ella superó los 20 años ya. Uh-huh. Entonces, pero nosotros aquí estamos contentos. Eso le indica que aquí ha sido un canal en donde la estabilidad es parte de el canal. Porque quien se ha ido es porque no le gustó, no rindió.
2: O
3: no
2: porque tomó la decisión,
3: no es porque tomó la decisión, porque el canal se los echó.
2: No, por eso le digo,
3: definitivamente. No, porque el canal los terminó.
2: Sí, en su mayoría, pues, ¿verdad? Sí. Pero definitivamente hay otros compañeros
3: ya
2: que
3: no
2: se van.
3: No lo vamos a permitir, porque no hay que sobar. Permitirle que el que se va diga, renuncie, y es paja.
0: Sí, le han dado el sobre antes.
3: Sí, porque ahí tiene que haber, ¿verdad? Bueno, entonces mañana...
4: Yo desde esa edad lo veo.
0: Entonces ahí hay que corregir ese arte, porque dice 25 ahí.
3: Sí, que son 26 y 16.
0: Son 26.
3: 26 y 16. Entonces, ¿qué quiero decirle? Que mañana es el aniversario. Entonces es miércoles. Entonces, para que... yo creo que mañana debe ser un día de libertad de expresión. Como es aquí. Que la gente diga lo que quiere.
4: Sí, porque realmente eso ha sido lo más característico de HCH.
3: Así es, si alguien nos quiere felicitar, aquí no estamos buscando saludos como otros medios que van a entrevistar al ministro. Salúdeme aquí, que estamos de aniversario mañana. Cuidadito, me hacen eso.
4: Aunque lo hacen ellos voluntariamente.
3: No,
4: ellos lo hacen.
3: El que venga voluntariamente
4: a través de las redes.
3: No, pero no le hablo yo editado.
4: No, yo
2: le
4: entiendo.
2: ¿Me entiende?
3: Yo
2: hay
3: algunos que dicen, ¿qué piensa usted? Ay, compadre, ¿qué piensa usted?
0: No, y hacen programas solo de los...
3: No,
0: de
3: por ejemplo, no, aquí no nos vamos a dar tango. Que hable el que le gusta y el que no le gusta. De eso trata, esto es HCH. Si alguien quiere llamar para decir que está en contra, pues que lo diga. Es su día. Uh-huh. Es verdad que lo diga o le damos el micro. Lo ideal sería que dejáramos la cobardía.
0: Jonathan, es que ese tiene
3: que venga 25 aquí.
0: Y son 26 años.
3: Mañana el que quiera, que venga aquí.
2: Sí, que quiera saludar, que quiera felicitar. Sí, aquí me dice alguien, es mi canal favorito. Recuerdo cuando era una niña y miraba siempre a don Eduardo desde sus inicios. ¿Sí? Me levantaba y iba al colegio y siempre lo estaba viendo. Dice, qué bonito verlo ahora
3: y mañana, siendo una joven. Mañana es miércoles.
4: Mañana es miércoles.
3: Entonces, mañana en la mañana, en ese aniversario, la compañera Claudia Lagos creo que estará aquí. Si yo me levanto temprano, como me estoy levantando ahorita, puede ser que esté, no puedo garantizar, ¿verdad? Pero sí, ese es testigo que yo estoy...
4: Siempre está pendiente.
3: Estamos pendientes.
4: Ahí está escribiendo temprano antes de iniciar.
3: 3 de la mañana, Cecia. Mañana vamos a anunciar aquí porque se acerca el aniversario también de Tegucigalpa.
4: De la capital.
3: Mm-hmm. Sí, y mañana se va. Tengo entendido que la actual corporación municipal que preside el alcalde
2: Juan Diego Zelaya,
3: este año creo que no va a haber carnaval.
4: Entiendo que iba a ser un fin antes.
3: No hay un carnaval.
0: O sea, carnaval como tal no habrá.
3: En toda la calle. Y ya sabemos por qué. ¿Verdad? Porque sucede siempre lo mismo. Entonces, HCH. Ha hecho también alianza con la alcaldía, con Banco Atlántida, con Claro y con otras empresas importantes que las vamos a ir anunciando para anunciar, valga la repetición de palabras, quién es el artista de fama internacional que va a venir de gratis. Mire, ha costado uno y el otro, porque ningún artista, présteme el lápiz ahí, y yo lo voy a decir a ustedes, ningún artista viene a un país
4: de gratis.
3: ¿Ah?
4: De
3: no,
4: gratis.
3: No, no, o sea, solo viene a un logística. País si no es un lugar cerrado donde se
0: no le gusta, claro, no le gusta por la salud, pues,
3: este artista,
0: sino artistas cerrados.
3: Es tan famoso.
4: Es un buen artista.
3: Correcto.
4: Es un espectáculo. Es,
3: mire.
4: Sí, para quienes nos encanta.
3: Sí,
4: vamos
3: sí,
4: a disfrutar.
3: Sí, sí, sí. Entonces, los jóvenes, especialmente.
4: Definitivamente.
3: Entonces, yo no sé, pero fíjate que yo lo busqué. Ponga ahí. Ponga ahí en
4: pero
3: la.
4: Pero te va a decir quién
3: sí.
4: es.
3: Sí. No, ponga ahí en la I. Ella ya sabe que no diga el nombre.
4: No, yo no voy a decir.
3: ¿En qué categoría está ese artista? ¿Qué número tiene ese artista? En el ranking y el ritmo de él. Estuve revisando yo.
0: No, no es que está en la cola.
3: No, no, no, no, no. Está, primero está...
4: De las giras más vendidas.
3: Primero está Bad Bunny. Después creo que está Daddy Yankee. No es problema de ella, no puede subir eso. No está.
0: No, no, el artista ya lo subió. El artista, él.
3: Ah, el artista.
0: Entonces
3: ya
0: tiene
3: lo subió.
0: Que lance usted no. ese último momento porque si el artista
3: bueno,
0: ya
3: si el
0: lo
3: artista
0: subió.
3: Ya
4: voy
3: lo
4: a verificar
3: subió.
4: Las redes.
0: Sí. Vamos con información de último
3: si el
0: momento.
3: Ya lo subió, entonces él está motivado.
0: Correcto, él está
4: lo
0: motivado.
4: Subió el artista, me dicen aquí. Ahorita lo acaba de confirmar el artista.
0: Después de Legal, información de último momento.
3: Y es abierto.
0: Al público.
3: Nadie tiene que pagar nada.
0: Gratis.
3: Gratis.
4: Aquí estoy conectado.
0: Mucha atención.
3: Eso es mañana oficialmente.
0: Mucha atención. Entonces, don Eduardo, de lectura a usted a lo que ha publicado el artista.
4: Para poderles mostrar.
5: Hace menos de una hora.
3: Hace menos de una hora, ya ves, como yo, según yo me andaba cuidando y por eso no, ahí solo que llamen a esa persona también, que la llamen ya.
4: Espéreme.
3: Llamen ya.
0: No, porque ya lo publicó, entonces póngalo.
3: Sí, ya lo publicó él.
0: Sí. ¿Qué publicó el artista?
3: Él viene mañana.
4: Ha publicado como varias fechas, ¿verdad? Y ha publicado. Sobre no, todo, ¿dónde estará?
3: Sí, pero ¿dónde es Tegucigalpa?
4: Ahí está,
3: bueno,
4: abajo.
3: Ahí está.
4: Capital Fest.
3: Ahí está.
0: Ahí está, entonces dígalo usted.
3: Ahí está.
4: Y ya lo publicó
3: bueno,
4: a través de sus
3: no,
4: historias.
3: Publiquémoslo de él y haga la llamada.
0: Ok, entonces, información de último momento será
3: ese es el
0: artista.
3: Regalo que muchas empresas están dando para los capitalinos. Hola. Aunque si usted es de Comayagua, si usted es de Danlí, si usted es de Choluteca, si usted es de Olancho, si usted es de La Paz, si usted es de Siguatepeque, déjese venir porque ese artista aún no ha venido aquí a Honduras.
4: Y así abierto, gratis.
3: Y así abierto, menos. Gratis.
4: Okay. Y es un
3: ese
4: show,
3: artista
4: la
3: vale traerlo aquí. Esto, mire.
7: Último momento.
3: Dólares, pa.
4: Eso vale.
3: Sí.
0: Y que sí es caro. Nos están diciendo...
3: Está en el nivel... ¿Lo buscó?
4: Sí, claro.
0: Nos están diciendo, don Eduardo, que revisemos la fecha que ha publicado el señor, el artista que va a venir y que es la única fecha gratis de toda la gira.
3: En toda su vida histórica.
0: De toda la gira y en toda la historia de este artista internacional.
3: Y gracias a él porque aceptó. Porque se le dijo que era
0: parte por
3: la capital de la
4: Mire,
3: República.
4: Este artista ha colaborado con artista de la categoría de Daddy Yankee. Anuel, Karol G, Selena Gómez, Cardi B, Rosalía y muchos artistas más. También es conocido por haber desarrollado proyectos empresariales con su propio sello. Además, el género es rap latino y música urbana. Y es uno de los artistas posicionados en el ranking de
3: está en
4: conciertos.
3: Los primeros cinco lugares.
4: Sí, y de conciertos
3: ahorita
4: más vendidos
3: Europa.
4: A nivel mundial,
3: ya,
4: don Eduardo.
3: Sí, sí.
4: De los conciertos más vendidos a nivel mundial.
3: Yo me di cuenta hasta que comencé a escurgar, porque como yo no...
4: No, pero estoy escuchando a Carolina y la verdad
3: no, pues
4: que
3: sí.
4: está muy
3: sí.
4: bien
3: planteado.
4: Solo imagínense, ha colaborado con Karol G, Daddy Yankee, Selena Gómez, Anuel, Cardi B.
3: En la mañana.
4: Y con los mejores
8: y con
4: artistas.
8: Eso que cobra.
3: Sí.
4: Lo demuestra.
3: Pero gracias a Banco Atlántida, a Claro, HCH y al principal patrocinador, a Cemento Bijao. Porque ellos son los que están contribuyendo también para poder traer a la alcaldía, al señor alcalde Juan Diego Zelaya y su corporación, porque hoy la feria va a ser, eso lo vamos a hacer un sábado, o sea, la feria no va a durar solo ese, que hacía solo ese carnaval, una semana antes de la feria se va a traer al artista. Y después la feria se traslada al Chochi.
7: Chochisosa.
3: La vía olímpica, pues a toda la vía olímpica. Y ahí habrá un montón de 3 días.
0: Los emprendedores pondrán...
3: Emprendedores. Habrá un montón de entretenimiento, que esa actividad le corresponde, desde luego, anunciarla también...
0: Al alcalde.
3: Al alcalde Juan Diego Zelaya, porque ya viene septiembre, pues.
2: Este artista, para quienes siguen ahí preguntando y que están ahí con la incógnita, es uno de los artistas latinos, puertorriqueños, señores, para que estén pendientes.
3: Que poner el postre,
2: uno de los latinos más vistos en YouTube, don Eduardo. Fue el primer artista en alcanzar 7 videos con más de 1,000 millones de reproducciones en YouTube. De reproducciones en YouTube. Uno de los artistas que tiene en este momento una gira por Europa, Latinoamérica, y que estará en nuestro país el próximo 19 de septiembre.
3: Como un evento...
2: totalmente gratis.
3: De gratis, para yo quedar en el aniversario de Tegucigalpa, la alcaldía, que es el principal también exponente sobre esta venida de este artista, y quiero decir que es gratis, se va a hacer... Tengo entendido, ya hay un lugar, no se los puedo decir ahorita, pero es un lugar en donde es abierto.
0: Don Eduardo, es que ya el artista lo puso también, entonces vamos con información de último momento, mucha atención.
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0: Juan Carlos Ozuna Rosado, más conocido en el mundo musical como Ozuna, desde Puerto Rico, con su tour Ozuna, una aventura World Tour, llega a la capital el próximo 19 de septiembre en el Boulevard Suyapa. Como un regalo de HCH Televisión Digital, la alcaldía para todos los capitalinos en el marco de la celebración de la capital, Banco Atlántida, Bijao, Cementos Bijao y Claro también se han sumado para regalarle a todo el pueblo hondureño este concierto totalmente gratis. Aventura, quien lo ha confirmado ya, Tour Ozuna llegará a nuestro país. Ozuna el próximo 19 de septiembre en el 448 aniversario de la capital. Totalmente gratis
1: ahí
0: y lo ha confirmado
1: ahí
0: él.
1: Ahí le ha puesto él, mire, ahí le ha puesto él.
2: Boulevard Suyapa.
1: Boulevard Suyapa, entrada
2: gratis.
1: Es el único concierto en su historia artística.
2: Hasta ahora. Y aceptó.
1: Hasta hoy que ha aceptado.
2: Hubo una buena terapia.
1: No, el grupo que se reunió con su representante.
2: Aquí es poca la gente que puede pagar para ir a un concierto.
0: Definitivamente.
2: Son 40, 50. No. Son 20, 15 mil personas las que van a
0: un concierto. Y un concierto como el de Ozuna, que es caro, ¿verdad? Sí. Porque en este momento él está en una gira, les decía yo, Europa. Por Europa, Latinoamérica y un concierto que es no,
3: pero
0: caro.
3: Yo me sé alguna canción.
0: HCH se lo lleva gratis.
3: No, todas, pero sí. Sí, he escuchado varias canciones.
2: Hay buenas canciones.
3: Sí. Uy, pero desde hace años que tiene canciones que son virales. Mi hermana me las enseñó.
0: Es que él tiene una trayectoria desde hace muchos años. Hay muchos jóvenes que hemos crecido escuchando la
3: desde
0: música
3: que
0: de Ozuna.
3: En la universidad.
2: O sea, usted ahí, imagínese, creo que no. Bueno, prefiero que el alcalde anuncie de dónde a dónde.
4: Porque los tramos que
2: tiene
4: se van a utilizar en el
2: no, es que solo eso va a haber. Ese día solo eso va a haber. Esa noche, pues.
0: Es que va a ser un llenazo total.
2: Sí, porque
0: va a ser un llenazo. Eso va a ser.
2: Va a paralizar. Cualquiera que se ponga se va a ver ignorado.
4: Se adelantó.
2: Sí.
4: Se adelantó una semana, porque la celebración siempre era como.
2: Sí, pero es que ahora van a haber dos fines de
1: correcto. Este es el final.
4: Este es el final.
2: Es el primero que va, con eso se inicia la celebración del aniversario de Tegucigalpa. Y luego habrá, como ya le dije,
1: el sector de la Vía Olímpica.
2: En toda la Vía Olímpica, otro fin de semana donde habrá
4: el 26.
2: De todo. Y habrá de todo.
4: Sería el fin de semana del 26.
2: Así es.
4: Pero no, arranca lo grande con este concierto gratuito en el Boulevard Suyapa.
2: Claro.
4: Todos los que
2: ahí habrá mucha seguridad, habrá mucha gente y la alcaldía creo que va a manejar el tema de los emprendedores en el lugar, todo el área, porque ahí va
0: debe
2: a
0: haber un orden la gente va a llegar masivamente.
2: No, pues, es que aquí, ahí va a venir gente de La Paz,
0: de todos lados, de Honduras,
2: Comayagua,
0: Eduardo,
2: de Siguatepeque,
0: de Choluteca, de la zona oriental,
2: del Paraíso,
0: de Colón, norte, del Progreso,
2: los deportes religiosos, como es de gratis y no hay otra fecha para acá de él.
0: Y ha sido él mismo quien lo ha confirmado, don Eduardo Ozuna, que ya lo decía usted, está más motivado también él, porque lo confirmó hace 59 minutos a través de su red social, que tiene más de 23 millones de seguidores.
2: ¿Cuánto?
0: 23 millones de seguidores a través de Instagram. Él lo ha confirmado en este tour y ha confirmado la fecha en la cual estará en la capital de la República. Hace exactamente una hora, el 448 aniversario, el Capital Fest, Ozuna, una aventura World Tour que llega gracias a HCH y la alcaldía
2: y
0: municipal.
2: Si alguien más quiere subirse, se puede subir a este evento.
4: ¿Otro patrocinador?
2: Otro patrocinador, ¿verdad? Porque realmente no es un artista. Yo debería decir que para a la edad ya de Carolina, de Cecia, de Rafa, de Alex, es como que traigan, como que a mí me trajeran a Camilo Sesto, que ya murió.
1: Que son los artistas de la época.
2: ¿Sí?
0: Sí, no, yo estoy motivada.
4: Rafa está mudo, me crees.
3: No, pero yo dije que sí.
0: Juli, poneme Noche de Aventura ahí, por favor.
4: Rafa está mudo, me enseño.
2: Gente.
4: Pero no, ya dijo que sí le gusta.
0: ¿Qué canción le gusta a Ozuna? ¿Alguna que sepa?
3: Bueno,
0: recientemente Ozuna incluso ha hecho colaboraciones con artistas hondureños.
1: Sí, que le gusta Criminal.
0: No, póngame ahí Noche de Aventura.
3: Ah, bueno, esa es de las más conocidas.
0: Sí, es cierto.
2: Un pedacito, porque por cuestiones de
1: derechos.
0: Escucha canción. Noches de aventura, las que he soñado.
2: Esta es de Pijinera.
1: De todo ritmo.
0: Si no es
2: fiesta.
0: Contigo,
2: quiero. ¿Y eres que quieres ser primera dama?
0: Es que me gusta la música.
1: Él arrocó la lanza.
0: A mí me gusta. Es que yo crecí con esa música y sé que muchos jóvenes también van a disfrutar de este concierto totalmente gratis.
2: Carolina, me gusta tu actitud.
0: Es que yo soy joven.
2: Sí, sí.
0: A pesar de los 32, señor. Yo escucho.
1: A pesar de cómo me veo.
0: A pesar de. Yo estoy joven, tengo 32 años y muchos crecimos con esa música.
2: Al señor Juan Diego Zelaya.
3: El alcalde.
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4: Vamos a llamarle a Juan Diego.
2: Hablemosle, sí, no lo pueden ir a buscar. Él mañana creo que va a estar aquí visitándolos para invitar y dar a conocer toda la programación de todo lo que será la actividad de la capital de la República en su aniversario, que es número 200.
4: Es el aniversario
0: 448. 448 aniversario de la capital. El 19 de septiembre en el Boulevard Suyapa, en Tegucigalpa, entrada totalmente gratis. Y quienes van a estar también en la producción es E3 Live Empro, que son parte de los que tienen toda la organización para que disfrute de este gran concierto.
2: O sea, ya me imagino ese escenario.
0: Espectacular. Ellos se lucen siempre.
4: Al nivel de
2: es que los requisitos del artista son como que viene a un concierto.
3: Correcto. Privado, claro. Decir, hoy va a ser en un buen espacio. O sea,
2: no.
3: Para que la
2: ahí
3: gente
2: es
3: pueda
2: las
3: llegar,
2: cuatro calles. Sí. No los dos. Es de la universidad para acá.
3: Y es un buen espacio.
2: Sí, es una cosa.
0: Es que se va a llenar. Sí. Ahí de irse temprano. Es de ir buscando la mejor ubicación desde las 8 de la mañana.
2: Sí. Pero lástima que ahí no hay playa.
0: De llevarse los sanduchitos.
2: Porque estuve viendo el concierto en Puerto Cortés de un.
0: ¡Ah!
2: ¡Qué llenazo! No, que rebande, ¿no? Sí. Sí, pero permítame. Despedimos eso. Mañana entonces.
1: El aniversario lo retomamos.
2: Que era bueno anunciarlo. Porque mañana es el aniversario de HCH Noticias y HCH Televisión Digital.
1: Así es, 16 años, ¿verdad? Y 26 años.
2: Así es, o sea, y en lo personal y mi familia estamos contentos por haber llegado, que Dios nos haya permitido haber llegado hasta acá. Tener, yo a mí la gente me pregunta, Cecia, Alex, abogado, y Carolina, la gente me pregunta, que inclusive... compañeros que tienen otros medios de comunicación social, ¿cuál es la magia? Y yo les he dicho cuál es: saber escoger el talento humano. No son las cámaras, el equipo, esa vaina solo es lujo. Es lo que pasa aquí en nosotros como humanos, el entregarse, el darse, el saber qué es lo que quiere la gente, el servicio, la filantropía, abrirse.
4: Y yo creo también, don Eduardo, que ha influido mucho el ser auténtico como usted lo ha sido.
2: Correcto.
4: O sea, realmente, si uno ve, observa cómo era la televisión antes y cuando se llegó cambió. HCH, comenzó
2: no
4: el cambio.
2: No había llamadas en televisión, Cecia, no habían llamadas telefónicas al aire. No habían denuncias en vivo.
4: Estaba viendo
2: solo se buscaba
4: que
2: ojitos verdes y ojos azules.
4: Los mensajes,
2: no
4: don Eduardo,
1: había que salir solo bien cambiadito y bien
4: los mensajes, don Eduardo, los recibía por correo. Sí. Las denuncias que ahora recibimos por WhatsApp, los recibía por correo o tenía una persona ahí contestándole y le pasaba el mensaje. Imagínense cómo hemos avanzado.
0: Yo recuerdo que iban a dejar las cartas de los problemas, de lo que quisiera la gente. Llegaban a dejar un sobre a las instalaciones de HCH y todas las tardes.
2: Los cassés se enviaban por vía aérea, Ángel David, para llegar pronto.
0: Sí, era otra época.
2: Hoy es inmediato.
1: Te llegaba un día después.
2: Y es permitir, Alex, lo que la gente quiere. Yo a la gente yo le digo, ¿cuál es el fenómeno? No, el canal no nació para mi gusto.
1: Y no para el gusto de la mayoría.
2: De la gente. Si usted me dice a mí, Eduardo, ¿y por qué traen a Ozuna? Porque no es para mí. Es para el que le gusta. Pues.
0: Claro.
2: Para el que le gusta. Si yo me pongo y traigo lo que a mí me gusta, entonces me quedo yo solo.
4: Sí, no tendría probablemente éxito.
2: Sí. ¿En serio? Entonces, y dejar, el canal no tiene un sesgo, y lo digo aquí de frente, un sesgo orientado políticamente. O sea, que se marca con un partido, aquí todos pueden hablar.
1: Bueno, de hecho, todos los días hablan.
2: Todos los días hablan. Y me refiero, y es permitido, inclusive hay gente que hasta se mete con la labor informativa nuestra, que quieren ponernos a que se diga esto o que no se diga aquello. Bueno, hay gente que enoja por cualquier cosa, entonces nosotros estamos agradecidos y sabemos que nadie es monedita de oro para caerle bien a todo el mundo.
4: Pese también a que de conocimiento público que usted es liberal.
2: Sí,
4: pero
2: sí.
4: Usted cuando le tocaba atacar a su partido, lo hacía. Cuando tocaba...
2: Así es.
4: Cuando tocaba decirles algo
2: o a Libre o a todo.
4: No, era
2: y sin embargo,
4: como era por cuando dicen, ay, si es que son nacionalistas o son liberales.
2: Donde más le echan maceta al partido leales aquí, pues.
4: Bueno, ese es otro tema.
2: No, pero... no, no.
1: No, porque es cierto. Pues.
2: Arielita tiene campaña, todo mundo. No, y es cierto, porque hay errores.
4: Sí, porque es por eso le decía, ese es otro tema, porque es que ellos se lo han buscado, pues ahí necesitan un rescate. Por eso le decía que es otro tema. Pero aquí sí hay balance, o sea, aquí se le da la voz a todos los sectores. Uh-huh. Y eso es importante reconocerlo.
2: Y aunque le insulten a usted. Aunque le insulten a alguien, que le insulten a él.
4: Sí,
2: buscamos.
4: Sí, es cierto. Uh-huh. Porque es el balance y ese ha sido el éxito del medio de comunicación a lo largo de los años.
2: Y el abogado Rafa Jolo así le hace.
3: No, yo estoy muy contento, don Eduardo, de estar en HCH. Usted sabe que ha sido un lugar muy especial para mí y una gran plataforma. La verdad que no es lo mismo estar fuera que dentro de HCH para llegar a la gente.
2: ¿Verdad? Bueno, entonces quedamos ahí, ¿verdad? Yo quiero agradecerles por el espacio.
0: Este espacio es suyo, señor. Este espacio es suyo y la población ama verlo, Eduardo.
2: Quiero decirles que mañana sea un día de tolerancia, que permitamos que no solo la gente quiere noticias, uh-huh, obvio, claro, pero que haya un espacio, los programas que realmente puedan permitir yo me decía
4: ¿recuerda usted el primer programa, don Eduardo?
2: Sí, yo
4: la
2: me acuerdo.
4: Primera transmisión ahí, que hizo en enero del 2001.
2: Sí, me acuerdo bien y me acuerdo también cuando
0: tiene,
2: comenzamos como canal allá en frente al mall,
1: en el Maya,
2: en una esquinita. Y yo le voy a decir algo, ya van a desaparecer todas estas cosas.
4: ¿Qué cosa?
2: Sí. ¿Sí? Uh-huh. Todas estas cosas. Estas cosas ya las.
4: ¿Se cumplen en enero?
2: Sí, ya la escenografía ya no se usa.
4: Claro.
2: Ahora es cualquier croma. Todos los programas son con croma y en cualquier esquinita. El croma es lo que hay que trabajar. Uh-huh. Ya toda estructura de ruedas y todas cosas, ya no se usa.
0: Don Eduardo, ¿cuál ha sido como la mayor experiencia o algo que usted me marcó la historia del HCH? O sea, una experiencia que usted la recuerde durante todos estos años.
2: No, es yo le voy a decir algo, que yo tengo aquí familia. Uh-huh. Por ejemplo, todos mis hijos, Luis, que le gusta la tecnología, también estar actualizado con la tecnología. Uh-huh. Por ejemplo, yo ahorita vine aquí, ¿sabe qué? Pero ahí me acordé de esto. Uh-huh. Venía a ver que hay unos papeles que están despegados de las gradas ahí. Venía, le pregunté a la muchacha.
0: Más que anécdota de enseñanza esa.
2: Venía a la muchacha a decirle, porque yo vengo a supervisar, porque aquí tienen que tener nítido para los celos blancos.
1: Que se vea bien el piso.
2: Y cuidar las luces, cuidar los aires, que no falle. Que
0: darle
2: no
0: dando mantenimiento a todo.
2: Porque usted no le puede exigir a un periodista o a alguien en redes si su computadora no sirve, uh-huh, si el aire no funciona, uh-huh, porque también
4: si se no ocupa le da las herramientas.
2: Si no le da las herramientas, usted no va a poder hacer nada. Por ejemplo, aquí es el canal en donde Alex anda para poder transmitir en vivo donde él quiera, en su teléfono. ¿Usted lo tiene?
4: No, pero lo instalamos. Y si bueno, por WhatsApp.
2: No, pues sí, usted lo tiene.
0: Por Zoom.
3: Sí, una aplicación.
2: Yo lo tengo, usted lo tiene. O sea, aquí nosotros cada quien anda su
0: micrófono,
2: anda su mochila,
0: andamos
2: su
0: celular, teléfono,
2: para transmitir
0: la live view en nuestros teléfonos.
2: Es un servicio, entonces eso es tecnología.
0: Claro.
2: Aquí no vamos con los
0: estamos
2: con los WhatsApp,
0: a la vanguardia.
2: Porque la gente me pregunta, ¿por qué no ponemos los WhatsApp? Porque la gente no nos deja. Yo les puedo probar ahorita. Pongamos un WhatsApp ahorita. Póngame en WhatsApp el de...
4: Vaya.
2: No, el que no conocen, el de Rafa.
0: El que no conoce.
2: Deja el teléfono, Rafa.
0: Tiene el número de teléfono, Rafa.
2: Acepte. Tenga seguidores, acepte.
3: Sí, o sea...
4: Bueno, que
2: el número.
4: Denuncia, sí.
3: Claro, el número 9813-1437.
2: 9813...
0: Se le arruinó el celular.
3: 9813-1437.
2: ¿Ah?
3: 9813-1437.
0: Rafa, yo solo espero que le dé un repuesto de
2: 37.
0: Teléfono.
2: 37. 9813-1437. Sí. Enlazase a los allá a Master.
1: No, ya lo tiene enlazado.
2: Ya lo tiene para que...
4: En Apple TV. Pero
2: en no, Apple TV, para que lo ponga...
1: Solo déjelo ahí, no lo
2: déjelo ahí,
1: solo
2: déjelo póngalo ahí. Y ya va a ver cuánta gente va a entrar y el problema es que usted se bloquea.
0: No, pero, y don Eduardo,
4: pero no llamen.
0: Mire,
4: no llamen.
0: Yo, por ejemplo.
2: 9813-1437.
0: Bueno. Mire, yo, por ejemplo, solo hoy.
1: Bloquear la llamada, solo para los WhatsApp.
0: Yo solo hoy he recibido 9,646 mensajes porque borro diariamente mensajes.
2: 9813-1437. Póngale ya. Ponga en pantalla.
0: Prepárense, Rafa.
2: Prepárense, vamos a ver si es cierto que esta papada funciona o no. ¿Cuántos nos están viendo ahorita?
3: Ahí está, mire.
2: ¿Cuántos nos están viendo?
3: Bueno, pero es que no llamen.
2: No, ya corte a la llamada ahí.
3: Ah, pero...
2: Póngale ahí, porque... Mire, póngalo en pantalla.
3: Mire.
2: Póngalo en pantalla. Que es que lo que queremos ver, no mostrarlo, queremos ver al aire. ¿Qué pasó? ¿No puede?
4: No, sí.
0: Ahí está.
2: No, está. Mire, qué fenómeno.
4: Mire,
2: no, pero déjelo.
1: Déjelo, que solo vaya a caer.
2: Mire qué fenómeno. Dele.
0: Se te va a quedar pegado.
2: Ya se le va a mamar rapidito.
0: Sí, se te va a quedar.
2: Y vamos a ver cuántas llamadas, cuántos WhatsApp le entra. Corta la llamada.
0: Y ahora WhatsApp.
2: Corta la llamada, que sea de ser adversario.
0: WhatsApp a veces bloquea cuando ve que es una cantidad de números que escribe.
2: No, el DEL no lo va a bloquear ahorita.
1: Sí, porque no lo ha identificado.
2: Porque es nuevo, no lo ha identificado el algoritmo. Pero cuando ya le ponemos HCH,
0: se bloquea.
3: Pero no llamen, hombre.
2: Déjenos vivir este orgasmo televisivo. Mire.
3: La próxima vez voy a traer otro.
2: Mire. No, hombre, ¿cómo hacemos para bloqueele para que no le entren llamadas?
3: Ahí está.
4: Es que hasta por FaceTime le están llamando.
2: Sí, no.
1: En modo avión solo le entra los WhatsApp. Ah, no, porque la llamada es por WhatsApp. Sí.
2: No, póngalo.
1: Siempre le van a caer.
2: Queremos ver realmente. Mire. No.
4: Que son por WhatsApp, sí.
2: No.
3: Bueno, ahí está.
1: Haga caso.
2: No, pero ahí está. Ya está mamado, pues.
3: Sí, ya.
0: Sí, es lo que le decía.
2: ¿Ya se le mamó?
4: Ahí siguen entrando.
2: Vamos a ver, mande WhatsApp. Solo díganos ahí, saludes. Saludes, Ceci, saludes, Eduardo, saludes, Ale, saludes, Rafa.
4: De 4 mensajitos que tenía, tiene 505.
2: Bueno, es lo que le digo, pero no lo están dejando que entre. Vamos a ver, enviando WhatsApp, ahora mismo. Ahora mismo, mándele ahí un saludo a cada quien. Pero ahí está, es que no lo dejan entrar, hombre.
3: Sí,
2: eso es lo que no podemos.
3: Es que la gente llama bastante.
2: ¿Qué le dicen ahí? Corte esa llamada.
5: Último momento.
3: No, pero esa no estorba, ahí van entrando igual.
2: Sí, pero no se mira.
3: Sí.
2: No se mira.
4: Usted se pegó.
3: No, pero.
2: Ayúdale, Ceci, ahí.
4: Ahí está.
2: Sí, pero es que no entra ni onda.
4: Sí, es que está colapsado.
0: Es que está saturado.
2: Ya se le pegó.
4: Usted tiene a la gente ahorita escribiendo.
2: Ya se le pegó. Mire, entonces por eso es que ahora tenemos la app, ¿verdad?
0: Sí, la DHCH.
2: DHCH.
0: Y para también participar en las encuestas, encuestas HCH. Entonces, al final, los mecanismos para que usted se pueda comunicar siempre con nosotros es de manera directa a través de nuestros números telefónicos y también a través de los periodistas, los corresponsales a nivel nacional y aquí en la capital de la República. Y gracias a la gente por esa confianza, porque a nosotros nos denuncian de inmediato. Ustedes, nuestros televidentes, son los mejores reporteros de HCH que toman una foto.
2: Mire, después de que haga, usted su análisis, nos dice cuántos WhatsApp recibió.
3: Ok.
2: ¿Verdad? Porque creo que nos permite hasta cuánto, Jonathan, creo que 4,000 o 5,000, ¿va?
0: No, yo tengo 9,000 ahorita.
2: ¿Y de ahí se bloquea?
0: Yo tengo 9,652. Entonces creo que no hay como un número límite, sino la aplicación.
1: No, pero cuando ya usted lleva, porque yo aquel día llegué a 86,000.
0: Sí, ahí hay
1: y
0: una.
1: Entonces automáticamente ya no volví a entrar al WhatsApp.
0: Sí, es que se satura, se llena.
3: No te permite
0: entrar. El almacenamiento
1: ya no
0: del
1: lo
0: teléfono.
1: Correcto, se le llena el almacenamiento.
2: Es el 9813-1437.
3: Hasta allá me olvidé de mi teléfono.
0: Me dice alguien aquí, don
2: ¿Cuánto
0: Eduardo.
2: ¿Cuánto lleva allá?
1: ¿Cuánto lleva, Rafa?
3: 650.
0: 650.
1: No, pero muy poquito todavía.
2: Muy poquito.
0: Tiene bastante espacio
2: para
0: la real.
2: No es una marca real, es que la gente está llamando.
1: Correcto.
2: Ey, Urgandillo, no llames.
0: No, es que está saturado, Eduardo, le va a caer de un solo, porque la cantidad de gente que a uno le escribe.
3: Como 500.
2: Bueno.
0: Buenos días, felicidades en el. Don Eduardo va a venir a la cabalgata en Danlí, dice aquí alguien.
2: ¿Cómo?
0: Que le pregunte si va a ir a la cabalgata a Danlí, dice alguien.
2: Este fin de semana.
0: Vamos a consultar.
2: Ahí depende de mi aliado.
3: 730. Vamos a ver. Sí, bueno, ahí va.
0: Sí, es el sábado, me contesta la persona que me pregunta.
2: Sí, ahí depende de don Nevin Lizardo.
1: A ver cómo está la caballa,
2: familia.
0: Bueno, ahí está la respuesta para los televidentes.
2: Bueno, nos vamos entonces.
0: Vamos con Luis Anariba.
3: Bueno, vamos, ya pueden dejar de.
0: Ya vamos a estar revisando, Rafa.
1: No.
2: Dejalo.
1: Después de la nada.
0: Vamos.
1: Ahorita vamos con Luis Anariba.
3: Pucha.
1: Adelante, Luis Anariba. Ahí te desalojo. ¿Dónde? Buenos días, Luis.
2: Allá.
6: Compañeros, aquí estamos en el Boulevard Juan Pablo II, a inmediaciones del Instituto Nacional Agrario, donde se manifestaban organizaciones campesinas que exigían la renuncia del actual director del INAH. Fueron desalojados ya por equipos antimotines. Hay un fuerte olor a gas lacrimógeno aquí en la zona. Utilizaron la tanqueta también para rociar agua, para poder dispersar a estos manifestantes que se han movilizado desde el sector de Colón y otros departamentos del norte del país. Allá están al fondo, vamos a mostrar aquí, Gerson, porque el grupo de manifestantes están al fondo, allá en la calle que va hacia el Hospital Escuela y Mediaciones de Radio América. Están ellos ubicados en un extremo y aquí al otro extremo está la Policía Nacional, los equipos antimotines. Fue un desalojo rápido, aparentemente cuando llegó la policía, pues existieron disturbios, lo que obligó a los agentes del orden a realizar el desalojo. Se aglutinan nuevamente, se reagrupan los manifestantes y aparentemente vienen en caminata hacia donde está la Policía Nacional. Mostremos la toma ahí, Gerson, hay que estar también pendientes nosotros porque hay personas que andan un poco agresivas con los medios de comunicación, pero no entienden la función, no entienden la función de HCH, que es el único medio que los acompaña, y entonces ellos no sé por qué han tomado algunas posturas en contra de los medios de comunicación. Por ahí vienen, miren, la Alianza Campesina de Honduras, que es el grupo de personas que se ha estado manifestando desde ayer aquí en la capital de la República y que fueron desalojados desde las inmediaciones del INAH. Se había dado una captura, ya la persona que fue capturada fue liberada por parte de la Policía Nacional. Ellos también han presentado otras acciones, compañeros, han presentado recursos de inconstitucionalidad, han presentado peticiones al Ejecutivo. Ellos están manifestándose también contra el famoso decreto 107-2026 del fortalecimiento a la agroindustria. Vamos a hablar aquí con Johnny Rivas, quien es el presidente de la Plataforma Agraria, rápidamente. Don Johnny, bueno, fueron desalojados de la manifestación que realizaban frente al INAH.
7: Bueno, sí, fuimos reprimidos. Lo que queríamos realmente era ver si el INAH está al servicio de los campesinos o está al servicio de agroindustriales. Y pudimos verlo. Únicamente llegamos, nos plantamos y nos dejaron desarrollar el programa que tenían las mujeres y nos reprimieron con gases. Esto creo realmente que es indignante. Es indignante lo que está pasando, mire.
6: Mire, enfóqueme allá, Gerson, enfóqueme allá porque se está ordenando ya la Policía Nacional. Va a ser interesante esto, va a ser interesante esto porque vamos a ver si van a llegar. ¿Hasta dónde van a llegar ustedes?
7: Bueno, es que lo que andamos es buscando a los demás compañeros que están dispersos. Eso es lo que andamos haciendo. Y en este momento estamos mirando que no hayan compañeros detenidos, que no hayan compañeros que estén siendo torturados, y es lo que andamos haciendo. Pero vemos cómo se están movilizando al servicio, pues, de esta oligarquía que realmente lo que busca es despojarnos de las tierras.
6: Bueno, entonces ustedes lo que quieren es reagruparse.
7: Reagruparnos. Allá viene un grupo de compañeros y luego se encontramos aquí y nos seguimos concentrando aquí en el centro de Tegucigalpa.
6: ¿Van a haber más acciones?
7: Bueno, eso lo vamos a discutir en una calle de estas, en una asamblea que vamos a desarrollar.
8: Enfoquen a los militares que son los enemigos del pueblo. Queremos que ustedes con su cámara colaboren con el pueblo. Si son parte del pueblo, ya entendemos ese mensaje, porque algunos no lo son, pero si ustedes son parte del pueblo, enfoquen con sus cámaras a los militares que son los que crean terror. Hacen leyes contra el terrorismo, pero nos acuerdan de terroristas nosotros que no producimos ningún terror.
6: Bueno, pero usted mira el único medio de comunicación que está aquí.
8: Dele, es cierto, son los únicos en este momento, han venido varios, pero queremos ver si es cierto que son el canal del balance, como dice Eduardo Maldonado.
6: Aquí es el canal del balance, aquí le estamos dando palabra, apertura, que no le dan en otro lado.
8: Bueno, entonces queremos que ustedes enfoquen y queremos ver las imágenes más tarde, en el próximo noticiero.
6: Usted está en vivo, metas ahorita y usted está en vivo ahorita.
8: Queremos ver si ustedes enfocan, porque ellos son, acérquese un poco, ellos son los terroristas, mire cómo andan.
6: Bueno, atención compañeros, atención a este informe de último momento, porque el comando que está a cargo de esta operación de desalojo de estas personas avanza. Miren ustedes, no se detienen, sin mediar palabra, sin dar ningún tipo de espacio. Así comienza entonces ya el desalojo, van avanzando y ya se desplegan hacia abajo los manifestantes.
8: Nos andan persiguiendo. Nosotros vamos por la calle avanzando, que esto no es prohibido, pero nos andan persiguiendo. Nos quieren impedir que circulemos por las calles que son libres.
6: Bueno, así está entonces, están desplazando ya a los manifestantes. Miren ustedes las imágenes, este comando de la Policía Nacional, este comando antimotines, los manifestantes a un lado, la Policía Nacional detrás de ellos. Ahí lo ven ustedes, ya los manifestantes van hacia abajo, Gerson. Van hacia abajo y van rumbo hacia el Boulevard Suyapa, después de que fueron desalojados desde las inmediaciones del Instituto Nacional Agrario. Miren ustedes, hace tiempo no veíamos estas imágenes, hace mucho tiempo que no veíamos este tipo de acciones por parte de la Policía Nacional, sin contemplaciones, sin mediar tinta o gastar palabras. Así están actuando ya los agentes del orden. Mientras los manifestantes caminan, vemos cómo está quedando la calle también, y esto es interesante, mire Gerson, cómo está quedando la calle, porque la gente ya va a poder avanzar, porque observamos de que pues son acciones que tienen ya las instrucciones dadas de esta operación de desalojo. Bueno, esperamos de que no se incremente el conflicto, porque vemos de que ya hay un buen grupo de manifestantes que se está agrupando. Nos imaginamos que serán desalojados de toda la zona, van a asegurarse de que no exista presencia de los manifestantes. Bueno, aquí se están deteniendo un poco, estamos llegando ya a las inmediaciones de la colonia Alameda, aquí muy próximo ya al hospital Escuela. Bueno, se detienen y dan la instrucción de que van a permitir el tránsito. Esa es la instrucción que van a dar en este momento. Estamos observando aquí a los agentes antimotines que van con sus toletes, con sus escudos, con sus cascos, con su lanzagranada de gas lacrimógeno. Y bueno, vamos a avanzar, Gerson, nosotros, para mostrar las imágenes donde están los manifestantes. Se han desplegado ya. Observemos, porque es un buen grupo que viajaron desde el norte del país. Como escucharon ustedes, son organizaciones campesinas, la Plataforma Agraria, la Unión Campesina de Honduras. Así que, bueno, así entonces, compañeros, en un extremo la policía, aquí la policía, al otro extremo los manifestantes, que ya se desplazan ya en un grupo que va caminando, van hacia la otra zona del Boulevard Juan Pablo II, la rotonda que hace intercepción con el sector del Centro Cívico Gubernamental. Así la situación, han sido desalojados, se asegura toda la zona, hemos caminado con ellos y pues el tránsito vehicular ya se está normalizando aquí en la zona. Nuestra compañera Astrid Sánchez también, que está aquí dándole seguimiento a esta movilización. Bueno, Astrid, usted que cubría la protesta, ya fueron desalojados y vemos de que se han apostado en una esquina los manifestantes, en otra esquina la policía, aquí en el sector de la Alameda, prácticamente unas 3 cuadras que ha durado este desalojo.
9: Así es, compañero, unas 3 cuadras que ha durado este desalojo, un enfrentamiento con los policías y también con las personas que estaban protestando, que han venido desde el sector de Bajuaguán defendiendo sus derechos, según, porque los estaban desalojando de las tierras de este sector. Ellos exigían un diálogo con las personas, ya que no se les había recibido de tal buena manera, porque no había un diálogo entre las autoridades y las exigencias que está exigiendo estos campesinos por parte del sector de Bajuaguán. Ellos dicen que se quiere hacer un desalojo y lo que está imponiendo aquí es el dinero, porque se quieren construir sectores empresariales. Entonces ellos están afectados porque son 5 o 10, 15, hasta 20 años que tienen de vivir en estas tierras y ellos están lamentando la situación que está pasando en el país, pero el día de hoy no les han brindado ninguna respuesta y esto sigue aquí con enfrentamientos entre la policía y los campesinos.
6: Bueno, ya en este momento han dado la orden de reorganizarse la Policía Nacional. Mire, Gerson, mientras avanzan ya en su retirada los campesinos, la policía pues da paso atrás y han dicho de que se van a replegar en la zona del Instituto Nacional Agrario a inmediaciones de la colonia Alameda. Los manifestantes ya se marchan, se van a reagrupar y nos imaginamos que se van a retirar ya de estas acciones de protesta. También los policías, ahí ya le están dando vuelta a la tanqueta. Vamos a caminar con los manifestantes. Astrid, vamos a caminar con los manifestantes para ver hasta dónde llegan, para ver si se van a reorganizar, para ver si tienen el listado de las personas, para conocer si hay capturados, para conocer si hay golpeados, porque fue una batalla campal. Toda la zona ahí de la de Lina se siente el olor a gas lacrimógeno y a días no sentíamos ese olor. Incluso Gerson Ávila dijo que estaba un poco alegre por haber vuelto a sentir ese olor a gas lacrimógeno. Bueno, seguimos caminando, Astrid. Esta gente están desde ayer aquí en Tegucigalpa.
9: Así es, están desde ayer y ellos vinieron a tomarse las instalaciones del INAH. Estaban interviniendo las dos calles y no había espacio para los vehículos. Esto se debe a que están protestando por estos desalojos que se les quiere hacer en esa zona del país. Observamos que ellos ya van avanzando debido a que los policías han tirado gas lacrimógeno y no los han dejado pasar nuevamente a hacer su protesta.
6: Son varios meses, compañeros, en estudio principal que hemos observado a estas personas del departamento del Colón que han llegado hasta aquí y que han realizado diferentes acciones. Incluso hay un campamento a inmediación de la Corte Suprema de Justicia, donde ayer ellos se aglutinaron y se reunieron para comenzar este tipo de acción.
9: Así es, este tipo de acciones, y vemos muchos pobladores de esta zona. No han venido solamente tres personas, sino que han venido en numerosas cantidades para poder defender. Estimado, ¿qué es lo que ha pasado aquí?
10: No quiero dar comentarios.
9: Bueno, las personas realmente van afligidas, se les ven unos rostros bajos porque no se les ha brindado respuesta, estimada.
11: Desapareció una compañera también, por eso nosotros andamos indignados ahorita.
9: ¿Dónde estaba ella y por qué motivo, sabe?
11: No sé de estos lugares.
9: Bueno, eso, miren, ya se ha desaparecido una compañera y por ese motivo estaban queriendo ir a buscar en ese sector, pero esto es lo que se puede informar hasta esta hora del día. Nosotros retornamos con este contacto a estudios principales en cámaras de Gerson Ávila.
0: Gracias, compañero Luis Anariba, por este informe. 9:33 a.m. Le hablo a esta hora de Claro. 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Y vamos con la noticia del día. 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Y gracias a Cementos Bijao, vamos con la noticia del día. Y es que pese a los trabajos que se han estado realizando, reparando los bordos producto del río Ulúa, vecinos de más de 14 comunidades del sector también del Ramal del Tigre, entre Cortés.

0: luego en lancha, luego nuevamente en carro y para terminar caminando. Zona donde un promedio de 14 comunidades, ubicadas en Tela Atlántida y que colindan con el departamento de Cortés, están al borde del desastre tras la destrucción de los bordos de contención que protege a un pueblo agrícola y ganadera contra el poderío del río Luba, que nace en el centro del país y termina en el mar Atlántico. Durante el recorrido, nos encontramos con varias comunidades olvidadas, entre ellas Melcher 5 y 6, La Leona, Toloa y Toloa Creek, El Tigre y muchas más que conforman el ramal del Tigre, donde vecinos le suplican a las autoridades reconstruir bordos y dragado de ríos. Sin embargo, no todo está perdido, ya que representantes de la Secretaría de Infraestructura y Transporte, encabezados por el ingeniero Pavel Mabel, aseguró que están trabajando en resolver su solicitud.
1: Así es, estaba explicando yo a las comunidades que estamos realizando diferentes trabajos simultáneos, no esporádicos. Ya llevamos, si Dios lo permite, vamos a cerrar con 60 proyectos en todo el Valle del Sula, en lo que es reparación de bordos, y aquí estamos verificando lo que ya la topografía nuestra ha venido a hacer su levantamiento. Ya tenemos el perfil del proyecto y posiblemente a finales de este mes ya estarían adjudicando los proyectos para poder continuar con este superdaño que ellos tienen aquí en este sector. Sí.
0: Otras zonas como en los Bajos de Baracoa, en Puerto Cortés, ya se está trabajando con la maquinaria y el personal de la CID en la reconstrucción de bordos y dragado de ríos, según lo informó Sergio Flores.
2: En efecto, Gustavo, nosotros estamos contentos porque hoy Baracoa tiene respuesta. Sin necesidad, Gustavo, de hacer una manifestación, este gobierno... Podemos decir que ha activado la racha en Baracoa y nos sentimos contentos porque no recurrimos a una toma, a una manifestación. De hecho, salió de ellos, hicimos las gestiones, las peticiones y gracias a Dios, pues hoy tenemos respuesta. No hay bordo, Gustavo. El río Chamelecón del mar izquierdo no tiene bordo, entonces se están haciendo totalmente nuevos, se están construyendo los bordos, Gustavo.
0: El proceso de reparación va lento, de metro en metro. Sin embargo, aseguró el representante de la CID que el trabajo es sólido, tratando de construir un proyecto duradero que permita que las familias que viven no solo en el ramal del Tigre respiren con toda tranquilidad, sin el temor de pensar que perderán su ganado y siembros en el invierno.
1: Sí, no son paliativos que nosotros venimos a dar. Aquí no es...
3: No son a tapar un hoyo.
1: Antes de repente ellos estaban acostumbrados de ver una volqueta y una retro trabajando, pero no, nosotros venimos a darle respuesta final a toda esta situación que ellos presentan, ¿verdad? Aquí es un proyecto de que se va a hacer la reparación del bordo y se va a construir una escollera, ¿verdad? Ya hemos hecho varias escolleras en diferentes sectores del Valle de Sula y las comunidades están muy contentas, ¿verdad? Obviamente la preocupación de ellos es grande y lo comprendemos, porque si usted puede ver el bordo, está ya por colapsar, ¿verdad? Y ellos tienen sus familias, sus casas, niños y sus cultivos también, que se estén en peligro, ¿verdad?
0: Tenemos la cámara apuntando a cada denuncia de los vecinos, que están listos para salir a las calles, tomarse carreteras y hacer todo lo necesario para que las autoridades den respuesta a estas solicitudes y que no solo se queden palabras, ya que ellos lo único que exigen es vivir seguros y en paz. Con el apoyo en cámaras de Yulisa Medina, este fue un informe de Gustavo López para HCH Televisión Digital.

0: gracias por continuar con nosotros. A todas las personas que me han escrito el número, les agradezco mucho. Algunos ya les he contestado y vamos a... Yo creo que un poco más de 900 o 1000 por ahí. Uh-huh. Así que ahí
1: creo
0: vamos.
1: Que lo tiene saturado.
0: Sí, sí, poco a poco han caído.
1: ¿De qué nos va a hablar hoy?
0: Bueno, hoy vamos a hablar de qué ha pasado con la guerra entre Estados Unidos e Irán. Ustedes, bueno, aquí en los últimos 5 meses hemos hablado de este tema. Y sobre todo porque cada vez que se reporta un alza en los precios de los combustibles, el gobierno de la República ha atribuido en muchas ocasiones que la variación en los precios de los carburantes se debe en parte a los conflictos internacionales, puntualmente la guerra entre Estados Unidos e Irán. Pero aquí hay algo curioso, que en realidad hace varias semanas que no ocurren operaciones militares, es decir, que no hay ataques militares de Estados Unidos a Irán o de Irán a Estados Unidos. De hecho, el último ataque militar de Estados Unidos a Irán fue aproximadamente el 29 de julio de este año, es decir, hace

0: casi un mes. Y también la última respuesta militar de Irán a Estados Unidos o a una base militar de Estados Unidos justamente allá en el Medio Oriente fue el 30 de julio. Es decir, el conflicto ha evolucionado del ámbito militar al ámbito económico. Y usted recordará que justo aquí también analizamos cuando se firmó un memorando que quería terminar con el conflicto. Ambos países firmaron un documento para empezar una negociación y establecer las condiciones para un ambiente de paz. Bueno, como no cumplieron las condiciones de este memorando, de hecho el memorando se venció el 17 de agosto. Y desde entonces, pues han ocurrido varias cosas que han dado continuidad al conflicto, solo que no en el ámbito militar. El conflicto ha evolucionado en el ámbito económico. Y precisamente ayer el secretario del Tesoro, el ministro de Economía de Estados Unidos, anunció sanciones económicas a Irán, pero también advirtió el gobierno de Estados Unidos la imposición de sanciones a países aliados o que hacían negocios con Irán en el mundo. ¿Cuál es el objetivo de Estados Unidos? Ahogar económicamente a Irán. El gobierno de Estados Unidos parte de la premisa que todas las operaciones militares que ha realizado en contra de Irán han desmovilizado en términos militares a ese país. Y lo que busca ahora entonces es ahogar económicamente. Pero como también ha lanzado advertencias a países aliados de Irán, que ahí usted los tiene en términos comerciales, quienes son los que comercializan en términos de exportaciones e importaciones a Irán, aquí surge otro frente de conflicto, porque funcionarios del gobierno iraní también han dicho que aunque Estados Unidos quiere darle un giro económico al conflicto, que ellos van a seguir resistiendo tanto en el ámbito militar como en el ámbito económico. Y aquí también entra China en juego, porque precisamente como uno de los socios comerciales de Irán es China, China hoy ha advertido que si hay afectaciones a empresas chinas que comercializan con Irán, entonces que ellos van a responder por las vías políticas y diplomáticas correspondientes o que van a defenderse adecuadamente. Ahora, en paralelo al conflicto de Irán, Estados Unidos continúa con negociaciones y conflictos en el ámbito comercial, también en este caso del hemisferio occidental, por ejemplo, con Canadá, que es con quien más ha subido de tono la conversación. Y vamos cerrando con esto. ¿Por qué entonces es importante entender la manera en que ha evolucionado el conflicto en Irán y Estados Unidos? Bueno, porque el gobierno de Honduras ha atribuido las alzas en los precios de los combustibles a ese conflicto. Pero si ese conflicto ya no es militar y es económico, la pregunta aquí, Carolina, Cecia y Alex, es, bueno, ¿qué va a pasar con los precios de los combustibles si el conflicto ya no es militar y es económico? Y el riesgo entonces es que no haya una conclusión puntual del conflicto y sigamos teniendo repercusiones en el país. La pregunta entonces es, ¿cómo manejar estas repercusiones en los combustibles si ya no es una guerra solamente en el ámbito militar, sino que en sanciones económicas recíprocas? Veremos entonces
1: que se podría agravar la situación porque luego de la noticia que a nivel mundial hoy genera que se ha dado a conocer en las portadas es que Irán está ofreciendo 10 millones de dólares por matar al hijo de Donald Trump. Esa es la noticia a nivel internacional, o sea que la situación podría agravarse porque incluso han difundido videos en medios estatales iraníes donde están amenazando al hijo menor de Donald Trump, Barron Trump, sí, y afirman que existe una recompensa de 10 millones de dólares por su muerte.
0: Sí, entonces, ejemplos como ese y las medidas económicas, Carolina, evidencian que el conflicto está lejos de terminar. La pregunta entonces es, ¿cómo manejar esto en lo que respecta a los precios de los combustibles y la manera en que impacta en los hondureños? Sabemos que hay un tema de subsidios, la pregunta es, ¿qué tan sostenible es esto? Por supuesto, le vamos a dar seguimiento, como lo hacemos siempre en HCH Televisión Digital. Siga usted aquí en sintonía de HCH Matutino. Buenos días.

0: Gracias por seguir con nosotros a las 9 de la mañana con 45 minutos y les doy a conocer Golden Ticket. 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
0: Así es, nos acompaña don Jorge Gustavo Mejía, director de la Orquesta Filarmónica de Honduras, con una larga trayectoria y hace 20 años están en el país. Buenos días,
2: muchas gracias. Sí, hace 20 años fundamos la Orquesta Filarmónica de Honduras. Hace 21 sería bien, porque fue en el año 2005. Uh-huh. Comenzamos a trabajar con la Orquesta Filarmónica de Honduras. Se fundó la Orquesta Filarmónica de Honduras a raíz precisamente el cierre de la Orquesta Sinfónica Nacional en el año 2004. Y desde entonces hemos tenido pues una intensa actividad artística. Comenzamos con casi 70 eventos por año, pues 60, y con mucho, mucho entusiasmo. Después ya vinieron los problemas. En el año 2010 logramos un aumento del presupuesto estatal asignado a la Asociación Filarmónica Coral de Honduras. Pero después de forma rápida comenzó a bajar y bajar y bajar, a tal grado pues que la existencia de la orquesta se fue poniendo en precario. Y lo bueno es que la Orquesta Filarmónica nació junto con la asociación, con el apoyo de la Asociación Filarmónica Coral de Honduras, una asociación civil sin fines de lucro que fundamos nosotros en el año 2002. Y eso fue pues lo que ha mantenido de alguna forma la continuidad, pero la verdad que una orquesta profesional
1: ¿Los fondos son requeridos para qué tipo de actividades dentro de la orquesta?
2: Los fondos que se asignaron en el año 2005 fue por medio de un decreto legislativo que venían de la Orquesta Sinfónica Nacional. Entonces, los mismos fondos se trasladaron a la Asociación Filarmónica para darle seguimiento a la música sinfónica en el país. Y en este caso, pues fundamos la Orquesta Filarmónica de Honduras. El nombre se cambió de Sinfónica a Filarmónica, más que todo por una necesidad del momento. Era conveniente, pero en principio era siempre la Orquesta Sinfónica de Honduras, Sinfónica Nacional en ese momento. Ahora hay una nueva Orquesta Sinfónica Nacional que surgió también a partir del gobierno anterior y que le ha dado seguimiento pues el actual ministro de Cultura. Nosotros pues en realidad vinimos también aquí para, más que todo para esclarecer, para darle al público en general, dar a conocer la situación que atraviesa nuestra orquesta desde hace muchos años, porque precisamente ante el COVID, todavía ante el COVID logramos hacer nuestro último concierto de forma grande. Luego, pues a mí eso nos afectó y no hemos tenido pues ya un presupuesto estable como para darle.
0: En el 2022 se creó otra orquesta sí. Por parte de la administración anterior.
2: Así es.
0: ¿Esto les afectó?
2: Bueno, sí, porque obviamente tenemos la esperanza que con el nuevo gobierno las cosas se mejoraran. Y más bien, en vez de fortalecer la Orquesta Filarmónica de Honduras, se propuso hacer una nueva orquesta. Nosotros, yo como músico, pues nunca hemos estado en contra de que se funde una nueva orquesta. Claro. También muchas orquestas en el país.
1: Muchas orquestas más.
2: Exacto, exacto.
0: Sí, el problema es que no les dan presupuesto, no les apoyan ustedes y apoyaban otra.
2: Digamos, el problema es que más bien que no se cumple la ley, porque hay una ley, hay un decreto legislativo que es del año 2005, 196-2005, que funda la Orquesta Filarmónica de Honduras junto con el gobierno para darle seguimiento a aquel momento de crisis, de falta de orquesta sinfónica en el país. Entonces, con esa ilusión hemos trabajado duro, pero cada cambio de gobierno pues tiene sus prioridades y no ha respetado precisamente ese decreto. El dinero actualmente, que originalmente eran 7 millones de la lempira, 7 millones, 15 mil lempiras, pues en aquel momento digamos que era relativamente algo para que los músicos tuvieran su estabilidad. Los músicos ganaban más o menos 8 mil lempiras al mes y en aquel momento pues no era tan mal, de 8 mil a 12 mil lempiras. Hoy en día los músicos de la orquesta pues ya tienen sueldo mucho más digno, ganan entre 25 a 30 mil lempiras mensuales o más incluso, pero fue, hay que reconocerlo, un logro del anterior gobierno de darle dignidad a ese gremio. Lo que pasa es que nosotros esperábamos que nuestros músicos, entre comillas nuestros músicos, que estaban trabajando con nosotros, pues más bien a través del fortalecimiento los podíamos contratar de forma ya estable y sucedió lo contrario. Más bien, obviamente, se fueron a la otra orquesta porque les podían ofrecer mejor trabajo. Sin embargo, yo como director artístico ejecutivo y también fundador de la Orquesta Filarmónica de Honduras y que aparezco también en el decreto legislativo con nombre y apellido, no me puedo desligar de esta responsabilidad. Tengo que siempre lograr, estar logrando, pues, obviamente, no solamente depender del gobierno, sino que con otras instituciones, con otros fondos, pero para una orquesta cultural, un proyecto cultural, o sea, no precisamente un proyecto que se dedica solamente a hacer música de cine o solamente a hacer música de boleros o música popular. Entonces necesitamos algo más estable que se comprometa no solamente el gobierno, también la misma sociedad civil, la empresa privada, porque es cuestión cultural. O sea, nosotros también hacemos música popular, hacemos a veces eventos bien bonitos y hemos también hecho, cuando valga la noticia, por ejemplo, estamos celebrando, no se puede seguir conmemorando el fallecimiento de Guillermo Anderson, 10 años de fallecimiento, y hemos trabajado con él y con otros artistas hondureños porque nos preocupa mucho el fortalecimiento y la promoción de la música hondureña. Pero es un proyecto
1: cultural.
2: Entonces
1: el llamado es a quién, a la Secretaría de Cultura, al Congreso Nacional, a la Presidencia de Honduras, para que les puedan asignar un presupuesto estable, que sea de manera anual o mensual y que se le respete el presupuesto.
2: Fíjense que el llamado sería a las tres instituciones. Sinceramente, ayer tuve la suerte, digamos, la gran suerte, de que después de muchos meses de estar en espera, el ministro Yasser Handal de Cultura nos pudo atender. Y le comenté precisamente que tenía esta reunión con ustedes, antes ya se lo había comentado, entonces él me citó y puedo decir que tengo muchas esperanzas después de esta reunión, porque él se comprometió y me dijo, sí, usted puede anunciar que nos comprometemos a ayudar a este proyecto de la Orquesta Filarmónica, pues sería una tontería cerrar la Orquesta Filarmónica de Honduras, porque es algo que está por decreto. Pero no hemos tenido todavía ese convenio, pero estamos esperanzados y agradecidos con el ministro Handal, también con el presidente de la República. Precisamente él, tuve una llamada de él hace una semana y me dice: Jorge, ¿qué te podemos ayudar? Y le dije: pues la Orquesta Filarmónica de Honduras, hay que rescatarla. Entonces tenemos la esperanza de que tanto el presidente, que está comprometido con este proyecto, de verdad nos den la mano para, no tanto para que a mí me favorezcan, porque yo soy un artista hondureño, que por cierto voy a representar a Honduras la próxima semana voy a Corea, representando a Honduras como un invitado especial de la Fundación Corea, y eso claro me hace sentirme feliz, pero para mí mi mayor felicidad es que el gremio musical se fortalezca y que los ciudadanos hondureños tengan la cultura los espacios culturales que merecen. Hemos trabajado 20 años con programas para toda la familia, hemos trabajado con proyectos en la calle, etcétera, etcétera, ¿verdad?
1: Bueno, don Jorge, esperemos que las autoridades den respuesta. No se puede dejar morir esta orquesta que nos representa dignamente realmente a los hondureños.
2: Así es.
1: Y hacemos el llamado tanto al presidente Narri Afura, al presidente Tomás Zambrano, al ministro Yasser y cualquier empresario que desee sumarse a esta actividad para que no muera la Orquesta Filarmónica de Honduras.
2: Es correcto, muchas gracias.
1: Muchas gracias
0: a usted. Gracias a usted y mucho gusto. Bueno, también tenemos otra visita en el estudio, en HCH Matutino. Nos acompaña en este momento Elton Morazán de Pinturas Americanas. ¿Cómo está, Elton? Buenos días.
3: Buen día, bendecido Marte, gracias por el espacio, Cecia, Carolina, Alex, un gusto saludarles a esta hora de la mañana. 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Muchísimas gracias por el espacio.
1: Bueno, muchas gracias a usted, Elton Morazán. Solo le damos también lectura porque ha fallecido la madre María de Jesús del Cid. Ha muerto, muy querida, y hoy lamentablemente han confirmado su muerte. Nació en 1932 y ha muerto hoy en el año 2026. Hemos visto que han subido, se ha confirmado el sensible fallecimiento de María de Jesús del Cid a los 94 años. Ella será recordada con amor, la congregación de Carmelitas de San José, y por ser la fundadora, rectora y la directora del Instituto San José del Carmen en Tegucigalpa. Vaya para sus familiares, para sus compañeras, nuestras muestras de pesar. Una pausa y ya regresamos.

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11: En esta mañana te damos la hora.
12: Atentos, las muy pero muy atentos, las 10 de la mañana con 7 minutos.
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0: 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Vamos de inmediato con el resumen de la información deportiva. Hoy juega Motagua en Guatemala, en el cierre ya de la fase de grupos de la Copa Centroamericana. Una victoria le permitirá al Ciclón Azul terminar líder. Los deportes en HCH Matutino. Este martes Motagua cierra la fase de grupos de la Copa Centroamericana. En la conferencia de prensa previo al duelo de la Copa, el técnico motahuense Javier López aseguró que su equipo saldrá a proponer y buscará la victoria desde el minuto cero frente al Municipal de Guatemala.
1: Estamos preparados para lo que supone venir mañana aquí, cerrar de visita, cerrar nuestra clasificación. Hay tres resultados que se pueden dar en un partido. Dos de ellos nos clasifican y nosotros no solo venimos a buscar nuestra clasificación, sino venimos a buscar también mantener el estatus que tenemos en el grupo en este momento, que es el del equipo primero en la clasificación y de esta manera avanzar a los cuartos de final el mejor estatus posible. La verdad es que nosotros en Copa Centroamericana hemos hecho muy buenas presentaciones, principalmente fuera de casa. Y seguro, mañana vamos a ver un Motagua con una identidad muy clara. Creo que para cualquier oponente que se enfrente a Motagua, la identidad está clara. Lo que vamos a venir a proponer el día de mañana, no somos un equipo que cambie por jugar de local, jugar de visita, por a priori tener un resultado en el minuto cero que nos puede beneficiar. A priori, repito, somos un equipo que va a buscar la victoria desde el minuto cero, que va a hacer acciones destinadas a buscar la victoria desde el minuto cero, que tiene una identidad de juego muy clara. Y con lo que somos, pues vamos a tratar de mañana de superar un gran rival.
0: Las acciones de la Copa Centroamericana en el grupo D, a partir de las 8:30 de la noche, Cartagena es frente al FAS, mientras que Municipal frente a Motagua. Las Águilas Azules con una victoria podrían terminar líderes esta noche. Y en otros deportes, la Escuela de Voleibol Talento se mantiene activa en la capital, consolidándose como un pilar fundamental en el desarrollo y la masificación del voleibol menor en la capital de Honduras.
2: Academias de voleibol aquí en la Villa Olímpica es ese, ¿no? Formar talentos para proveerle a las selecciones nacionales. En este caso, mi academia se llama Talentos, ¿verdad? Nosotros estamos divididos en sub-10, sub-12, sub-15, sub-17. Está dividido por categorías. Y aquí en la Villa Olímpica, lo que se hace es ver los diferentes talentos que ya traen habilidades naturales o que desarrollan, y esos de pasando de una escuelita pasan a formar parte de lo que van a ser los equipos de competencia en la Liga Francisco Morazán. Activos acá por categoría tenemos de 45 a 50. Eso depende porque en la semana baja, pero hay gente que solo puede entrenar los sábados y esos son los días que tenemos más gente. Yo trabajo de diferentes formas. Si son niños de escuelas públicas, ellos vienen, yo les regalo el uniforme, los becos y lo único que me tienen que traer aquí son las calificaciones y venir a entrenar. Aquí de las escuelas públicas no paga nadie. De las escuelas privadas ya sí, porque esto es un trabajo para mí, ¿verdad? Pero la mayoría de talentos que usted puede encontrar, por lo general la mayoría, digo yo, hay mucho talento en las escuelas públicas. ¿Verdad? Que eso es lo que uno quisiera que más le vinieran acá, porque son niños que ya traen destreza, habilidades más desarrolladas por el medio en los que ellos se desenvuelven.
0: Y el Real Madrid se ha entrenado este martes en la ciudad de Real Madrid, en Valdebebas, bajo la dirección de José Mourinho. El equipo ha completado su última sesión preparatoria de cara al partido liguero frente a la Real Sociedad, programado para este miércoles en el Santiago Bernabéu. Con una ausencia clave en el esquema de Mourinho, el mediocampista francés Tchouaméni no se ejercitó con el grupo sobre el césped debido a molestias físicas persistentes, lo que confirma su baja para el encuentro. Tampoco estuvieron disponibles con el plantel principal jugadores como Endri, Eder Militao, Ferland Mendy, Thiago Pitarch, Rodrigo y Raúl Asensio, quienes continúan con sus respectivos planes individuales de recuperación. La jornada estuvo marcada por la presentación del extremo marfileño Yann Diomandé, fue presentado oficialmente en la sala de juntas. El presidente del club, Florentino Pérez, recibió en privado al futbolista de 19 años para la firma protocolaria de su contrato. Diomandé quedó vinculado contractualmente con la entidad madridista por las próximas 7 temporadas hasta el 30 de junio del 2033. 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En edición de Alexander Fonseca, las imágenes de Fernando Martínez.
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1: Bueno, yo escucho esa canción, qué canción más bonita, Jesús de Nazaret, clásico de don Roberto Orellana en Hable Como Habla Radio. Bonito tema, saludos, gracias por acompañarnos. 94-20-07-66, el número para que me mande sus audios esta mañana de martes 25 de agosto. Dígame dónde sintoniza Hable Como Habla Radio esta mañana.
2: Radio HCH desde la ciudad de Potrerillos Cortés, la ciudad de la bendición. Les saludo a la hermana Jason Domínguez. Quiero que me complazcan con una alabanza, con la alabanza mesa de la iglesia de la EBNC, la alabanza mesa, me la complacen. Buenos días desde Potrerillos Cortés, la ciudad de la bendición. Les saludo a la hermana Jason Domínguez, bendiciones.
1: Gracias a Jason Domínguez.
3: Muy buenos días, hermano Max. Aquí Jessy de Lepaterique, siempre 24-7. Bendiciones.
1: Gracias a Jessy de Lepaterique.
4: Qué linda alabanza, hermano Max.
1: Sí, muy bonita.
4: De la nueva capital, lo escuchamos.
1: Muy bonita, gracias. Seguimos recibiendo los audios de ustedes, los oyentes de Hable Como Habla Radio en Tegucigalpa. Estamos activos, comuníquese 94-20-07-66. Actívese.
5: Yamaris Pineda, aquí en Cayalito Colinas, hermano Max.
1: Colinas.
5: Escuchamos, aquí andamos afanadas con el trapeador, contentas.
1: Qué bueno.
5: Con el eterno.
1: Qué
5: por
1: bueno.
5: El día que más que él nos regala, hermano. Dios me le bendiga grande y poderosamente, que la cobertura de Cristo siempre esté en usted.
1: Así es, muchas gracias. Seguimos.
6: Los audios de ustedes.
7: Estoy escuchando Emma Martínez de la Colonia San Cristóbal. Bendiciones.
1: Así es. Sí. Saludos. Que Dios bendiga la vida de todos los que hoy sintonizan la señal de Hable Como Habla Radio. Una audiencia muy grande la que Dios le regala a nuestro medio de comunicación, y todo esto nos llena de mucha alegría, nos llena de satisfacción saber que usted nos está sintonizando.
8: Hermano,
1: audiencia enorme.
8: Marcia
1: Cieneguitas Mateo.
9: Hermano Max, José de Lepaterique.
1: Hola, José.
10: Actívese con una alabanza buena como el vuelo de un águila. Ronnie de Comayagua.
1: Ronnie desde Comayagua.
11: Bendiciones, hermano. Bendiciones.
1: Amén.
11: ¿Qué
1: Amén.
11: Tal? ¿Cómo está? ¿Cómo amaneció? Soy Yaco Reyes de aquí de San Pedro Sula.
1: Ok, muchas gracias. Seguimos.
12: Buenos
1: San Pedro
12: días,
1: Sula.
12: Días, Edwin de aquí de San Pedro Sula, escuchándolo siempre ahí.
1: Gracias, Edwin.
12: Escuchándolo todo el día.
1: Gracias.
12: Y andamos con los pasajeros, jalando pasajeros,
1: Edwin, allá en San Pedro Sula.
13: Hermano Max, aquí.
1: Gracias.
13: Escuchándolo por la vía olímpica, hermano Max.
1: Gracias.
13: Aquí escuchando la buena radio con la buena música y la buena prédica. A través de HCH Radio.
1: Gracias.
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1: Gracias a don Luis Roberto Ávila Salgado. Gracias a todos los oyentes de Hable Como Habla Radio. Estamos en Tegucigalpa y desde aquí surge nuestra señal, la señal de este medio de comunicación. Dios bendiga la vida de todos los hondureños que se activan. Actívese esta mañana. Actívese porque Dios le ama. Actívese porque la misericordia de Él está con usted. Dejé un video en horas de la madrugada. Probablemente usted no lo ha visto, pero le sugiero que vaya a mirarlo. Lo que está publicado es para usted. Allí en ese video en Facebook le pedimos algo que ojalá usted vaya y lo escriba, que comparta ese video, que se lo dejamos en el Facebook y que le dé me gusta a eso que está allí en la red social Facebook. Dios bendiga su vida, muy contento, no lo dudo, el hecho de saber que contamos con usted, que es nuestro Radio Escucha. Todo esto nos agrada. Bonito día.
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1: A la familia hondureña, vaya, mire el video. Ese video es para usted.
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1: Ahí está ese video en el Facebook de HCH Radio. Que tenga bonita mañana. Es martes 25 de agosto.
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0: El amigo Miguel Ángel Guerra, he puesto mi fe. Qué buen tema este, el que acabamos de escuchar la mañana. Bueno, me gusta cuando el hondureño hace esos trabajos tan bonitos, que invierte en lo que hace. Creo que el futbolista tiene que invertir en lo que hace. Creo que el músico tiene que invertir en lo que hace. Creo que cada uno de nosotros tenemos que invertir en lo que sabemos hacer. Invierta, si es comunicador, en un buen par de audífonos para que se escuche. Invierta en un buen micrófono, no sé, invierta en su voz también. Es importante que invirtamos, que estudiemos, que nos preparemos. Ahora con la tecnología tenemos tantas facilidades, pero tantas facilidades para poder invertir en lo nuestro. Que Dios bendiga sus vidas, que Dios me los acompañe por donde quiera que vayan. No se te olvide, publiqué en el Facebook de su servidor, no se te olvide que Dios conoce nuestro corazón. ¿Estás seguro o segura que ya no hay odio, envidia, egoísmo o resentimiento? ¿Estás seguro de eso? Y te pregunto, ¿estás seguro? ¿Estás segura que Dios te dijo? ¿Que le dijeses o le dijeras a aquella persona tal cosa o cual? ¿Estás seguro que Dios está hablándote por las madrugadas, que se sienta en tu carro a la par como copiloto? ¿Estás seguro? ¿Estás segura que hablas en lenguas? ¿Estás segura que, o seguro, que cuando alguien ora por vos de verdad caes al piso porque es el Espíritu Santo, o sos vos en tu show? ¿O soy yo en mi show? ¿Es en serio que yo tengo que orar y decir arrebato, declaro, decreto, me empodero a la cuenta de tres? ¿Estamos seguros de eso? ¿Que eso agrada el corazón de Dios? ¿Estás seguro que estamos entregándole vigilia real a Dios? ¿Ayuno sincero a Dios con un propósito correcto? Esa pregunta me la hago yo, esa pregunta me imagino que se la hace usted. Yo solo estoy hablando como que si fuese usted frente al espejo. Entiéndame. Yo no estoy hablando para atacarle a usted. Yo estoy hablando como que es usted, Carmen. Como que es usted, Yadira. Como que es usted, Miguel. Como que es usted, Catherine. Ángela. Berta. Pedro. Eleodoro. ¿Estás seguro que te importa el ministerio de Dios o el ministerio del apóstol, del profeta? ¿Estás seguro, pastor, que Dios le mandó a hablarle al presidente de turno? ¿Estás seguro, apóstol, que el Señor le ha llamado apóstol a usted? ¿Estás seguro, profeta, que el Señor le ha llamado profeta? Si usted está seguro que sí, entonces usted debe estar tranquilo, porque usted ha de saber que Dios conoce corazones e intenciones. Creo que mejor prédica no podemos tener. ¿Te estás portando bien? ¿Estás haciendo las cosas correctamente? ¿O solo echándole tierrita al pupú de gato? ¿Por qué pupú de gato? Porque el gato hace eso. El gato le echa tierrita a su pupú. Porque le da pena que le vean que defecó. Que la regó. Y como el gato es muy elegante, entonces defeca y echa tierra. Ayer le decía yo a alguien, nos bañamos, nos echamos olor y no pasa nada. Para el hombre, pero no para Dios y el tiempo. Yo le tengo mucho temor al tiempo, al resultado, al escrutinio que el tiempo va a arrojar sobre mi comportamiento. Cuando a mí me toca buscar apoyo para ancianos, yo pienso en una sola persona. ¿Alguien me puede responder en quién pienso? 9420-0766. ¿Alguien puede mandarme un texto? Audio no, texto. ¿En quién pienso? Cuando me toca servir a un anciano. ¿Alguien está en clase? ¿Alguien está en clase? Si usted sabe que creemos en la siembra y en la cosecha, ¿en quién cree usted que pienso cuando me toca servir a un anciano? Cuando veo o me doy cuenta que un anciano está tirado solo en una casita, que una persona longeva ni los hijos se le quieren servir, ¿en quién cree usted que pienso? Escríbamelo. No me llame, escríbamelo, por favor, porque el tiempo se va, se marcha. Hasta el momento nadie me ha escrito algo que yo diga está correcto. ¿Saben quién pienso cuando yo sirvo a un anciano o a una persona arriba de los 65 años? En mí, porque según mis cuentas yo voy a llegar a viejo, según mis cuentas, y por las dudas me preparo. ¿Qué opinaba la gente? ¿Qué dijo la gente?
1: Amén, amén, amén, hermano Max, amén. Está ajá, en lo correcto, hermano. Suyapa Reyes.
0: Ajá, Suyapa.
1: Amén, hermano, al pecho.
0: Ajá. ¿En qué pienso? En mí. En mí. ¿Qué dijo acá?
2: Buenos días, hermano Max.
0: Ajá.
1: Max, por favor, regáleme el número de don Eduardo Maldonado. Por favor, lo necesito. Gracias.
0: Sí. ¿En quién cree que pienso? En mí, en mi vejez. Alguna vez yo le he dicho a Dios, Señor de la Gloria, si usted cree que voy a ser carga para la sociedad, carga para mis hijos, haga lo que usted estime conveniente conmigo. Hay gente que me dice, Max, Dios te lo va a multiplicar. No, ya me lo multiplicó. Hace 18 años yo tendría que estar muerto. Y Dios me ha permitido en estos 18 años, aparte de coordinar una radio tan grande como HCH Radio, hace 11 años me ha permitido ver el envejecer poco a poco de mi madre, Tenita. Tan bella que sos, Tenita. Y me ha permitido conocer dos seres espectacularmente bellas. Ana, Carolina y Lucía, Raquel, que no estaban en el plan mío, pero sí en el plan de Dios. Y cuando le veo a su rostro a ellas, me inspiro, recargo fuerzas y voy hacia adelante de nuevo. Yo no espero dinero. Hay gente que siembra por, oh Señor de la gloria, arrebato, declaro y decreto, Dios de la gloria, dame las riquezas del impío, oh Señor, vuélveme transportista, quiero ser dueño de autobuses, de una flota de taxis, oh Dios glorioso, dame cabeza de ganado, dame cerdos, no, a mí no me dé ese animalero, Señor, porque yo no sé qué haría con ese animalero, no me dé ese montón de buses, porque no sé ni qué haría ni con uno. Ni con uno, porque no es lo mío. ¿Sabe qué le pido al Señor? Y no sé si usted se va a sumar a mí. Regáleme salud, Padre. Me regalas un amén. ¿Me lo podrías escribir? Ponele, hermano, que ya se ve el tiempo. Rapidito, que escriba amén, no los borregos, sino aquellos que le entienden al trámite. Con Cristo Jesús. Regáleme salud, regáleme sabiduría. Que nunca ande hablando idioteces o dando vía en la calle, Señor. La riqueza más grande es la salud. La riqueza más grande es la sabiduría. Deme sabiduría, deme madurez. Y si me permite llegar a viejo, anciano, que ya no tenga fuerzas, Señor de la gloria, no permite que yo ande mendigándole a un hijo una metformina, una carbedilol. No permita, Señor, eso se lo ruego. Y si de algo sirve, Señor, servir, valga la redundancia, a estos ancianos, y tú me quieres dar una recompensa que sea en mi vejez, que alguien me pase un bastón, que alguien me regale una pastilla para mitigar mi dolor, que alguien me regale un plato con comida, por Dios, debería de estar escribiendo amén, hermano, despabilese. No hay riqueza más grande que el crecimiento interno. Deje de pedir dinero si usted no puede manejar ni 1,000 empiras. Si usted con 2,000 empiras anda haciendo ridiculeces en el mall, hablando hasta como argentino o colombiano, deje de pedirle riquezas al Señor económicas, porque no se las va a dar. Porque el Señor va a decir, si mi hijo o mi hija no puede manejar ni 5,000 empiras y se pone papo o bruta, no me la imagino con 5,000,000. Y Dios no va a permitir que nosotros hagamos el ridículo. El Señor te puede dar fama, pero si un poquito de elevación te marea, de inmediato te va a ayudar a bajar. Porque el Señor no quiere que pierdas la vida producto de que medio agarraste un poquito de fama, te elevaste y perdiste el piso. Si el Señor te eleva a sargento y ya te quieres comportar como general, Él no va a permitir que sigas subiendo, porque no quiere hacerte daño. 2 más 2 son 4. 2 más 2 no son 22. En la oración dice, Padre nuestro que estás en el cielo, santificado sea tu nombre. Venga a nosotros tu reino, hágase, Señor, tu voluntad en la tierra como en el cielo. El pan nuestro de cada día, dánoslo hoy. Perdona nuestras ofensas como también nosotros perdonamos a los que nos ofenden. No nos dejes caer en tentación. El Padre nuestro es bien específico. Si lo analizamos palabra, frase por frase, el Padre nuestro es la vida total, desde el inicio hasta el final de un ser humano. Yo no le digo al Señor ahora mismo, declaro, decreto, arrebato, Señor. No. Yo creo que el Señor va a decir, Max, ¿qué te pasa con esa voz tan espantosa que estás haciendo? O sea, ¿qué te hace creer, hijo, de que te voy a obedecer con la voz que estás impostando? Ahorita porque ando voz de letrina y si grito un poco más me agarra tosedera. Por eso te hago la pregunta en el Facebook. Lo hice en el Facebook personal porque no quise hacerlo en el Facebook de la radio. La pregunta que hice es, no se te olvide que Dios conoce nuestro corazón. ¿Estás seguro o segura que ya no hay odio, envidia, egoísta o resentimiento? Dios es un Dios experto en conocer corazones. Que Dios te bendiga. Me toca retirarme. Necesitamos una cajita de bolsas de colostomía para adultos. Y ocupamos una caja de bolsas de colostomía para nuestros niños. ¿Quién quiere ser parte de esa bendición? Escríbame. Yo voy a sumarme a una de las dos cajitas. No puedo a las dos. ¿Qué vale una caja de bolsas de colostomía? 4,000 empiras. ¿Por qué la gente nos pide bolsas de colostomía? Porque no hay en los hospitales. Y si hay, son 2 o 3 bolsitas al mes. Eso le dura a un ostomizado 8 o 9 días. 3 bolsitas. Pero como el que compra no sabe qué es eso. Compra solo por comprar. Porque es así, es lo que pasa. Entonces, si hay alguno entre todos ustedes que entiende las cosas de Dios y quiere bendecir o a nuestros niños o a nuestros adultos, entonces por favor escríbame al 94 95 98 97. ¿Y sabe qué? Hagamos la obra en el nombre de Dios. Hagamos la obra en el nombre de Dios. Está muy fácil el número. 94 95 98 97. No lo ha hecho nadie. Ojalá que usted quiera hacerlo. Ojalá que usted quiera hacerlo. Ojalá que usted se quiera sumar. Ojalá que usted quiera llevarse esa bendición, porque no hay cosa más hermosa que servir al Todopoderoso. No hay cosa más bonita que servir a nuestro prójimo. ¿Se quiere sumar a su servidor? Necesitamos hoy bolsas de colostomía para 6 de nuestros adultos y 4 niños. Gracias a Dios por la obra que nos permites trabajar en ella. Gracias a Dios por los errores que cometemos, porque a diario aprendemos de ellos. Gracias a Dios por todo nuestro entorno, porque tú sabes por qué lo permites. Hermano oyente, ¿hay algún taxista que me mande un audio que me diga: aquí te estoy escuchando, Max, taxi número tal en la ciudad tal, rapidito? No sé qué tanta rapidez tenés, taxista, para mandarme un audio. Y usted, hermano, se va a sumar. Bendigamos a nuestros niños, ¿le parece? Con bolsitas de colostomía. No permitamos que nuestros adultos vuelvan a bolsita para basura. Quizá usted y yo podemos. Hay gente que trabaja todo el día por 50 lempiritas. ¿Usted sabe eso, hermano, o no lo sabe? Bendiga, señora, a esa persona que trabaja por esos 50 lempiras. Dele la provisión que ocupa. Por favor, hacedor de todo esto. 9420-0766, mándeme audio rapidito. ¿Qué taxista anda escuchando la radio? ¿Qué taxista anda escuchando la radio?
3: Siempre estás conmigo.
0: Voy a sacar solo 2 audios. 9420-0766. Actívese esta mañana con la señal de Hable Como Habla Radio. ¿Desde dónde? Bueno, capital de la República de Honduras. Desde acá está nuestra señal activa, nuestra señal al tope, nuestra señal al 100. ¡Qué bueno es saber que hay un Dios que todo lo puede! ¡Qué bueno es saber que tenemos un Dios que nos ama! ¡Qué bueno es saber que hay un Dios que hoy tendrá sorpresas para vos,
1: días,
0: para
1: Mar,
0: vos
1: que
0: y para
1: Nicolás,
0: vos.
1: Día de San Antonio.
0: Día San Antonio, Dios me la bendiga.
2: Buenos días, hermano.
0: Dios
2: Mar.
0: Me la guarde. Sí,
2: soy Marco
0: días.
2: Tulio, la vida campesina, pero ando Marco trabajando. Tulio. Pero me encuentro aquí por la Libertad.
0: Comayagua.
2: Rumbo al Rosario, Comayagua.
0: Dios lo bendiga,
2: pero
0: hermano.
2: Aquí lo ando escuchando, hermano Max.
0: Gracias.
2: Que tenga un bonito día hoy.
0: Usted también, que lo tenga, hermano.
4: Francisco Vázquez, desde
0: un bonito día.
4: Lancho, taxi 0016.
0: 0016.
4: Dios bendiga esta patria.
0: Francisco Vázquez está escuchando la radio.
1: Amén,
0: gracias,
1: amén,
0: Frank.
1: Gracias, hermano Max.
0: Amén. Seguimos. Nos vamos. Más taxistas, ama de casa, rapidito, 9420-0766. 11:03 minutos de la mañana. El meridiano está a la vuelta de la esquina. Que Dios pueda bendecir su vida, querido oyente. Donde usted esté, donde usted se encuentre, nunca olvide que Dios es camino, que Dios es verdad, que Dios es vida misericordioso. Rapidito, buenos días.
1: Buenos días. Jenny, desde La Paz.
0: Desde La Paz, ¿su nombre?
1: Jenny.
0: Jenny, ¿le gusta HSH, Jenny?
1: Me encanta, paso pendiente de la radio.
0: Qué bueno, Jenny, qué bueno eso. Le mando un abrazo.
1: Gracias, igual.
0: Que Dios bendiga a Jenny, que le tomamos su llamada y con mucho gusto. Dios bendiga a todos ustedes. Que el Señor me les acompañe por donde quiera que ustedes vayan. Recuerden que Él es camino, Él es verdad y Él es vida. Escríbame 94-95-98-97 para usted que quiere bendecir hoy a nuestros ostomizados. No lo ha hecho nadie, hermano. Llévese usted esa bendición. Súmese a nosotros. La mies es mucha y los obreros son pocos. Usted es uno de esos pocos obreros. 94-95-98-97. A ese número. Y súmese. Y arranquémosle una sonrisa a esa madre de ese niño ostomizado, como siempre. O démosle paz, seguridad y confianza a ese ostomizado adulto, que probablemente no puede comprar su bolsa de colostomía, probablemente no encuentra trabajo, pero al darle su bolsita de colostomía le estamos diciendo: ah,

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1: Bienvenidos a las noticias. A partir de este momento comienza HCH Meridiano. Estos son nuestros titulares. Corporación Municipal en reunión de emergencia hídrica. Tegucigalpa se queda sin agua tras intensa sequía en el país. Otra más. La Comisión Nacional de Bancos y Seguros alerta a la población sobre posibles esquemas de estafa financieras que pueden poner en riesgo sus ahorros y recursos económicos. Dicen que no funcionó. Aún así, la Cámara de Comercio e Industrias de Tegucigalpa pide al Congreso Nacional reformar con urgencia la ley de empleo parcial antes de la semana morazánica. Amnistía Vehicular recauda más de 84 millones de lempiras y supera los 71 mil propietarios beneficiados. 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Costa Rica prueba aumentos salariales para médicos especialistas y Canadá aumenta tarifas contra Estados Unidos en plena guerra arancelaria con Trump. Estas y otras informaciones a continuación en HCH Meridiano.
2: 11 de la mañana con 7 minutos. ¿Cómo están? Bienvenidos. Gracias por acompañarnos en HCH Meridiano este martes, ya con fecha 25 de agosto del año 2026. Agradecidos con Dios, así nos encontramos un día más. Gracias a usted que nos permite llegar hasta la comodidad de su hogar, a quienes nos sintonizan a través de HCH Radio en sus diferentes frecuencias. Gracias por elegirnos como su opción informativa a esta hora de la mañana. Todo un equipo listo, preparado para informarle y darle a conocer todo lo que se ha suscitado durante la mañana de hoy y todo lo que se vaya suscitando en el transcurso de este programa. En la antesala de nuestro aniversario, sí, porque en HCH mañana estaremos de aniversario celebrando 26 años de historia, que gracias a Dios primeramente y gracias a todos ustedes, a la confianza y el respaldo del pueblo hondureño, podemos decir que estaremos de aniversario. Si Dios lo permite, mañana estaremos celebrando esos 26 años como canal, como HCH Televisión Digital, como espacio de noticias, brindándole a usted siempre esa información gracias a su preferencia. María Fernanda Martínez, ¿cómo está?
3: ¿Cómo está, Carolina Lanza? Un placer para mí siempre compartir este espacio de noticias con usted, con toda la población hondureña que siempre está en full sintonía de Hable Como Habla. Iniciamos una jornada más de noticias y fíjese que yo estoy agradecida con Dios por haberme permitido llegar hasta HCH, formarme acá desde el inicio de mi carrera, y estoy agradecida con el licenciado Eduardo Maldonado porque sin duda, sin el apoyo de Dios, claro, primero, y sin la idea de él, este canal no fuera posible.
2: No, definitivamente somos bendecidos. Cada uno de los que formamos parte de esta gran familia somos bendecidos porque también a través de esta empresa muchos hemos podido lograr también nuestros sueños. Hemos trabajado, hemos dado nuestra mía extra y gracias también al licenciado Eduardo Maldonado, que cumplió su sueño de HCH Televisión Digital. Gracias a ese sueño, muchos podemos cumplir los nuestros hoy. Así que es una bendición formar también parte de esta gran familia. En mi caso, más de 15 años ya, 15 años en sí. HCH Televisión Digital, y también muy honrada de poder ser parte.
3: También cuando estaba el canal allá en por Lomas, ¿era?
2: Sí, en el sector de Lomas del Mayad, donde hemos estado, y en HCH, pues también, sin duda, somos parte de la historia de Honduras. Hay un antes y un después de la televisión en Honduras, desde HCH Televisión Digital. Somos el medio que ha revolucionado definitivamente la televisión hondureña. Cuando antes los espacios eran cerrados, en HCH se abrieron esas puertas. Cuando antes la población no podía ir a denunciar, a hacerlo un medio de comunicación, HCH abrió esas puertas, abrió esa ventana para poderlo hacer.
3: Y yo escuchaba que lo hacían por medio de correo, que todos pasaban pendientes de los mensajes que llevaban al correo, de cartas que se enviaban al canal
2: para poder hacer. Y siempre un canal de puertas abiertas, que eso ha caracterizado un canal al servicio del pueblo hondureño, a su servicio. El canal que usted identifica, el canal que usted se siente parte, parte. El canal que usted dice, yo soy HCH, y lo hace con propiedad porque sabe que si viene HCH por un problema, una denuncia, un sorteo, en busca de ayuda, aquí va a tener una respuesta. Por eso nos sentimos orgullosos también de formar parte de esta gran familia, este que es su canal, HCH Televisión Digital, y hemos no solamente innovado en tema tecnológico con nuestros estudios, en nuestras redes sociales, donde sí, somos las redes más seguidas a nivel de la región centroamericana como medio de comunicación, y también más seguidas y más vistas en Honduras, pero también hemos roto esquemas este año en la parte futbolística, con cada uno de nuestros proyectos, transmisiones, con cada uno de ellos hemos roto esquemas en la televisión, pero nuevamente lo volvemos a hacer con estos espacios deportivos, porque ahora hemos incursionado a apoyar el deporte, y no solo apoyarlo, también a buscar nuevos talentos.
3: Y que la población pueda verlo completamente gratuito en las diferentes plataformas, que esto nunca antes se había ido. Usted ahora ya no necesita pagar para ver una transmisión de un partido, y así se va a seguir innovando, y también, quien quita, y transmitamos todos los partidos de la Liga Nacional, Carolina.
2: Así es, y precisamente hemos iniciado, o vamos a iniciar este espacio con ello, porque nos sentimos muy orgullosos de formar parte de la familia de HCH, de ser parte también de la historia de la televisión en Honduras, y sobre todo de seguir innovando a través de este medio de comunicación.
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3: Y así iniciamos con lo más destacado, alerta por dengue. Secretaría de Salud confirma primera muerte del año en el Distrito Central, producto del dengue.
2: También le damos a conocer en lo más destacado, lamentablemente menor de 13 años, ha muerto al llegar al Centro de Salud San Francisco. Esto precisamente se ha dado a conocer y es triste esta noticia. Este menor de tan solo 3 años que murió al llegar al centro de salud en el sector de la colonia San Francisco.
3: Y también preste mucha atención en lo más destacado. Preste mucha atención este 19 de septiembre, Ozuna en concierto completamente gratis. Gracias a HCH y la Alcaldía del Distrito Central, usted va a poder disfrutar de este concierto, de este cantante de talla mundial, Ozuna, completamente gratis en el Boulevard Suyapa. Así que enhorabuena.
2: Como un regalo de la Alcaldía Municipal del Distrito Central, además de HCH Televisión Digital, patrocinadores de este sumamente importante evento, donde todos los capitalinos vamos a celebrar 2 fines de semana completo, el 19 de septiembre y el siguiente fin de semana.
3: Excelente.
2: Y este concierto espectacular con este artista que definitivamente ha revolucionado la música a nivel del género urbano. Y en lo más destacado también le damos a conocer, dando la cara, Soy Rosell se presenta ante los tribunales de justicia junto a Urías Lobo por el caso de El Niño en el sector de El Paraíso, donde se les acusa de vulnerar los derechos del menor.
3: Y también lo más destacado, preste mucha atención, rumbo a Estados Unidos, extraditable, Piqueque es entregado a agentes de la DEA en Comayagua.
2: También le damos a conocer en lo más destacado, guerra arancelaria, Canadá responde a Trump y duplica aranceles sobre productos de acero. Ay, señor, esto al final también, definitivamente con ese tema de la guerra, nos va a seguir afectando a nosotros también en nuestro país y a nivel mundial, porque si la guerra continúa, hay muchos productos que van a seguir incrementando. 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

0: 8:16, la presencia informativa, nuestros compañeros en la capital de la República, en los 18 departamentos del país, para informarle a usted desde el Empire, Adriana Oliva, en la capital de la República. Le mandamos un saludo a la compañera periodista Daniela Mejía, también en la zona norte del país, Astrid, nuestra compañera
1: Cris Estrada
0: y Gustavo López desde Puerto Cortés.
1: Además, Nelson Sorto desde la capital de la República, José Luis Teruel en el sector del Progreso y Oro, Wilmer Montoya desde La Ceiba y el único, dinámico, extrovertido Ernesto Alonso Rojas desde el norte de Honduras.

0: 11 de la mañana con 47 minutos. Vamos con nuestra compañera Astrid Sánchez, porque este día la Policía Nacional ha desalojado a los protestantes frente al Instituto Nacional Agrario. ¿Qué es lo que ha ocurrido, compañera? Vamos con usted.
1: Buen día, compañeros en estudios principales. Así es, me encuentro con el subcomisionado Yuri Espinal. Consultarle referente a este desalojo que se ha dado aquí en las instalaciones del INAH, referente que se habían tomado las calles los campesinos del Bajo Abón.
2: Sí, muy buenos días. Ellos estuvieron, les dimos tiempo para que manifestaran. No acataron nuestras órdenes, el tiempo que les dimos, entonces tuvimos que hacer el desalojo, ya que ellos empezaron a tirar piedras, tuvimos que utilizar nuestra tanqueta para tirarles agua y desalojar esta manifestación.
1: ¿Van a seguir resguardando el Instituto Nacional Agrario? Observábamos que ellos se habían movilizado hasta otro sector, pero aún siguen aquí presentes porque quieren dialogar.
2: Bueno, si vienen ordenadamente, que formen un grupo o una comitiva. El INAH está anuente para que recibirlos y hablar con ellos. El desorden no lo vamos a permitir, que no se tomen también las vías que están al frente acá o alrededor. Ninguna carretera vamos a permitir que se tomen. Entonces, si vienen ordenadamente, va a ser bien recibido por las autoridades del INAH.
1: Comisionado, dándole declaraciones, ¿por qué precisamente se hizo este desalojo, ya que estaba tomado las instalaciones del Instituto Nacional Agrario? Sin embargo, también se tomaron las calles, no había paso vehicular y procedieron al desalojo, ya que hubieron maltratos al edificio, como quebrar celosías y ese tipo de cosas. Con este contacto, compañeros, nosotros retornamos a estudios principales en cámaras de Evan Rueda.

0: momento.
1: Bien, y preste mucha atención a esta noticia de último momento que nos informa a esta hora en la zona norte del país, Cris Estrada, porque un hombre habría intentado machetear a su exesposa y luego se habría quitado la vida en el sector La Primavera de San Pedro Sula. Cris Estrada se encuentra en el lugar. Adelante con usted, Cris.
2: Así es, compañeros en estudio, lamentable información a esta hora del día, y es que continúan las muertes por suicidio acá en el norte del país. Nos hemos trasladado hasta la parte alta de San Pedro Sula, a este sector que se llama Brisas del Este, siempre en la zona de La Primavera, colonia La Primavera de San Pedro Sula, donde hace unos minutos se nos ha reportado que José Argelio Estrada González, un hombre de 34 años de edad, ha decidido quitarse la vida. Reiteramos, el joven José Argelio Estrada González, de 34 años de edad, se ha quitado la vida y ha sido su ex esposa quien le ha encontrado dentro de un cuartito donde estaba viviendo, porque hace poco se separaron con quien ahora es su ex esposa y no sabemos qué situación le habría orillado a tomar la fatal decisión. Pero por acá hablamos con doña María, respetamos su dolor. Doña María, nuestras condolencias con usted. Me comentaba hace unos instantes que hace poco se separaron con don José.
3: Sí, hace poquito. Fue el viernes en la tarde.
2: ¿Qué pasó?
3: Él tuvo problemas conmigo en la casa y pues lo peleamos y todo. Y él pues salió en la tarde.

0: conocer una noticia, queremos advertirle a usted que por favor no caiga en este tema de estafas de muchas empresas que comienzan a generar disque ganancias a las personas que ellos confían su dinero a estas inversiones. Miren, no quiero dar nombres en específico porque ya conocemos un caso que fue el de Corium, que se conoció, que todavía se está en investigación, donde desaparecieron y muchas personas quedaron afectadas porque incluso muchos iban a sacar préstamos para poner estos fondos y dije obtener ganancias. Y hay otras empresas que así están operando y que esto le corresponde a la Comisión Nacional de Bancos y Seguros, sobre todo realizar las investigaciones como con las autoridades en materia de seguridad. Pero esta es una alerta para la ciudadanía en general. A todos los que nos están viendo, por favor, cuide su dinero y no se deje llevar por todo lo que se ve en redes sociales o lo que le comenta el vecino, el primo, el amigo, porque después vienen los ayes. La Comisión Nacional de Bancas y Seguros alerta a la población sobre posibles esquemas de estafas financieras que pueden poner en riesgo sus ahorros y sus recursos económicos. Es importante manifestarle a todos ustedes que este comunicado alerta a la ciudadanía para que proteja su patrimonio de posibles esquemas de estafas financieras. Y es importante que escuche. La Comisión Nacional de Bancas y Seguros, en cumplimiento de su mandato constitucional y legal de velar por la estabilidad del sistema financiero y la protección del patrimonio de los hondureños, informa y también está alertando a la población sobre la proliferación de posibles esquemas fraudulentos que ponen en riesgo los ahorros y recursos económicos de las familias en el país. Estos esquemas, según lo que da a conocer el comunicado, mediante la promoción de supuestos servicios de inversión, ahorros, subarrendamiento de equipos, realizan promesas de generación de ingresos o ganancias rápidas y sin riesgo, solicitando a los ciudadanos pagos de membresía, depósitos en garantía o pagos anticipados para obtener los supuestos beneficios. Estas operaciones son realizadas por personas naturales o jurídicas que no cuentan con la autorización correspondiente. La Comisión Nacional de Bancas y Seguros recuerda a toda la ciudadanía que ninguna persona natural o jurídica puede captar recursos del público sin la debida autorización precisa por parte de las instituciones correspondientes. Por ello se recomienda no entregar dinero ni invertir en plataformas, personas o entidades que, uno, no estén autorizados por la Comisión Nacional de Bancas y Seguros o por quien corresponda. Prometan ganancias rápidas o rendimientos exorbitantes. Tres, operen por redes sociales o aplicaciones móviles o enlaces que no son verificables. Y cuarto, no informen claramente quiénes son y dónde están o a quiénes representan. Los recursos entregados por cualquier medio o entidad o persona no autorizada no cuentan con protección legal ni supervisión por parte de la Comisión Nacional de Bancos y Seguros y otras entidades. Ante la alta proliferación de este tipo de esquemas ofrecidos a través de las redes sociales, páginas web y eventos realizados por personas relacionadas al tema de inversión y captación no autorizada, la Comisión Nacional de Bancas y Seguros reitera su llamado al actuar con prudencia y a verificar siempre antes de invertir si una persona natural o jurídica se encuentra autorizada por medio de los canales oficiales. Y ahí colocan la página de la Comisión Nacional de Bancas y Seguros. Así que ya lo sabe usted, no confíe su dinero, no ande cayendo en todo lo que le dice que le van a ofrecer el cielo, la luna, el mar y las estrellas. Porque definitivamente ya hemos visto casos donde personas terminan llorando afectados porque perdieron quizás sus ahorros, sus derechos laborales, quizás que dejaron de percibir o que percibieron, mejor dicho, en una empresa y fueron a invertirlos y después fueron estafados.
1: Pero ¿sabe cuál es mi pregunta acá? ¿Por qué no se actúa de inmediato cuando estas empresas se van a instalar a estos departamentos del país? Porque esto es también en torno al caso de HLB, que es una plataforma que estaba en Santa Bárbara, Lempira, Copán, y que en Copán el fin de semana informamos sobre una protesta que estaban haciendo porque supuestamente no les querían entregar su dinero y la plataforma no les estaba sirviendo e incluso les estaban cobrando 350 Lempiras para poder darles su dinero.
0: Pero aquí yo pregunto, ¿y las municipalidades no se dan cuenta? ¿Quién les da los permisos de operación?
1: Yo estaba escuchando a un...
0: Las alcaldías tienen que saber.
1: De un municipio que estaba diciendo que ellos no tenían permiso de operación, pero digo yo, ¿y entonces por qué no actuaron?
0: Exacto, porque si no tiene permiso de operación,

0: administración, en el caso de las alcaldías, lo primero que van es ir y cierran el establecimiento, sí, si están funcionando sin permiso.
1: No autorizado.
0: Y yo le voy a decir, en los pueblos, como dicen, va pueblo grandote, hay un adagio popular.
1: Entre todos.
0: Pueblo chico, infierno grande. Grande. Todo el mundo en los pueblos conoce cuando algo está ocurriendo. Sí. En los pueblos le dicen a usted de boca a boca, mira, anda allá, invertí, mira, te van a dar tanto de ganancia, mira, mira.
1: Entonces, Carolina, pero usted viendo lo que pasó con Corium y la gente sigue metiendo su dinero en esa plataforma, es que hasta cólera,
0: no, pero mire.
1: Porque aquí tantas veces que se ha dicho que dejen de hacer eso, que si no es por la Comisión Nacional de Bancos y Seguros, y siguen perdiendo su dinero.
0: No, María, si aquí hay gente todavía que no participa en sorteos y dice que le llaman y que tiene que depositar tanto y que se gana un carro y todavía sí depositan y no ha participado en nada. Entonces, sinceramente, por eso queremos alertarle a usted de esto que está ocurriendo. Por eso esta es nuestra noticia del día, para decirle a usted, no caiga en estafas, no ande poniendo sus datos personales en las redes sociales, no invierta dinero si usted no sabe que es una entidad responsable y además la procedencia, ¿verdad? Usted no sabe los fondos y después puede verse involucrado en problemas legales, en estafas inclusive y perder su capital. Así que no confíe su dinero a cualquiera.
1: Bien, y preste mucha atención a esta hora. Continuamos. 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
0: Mire que aquí me dice alguien, a mí me estafaron en una plataforma con 14,000 lempiras y lo peor, que los presté de dinero, dice. O sea, alguien le quitó prestado, lo fueron a invertir en esas estafas de no empresa. Y mire, se quedó viendo pajaritos en el aire.
1: Mira, a mí no me gusta juzgar a la gente, pero es que la gente también no coopera.
0: Es que hay gente que es muy inocente, María. Hay gente que realmente cae por eso, por inocente. Porque piensan que todo lo que les ofrecen es de buena manera. O es para que usted prospere. Mire, no todo lo que brilla es oro. 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
0: Mire que aquí me escribe la gente con este tema de las estafas. ¿Cuánta gente está siendo estafada? Hola, Carolina. Están estafando ahora hasta en los teléfonos a través de WhatsApp en línea, dice. Le hacen depositar y nunca llegan con el teléfono. Bueno, mire, tenga cuidado. Otra modalidad y aquí le estamos leyendo sus denuncias. No caiga en estafas. 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
1: Bueno, y tras el fallo en torno al caso de Chan de Ardón, ya es recibido en el sector de Copán, entre abrazos, besos de parte de la población allá en este sector. Nuestro compañero Gerson Guzmán se encuentra en el lugar. Adelante con ustedes, Gerson.

Muchas gracias, compañeros en estudios. Efectivamente, desde el municipio del Paraíso en Copán, en estos momentos está ya recibiendo a Amílcar Alexander Ardón, exalcalde municipal de este bello municipio,

regresado nuevamente a su tierra, al bello municipio de El Paraíso, en Copán. En estos momentos, como mencionamos, está siendo pues rodeado de tanta gente. Muchas personas quieren abrazarlo, muchas personas quieren verlo, amistades, personas a las cuales él sirvió cuando fue alcalde, cuando estuvo al frente de este municipio. Y pues le están en estos momentos demostrando que pues aún hay cariño, que no fue una persona que se olvidó acá en el municipio, sino que todavía estaba en el corazón y en la mente de cada uno de los habitantes de El Paraíso en Copán. Acá pues puede ver usted, la gente lo rodea, es una enorme cantidad de personas, de hecho, que se encuentra acá en este predio, que es utilizado precisamente para el tiempo de la feria acá en el municipio. Y hoy pues ha sido elegido el lugar precisamente para recibir a Amílcar Alexander Ardón, exalcalde municipal de El Paraíso en Copán. Vea usted la forma, la manera en que el pueblo del Paraíso lo están recibiendo, lo están pues le están abrazando, los niños, los ancianos, los jóvenes, las mujeres, los hombres. Así es como están recibiendo a esta hora del día ya a Alexander Ardón, exalcalde municipal del Paraíso de Copán. Se nos ha informado que en estos momentos va hacia la iglesia católica que se encuentra en el parque.

0: Unidos abate a sicario de los rusos. Esto en Mexicali. Estados Unidos ya está combatiendo al narco en territorio mexicano. Veamos y escuchemos este video de lo que ha ocurrido, donde un helicóptero de la Armada de Estados Unidos abate a un sicario de los rusos, en Mexicali.
1: Esto ha ocurrido en Mexicali y en torno a esto, Homeland Security News, bueno, alerta de seguridad, amenaza del 25 de agosto en Mexicali, en México, debido a información sobre amenaza, las actividades del gobierno de Estados Unidos en México y los viajes a México han sido suspendidos el 25 de agosto. En torno a lo que está ocurriendo.
0: O sea, hoy no hay viajes.
1: Hoy no hay viajes, específicamente en el sector de Mexicali, México.
0: Y también en el ámbito internacional, América primero, significa trabajadores estadounidenses primero, agricultores estadounidenses primero, mujeres estadounidenses primero, sin disculpas, es lo que dan a conocer a través de este comentario, precisamente de lo que ofrece los Estados Unidos y es la política del señor Donald Trump, América para los americanos, y lo ha dejado claro también en este mensaje, América primero significa trabajadores estadounidenses primero, agricultores estadounidenses primero, mujeres estadounidenses primero, sin disculpas.

0: Este es un informe especial. Este es un informe especial.
1: Bien, y preste mucha atención a esta hora lo que nos informa nuestro compañero Nelson Sorto en la capital de la República. Porque, pues, el alcalde del Distrito Central pedirá a la Fiscalía del Consumidor controlar el abuso por el cobro excesivo del vital líquido, porque ellos manifiestan lo tienen a un precio cómodo y pues en muchas otras ocasiones otras personas que distribuyen agua en la capital se aprovechan de que estamos en emergencia, de que no hay agua, pese a que a ellos se la dan a un precio bajo, la venden a un precio alto en la capital de la República. ¿Sabe cuánto viene costando un balde?
2: ¿Cuánto?
1: Hasta 40 lempiras. 45,
2: no, a mí me sorprende que la pipa de agua, cuando le hablo de la cisterna de agua que usted compraba en 1.200 lempiras, le han subido hasta 3.000 lempiras. Hay unos bárbaros que el incremento, escuche usted muy bien, de 1.500 máximo que le llegaba a costar a usted la cisterna de agua, ahora la están vendiendo hasta 3.000 lempiras. O sea, se han incrementado los precios de los barriles de agua, del agua en botella, de la agua que usted tomaba, mire, así. Cuando no hay agua, mire, se aprovecha.
1: Carolina,
2: cuide, mire, vasito de agua,
1: esto,
2: cuídelo.
1: Esto va a ser un motivo de guerras.
2: Definitivamente.
1: El agua, porque está escasa.
2: Y parece no mentira, agua. ¿Quién lo pensaría? Apocalíptico prácticamente.
1: Mire, hay que aprovechar por eso, mire.
2: Tome agua, María. Tome, que esté gratis. Aquí no pagas por
1: hay
2: esa
1: que
2: agüita.
1: Aprovechar ahorita.
2: Pero hasta el agua de las casas, de los botellones, sí. Todo es que está caro. Y muchos se han aprovechado. Y qué bueno que las autoridades de la alcaldía, que el señor Juan Diego Zelaya, ya esté investigando, porque muchos hacen negocio en medio de las emergencias y aprovechan de la necesidad que hay, en este caso, del vital líquido. Pero también...
1: ¿Y qué hará la población que no tiene ni siquiera 45 lempiras para llenar un balde? No se bañan.
2: Muchos no se bañan, creo, y con el servicio, mire, muchos no les llega
1: el desodorante.
2: No, y a muchos no les llega.
1: ¿Y si no tienen desodorante?
2: Y le decía, a muchos no les llega el servicio hace mucho tiempo y lo que tienen que hacer es buscar los botellones de agua, buscar la manera, o cuando llueve, captar agua para poder utilizarla.
1: Por ejemplo, en mi sector no llega hace 15 días.
2: O sea que ustedes hace cuánto.
1: No, yo sí me estoy
2: ahora
1: bañando.
2: Entiendo todo. Pues.
1: No, es que usted sí es habladora. No, sí me baño. Sí me baño porque afortunadamente yo tengo dónde ir para poderme ir.
2: ¿Y
1: a
2: cómo
1: bañar,
2: está haciendo,
1: agua de pozo?
2: ¿Cómo está haciendo usted en su casa ahorita?
1: Estoy yendo a otra colonia.
2: ¿Tiene que comprar?
1: Llegan pipas de agua.
2: ¿Pero usted la ha comprado?
1: No, no hemos comprado nosotros. Uh-huh. Afortunadamente estamos en otro lugar también donde hay agua.
2: Usted
1: pero
2: tiene
1: de
2: la
1: pozo.
2: Posibilidad de moverse y poder tener agua.

0: pero que hay de aquellos que no tienen agua, que no tienen nada.
1: Que son colonias.
0: No les llega el chorro, no les llega el agua, no les llega nada.
1: Que son colonias que afortunadamente tienen agua gracias al agua de pozo.
0: Pero no todas, definitivamente. Sí, no, aquí hay colonias que sufren. Mire, yo le abro la planta telefónica y le pregunto ahorita, la gente se empieza a quejar porque les toca buscar comprar y aquí están estos aprovechados aumentándole a los precios también de las cisternas de agua. Y les decía también que nos sentimos muy contentos porque aparte de este tema, que qué bueno que la alcaldía ya esté investigando y que le dé seguimiento.
1: A las grandes empresas también ya es tiempo.
0: No, a todo el que se aproveche en las necesidades de cualquier emergencia que haya, porque es que siempre pasa eso. Aquí hay una emergencia, medicamentos, mascarillas.
1: Es como en diciembre con los huevos.
0: Se aumenta, o sea, ¿qué se aprovecha, María?
1: En diciembre con los huevos también le aumentan a los huevos, porque en diciembre yo utilizo un montón de huevos la gente para cocinar.
0: No, con el tema de la sequía, pues no dicen que ahora están más caros los frijoles. O sea, es que le digo, no se aprovechen. Aquí es donde hablamos del tema de los congelamientos de precios en medio de las necesidades. Pero le decía también, María, que algo que nos tiene también motivados y contentos aquí en HCH es que se ha anunciado que precisamente llega un artista internacional al país y de la mano de la Alcaldía Municipal del Distrito Central y de HCH Televisión Digital llega Ozuna el próximo 19 de septiembre a Honduras. Sobre estos temas, compañera o compañero
1: Nelson
0: Soto. Me gusta
1: esa canción de Imagina una rosa que si le echa agua como lo goza, deliciosa. Es de Ozuna.
0: No la he escuchado esa.
1: No la he escuchado. Sí la he escuchado, pero de seguro no se acuerda.
0: Bueno, es que como la cantó. Así como la cantó.
1: Vamos con eso.
0: Yo creo que ni la gente sabe cuál es. Vamos con usted, compañero Nelson Sorto, con estas dos importantes noticias que definitivamente el alcalde Juan Diego Zelaya nos da a conocer.
1: No, estaba saludando porque ahí está la Licari, entonces le hice así, ¿ve?
2: Un informe especial. Gracias, compañero control principal de Hable Como Habla Televisión Digital. Me acompaña el alcalde de la capital, don Juan Diego Zelaya. Alcalde, ha tenido hasta finalizar una reunión muy importante con las autoridades actuales de la UMAP. Tengo entendido que estuvo el ingeniero Boquín y otras autoridades. ¿Se trata ya de una transición o siguen? Bueno, lógicamente, la situación desde aquí en la capital es permanente y me imagino que también tocaron el tema.
3: Tocamos varios temas, uno de ellos fue la transición. Acuérdense que el ingeniero Boquín se queda con nosotros hasta el 30 de septiembre, lo cual nos da un espacio para hacer una transición ordenada. La contraparte del ingeniero Boquín ahorita es el ingeniero Lanza, que es el subgerente. Aquí tuvimos al equipo administrativo y a todo el equipo técnico, porque también ayer en Corporación Municipal ampliamos el periodo de emergencia. Básicamente lo homologamos al decreto ejecutivo del gobierno central hasta el 18 de diciembre. Toca redoblar esfuerzos, toca seguir trabajando en la represa, toca seguir entregando agua gratuita. Llevamos más de 6 millones de galones entregados gratuitamente. Toca seguir reparando fugas, habilitando pozos, que ya a fin de este mes empezamos ya a ver el resultado de la perforación y la habilitación de los mismos para que empecemos a llenar cisternas o entregar agua al sistema de algunos de los pozos que hemos identificado. Toca seguir concientizando a la población y otras cosas como protección de cuencas. Hay que hablar con la Fiscalía del Consumidor porque allá llenan a 200 pesos, llenan la cisterna entera y la terminan vendiendo. Ahorita están en 1,800 hasta 2,000 lempiras que están vendiendo la cisterna pequeña, no digamos el barril.
4: 200 lempiras, una cisterna de 300 galones.
3: 200 lempiras.
4: 3,000 galones, perdón.
3: Correcto. Las cisternas pequeñas que antes de la crisis te costaban 1,300 pesos, ellos les cuesta llenarla ya en UMAPS 200 lempiras. Y la están vendiendo algunas en 1,800, otras en 2,000. No digamos el barril, que antes costaba 50 lempiras, ahorita está en 85 y en algunos lugares hasta 100 lempiras. Entonces son cosas que yo sé que en Río Revuelto va, pero hay que proteger al consumidor, especialmente la gente que menos tiene. En estos momentos no puede ser que algunos se aprovechen de esta crisis. Lo otro también es la calidad. No todas las cisternas llenan en UMAPS, algunas llenan en pozos privados o en otros lados, pero no sabemos qué calidad tienen. Y acordémonos que esta crisis ahorita es de agua, se está convirtiendo en crisis alimentaria. Y el tema de la calidad del agua que se está entregando puede ser que también genere una crisis de salud. Entonces tenemos que cuidar todos los frentes. También el tema de protección de cuencas. Queremos hacer una visita a las cuencas con el juzgado de policía, con la policía, invitar también a las Fuerzas Armadas, si fuera posible, para que hagamos operativos en las cuencas y que vayamos protegiendo. O sea, aquí es de redoblar esfuerzos. Esta crisis está no solo en Honduras, en 75 municipios, en otros países. El niño nos tiene fregados a todos. Pero igual nosotros tenemos que trabajar. Hay que orar porque todo depende de Dios, pero hay que trabajar como que si todo dependiera de nosotros.
4: Ahora, el nivel de las dos embalses,
2: hasta cuánto o cuándo pueden aguantar. Estamos a 9 días, la entrega de agua en este momento. De un momento a otro puede aumentar a 12, a 15 días.
3: No. Y quiero dejarte eso claro. Vamos a seguir con 9 días. Lo hicimos de 7 a 9 y con eso alargamos la vida de las represas hasta finales de septiembre, principios de octubre. Si la represa Concepción, que hoy está en 28%, llega a 20%, ahí tomaremos la decisión de pasar de 9 a 12, pero eso no es todavía. Nos da tiempo para esperar, Dios mediante, que caiga un poco de lluvia, que se recuperen un poco las represas antes de tomar esas decisiones que yo entiendo. Cada 9 días es difícil, pero cada 2 está hablando de casi que 1 o 2 veces al mes que va a llegar el agua y no queremos llegar a eso. Vamos a seguir trabajando fuerte en entrega de pipas, especialmente en las partes altas. Los pozos van a venir también a aliviar mucho. Tenemos 15 pozos en batería. Deberíamos en las próximas 2 o 3 semanas estar habilitando 7. Entonces vamos a ir trabajando para ir solventando, para ir atendiendo a la población sin dejar a nadie solo en esta crisis.
2: Bueno, sabemos que tenemos esta crisis, tenemos esta situación y que ustedes la tienen en primer punto de agenda, pero igual estamos ya próximo al mes del aniversario de la capital y vienen muchas sorpresas para todos los capitalinos y todos los hondureños. ¿Qué va a tener la capital de la República para el 448 aniversario?
3: Bueno, yo creo que la sorpresa para los jóvenes, ahí se va a alegrar el hombre, es decir, Renécito, porque una semana antes del cumpleaños de la capital, el 19 de septiembre, vamos a traer junto con HCH a Osuna. Osuna, que es un exitazo, especialmente en la juventud, completamente gratis para todos los capitalinos que quieren ir. Ahí en el Boulevard Suyapa vamos a tener ese Capital Fest con Osuna, que es el hombre del momento ahorita. ¿Va? Así que...
2: Y él, tengo entendido que ya lo publicó también en sus redes sociales, que tiene más de 20 millones de seguidores.
3: Ya lo publicó, ya lo anunció, así que capitalinos, que fans de Osuna, que todos, hombres, mujeres, jóvenes, etcétera, bienvenidos a disfrutar de ese showzazo que vamos a tener el 19 de septiembre con Osuna aquí en la capital.
2: Ahí va a iniciar todas las festividades del aniversario de la capital.
3: Arrancamos con pie derecho y fuerte las celebraciones de nuestro 448 aniversario que va a cumplir nuestra ciudad capital, así que con eso arrancamos y vamos a tener de todo, para todo tipo de edades, de familia, lo que ustedes quieran, un montón de actividades que vamos a estar anunciando poco a poco, hoy anunciando esta notición de que Osuna va a estar aquí en la capital completamente gratis para el que quiera ir a disfrutar de ese showzazo que se va a tirar.
2: O sea, que va a estar sectorizado la celebración de la capital, no vamos a tener un carnaval como años anteriores.
3: Lo vamos a tener sectorizado en diferentes lugares, también haciendo algunas cosas diferentes para diferentes públicos, porque no a todos les gusta la misma cosa. Entonces vamos a tratar de sectorizarlo lo más posible para que la gente disfrute de un poquito de cada cosa. Lo vamos a estar anunciando también, pero hoy anunciamos con Osuna que va a ser un exitazo y recuerden que este viernes hago el anuncio también para aquellos que todavía tienen tiempo para irse a inscribir en la boda gratis. Ahí vamos a rifar un carro, algunos lunas de miel a Roatán, etcétera. Este viernes tenemos la boda gratis y así vamos a ir anunciando las diferentes cosas que vamos a tener para el 448 aniversario de la capital, para que se sumen todos los capitalinos a esta gran celebración. ¿A qué hora?

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0: Compañeros enfermeros auxiliares, nosotros ya presentamos los listados para que las autoridades de la Secretaría de Salud instruyan a los directores para que puedan llamarlos estos compañeros a que se reintegren también a sus puestos de trabajo.
1: Vamos a escuchar en ese momento también al viceministro de la Secretaría de Salud, precisamente quien se encuentra acá también, el doctor Eduardo Midense, porque es con él que se han reunido. Doctor, en ese momento le escuchamos también.
2: Bien. Buenos días a todos, gracias por este espacio que nos dan, gracias por la oportunidad también de visibilizar cada una de las acciones que estamos haciendo desde Secretaría de Salud con diferentes instancias. En esta ocasión, esta mañana nos reunimos con la ANEA para discutir varios puntos que teníamos pendientes, ¿verdad? Reiteramos que hemos tenido estos procesos ya dos ocasiones en lo que va de este año, ya esta es nuestra tercera reunión para llegar a acuerdos. Parte de esos acuerdos los ha mencionado su presidente, vamos a analizar cada uno de los casos de los procesos que se han venido denunciando por parte de la Junta Directiva de la ANEA, así como pues también generar otras estrategias para el fortalecimiento del sistema. Recordemos que aquí pues el fin y el denominador común siempre va a ser la prestación de servicios y va a ser el usuario. En este sentido pues hemos llegado diferentes tipos de acuerdos con la Junta Directiva de la ANEA para mejorar cada día la prestación de servicios, así como aumentar el número de recursos auxiliares de enfermería, fortalecer los centros formadores de enfermería públicos, vigilar y normativizar mediante marco normativo estos centros de formación de enfermería también privados y reconocer pues las deficiencias que hemos tenido como Secretaría de Salud en cuanto al número de trabajadores del sector salud. En este sentido, hemos sostenido esta reunión, así como otra serie de reuniones para mejorar el sistema de salud hondureño y el fortalecimiento del sistema público. Es normal y es totalmente aceptado el disenso cuando tenemos este tipo de reuniones entre las diferentes agrupaciones, colegios profesionales y agrupaciones gremiales que conforman la Secretaría de Salud. En este disenso pues encontramos los acuerdos y consensos que dan una mejor atención con calidad y calidez, y sobre todo que el fin determinado de esta Secretaría, el fin determinado de la ANEA, el fin determinado de otras agrupaciones profesionales seguirá siendo y es el paciente.
1: ¿Qué garantía le dan ustedes a este sector tras los incumplimientos que ellos también manifiestan? Porque hemos visto que se ha reiterado en varias ocasiones con las enfermeras profesionales lo mismo. ¿Qué garantía dan ustedes nuevamente para garantizar que se van a cumplir esos compromisos?
2: Bien, quiero destacar y quiero ser enfático y lo digo de una manera muy clara. No estamos en una posición de conflicto ni con ningún tipo de colegio profesional, como usted menciona, ningún tipo de agrupación gremial. Estamos buscando todos estos espacios de diálogo, todos estos espacios de consenso. Es normal encontrar el disenso, pero parte del disenso es encontrar las soluciones. El objetivo primordial es la mejora de la prestación de servicios públicos, la mejora en el acceso a servicios de salud y sobre todo la reducción de brecha que muchas ocasiones se ve ocasionada por la falta de recursos y trabajadores de salud para los servicios de salud. Es decir, que hay muchos establecimientos que son sostenidos por auxiliares de enfermería, muchos establecimientos que son sostenidos por enfermeras profesionales de salud. Entonces no podemos

0: nuestra compañera Daniela Mejía en la capital de la República, pero continuamos. Excelentes noticias con nuestra compañera Jamie Espinosa, porque Óptica Santa Lucía tiene promociones que no te puedes perder. Adelante con usted, Jamie.
1: Muchas gracias, compañeros en estudio. 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
1: 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Nosotros retornamos a estudios principales en cámara de Alan Godoy.
3: Era Jamie. Vamos de inmediato con la noticia financiera, gracias al patrocinio de Vana. 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La noticia financiera, la sequía ya ha provocado, vea usted, desplazamiento de familias hacia otras zonas urbanas del país. Esto producto de al no haber alimento, tienen que movilizarse para ver cómo subsistir. Vamos de inmediato con Cris Estrada, que nos da a conocer detalles de esta que es la noticia financiera.
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5: Así es, compañeros en estudio. Por otro lado, la sequía también ha originado y dado paso al desplazamiento interno de nuestros compatriotas que se encuentran específicamente en comunidades tierra adentro. Es por ello que conversamos en estos momentos con César Ramos, quien es perteneciente a la Comisión de Acción Social Menonita. Y es que es preocupante esta situación, ya que hemos llegado al extremo de entrar a tal vulnerabilidad que nuestros compatriotas están desplazando internamente.
6: Así es, esta nueva realidad que estamos enfrentando debido al fenómeno del cambio climático está provocando, es un factor determinante para que hayan nuevos flujos de personas internamente en el país, pero también personas que por estas razones han tenido que salir del país en busca de mejores oportunidades de vida. Ya hay 75 municipios en Honduras que declararon una emergencia, una alerta roja por la sequía y donde los cultivos de los granos básicos que sustentan la seguridad alimentaria de las familias, pues no están dando los rendimientos esperados. Hay pérdidas de las cosechas debido a este problema de la sequía y más adelante vamos a estar observando fuertes cantidades de lluvia. Entonces, estos cambios bruscos del clima están afectando a muchas familias, sobre todo ubicadas en las

0: zona del corredor seco, los departamentos de occidente, los departamentos del sur y oriente del país son que los que se ven más afectados. Y sí, ahora estamos hablando del migrante climático, un nuevo sujeto que surge a raíz de estos cambios que estamos viendo ya con el fenómeno del niño, la niña, el cambio climático en general, que está trayendo esta repercusión.
1: ¿Cómo debe atenderse? ¿Qué medidas deben aplicarse? Porque esto trae una serie de factores consigo y es la afectación directa a estas personas que están acostumbrados a un estilo de vida y hoy tienen que emigrar de su tierra.
0: Bueno, esto significa un desarraigo, obviamente, de su entorno comunitario, de su entorno cultural, donde las personas recuerden que vivir en la zona rural tiene ciertas características distintas a lo que tiene el estilo de vida urbano, y aquí la vida es mucho más cara que en el campo. La gente viviendo en las comunidades rurales, sobre todo, no compra un huevo si tiene gallinas que lo ponen. Aquí vale más de 3 lempiras, creo, un huevo. Todo es comprado, el transporte en las comunidades se anda a pie. Acá todo es en transporte urbano, transporte colectivo. El costo de la energía eléctrica es más alto, las rentas de las casas, los apartamentos son mucho mayores, el costo de los servicios públicos como el agua, la energía eléctrica también es más caro. Entonces esto impacta en las vidas de estas familias y los coloca en una situación de mayor pobreza y vulnerabilidad. Además que en las zonas urbanas las oportunidades de empleo tampoco es que estén tan así a disposición de tantas personas. Y por otro lado, habrá que ver también los rasgos en la parte educativa, si la gente que está viniendo, todos tienen un nivel, por lo mínimo, de secundaria para poderse insertar en el mercado laboral. Es todo un cambio, digamos, de cultura de vida que afecta y preocupa porque va a golpear mucho en la vida de estas familias. Y bueno, por el otro lado, nos preocupa que en el campo, la producción agrícola, también donde vienen alimentos hacia la zona urbana, prácticamente ahora se está importando lo que son verduras, lo que son granos básicos, y nos dicen a nosotros, por ejemplo, los alcaldes, las autoridades municipales, ya no hay mano de obra joven para trabajar en la caficultura, por ejemplo, y otros rubros como la ganadería, porque la gente está migrando debido a este fenómeno del cambio climático.
1: Bien, muchísimas gracias al licenciado César Ramos de la Comisión de Acción Social Menonita, quien se ha pronunciado referente a la preocupación que genera el desplazamiento causado meramente por el cambio climático en nuestro país, específicamente por la sequía que está desplazando a cientos de familias a buscar otras oportunidades en zonas urbanas. En cámaras de Manuel Peña, Cris Estrada les informa.
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3: Porque los tales son falsos apóstoles, obreros fraudulentos, que se disfrazan como apóstoles de Cristo. Y no es de extrañar, no es de extrañar, pues aún Satanás se disfraza como ángel de luz. Por tanto, no es de sorprender que sus servidores también se disfracen como servidores de justicia, cuyo fin será conforme a sus obras. Segunda de Corintios, capítulo 11, versículos 13 al 15.
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3: Y haré de ti una nación grande. Y te bendeciré. Y engrandeceré tu nombre. Y serás bendición. Génesis, capítulo 12, versículo 2.

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0: Buenas tardes, de inmediato a la información deportiva en HCH Meridiano que llega a ustedes gracias a doradob.com, porque usted, bueno, tiene que saber que doradob.com llegó a Honduras para triplicar tus lempiras. 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Vamos de inmediato con el resumen de la información deportiva. Oiganme, el Juticalpa se ha quedado sin técnico. Después de 4 derrotas, no le aguantaron tanta casaca y han despedido al técnico el equipo canechero. Esto y más, los deportes en el Meridiano, gracias a doradob.com.
1: El Juticalpa FC se encuentra oficialmente en la búsqueda de un nuevo director técnico tras la destitución del entrenador brasileño Aloísio Pires Alves. La directiva del club canechero tomó la decisión drástica debido a una crisis de resultados en el arranque del torneo, acumulando 4 derrotas consecutivas en la misma cantidad de partidos. Además, el técnico arrastrando problemas administrativos con su licencia que limitaban su permanencia reglamentaria en el banquillo en la Liga Nacional. Junto a Pires, se marchó la gran mayoría de sus colaboradores extranjeros. El único miembro del grupo brasileño que permanece es el preparador de porteros, Sandro Viana. Y en el fútbol internacional, el guardameta croata Dominik Livaković aterrizó este martes en la terminal de vuelos privados de Barcelona para formalizar de manera definitiva su traspaso por el club azulgrana. El club catalán pagará un total de 2 millones de euros fijos al Fenerbahce. El acuerdo incluye 2 millones de euros adicionales en bonos por rendimiento. Firmará un contrato por 4 temporadas extendiéndose hasta junio del 2030. El portero internacional de 31 años se someterá a la revisión médica este miércoles por la mañana en la Ciudad Deportiva de Barcelona. Y durante su presentación oficial como nuevo seleccionador de Países Bajos, Xavi Hernández dejó claro su compromiso con el estilo ofensivo y abordó con naturalidad el hecho de haber sido la tercera opción para el cargo.
2: Sí, sobre todo mi experiencia como jugador y también como entrenador, ¿no? Creo que lo que debemos hacer es sentar unas bases de idea de juego, de modelo de juego, de filosofía muy claras, conceptos muy claros que lo tenemos que de alguna manera convencer a esta generación de futbolistas, que creo que hay mucho talento y es un reto para nosotros. Creo que somos capaces de hacerlo, de poder competir y poder ganar. Llegamos a una federación extraordinaria para trabajar, creen en esta filosofía y esto es lo más importante para mí. Esto es lo que me ha motivado para venir aquí, es una gran oportunidad.
1: Y en otros deportes, Novak Djokovic y Arina Sabalenka quedaron eliminados en la primera ronda del torneo de dobles mixtos del US Open 2026. La dupla estelar que partía como la máxima favorita por su ranking individual cayó este martes ante los especialistas de la disciplina, el británico Henry Patten y la checa Katerina Siniakova. El partido se resolvió con parciales de 1-4, 4-2 y 10-2 en el match definitorio. El serbio y la bielorrusa dominaron con velocidad en el primer set, llevándose en solo 12 minutos. El desempate final la pareja de especialistas encadenó una racha dominante para sellar el triunfo con un saque directo de Siniakova ante Djokovic. A pesar de despedirse de esta modalidad renovada del torneo neoyorquino, ambos tenistas enfocan ahora todas sus energías en los cuadros individuales de singles. La información deportiva en el Meridiano llegó a ustedes gracias a doradob.com en edición de Stanley Paz.
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HCH felicita a todos los cumpleaños de este día. Queremos felicitar por su cumpleaños a Frida Durán. De parte de su madre, sus hermanos y demás familiares, le desean mucha bendición, salud y amor en su vida. Que Dios la bendiga y por supuesto que pueda cumplir muchos años más. Happy birthday para Kenzie Carolina Barahona. Hoy que está cumpliendo 28 años de edad, toda su familia se une en felicitaciones por este día tan especial. Por supuesto, le desean muchos éxitos en su vida, que la quieren mucho y que cumpla muchos más. Feliz cumpleaños para don Reinaldo Pineda, con mucho cariño lo felicita su nieta Suami Yanel Bautista Pineda, deseándole lo mejor en este nuevo año de vida y también por todos los venideros. Feliz cumpleaños. También queremos felicitar a Helen Ramírez hasta Atlanta, Georgia, de parte de sus hermanos, sus papás y también de toda su familia. Feliz cumpleaños, que la pase lo mejor y que el divino creador derrame abundantes bendiciones sobre su vida. Happy birthday para Yanori Fugón Maldonado hasta la colonia La Pradera, de parte de su madre y también hermanas, sobrinos, hijos y todas las personas especiales que la rodean. Que Dios le siga regalando muchos años más de vida, que la pase de lo mejor, a divertirse se ha dicho y por supuesto a comer pastel. Y a todos los cumpleaños de este día, HCH les desea muchas felicidades.

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1: ¿Sabías que la falta de perdón es un pecado imperdonable? Leamos en Efesios 4, del 30 al 32. Y no contristéis al Espíritu Santo de Dios, con el cual fuisteis sellados para el día de la redención. Quítense de vosotros toda amargura, enojo, ira, gritería y maledicencia, y toda malicia. Antes, sed benignos unos con otros, misericordiosos, perdonándonos unos a otros, como Dios también os perdonó a vosotros en Cristo. Así que ya lo sabes, pide en oración hoy a Jesús, limpie toda raíz de amargura de tu corazón, para que puedas vivir en paz y Dios derrame sobre ti las más grandes bendiciones. Un consejo de tus hermanos de HCH Radio.
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0: las que te complican la vida, hombre. No te las compliques, Cristian, Miguelito.
1: Es que causa mucho... mucho
0: tranquilo.
1: Gracias a Dios, estamos bien. Bien por la honra de Dios. Recuerden que con que uno tenga salud, que su familia esté bien, que haya comida en su casa, que tenga para movilizarse, ya sea en su moto, su carro, si tiene dinero para el pasaje del bus, y su trabajito, todo marcha bien. ¿Ah? No, no la veo convencida.
0: Bueno.
1: ¿Ah? ¿Qué más hay que tener?
0: No, dinero, Cristian.
1: Pues sí, para dinero, transportarse, o sea, para la comida.
0: Dinero para...
1: para la salud. Hola, Alex.
0: Dinero para cubrir todo, Cristian. ¿Qué tal está, Alex?
2: Buenas tardes. Buenas tardes, Ariela. Buenas tardes, Cristian. Buenas tardes a los compañeros. Buenas tardes a todos. ¿Qué
0: Cristian,
2: tal?
0: ¿Cómo vamos? No, bien, Cristian. Ahorita se tiró la teoría del que tiene pisto.
1: Uy.
0: ¿Te has fijado?
1: No,
0: que el
1: tiene.
0: Que tiene, no, que el que tiene que... dinero dice no.
2: ¿Ya le llevaron el café ahí? Mejor antes de que sigan ahí hablando el café.
0: Ah, vaya. Sí, vaya.
1: Oh, Dios.
0: Yo sabía que tenía que esperar a Alex. Sí, hombre, tráete lo que vas a dar, dalo ya.
1: Pancito, hombre.
2: ¿Semita o torta?
0: Semita.
2: Ok.
1: ¿Torta?
0: ¿Semita?
1: ¿Torta? ¿De cuál? A mí me gusta la torta.
2: Esto es pan de casa.
0: Ah, ¿quién te trajo pan de casa?
2: No, ahí lo compré yo en el centro.
0: ¿Ah?
2: Ahí lo compré.
0: Enseñalo, presentala, ¿cómo es la semita?
1: Enséñeme la torta también, a mí me gusta más la torta.
2: Sin tocar.
1: Semita pelona, es de las redondas, hay unas larguitas también, hay unas semitas largas.
0: Que la larga es la de arroz.
1: Hay semita redonda.
2: Sin tocarla aquí para mostrar.
0: Saca al hombre con la mano.
2: No, aquí porque aquí, mire.
1: Ah, sí.
2: Semitona.
0: Ah, no es de orilla, es como de arroz.
2: Ajá, y aquí.
0: Mira que Alex nos pone hasta elegir.
2: Y aquí está el que es como torta.
0: Ah, es como marquesote.
2: Ajá. Correcto. Semita, normal. Y este es, huele hasta como...
1: Ah, sí, está más rico ese. Sí.
0: Sí, torta.
1: Ah, ya cambió, sí,
2: hasta,
1: es que...
2: Hasta el olor me invadió.
1: Sí,
2: ahorita,
1: hombre.
2: Ahorita aquí va Alex.
0: Es que a mí me gusta la semita, pero la que trae orilla.
1: Ah, qué rica. ¿Ah?
0: No sé a ustedes.
1: Que trae un revuelo así.
0: Ajá, correcto, que sí. Cuando uno lo mandaban a la pulpería a comprar, uno se robaba la orilla de la semita y le decían, no, es que ahí me la vendieron, estaba quebrada.
2: Ah, y le comía la del rey.
1: Yo les voy a contar que en el barrio Carmelo, en Dalí, había una panadería.
0: Ajá.
1: Nosotros con los primos le pedíamos dinero a mi abuela para ir a comprar desperdicios. Así se llamaba.

0: pero los desperdicios...
1: Pero desperdicios de echarlos en la taza de café era un
0: desperdicio. Ajá, correcto. Era una semita que se partía en dos y entonces ya no se podía vender así. Entonces la echaban en un lado o esquinitas y todo eso y eso comíamos.
1: Era delicioso. A mí me envió el
0: delicioso.
2: ¿Qué? Yo no he dicho nada.
0: Eran deliciosos.
1: No, pero es cierto lo que dice Cristian, que eso era rico. O lo que quedaba sobrante en la bolsa.
0: Correcto.
1: El pan. Sí. A mí me llegaba cuando
2: yo. Nunca había escuchado yo que vendieran eso.
0: Sí, en la, sí, en la panadería. Desperdicio, le decían.
1: Sí, me imagino que lo venden así para las personas. Pero cuando quedaba ahí en la bolsa.
0: Ajá.
1: Uy, eso era un deleite.
2: Gracias, Alexander.
1: De hecho, el fin de semana me trajo pan mi tía de mi pueblo. Gracias a doña Yanet que me envió una bolsa de pan rico de mi pueblo allá en La Libertad.
2: Voy a, para que se vea. Va a ser el efecto. El grande suyo, Cristian.
0: La torta. Sí, hombre, está esponjadita.
1: No, es que está calientito.
0: Entonces los desperdicios eran estos, ¿ves?
1: Sí, lo que se quebró.
2: Como lo quebrado.
1: Pan. Ajá, lo correcto. Quebrado del pan.
2: Buen provecho, Cristian.
0: Sigan.
2: Gracias, Alex, por traernos pan. Ya le tenemos el café, lo llevó nuestra compañera Mari. Nos alegra, estaba preguntando por usted y yo, qué raro que no ha venido, digo yo.
1: No, pero ahí les había mandado una foto.
2: Ah, pucha, no vi.
1: Ahí les mandé una foto del tráfico y les puse, ya llego, compañeritos.
0: Es que estamos
2: ahí. Aquí voy, dama y caballero. Oíme, bueno, hoy tenemos 25 de agosto del 2026. Mañana está cumpliendo años HCH Televisión Digital y mañana está cumpliendo años Mariel Arteaga.
0: Te Mariel, amamos, entonces, Mariel, hacemos la comedera
2: Mariel,
0: mañana.
2: Mariel, yo no sé, Mariel, anda como...
1: Para cumplir años, pero...
0: Por eso le pregunto, Mariel, ¿hacemos la comedera mañana o el viernes?
1: Decime. No, dije, Mariel, que mañana va a haber comida del canal, entonces
0: pero
1: que
0: le pregunto.
1: La trasladen para el viernes.
2: Dice. Es confirmado que va a haber del canal, siempre hay, pero es confirmado.
1: Siempre hay.
0: Bueno, entonces para el viernes. Ya queda.
2: Oíme, y me encanta, quiero decirle a mis compañeros del área digital, no sé quién habrá hecho el diseño, pero me encanta ese diseño que hicieron donde van mostrando todos los logos que ha tenido el canal hasta llegar a su marca final. Actual. Ajá, todo el branding que se le ha hecho. Su me encanta. Actual. ¿Se fijó en el televisorcito?
0: Sí. Está
2: hasta
0: bonito.
2: Tener la imagen, pues, que en este momento. Tenemos, mira qué hermoso, me encanta.
0: Está bonito.
2: Me encanta. Y siento que los conocí todos. Gracias a Dios. Me imagino que don Eduardo se debe sentir muy agradecido. Está más bonito, que orgulloso, agradecido.
0: Está bien bonito el diseño.
2: Por todo su trabajo, su esfuerzo y por todas las oportunidades que nos ha dado a muchos. Que aún permanecemos acá y otros pues que ya se fueron.
0: Sí.
2: Pero que en su momento fueron parte de HCH. Me encanta. Hoy está desde bonito. Que lo envió Claudia, le digo, ay, qué hermoso está, me gusta.
0: Está bien bonito.
2: Me gusta.
1: Ahí está toda la evolución, pero más que la evolución, Ariela, representa el esfuerzo de una persona y de los colaboradores que iniciaron. Hoy recordaba a don Eduardo su trabajo, que de hecho dice, Ariela es la única de prensa desde hace más de 20 años, que también es parte del inventario.
2: Gracias a Dios.
1: Con todos los logos.
2: Todos. Y creo que tengo las camisas, ¿sabes?
0: También.
2: Sí, creo que sí.
0: ¿Y los carnet?
2: Solo he tenido un carnet en toda mi vida. De
0: pero cuando
2: acá.
0: Usted no es la que. Fíjese que eso sí yo guardo mucho. Y tengo una gran cantidad de carnet cuando son eventos. Cuando es una cobertura el 15 de septiembre, cuando es cobertura. Tengo más de deportes. De deportes tengo una infinidad.
2: Cuando bueno, yo le voy a mostrar mi carnet.
0: Cuando he hecho transmisiones...
1: A las acreditaciones.
0: Ajá, correcto.
2: No, fíjese que a mí me dijo la licenciada Sorto, porque estaban cambiando los carnets, pero le dije, Claudia, mi carnet sirve, ¿para qué lo voy a cambiar?
0: Ah, pues que no tiene el código sí, para entrar a las puertas.
2: La puerta. Sí, yo tengo, yo siempre he tenido así en la... Aquí está, mire. Entonces...
1: Es el de los amarillos, ¿verdad? Sí, el de la María.
2: Este es.
0: Ah,
2: es
0: que ahí andan los dos, sí.
2: Sí, aquí andan sí. La tarjeta. Aquí está.
0: Es el de los primeros.
2: Oíme, ¿cuántos años tenía yo?
0: Chavala, eso? Chavala.
2: Chavala. Y no lo he querido actualizar porque...
1: Pero ese todavía es un poco más reciente.
0: ¿Hay otro más?
1: Sí, debe de haber antes de ese.
2: Sí, ese que no.
1: ¿Es el primero?
2: Sí. Este es el primero. Uh-huh. Los hicieron allá en Mayapa.
1: Sí, correcto, o sea, pero lo digo, antes no habían hecho.
2: Uh-huh. No, que yo recuerde, no. No, lo andaría esa, no.
1: Sí, porque, o sea, yo tengo de ese y usted está 10, 15 años antes.
2: Pero no, no, no, no, no.
0: ¿No recuerda?
2: No, no recuerdo. Bueno, les decía que yo cumplo de haber llegado a HCH ahorita en agosto.
0: ¿Cuántos años?
2: En el 2004, a la fecha.
0: 23 años.
1: ¿23 años?
2: El 2004.
0: Tiene para contar historias. HCH Expedientes, este próximo domingo, la segunda parte.
1: Siempre aprovechate.
0: La segunda parte.
2: Entrega.
0: La segunda parte.
2: Cristian, te vimos en familia.
0: La segunda parte.
2: La primera te estuvimos viendo en familia.
0: Sí, y la segunda parte va a involucrar a más personas, por supuesto.
2: Ahí te estuvimos viendo caminando por Comayagua, con el doctor Carlitos, con Julio.
0: Quisimos arrancar así porque es bueno conocer de dónde nace la familia Maldonado, quiénes eran sus amigos, sus vecinos.
2: Y la recreación con Nia de Don Eduardo, que igualito.
0: Bailando
1: sí,
0: también.
1: El momento de la...
2: Sí, lo vimos.
0: ¿Sí? Entonces, esta semana...
1: Su etapa de como docente, de cómo inició en su pueblo natal.
0: Esta semana vamos a hablar ya de... Vamos a meternos más un poco... antes era la familia donde nació. Ahora, ya la familia que él formó, incluyendo la familia HCH. Porque... Así a la familia de sangre.
2: ¿Cómo surge?
0: Y está la familia de...
2: La que la adoptó.
0: Ajá, correcto. Mismo.
2: ¿Cómo surge una leyenda?
0: Sí, así es. Hola.
1: Sí, es el mismo.
2: No, vení, pues. Venga, señora Claudia Lagos.
0: Cuando llegas, porque trae buenas noticias.
2: ¿Quiere pan?
3: Hola.
2: ¿Quiere pancito?
0: Está dieta.
3: ¿Quiere quesito?
2: ¿Quiere pancito? Quesito de otro lado, pero tenemos pancito. ¿Quiere pancito?
3: Sí. Pan con quesito.
2: Pan de queso. ¿Cómo estás, Claudia?
3: Hola, hola. Ariela, ¿de qué estaban hablando?
2: Que mañana estamos de aniversario en HCH.
3: Mañana estamos de aniversario y todos los empleados nos vamos a unir para traer un pastelote.
2: Me encanta.
3: Porque hay que celebrar a HCH. 26 años ya, Ariela, Cristian, 16, de los cuales usted tiene ¿cuántos? 20 y pico, Ariela.
2: 23, creo. Ya en el 2004.
3: Sí, está viejita, Ariela, 23 años.
0: No, hombre.
3: 23 años al servicio del pueblo.
2: Al servicio
3: y yo,
2: HCH 15, también.
3: 15. Mire, yo he sido parte de HCH también como canal.
2: Como canal de televisión.
3: 15 años ya aquí en HCH y realmente una bendición poder ser parte de este grupo. Mire aquí.
0: 22.
3: ¿22 qué? Ella.
0: Ya hicimos la suma.
3: Déjale, fue la... Es la edad que nos olvidan
0: el wifi.
3: Los datos.
2: Es que no lo llevo, no
3: pero
2: llevo
3: nos pierde
2: conteo,
3: la conexión.
2: Solo sé que el 2004.
3: No, realmente, Ariela, creo que son pocas las empresas que logran tener gente con tanto tiempo. Y no sos la única. Hay varios empleados, creo que más de 10 empleados, que tienen más de 20 años.
2: Araceli, Claudia Sorto.
3: Sí, muchos compañeros. Y realmente darle gracias a Dios. Creo que el hecho de que una empresa en la que vos tenés tanto tiempo llegue a tanto tiempo como empresa... y más un medio de comunicación, estando en el primer lugar, creo que desde hace muchos años, es motivo de celebración.
2: Claro, y que ves el crecimiento de la empresa. Yo les decía, yo la primera vez que puse un pie en este edificio me sentí extremadamente feliz, ¿verdad?
3: Total.
2: O sea, sentí que era como cuando compré mi casa, pues.
3: Sí, creo que nos sentimos
2: esposo,
3: parte.
2: Sentí como...
3: Así es.
2: No sé, es una...
0: Porque fue un éxito en el que usted comenzó también.
2: Sí, de dónde venimos, a dónde
3: hemos sido parte,
2: a dónde hemos llegado.
3: Hemos sido parte y Cristian no se siente aquí menospreciado
0: para
3: porque
0: nada.
3: Usted también
2: y
3: es parte con
0: nada.
3: Esas innovaciones que ha traído en la producción.
2: Y hay algo que con HCH no solo ha crecido HCH, hemos crecido todos.
3: Hemos crecido todos, así es, de manera profesional, de manera personal y realmente darle
2: familiar
3: gracias a Dios.
2: También,
0: sí.
2: Claudia llegó con una niña, ahora tiene
3: ahora
2: dos.
3: Tengo dos, tengo un esposo, no, el esposo
2: ya, ya lo traía, Claudia.
3: Pero ahí somos, hemos ido creciendo tanto, no, ya también hasta del cuerpo, ¿va?
2: Porque... A mí, no, yo siempre les digo, a mí me lo dio el canal, pues, yo lo conocí aquí a mi esposo.
3: Sí, a vos te lo dio el canal. Yo creía que el cuerpo.
0: Yo también.
2: Bueno, yo con el también. Billete que gano acá, pagué también.
0: Yo también, ahí lo entendí.
2: Con la amistad y el cariño del doctor Emek, doctor,
3: es que
2: lo
3: te
2: amo
3: digo
2: siempre.
3: Yo, hombre.
2: También,
3: es que
2: también. Porque si no, no hubiera conocido al doctor Emek, pues.
3: Hemos crecido como
2: ¿estás
3: el cuerpo?
2: En lo cierto.
3: Porque yo antes era súper más delgada. Vos también eras más delgada.
2: Fíjate que yo no he cambiado mucho.
3: No, pero eras diferente. Tenemos un cuerpo diferente. Entonces, cuando vos dijiste, yo también...
2: ¿Entendió? ¿Verdad? O sea, no, y te digo que sí. Pero bueno. Y yo así veía hasta roja, se puso. Venga, así,
3: pero ya leyeron una palabra.
4: No.
3: Ah, no, entonces leanla porque es que después tengo un anuncio que hacer.
2: Vaya. Ah, bueno, excelente.
0: Vamos a comenzar porque ya, vean, tenemos tantas noticias que compartir con ustedes en esta antesala a lo que será la celebración del aniversario un año más de HCH Televisión Digital. Pero hay que empezar con la palabra de Dios, el Señor que es el que forma todo, el que crea todo, el que impulsa todo y el que nos da la bendición para que algo pueda continuar y seguir adelante. Hoy estamos con Mateo 7, 24, 26. Mateo 7, 24, 26 nos dice, Jesús dijo, cualquiera pues que me oye estas palabras y las hace, le compararé a un hombre prudente que edificó su casa sobre la roca, pero cualquiera que no las hace, le compararé a un hombre insensato que edificó su casa sobre la arena. Y hoy el testimonio se centra, y así se llama también, la reflexión de hoy. Boklaus es un alemán, es un término y una palabra alemán. Boklaus, que significa casa hecha de bloques. Así se llama hoy la reflexión, esta palabra alemana. Boklaus, casa hecha de bloques. Antiguamente se trataba de pequeñas estructuras militares defensivas, sostenidas por vigas y troncos. Más tarde, se convirtieron en estructuras fuertemente construidas con hormigón. Un gran número de ellos fueron construidos en las playas de la costa atlántica durante la Segunda Guerra Mundial. Estos fortines eran enormes e impresionantes. Pero decenas de años más tarde han sido invadidos por la arena y se han derrumbado miserablemente. Estas casas hechas de bloques eran sólidas, pero estaban construidos sobre la arena. Los arquitectos saben que es posible construir sobre la arena, pero solo si no hay filtración de agua. Eso es lo que la palabra dice. La casa construida sobre la arena se mantiene firme mientras no haya lluvias ni torrentes. Pero cuando estos llegan, su ruina es grande. Esta imagen muestra que podemos tener una buena apariencia mientras no haya pruebas. Pero las pruebas muestran la realidad y revelan cuáles son los cimientos de nuestra vida. Si estamos construidos como ser humanos, en base a la arena o a la roca. La arena se refiere a los racionamientos puestos en movimientos por el viento. La roca es la enseñanza de Jesús, el enviado del Dios eterno. Él es la roca. Entonces nos hacemos esta pregunta. ¿Queremos que nuestra vida sea espiritualmente sólida? La respuesta es, confiemos en Jesucristo. Así podremos avanzar por el camino de la vida con la confianza fundada en nuestro Señor y la humildad que requiere nuestra condición humana. Esta es la reflexión de hoy. La reflexión de hoy nos deja esta pregunta: si nuestra espiritualidad, nuestra fe, está formada en arena o en roca. Ya nos dijo aquí que la roca es la enseñanza de Jesús, el enviado del Dios eterno. Comenzamos de esta manera con HCH Vespertino y noticias importantes que nos tienen aquí, pero también tenemos
3: noticias importantes, mandan, con Claudia. ¿Qué noticias tenemos?
0: Noticias importantes.
3: Así es, la noticia importante es que este sábado 29, Ariela y Cristian van a estar en un taller que se llama Think Digital, cuyo tema principal es liderazgo e innovación en la era de la IA.
0: No es fácil. Artificial.
3: No es fácil ser líder y tener estrategias que vayan de acuerdo a lo que el mundo está dictando hoy, que es la inteligencia artificial. Así que en este evento van a estar profesionales, van a haber líderes, gente que se encarga de hacer estrategia. Va a estar Ariela, va a estar Carolina, va a estar Cristian, porque nosotros como canal queremos estar pues en concordancia con lo que apunta el mundo, y es la inteligencia artificial. 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Es muy, es algo bien bonito, es un evento muy interesante porque vamos a contar con invitados de primer nivel, directores de Pinterest, de YouTube, gente que se ha encargado del área de IA en la Stanford University, en la MIT, que son universidades que por encima de muchas, catalogadas como nivel 1 en tema de inteligencia artificial y de tecnología. 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Y pues, Ariela, ahí te espero el sábado.
2: ¿Y el horario, Claudia?
3: El horario, Cristian, ¿se lo sabe usted?
0: A las 8 de la mañana.
3: A las 8 de la mañana.
2: ¿Se pueden inscribir todos los profesionales o...?
3: Se pueden inscribir ya desde ahorita. Se pueden inscribir ya desde ahorita. De hecho, creo que ya quedan pocos cupos. Pero si usted todavía no se ha inscrito, solo tiene que ingresar a www.thinkdigitaltoday. Creo que es. Pongan ahí. Así es, ¿verdad, Cristian?
2: Sí. Iniciamos a las 8 de la mañana y concluye.
3: Concluye, si no mal lo recuerdo, a las 12, a las 4.
0: Me dijeron que todo el día, me dijeron.
3: Ah, bueno, revisemos ahí en la promo, ahí está la promo. Y solo tienen que registrarse ingresando a esta página, si la dejan ahí, porfa, de manera fija, para que la gente pueda registrarse. Es bien importante para todas aquellas empresas que, Ariela, ¿cuándo podés vos estar con alguien, con un CEO de Pinterest? No es fácil.
0: Y saber cómo utilizar esta herramienta de la IA en la actualidad para emprendedores.
3: No, realmente, ¿usted ha usado Pinterest, Cristian?
0: Sí.
3: ¿Ha usado Pinterest?
0: Lo hemos usado.
3: ¿Usted, Ariela?
2: Claro.
3: ¿Ha usado Pinterest?
2: Claro,
3: ok,
2: claro.
3: Es una, creo que es un motor de búsqueda.
2: Termina
3: bien interesante.
2: A la 1 de la tarde.
3: Ok, sí, a las 12 creía yo. Entonces, realmente, este es un evento muy importante para que todas aquellas personas que tienen como una, un tema ahí que todavía no le han entrado a la inteligencia artificial, o aquellas personas que quieren venir y decir, bueno, quiero aprender más de IA, quiero saber cómo esa gente de Pinterest que inició sin inteligencia artificial, hoy utiliza inteligencia artificial para mejorar sus aplicaciones y los servicios que dan a las personas que utilizan Pinterest, a las personas que utilizan YouTube. Vamos a tener a alguien que se encarga de las alianzas deportivas y comerciales de YouTube. Entonces, invitarlos a que vayan. Y si no logran ir, porque ya se llenaron los cupos, a que puedan verlo de manera virtual. Es estrategia y liderazgo en tiempos de inteligencia artificial. Un evento muy importante, no es primera vez que se hace. Realmente la, tiene una reputación muy fuerte, Think Digital. Ha tenido a varios expositores de talla internacional, y no solo de talla internacional, cualquiera que venga y se gradúe fuera, sino que gente que trabaja en las principales empresas relacionadas con tecnología. Así que los invitamos, es HCH y un grupo de patrocinadores que trae este evento, ¿verdad? Think Digital, para todas las personas que quieren saber un poco más de inteligencia artificial.
2: Bueno, excelente, Claudia.
3: Gracias.
0: Venga, salí esta mañana.
3: Con el pastel, no, ya dijimos, todos vamos a hacer la cooperacha para partir un pastel.
0: Venga, lista mañana también.
3: Ah, sí, es que hoy no ando lista.
0: Sí.
3: Bueno, y felicidades, ¿verdad? Por si no vengo mañana, HCH. Nos vemos, nos vemos.
2: Es que ustedes me ponen nerviosa. No, pues que estamos esperando, pues que decís, pero
3: ¿podemos
2: ya
3: hablar?
2: En un momento
3: sí,
2: de
3: mira.
2: Anuncios, voy a mostrar la camisa del Génesis. Aquí está. Recuerden que este sábado hay partido también.
0: Hay partido, sí.
2: Hay partido.
3: Mira, esta camisa, qué bonita.
2: Y aquí está la camiseta.

0: través de HCH Televisión Digital YouTube, a través del streaming de HCH, www.hch.tv, y a través de nuestro TikTok y de las redes sociales de 10. Este Buena. Sábado 29 de agosto a las 3 de la tarde desde el Rosuco Stadium.
1: Así es. ¿Cuál es su favorita?
0: La sí. mía, la azul, fíjate.
2: Yo sé que me gusta esta, está bonita.
1: Me gusta la azul.
0: A mí la azul.
1: Me tira pinta como de camisa de béisbol.
0: ¿Y esta?
1: ¿Y Alex?
0: Sí. Sí.
1: No se me tira como esa.
0: Pero bella, bella. Y Alex, ¿cuál se va a poner el sábado,
2: la
0: Alex?
2: La calidad de tela está bonita.
0: Porque está todos somos genes y aquí. Alex, ¿qué? Como que se fue de vacaciones.
3: Séñeme esa. Es que habilíteme, yo no, que ya rato estoy hablando.
0: Se fue de vacaciones, Alex.
3: Y ya rato dije que la azul.
0: No, a mí la azul, pero azul. No es enoje, Tito.
3: ¿Ah?
0: No es enoje.
1: Bueno, ¿y dónde podemos encontrar estas camisetas?
3: Ya le voy a tirar el de la paloma para que vea.
0: No sé.
3: Sí, no, es que tiene un como un pajarito, ¿no? Es que es como un pajarito.
0: Ay,
3: tiene,
0: es un colibrí, Alex.
2: Es el colibrí.
1: ¿Dónde la podemos comprar?
3: Desde aquí largo no veo.
1: ¿Será que le preguntamos al director de HCH dónde podemos comprar las camisetas?
0: Hablemosle.
1: Está preguntando.
0: ¿Sabrá, don Eduardo?
2: Sí.
1: Pues no sé, que nos diga.
0: Él las compró, me imagino, esas, o se las dieron.
1: ¿Dónde podemos comprar las...?
0: Bueno, pero no se pueden perder...
3: Hay una tienda, Ariela, hay una tienda y la tienda
0: está
3: ubicada en La Paz, pero aquí la venden en un centro comercial en la capital de la República. Ya le damos el nombre, nos lo dijo aquel día en la entrevista el presidente
0: general.
2: El general Gustavo.
0: Sí. Dicen, Alex.
3: Mande.
0: Dicen que este sábado va a estar lleno ese estadio.
3: Es que el Maratón es un equipo de los cuatro grandes de Honduras, entonces debe.
0: Yo era Maratón cuando estaba chiquita. Ahora soy Génesis, pero era Maratón.
3: Bueno, es que va cambiando dependiendo de la edad.
0: Así es. No sé, Alex.
3: Por no eso, o sea, ¿y es Barcelona o Real Madrid?
0: Yo soy el que gane.
3: Bueno, por lo digo, bueno, va cambiando, depende de la conveniencia.
1: ¿El tipo Alex?
0: Sí.
1: ¿Qué vas con Monterredondo? ¿Por qué?
0: No, yo no. Yo voy con los camarógrafos.
1: Ah, vaya.
0: Ahí no es como... Sí, voy con los camarógrafos.
1: No.
0: No, voy con los camarógrafos.
1: Negociable, bueno.
0: Así es.
2: Está bonita. Pero es que la va a... no, es que dice Maldonado.
0: Mucha, Cristian.
1: Se la acaban.
0: No, hay que comprar, y apoyar al Génesis. Dicen que van a hacer un espectáculo este partido. Se están preparando. Los chicos del Génesis están practicando porque en punto de las 3 de la tarde van a poder presenciar a través de GoTV, a través de las redes sociales de HCH y de 10, del encuentro Génesis Maratón en la jornada 5 de la Liga Nacional.
1: Recuerde un espacio para que regrese con su familia. Vamos al Rosuco.
0: Mire esas tomas, qué bellas, viendo niños aplaudiendo.
1: Así es. Para que vaya a comerse una carnita. Un fresquito, ay, ¿verdad?
0: Y el estilo de HCH, GoTV y 10.
1: Sí, una carnita, un fresquito. Óyeme. Así que ahí nos vemos.
2: Óyeme.
1: Yo necesito comprar mi camiseta del Génesis.
2: Ustedes pueden doblar camisas. Venga,
1: ¿sí?
2: Venga.
1: Sí.
2: Ustedes pueden doblar camisas. ¿Ah?
1: Escucha, Cris.
2: De hombre.
0: Yo le voy a hablar.
2: Vamos a ver.
0: Vamos a ver.
2: Es que la vez pasada le pregunté a la licenciada Lagos. ¿Cómo era su sazón en la en la cocina?
1: No creo que Claudia cocine.
2: Ah, no, yo no quería decir nada.
1: No sé, no le veo yo.
2: Ah, sí, ahí está, sí puede.
3: Solo le doy las tiendas, Ariela. Por ejemplo, la camiseta de El Génesis se vende en varias tiendas. En la capital de la República, en Sutok.
1: Falta uno.
3: En
1: falta
3: Import, uno. Export.
1: No.
2: Ahí está.
1: ¿Dónde? Repítanos, perdón.
2: ¿A dónde es?
3: En la capital de la República la encuentra en Suto Import Sport, Distrito Artemisa, Torre Sur, local 537, nivel 5. También los pedidos que dio el número aquel día el general es al 93445339 en La Paz. Está también la tienda que es la tienda oficial, kilómetro 9 Store, ubicada en la Plaza El Berrinche, barrio La Concepción. Ahí usted encuentra las camisetas,
0: Alex,
3: del Génesis.
0: Ya que usted mencionó que es hereje colibrí, no sabemos. Hay
1: la
0: que lo dejamos. Ah, no, creo que es la marca, fíjese.
2: Wow.
0: Sí, es la marca porque dice Hummingbird.
1: Y aquí está.
0: Es la marca.
2: Es la marca.
0: Es la marca como Homa, entonces
2: Adidas,
0: es Hummingbird.
2: Como que sea,
0: ah, mire, Hummingbird, bueno. Es la marca.
1: Uh-huh. Ahí está.
2: Sí, ahí está.
0: Bueno, ahí está. Mire, ¿cuál está mejor doblada? Mire. ¿Cómo? La tuya, Ariela, porque mira.
1: No voy a decir
0: que me quisiste
1: mía,
0: humillar, pero.
1: No voy a decir que la mía, porque es contra la jefa, entonces.
0: Yo sé que me
1: digamos
0: quisiste.
1: Que la de la

0: arriba está mejor doblada.
1: Yo sé que me quisiste humillar.
0: No, solo es que llevo un doblecito acá, mira. No creas que es que yo paso doblando.
1: En la vida, mira, en la vida todo se aprende. Ya aprendí, mira.
0: Pero...
1: es que la doblé mal desde el inicio, creo.
2: ¿Ustedes a plancha?
0: Poquitío.
2: ¿Ustedes a plancha en ropa?
1: Yo no, yo vengo siempre con la ropa arrugada.
2: ¿Y a sus esposos?
0: Ay, ahí está.
1: Tampoco. Todos andamos bien arrugados. Como Alex el viernes pasado. Como Alex el viernes pasado.
0: No, porque la camisa que andaba era de lino.
1: Como Alex el viernes pasado, que dicen que andaba como... ¿cómo le dijeron, Alex?
2: Salido del... de una vaca.
1: Exacto.
0: Así. Bueno.
1: Bueno, entonces ya saben, este sábado 29 de agosto en el Rosuco Stadium, Génesis.
3: Dice aquí,
2: maratón, los verdolagas.
3: Pero solo leo este mensaje que me mandaron aquí ahorita.
1: Claudia, miren que dice, tenemos una visita. Espérenme, venga para acá. La visita que anda de buzo ahí.
2: No viene aquí, venga. Jamás. No aparece en cámara.
1: La muchacha que está de buzo ahí.
0: Vamos a ver.
2: Jamás.
1: Dígale que venga.
2: No se viene para acá. Vamos
1: ¿Quién
2: a ver.
1: Viene, ¿cómo no va a venir?
2: Vamos
1: usted
2: a ver.
0: Ah, venga, ya la vi.
2: Si viene. Vamos a ver, véngase, véngase.
1: Es que no, para mí esta visita hay que destacarla porque a esta hora es difícil encontrar.
0: No, pero de qué
1: esta visita.
3: Enfóquenla, pues, enfóquenla.
1: Y aquí anda, mire, aquí anda nuestra compañera Cecia Raquel.
0: Pero de qué ratos anda.
1: No. Cecia, no parece vaca.
0: Cecia, pero hay que resaltar que de qué ratos anda por acá, porque estamos reunidos con Cristian.
1: ¿A qué debe el honor de esta visita en HCH Vespertino?
4: Porque andamos grabando con nuestro compañero Alan imágenes para la nota de mañana por el aniversario del canal. Entonces andamos grabando imágenes porque es importante el trabajo que hace cada uno de los compañeros.
1: ¿Cuántos años, Cecia?
4: Son 16 como canal y 26 como iniciativa de Hable Como Habla. No, si es que yo ya me voy. Yo.
0: pero usted, por favor.
2: ¿Cuántos años trabajando?
4: Yo, los míos, 8 años ya.
0: 8 años. Yo ya decía, tráiganle la silla, hombre.
1: Pero miren, no, les voy a decir algo. En la vida todo se cumple. Dios es lindo. Miren, yo les voy a decir algo. Siempre he tenido un sueño, y creo que don Eduardo también, y ha sido que usted hiciste en HCH Vespertino. Y hoy tenemos aquí a Cecia.
4: Yo le digo que cuando me quieran correr, asígnenme a HCH Vespertino.
2: ¿Por qué? ¿Por qué?
4: No, porque yo los admiro.
1: Es
0: un segmento bien aclarar fuerte. Porque van a decir
2: sí, hombre,
0: que
2: no es activo.
4: No, para mí sí, porque yo la verdad, yo siempre lo he dicho, yo no tengo esa capacidad de Ariela de estar resistiendo aquí, que solo se sienta para que una persona desconocida al otro lado comience a insultarla y estarle sonriendo. Yo no lo aguantaría.
1: Sí,
4: yo no puedo.
1: Es algo
4: no,
1: que yo, todos no, entonces, creo que nosotros, admiramos sí. En el canal, todos admiramos en el canal a los presentadores que están en HCH Vespertino, porque realmente, como dicen a ellos, han hecho una coraza
4: sí.
1: Para que no puedan afectarle los comentarios negativos, porque muchas veces la gente cuando está detrás de una cámara, o sea, cuando no sos visible, puedes decir un montón de cosas y esa misma gente es la que después viene y te abraza cuando te mira en un centro comercial para tomarse una fotografía. Uh-huh. Entonces realmente, como dice Cecia, sí es, no es fácil estar aquí. Felicidades, sí. Compañeros, porque Cristian ya ha aguantado un año casi.
4: Ya lleva también.
1: Pero
4: ya,
1: usted, ¿cómo que le va? ¿Le va a crecer?
2: No, es que, miren, uno, al final, desde que es periodista uno, me imagino que. Y usted va trascendiendo y trascendiendo, entonces a la gente le incomoda. Y sobre todo si lo ven que va creciendo aún más, a la gente le incomoda.
4: Y siempre va a haber gente
2: entonces,
4: a favor o en contra.
2: Y ¿sabe qué es lo que decimos aquí?
4: Pero a cuenta de qué.
2: ¿Sabe qué es lo que decimos aquí? Por ejemplo. Hoy hablamos y decimos que el gobierno no está haciendo bien el papel en X tema. Ya nos atacan y nos dicen, estos ñángaras. Mañana decimos que la administración, la ex administración de Xiomara Castro no hizo bien esto. ¡Ey, cachureco!
0: Y entonces, este programa es el hijo mayor de don Eduardo.
2: Es para todos.
1: Don Eduardo estuvo años acá con
0: de aquí
1: Ariela.
0: Surgió todo el canal.
1: ¿Cuántos años son?
0: Pues aquí me está diciendo, me está diciendo Katy Serrano que yo entré cuando ella se fue de maternidad. Me está escribiendo porque...
1: Ah, con 25 ya.
0: No.
1: Más
0: me
1: o
0: dice
1: menos.
0: Katy, menos.
1: Vecino.
0: Me dice Katy.
3: Ariela y Cristian, solo es que no hay que desaprovechar. Mire, Cecia.
1: Saquemos llamadas,
3: Cecia,
1: Alex.
3: Cecia ya ha estado en HCH Vespertino.
4: Yo estoy ocupada.
3: Los turnos. Los turnos de Navidad y Año Nuevo nos ha tocado estar sí. Con ella en Vespertino, pero hoy.
4: Pero las vibras de esa fecha son diferentes,
1: sí,
4: Alex.
1: Sí, pero la gente está feliz. Vibra positiva.
0: No, hombre.
1: Cecia,
0: la gente,
1: aquí la recibimos con pancito.
3: ¿Quiere café? Cecia.
1: Mire, ve.
0: Este café quiere pancito.
1: Quiere pancito con quesito.
0: Quiere quesito.
4: ¿Qué decía Alex? ¿Que no
3: la
4: escuché?
3: No, que le digo que la gente la quiere mucho a usted, al igual que todos los compañeros.
1: Sí,
3: entonces saquemos unas 5 llamadas para que la saluden. Para que saluden a César.
1: Saquemos 5, yo les iba a decir. y ya la gente está ahí en la plata. Saquemos la primera.
4: Ariela va a responder por mí.
3: Mira, no.
1: Y así. Esto es Ariela.
0: Lo que pasa es que, mira, vea, Cristian no le vuelan mucha más.
3: Escúchate el mensaje, vea. Escuchen este mensaje de este cizañoso o cizañosa, dice, buenas tardes, dice, ja, ja, ja, dice, ¿cómo le va a molestar a ese Cristian? Si con esa pasmazón no le tira candela a nadie, así ¿quién le va a tirar a él?
2: Pasmado, me dijo, vaya.
1: Sí, está bueno, sí, como
0: pero ahí ya te empezó a tirar, mira.
2: Gracias.
1: Bueno, ahí pero mira, la colonia Monterrey quiere comunicarse, Alex, escuchemos.
3: Adelante, colonia Monterrey.
5: Queríamos participar en las camisas, no hay...
0: ¿Cuáles camisas?
3: Ya te vamos a decir.
0: Es que no, no está en casa. No, mi amor, estas son del dueño, son de don Eduardo, que mire que yo de metidas en la vila y me enseña, las vamos a mostrar. Porque...
1: Pero si quiere para comprar, ya vimos a dónde.
0: Estas son las de don Eduardo.
1: Es que saben qué pasa, este espacio es bien...
0: Tiene...
1: Que la gente anda en
0: otro... No. De este espacio no me lo va a estar maltratando. No. Basta ya.
1: Gracias a nuestros televidentes.
0: Trátenmelo con amor.
3: Vamos
0: miren,
3: a la siguiente, la siguiente.
1: Lo que ocurre es que solo cinco, porque ya se sabía que se tiene que ir. Que
3: es nuestra invitada de esta tarde, Cecia Raquel.
0: Vamos, residencial. Gracias.
3: Pónganle una silla, ofrezcan una tacita de café, partan
1: un pancito.
3: Tráigame
1: el cafecito ahí, no hay alí, por favor.
0: ¿Quiere cafecito?
4: No, yo tengo que ir a editar, pero bueno.
1: ¿Lo quiere negro, lo quiere con leche, lo quiere...
3: Quiero irme. Nada más.
4: Quiero irme.
0: Mira, que ya corre.
4: Residencial El Manantial, buenas tardes. Hola.
3: El Manantial, hola.
6: Hola.
4: Hola.
3: Hable fuerte, que no le escuchamos.
6: Saludos, Arielita y Cecia.
0: Saludos.
3: Salude a Claudia también, dígale buenas tardes, licenciada Claudia, que ahí está también.
1: Y a usted y a Cristian, no ahora a mí. Mire, ve, bueno, qué bonito es. Mire,
0: ocurre algo también.
1: Pero es que lo miro
0: como
1: trabado.
0: Me encanta. Desde que lo vi, yo dije en la mañana, comenté y dije, me encanta. Porque
1: pero es que
0: están
1: está
0: todos
1: trabado.
0: Los logos.
4: Todos los logos del canal.
0: No le dan todo el brand y todo el cambio que
3: está rotando, está rotando.
0: Miren, les decía, antes de que continuáramos, les decía que aquí fue donde inició todo don Eduardo.
1: Uh-huh. Aquí fue donde... la noticia.
0: Sí, en su momento
4: no
0: se llamó
4: Hable
0: así.
4: Como Habla.
0: No, se llamaba Interpretando la Noticia.
4: Cuando llegó a Canal 11, llegó como Habla. Sí.
1: Ahí ya en la era. Mañana.
3: Uh-huh. Sí, pues, hablemos con la gente. Hablemos con la gente.
1: Venga, pero es que fíjese que están poniendo mal el cosito ese.
0: Vamos, Barrio Villadela, muy
1: porque
0: buena.
1: Porque no dice 16 años.
0: Buenas.
3: Hola, Barrio Villadela.
7: Son los cinco que están ahí, son excelentes periodistas. Voy a empezar por Cristian.
3: Póngale a Cristian, que quiere hablar con Cristian ella.
7: Cristian,
3: por
7: decirle así, casi un año, ¿verdad? Pero excelente periodista. Voy, la siguiente, Cecia.
2: No me ve pasmado.
7: No.
2: Sí, me dijeron pasmado.
7: No, pero pues no le pare bola a esa gente que ya es solo pasmada, usted no.
3: Póngale a Cecia ahora.
7: Voy con Cecia.
4: Va uno por uno. Ajá.
7: Como Cecia, usted es la periodista excelente en la mañana y si en la tarde también, usted no le tenga miedo al éxito. Es gran periodista, mamá. Voy con la siguiente.
3: Claudia Lagos.
7: ¿Dónde? No, casi no se deja ver porque es como fenocita, pero la queremos mucho también.
3: Es que es la que mueve los hilos tras el trono.
7: Exacto.
3: Es la niña que mece la cuna.
0: ¿Qué me está viendo a mí, Alex?
7: Chiquito, con Arielita.
3: Uy, pucha.
7: Arielita, usted es la madre de la esencia, ¿verdad? Y la quiero mucho también. Y no me gusta cuando le dicen cosas así. Quisiera que yo quisiera tener cerquita a hijas de la madre o los hijos de la madre y darles el mermero. Voy con el otro.
0: Se le jala.
4: El otro.
0: Con el otro.
4: Se le ama.
7: Alex, excelente periodista. Le hablo a una mujer de 60 años. Pero le digo que usted es un gran periodista y tiene una coraza, pero...
3: ¿Sabe qué le voy a hacer ahorita?
7: Sí.
3: Sacarme del corazón un beso.
4: Pajero.
3: Y se lo tiro. En el mero cachete, oiga, póngalo ahorita.
7: Eso, ya me lo... No, en la frente me lo puse.
3: Vaya. El besito en la frente. Mire, del corazón a mis labios a su frente.
7: Yo hubiera querido que me dijeran todos, pero como no le había dicho mi edad...
4: Es que cerramos con broche de oro.
0: Es que...
7: Y también para el mero gallo, el licenciado Maldonado, un hombre extraordinario también... que lo sigo desde que empezó. Oigan bien, son 70 años los que tengo. Tenía un
3: teléfono. Sí, ha visto toda la evolución.
7: Sí, uy, sí. O sea, que yo lo sigo. Y a Cristian le he mandado mensaje y no me lo contesta.
3: Sí.
0: Pero le vamos a jalar
1: bueno,
0: la
1: qué
0: oreja.
1: Lindo, fíjense que es que ahorita que estaba viendo...
0: A... Ya le vamos
1: gracias,
0: a dar la oreja,
1: gracias por su llamada, realmente.
0: Gracias, amor.
1: Ese amor, ¿verdad? Es bien se bonito siente. Sentirlo.
0: Y sigue así, oye, medio mira usted o escucha que me maltrata, usted llama y me defiende, oye.
1: Me defiende, sí.
3: La siguiente, la siguiente.
1: Espéreme, Alex, espéreme. Es que fíjate que ahorita que estaba viendo a Cristian, me llama la atención. Pónganlo a pantalla. Uh-huh. Pero es que no lo miro en pantalla.
2: Es que le
1: está... ¿Cómo es verdad de cómo será Cristian con barba?
2: Ah, fíjese que nunca...
3: Bueno, no póngale la barba a Cristian ahí, si para eso, para eso el curso del sábado.
1: Porque es que, mire, él es bien marcado. Tiene bien marcado
4: su, la barba.
1: ¿Cómo se llama eso?
2: No.
0: La barba, la sombra.
4: El, sí, el candado, la sombra, como
2: la estorba, todo.
1: Pero ustedes, él bueno. tiene pelo casi en la nariz.
0: Vamos, Santa Rosa.
3: Espéreme, espéreme, ¿cómo dijo Claudia? ¿Qué dijo Claudia?
0: Santa Rosa de Copán.
3: Espéreme, Ariela, que esa plática ya la tuvimos y Claudia la acaba de mencionar. Que se le ven los pelos de la nariz a quién.
2: No, y no le estaba, no estábamos hablando la vez pasada. Es
3: que no, pero
2: me está saliendo.
1: Peludo. No, es bien peludo, nunca me había fijado, Cristian.
4: Sí, tiene Claudia. Todo.
1: Es bien peludo, solo tiene un
3: dice que se le salen hasta los pelos de la nariz, dice, imagínate.
2: Los pelos
0: no
2: de la nariz.
0: No necesita implante, ¿verdad? En no, la barba.
2: No, aquí sí tengo.
1: Yo le voy a pedir para la frente.
2: Aquí sí tengo.
0: No, porque ahí necesita.
1: Yo le voy a pedir a mí para la frente. Para mi frente.
0: Vamos, Santa Rosa de Copán, hable como habla, muy buenas.
8: Dios le bendiga, buenas tardes.
2: Buenas tardes.
8: Hola. Me gustaría que estuviera Ceci ahí porque me gusta, soy seguidora de ella, fan de ella.
4: Gracias, bye. Muchas gracias, amiga. Un abrazo.
1: Aquí la vamos a dejar.
4: Gracias. Gracias.
2: Vamos a la colonia La Sosa. Colonia La Sosa, buenas tardes.
0: Vamos con otra llamada.
9: Que estuviera Arielita ahí, porque Arielita es excelente.
0: Gracias.
1: Qué lindo.
0: Gracias.
1: Qué lindo poder sentir el amor para Cecia, para Ariela, para Cristian, para
3: todos. Cariño les están
1: para
3: dando
1: todos por la Cecia y yo estamos de intrusas, ¿verdad?
4: Así
1: nos vamos, nos despedimos porque tenemos que estar trabajando.
0: Lloro.
1: Cinco llamadas.
3: Esta
1: es la última.
3: Esta
1: es la última, Alex. Yo tengo una reunión y Cecia también.
3: No, si la persona con la que va a reunirse
2: es la que llamada. Defiéndase que fue quien la llamó. Defiéndase, Cecia, que fue quien la llamó. Ya se quiere fumar.
1: No, pero Cecia.
3: Lloro. Diga, adelante, lloro.
0: Lloro.
10: Hola, buenas tardes.
1: Buenas.
10: ¿Cómo me les va?
2: Bien, ¿ustedes qué tal?
3: Muy bien.
0: Excelente. Activos, sí, que al millón.
10: A verlas así, Ariel, la felicidad.
0: Gracias.
10: Alex, me encanta esa corbata, Alex, mis colores preferidos.
3: ¿Le llega esta corbata?
10: Me encanta. ¡Ay, cayó, puta, cállate!
0: Se le alteró el gallo a la señora.
10: Ay, este gallo malo criado. Bueno, igual a la dueña. Los
0: pero...
10: invito. Los quiero mucho.
0: Se le alteró el gallo, pero no lo voy a hacer en sopa a ustedes, pobrecito.
4: Cortó, le cortó la
2: qué
4: llamada.
2: Pesar, y al gallo. Saludos al gallo también. Bueno,
3: saludos
4: al gallo. Gracias a ese gallo por no callarse.
0: Al gallo alterado.
2: Vamos a otra comunicación.
0: Vamos.
2: Hola, buenas tardes.
3: Esa doña está como el de la Paloma de La Paz.
2: Hola, vamos, 1:57 p.m. 57 minutos. Hoy tenemos la visita especial de nuestra superintendente y de Cecia. Hola, San Pedro Sula, buenas tardes.
1: No.
2: Bájale un poquito al radio, por favor, o al televisor, para que no se meta feedback y podamos escucharnos bien.
1: Ya es la última.
2: ¿Ah?
0: Hola, muy buenas.
2: Hola, buenas tardes. Hola. Recuerden que mañana celebramos un aniversario más. Así que pendientes de la programación que tendremos mañana desde muy temprano, 5:30 de la mañana. Ya tenemos la comunicación. Hola, buenas tardes. Hola,
0: muy buenas.
2: Bájele el televisor y al radio, por favor. Televisor o radio, bájele para poder escucharnos bien. Buenas tardes.
3: Buenas.
2: Hola.
3: Bueno, vamos a la siguiente entonces, la siguiente llamada.
1: Pero está como muda la gente.
0: Vamos
1: ahorita,
0: a ver.
3: Pero... No, la gente está hablando, sí, la gente
0: Claudia,
3: está hablando.
0: Claudia, jamás. La planta siempre está llena.
1: La última ya.
0: Jamás, nunca.
1: Dimos 5, llevamos 10.
0: Y va a mezquinar usted las llamadas y todo.
1: Es que hay que pasar noticias.
3: ¿Ah? Y es la que nos pasa llamando a cada rato, hey, llamadas. Hablen
1: alivió
3: con la gente.
1: El mentolina llamada. Sueño, para el que tiene sueño, ahí está.
0: No, para el que no puede dormir.
1: Al revés.
3: Faltan dos llamadas,
0: Claudia. Al revés, para el que no puede dormir, Claudia.
3: Solo faltan dos llamadas. La siguiente,
0: vamos.
3: ¿Dónde, Miguel? Hola.
0: Bájale el volumen al radio o al tele, por favor. Hola, muy buenas.
3: La siguiente, solo faltan dos. La siguiente llamada, hola.
11: Sí, buenas. Mire, estoy viendo el programa, pero me estaba viendo todo el programa muy detenidamente.
3: Ajá.
11: Y es excelente el programa. pero esta doña me va a coger. Mire, no me he parado de reír porque cuando dijo, este gallo, jefe, me
3: la del gallo.
12: Y le salió natural.
11: Pero, bueno, el
3: programa... Mire, es que esta tarde ha sido como de animales. Ya vimos un gurrioncito, ya vimos el gallo y vamos a cerrar con la paloma después.
11: Sí, pero el programa está excelente y vino a darle un colorido Claudia ahí y Cecia, que no se sabe mirar por ahí.
1: Así es.
4: Es cierto.
1: Pues llueve.
0: Pero tiene usted abiertas las puertas.
1: Es cierto que
2: está lloviendo.
1: Eso le iba a preguntar.
2: Está lloviendo.
1: Está lloviendo.
0: Gracias a Dios.
1: Miremos esas tomas, no, porque lo
0: Cecia,
1: que
0: dice... Gracias a Dios, está lloviendo.
3: Cecia, pero defendete, porque...
1: Espéreme. La solución para la sequía...
2: Cecia, mi hija.
3: Así como la presentan ustedes, para la gente que no trabaja, las hipotas.
0: Aquí la recibimos. Aquí la recibimos con cafecito, con pancito, almuerzo, que quiera que le tenga.
1: Mariel, que nos cuente tomas de la calle.
4: Por esa bienvenida. No, pero en el celular le aparece acá.
1: Está bien.
4: En Tegus, al menos en Tegus le aparece.
2: Cecia, no va a madrugar.
1: No, es temprano. Que no, ustedes deben hablar. Es que es en el matutino,
0: es que no es trueque.
2: No, hombre, ya quiero matar.
0: Es que no es trueque, no es que le están cambiando.
2: No, es que Ariela.
4: No, mire.
2: Ariela mañana.
1: No, ya nada.
0: No, es que no es trueque. Allá quédate, la voy a mandar.
4: Sí, sí,
2: Ahora pregúntele a la otra compañera si sería para la mañana.
1: No, ya dijo que no, porque no le dijo.
0: No, fíjate que, mira,
4: ya estuvo ya la mañana.
0: Pero ya he estado, pero conmigo es el tema con los niños, porque recuerda que de ahí pues estoy en la tarde. Entonces, ya cuando llego, ellos ya van a dormir.
1: No, pero vamos a hacer el gesto que dentro de poco. Miren, ve.
0: Pero podemos hacer algunos programas especiales y compartimos un tiempo en la mañana y otros en la tarde.
1: Vaya, vamos a poner un podcast.
2: No, hay apertura, ¿verdad?
1: Hay apertura. Es que soñar es bonito. Miren,
0: no hay problema.
1: La gente nos estaba preguntando que por qué nos reíamos. Alex, pon el video de la paloma, tanto que lo mencionaba.
0: Vamos a insertarlo, pues.
12: Para el aire.
1: No se puede, Cecia.
0: Pues Mariel dijo que íbamos con el video.
3: Bueno, cerramos las llamadas con este video a petición de la licenciada Claudia Lagos. Póngalo.
0: Gracias por la visita,
3: compañera. Póngala ahí. No se vayan.
2: Mira
3: este video, ¿eh?
2: Vamos a ver.
13: Que se respete el símbolo, ese símbolo que identifica la paz, como es la paloma. Que cada vez que vean una paloma, tomen con ustedes, por favor, cada vez que vean ustedes
2: el símbolo.
13: Este símbolo de la paz representado en este noble animal como es la paloma. No, por favor, piensen de que es una muestra de que la sociedad quiere vivir en paz. Esperemos que se respete el símbolo, ese símbolo que identifica la paz.
1: Así es. Nos vamos en paz, Claudia. Mucho gusto.
0: Váyanse con el símbolo.
3: Y el video lo mandaron porque estábamos hablando del pajarito que sale de la camisa del Génesis. Y como estábamos hablando de la paz.
4: Nos vamos en paz.
1: Con el pan.
2: Estábamos hablando de este.
1: Nos vemos, Felipe.
3: Ahora, lo que a mí me... Espérenme. Que lo que a mí me preocupa es el rostro de Claudia y Cecia, porque la presentadora tiene toda la razón. Pues, ¿cuál es el símbolo de la paz?
1: El colibrí.
0: No, es que esa presentadora
3: vamos a lo más destacado.
0: Pudo ser Claudia.
3: Vamos a lo más destacado a esta hora.
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3: 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Comisión Nacional de Bancos y Seguros alerta por posibles estafas financieras que prometen ganancias rápidas. Atención a esta nueva denuncia de la Comisión de Bancos y Seguros.
0: Continuamos con lo más destacado que le hemos informado hasta esta hora gracias al patrocinio de Claro. De vuelta al paraíso, Chande recupera su libertad y agradece a Dios tras ser absuelto.
2: Serían cuatro ya, ¿verdad? Los hondureños que han salido de la cárcel, extraditados a Estados Unidos. El primero fue el Negro Lobo, que apareció con una fotografía en Miami con una pareja. Después fue Fabio Lobo, hijo del expresidente Porfirio Lobo Sosa. Cham de Ardón, que ha regresado al paraíso, y el expresidente Juan Orlando Hernández. Ya son cuatro hondureños que fueron extraditados y que ya recuperaron su libertad con la justicia estadounidense. Y también, en lo más destacado, pagarán 200 lempiras por cada perro vago y cobrarán 500 lempiras al dueño para devolvérselo.
0: Sí, el perro de la calle, ¿crees que le interesa al dueño?
3: Ah, pero
0: sí.
3: ¿Los 200 a quién se lo van a pagar? Al que lleve el perro vago.
2: Ah, ok, que lleve el perro.
3: O sea, si vos ves un perro ahí corriendo, lo agarrás, lo llevas a la alcaldía y le van a dar 200
0: ¿A dónde hay que llevarlo? ¿A la 21?
3: No, esta es la alcaldía... Ya le digo aquí de qué municipio El Paraíso.
0: De Texíhuatl, El Paraíso.
3: Bueno, tengo mis dudas si es Texíhuatl.
2: Pues no quieren ahí perros vagos, no quieren ver perros en la calle. Mm. ¿Ah?
0: Bueno, sería lo ideal.
3: En Tiupa, en Tiupacente, El Paraíso.
0: Sería lo ideal, gracias, Fiallo, sería lo ideal que no anduvieran perros en la calle.
2: Con el fin de evitar el maltrato, que se mueran de hambre.
0: No, y que también se ve feo, pues.
2: Sí.
0: Hay que esterilizar a todas las perritas. Una campaña de esterilización canina.
2: Pero estos perros se han educado. Antes miraban una bici, salían detrás de uno ladrándole o en moto, ahora ya...
0: No, es que ahora ni los perros.
2: Ya ni los perros.
0: Vamos, seguimos con lo más destacado que le hemos informado hasta esta hora. Compran pipa a 200 y la revenden hasta 2,000 lempiras. Denuncia el alcalde capitalino Juan Diego Zelaya. Entonces ahí hay que ponerle un alto.
2: Ahí está.
0: Ayer lo hablábamos, ¿verdad? ¿Sí? Ayer lo hablábamos, que si el agua la iban a comprar ahí, ¿por qué los altos precios? Ayer fue... un tema toral, aquí en Hable Como Habla Vespertino, el tema del incremento al valor de la pipa de agua. Y si el Sana se la vende a 200, obvio, no la pueden vender por los mismos 200, porque gasolina, sí, la depreciación del vehículo, el tiempo, pero tampoco la pueden vender a 2,000, sí, es exagerado.
2: 200, 300%.
0: O entonces que ya no le venda agua a la alcaldía.
2: Que regulen eso también.
0: Que ya no le venda.
3: Seguimos a esta hora, siempre lo más destacado. Le damos a conocer que el presidente de Estados Unidos, Donald Trump, advierte a Irán. Asegura que ya no quedan minas en el estrecho de Hormuz. Y esto está crítico, Cristian, porque incluso han ofrecido una buena cantidad de millones de dólares por asesinar al hijo del presidente de Estados Unidos, Donald Trump.
2: Sí, contra el hijo del presidente estadounidense y también contra el hijo del primer ministro israelí, Benjamín Netanyahu.
3: Y aquí, ya están jugando con la familia.
0: Sí. En la nota anterior, aquí nos apoya nuestra compañera Carolina Lanz y nos envía. Esto es lo que publicó respecto a los perros, chicos. Milton Videa, alcalde, ordenanza municipal. No se permiten perros callejeros o perros domesticados que circulen en las calles del casco urbano. Se pagarán 200 lempiras para que el que agarre un perro callejero que ande en la calle y al dueño del perro se le cobrará una multa de 500 lempiras por recuperarlo. Se dará un tiempo determinado de 10 días para recuperar dicho animal. Si no, se venderá o se regalará. Teopacenti no volverá atrás.
2: Allá.
0: Tiupa. Esto es lo que ha publicado.
2: Esto es en Tiupa.
0: En Teopacenti, El Paraíso. 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
0: Mucha atención, HCH Noticias en su portada vespertina. 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
2: Muy bien, y también, ¿qué destaca en su principal página HCH Noticias Edición Vespertina? Alerta, dengue cobra vida. La Secretaría de Salud confirma la primera muerte en la capital de la República.
3: Y también le damos a conocer a esta hora, ella se perdió en el mar. Da a conocer, diputado desestima secuestro de Angie Peña en Roatán. Estamos hablando del diputado de Roatán, quien ha dicho de que ella murió. Que ella murió ahogada porque a las 5:30 dice, eso fue el mar que provocó el accidente donde murió Angie Peña, dice el diputado de Roatán.
0: Bueno, que se sigue investigando. Cuando ya uno o dos afirman que la vieron o que saben dónde está, y cuando una persona con la credibilidad de la doctora Yulisa Villanueva lo afirma también, no me la creo yo, Tito, que se sigue investigando. Esa no me la creo. Y no veo correcto tampoco que una autoridad,
2: un diputado
0: salga afirmando una muerte y desestimando toda una investigación que se está llevando a cabo en torno a la desaparición de Angie Peña.
2: Habrá que investigarlo él también, porque emite esa...
0: También, ¿ah? Si es que yo creo que en Roatán deben de investigarlos, ¿sí? A todos deben de investigarlos, a todos, absolutamente a todos. Y no puede quedar en la impunidad, ni puede quedar tampoco así como, ay, el mar se la llevó y punto. No, cuidado. Aquí en Honduras ya no comemos atol con el dedo. Aquí ya no andamos creyendo ya en cuentos viejos, cuentos de camino real. Pero bueno, continuamos dando lectura a esta portada vespertina de HCH Noticias. Mucha atención, nacional. Volvió el hijo pródigo. Amílcar Ardón regresa a Copán y lo reciben como a un rey. Así han recibido hoy a Chan de Ardón. Esta ha sido la portada vespertina de HCH Noticias.
2: Muy bien, seguimos a las 2 de la tarde, 10 minutos. Hemos compartido, compañeros, en Máster, unas imágenes del trabajo que está llevando a cabo en este momento Alex Ariela, HCH en acción. ¿Y por qué queremos destacar, compañeros? Es por los lugares, los rinconcitos más allá de Honduras hasta donde llega HCH Televisión Digital, donde únicamente llegan los políticos cuando quieren un voto. Cuando los políticos en realidad les conviene llegar y pedir el voto. HCH no, está presente a cada momento. Y miren, estamos hablando de la escondida Lange Valle, donde en este momento están sufriendo de una sequía terrible. No tienen ni agua para tomar. Miren, ese es el reporte que tenemos de nuestros compañeros de HCH en acción, en donde se han trasladado. Dicen los pobladores, son los que estamos viendo en este momento. Dicen los pobladores, no tenemos ni una bolsa de café. No nos han traído nada y estamos sufriendo por la gran sequía. No hay donde sembrar. Necesitamos ayuda para poder sembrar. Que nos ayuden las autoridades. Bueno, ¿quién es el alcalde de aquí? Porque ni el alcalde. Hay unos videos también, compañeros. Miren la sequía. La sequía que está en este momento sufriendo en las aldeas de Lange Valle. Así es que ahí está el llamado. Solo le piden a la alcaldía que por lo menos les lleve una pipa de agua a la semana. Con eso pueden sobrevivir.
0: Ni quiera Dios.
2: Con una le están pidiendo, enviando un SOS al alcalde, a la alcaldía, que les lleve por lo menos una pipa de agua a la semana, porque no tienen ni agua para tomar. Esta es la foto del río. Ahorita les envié la foto del río. Ya se las había enviado. La que les envié ahorita en este momento.
0: Ese es el río.
2: Ese es el río.
0: Terrible lo que hacemos los humanos con nuestra naturaleza, con nuestros recursos naturales. Y terrible cómo destruimos.
2: Mire, ahí está. Ese es el río, ¿eh?
0: Qué tremendo.
2: Imágenes que nuestros compañeros de HCH en Acción, liderado por doña Melisa, por supuesto, nos han estado compartiendo esta mañana de esta labor. Y a la vez los pobladores le dicen, por favor, necesitamos ayuda, agua, no tenemos ni agua para tomar.
3: Este es el río para cruzar a la comunidad. Y la otra imagen que mostró es el río de Lange, ¿verdad? El río de Lange, o sea, está seco.
2: Así es, así es.
4: Qué terrible.
2: Y hasta aquí ha llegado, HCH en acción por la ayuda que han estado pidiendo a través de nuestras redes sociales.
4: Pero en estos casos también hay que investigar si no es que están desviando los ríos, porque hay mucha denuncia. He estado escuchando mucha denuncia de gente que ha desviado el cauce del río y se roban el agua de la comunidad. Eso no puede ser. Hay una fuerte denuncia allá en Santa Lucía, por ejemplo, de personas abusivas que están dejando sin agua a toda una comunidad porque ellos han decidido de que no, que ya no pase el servicio, la servidumbre por ahí, por donde ellos.
2: Sí, hombre.
4: Y entonces van a desconectar a la gente, a más de 15 familias. No es correcto tampoco, es inhumano. Y así como hemos estado escuchando también que hay gente que está haciendo business con el agua y está desviando el cauce del río. Son cosas que no pueden pasar, hombre. Son cosas que no pueden pasar. O sea, ¿hasta dónde llega la ambición? ¿Hasta dónde llega el deseo desbordado?
2: Sí, y el poco, la poca solidaridad.
4: No,
2: que
4: eso es ser un animal, Cristian, discúlpeme. Usted dejar sin agua a la gente es ser un animal. No tiene otra. Y por el perdón de los animales, ¿verdad?
2: Sí.
4: Pero esa no es una acción de un ser humano. Qué tremendo, mire, qué pesar da. Óigame, ahí hubo agua. Y ahora solo hay piedras. Y también nos debe hacer un llamado a la reflexión a todos. Usted no sea cochino, deje de estar tirando basura en las quebradas, en los ríos. Deje de estar cortando el bosque. No sea pícaro, hombre. No sea grosero, no dañe nuestro medio ambiente, no dañe los ecosistemas. No tire basura en las quebradas, el río no se lleva nada, en algún lado se detiene.
2: Y somos la humanidad lo que estamos destruyendo.
4: Sí,
2: somos la humanidad los que estamos provocando todos estos desastres, estas inundaciones. Somos nosotros mismos. Somos nosotros mismos con la calidad de vida que le estamos dando a nuestro ambiente, a nuestro medio ambiente. Bueno, ahí está. Ahí está entonces el trabajo que se lleva a cabo, HCH en acción, el brazo solidario de nuestros compañeros que están ahí para atender este llamado de emergencia. Al mismo tiempo, hacemos conciencia a las autoridades. Repetimos, una pipa de agua a la semana les están pidiendo. Desde el dinero que hay en la alcaldía, no creo que se puedan quedar pobres para poder darles esta camioneta de agua, este camión de agua a los pobladores para que puedan tomar, para que puedan hacer sus cosas. Si es que ahí está el llamado. Ahí está el llamado. Muy bien, 2 de la tarde, 16 minutos.
4: Bueno. 2 de la tarde con 16 minutos. Vamos a continuar en Hable Como Habla Vespertino, porque respecto a lo que ha dado a conocer la Comisión Nacional de Banca y Seguros, y aquí es donde uno dice, bueno, ¿qué piensa la gente? Dicen muchos, ¿cómo es posible? ¿Cómo es posible que después de haber visto lo que ocurrió con el caso Corium, las personas continúen creyendo y caigan en este tipo de estafas financieras o estafas piramidales que lamentablemente siguen dándose en nuestro país? La Comisión Nacional de Bancos y Seguros emitió hoy una alerta a la población hondureña ante la proliferación de posibles esquemas de estafas financieras que podrían poner en riesgo los ahorros y recursos de las familias. Según el comunicado que daban a conocer, estos esquemas se pronuncian como supuestos servicios de inversión, ahorro o subarrendamiento de equipos, ofreciendo ingresos elevados, ganancias rápidas y aparentemente sin riesgo. Ha señalado también que estas plataformas o personas pueden solicitar membresías, depósitos en garantía o pagos anticipados con promesa de entregar beneficios posteriormente. Ante esta situación, recomendó a la ciudadanía no entregar dinero ni invertir en plataformas, personas o entidades que no estén autorizadas, prometan ganancias rápidas o rendimientos exorbitantes, operen únicamente mediante redes sociales, aplicaciones móviles o enlaces no verificables. No informen claramente quiénes están detrás de la operación. Dinero entregado no tendría protección. La institución también ha recordado que los recursos entregados a personas o entidades no autorizadas no cuentan con supervisión ni protección legal dentro del sistema financiero regulado. Parece muy tentador, compañeros. Vamos a permitir que la gente hable. Parece muy tentador el hecho que te digan, mira, dame 100, te voy a entregar 200. O dame 100 y mensualmente yo te voy a dar el doble. ¿Dónde has visto eso?
2: Enciende las alarmas.
0: Es bien complicado. Ahí solo que usted sea inteligente.
2: Dinero fácil, ver dinero fácil automáticamente.
0: Pero si usted es inteligente y le dicen, dame 100 y mensualmente yo te voy a dar 100 de ganancias, y a los dos meses usted se retira, pues ahí la hizo. Pero claro, el ser humano es ambicioso y es codicioso. Y ahora ya nadie quiere trabajar, entonces como nos gusta el billete fácil, dice la gente, ah, no, me dice, si me va a tener un billete que traiga, si me va a tener un billete, dice. Y no tengo que hacer nada y me le van a estar dando los intereses, entonces cualquiera quiere.
2: Sí, hombre.
0: Pero no caiga en eso. Y vamos a hablar con las personas para que nos digan si les han hecho este ofrecimiento, bajo qué nombre, cuál es el esquema. Pero recuerde, lo que fácil llega, fácil se va.
2: ¿Qué fue lo que informamos? Que hace una semana publicamos unas entrevistas a Alex Ariela de una de estas mismas financieras que se había venido de Nicaragua hacia Tegucigalpa y que había estado siendo denunciada. Y recuerden que está circulando, ahora no solo estamos hablando del país, es de toda la región. O sea, sí, están circulando por Honduras, por Nicaragua y también hasta Guatemala. Hay que tener mucho cuidado.
0: Mire,
2: porque
0: al final va a perder.
2: Alquilan 6 meses
0: una oficina.
2: ¿Sí? Alquilan un local, 6 meses. Y mire, y ustedes meten el dinero y después se desaparece.
0: Y hay un detalle también que yo no sé al hondureño, ¿qué le gusta? ¿Que le hablen así como complicado? Si ya le hablan como con un acentito, ya la gente cree que
2: es
0: el genio de la lámpara.
2: Sí.
0: Ajá.
2: Sí.
0: Ya cree, hasta cuando le oran, ya le hablan así como...
2: Hasta grandes empresarios...
0: Ya le cree más.
2: Hasta grandes empresarios se están yendo a la quiebra con sus empresas por creerles más a una persona fuera del país porque tiene otro acento, porque el acento no es hondureño, que han invertido en dólares y miren, hoy en día esas empresas están viniendo abajo. Hay que creer en el hondureño, hombre.
0: Tenga
2: hay
0: cuidado.
2: Que creer en el hondureño.
0: Tenga cuidado. Sí. Permitimos llamadas. Díganos si a usted le han ofrecido, si a usted lo han buscado para que meta algún billetío. Y si y ya cayó, también cuente. No tenga pena. Si alguna vez todos caímos.
2: Hasta el día de hoy, los socios de Corium no han podido.
0: Los socios de Corium, hasta.
2: Así algunos
0: se autodenominaron.
2: ¿Sí? Sí, se autodenominaron.
0: Porque en determinado momento, como te repetía o como decía Cristian, vos sabes que eso funciona. Pero tenés que saber cuándo salirte.
2: Es que en el contrato les dicen, mire, a partir de este momento usted es nuestro socio. Entonces ellos se quedan con el término, así. Y hasta el día de hoy esta gente...
0: ¿No quiere ser mi socio? Invertir algún billetío.
2: Claro, claro. Invertir sin... o más bien percibir sin invertir. Y hasta hoy en día la gente que ha estado reclamando para que le devuelvan su dinero de Corium, hasta el momento
0: nada.
2: No se los han dado.
0: Y no le van a dar nada tampoco, lamentablemente.
2: Y quedó libre, ¿verdad?
0: El señor,
2: el gerente que
0: dijo
2: estaba
0: que
2: a cargo,
0: si lo tenían,
2: que si, salí,
0: que si lo sacaban, él devolvía todo el dinero.
2: Le iban a entregar todo el dinero.
0: Y era billete caleteado por todos lados. Va, bueno, vamos con Mayagua, con Mayagua, con Mayagua. Hola, muy buenas.
15: Muy buenas tardes, tengan ustedes tres que están en cabina, ¿verdad? Me refiero a ahí me van a disculpar, va, que tal vez de eso no he caído yo, pero lo que sí quisiera es saludar antemano a HCH por estar en los pertinos, estar en la noticia como están ustedes también. Porque ya mañana no voy a tener el tiempo de porque están agarrados de realeza que uno escuche esto, pero para ustedes felicidades mañana porque van a estar celebrando el día del cumpleaños ya de HCA.
0: Gracias caballero, muy amable, gracias por su llamada desde Comayagua. Bueno, vamos a la colonia Arturo Quesada. ¿Le han ofrecido? ¿Ya cayó? ¿Cómo está su situación?
16: Sí, buenas tardes. Sí,
0: muy buenas
16: tardes. Varias veces. Casi todos los días recibo llamadas de
2: estafa. ¿Qué le dicen?
0: ¿De quién?
16: Gracias a Dios. De así, de haciéndose pasar por instituciones financieras, pero uno ya en este tiempo ya tiene que estar bien informado, ya no tiene que caer en esa situación. Bueno, puedo dar una opinión conforme al concierto de Ozuna.
0: Puede darla.
16: Bueno, mire que yo estuve escuchando todo lo que estaban diciendo del concierto de Ozuna, pero para mí este año debió de todo lo que va a hacer la alcaldía cancelarlo. ¿Sabe por qué? Estamos en una emergencia por falta de lluvia. ¿Sabe que todo ese dinero que se le puede dar a esos artistas podrían de comprar bastantes raciones de comida para dárselo a la gente donde no ha llovido? usted no sabe cómo está de triste la situación en el sur del país. Ahí no han cosechado nada de maíz, frijoles, maicillo, nada de eso. Ahí la gente está sufriendo. ¿Qué cuesta sacrificarse este año de estar haciendo esas banalidades que no suman al país? Mejor, Honduras, ¿qué debería estar ahorita en este momento? Todos unirnos en oración para que llueva, para que las cosechas este año sean buenas, para que llueva. Eso es lo que necesitamos, pero no estar con frivolidades, que eso no trae nada bueno al país. Y
0: bueno, gracias por su llamada telefónica, señora. Respetamos su llamada, pero mire, Tegucigalpa también necesita que se le celebre. Los capitalinos tenemos derecho a tener una fiesta que nos permita divertirnos, recrearnos, y no solo el billete de la alcaldía. No solo el dinero de la alcaldía. Ahí va dinero de HCH Televisión Digital. Va dinero de Banco Atlántida, porque son patrocinadores. Va dinero también de Claro. Va dinero de Cementos, me dijo, ¿de dónde?
2: Cementos del Norte.
0: Entonces, no solo es dinero de la Alcaldía Municipal del Distrito Central. Pocas actividades se hacen en la capital y esta es una que esperamos todos los capitalinos. O sea, es una de las pocas que se hace en la capital y le repito, no es que con esto está desatendiendo alguna emergencia el alcalde capitalino, porque hay patrocinadores que ya le he mencionado, HCH Televisión Digital, Banco Atlántida, Claro, y también Cementos del Norte.
2: Y será totalmente gratis.
0: Será totalmente gratis porque la gente también necesita entretenimiento, la gente también necesita sana diversión, ir a disfrutar con su familia, ir a bailar. No todo el mundo puede ir a pagar un concierto.
2: Sí.
0: Entonces esta es la oportunidad
2: de
0: que usted vaya. Imagínate que anden una gira mundial. Esta es la oportunidad para que usted vaya a ver un buen artista y de gratis. No, tampoco, o sea, también hay que querer a Tegucigalpa. Querramos a Tegucigalpa. Vamos a la Ceiba Atlántida, muy buenas.
17: Buenas tardes, señores periodistas.
0: Sí, muy buenas.
17: Quiero decirles que son el orgullo de nuestro país, es el mejor canal de nuestro país y que, ¿por qué no decir a nivel mundial? Mire, yo ya días estoy con la intentando llamar porque quiero decirles que yo fui despedida aún con 28 años de trabajar en la Empresa Nacional de Energía Eléctrica y me despidieron hasta sin prestaciones en el gobierno anterior. Obra de una persona que trabaja también ahí en la subestación de la ENE, que se llama Hugo Ramírez. Es un perseguidor de Libre. Perseguidor, él es de Libre y perseguía a todos los nacionalistas en su gobierno y solo nos decía mostaceros y nos hablaba de una manera vulgar y arrogante. Y todavía lo tienen ahí a Hugo Ramírez en la subestación de la ENE en San Pedro Sula. Yo aquí estoy buscando trabajo, he andado en esta ciudad de La Ceiba porque fui despedida por Hugo Ramírez con 28 años de trabajo y así despidió no solo a mí. Fuimos 6-7 personas los despedidos porque éramos del Partido Nacional y Hugo Ramírez aún está ahí en la ENE, al oído de todos los nacionalistas. Cuando van a despedir a Hugo Ramírez, que él nos despidió a nosotros con 28 años de trabajo que tenía yo. Yo quiero ver, yo he estado esperando cuándo van a despedir a este hombre que solo de mostacera nos trataba a nosotros. ¿Cuándo van a despedir a ese hombre que nos trataba mal, que era un acoso laboral que teníamos nosotros terrible en esa Empresa Nacional de Energía Eléctrica? Yo estoy esperando aún, y mire que no es maldad, porque mi corazón no es malo, mi corazón no se viste de maldad, pero realmente él me tiene comiendo salteado, porque me despidió después de 28 años, tengo hijos todavía en la universidad, en la escuela, en el colegio, y me despidió, me dejó de brazos cruzados, no me dio ni una lempira. Y así anda persiguiendo muchos también, donde también les hacía audiencias de descargo y todo lo demás, y donde no pudieron lograr, pues no se logró. Pero conmigo, él se ensanchó conmigo y otros compañeros más. Hugo Ramírez, tenés que irte de la Empresa Nacional de Energía Eléctrica. Si sos un perseguidor de todos los nacionalistas, a nosotros nos hiciste todo lo que quisiste, al oído del presidente de la República. Ya días estamos esperando el despido de Hugo Ramírez de la subestación de San Pedro Sula. ¿Cuándo lo va a hacer? Si él es el perseguidor de gente nacionalista, él tiene que irse.
0: Muy bien, bueno, hemos escuchado su llamada. 2:28 p.m. Vamos de inmediato a San Pedro Sula. Saquemos las últimas 10 llamadas respecto al tema para que la gente esté sobre aviso. Ya están en alerta. Se les repite. Después no vayan a meter su dinero ahí. Después vayan a quedar llorando que perdieron todo. San Pedro Sula, muy buenas.
18: Muy buenas.
0: Buenas tardes.
18: Quiero opinar sobre lo de la banca y seguro. La Comisión de Banca y Seguro pues tiene la obligación de regular, pero yo no veo que regula, solo que no creo que la Comisión de Banca y Seguro no esté al tanto de eso. Es posible que hayan infiltrados ahí, no lo sé yo, pero ¿cómo ellos sí captan dinero de las tarjetas de crédito que hace poco hasta le quitan las casas a la gente? Yo he visto compañeros que el banco les quita las casas. Además de eso, ya se volvieron usureros ellos también, porque si usted va a un cajero, retira dinero, le están cobrando hasta 25, 40 lempiras por retirar en un cajero automático. Y imagínese, somos 9 millones, somos 9 millones de personas en Honduras, que seamos unas 3, vaya 5 millones, me cortaron.
0: No, está al aire.
18: Okay.
2: Al aire.
18: Sí, 5 millones de personas, que seamos a un lempira cada uno que le cobre el cajero, un lempira son 5 millones diarios. ¿Y cuántos millones de personas van a retirar a los cajeros automáticos? Y le están cobrando más de 25 lempiras.
0: Le dijeron que no iban a cobrar, igual que las transferencias.
18: Pero piénselo, tío, por una consulta que usted haga, 5 o 10 lempiras que le cobran. No, hombre, son bárbaros, solo ellos quieren ganar. Hay formas de invertir en otro país, pero la banca y seguro no deja trabajar a otra gente porque solo ellos quieren ganar dinero. Son bárbaros.
0: ¿Y entonces qué? ¿Va a ir a meter su billete usted ahí?
18: Gracias, gracias.
0: ¿Señor? Bueno, nosotros aquí le informamos, ¿verdad? Le advertimos también. Vamos, Olancho, muy buenas, hable como habla.
19: Sí, buenas tardes.
0: Buenas tardes.
19: Yo quiero hacer un llamado al señor Narre Ajura, que por favor que saque las demandas que están pendientes de las personas que sacó la vicepresidenta. Doña Xiomara sacó a varias, todas las personas nacionalistas, que la vuelvan a colocar o que paguen la demanda.
0: ¿Y dónde la van a colocar, amor? Pero, los puestos sacaron unos, metieron otros, pues.
19: Pero que conteste las demandas, que los derechos que tenían los empleados.
0: Bueno, gracias por su llamada. Vamos, 2:31, la cuarta comunicación, ¿verdad?
2: Sí, vamos a la vía de San Francisco. Buenas tardes.
20: Buenas, sí, que me quería salir un poco del tema.
0: Sálgase.
20: Fíjese que estoy ahí, quiero hacer una denuncia de los muchachos que murieron en Anapo y que nada, los han arreglado de la muerte de ellos.
0: Uy, eso fue hace años, ¿verdad?
20: Sí, 4 años van a ajustar ya.
0: Sí, hombre. Nada, se presentaron a hacer una prueba de admisión y ahí perdieron la vida.
20: Sí.
0: ¿Usted es familia de ellos?
20: Sí, yo soy hermana del abogado Cuello.
0: Hermana del abogado, ¿y qué es lo que les han dicho y qué les van a arreglar?
20: Pues fíjense que nada los quieren arreglar eso.
0: ¿Pero qué es lo que les dijeron que les iban a arreglar, pues?
20: Pues supuestamente van a mandar las pruebas para Estados Unidos y nada, las quieren mover esas pruebas.
0: ¿Qué es lo que están pidiendo ustedes como familia?
20: Que las pruebas que la den, cómo fueron la muerte de ellos y nada, los quieren arreglar.
0: ¿Que se encuentren los culpables?
20: Sí.
0: ¿No hay nadie privado de libertad por ese caso?
20: Nada.
0: Bueno.
3: Pero bueno, muchas gracias. Vamos a la siguiente.
0: Qué lamentable. 4 años han pasado ya.
3: No hay respuesta, pero ni siquiera la investigación concluyó. Ese es a oído de las autoridades. Vamos a la siguiente comunicación, 2:32 p.m. Pues yo siento que no le importa a la gente este tema, aunque nosotros queramos hablarlo.
0: Ya vamos, pues, son 6, dimos 10 llamadas, sí. Ya van. Nuestro deber, Alex y Cristian, es informarle a la
3: Luego
0: gente.
3: Luego dicen, ¿y por qué no hablaron? ¿Y por qué no lo dijeron?
0: Nosotros le estamos diciendo, cuidado, no caiga, cuidado, ojo, cuidado. Ahora, si usted quiere caer, pues, advertido estuvo.
3: Pero vamos a la siguiente, Colonia Nueva Suyapa, hola.
21: Hola, buenas tardes.
3: Buenas tardes.
21: Disculpe que me salga del tema, quiero hacer una denuncia. Que en el hospital escuela no hay medicamentos. Hay un medicamento en específico que se llama micofenolato. porque ese medicamento lo utilizamos los pacientes renales, pacientes de trasplante de riñón, esclerosis y otros diagnósticos renales. Ya van más de 2 meses que no hay ese medicamento y la caja vale 5,000 y nosotros no tenemos los recursos suficientes para comprarlo. Por ejemplo, yo me tomo 2 cada 12 horas, o sea que al mes son 2 cajas, serían más de 10,000 mensual, y yo compro los más baratos, pero ya ese sí no lo compro, y pues así a la mano de Dios estamos.
5: ¡Qué barbaridad!
21: Y yo escucho ahí un anuncio, ¿va?, que dice Tomás Zambrano, ahí que van a hacer, que el pueblo, no sé, que ese gobierno está haciendo lo necesario por la salud, pero imagínense, no hay medicamentos en el hospital después.
5: Bueno, gracias por su comunicación.
2: Vamos con otra llamada.
5: 2:34, sería okay. La séptima ya, Cristian.
2: Ok, vamos con otra comunicación hasta la colonia Flor del Campo. Buenas tardes.
6: Buenas tardes, mi estimado Cristian.
2: Buenas tardes.
6: Fíjese que a ustedes le mandé un video de unos perros de aquí en la Flor del Campo, que hay una señora que ahí se lleva con más o menos de 6 a 8 perros bravos. Estos perros andan haciendo desastres en la calle, uno sale por los callejones y ya se imaginen qué se para cuando estos perros hacen sus desastres. Aparte de eso, estos perros son bravos y ya han mordido a muchas personas, pero la señora, cuando uno le pone las quejas, lo que hace es enojarse. Entonces, a oídos del señor alcalde, estaba viendo ahí que hay un alcalde de por allá que ya está pagando porque le recojan esos perros. Y el alcalde de acá debería hacer eso para que corrijan esa barbaridad de perros que andan en las calles. Le estoy hablando de aquí, de la Flor del Campo, atrás de Iglesia Mormona.
2: Ok, ahí está hecha su denuncia para las autoridades. Vamos al departamento de Olancho. Buenas tardes.
3: Bueno, se fue la comunicación. Vamos con la llamada número 8 de las últimas 10 sobre este tema de las estafas que ha denunciado también la Comisión Nacional de Bancos y seguro que está en proceso de investigación. La llamada número 8, 235, Colonia Popular. Buenas tardes en la Popular. Bueno, vamos a la siguiente, la siguiente comunicación. ¿En qué sector? La Pradera, sector La Pradera. Buenas tardes.
22: Hola, La Popular.
3: La Popular, adelante, sí, La Popular.
22: Sí, Colonia Popular, lo llamo para felicitarlos en su cumpleaños. Y que sea HCH así, sirviendo al pueblo de Dios, ¿verdad? Y a todo el pueblo hondureño internacionalmente. Y también quisiera opinar sobre la fiesta que tienen en septiembre en la alcaldía. Está bien que se haga porque es algo que se sale a distraer las personas. Pero también, así como prohibieron a los maestros poner música extranjera en el desfile, entonces hubieron de poner artistas nacionales aquí en Honduras para que se apoye y se ahorraría ese dinero de traer a un artista extranjero, sino que apoyar a los artistas hondureños.
5: ¿Y usted ha ido a la celebración de Tegucigalpa?
22: No he ido, pero sí lo he visto en el tele a través de HCH. Uh-huh. Entonces, esa es mi opinión. Bueno, buenas tardes.
5: Bueno, gracias. Mire, es el cumpleaños de Tegucigalpa, hombre.
2: ¿Qué celebrarlo?
5: Es que no es la fiesta de independencia, no hay nivel de comparación. Sí. Porque la independencia es una cosa y el aniversario de Tegucigalpa es otra.
2: Es otro, sí.
5: O sea, son cosas totalmente diferentes. Y le voy a repetir, porque esta siento que es una campañita. No politicen, hombre, una actividad bonita, no la politicen. Miren, tiene patrocinadores. La alcaldía municipal no es que va a desembolsar todo el billete de ella.
2: Empresa privada.
5: Tiene patrocinadores. La empresa privada que opera aquí en la capital y que cree en la capital, que cree en la ciudad de Tegucigalpa, que tiene aquí oficinas, que aquí pues es el espacio físico que ocupan para poder trabajar. No es dinero solo de la alcaldía. Gente, tranquilos, no caigan en esa campaña. Miren, en Tegucigalpa uno no haya que hacer. No haya que hacer. Llega un punto en que está aburrido y no haya que hacer. Y la ciudad de Tegucigalpa merece una celebración. Pero le repito, no caiga en ese tema de politización, no caiga, vamos a divertirnos todos, hombre. Solo pidamos que haya seguridad, esto no es un tema político.
2: Y el que quiera ir,
5: Yo le repito.
2: El que quiera que ir, que vaya. Junto. También. El que quiera que ir, que vaya.
5: No politicemos.
2: Aquí hay patrocinios que es de la empresa privada, que son los que le quieren dar la alegría a los capitalinos.
5: Sí, hombre, nos lo merecemos.
2: Y a los que esta capital nos ha adoptado también, porque nosotros somos del interior del país, pero aquí prácticamente hemos hecho nuestra vida. Y la Así capital es. La hemos adoptado como nuestra ciudad.
5: Y la capital los ha adoptado a ustedes, a todos los foráneos.
2: Y yo encantado. Yo, de hecho, todos los años voy con mi familia, fíjense.
5: Nosotros vamos.
2: Todos los años voy con mi esposa y mis niñas. Vamos, aprovechamos cuando va el desfile de carrozas. Y
5: los caballistas, cuando van las motos.
2: En el caso mío, me quedo hasta 6, 7 de la noche. Porque ya después de las 7 en adelante, ya es un ambiente para adultos. Entonces ya no es un ambiente para niños porque ya comienzan los conciertos y en esta ocasión que será diferente.

0: billete. Vamos, Colonia La Pradera, muy buenas. Hable, ¿cómo habla?
1: Buenas tardes.
0: Sí, hola.
1: Señores periodistas, fíjese que quiero hacer un llamado a la alcaldía y al Congreso Nacional. Fíjese que yo vivo aquí cerca del Estiquirín, el cerro que queda aquí en Petecamusa. Entonces, me pongo yo a ver, ¿verdad? Todos esos lados, todos esos cerros que están ahí, o que estaban, mejor dicho, que quedan al lado derecho de las hélices de Cerro de Ule. Usted va a ver que ahí solamente ya no hay cerros, o sea, todo lo han descombrando de los cerros, o sea, de los árboles. Usted puede ver, puede venirse por aquí, las partes altas, y va a ver que los cerros los están deshaciendo. Y todo eso era una zona, pues, de árboles, pues. Entonces, usted se fijará que solamente están las colonias residenciales, ¿verdad? Hay un montón de casas, se miran ahí. Y yo quiero hacer un llamado a la alcaldía, al Congreso Nacional, para que pongan leyes, para que en medio de esas residenciales que están construyendo, debería haber un área verde, un bosque, y que la misma colonia esté rodeada de árboles. O sea, bueno, Científicamente está comprobado que donde hay árboles hay lluvia, y eso lo pueden buscar información en internet, y es cierto, pues. Hay un proceso que se lleva a cabo entre las nubes y los árboles, entonces... Con esta sequía que estamos pasando es terrible, pues necesitamos reforestar el país, ¿verdad? Alrededor de las cuencas hidrográficas, alrededor de las represas, más que esas nuevas que están creando, ¿verdad? Entonces sería bueno volver los ojos a la naturaleza.
0: Muy bien.
1: Solamente, muchas gracias.
0: Bueno, gracias por su comunicación. Hemos recibido también mensajes donde nos dan detalles. Me dice: hola, buenas tardes, Arielita, ¿quién es Azacualpa? Vino una organización de esas estafadoras. De nombre HLB, estuvieron 2 meses y se llevaron 2 millones. Muchas personas cayeron.
2: Es la misma, ¿verdad? HLB.
0: Cayeron en esas estafas. Aquí se fueron y nadie sabe quiénes eran. Hace como 4 días, no se sabe nada de esas personas. Sí, y envían otra también porque han hecho un grupo en Facebook que se llama Denuncias y Estafas Honduras. Y ahí mandan la fotografía de una persona. Una fotografía de una persona, de un ciudadano. Lo tenemos. Mandan una fotografía de un ciudadano y dice: Henry Carvajal, estafador, tengan cuidado con este hombre, se dedica a pedir dinero a personas para invertirlo y pagar cierto porcentaje de intereses. Ya tiene más de 2 años de no pagar absolutamente nada de interés. Cuidado, todos los días dice que pagará tal fecha, llega a la fecha y no paga nada. No da ninguna explicación del por cuál no paga y dónde tiene invertido el dinero. Así que parte de las denuncias que está haciendo la gente a través de las redes sociales de HCH. Vamos, nos quedan 2 comunicaciones pendientes, compañeros.
2: La última era esa, de Choloma. Es la 10.
0: Vamos, Choloma, pues.
2: Adelante, Choloma Cortés.
3: Buenas tardes.
2: Buenas tardes, caballero.
3: Quiero referirme a Corio Inversiones. Saludos ahí a Ariela y a Cristian.
2: Saludos.
3: Miren, en cuanto al tema de Corio, y es de que ha sido mal informada, pues, lo que son los medios, porque aquí se dan protestas, bueno, incluso se han vuelto a retomar las caminatas aquí, porque la protesta es contra el Estado, porque el Estado intervino. Mire, durante, no había intervenido el Estado, aquí era paz y amor en Corio. Viene el Estado, interviene y desaparece ya la inversión y nadie responde. Entonces, mire, yo quiero aclararles algo. Usted con su dinero lo invierte o lo arriesga de la manera que usted considera. Hay quienes que lo invierten en diaria, en casinos, en bares, en nightclub, bueno, infinidad de cosas. Es suyo, ¿verdad? Pero aquí lo que yo les quiero aclarar es que mientras no había intervenido el Estado, el gerente Iván Velázquez no le había fallado a nadie. Ese hombre no tiene ninguna denuncia de un inversionista que diga: no, Iván no me pagó. Entonces, eso es lo que yo quiero aclarar, porque hay quienes que dicen que para qué invierte. No, el hombre no le ha fallado a nadie. Mire, después de que cierran Corium, aquí se levantó otra aplicación. Y esa aplicación, sí, fue desmantelada también por las autoridades, pero ahí sí le cayó la responsabilidad a la mujer, porque ella desapareció de la casa. Ella sí, ahí no fue el Estado. Ahí todo el mundo la buscaba aquí y no sé qué fin tendría, pero ahí sí, a ella le caía la responsabilidad, porque ahí no intervino el Estado, sino que ahí ella fue la que pues dio por desaparecida a ella, y no dio respuesta a nadie de la

0: inversión. Entonces, eso es lo que yo quiero aclararle, pues, de que a veces se ha mal informado en los medios en cuanto dicen de que no, fíjese que no, aquí todo marchaba bien. Mire, si el Estado quería desaparecer la inversión, lo más sano hubiera sido eso. Ok, intervenimos Corium, todos los afiliados pasen a recoger su dinero porque esto va a desaparecer. Mire, cada quien vive a ver por su dinero y vaya. Amor y paz, si hubieran querido tomar justicia contra el gerente, pues lo hubieran hecho. Pero antes de tomar el dinero, hubieran llamado a todos los afiliados a devolverles su dinero. Pueden pasar, así como pasaban todos los días a recoger intereses, el mismo día que le tocaba recoger intereses, puede pasar el mismo día por su plata, porque esto ya no continúa. Y ahí se hubiera terminado todo. Pero el Estado ahora no responde. Bueno, fue en el gobierno anterior, estamos de acuerdo, pero nadie da respuesta. Muchas gracias, Cristian.
1: Bueno, gracias, caballero. Con esto cerramos las comunicaciones, dejamos a la gente advertida, ¿verdad? La dejamos sobre aviso de la situación que está ocurriendo, una nueva estafa de Corium se está levantando, bueno, no solo una, varias.
2: Sí.
1: Se está levantando en el país, no se arriesgue, no pierda su dinero. Si usted quiere depositar su dinero en algún lugar, hágalo en instituciones bancarias responsables, reconocidas aquí en Honduras. Hágalo en instituciones bancarias responsables, reconocidas aquí en el país, que tienen un sólido prestigio y que usted ya las conoce. Que no es que aparecieron de la noche a la mañana, sí, que tienen años de estar operando aquí, que tienen el respaldo de la Comisión Nacional de Bancas y
2: que son
1: seguros.
2: Sólidas.
1: Correcto. Pero bien, 2:46 minutos. 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
1: Bueno, gracias Elton Morazán, gracias Pinturas Americanas. Vamos de inmediato con buenas noticias y esto gracias también a Van Rural. 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
1: 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Pero bueno, iniciamos a atender aquí a las personas que nos visitan en el estudio de Hable Como Habla Televisión Digital. Y está con nosotros Adelina Aguilar, Rosalinda Aguilar y Cintia Aguilar. viene a denunciar a Freddy Valeriano por no cumplir con lo acordado después de provocar un accidente a su hermano José Raúl Aguilar. Ajá, cuéntenos, muy buenas.
2: Buenas tardes, Ariela, ¿verdad? Que el Señor la bendiga. Le doy gloria a Dios, ¿verdad? Primeramente por este espacio, ¿verdad? Que nos ha dado, ¿verdad? Y el set, ¿verdad? Y a don Eduardo Maldonado, ¿verdad? Que nos ha dado la oportunidad de estar en este set, ¿verdad? Ya que, pues, tenemos un caso donde este señor Freddy Valeriano, pues, accidentó a mi hermano José Raúl Aguilar Ortiz, el cual él, pues...
1: ¿Cómo lo accidentó?
2: Pues, mi hermano venía de trabajar al trabajo en una motocicleta, uh-huh. Y este señor le quitó el derecho de vía, el cual llevándoselo de encuentro y extrayéndole, pues, la mayor parte de su pierna, ¿verdad? No sé si izquierda o derecha. Derecha. Y pues no, pues en tránsito.
1: ¿Perdió la pierna?
2: No. Lo llevaron a hospital escuela, donde el cirujano dijo que si queríamos que él volviera a caminar, que lo sacáramos de ese lugar. Porque él no lo iba a mirar y no lo iba a atender, porque eso era amputación. Porque no cumplen con los.
1: ¿Y ustedes se lo llevaron a un hospital privado?
2: Entonces nosotros lo llevamos para poderle salvar la vida, primeramente, porque él sufrió dos paros cardíacos. No. Entonces.
1: ¿Y el señor con el que tuvo el accidente estuvo de acuerdo?
2: No, él se dio. Él en tránsito, se lo llevó tránsito. En tránsito, pues se comprometió y dijo que sí, primeramente. Y lo dimos cuenta.
1: ¿Firmó algún documento?
2: No, incluso tránsito lo dejó libre, en libertad. Uh-huh. Le dieron su carro, le dieron, ¿verdad? No hay huellas, no hay registro, donde nos hicieron a nosotros constar, ¿verdad? De que este señor, pues, estuvo, pues, ahí en ese lugar.
1: Entonces, no hay denuncia.
2: Pues, entonces...
1: ¿Qué prueba tiene usted que ese señor... ¿Tuvo que ver en el accidente de su hermano?
2: Sí, aquí tengo los documentos, la placa.
1: Ajá, y no hizo que él firmara nada para que...
2: No lo dejaron a nosotros.
1: ¿Y entonces cómo le cobramos al maestro? Entonces, ¿tiene el número de identidad de él? ¿Tiene algo? ¿Foto?
2: Sí, foto.
1: ¿Del hombre tiene? ¿Foto del hombre que ocasionó el accidente?
2: Se la dimos a Master, la placa, carro y la foto de él.
1: La placa, vamos a ver, miren. No,
2: la placa y...
1: Dicen que es solo del número de placa. Sí,
4: permítame, Ariela.
1: Venga. Usted es hermana también.
4: Yo soy hermana de él, ¿verdad? Mi nombre es Rosalina. Mire, el muchacho, pues en el momento que nosotros llegamos al levantamiento, pues él se comprometió. Usted sabe que en ese momento uno la cabeza pues la anda turbada, ¿verdad? Entonces nadie firmó nada. Él sí se comprometió.
1: De boca, diente al labio.
4: Exactamente, ¿verdad? Pero nosotros como conocedores...
1: ¿Y le dio algo ya?
4: No, nada. Eso venimos acá a este lugar, ¿verdad? Para
1: ¿Nunca le dio nada?
4: Nada. Entonces, mire...
1: ¿Volvieron a hablar con él después del accidente?
4: No, bloqueó. Nos dio el número, pero él nos bloqueó. Entonces nosotros le hacemos un llamado.
1: No tiene ni foto de la tarjeta de identidad.
4: No, nada, porque...
1: Qué barbaridad.
4: Entonces el llamado, ¿verdad? Es a él para que él, pues, se haga presente. Para que él, pues, por favor, si nos está viendo, nos ayude en algo, porque hemos hecho lo posible. Yo he hecho dos maratones, de hecho. Llevo dos días consecutivos haciendo un maratón para poder salvarle la pierna a mi hermano. La gente de buen corazón, pues.
1: ¿Cuál es el número de placa del carro de ese muchacho?
4: Ahí está.
1: Es que no lo encuentro aquí. Ayúdame.
4: El Master lo tiene, el Master.
1: Sí, pero es que no podemos poner la placa. O sea, lo voy a dictar porque no podemos poner el.
2: Aquí lo anda él.
1: Vamos a ver. El vehículo es un pick-up. Ah, pero si potes ahí sale la cara del muchacho.
4: Sí. Porque no lo ponen. Entonces, ni tránsito nos pudo ayudar.
1: Que no la mandaron, dicen.
4: No, sí, ahí sale. Solo es que la foto la andaba ella.
1: ¿Y anda en WhatsApp aquí?
4: Sí, andamos en WhatsApp.
1: Espérense, pues. Sigue hablando, aquí le vamos a ayudar.
4: Entonces, ¿verdad? Si él nos está viendo, que por favor nos ayude en algo, nos colabore, ¿verdad? Porque
1: nosotros... No, que cumpla con su palabra, hombre.
4: Nosotros como familia, pues, hemos hecho lo imposible. Yo he andado en las calles, he hecho dos a maratón, ¿verdad? He andado con botellones, la gente de la iglesia, gente que nos conoce, que le agradecemos, que nos están viendo. Que muchas gracias, ¿verdad? Pero los recursos se nos han agotado. Y estamos creyendo de que Dios, pues, no nos va a dejar avergonzados y pues, a él que haga un llamado, le hacemos un llamado que, por favor, se nos está viendo, que, por favor, Dios le toque el corazón, de que, por favor,
1: ¿a qué número lo mandaron?
4: Él nos pueda, pues, se pueda proyectar en algo con nosotros porque nos quedamos sin dinero.
1: ¿Y cuánto va la cuenta ya?
4: Mire, la cuenta... El total, ¿verdad? De todo en general son 353,979, ¿verdad? Yo he recaudado a pura punta de botellones, por las redes sociales, con amistades, he recaudado 142,488, pero nos hacen falta 211,000 con 500 lempiras, ¿verdad? Y nos hace falta una gran cantidad, pues hemos tocado puertas, hemos ido a muchos lugares, pero ya no podemos, ya estamos cansados.
1: Sí, ya.
4: Ya no.
1: Y todavía sigue interno,
4: y
1: hermano.
4: Y todavía está interno.
1: Ay, ya, cuenta sigue subiendo.
4: Y la cuenta sigue subiendo exactamente, entonces, por eso no lo han ni operado, de hecho. Solo le han hecho una cirugía y limpieza, pero...
1: ¿Y no lo pueden llevar para el hospital escuela?
4: No, porque como él es imputación, y nosotros como familia, pues queremos luchar, queremos hacer algo.
1: Guarde mi número, póngalo, pero guarde mi número, no lo entiendo.
4: La verdad es que tenemos todas las pruebas de él, del muchacho, que por favor, que él se comprometió que nos ayude en algo.
1: ¿Señor?
5: ¿Verdad?
4: Entonces, por favor, si Don Freddy, si nos está viendo.
1: ¿Y el nombre?
4: Por favor, Valeriano, que por favor se haga presente en la familia, pues ya no hayamos qué hacer. Ya no hayamos qué hacer, ¿verdad? Sabemos que ha pasado algo así, eso no es fácil. Lo que hemos pasado, una situación así, pues, yo ya no puedo.
1: Sí, qué tremendo. Miren, el muchacho perdió casi toda su pierna. Las fotos aquí son terribles, ¿verdad? No sé si las puedo mostrar. ¿Puedo?
4: Sí, puede. Para que miren. Por favor, pedimos justicia.
1: Mira, Fiallo, no nos enredemos, Fiallo. Acerquen acá. Ellas las andan en grande. Miren, no nos enredemos porque...
4: Por favor.
1: Ahí está, miren.
4: Solo pedimos, por favor, ¿verdad que...?
1: Mire, así quedó el muchacho, bueno, su pierna. ¿Dónde fue este accidente?
4: Ahí en la Tropigá, en la Cerro Grande.
1: ¿En la Cerro Grande? ¿Lo tiene ella, María? La del carro, mande, que ahí sale el hombre. Y sale el número de placa. La placa es la H... María, las está enviando. Ah, las otras. La placa es HAB4952. Pero Cristian se metió al sistema, pero no sale el nombre del caballero.
4: Entonces, como le digo, Ariela, hice dos maratónicas.
1: Y nada, ¿verdad?
4: Nada, solo sí recaudé.
1: Bueno, recaudé
4: 20,000 lempiras en botellones, pero...
1: Vamos a repetir el nombre del señor. ¿Qué nombre le dio él?
4: Freddy Valeriano. Y no fue el que nos dio, porque él dio otro nombre, pero la gente, cuando tú dices la verdad y Dios está contigo, siempre pone gente que lo conoció y que dio el nombre y saben dónde él vive. Pero nosotros no queremos justicia de otra cosa. Nosotros que, por favor, él haga conciencia de que nos ayude en algo, por favor.
1: Las que queremos mostrar son las fotos que llevó María. Porque en las fotos que llevó María, ¿ya las compartió? Sí, ya. En las fotos que compartió María, ahí está el señor, mire.
4: Imagínate.
1: Él es el que ocasionó el accidente.
4: Exactamente.
1: Si usted lo conoce, supuestamente el nombre de él es Freddy Valeriano. El vehículo es un pick-up color rojo, marca Toyota. La placa es HAB4952. Señor Freddy, cúmplale al muchacho. Él está quedando prácticamente sin su pierna. Esta gente no puede sacarlo. No tiene forma de cómo sacar al joven de ahí. ¿Cuántos años tiene su hermano?
4: 37.
1: Sí. El número de placa es HAB4952. HAB4952. Y ustedes andan con un número de cuenta que si alguien les quiere también apoyar, les puede colaborar depositándoles al número de cuenta de BAC 757-686-391. A nombre de Gerson Joel González Ortiz, ¿quién es él?
4: Él es mi esposo, que también me ha apoyado exagerado. De hecho, está fuera conmigo.
1: Bueno,
4: yo,
1: aquí está,
4: en botellones, yo
1: usted
4: recogí
1: quiere,
4: y empira, ¿verdad?
1: Si usted quiere ayudarles, puede hacerlo a este número de cuenta.
4: Por favor.
1: El número es 757-686391. A nombre de Gerson Joel González Ortiz.
4: Por favor.
1: Cuenta está en BAC. A nombre de Gerson Joel González Ortiz. Y mostremos una vez más la fotografía, compañeros, para dejar en evidencia a este ser humano que ha actuado de manera irresponsable. Acerquémosle, metámosle todo el zoom que se pueda. ¿Esta foto cómo la obtuvieron ustedes?
4: Esta foto, pues...
1: No, la del señor que tiene en pantalla.
4: A la gente que no tuvo el accidente, ¿verdad? La gente nos dijo, pero que no quisiera, que no diéramos nombre, ¿verdad? Que ellos grabaron, de hecho, hay videos de él donde él, ¿verdad? Ariela, él se está comprometiendo.
1: ¿Y dónde están los videos, pues?
4: Eso ella lo tiene, mi hermana, donde...
1: ¿Por qué no lo mandó, amor?
4: Porque nosotros llevamos a tránsito, de hecho, no fuimos.
1: Mándelos
4: con
1: al
4: él,
1: número.
4: Pero
1: mándelos
4: lo que a mí me sorprende, ¿sabe qué? Es en este país, que cómo es posible que alguien que se está comprometiendo lo dejaron ir, la autoridad.
1: No, si es que desde que se compromete lo pueden dejar ir, pues. Y ustedes aceptaron, ahí hicieron un acuerdo, miren.
4: Exactamente.
1: Yo siempre les digo, ustedes tienen que hacer acuerdos, pero no de palabra, porque sí, la palabra lamentablemente ahora ya no vale nada.
4: Así es.
1: La gente dice, mañana ya es mentira, ya no cumplen, es raro aquel que dice, mañana te pago y que mañana te va a pagar.
4: Exactamente.
1: Es mentira, eso no es real. ¿Se los enviaron, María? Ahí está, él los envió. Bueno, ahí está, ya lo vamos a descargar y esto lo hacemos pues como un acto de humanidad también, ¿verdad? Para hacerle al señor conciencia que pague, tiene carro, que vende el carro, o sea, es un ser humano el que está a punto de quedarse en una pierna. Y aquí está toda la familia pues buscando cómo lograr recoger el dinero. ¿Tenemos el video, compañeros? Vamos a insertar el video porque lo grabaron cuando él se comprometió a pagar, ¿verdad?
5: Ese es el video.
1: Ahí está, escuchemos pues, escuchamos.
6: Si ese carro se mueve de ahí, es pica allá de los policías.
7: El carro ya está en tránsito. Que mi hermano está
4: adentro.
1: No, amor, usted dice que tiene video del señor comprometiéndose.
4: No, él se comprometió con nosotros, de palabra.
1: Pero no lo grabaron.
4: No, yo le dije al policía, hágalo que firme algo. Y el policía me dijo, no soy yo, me dijo, es allá en tránsito. Entonces nosotros lo seguimos a él hasta tránsito, ¿verdad? Porque creímos que allá nos iban a hacer un comprobante y no nos dieron nada, Ariela.
1: Bueno, pues está hecha su denuncia entonces y ojalá que con esto aparezca la persona responsable de haber atropellado a su hermano y pues él está en este momento hospitalizado. Le entregamos y ojalá que le sirva pues haber venido acá al canal.
4: Ok, muchas gracias.
1: A la orden.
4: Dios me la bendiga.
1: A la
4: muchas
1: orden,
4: gracias.
1: Bendiciones.
4: Y el pueblo hondureño, pues si usted quiere colaborar, ¿verdad? Con un poquito de grano a todo el pueblo que hemos pasado algo así, sabemos que esto es difícil, que estos accidentes pues no son de doble empira. Por favor, ¿verdad? Que nos puedan ayudar, puedan aportar, si 5 lempiras, si 10, si 2, todo cuenta. Y créanos que Dios les va a bendecir, ¿verdad? Porque sabemos que las manos quedan nunca son vacías.
1: Bueno, estamos a la orden.
4: Bueno,
1: feliz tarde.
4: Gracias, Ariel.
1: Tenemos más visitas aquí en el estudio, te hablo como a la vespertino, y está también Jairo Mendoza. Va a realizar un sorteo de un televisor de 50 pulgadas a beneficio del grupo Jóvenes de la Parroquia Nuestra Señora del Carmen. Buenas tardes, ¿qué tal?
8: Muy buenas tardes, Ariela. Agradecido con HGH por la oportunidad, por darnos la oportunidad de traer esta rifa hasta acá.
1: Bueno.
8: Y le vamos a dar a usted la mano santa.
1: Ya, aquí está.
8: Esa
1: pues,
8: boleta.
1: Santa no, pero honrada sí. Aquí está, 443.
8: Vamos a buscar aquí.
1: El número 443 se ganó.
8: Un televisor de 50 pulgadas.
1: Muy bien.
8: 443.
1: El número 443.
8: Sí. La ganadora de la rifa de la quinta comunidad neocatecumenal es Dixie Hernández.
1: Bueno, mostremos, por favor. Mostremos para que no quede duda. Recuerde que aquí en HCH Televisión Digital nosotros no le cobramos por venir a hacer estos sorteos, pero tampoco somos responsables, ¿verdad?, de los sorteos.
8: Sí, claro.
1: Aquí está. 443, Dixie Hernández. Bueno,
8: muchas
1: feliz
8: gracias,
1: tarde, a la orden.
8: Gracias.
1: Vaya a la orden. Bien, y tenemos una visita. Tenemos una visita más aquí en el estudio de Hable Como Habla. Está Luis García para realizar el sorteo de un televisor de 32 pulgadas a beneficio de gastos médicos de Carlos Alberto. Muy buenas, gusto saludarle.
9: Muy buenas tardes, maravilloso público de HCH. El día de hoy nosotros venimos a realizar un sorteo de un televisor de la marca Tecno de 32 pulgadas.
1: Bueno, aquí está. Se lo ganó Fabiola Aguilar. Fabiola Aguilar se ganó el televisor. Ahí mostramos. Bueno, y le entregamos también.
9: Muchísimas gracias.
1: A la orden. Estamos para servirles.
9: Gracias.
1: Adelante, Cristian. Adelante, Alex.
10: Muy bien, seguimos 3:04. 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

Unos minutos nada más nos separamos de la información para cumplir con nuestra franja publicitaria. Pero en breve regresamos con más de la controversia y debate que genera la noticia en HCH Vespertino.

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14: Atentos a la hora, son las 3 de la tarde con 10 minutos. Las 3 de la tarde con 10 minutos en HCH Radio. Que tenga usted una feliz tarde.
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Gracias por continuar con nosotros a través de HCH Vespertino. Atentos, estas son las noticias que impactan tras meses y meses de debates para las reformas en el sector subenergético. Pues les contamos que luego de estos meses de debates, consensos y divisiones, el Congreso Nacional prevé retomar para esta semana la discusión en su tercer y último debate de las reformas al subsector eléctrico, un proyecto cuya estructura base fue presentada por el Poder Ejecutivo. El debate estará marcado por la presentación de un conjunto de observaciones y contrapropuestas formuladas por la bancada del Partido Liberal, de las cuales buscan ser integradas de forma directa o al dictamen final antes de someterlo a la votación del Pleno para su aprobación. Eso es lo que se maneja. De hecho, han estado hoy reunidos a puerta cerrada la bancada del Partido Liberal para llevar a cabo estas reformas y todas estas también propuestas que se estarán presentando para poder retomar la discusión del tercer y último debate. Y en las noticias que impactan, el diputado Carlos Umaña ha enviado un mensaje al alcalde sanpedrano. Hablo de Roberto Contreras, le ha enviado fuertes críticas al alcalde y presidente del Central Ejecutivo del Partido Liberal, en medio de las diferencias que mantienen dentro de la institución política. Umaña ha cuestionado la actitud de Contreras y afirmó que el edil debería mostrar mayor humildad y evitar los ataques personales contra diputados y ex candidatos presidenciales. La soberbia no es buena, manifestó el parlamentario. El diputado también señaló que Contreras debería concentrarse en sus funciones como alcalde y reducir su participación en la confrontación política. Lo ocupamos cuerdo para que conduzca a la ciudad de San Pedro Sula, ha dicho el diputado Carlos Umaña, quien ha lanzado fuertes críticas al alcalde Roberto Contreras sobre las últimas declaraciones en el ámbito político que ha tenido el representante mayor de la institución liberal. Y en las noticias que impactan en el campo internacional, América Latina está atravesando una ola de actividades sísmicas. Expertos están descartando que se vaya a producir un efecto dominó. La acumulación de temblores y terremotos en los últimos meses en América Latina ha desatado especulaciones y nerviosismo en una región de gran actividad sísmica, con los temores de que cualquier movimiento de la tierra sea el comienzo de una nueva tragedia. Esta semana reportamos lo que ocurrió en Costa Rica, en suelo costarricense. También se han llevado a cabo estos movimientos sísmicos en Chiapas, México, en Colombia, en Perú, entre otros lugares. Cerca del 90% de los terremotos del planeta ocurren en el llamado Cinturón de Fuego del Pacífico, que abarca desde Japón y Oceanía hasta varias zonas de América Latina como los Andes y la costa oeste de México. De ese lado, el cinturón acapara varias placas tectónicas como Nazca, Caribe y Sudamérica, por lo que la región está expuesta a sus movimientos y su interacción. Así es que hay alarma sobre la región y donde precisamente han ocurrido algunos movimientos, incluyendo Honduras. Honduras no se queda atrás, han habido algunos movimientos que hemos reportado también en territorio hondureño. Así es que, si ustedes preguntan, debe haber nerviosismo y preocupación. Los expertos están descartando un efecto dominó por lo que atraviesa en este momento América Latina esta ola de actividades sísmicas. Las noticias que impactan a esta hora de la tarde en HCH Vespertino.

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1: 3:18, mucha atención, 3:18, en Olanchito Lloro, en Coyoles, aldea, de varios impactos de bala le han quitado la vida a un hombre identificado como Myron Reyes. Esta es una nota en desarrollo, mucha atención, este hecho se registra en Olanchito Lloro, en la aldea Coyoles, en la aldea Coyoles. Eso está ocurriendo en el sector de Olanchito Lloro. 3:18, pero presta atención también a este informe especial. Mucha atención. Urías Lobo recupera su libertad al recibir medidas distintas a la prisión preventiva. Adelante, Julio Ruiz.
2: Así es, muchas gracias. Les contamos que el apoderado legal de Urías Lobo ha logrado, bueno, que se le cambien las medidas de estar en prisión, bueno, que se defienda en libertad. Desde los tribunales de justicia, el juez ha complacido prácticamente a la defensa. Y los dos requerimientos presentados por parte del Ministerio Público, Urías Lobo tendrá que estar presentando cada 15 días a firmar aquí en los tribunales de justicia con localidad en esta ciudad de Las Colinas, Dalí. Repetimos, la defensa de Urías Lobo ha logrado medidas distintas en estos tribunales de justicia, donde ya será puesto en libertad desde la penitenciaría de Daniel. Fue trasladado hasta aquel sector y pues prácticamente lo que ya se suponía, ¿verdad? Que en estos primeros 7 días, en la audiencia inicial, él iba a recuperar pues su libertad, ya que estos delitos no superan los 5 años. Son bajo fianza y tendrá que estarse presentando cada 15 días. Prácticamente aquí se vio una alegría total por parte de los quienes asistieron, tiktokeros, familiares, amistades. Y pues, aunque ya se sabía, decíamos nosotros, desde estos tribunales de justicia se le iba a dar medidas distintas. Y eso fue lo que ordenó el juez en cuanto a Urías Lobo. Y Russell, en cuanto a Russell, perdón, pues también estará presentándose cada 15 días en estos tribunales de justicia en cuanto a estos requerimientos presentados por parte del Ministerio Público. Con este informe nosotros vamos a retornar hasta la capital.
3: Gracias, Julio. 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
3: Y también le hablamos... Sí, Ariela. 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
1: Bueno, vamos de inmediato con buenas noticias. 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
0: 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Y bueno, retornamos a ustedes con estas buenas noticias a estudios principales en cámara de nuestro compañero Alan Godoy.
1: Y entre la tarde 27 minutos y aquí estamos llenos de buenas noticias. Ana Lu, ¿qué tal está? Feliz tarde. Gracias, buenas Banco tardes. 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Vamos a dar buenas noticias a esta hora también.
6: Gracias, Ariela. Qué gusto estar acá junto a vos y a todos los televidentes, siempre dando buenas noticias. Y es que en esta ocasión quiero preguntarles a cada uno de ustedes en casa, ¿en qué número finaliza su placa vehicular? ¿Y por qué es importante que revise? 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Estas son las buenas noticias que tenemos el día de hoy, mi querida Ari. Buenas tardes.
1: Bueno, gracias, Analu. 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

0: Bueno, 3:37. 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
1: Ahí nos vemos, como dicen los anuncios de la radio, ahí nos vemos, familia.
0: Así es, cabalito.
1: Bueno, ya sabes, faltan 3 días. Avanzamos ahora, Ariela, Luisa Nariva. Desde el fin de semana han estado enviando esta información de que al menos 16 a 17 compatriotas hondureños que son estudiantes en Nicaragua estaban retenidos, pero las autoridades de la Cancillería dan a conocer que ya se ha logrado dar con la información y hay una respuesta en torno a estos jóvenes. Adelante, Luis Anariba.
2: Gracias, compañeros. En estudio principal, Flavia Zamora, directora general de Asuntos Consulares de la Cancillería de Honduras. Damos a conocer un caso de un ciudadano hondureño que ha sido pues liberado gracias a la gestión de Cancillería en Nicaragua, que se permanecía pues detenido por parte de las autoridades de ese país, y también el caso de al menos 3 estudiantes de la Universidad Francisco Luis Espinosa, quienes ya no van a poder seguir estudiando. En su momento se mencionó de que eran 17 personas capturadas, sin embargo, hay otra información que ustedes dan a conocer en este momento.
3: Así es, con relación al joven que usted menciona, pues desde el fin de semana, nuestra representación diplomática en ese país estableció comunicación oficial con las autoridades de Nicaragua para poder conocer la situación de este compatriota. Efectivamente, había un hondureño estudiante de la carrera de veterinaria que había sido privado de libertad porque se le imputaba el cargo de haber emitido comentarios en contra del gobierno de Nicaragua. Hay un total de 17 jóvenes más que se mencionaba que habían sido detenidos, sin embargo, son 13 hondureños que estaban estudiando y que por no cumplir con el índice académico que exige esa universidad,

0: y este compatriota que lamentablemente falleció y que también ha circulado en los medios de comunicación, ya desde nuestro consulado en McAllen están en contacto con su esposa, se están haciendo las gestiones para poder brindarle toda la asistencia necesaria y poder repatriar el cuerpo.
1: Bueno, muchas gracias. Flavia Zamora, directora general de Asuntos Consulares de la Cancillería Hondureña. Con el apoyo en cámaras de Gerson Ávila, regreso con ustedes a Estudios Principales.
2: Bueno, gracias Luisa Nariva. Continuamos con noticias. Mucha atención. Hasta la Secretaría del Trabajo han llegado ya representantes de los trabajadores públicos. Y esto pues para fijar este aumento a los que hemos mencionado antes. ¿De cuánto será este reajuste salarial? Vamos a ver. Adelante, Daniela Mejía.
3: Gracias, qué gusto saludarles. Como ustedes lo mencionan, nos ubicamos en ese momento en el Centro Cívico Gubernamental en las afueras, donde quedan las oficinas de la Secretaría de Trabajo, precisamente porque aquí se llevará a cabo la última reunión entre el gobierno y el sector público para definir ya lo que es el reajuste salarial de este año. Vamos a escuchar de inmediato a Josué, porque él anda en estos asuntos.
4: Bueno, nosotros estamos ya por iniciar la reunión por la que fuimos convocados por el gobierno, con el compromiso que hicieron ellos en el documento que nos enviaron de convocatoria, que hoy se define el tema del ajuste salarial. Creo que no hay mañana para este tema, sobre todo cuando en este momento la clase trabajadora demanda una respuesta positiva. Es importante que a esta situación difícil que viven los trabajadores con el alto costo de todo, porque no puedo mencionar una situación en particular, solo se le puede hacer frente con un ajuste salarial digno para los trabajadores del sector público hondureño, y en ese sentido es que nosotros venimos hoy con todas las esperanzas puestas y la fe en Dios para que podamos firmar un acta de compromiso este día.
3: ¿Habrán modificaciones ante la propuesta que ustedes han presentado?
4: Bueno, es importante esa pregunta porque yo quiero decir aquí, somos 15 miembros de la comisión. Nosotros solo representamos un voto de los 15 que hay ahí, pero por lo menos nuestro voto seguramente lo vamos a salvar en cualquier situación que se dé, porque aquí estamos representando los intereses de nuestros compañeros trabajadores y debemos defender hasta la última instancia esa aspiración legítima que tienen nuestros compañeros trabajadores en el país. Así que esperamos nosotros una posición muy ecuánime, muy cuerda y muy correcta del resto de la comisión de negociación para que le llevemos esa respuesta positiva a nuestros compañeros.
3: Muchísimas gracias. Bueno, en este momento ya van a hacer el ingreso precisamente a la Secretaría de Trabajo para sostener este encuentro con el gobierno, donde se espera lleguen a un acuerdo que pues ponga fin a las acciones de presión que posiblemente podrían emprender si no se logra este acuerdo que se está esperando por parte del sector público del país. Recordemos que los trabajadores están solicitando 1.500 lempiras de reajuste salarial con retroactividad, mientras el gobierno tiene otra propuesta. Así que vamos a quedarnos expectantes y más adelante estaremos ampliando esta información de cuál es el acuerdo al que llegan sobre el reajuste salarial del sector público de este año. Con las imágenes de Arnold Aguilera, con ustedes nuevamente.
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6: Sométase toda persona a las autoridades superiores, porque no hay autoridad sino de parte de Dios, y las que hay por Dios han sido establecidas. Romanos capítulo 13, versículo 1.
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4: Necesita ayuda para localizar a Marina Inés Valladares López, desaparecida de la colonia Buenaventura en Comayagüela. Fue vista por última vez en las gradas que conducen hacia la Soledad. Padece de demencia en etapa inicial y necesita medicamentos para la presión. Cualquier información puede comunicarse al número 3265-2495. Se busca a Gladys Uyapa García, de 70 años, quien padece de Alzheimer. Fue vista por última vez el 20 de mayo. Su familia pide que si alguien la ve, tome una fotografía o informe de inmediato al número 3188-2745 para confirmar su identidad. La familia de Pedro Fausto Barahona Ordóñez, conocido como Toto, de 80 años, originario del río de Sabá Francisco, Morazán, lo buscan hace 6 meses. Cualquier información puede comunicarse al 9228-5949. La señora Irma Antúnez busca a su hijo José Dimas Llanes Antúnez, desaparecido en el año 2004, cuando viajaba rumbo hacia Estados Unidos. Actualmente tendría 43 años. Su familia desea saber si se encuentra con vida. Cualquier información puede comunicarse al número telefónico 96434174. Continúa desaparecido Jesús Bautista, originario de Camasca, en Tibucá. Fue visto por última vez el 14 de julio luego de salir del hospital escuela, donde acompañaba a su hermana internada. Salió a comprar alimentos y desde entonces no conocen su paradero. Cualquier información puede llamar al 8881-1746. La familia de don Faustino Duarte solicita el apoyo de la población para encontrarlo. Si alguien tiene información sobre su paradero, puede llamar al 3288-4140. Se busca a Franklin Suazo, visto por última vez en Moroselí, El Paraíso. Cualquier información puede comunicarse al 3361-6283. Se encuentra desaparecida Génesis Abigail Almendares Jiménez, de 17 años. Salió de su casa el 27 de abril a las 6 de la mañana, portando una mochila rosada, una bolsa negra, camisa azul con rayas finas y pantalón azul marino. Desde entonces no se sabe nada de ella. Sus redes sociales fueron bloqueadas y su teléfono dejó de estar activo. Cualquier información, comunicarse al 9654-0643. La familia busca a Luis Alberto Mejía Mejía, desaparecido en Reynosa, Tamaulipas, el 10 de octubre del 2016. Su madre y hermanos piden ayuda para conocer su paradero. Información al número telefónico 9573-0346. Se busca a Faustino Emilio Oliveros Valladares, originario de Danlí, El Paraíso, desaparecido en octubre del 2022 en McAllen, Texas. Y desde hace casi 4 4 años, no se tiene información sobre él. Su madre, Patrona Valladares, solicita el apoyo. Cualquier información, comunicarse al 97446151. La familia de Abner Zelaya lo busca, quien desapareció en Tegucigalpa el 15 de julio. Cualquier información sobre su paradero puede reportarse al 9939-2470. Desaparecidos. Más noticias aquí en HCH. José Luis Teruel desde El Progreso Lloro nos informa, representante legal de más de 200 pobladores de la colonia Alemania, señala que llevan más de 8 años en este proceso legal y no avanza, hay muchas trabas.
5: Pues el proceso no logra avanzar desde hace mucho tiempo, es un proceso que inició en 2019, ya lleva 8 años y no ha podido evacuarse ni siquiera las audiencias que son decisivas de cada etapa del proceso. La primera etapa, que es la preparatoria, la audiencia decisiva es la de imputado y no se ha podido realizar más que para 5 o 6 personas de alrededor de 200 que son las acusadas. Siempre hay un motivo, hay una excusa, hay un problema, un inconveniente, bien atribuible al fiscal o a la carga de trabajo del juzgado, o porque se va la energía, no llega el fiscal, por muchas razones. En esta ocasión es que la juez se reportó enferma y no vino ni ayer ni hoy, según nos informó el secretario.
4: La periodista Daniela Mejía en la capital de la República. Más de 200 oportunidades de trabajo se ofrecen en Feria de Empleo de la Cámara de Comercio e Industria de Tegucigalpa, donde cientos de hondureños buscan una plaza.
6: Hola, muy buenas. Soy egresada de la universidad y como todo joven, lo que aspira es por un empleo, ¿no? Entonces, a buscar nuevas oportunidades hoy en día en el país.
7: ¿De qué graduada?
6: Licenciada en informática.
7: ¿Hace cuánto no tiene un empleo?
6: Ya hace 6 meses. Hace 6 meses.
7: ¿Y han dado en busca?
6: Sí. No, todavía no. Pero bueno, esperemos de que hoy sea la oportunidad.
4: Nelson Sorto en la capital de la República. La Dirección Nacional de Transporte, a través de la Unidad de Capacitación Vial, inicia el trabajo de capacitación a centenares de motociclistas, especialmente los delivery en la capital.
8: Así es, muy buenos días. Efectivamente, pues el día de hoy hemos iniciado con una jornada de capacitación orientada a aquellos usuarios de empresas de delivery a nivel nacional. Pues el día de hoy damos inicio a esta jornada con un total de 40 participantes. No obstante, pues vamos a ampliar estas actividades en diversos puntos de la ciudad, en diversas instituciones que prestan este tipo de servicios, así como también en otras ciudades donde se ve reflejado este tipo de servicio. Esto con la intención de reducir lo que es la siniestralidad vial, en donde hemos identificado la participación de múltiples usuarios de este tipo de unidades, ¿verdad? Las cuales son demasiado vulnerables en siniestros viales, en donde en su mayoría sufre lo que son lesiones graves y hasta la muerte.
4: Wilmer Montoya en la zona atlántica. Llega pastor de Nigeria, África, para la cruzada de evangelización en este sector.
9: Why Honduras?
10: Honduras is a special place loved by God. God loves the people of Honduras and we love the people of Honduras and that is why we are here.
11: El primer lugar dice que él está viniendo a La Ceiba pues con unas ganas de evangelizar, predicar la palabra del Señor, y de igual manera está muy agradecido y aman a Honduras, las personas de Honduras, y traen este mensaje para ganar almas para Cristo y pues el primer lugar pues que Dios se mueva en este evento.
4: Más noticias aquí en HCH.

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1: Muy buenas tardes, buenas tardes, buenas tardes. Qué gusto saludarle en este martes. Ya estamos en la fecha 25 de agosto de 2026. Hemos llegado a la parte final de Hable Como Habla Vespertino. Y de inmediato le continuamos acompañando en esta tarde hermosa. Se marcan las 3 de la tarde, 57 minutos. Y quiero invitarle para que desde ya usted se ponga cómodo y disfrute también de este programa que da inicio ahora, a partir de este momento. Las tardes de HCH Radio, donde le acompañamos con buena música, dinámicas, para que usted se entretenga, pero por supuesto, con la palabra del Señor, la palabra que nos edifica, que nos exhorta, que nos da dirección, la palabra del Señor que alimenta nuestro espíritu para ser fortalecidos ante las diversas situaciones que enfrentamos en el día a día. Así que quiero invitarle para que se quede con nosotros. Por supuesto, saludarles a todos y decirles muy buenas tardes. Gracias por irnos escuchando en ese taxi, por irnos escuchando en ese tráiler, por estar escuchándonos ahí en casa. Que Dios le bendiga a usted que nos escucha también a través de sus auriculares en su teléfono. Gracias por descargar la aplicación de HCH. Gracias a usted que nos escucha a través del túnel también, que el Señor le bendiga. Y bueno, saludos donde quiera que usted nos esté escuchando, en el trabajo, en una sala de espera, no sé dónde usted esté escuchándonos, en qué parte de nuestro país o fuera del país, en qué parte del mundo usted esté escuchando HCH Radio. Pues muy buenas tardes, buenos días, buenas noches, donde quiera que esté. Le bendecimos en el nombre de Jesús y le invitamos a quedarse con esta estación radial para que juntos nos edifiquemos, juntos interactuemos. Que Dios le bendiga. Recuerde siempre que el Señor siempre quiere hablarnos. Él es nuestro Padre y siempre quiere relacionarse con nosotros. Siempre quiere perdonarnos, siempre quiere restaurarnos, siempre quiere levantarnos, avivar nuestro espíritu, avivar el fuego que Él mismo ha depositado en nosotros. Él siempre quiere vernos sonrientes. Él siempre quiere vernos alegres, porque ¿qué padre no desea el bien para su hijo? Bueno, papá, el Señor, el Rey de Reyes y Señor de Señores, dice en su palabra, bueno, dijo Jesús, si ustedes, siendo malos, saben dar buenas dádivas a sus hijos, cuanto más vuestro Padre Celestial. Él siempre desea vernos bien. Así que, aunque el enemigo venga a usted a decirle que usted no es nadie, que usted nunca va a lograr nada, que usted es un fracasado, que hasta el día de hoy no ha hecho nada en su vida, yo quiero decirle, lo que Dios dice de usted es todo lo contrario a eso. Su Padre, mi papá, tiene planes de bien y no de mal para nosotros. Así lo dice su palabra en el libro del profeta Jeremías 28:11. Yo sé los planes que tengo para ustedes, planes de bien y no de mal, a fin de darles un futuro esperanzador. Así que ese es un Padre hermoso, nuestro Padre que está en los cielos. Nos ama tanto el Señor. A través de su palabra nos expresa su amor, nos hace sentir amados. Y bueno, este es nuestro Dios, este es el Dios, este es el Cristo, este es el Evangelio del cual predicamos aquí en HCH Radio. Quiero invitarle para que no se despegue de esta señal de radio. Le voy a dejar por acá un buen tema musical para que usted lo disfrute en esta tarde. Recuerde, somos noticias. Más adelante también un resumen de noticias de todo lo que ha sucedido en este día martes 25 de agosto. Claro que sí, usted se podrá informar de todo, siempre le hacemos ese repaso de todas las noticias que ya le hemos informado, pero que siempre le damos a usted, se las damos a conocer nuevamente para que usted esté bien actualizado en la información de nuestro país y fuera de nuestro país. Las 4 de la tarde con un minuto, las tardes de HCH Radio comienzan aquí. Que Dios le bendiga. Esto es HCH Radio.
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0: Las 4 de la tarde con 8 minutos, 4 de la tarde, 8 minutos. Preste mucha atención, de inmediato le damos a conocer un resumen de las noticias que han ocurrido en este día martes 25 de agosto de 2026. Preste mucha atención. Por ahora no hay marchas contra la racha. Eso será cuando Dios nos guíe a hacerlo, aclara el pastor Gerardo Irías. La Iglesia Evangélica confirmó que no planea ninguna movilización en contra del actual gobierno que dirige Nasri Asfura. El pastor Gerardo Irías descartó que haya marchas o movilizaciones planificadas para expresarse en contra de las determinaciones de los que gobiernan. Preste mucha atención, la silla eléctrica y la cama de hospital. La odisea de una hondureña que busca autodeportarse con equipo médico vital. Capturan a sujeto por abusar sexualmente de su propia hija de 12 años en la aldea Paya. La deportación de una madre hondureña reaviva el debate sobre las expulsiones de familias militares. Más información a esta hora de la tarde en este resumen de noticias. Ministerio Público logra que se repita el juicio contra exalcalde de Intibucá por el caso Aguasarca. Defensa de Roosevelt Hernández pide peritaje lingüístico para determinar si hubo delito, amenaza o incitación en publicaciones. Más de 1,000 millones. Gobierno anuncia millonaria inversión en alimentación escolar. Preste mucha atención. Continuamos con este informe noticioso, este resumen de noticias. Horror en Santa Bárbara. Hombre de 42 años es detenido por abusar de su propia hija. Preste mucha atención. De vuelta al paraíso. Chande recupera su libertad y agradece a Dios tras ser absuelto por la justicia hondureña. En medio de una enorme muchedumbre, el exalcalde del paraíso Copana, Amílcar Alexander Ardón, regresó a su tierra natal, donde fue recibido entre abrazos, muestras de cariño y una fiesta popular organizada por sus partidarios. El retorno ocurre luego de permanecer varios años fuera del país, tras ser extraditado a Estados Unidos, donde se declaró culpable de delitos relacionados con el narcotráfico y admitió responsabilidad por 56 asesinatos, además de revelar otros detalles de sus actividades criminales. También más información, cero tolerancia. Con gaseada y tanqueta, desalojan a campesinos que protestaban en el INA. Extraditado Piqueque es entregado a agente de la DEA en Comayagua. Negocio redondo con el agua. Alcalde denuncia que compran la pipa a 200 lempiras y la revenden hasta en 2,000 lempiras. En medio de la escasez de agua que golpea a distintos sectores, el alcalde capitalino Juan Diego Zelaya denunció una situación que ha generado indignación. Algunas personas estarían comprando el servicio de una pipa por 200 lempiras y posteriormente revendiendo el agua hasta en 2,000. Según la denuncia, la diferencia entre el costo original y el precio al que estaría siendo comercializado, preste mucha atención, porque el precio al que estaría siendo comercializado el líquido alcanza los 1,800 por pipa, convirtiendo la necesidad de las familias en una oportunidad de lucro. Esto es lo que le hemos informado hasta esta hora del día. También, entre otras informaciones, humo blanco. ANEA descarta protestas tras acordarse el reintegro del personal despedido. Soy Rosel. Se defenderá en libertad, pero no podrá acercarse al menor que rapó. Va para la casa. Urias Lobo se defenderá en libertad por ambos delitos. Esto es lo que ha ocurrido en territorio nacional, pero también le damos a conocer las noticias en territorio internacional. ¿Qué está sucediendo en campo extranjero o qué ha sucedido este día? Ya se lo hemos informado, pero nuevamente se lo damos a conocer. Dolly Parton, leyenda musical de Estados Unidos, fallece a los 80 años. También el expresidente Holanda Humala dice que sale de la cárcel más fuerte y no descarta volver a la política en Perú. Un bloque de hielo del tamaño de Manhattan se desprendió de un glaciar en Groenlandia y amenaza con elevar el nivel del mar. Además, en Estados Unidos, detiene en julio a cerca de 50.000 inmigrantes, la mayor cifra en la era Trump. Más de 1.400 personas fueron asesinadas en Haití entre abril y junio, según la ONU. Esto es lo que ocurre en territorio internacional y nuevamente se lo damos a conocer. Bien, este es un resumen de las noticias más importantes de lo que ha ocurrido en este día martes 25 de agosto de 2026. Recuerde, esto es HCH Radio. Noticias y palabra, 4 de la tarde con 15 minutos.
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1: Las 4 de la tarde, ya con 20 minutos, 4 con 20 minutos. Saludos a ustedes que sigue conectado con la señal de Hable Como Habla Radio. Saludos a todos, que Dios les bendiga y les guarde. Estamos listos, contentos de poder acompañarle en esta tarde maravillosa que nos ha regalado el Santo de Israel, el Soberano, el que está sentado en el trono, el que es el primero, el último, el que es el Alfa y la Omega, el principio y el fin, el único Dios con atributos como omnipotente, omnipresente y omnisciente. No hay otro como Él, no hay otro como nuestro Dios. Y usted y yo hemos sido bendecidos porque Él nos ha encontrado. Porque Él vino a buscarnos y nosotros le conocimos, le amamos. Obviamente porque Él vino a buscarnos y nos amó primero. Por eso nosotros le amamos, pero somos tan bendecidos de conocer al único Dios que existe. Porque existen sin número de cantidad de dioses. Dioses con D minúscula. Pero usted y yo conocemos al único Dios con D mayúscula. Usted y yo conocemos al Dios vivo. Usted y yo conocemos al Dios que es capaz de dividir el mar en dos. Usted y yo conocemos al único Dios que es capaz de alimentar a más de 5,000 hombres y más de, bueno, miles y miles de mujeres y niños con 5 panes y 2 peces. Y hacer que sobre 12 cestas de alimentos. Usted y yo conocemos al Dios que puede calmar las tormentas. Usted y yo conocemos al Dios que puede resucitar muertos. Usted y yo conocemos al Dios que puede libertar a cualquiera. Usted y yo conocemos al único ser hermoso que puede perdonar pecados. Usted y yo conocemos al Rey de Reyes y Señor de Señores que vino a esta tierra para darnos vida. Somos tan privilegiados de conocerle a Él. Deberíamos sentirnos dichosos. Deberíamos sentirnos alegres. Deberíamos hoy sentirnos extremadamente felices.
2: No nos vamos a callar.
1: Deberíamos sentirnos los seres más felices de este planeta. Porque nosotros le hemos conocido. Porque Él ha hecho tanto en nosotros. Él nos ha sanado. ¿A cuántos ha sanado el Señor de enfermedades terribles en nuestro cuerpo? Y no solo hablando físicamente, sino también en nuestro corazón. ¿A cuántos el Señor ha ido moldeando el corazón? Porque somos malos. Porque la maldad está en nuestro cuerpo. La contaminación del pecado está en nuestro cuerpo. Pero Él ha venido a renovarnos, a perdonarnos, a darnos vida, a hacernos nuevas criaturas. ¿En cuántos ha hecho esto el Señor? Porque en mí lo ha hecho, porque en mí lo sigue haciendo, porque en mí yo puedo decir, yo conozco al Dios de la Biblia, yo conozco al Dios con D mayúscula, yo conozco al Soberano, al que está sentado en el trono y que gobierna sobre todo lo creado. Y es por esa razón que cuando me siento triste, me acuerdo de quién es mi Dios. Porque hay momentos de tristeza, hay momentos donde nos sentimos que todo se acabó, hay momentos donde sentimos que ya no hay para más, hay momentos donde sentimos que el mundo se nos cae encima. Sí, es cierto, y es normal, porque estamos en esta tierra. Pero nos acordamos, o más bien el Espíritu de Dios nos recuerda, ¿quién es nuestro Dios? nos recuerda que no tenemos a un Dios cualquiera, que tenemos al Dios que es experto en imposibles. Y entonces, cuando recuerdo quién es mi Dios, me empiezo a levantar y me levanto y le digo: Señor, de verdad que yo soy una persona bendecida. De verdad, Señor, que yo debo estar feliz porque te tengo a ti. Yo te tengo a ti, Señor. Y mientras yo te tenga a ti, yo voy a tenerlo todo. Nada me va a hacer falta. Así que, Señor, te doy gracias. Y de nuevo vuelvo a la vida. Vuelvo a sonreír. Vuelvo a alegrarme. Vuelvo a tener interés por las cosas. Vuelvo a ver la vida. Vuelvo a ver su creación como lo más hermoso que Él ha hecho. Y mi corazón se alegra. Y mi corazón se regocija. Porque Él ha sido bueno, porque Él está conmigo. Y también le tengo la buena noticia: Él está con usted. Él está con usted. Él no le deja. Él está allí para usted. Porque Él es un Dios bueno. Porque Él es un Dios maravilloso. Porque Él es un Dios precioso. ¡Aleluya! No gozamos en el Rey de Reyes y Señor de Señores en esta tarde. Gente linda, alégrese su corazón. Alégrese. Actívese en esta tarde y dele gracias. Dele gracias al Señor. Alégrese porque usted no está solo. Alégrese porque usted tiene un Dios bueno. Alégrese porque usted tiene el ser más maravilloso que existe. De su lado, aleluya. Buenas tardes, gente bonita. Me encanta estar con ustedes en esta tarde. Me encanta estar contenta. Me encanta compartir de mi Cristo. Me encanta compartirle. Y como dice Marco Barrientos, no nos vamos a callar. No nos vamos a callar. Seguiremos hablando de nuestro Dios. Nuestro Dios maravilloso, nuestro Rey de Reyes y Señor de Señores, porque Él es bueno, porque Él es precioso, porque no hay nadie como Él. Digno Él es de gloria, de honra, de toda alabanza, de toda adoración. Gente linda, ¿cuántos están contentos? ¿Cuántos están alegres? Habilito la línea telefónica para escucharle a usted. Repórtese por acá conmigo. Usted que va en el taxi, usted que va en el tráiler, usted que está en casita, usted que está en el extranjero, usted que va saliendo del trabajo, usted que ahora mismo está full on fire con HCH Radio. Vamos a ver, quiero escuchar sus audios, quiero escuchar sus notas de voz en esta tarde, sus llamadas, sus mensajes, porque nos encanta. Yo quiero compartir del gozo que hay en mi corazón. Yo quiero compartir de la alegría que hay en mi alma en esta tarde con todos ustedes. Y quiero escucharles. Queremos escucharles a todos ustedes también. Si están tristes, levántense. Si han estado apagados, es tiempo de avivar el fuego. Si han estado llorando, es tiempo de dejar de llorar. Es tiempo de entonar canción. Es tiempo de entonar alabanza. Es tiempo de decirle: Señor, tú estás vivo. Tú vives y reinas. Pues entonces yo vivo, Señor, porque tú un día moriste para darme vida. Así que yo no seré un muerto. Yo no seré una muerta andando por allí intentando acabar con su vida. Yo no seré una persona que anda por allí creyendo que no, nada vale la pena. No. Yo seré una persona viva, una persona que brille. Yo seré una persona que irradie tu gozo. Yo seré una persona llena de tu fuego. Yo seré una persona llena de tu presencia. Yo seré una persona llena de vida, porque tú me has dado vida y me has dado vida en abundancia. ¿Cuántos dicen amén? A ver, ¿a hay gente escuchando HCH Radio que pueda decir amén y que pueda también alegrarse en esta tarde. ¿Habrá alguien? Me voy de inmediato por acá. Dice, buenas tardes, hermana Kenia Sánchez. Buenas tardes, que Dios le bendiga. Hola, buenas tardes. Ok, saludos, bendiciones. Hola, bendiciones, buenas tardes. ¿Quién me llama?
3: Santa García Hernández.
1: ¿Cómo está usted en esta tarde?
3: No, bien, gracias a Dios, hermana.
1: Me alegra mucho. ¿Desde dónde me llama?
3: De Guinope el Paraíso.
1: Guinope el Paraíso, ¿y usted siempre nos escucha?
3: Todo el tiempo.
1: Gracias, hermana, por siempre escucharnos. ¿Y qué está haciendo ahorita usted, aparte de escucharnos?
3: Estoy cogiendo maíz para echar las tortillas mañana.
1: Ahí, preparando el maíz para las tortillas de mañana. Hágalo bien, hágalo con gozo. Sí. Bendiciones, hermana, saludos.
3: Vaya,
1: eso, bendiciones. También. Vamos aquí, hola, bendiciones, buenas tardes. Hola, hola, hola, hola.
4: Bendiciones, hermana Kenia.
1: ¿Cómo está usted?
4: Aquí escuchándola bien, gracias a Dios.
1: ¿Está contenta usted o está triste?
4: Sí, estamos bien, gracias al Señor. Bien.
1: Me alegra. ¿Y desde dónde nos está llamando?
4: Petita arriba, me llama Juanita.
1: Ok, ¿en qué sector me dice?
4: En Pita Arriba, por Cofradía Cortés.
1: A Cofradía Cortés, ¿cuál es su nombre?
4: Juana Araceli.
1: Juana Araceli, gracias por escucharnos. ¿Siempre nos oye?
4: Siempre nos escucha, hermano.
1: Ah, qué
4: siempre,
1: bueno.
4: Al pecho.
1: ¿Al pecho? Quiero
4: alabanza.
1: ¿Qué alabanza?
4: Sí, quiero, te bendeciré ahorita.
1: Te bendeciré, esto es de Marco Witt, ¿o de quién?
4: De Cali.
1: Ay, de Jay Khalil, ok, te bendeciré, sí, de Jay Khalil. Sí. Ahorita lo busco, hermana.
4: Oye, hermanita, gracias.
1: Bueno, bendiciones. Ah, ok, igual para usted, bendiciones. Hello, hola, buenas tardes, ¿quién me llama?
5: Buenas tardes, hermana Kenia.
1: Buenas.
5: Estamos escuchando aquí en...
1: ¿Dónde?
5: En el Níspero, Santa Bárbara.
1: Níspero, Santa Bárbara, ¿y cómo anda usted? Emocionalmente.
5: Pues aquí, mire, escuchándole. Siempre me gusta escuchar los programas.
1: Gracias.
5: Todo el día, no apagamos el radio.
1: Me encanta. Gracias, hermana. Le bendigo en el nombre de Jesús. Saludos. Eso. Vamos con otra llamada. Vamos con más audio. Hola, hello. Buenas tardes. ¿Quién me llama? Tararán, tararán, hola, hola, perdimos comunicación, vamos entonces con la siguiente, 94-20-07-66, hola, buenas tardes, hello, hello, hello, ¿hay alguien por
6: buenas
1: ahí?
6: Buenas tardes, hermana Kenia.
1: ¿Cómo está?
6: Aquí escuchando la hermana, acostadita en una hamaca, recibiendo el aire.
1: Motivo para estar contenta, ¿verdad?
6: Uy, sí, y agradecida con el Señor por todas sus maravillas.
1: Amén, el
6: pues,
1: Señor
6: yo
1: es
6: le escucho en San Pedro.
1: ¿En San Pedro Sula?
6: Le escucho en San Pedro Sula, sí. Yolanda Barca le saluda en San Pedro Sula. Ajá. Y bueno, le escucho siempre, todas las noches a la hermana. Y ahora ya las puedo identificar.
1: ¡Ay, de
6: estuve
1: veras!
6: Estuve confundida con esas voces.
1: Ajá.
6: Sí, estuve, ¿y ya las identifico.
1: ¿Yo qué
6: es
1: soy?
6: Es que las voces de repente... ¿Usted es la hermana Kenny?
1: Sí. ¿Y cuál es la confusión?
6: Sí.
1: Claro que sí. ¿Cuál es la confusión?
6: Tienen ese timbre de voz casi igual, con la misma alegría, esa misma actitud, esa misma alegría. Entonces, a veces, pues, las dos se presentan bien, muy alegres. Y entonces, a veces es que de repente uno puede confundirse, pero sí, a veces, pues, ahí quedo, porque yo les escucho en la noche, a veces también, y ahí quedo yo. No, es la hermana que, no, hoy viene la hermana Liz. Pero sí, ya la estoy yo identificando, pero parece que no solo era yo el problema, porque he escuchado
1: un
6: varios.
1: Sí,
6: sí, sí, pero sí, es un gozo escucharlas. De repente son palabras y mensajes que nos ayudan, nos edifican, porque así como vivimos en estos tiempos, pues solo el poder de Dios, el soberano Dios, el que nos puede ayudar.
1: Amén, así y, es.
6: Sí, sí, pues. Es un gusto escucharle y poderle llamar, saludarla y que a todos los también, los hermanos que están en sintonía, ¿verdad? Que no nos apartemos de esa radio que nos ayuda mucho.
1: Eso, sí. Hermana.
6: Saludes ahí a todos y muchas bendiciones.
1: Igual para usted, muchas bendiciones. Bueno. Amén, que Dios amén. Le bendiga. Bendiciones a la hermana. ¡Ay, santo Dios!
2: No nos vamos a callar.
1: Tengo lleno el teléfono de audio. Llamada, Dios santo de la gloria. Hola, me dice aquí. Saludos a la hermana Ana. Amén, amén, amén, dice la hermana. Hola.
7: Sí, más felices de este
1: hola, hola.
7: El Señor de...
1: Ahí está, mire, escuchándonos.
7: Porque la maldad
1: saludos.
7: Está en nuestro...
1: Hola.
8: Amén, amén, hermana Lizeth. Aquí la estoy escuchando en Comayagua.
1: Hola.
9: Bendiga, sí. Hermana, que me bendiga.
1: Saludos. Mire,
9: encantado escuchando su programación, siempre sobre ruedas.
1: ¡Eso!
9: Siempre, siempre. Soy Nelson, hermana.
1: Saludos.
9: Bendiciones, linda tarde.
1: Saludos, hermano Nelson. Hola.
10: Buenas tardes.
1: Buena, hermana. Buena.
10: Te saluda Marco Teulio de la Vía Campesina. Ando trabajando, pero aquí me encuentro por...
1: Ajá, ¿dónde dice?
10: Comayagua.
1: En Comayagua.
10: Bonito programa, me gusta escucharla. Todo ese programa ahí.
1: Gloria lindo al Señor.
10: Que tenga una bonita tarde y que Dios la guarde y la cuide.
1: Amén. Gloria a Jesús. 4:36. Hello, hola, hola.
11: Hola, Dios me la bendiga.
1: Ajá, seguimos
11: hermana,
1: activos.
11: ¿Cómo está? Ahora súper. Sí la siento yo que viene.
1: ¡Fuego! ¡Fuego, fuego! Dice la hermana. Vamos a ver aquí.
11: Bendiciones. Y ya para Reyes de San Pedro Sula. Aquí haciendo tortitas. Aquí haciendo tortitas. Porque yo vendo tortillas todos los días. Todos los días. Por la mañana y por la tarde.
1: Saludos, que Dios le bendiga y le guarde. Hola.
12: Soy María Luisa. ¿Ah? Con solo tenerme con vida.
1: ¿Cómo dice que dijo? ¿Cómo dice que dijo? Espérese que entran llamadas, caramba. Fiesta. Hola.
12: Emocionada, alegre. Y yo digo, gloria a Dios y aleluya, que el que murió en la cruz por nosotros está por venir. Ya viene pronto. Está a las puertas. Por venir. Así que mierda.
1: Saludos, hermana.
12: Mi amigo que todavía no le ha buscado a él. El amigo que no le ha buscado, que le busque, porque el Señor viene pronto. Ya las profecías están cumpliendo y sigamos adelante. Y, ¿verdad? Y me siento muy emocionada, hermana, porque
1: sí.
12: Yo tengo a Cristo que todo lo puede, el que me da todo, todos los días, el que me dio una posadita para vivir. El que me dio la vida, me ha dado las herencias, mis hijos y todo.
1: Aleluya.
12: Estoy alegre yo.
1: Santo es el Señor. Hola.
13: Ana Kenia, la niña de la sonrisa bella. Quiero que me salude porque estoy de cumpleaños ahora. Soy Laura del Tablón.
1: ¡Feliz
13: estoy
1: cumpleaños!
13: Estoy cumpliendo 64 años. Dios me la bendiga.
1: Igual a usted, que Dios me le bendiga. Happy birthday to you.

0: ¡Qué bueno que ha llegado a un año más de vida! Que el Señor le bendiga y que cumpla muchos años más. Que el Señor le siga dando favor y gracia para que pueda llegar al cumplimiento de su propósito en esta tierra. ¡Muchas bendiciones! ¡Le amamos, le amamos! El equipo de HCH Radio le saluda en el día de su cumpleaños. ¡Eso! ¡Aleluya! ¡Gloria al Señor! ¡Vamos de aquí! ¡Hola! ¡Saludos!
1: Amén, hermana Kenia. Amén, amén, hermana Kenia. Aquí estamos alegres escuchando el programa, hermana Kenia. Agradecida con Dios, hermana Kenia.
0: ¡Gloria al Señor! ¡Eso!
2: Bendiciones, hermanita Kenia. Dios me la bendiga.
0: Amén,
2: un saludito
0: amén.
2: Ahí para un amigo y un siervo que anda por ahí hoy en las instalaciones de HCH Radio.
0: Ajá.
2: Que le sirve mucho a los que están internos en los hospitales, en el hospital escuela más que todo. Los días domingos se dedica a cortarles el pelo a los pacientes y a los que están en las salas internos.
0: Ok, saludos a él. Hello.
3: Buenas tardes, hermana, hermana. Ajá. Aquí estamos escuchándolo. Siempre, siempre, Tegucigalpa.
0: Saludos, que Dios le bendiga.
4: Dios le bendiga, hermana Kenia. Le escucho en San Marcos, Santa Bárbara, Lisbeth, acá haciendo la cena y alistándome a la vez para irme para la iglesia a las 6. Quiero enviar un saludo para mi hermana Yadira Ramírez hasta San Pedro Sula, La Pradera, y a mi hermana Patti hasta Cofradía.
0: ¡Eso!
4: Bendiciones, hermana Kenia.
0: Eso, saludos, que Dios le bendiga y le guarde. Estamos contentos. Dios es bueno. El Señor es maravilloso. 4:40 p.m. Ni sentimos el tiempo. Porque Dios es bueno y maravilloso. Desea ver a sus hijos contentos, alegres, disfrutando de las bendiciones que Él nos ha dado. Porque somos hiper, recontra, mega bendecidos.

Me la cantas, te la complazco. ¿Sí? A eso de las 5 de la tarde. Así que usted siga con nosotros en esta tarde linda. Te bendeciré de Jay Khalil. Vamos, vamos a disfrutarlo y a complacerla.

0: Y se marcan las 4 de la tarde, 48 minutos. Ya vamos a seguir escuchando este buen tema musical. Antes quiero decirle gracias. Gracias por el favor de su sintonía. Gracias por quedarse escuchando la señal de HCH Radio. Que Dios le bendiga y le guarde. Gracias a ustedes por esos audios, por esas llamadas. Gracias por estar full atento escuchando HCH Radio. Decirle que le amamos, que estamos muy agradecidos con el Señor por su vida. Que Dios le bendiga. Vamos a ver, acá tenemos más audios. No quiero dejarlos por ahí. Vamos a ver, saludos, bendiciones, que Dios le bendiga y le guarde. Hello.
1: Hola, hermanita, complázcame con mi alabanza. El amor llegó lleno por fama de Jesús. Complázcamela.
0: Saludos, muñeca. Dice, buenas tardes, hermana. Dios la bendiga siempre. Quiero hacer un saludo a mi niño hermoso que ayer estuvo de cumpleaños. Se llama Joel Figueroa. Ayer no pude saludarlo porque no había señal, dice. Ok, saludos para Joel. Que el Señor lo bendiga y le guarde. En el nombre de Jesús. Gente bonita. Nos vamos al Facebook, ¿le parece? Vámonos al Face. Vamos a dejar por ahí un mensaje también. ¡Aleluya! ¡Gloria al Señor! ¡Tenemos un Dios lindo! ¡Tenemos un Dios maravilloso! Lo que acabo de compartir con usted, también lo quiero compartir con nuestros seguidores por acá en redes sociales. ¡Saludos! ¡Que el Señor les bendiga y les guarde donde quiera que nos estén sintonizando en esta tarde maravillosa! ¡Estamos contentos! ¡Dios es bueno! ¡Tenemos un Dios grande! Y ese es el mensaje que yo quiero dejar a todos nuestros seguidores en redes sociales, decirles que tenemos un Dios maravilloso, tenemos un Dios grande, tenemos al Dios, nuestro Padre, es el dueño del oro y de la plata. El Dios al que usted y yo seguimos, es el dueño del oro y de la plata. Es el soberano, es el creador de todas las cosas. Es el Dios omnipotente, omnipresente y omnisciente. Ese es el Dios al cual nosotros servimos. Así que no hay motivo para sentirnos solos o para sentir que el mundo se acabó. Yo quiero decirte, el mundo no se acabó para ti, porque hay un Dios bueno, hay un Dios maravilloso. Jesús quiere acompañarte, Jesús quiere estar contigo, Jesús quiere renovarte, Jesús quiere darte vida nueva. Él vino para darnos vida y vida en abundancia. Así que usted no tiene por qué estar sintiendo que su vida no vale nada. Usted no tiene por qué estar sintiendo que es un fracasado, que no ha logrado nada en la vida. No te preocupes por eso. Siempre puedes comenzar de nuevo en Jesús. Siempre puedes comenzar una vida nueva. Eso es lo que quiere darte el Rey de Reyes y Señor de Señores. Así que yo te motivo y te digo, no estás solo. Atrévete a creerlo, atrévete a creerlo. Si tú lo crees, di amén, amén. Y yo te motivo a levantarte. Yo te motivo a creer esta palabra. A creer de que no estás solo. A creer que el Señor tu Dios estará contigo en todo momento, porque así es. Él ha prometido estar con nosotros todos los días hasta el fin del mundo. Así que créelo. Y si lo crees, escribe amén en los comentarios. Queremos leerte, queremos saber que recibiste esta palabra. Por favor, compártela también con otras personas, también para que sean bendecidos con esta hermosa palabra, porque realmente ese es el mensaje que el Señor quiere darnos, hacernos saber que Él es nuestro Dios y que está con nosotros y que siempre estará. ¡Aleluya! ¡Gloria al Señor! ¡Maravilloso!
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0: ¡Aleluya! ¡Gloria al Altísimo! ¡Él es bueno! Nos gozamos en el Señor. 4:52 minutos. Las 4:52 minutos. Sigo escuchándoles por acá. Bendiciones, buenas tardes.
3: Hola, hola, ¿cómo está, preciosa hija de Dios?
0: Muy bien.
3: Siempre estamos aquí al pie de la bandera. Siempre firmes. todos activados. Hoy no es desde la Villa de San Francisco.
0: ¿Dónde?
3: Hoy es de un punto de la capital que les saluda Adda Marroquín Rico, y que siempre Dios derrame abundantes bendiciones sobre mi tierra Honduras, sobre cada hogar, porque todos necesitamos de la mano de Dios. Que tenga feliz tarde.
0: Muy buenas tardes, que Dios le bendiga, hermanita linda. Hijos de Dios, profetiza, profetiza, hola.
4: Complácame con un tema, hermana Liz, siempre le escucho. Ey, ey, soy José, ¿cómo es que ya no me conoces? Sí, soy José.
0: Que Dios le bendiga y le guarde. Ey, ey, ey, ey, ¿cómo así? ¿Cómo así, ey? ¿Cómo así? Miren, hermanos, les voy a contar lo que me llega por acá. Dice, que Dios te bendiga, pero si quiere que me bendiga contigo.
2: ¿Quién es ese rey?
0: ¡Ay, no! ¿Qué es eso? ¿Un piropo cristiano? ¿Un piropo cristiano? A ver, dice, eres respuesta a mi oración. Ah, en señal de pregunta. ¿Eres respuesta a mi oración? Porque llevo rato orando por alguien como tú. Bueno, ese no me da tanta risa. Ay, no, santo Dios. Piropos cristianos. Piropos cristianos. Ay, santo Dios de la gloria. ¿Ustedes sabían de eso, hermano? ¿Ustedes se saben algún piropo cristiano? ¿Ah? Es que ahora va, hay tanto. Piropos cristianos, chistes cristianos, todo según la moda cristiana. Ay, no, que Dios te bendiga, pero que te bendiga conmigo. Ay, santo Dios. No necesito señal del cielo, dice. Con verte a ti, ya entendí que Dios me está hablando. ¡Ay, no! No, no, no, no, no. De verdad que no puedo con esto. Amados hermanos, ¿ustedes se saben piropos cristianos? ¿Ustedes sabían de esa onda, de los piropos cristianos? A ver, cuéntenme, díganme uno, vaya. Este hermano se me hizo reír. Ay, dice, a ver, ah, sí, ya nos vamos a complacer con ese tema. Ay, hermanos, perdónenme, perdónenme, tengo derecho a reírme. Hola, bendiciones. Buenas tardes. No suena nada.
4: Con cariño.
0: ¿Cómo dice?
4: Vengo escuchando la radio y escuché el piropo que le mandaron. Es un piropo con amor, un piropo con cariño. Piropo cristiano.
0: ¡Ay! Ya, quiero escuchar más. Perdónenme. Quiero escuchar más piropos. ¿Se saben piropos? Mándeme audio con piropos cristianos. ¡Qué coqueta la hermana Kenia! No, no, hermano, tampoco sea tan legalista. No, no, no, no, no, no. Son, no, no, no son piropos sacados de tono, ¿va? Ah, no, no me vaya a mandar piropos sacados de tono, porque ahí no está Dios. Ahí no está Dios. Solamente un poquito de creatividad, un poquito de Biblia, vaya. Hay Biblia en los piropos, es que los piropos cristianos tienen que salir de la Biblia. Picardía santa, dice. ¡Ay, no! ¡Ay, hermanos míos! No sé qué le pasó a la hermana Kenia hoy. Dice, bendiciones, hermana, soy Yadira. Un saludo hasta San Marcos, Santa Bárbara, para mi hermana Lisbeth. La primera vez que le escribo, hermana, me gusta escucharla. Saludos, que Dios le bendiga y le guarde. Hola, dice el hermano Félix, por acá. ¡Uy! Me mandaron otro piropo, se lo voy a leer. Dice, quiero ser la oración para entrar en tu corazón. ¿Cómo así? No le entendí. No le entendí. Quiero hacer la oración para entrar en tu corazón. ¿Cómo así, hermano? Por acá dice, hola, hermana, complácame con Baruch Adonai. Adonai, ya le voy a complacer. Vaya, mándenme piropos cristianos. Si se saben piropos cristianos, mándenme. Quiero leerlos, pero sanos, va, sanos. Dice por acá... Y en llamadas también, si gusta llamarme y decirme un piropo cristiano, mire, ve, el piropo que sea más acertado, que me haga reír más, le voy a complacer la canción de inmediato, ¿le parece? ¿Ah? ¡Sí! El piropo que sea, que nos haga reír, que sea como wow, sí, tiene razón. Le voy a complacer una canción. Vamos. Dice, Kenia, Dios te bendijo con tanta belleza que pareciera que te creó en su día más inspirado. ¡Ay! Hasta lo voy a volver a leer. Dice... Ay, no. Kenia, Dios te bendijo con tanta belleza que pareciera que te creó en su día más inspirado. Ay, Dios, qué bonito. No, ustedes, qué bonito eso. Qué bonito. Y aquí tengo más. No, pero en llamada, vaya, en llamada. En llamada, llámeme y cuénteme un piropo que usted se sepa. Dice, ¿tienes GPS? Porque creo que Dios está tratando de llevarme directo hacia ti. Yo no soy David, dice, pero desde que te vi siento que encontré mi Goliat. ¡Ah! ¿Cómo así? Porque me dejaste sin palabras. ¡Ah! Hola, bendiciones, buenas tardes. Hola.
5: Bendiga, hermana, ¿cómo estás?
0: Muy bien, excelente, qué bueno escucharle.
5: Qué bueno escucharle, ¿verdad? Dios le bendiga, hermana.
0: Amén, le escuchamos.
5: Aquí estoy en Santa Cruz, Teopacente.
0: En Teopacente.
5: Sí, qué bueno va.
0: Excelente.
5: Qué bueno va a escucharle. Bueno, yo no le voy a decir el piropo que dice usted, pero le voy a decir un texto bíblico.
0: ¡Ay, eso está más lindo todavía! Le escuchamos, mejor dicho.
5: Le voy a decir, sí, levántate y resplandece, porque ha nacido tu luz, la gloria de Jehová ha nacido sobre ti, Isaías 31.
0: Ajá.
5: Y el Señor le bendiga y llene en oración, porque estoy muy enferma, estoy bien inflamada la barriga y...
0: Sí. Inflamación en la barriga. ¿Y de qué tiene esa inflamación?
5: Mire, estuve un tiempo, 9 meses, va.
0: Ajá.
5: Y mire que, pues sí, me sané, yo me di por sana y dije que me volvió otra vez hace 4 días.
0: Ah. Sí. Y, ok, entonces tiene que volver
5: hasta
0: al médico.
5: La cara, el cerebro y ya, he sufrido. Tengo un artritis de tiempo.
0: Ok. ¿Sí? Okay.
5: Mira, aquí estoy en la cama, si yo rapidito me levanto y me ha salido bueno, no le puedo decir algo, una alergia, no sé qué será, pero por las piernas, si viera que no es fácil para mí sentarme.
0: Okay, sí, hermana.
5: Pero aquí estoy,
0: okay.
5: Luchando.
0: Sí. No, adelante, hermanita, y hay que seguir orando y hay que ir al médico.
5: Sí, ya rato quería entrar y no podía, y yo no sé, volví a quitar el emisor y puse el extermaní, escuchar otro alabanza, y no, mira que solo la conecté y ya me contestó usted.
0: Ok, qué bueno, hermana.
5: Sí.
0: Bendiciones, me alegra escucharle.
5: Me llamo Ana Guadalupe.
0: Ana Guadalupe. Saludos, hermana Anita. Sí. Que Dios la bendiga y la guarde y traiga sanidad a su cuerpo en el nombre de Jesús.
5: No, usted ya me acordó igual a la iglesia primitiva. Y díselo a Anita, me decían así, a la otra hermana también.
0: ¡Ay, de veras!
5: Me dicen.
0: ¡Ay, qué bueno, hermana! ¡Me encanta! Sí. Señor la bendiga. Bueno.
5: Vaya, y vaya.
0: Bueno, saludos a hermana. Dice, hermana Kenia, cuando Dios hizo las rosas, en ese mismo tiempo la formó a usted, así de bonita. ¡Ay, piropo de Dios! Dice. ¡Ay, qué lindo! Hola, bendiciones, buenas tardes.
6: Dice que quiero hacer una denuncia.
0: ¡Ay, santo Dios! ¿A quién va a denunciar?
6: Dice que los que andan lanzando, lo andan lanzando en la calle, lo que en la orilla en la calle, sí.
0: ¿Quiénes?
6: Las caras que están de abajo, en el cerro, arriba, no las han censurado.
0: Ah, okay. Bueno.
6: Y aquí ya terminaron, dicen, su gringa ya terminaron de censar, dejaron como 10 o más casas sin censar.
0: Ah, qué extraño, ¿verdad? Bueno, a ver.
6: Es que no le gusta caminar, ¿sí? Que para que ahí tienen que caminar, ellos lo andan pensando en la orilla de calle.
0: Ah, caray.
6: Es Baragame.
0: Ay, hermana. Bueno, ya escuchamos su denuncia.
6: Sí, vaya.
0: Bendiciones.
6: Vaya.
0: Ay, hermana. Vamos a ver para acá, bendiciones. Vamos, seguimos con llamadas, ¿le parece? Seguimos con llamadas telefónicas. 5:04 p.m, tenemos una pausa pendiente. Dice, ¿eres la zarza que vio Moisés? Porque cuando te vi, algo dentro de mí comenzó a arder. Ay, no, la gente, ¿verdad? La gente, tremendos. Dice... Ay, no. No, me han mandado en mensajes varios piropos por acá. Pero no. Ay, no. Santo Dios. Eres mi tierra prometida, dice, para conquistarte. Dice Kenia, ¿cuántas veces tengo que dar vueltas alrededor de ti, como en Jericó, para que caigas rendida ante mí? Ay, no. No, no, no, no, no, no, no, no, no. Una última llamada ya, una última llamada. Hola, bendiciones, buenas tardes.
7: Buenas,
0: hola, ¿cómo está? Bendiciones.
7: Bueno, hermana, la saludo yo de aquí en Yuscarán, de Cordoncillo.
0: Ay, Cordoncillo en Yuscarán, ¿y
7: estoy
0: qué tal?
7: Estoy escuchando toda la audiencia que tiene, la que está.
0: Ay,
7: está
0: sí.
7: Una parte la veo bien. Ajá. Y la otra no va.
0: Ay, ¿por qué?
7: Ah, porque yo tengo 75 años de vida.
0: Ajá.
7: Y le voy a contar algo.
0: Cuénteme.
7: Hasta ahora escucho yo los piropos que tiran por la palabra de Dios.
0: Ah, bandido, ¿verdad?
7: Y yo que quiero decirle es que desde de escuchar esos piropos, yo quisiera escuchar un mensaje mejor.
0: Ah.
7: Para compartir, ¿verdad? A todo, ¿verdad? Uh-huh. La audiencia de que hay en Honduras.
0: Uh-huh.
7: Porque esos piropos hay que irlos apartando, porque son cosas que no son correctas para mí.
0: Ah, no son correctas.
7: Sí, okay. Porque le estorba a la oración cuando una persona está orando.
0: Ay, le estorba, ok.
7: Sí, porque va a decir usted, yo quiero un piropo, así, cuando esté, ajá, en la oración usted.
0: Ajá.
7: Entonces, Dios no le parece todas esas cosas.
0: Ah, ok.
7: Sí, Dios le pone delicado, porque es lo que le gusta, que nosotros demos mensajes.
0: Okay, y usted nos va a compartir un mensaje
7: con el sentido bien limpiamente, decirle, yo te amo en el nombre de Cristo Jesús,
0: okay.
7: Pero ya otra cosa ya de piropo, para mí, yo creo de que no existiría eso.
0: Mm.
7: Porque hay personas que en verdad conocen bastante de la Biblia,
0: uh-huh,
7: y ellos lo escriben en la mente también.
0: Oh.
7: Sí.
0: Okay.
7: Ay, perdón, hermana, que qué tal que viniera Jesucristo ahorita allá y escuchando con los piropos.
0: Nos quedamos todos, hermano.
7: Se queda. Sí, pues, es mejor predicar la palabra, ¿verdad que le voy a reír?
0: Ay, hermano, está lindo.
7: Yo ya soy una persona muy, muy ya adelantada de los años, pero ajá, me ha gustado lo bueno, pues, escuchar lo bueno.
0: Ay, claro, ¿sí? Claro que sí, sí, claro.
7: La voy a seguir escuchando siempre, porque yo tengo, soy la emisora que escucho yo en la tarde y en la mañana.
0: Okay, gracias, hermano. Un abrazo a la distancia y que el Señor me le bendiga.
7: Bueno, hermana, también a usted, ¿verdad?
0: Bueno, bendiciones. Sí,
7: gracias.
0: ¡Arrepiéntanse!, dice el hermano. Que hay que arrepentirse, dice. No, ve, eso sí, hay que arrepentirse. Hay que arrepentirse de nuestros pecados. Hola, bendiciones.
8: Hermana, ¿qué tal yo?
0: A ver, le escucho. Saludos.
8: Te digo una cosa para Don que habló ahorita ahí.
0: Ajá.
8: A Dios también le gusta ver su pueblo alegre.
0: Es verdad que sí.
8: También le gusta ver su pueblo alegre. Eso no significa nada malo. Bueno, Dios es lindo, Él es maravilloso, él con nosotros, ¿para qué? Dios quiere vernos felices también, Él no solo quiere vernos llorando, no, ni enojados, Él quiere vernos felices a nosotros.
0: Alegre, ¿verdad? Se le escucha un poco extraño porque parece que ve en movimiento, pero sí entendí el mensaje, el Señor quiere que nos riamos, hermano. El Señor quiere que usted y yo estemos contentos. Creo que todo radica en el corazón, ¿verdad? La intención con la que hacemos las cosas, ahí radica. Pero no, gócese, gócese. A ver.
9: Buenas tardes, Kenia. Yo mejor no digo nada porque después dicen que todo es piropo. No, mejor no. Solo paso a saludar, ¿verdad?
0: Saludos. Hola, bendiciones, buenas tardes. Hola.
10: Buenas tardes, hermana.
0: Buenas tardes. ¿Quién me llama?
10: Estoy de acuerdo con lo que el Señor que me antecedió.
0: Ay, de verdad, nos quedamos, hermana, y no nos arrepentimos.
10: Ya soy de 78 años, yo también.
0: Ajá.
10: Y estoy de acuerdo con lo que él dijo.
0: No se debe andar
10: una feliz tarde
0: tirando piropos. Okay, está bien, hermana, sí. Bendiciones.
10: Mejor un buen mensaje. Buenas tardes, bendiciones.
0: Pero está gozosa, ¿verdad?
10: Sí, siempre me estoy riendo, encantada de escucharla.
0: Okay, un abrazo.
10: Vaya.
0: Saludos a la hermana, pero le está riendo, dije que no, pero le está riendo, ¿ah? La hermana, por acá, hola, bendiciones.
11: Sí, hermana, es que tiene razón el hermano, dice que esos piropos son con doble sentido, entonces no.
0: Ay, de veras.
11: Es con doble sentido, así como nosotros que somos.
0: Ajá.
11: Y de palabra de Dios es lindo, cuando usted pone ahí la pregunta, vale la pena.
0: Hola, bendiciones.
11: Poco a poco vamos nosotros, ahí me dan aprendiendo con usted. Pero me encanta a mí eso. Cuando me está haciendo preguntas, ay, dile que no le mando porque tal vez no tengo señal, ¿verdad? Entonces, pero eso tiro pues no, porque son con doble sentido, ¿verdad? Entonces, yo sé que todas las personas Cristo nos ama, ¿va? Pero ellos hacen eso con doble sentido. No importa que se enamoren, ¿va? Pero ellos tienen que enamorarse adecuadamente. Pero usted no, usted está en el camino del Señor. Usted.
0: Tan linda la hermana. Ay, por aquí, hola, bendiciones, buenas tardes. Hola.
12: Hermana, usted quiere sonreírse, ajá, pero no es en forma de burla. Aquí le mando yo el mío. Hey, Kenia. Te manda decir la palabra del Señor en el Salmo 103. Ey, reconocer que Jehová es Dios, Él nos hizo y no nosotros, nosotros mismos con los tuyos somos y oveas de su prado. Hola.
0: Bendiciones, que Dios le bendiga. Bueno, dice, ¿y entonces cómo vamos a enamorar a la sierva si no le damos un piropo? Pues yo no sé, pero miren, en mi iglesia, los jóvenes de mi iglesia, y digo los jóvenes, ¿verdad? Porque la hermana Kenia Ya. No, sí, me involucro en los jóvenes de la iglesia aún. Solo tengo 33 añitos. Sí me involucro en los jóvenes. Y los jóvenes de mi iglesia, yo los escucho a ellos, los escucho. Y por eso me dio tanta risa. Y les digo, ay, hermanos, son unos tremendos, tremendillos. Pero ¿saben qué? Yo los amo y me encanta cómo se divierten, cómo ríen, cómo disfrutan, evangelizan, le sacan sonrisas a la gente. Es tan bonito, ¿verdad? Tener al Señor, tener el gozo en nuestro corazón, de verdad es tan bonito. Por acá vamos a ver bendiciones.
8: No, me escucha muy bien, hermana Genia, porque voy manejando hacia el puerto.
0: Ah, ok.
8: Voy en el tráiler 0055.
0: Saludos, que Dios le bendiga y le guarde. Mira, ve, yo creo que es importante, ¿verdad? De que yo creo que todo radica en nuestro corazón. Así como percibimos, como tomamos las cosas, es por lo que hay en nuestro corazón. Es por eso que yo no le puedo reclamar a nadie ni decirle, no se enoje, que no sé qué. Y no, porque cada quien habla de lo que hay en su corazón. Cada quien reacciona a algo dependiendo de lo que hay en su corazón. Si en su corazón hay gozo, usted va a reaccionar con gozo. Pero si en su corazón lo que hay es amargura, religiosidad, legalismo, va a reaccionar así. Cada quien habla y reacciona de acuerdo a lo que hay en su interior. Y aplica para todo, dependiendo de lo que hay en el corazón. Así aplica para todo, todo, todo, todito. Es como, por ejemplo, cuando vemos a alguien con un pantalón y de repente está va por ahí y como lo que hay en nuestro corazón es el juzgar, es la religiosidad, es el ego de creer que yo soy más espiritual que el otro. Entonces, inmediatamente algo dentro de mí, bueno, se conecta con mi mente y mi corazón y empiezo a pensar de que esa persona realmente no es cristiana, que a saber qué pasa con ella, que no cambia, que Dios no la ha transformado. Y empiezo con aquellos argumentos en mi mente que bajan a mi corazón y por ende eso es lo que hablo. Y quizás aquella persona es más entregada al Señor que yo misma. No quiere decir de que porque ande con un pantalón o que se maquilló significa de que esté mal, sino que porque quien pesa los corazones al final de todo es el Señor. Pero nosotros vamos a reaccionar con ese juzgamiento, por así decirlo. ¿Por qué? Porque eso es lo que hay en mi corazón. Y entonces, qué importante entender este principio, ¿verdad? De que cada persona habla lo que hay en su corazón. Cada persona da dependiendo de lo que hay en su corazón. Cada persona piensa y habla por lo que hay en su corazón. Entonces, qué importante es que como hijos de Dios, que quizá usted ha madurado en la fe, pueda entender que la palabra del Señor nunca es para contender. Que usted no puede ponerse a alegar nunca con una persona de que, mire, no, que no tiene nada de malo. Nunca lo haga. ¿Por qué? Porque cada quien actúa, habla y todo dependiendo de lo que hay en el corazón. Las 5 de la tarde, 16 minutos. Nos vamos con un buen tema musical. Una breve franja publicitaria y luego venimos con Me la cantas, te la complazco. Esto es HCH Radio. Bendiciones, les amamos. Que el Señor les bendiga en gran manera.

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1: Ok, ok, ok, ok, ok. Bueno, llegó el momento de Me la canta y se la complazco. Recuerde, ¿verdad?, que son canciones con el formato de la radio, que sean canciones alegres. Canciones alegres. Así que usted me puede llamar en este momento para cantar la canción que desea que le complazcamos de manera inmediata. Vamos, vamos, vamos, vamos, vamos, vamos, vamos, vamos. Rapidito, rapidito, rapidito. Si usted desea que le complazcamos una canción que sea alegre, ¿verdad? Como por ejemplo las canciones de Lily Goodman, de esas que son así movidas, no sé, alguna de Stanislao Marino, pero que sea de esas alegres, no sé, porque ese es el formato del programa. Ese es el formato del programa. Si usted gusta una alabanza de adoración, bueno, se la complacemos más adelante, ¿verdad? Más adelante le podemos complacer con esa canción de así suavecita, balada. Más adelante. Pero ahorita, si usted quiere que le complazcamos una canción alegre, cántemela. Cántela. vamos a ver, saludos, bendiciones, que Dios le bendiga, hermana Kenia, dice, amén. Ya le envié mi piropo, dice. Ya lo vamos a más adelante, ya lo vamos a leer ese piropo. Bendiciones, que Dios le bendiga. Vamos, vamos, vamos, vamos, vamos, hasta refranes bíblicos me mandaron ahí. Bueno, saludos, que Dios les bendiga. Me la canta y se la complazco. Hola, saludos, bendiciones, buenas tardes.
2: Hola. Jesús, mi Salvador, murió en la cruz para brindarnos vida y paz. Las cosas tienen para mí otro color. Mi corazón rebosa de felicidad. Oh, gloria a Dios. Oh, gloria a Dios. Aleluya. Oh, gloria a Dios. Oh, gloria a Dios. Aleluya. Hasta ahí me la sé, hermana.
1: ¿Y cuál es esa? ¿De Francisco Orantes?
2: Sí, de Francisco Orantes, hermana. Le llamo de Potrerillos, Mirna.
1: Ok, saludos, hermana Mirna.
2: Vaya pues, hermana, bendiciones.
1: Bendiciones. Bueno, vamos a complacerle a la hermana Mirna. A la hermana Mirna. Mirla, le dije, ¿verdad? No, hermana, perdón. La hermana Mirna. Ha solicitado, bendito sea mi Jesús, mi Salvador, de Francisco Orantes. Vamos a disfrutarlo entonces.

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1: Ok. Bueno, ahí estamos. Complaciendo. Me la canta, se la complazco de inmediato. Pero que sea una canción alegre, así, esa de Francisco Orantes. Yo la estaba bailando, usted. Yo la estaba bailando aquí. Vaya pues, danzando, ya como usted se enoja, pues. Vaya pues, no bailando, danzando, pues. Es lo mismo, pero está bien, pues, está bien. Estaba danzando la canción yo. Ya me enojé. Son bromas. Vamos, me la canto, se la complaco, pero que sea una canción alegre. Hola, bendiciones, buenas tardes.
2: Bendiciones, hermana Kenia.
1: Bendiciones, ¿cómo está?
2: Gracias al Señor, estamos bien, hermana. ¿Y usted cómo se siente? Con gozo, ¿verdad?
1: Ay, con gozo, claro que sí.
2: Así es, estamos con gozo, ¿verdad? Porque si Cristo vive, nosotros también vivimos. Y la honra y la gloria para el Rey de Reyes. Quiero que me complazca con la alabanza que dice: hoy a mi casa ha llegado la paloma celestial, volando de rama en rama, buscando a dónde reposar. Y si tú le aceptas, él en ti morará, volando de rama en rama, volando de rama en rama. Gloria a Dios.
1: ¡Eso, hermana! ¡Bendiciones! ¡Eso! ¡Qué bien canta! ¡Saludos! Bueno, hoy a mi casa ha llegado.
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1: Vamos a cantarla todos, ¿les parece? Esto es Me la canta,

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1: Ok, me la canta, se la complazco. Vamos a ver, entonces. Ahí estamos escuchando a la Paloma Celestial. Saludos a todos, que Dios les bendiga. Seguimos, recuerde que solo por llamada y la canción tiene que ser muy alegre. Ay, pero no solo me cante ese poquito. Cánteme bastante, ey. Cántela bien. Qué exigente la hermana Kenia es. Hola, saludos, bendiciones, buenas tardes. Hola. Hola. Hello.

0: ¡Hola! Bueno, perdimos la comunicación. Vamos entonces, bendiciones. Que Dios le bendiga. Saludos, bendiciones. Bendiciones a todos. 9420-0766. 9420-0766. Que Dios les bendiga y les guarde. Vamos, por llamada telefónica. 9420-0766. Por acá tengo varios audios, ya lo voy a escuchar, ya lo voy a escuchar. Que Dios les bendiga y les guarde a todos. Gracias por el favor de su sintonía. Estamos en nuestro segmento Me la canta, se la complazco. Que sea una canción alegre como las que acabamos de escuchar, ¿verdad? Y así, bueno, se la complazco de inmediato. Saludos, bendiciones, buenas tardes.
1: Bendiciones, hermana.
0: Hola, bendiciones, ¿cómo está?
1: Pues bien, gracias al Señor, muy bien.
0: Ay, me alegra, hermanita.
1: Siempre agradecida con Dios, ¿verdad? Por las nuevas misericordias y porque hoy ya pues ya nos ha dado un día por terminado, ya casi. Y pues siempre agradecida con el Señor por todo lo que pasa en mi vida.
0: Gloria a Dios. Me alegra, hermana, me alegra. Así debemos estar, siempre agradecidos. Y cuénteme, ¿hoy va a cantar?
1: Pero es que ayer no me complació con la que canté, hermana. No sé si esa va en el, va en las que tiene ahí alegres.
0: No le complací.
1: Pero también, no, con alas de paloma, ¿no?
0: ¿En serio?
1: ¿O será que yo, ¡ah! ¿O será que yo me dormí?
0: No complací. Ay, lo siento.
1: No, no se preocupe, hermana, no se preocupe, okay, yo entiendo, okay, okay. Yo entiendo.
0: Me voy a reivindicar. Ay, hermana, pero hoy sí le voy a complacer.
1: Bueno, que conste que la están escuchando mucho y no vaya a quedar ahí como mentirosa, hermana. Porque no. Yo dije, solo le voy a cantar a la hermana Kenia. Y después de que yo le canté, ahí me escribieron diciendo, hermana, ahí le escuchamos. Y le digo yo a la hermana de la iglesia, ay, hermana, yo pensé que nadie me estaba escuchando, le digo yo.
0: Y yo quedé como mentirosa. Lo siento.
1: No, no.
0: Lo
1: no.
0: Siento, hermanos. Ajá. Entonces, no, pero hoy sí, hermana, canta y le complazco.
1: Imaginar.
0: Vaya pues.
1: Este, bueno. El coro, hermana, y el pedacito, ¿verdad?
0: Vaya pues, está bien.
1: Bueno.

0: hermana, está ahí.
1: Me parece muy poquito.
0: Oye, hermana, es que me da pena.
1: ¿Cómo que le da pena? Ah, ya sé, porque es que la canción es suave. Ok, no, pero igual, de igual manera se la voy a complacer. Y está bien, hermana, pero usted la tiene que aprender.
0: Pero está bien, no quiero sacarla de donde está. Usted pidió alegre, ¿verdad?
1: Sí,
0: alegre. Pero también me puede poner yo danzo en el, yo danzo en el río del espíritu, algo así.
1: Ah, danzo en el río. Y esa sí, la va a cantar. Ah, va a cantar un poquito. Ah,
0: yo danzo en el río. Yo danzo en el río.
1: Ahí está.
0: En el río de Dios. En el río de Dios. Yo danzo en el río. Solo es en la medicina.
1: No, vámonos pues con Danza en el Río de Miel San Marcos.
0: Gracias, hermana Kenia, bendiciones.
1: Bendiciones. Ay, Dios santo, esto es Me la Canta, se la complazco, aunque solo me cantaron un poquito. Pero aquí está, 5 de la tarde, 53 minutos.

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0: canción Danzo en el Río, bueno, me la canta, se la complazco. Buenísimo. Las 5 de la tarde, 58 minutos. Voy a complacer a una persona más. Sí, me la canta, ¿va? Y si es alegre. Vamos a ver. Hola, bendiciones. Buenas tardes.
1: Buenas tardes, hermana. Dios le bendiga.
0: Amén, amén. ¿Cómo está?
1: Bien, gracias a Dios. Aquí, con el ánimo.
0: Eso.
1: Al 100.
0: Y usted va a cantar, ¿ah?
1: Quiero que me complazca con la canción, la alabanza de Giovanni Ríos.
0: ¿Cuál?
1: Y loco por Jesucristo. Esa.
0: Ah, loco por Jesucristo. Ok,
1: sí.
0: ¿Y la va a cantar?
1: No, es que casi, o sea, se me olvida, fíjese. Me
0: no.
1: La sé, pero se me olvida.
0: Pero es que usted la tiene que cantar, así es el programa.
1: No. Y loco por Jesucristo. Yo solo me acuerdo que cuando voy por la calle me dicen loco.
0: Ajá, cántelo así, como le salga, vamos, hermano, usted puede.
1: No, hermana, es que se me olvida. Si no, pues complácame con la de...
0: Ajá.
1: Voy a complacerme con la de Alex Rodríguez, un maestro de Galilea.
0: ¿La va a cantar? Tiene que cantarla.
1: Maestro de Galilea, está pasando por aquí. Y déjalo que te toque, y déjalo que te toque, y déjalo que te toque, y recibe la bendición. Y aquí se siente la presencia de Dios. Yo siento el fuego del Espíritu Santo. Yo siento gozo, yo siento paz, yo siento el amor que Dios me da. Vaya.
0: Hoy sí.
1: Hoy sí, complacida.
0: Vaya pues, bendiciones.
1: Que pase feliz tarde, que Dios me la siga bendiciendo, hermana.
0: Amén, amén. Bendiciones para usted también. Disfrute su alabanza.
1: Bueno, hermana, gracias, hermana, gracias.
0: Ok. Vamos, pues esta es la última canción de Me la canta, se la complazco. Aquí en las tardes de HCH Radio. Son las 6 de la tarde en punto. Vámonos pues con nuestra última canción y así cerramos nuestro segmento. Me la canta, se la complazco.